0: al mismo tiempo. Entonces tuvimos que hacer una pequeña reunión. ¿Dónde es lo que me voy a ir? ¿Abajo o arriba, verdad? Y finalmente voy a venir arriba y allá me va a reemplazar otro chico porque va a estar con Adrián Bellasay y nuestro compañero Guillareco abajo. Ah, okay. Y nosotros acá en Monumental vamos a estar ya a partir de las 21:30 con... ¿Quién les habla? Germán Tilner, que es periodista deportivo, y también Matías Cazola, nuestro compañero que
1: el
0: viene...
1: El compañero en la madrugada.
0: En Monumental. Horario de madrugada. Mi amigo olimpista Cazola. Sí, porque hicimos una vez la previa del clásico del... Olimpista de Cazola. Sí, ese tembo. A ver un poco. Bueno, así es que a partir de las 21:30 nosotros vamos a estar ya acá... Monumental.
1: Desde reaccionando, las 21:30.
0: Comentando todo.
1: La
0: si
1: previa,
0: quieren.
1: En la previa.
0: Sí, les acompañamos y vamos a estar durante toda la noche, o sea, durante todo el partido. Así es que están invitados. Bueno, a ver un poco, Montserrat, ¿tenés algo para compartir con la gente
1: sí,
0: ahí?
1: Sí, sí,
0: adelante,
1: tengo.
0: Adelante.
1: Bueno, condenan a 3 años de cárcel a joven que arrojó un vaso de vidrio y habría provocado la pérdida de un ojo. ¿Se acuerdan de este caso que habíamos comentado? En el 2024 había ocurrido. Elian Fernando López Torres fue condenado a 3 años de prisión por haber lanzado un vaso en una discoteca en una madrugada de noviembre. Se presume que el vidrio había alcanzado directamente a la joven Diana Benítez, quien terminó perdiendo el ojo. El tribunal de sentencia, integrado por los jueces Yolanda Portillo, Héctor Capurro y María Fernanda García, concluyó que el vaso de vidrio arrojado por Elian López fue el que provocó que la víctima perdiera un ojo. Por este motivo, el joven fue condenado por el hecho punible de lesión grave. El hecho ocurrió la madrugada del 10 de noviembre del 2024 durante una pelea en la discoteca Kingfish. Diana recibió el impacto del vaso y sufrió la ruptura del globo ocular derecho, lesión que obligó a su extirpación.
0: Dios mío.
1: La fiscal Maricel Orihuela había pedido 4 años de cárcel para el joven, mientras que la querella en representación de la joven Diana solicitó 5 años de cárcel. Finalmente, los jueces consideraron que 3 años era lo correcto. Y bueno, este joven aparentemente no va a ir a la cárcel porque son 3 años nada más.
0: O sea, va a ir, sí, va unos meses.
1: Unos meses y después ya...
0: Y después ya va a estar libre, ¿verdad?
1: Sí. Y bueno...
0: Y no sé si hay una reparación económica que debería...
1: No menciona la nota. La víctima también declaró en el juicio, donde ella refirió que pudo sentir que el vaso le impactó en la cara y que el vidrio del lado derecho de su anteojo cayó al piso. La hermana también testificó en el juicio y dijo que vio cuando el vaso le golpeó en la cara a Diana. No sé a quién quiso arrojarle, pero impactó contra la cara de mi hermana y sus lentes cayeron al suelo. Esto es lo que declaraban. Y no habla de ninguna compensación económica.
0: No, terrible, me parecen muy pocos años.
1: Muy poco,
0: para el perjuicio
1: sí.
0: que le Volvo, dejó a la
1: perdió
0: chica.
1: Perdió el ojo.
0: Le extirparon, dijiste.
1: Sí.
0: Un ojo, imagínate.
1: El derecho.
0: Imagínate, el... Primero, el perjuicio, obviamente, de no tener un ojo. El trauma psicológico
1: sí.
0: que vas a arrastrar el resto
1: claro,
0: de tu vida.
1: Claro, porque ella ahora debe estar en terapia para poder superar este momento tan terrible que le ocurrió. Imagínate un poco. No. Es muy poco.
0: En el rostro, Monse.
1: Sí, es muy poco tiempo.
0: Sí. Bueno, eso se conoció hoy.
1: Sí, hoy se conoció.
0: Hoy a la tarde. Bueno, acá me preguntaron otra vez por el perrito. Vos sabés que no le encontré más al perrito.
1: Sí, Blanqui. Yo ya le bauticé. Le conseguí casa y todo.
0: Sí, mañana voy a hacer otro video para que me ayuden a ver si lo encontramos por ahí. Porque le encontré al dueño.
1: ¿Original?
0: Original del perrito. Al dueño sí le encontré. Ahora le encontré también varias casas. le encontré también refugio. Perro lo que nos falta ahora, porque no está el perro. ¿Qué es lo que te reí, Monse? Si se perdió el pobre perrito.
1: Pero viste que...
0: ¿Y qué le destinaron? Yo contesto. Mañana voy a hacer un video donde les voy a poner en contexto. El gran Arturito, literal, va del aporte, dice. Yo digo literal,
1: literal,
0: pero
1: mucho tiempo.
0: Y
1: mucho...
0: también digo muchas veces verdad. Y también digo muchas veces exacto y justamente. O sea, tengo varias muletillas, así es que varios apodos me pueden poner.
1: Sí.
0: Yo soy consciente de eso.
1: Pero bueno, el perrito ahora está sin aparecer.
0: Sin paradero conocido.
1: Ay, te juro que...
0: Una tristeza.
1: A tu vecino no le quiero.
0: Yo tampoco. ¿Te parece? Porque yo le quiero. Salile del grupo, un desastre, hermano. De esa manera solucioné mis problemas con los vecinos saliendo del grupo. Pero no tenía más nada que hacer en ese grupo. ¿Para qué querés estar en un grupo con gente de mierda?
1: Y vos sabes que me sorprende que hayan tomado esa actitud. Bueno, seguramente no fueron todos, ¿verdad? Pero hay mucha gente en el edificio que tiene animales también.
0: Mucha. O sea, igual tampoco le culpo a todos los vecinos. Claro. Habrán sido 2-3 hijos de puta que le agarraron y le destinaron al pobre perrito, ¿verdad? Para que no pueda volver al edificio. Pero bueno, mañana voy a terminar la historia. Porque mucha gente me pide la tercera parte.
1: Parte 3 ya sería.
0: Sí, la parte 3, ¿verdad? Porque primero le busqué casa, después se perdió el perrito. Bueno. Y ahora contando que le encontré al dueño, por lo menos. Sí. Se llama Nieves.
1: Ah.
0: Es perro, pero se llama Nieves porque es blanquito.
1: Yo te dije que Snow se tenía que llamar.
0: Y es cachorro todavía y es el perro del hijo. De este hombre que me escribió y vive en Ciudad Nueva. O sea, serían Herrera y no recuerdo qué calle, creo que era República Francesa más o menos, zona Mercado 4, o sea, detrás más o menos sería. Pero ojalá se le encuentre Osvaldo, realmente, porque una pena que le hayan hecho eso al pobre animal indefenso.
1: ¿Qué le costaba bancar unos días hasta que aparezca el dueño?
0: Y ya ves, pues. Hoy me subí al ascensor del edificio y alguien echó una botella de vino y ni siquiera se dignó a limpiar. Si eran otros tiempos, queridos vecinos, yo me iba a ir a limpiar ese ascensor. Pero como ni siquiera me voy a dormir hoy ahí, dejé así mismo sucio como vi. Porque se merecen vivir en la roña.
1: No es tampoco tu responsabilidad.
0: No es mi responsabilidad, pero yo siempre fui un buen vecino. Y cuando encontraba algún pipí de otro perrito que no sea el mío, igual limpiaba, porque te puede pasar eso.
1: Claro.
0: ¿Entendés? Pero hoy les voy a dejar que respiren ese vino tinto que alguien rompió en el ascensor. Porque se merecen, repito, vivir en la roña, así como se portaron mal con un inocente.
1: Muy bien. Ahí se termina el caso del perrito. Bueno, pasando a otro tema. Hoy escándalo ya otra vez en Cámara de Diputados.
0: Moquete ya quieren jugar los perros. Mópico ya Miles Gay le quiere jugar moquete a alguien, che Dios. Jode y se van a ir los de Guaraní si quieren jugarle moquete si no soluciona lo del casino.
1: Te digo ya.
0: Sí, con Raúl Benítez ya otra vez.
1: Con Raúl Benítez se agarró. Bueno, esto ocurrió hoy en la sesión de la Cámara. Raúl Benítez estaba haciendo una exposición sobre el caso de Katia González, que ayer también hablábamos acá en el programa, y estaba cuestionando, ¿verdad? Estaba cuestionando de dónde realmente se toman las decisiones, dónde se escriben los decretos, dónde se escriben las declaraciones de los políticos, lo mismo que hablábamos nosotros acá, que sospechamos que no precisamente las decisiones se toman en el Tribunal de Justicia, que no necesariamente las decisiones se toman en la Cámara de Diputados o de Senadores, sino que en un quincho.
0: O en alguna casa particular.
1: En alguna casa particular.
0: Hoy hablaba yo con nuestro compañero Roberto Hugo.
1: Ajá.
0: Coronel, ¿verdad? En Urbana. Y él me decía, o sea, yo le consulté. Estos 6 ministros que rechazaron la acción de inconstitucionalidad presentada por la ex senadora Katia González, ¿son los mismos que fueron descubiertos? Porque en realidad no contaron de buenas a primeras que se habían reunido en Burubisaroga con Santiago Peña, y creo que habrá participado también Horacio Cartes y todo en aquella ocasión. Después tuvieron que admitir que sí se reunieron. Le pregunté nomás para saber si eran los mismos nombres. Coincidentemente son los mismos nombres.
1: para
0: yo le estoy diciendo algo, no. Siempre les digo, chicos, las coincidencias existen.
1: Pero para sorpresa de absolutamente nadie eso. Bueno, y hoy se estaban tomando, o sea, cuando Benítez estaba cuestionando todo esto, Sky empezó a gritar, como siempre tienen acostumbrado en ese... en ese honorable recinto, porque cada vez que habla un opositor exponiendo una postura que no es la de la línea de ellos, empiezan a gritar, a interrumpir y a tratar de cortar el debate. Bueno, empezaron a gritar y básicamente le decía a Sgaib le decía a Raúl que le iba a suspender 2 meses.
0: Que, ah, ok.
1: Que le quiere.
0: Sgaib.
1: Le quieres un...
0: Entonces, vos le reclamás, preguntás algo o no estás de acuerdo con él y te mete una amenaza de expulsión, sí, o de suspensión.
1: De suspensión.
0: Mira vos.
1: No sé si tenemos el video. Ahí está, justamente. ¿Será que podemos escuchar el video? ¿Nyandú?
2: Es un paquete completo donde evidentemente tienen un legislador como ese que está ahí. Que me va a suspender 2 meses, como dice él. No hay problema, tranquilo.
3: Basta de amenazar, presidente, no se puede.
2: Yo no tengo problema, Yamil, tranquilo.
3: ¿Qué es lo que es un tipo amenazando que le va a suspender a un colega? Basta, Yamil. Dios mío, educate alguna vez, Sheraa, educate.
2: Si tú por favor.
3: Educar, educate, Sheraa, deja ya de poder.
2: Por favor.
3: No se puede vivir así, presidente, no se puede más.
2: Por favor,
3: si... ¿Qué es tu amenaza que le va a suspender? ¿A quién carajo le va a suspender vos, Yamil?
2: Por favor, si podemos respetar, diputada, diputado, por favor, si podemos respetar al orador que está haciendo uso de la palabra. Presidente, por favor, presidente, diputado. Ese señor que está ahí derecho, ahí derechito, ese señor forma parte de su bancada. Y te lo digo con mucho respeto, presidente, y con el cariño que te tengo y el respeto que tengo por usted, que de alguna manera siempre ha tratado de mantener un equilibrio y un orden dentro de este Congreso.
0: Diputado, ese si señor, podemos respetar al orador que está haciendo uso de palabra.
2: Entonces.
3: Andate, Yamil. Andate, sinceramente, a tomar tu pastilla, Sheraa.
2: Diputada, si podemos permitir que el orador que está haciendo uso de la palabra continúe. Gracias. Gracias, presidente. Sí. ¿Ya está? ¿Ya está? La música de Paraguay de fondo también, si para. Pregunto, ¿puedo seguir? Gracias, presidente.
1: Bueno, finalmente, tras este incidente, la torre solicitó un cuarto intermedio de 10 minutos. Trataron de reanudar la sesión, pero ya no hubo quórum y se levantó. Así que hoy, día libre en Cámara de Diputados, gracias a el diputado Yamil.
0: Siguió el diputado Yamil posterior a esto en presencia de los periodistas, sí, diciendo que lo va a suspender 2 meses. Ahora, ¿cuál es la causal?
1: ¿Cuál es el argumento?
0: De suspensión. O sea, un diputado, estés de acuerdo o no con él, tiene el derecho de usar la palabra. Para eso ni están ahí. Para eso ni un parlamento.
1: De parla, de hablar se trata.
0: Pero cada día le sale más la hilacha del dictadorcito y sobre todo un tipo de medio pelo como Yamil Sgaib.
1: Medio tongo con ovales.
0: De medio pelo como Yamil Sgaib. Está en el último escalafón de honor colorado, pero por favor. Con un síndrome de don nadie ahí gritando para ser reconocido. Y siendo el perro guardián de otros que ni siquiera se despeinan. Pues déjate nada de joder, Yamil. Encima te desafía Moquete. Pero mópico. Con una mano le voy a pegar. Yamil, me da pena.
1: Enclenque, ¿no?
0: Por favor. ¿Tenemos corte nuevamente o querés seguir con algo, Monse?
1: Aquí ahí las chicas nos están señalando que parece que vamos a tener llamada al aire. Acá te dice un mensaje. Si Katia va a la Corte Internacional y gana el juicio, todos nosotros vamos a tener que pagar el pato de la de estos ministros.
0: Totalmente.
1: En ese caso no debería haber un mecanismo que paguen ellos por su error.
0: Y debería, sí. A mí me parece lo correcto, ¿verdad?
1: Pero lo que pasa que es, en este caso es el Estado el que falla.
0: Cambia nomás el escenario. Le hablo al oyente, ¿verdad? Fíjate los casos de condena errónea que tuvimos con el peluquero, por ejemplo. Y que nosotros vamos a tener que pagarle la indemnización que obviamente el tipo se merece y mucho más si se fue un año preso al pedo. Igual que esta docente a la que mandaron casi 3 años presa.
1: Imagínate.
0: Entonces, bueno, en ese caso también todos nosotros pagamos. ¿Por qué no pagan los fiscales que lo procesaron a estas personas sin pruebas? Claro que estoy de acuerdo también.
1: Totalmente, ¿entendés? Totalmente. Pero bueno, vamos a hablar de algo mucho más positivo.
0: Miami, ya tenemos entonadores de himno.
1: Sí. Por fin. Por fin, después de tantas vueltas, después de tanto que Marilina, que sí, que no, que haya, que esta, que la otra, que yo me fui, que yo no tengo visa, que vos tenés visa, que mi visa, que tu visa. Hoy finalmente se confirmó que Pura Hey Soul, o sea, Jenny Hicks y Miguelito Narváez serán los encargados de entonar el himno nacional. Y ya le tenemos con nosotros a Miguel Narváez en línea. ¿Qué tal, Miguel? ¿Cómo estás? Te saluda Monse, estoy hola, con hola, Arturo.
4: Hola, ¿qué tal? Un placer. Muchísimas gracias por la comunicación. Más felices que perro con dos colas.
1: Me imagino.
4: Estamos volando, estamos soñando. Y de verdad que yo, por lo menos hasta que no pise el césped de esa cancha, no voy a creer que esto pasa, que esto está pasando. Y nada, de verdad que estamos muy, muy emocionados. Que con Jenny también le pasó.
5: Hola, buenas noches, amigos, ¿cómo están? Estamos acá celebrando y preparándonos todo al mismo tiempo.
1: Me imagino.
0: Bueno, mira un poco, a los dos tenemos al aire. Jenny, Miguel, ¿cuándo viajan ustedes? Cuéntenme, yo ya estoy preocupado.
5: Al amanecer viajamos.
1: ¿Hoy?
0: Allá nomás, así rápido.
5: Sí, ahora enseguida.
0: Ya tenían documentos en regla. ¿Cómo se dio esto? Cuéntenos un poco cómo fue todo el trámite.
1: ¿Cómo fue el proceso?
5: La verdad que se fue entre ayer y hoy. Salió, la verdad que todas las formas y el proceso nos dijeron que es absolutamente confidencial. Pero lo que sí le podemos decir que se dio entre ayer y hoy fue algo sorpresa que no esperábamos. Y nos convocaron y nos preguntaron si teníamos si estábamos a disposición para hacerlo inmediatamente, lo del viaje, y si estábamos listos. Y estamos muy agradecidos de esta oportunidad.
1: ¡Qué fantástico! Juro, amigo,
4: que nosotros también estábamos inmersos en la novela
0: de quién, sí, me imagino.
4: Quién iba a ser, tipo, Jamín del Paraguay. Nosotros hace poco estábamos con Jamín y le estábamos hablando, vos y nada vas a ser. Pero aquí Jamín me dice, te juro que si soy yo te voy a decir. Y yo le decía, si yo era yo, ni entero te decía, la verdad.
0: No, en honor a la verdad, en honor a la verdad, Monse y yo ya teníamos una buena fuente muy cercana a ustedes que no vamos a revelar. Y que
4: yo ya creo que sé esa fuente.
0: Ya creíamos muy posible esto. Saben que yo estoy muy contento, sí, así como mucha gente me está escribiendo en este mismo momento acá en la transmisión y nos dice que qué gusto que son súper artistas,
1: claro,
0: los que nos van a representar. Así es que felicidades, chicos, no sé ni qué decir, les quiero abrazar.
1: ¿Saben qué, chicos? Yo realmente tenía una esperanza que sea así, Hicks por dos y Narváez, así. Me divagué así un fla.
0: Che, y ya tienen preparado, ensayado algo, o ni dudo que lo pueden sacar al vuelo también.
4: No, la verdad que estamos ensayando a full, estamos metiendo durísimo. Cantar el himno no es fácil, chicos.
0: No.
4: Y es una responsabilidad demasiado grande para nosotros, claro. Y la vamos a cumplir con mucho fervor, a cabalidad, con mucho entusiasmo, como se merece nuestro país, nuestra selección, toda nuestra gente. Nosotros estamos también muy contentos y sedientos de lo que de lo que puede llegar a pasar. Imagínate que esto recién comienza. Y la verdad que estamos expectantes también tratando de disfrutar a cada segundo este momento que nos está regalando la vida, y sobre todo nuestro trabajo, porque nosotros somos trabajadores del arte, somos trabajadores del día a día, y hoy tuvo una sorpresa en nuestra vida porque nos levantamos y pasó todo esto, y hoy podemos decir que es realidad, que nos vamos a cantar al mundial. Y estamos gozando de alegría.
0: Bueno, chicos, buen viaje, documentos en regla, todo.
1: Todo, por
0: ya
1: favor.
0: Está completito, ¿verdad?
1: Guarden que ya en su mochila ese, por favor, en su equipaje de mano.
4: Ay, no, por favor.
1: Yo confío más en Jenny. Jenny va a ser la responsable, sí, de los pasaportes, de la visa, de todo. Todo.
0: Sí, y ya se le vea, no, no en la casa.
4: Tenemos un equipo genial, sí, que nos acompaña, que está acá.
0: Ah, bien ahí.
4: En la casa pura gay preparando el vestuario, los documentos, upa, respondiendo mails, preparando gacetillas. Sentimos que es una oportunidad gigante.
1: Claro.
4: Nos sentimos honrados que entre tantos nombres nosotros tenemos ahora la oportunidad. Lo vamos a hacer por Marilina, por Mel y por todos los artistas, como dice Miguel, que todos nos merecemos finalmente esta oportunidad. Y vamos a hacerlo con el mayor de los amores y respetos.
1: Chemo Pirimba, Jenny.
0: Chicos, les mandamos un abrazo. Muchas gracias por atendernos. Y prepárense que nosotros vamos a estar expectantes, sí, de ustedes.
1: Todos nosotros viajamos con ustedes.
0: Buen viaje.
4: Gracias, muchas gracias. Y vamos a cantar todos el himno fuerte. Fuertísimo, no solamente nosotros dos. Todo el paraguayo tiene que cantar ese himno, que se escuche en todo el mundo.
0: Gracias, totalmente, chicos. Gracias, que tengan, chicos, buen viaje. Buenas noches. Bueno, ahí estaban Miguel Narváez y Jenny Hicks de Pura Hey Soul, que van a ser los encargados finalmente de entonar el himno.
1: Sí.
0: Por fin se definió el tema, che.
1: Ahora sí ya puedo contar. Hey, la ayer ya estábamos haciendo el sondeo de quién.
0: Estábamos averiguando.
1: A ver, haciendo las averiguaciones.
0: Con nuestras fuentes.
1: Nuestras
0: que
1: fuentes.
0: Que lo podemos revelar. Y ya saben, parece ellos.
1: Ya saben.
0: Es lo que no contó.
1: Bueno. Y el tema era que primero iba a ser Meli Hicks, pero el problema es que Meli necesitaba una recategorización de la visa.
0: Okay.
1: O sea, ella probablemente, no con todo esto, pero probablemente tenía una visa de turista.
0: Okay.
1: Y para irte a cantar necesitas una visa de artista.
0: Exacto.
1: Y bueno, conocemos todos la trayectoria de Pura Hey Soul y ellos hace poco estuvieron por Estados Unidos girando, entonces tienen... afortunadamente la fucking visa que tanto se necesita.
0: Por fin, ¿verdad? Tenemos que ir al corte, Marce. Por favor, vamos. Venimos enseguida.
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7: Gerd Müller fue uno de los delanteros más efectivos de la historia. Se destacaba dentro del área, convirtiendo todo tipo de goles, con rebotes y anticipos. Marcó 14 tantos en la Copa del Mundo, siendo por más de 30 años el máximo goleador del torneo. Su mejor rendimiento fue en México 70, donde marcó 10 goles, pero en el 74, jugando en casa, fue cuando pudo consagrarse como campeón del mundo. Aquí su participación fue fundamental, marcando el 2-1 en la final ante Países Bajos para obtener el segundo título alemán en mundiales.
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0: Bueno, señoras y señores, qué serio que está Arturo, dice. Pasa, le voy a contar. Yo siempre cuento todas las intimidades al aire.
2: Ay, Dios.
0: Yo 9:30, es como que mi relojito ya se va apagando. Sí. Automático soy. Por eso yo siempre digo, yo no trabajo extra y ya me voy, ¿verdad? Porque ya pillo que mi pila ya va bajando.
1: Se acaba su batería social.
0: Se acaba mi batería social. Comienzo pues muy temprano, las 6.
1: Y hoy tuviste doble jornada acá.
0: Hoy tuve doble jornada a la mañana, después tuve noticiero, después choferé a mi familia que vino. Por suerte les di el auto y se fueron a las cataratas. Van a venir mañana, entonces tengo receso y después vine acá. A esta hora medio ya estoy así tambaleando. Pero seguimos todavía, hasta las 10 de la noche tenemos.
1: Claro que sí, claro que sí.
0: Bueno, ¿hay mensajes que querés compartir, Monse?
1: Sí, este dice, con la cartera de Katia ni Raúl le va a hacer volar a ese Don Ramón de los casinos. ¡Ah!
0: Había uno que se estaba quejando de pura Hey Soul porque Miguelito Narváez no es tan paraguayo con su pollera, dice. Le cuento, si por ahí no se enteró, muchísimos paraguayos usan pollera.
1: Sí.
0: Le cuento. Y son paraguayos.
1: Y son paraguayos.
0: Bueno, pero más allá, miran en qué se fija, en la ropa de Miguel Sonido, dos artistas
1: del
0: superlativos
1: carajo
0: que se fueron a tocar en todo el mundo ya. Y a él le preocupa
1: la
0: su pollera. Ay, no, ya ni le engancha.
1: En ese mismo momento, los que dicen ser representantes del pueblo se deslindan del problema y lo llevan nuevamente, como siempre, al hombro del pueblo para que paguen sus errores. Eso dice por si en algún momento la Corte Interamericana de Derechos Humanos falla a favor de Katia, ¿verdad? Y que uh-huh. tengamos que pagar alguna
0: se
1: sanción.
0: A eso.
1: Sí. Acá sí que. Dice, ¿el tema de entonación de himno es solo en el primer partido o después ya va a ser grabado? No, solamente en el primer partido los artistas, o sea, los países tienen un artista que los representa como país y entona el himno nacional. Por Estados Unidos, que creo que va a ser Dan Plus, no sé quién, Shaw, no sé qué se llama, no sé quiénes son. Artistas
0: no
1: de allá que no los conozco.
0: Seguramente son bastante populares, ¿verdad?
1: Sí, por eso acá justamente estoy viendo el mensaje ese que decía que estaba preocupado por la pollera de Miguelito. Uh-huh. Ojalá en las próximas elecciones el paraguayo use su cerebro para votar y no le votemos a los mismos corruptos de siempre. Dios te oiga, Iván.
0: Espera. Claro, hay muchos políticos, los nuevos también pueden resultarte corruptos, pero vamos a votar por lo menos a corruptos nuevos, o si no, demasiado estúpidos ya somos, ¿entendés?
1: Claro.
0: Por lo menos votá a nuevos corruptos que vamos por lo menos a poder decir que nos mintieron.
1: Sí.
0: Porque si ya le votamos a los mismos de siempre y ya sabemos cuál
1: es
0: el resultado.
1: Que nos están mintiendo hace años.
0: Ya no somos más ni libros, somos estúpidos.
1: Masoquistas.
0: Sí. Polleras, dice, para mí que le preocupa, Gina, lo que hay abajo con la pollera. Y dice, Dios me libre, Mariel, por favor.
1: Bueno, ya que estamos en este clima mundialista, quería compartir contigo, Arturito, si bien nosotros estamos muy emocionados, muy felices por todo lo que está ocurriendo en torno a la albirroja, algunas selecciones no la están pasando nada bien en Estados Unidos.
0: Coincidentemente son selecciones o africanas o de Medio Oriente, nunca Inglaterra, nunca otros países.
1: Nunca otros
0: de ese
1: países.
0: Tipo. En Italia están muy enojados porque el técnico de Uzbekistán
1: sí. Es
0: Fabio Cannavaro. Fabio Cannavaro, un campeón del mundo, hermana.
1: Sí.
0: Figura
1: sí.
0: mundial.
2: y por ser técnico de Uzbekistán, él mismo dijo, me sometieron a un control que no sometieron a otras selecciones. O sea, el trato es desigual lo que molesta.
1: Claro.
2: Si todas las selecciones pasaban por las mismas exigencias, por lo menos, no era muy llamativo que digamos, pero que a Irán no le permitan hospedarse en Estados Unidos y que solamente tenga que ir para jugar y después retirarse otra vez. Chicos, eso tiene un nombre. Se llama xenofobia y se llama racismo.
1: Totalmente. Y tenemos otro caso también, el árbitro somalí que le negaron la entrada. Sí. El mejor árbitro de Sudáfrica fue elegido. Se llama Omar Artan y fue rechazado en su entrada a Estados Unidos para dirigir algunos de los partidos del Mundial. Fue distinguido, como ya dije, como árbitro del año por la Confederación Africana de Fútbol en el 2025. Hasta el momento las autoridades no han dado a conocer una razón por la cual Artan fue regresado, pero Somalia es uno de los países en la lista de prohibiciones de viajes introducida por la administración del presidente Donald Trump.
2: Y mira,
1: aparte,
2: la selección de Uganda.
1: De Uganda,
2: sí.
1: Que le sometieron a un
2: control en la pista.
1: En la pista, bajo el sol. No, le despojaron de sus pertenencias, revisaron todas sus mochilas.
2: Un destrato, y sinceramente, la federación encargada de la organización de este mundial va a cargar con esa mochila el resto de su vida. Porque después viene con el lema de no al racismo.
1: Sí.
2: Y sin embargo fueron a un país, y no quiero generalizar el país, sino que quiero hablar directamente del gobierno.
1: De la administración.
2: Con la carga más racista y xenofóbica de los últimos tiempos. Finalmente, no es victimizarlo, pero te das cuenta que depende de dónde venís, no basta con ser el mejor. Hablando
1: totalmente
2: del árbitro somalí, que fue el mejor árbitro africano del 2025.
1: Imagínate.
2: Y no le basta ser el mejor, sino que importa había sido
1: la
2: de
1: zona geográfica.
2: Viene.
1: Totalmente. Bueno. Triste es lo que está pasando. Y ¿sabes qué es lo que más me duele o me llama la atención de que se haya elegido un país como Estados Unidos, que tiene tantas restricciones y prohibiciones y problemas con diferentes países de este mundo para hacer una Copa del Mundo, en donde se supone que es una fiesta para todos los países y que todos deben ser bienvenidos?
2: El único deporte que finalmente une a todas las naciones hoy está con
1: dividiendo
2: este destrato, ¿verdad? Bueno, tenemos corte nuevamente, venimos enseguida.
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5: Omar Alderete hace historia con la selección nacional. Estadio de los Defensores del Chaco, 20 de marzo 2025. Victoria del Albirroja por 1-0. En escena, Omar Alderete, a través de una revisión del VAR, se convalida el tanto. Victoria de Paraguay.
6: Jugada de pizarra, creo que viene, el hincha preparó la garganta, prepara, tiró alto, vino un golpe de cabeza, se le vio el disparo al alto, gol.

0: cerca del Mundial. Lo hizo Alderete en la boca del arco para vencer al portero chileno. Paraguay ganando el partido por 1-0. El grito de la hinchada. Paraguay es centro de atención en el continente.
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0: Bueno, a través del relato de un número uno, Arturo Máximo Rubín, vamos a vivir el Mundial por Monumental. Sí, en Monumental vamos a vivir y seguir el Mundial más emocionante, más a lo grande. 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
1: La gente que en el WhatsApp me pregunta dónde ver el partido y dónde pico piensan. Acá.
0: Obvio, obvio.
1: Acá.
0: Acá. Laburando.
1: Full. Sí, acá Arturito va a estar.
0: Laburando, una forma de decir. A mí me invitaron a que venga a plaguearme. Yo veo fútbol y me plagueo. Les cuento luego.
1: Bueno, acá Arturito va a estar reaccionando al partido de Paraguay.
0: Últimamente sí que no puteo tanto. Soy más del lado de apoyar.
1: Ok.
0: En la selección. Cuando juega Cerro sí me plagueo. Como teleputeo a los jugadores. Pero ahora me voy a calmar.
1: Okay.
0: Soy un nuevo ser humano en este mundial.
1: Ok, bueno, te voy a creer. Acá dice Arturo y Monse, realmente los culpables son la FIFA, porque sí. Ellos ya sabían que el presidente americano es racista. Ellos tenían que cambiar de país.
0: Absolutamente de acuerdo.
1: Pero acá lo que importa pues es el money money. Lo mismo que pasó cuando llevaron el mundial a Qatar.
0: Totalmente
1: por
0: de acuerdo. Che, ¿qué opinás de Pura Hey Soul? Me dice Nelly. Me encanta
1: Pura Amamos Hey Soul. Amamos
0: Pura Hey. Me parecen, como dije hace rato, artistas superlativos.
1: Sí,
0: impresionante lo de Miguelito y Jenny Hicks.
1: Sí,
0: ¿Los vieron en vivo alguna vez?
1: Una delicia.
0: Brillante.
1: Bueno, tenemos feriado nuevo.
0: Feriado nuevo.
1: Que se cambia de día.
0: Exacto, nuestro feriado nuevo, que tiene que ser el 20, va a pasar a dos días.
1: Fue después trasladado para al lunes 22 de junio, esto vía decreto presidencial. El presidente ya confirmó que esto va a ser así, como caía sábado el 20 de junio, que es el día de la Constitución Nacional, va a pasar para el lunes 22. Así que, super puente.
0: Anoten.
1: Anoten, sí, exactamente.
0: Y el feriado de este viernes es viernes.
1: No se mueve. Doble feriado es. Triple feriado.
0: Dios mío, y después si gana Paraguay, ¿te acordás que prometieron más feriados y compañía?
1: Sí.
0: Yo soy, en ese caso,
1: pro feriado.
0: La derecha al gobierno. ¿Qué querés que te diga? La gente se merece.
1: Yo ya vi gente que se estaba plagueando.
0: La gente se merece. La gente trabajadora de este país se merece feriado.
1: Totalmente. Pero vos sabes que vi gente que se estaba plagueando en X porque hay un nuevo feriado y que este país necesita trabajar y producir, que este país se saca adelante trabajando y no sé qué. Hace no sé cuánto que venimos trabajando.
0: Habla
1: y no salimos.
0: A la gente que trabaja 19 horas hace 70 años. Qué puta ya.
1: No pueden ser felices un
0: ratito.
1: Que
0: no me voy a más a plaguear. A esta hora yo ya no me plagueo. Acá dice Arturo, le parece ya a esta hora. Me parece a mí cuando me voy en colectivo. A punto de dormirse. Yo, vos sabés que no puedo viajar en bus ni en auto de copy porque me duermo. Sí o sí me duermo.
1: Ay, Dios.
0: Yo un movimiento así, a no ser que yo maneje. Ahí medio aguanto, aunque a veces me tengo que encostar y cierro mi ojo 20
1: un ratito
0: minutos. Cuando me viene a Ciudad del Este es tortura para mí. Me quedo sí o sí, no querés, pero sí me voy lejos más.
1: No querés si tenés que manejar a Camboriumba.
0: Sí, ya te digo. Bueno, nos vamos nosotros.
1: Nos vamos.
0: Será hasta mañana, señoras y señores, para otra edición más de Sobre el Final. Estoy feliz porque tenemos un programa todos los días. Y yo vengo acá, me hago terapia y después me voy a dormir tranquilo. O si no, estoy nervioso y que quiero decir cosas. Entonces acá vengo, digo las cosas. Sí.
1: Ataja.
0: Y me voy tranquilo. Me voy livianito, me voy. Hasta mañana, Mariel. Hasta mañana a todos.
1: Chao, chicos.
0: Los del TikTok. Chao, equipo.
1: Chao,
0: gracias
1: chao
0: por todo.
1: Nos vemos.
0: Adiós.

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0: Amigas y amigos, tengan todos ustedes muy buenas noches. Estamos empezando un capítulo más de Silbando en la Oscuridad. Hoy, en la ausencia del arquitecto Jorge Rubiani, está medio indispuesto, entonces, pero mañana ya va a estar de regreso. Así es que le enviamos un abrazo enorme, mucha fuerza. Y bueno, está ya con nosotros Marcelo Fleitas en la puesta al aire, también Milena Miranda en la producción del programa. En la voz, Richard Toñanes, por hoy, por supuesto. Vamos a tratar de hacer un resumen de lo que ha acontecido en el día, en nuestro país y en el mundo. Todos ya estamos prácticamente en modo mundial, ¿verdad, Marcelo? Todos estamos entusiasmados. Después de mucho tiempo, nuevamente estamos viendo cómo la gente está entusiasmados por lo que significa este encuentro internacional, lo que significa esta Copa del Mundo. Y bueno, estábamos recorriendo, haciendo algunos, famosos decimos en los medios de comunicación, hacemos un paneo de todos los mundiales. ¿Cuál fue el mundial que a vos más te tocó, mi querido Marcelo? El primer mundial, que demasiado jovencito vos, obvio, del 98, sí. Sí, del 86 no te acordás bien, pero el mundial 98, eso fue una selección de primerísimo nivel, será, realmente. De primer nivel. Me acuerdo que yo me operé la del ojo. Tenía un parche, será. Y veía con el derecho, no había. El Mundial 98. Y otro Mundial. El Mundial 98 te quedó grabado, ¿verdad? En el 2010 también otro. Sí. ¿Yo sabes cuál es el Mundial que se me quedó? Y siempre recuerdo. Y me toca mucho. No sé por qué. Porque era muy niño. Tenía 8 años. 1978. El Mundial Argentina 78. Sí, todos estábamos emocionados. Cuando suelta la tele era blanco y negro. Todos estábamos entusiasmados. Ahí estiraban, los muchachos estiraban a nosotros. Yo siempre estiraba a favor de Argentina. Mis compañeritos de escuela, todos a favor de Brasil. Entonces, y los mitaí será. El arquero de Brasil, pero sí quería ser el arquero de Brasil. Yo. ¿Viste? Cuando te identificás con el. Cuando sos mitaí, te identificás con los jugadores, ¿verdad? En aquella época, Julio César Romero empezaba. Porque ellos se fueron a participar en el Mundial Sub-20, Juvenil 79, en Japón. Después de un año del Mundial 70, del 78, el Mundial de Argentina, ¿verdad? No, el 79 salió Paraguay, pero la Sub-20 estoy diciendo. Sub-20 es la que los juveniles se fueron a Japón. Y me acuerdo que nos levantamos de madrugada para ver el Mundial Juvenil. Jugábamos contra Rusia también. Uno de los arqueros era Jacinto Liceche. Coronel también era uno de los que. Pero el Mundial 78 nos tocó tan de cerca acá en la Argentina, ¿verdad? Entonces uno de los mitaí, uno era. El arquero de Brasil era Leão, que vive todavía, o sea, 76 años creo que tiene. Uno se convertía en su ídolo Leão, otro en Ubaldo Matildo Fillol. ¿Te acuerdas del Pato Fillol? Arquero de Argentina. Y bueno, así sucesivamente. Cada mundial trae consigo novedades y, por supuesto, mucha emoción. Así como este mundial que se está viniendo de los Estados Unidos, de Norteamérica, nos llena de emoción. Nuestra selección realmente se está yendo con mucha fuerza. Vamos a ver entonces el resultado y ojalá todo salga bien. Eso es lo que estamos pidiendo y estamos queriendo. Les cuento rápidamente, antes de seguir comentándoles. Prácticamente vamos a estar reiterando que la FIFA confirmó que el dúo Pura Hey Soul, integrado por Jenny Hitz y Miguel Narváez, será el encargado de interpretar el himno nacional antes del debut de la albirroja frente a Estados Unidos. Con el anuncio termina la incertidumbre sobre quién representará al país en uno de los momentos más importantes de la cita mundialista. Bueno, de esto vamos a seguir compartiendo con ustedes enseguida, pero mientras les cuento que la Dirección de Meteorología anuncia para esta madrugada tiempo fresco, cielo mayormente nublado, vientos variables, lluvias dispersas con una máxima de 18 grados y una mínima de 16. Y para la mañana, tiempo fresco, cielo generalmente nublado, vientos variables, lluvias dispersas con ocasionales tormentas eléctricas con una mínima de 16 grados. O sea que sigue latente esta alerta por tormentas eléctricas. Hoy, por ejemplo, el tiempo. Teníamos una llovizna tenue de repente, escampada, pero la mayor parte estábamos sin lluvia, porque estaban anunciando que todo el día íbamos a tener lluvias, pero tal cosa no aconteció. Entonces, para mañana, nuevamente se pronostica lluvias dispersas con ocasionales tormentas eléctricas y un tiempo fresco nuevamente. Bueno, seguimos con el tema de la de la confirmación de la FIFA sobre la presentación de Por High Soul. La espera terminó, la FIFA confirmó oficialmente que el dúo paraguayo será el encargado de interpretar el himno nacional. La noticia fue dada a conocer a través de la página oficial del organismo rector del fútbol mundial, poniendo fin ya a varios días de especulaciones acerca de quién representaría musicalmente al país en uno de los escenarios deportivos más importantes del planeta. El dúo conformado por Jenny Hitz y Miguel Narváez tendrá la responsabilidad de poner voz al símbolo patrio antes del encuentro entre Paraguay y Estados Unidos en una ceremonia que promete reunir a figuras internacionales de la música y el entretenimiento. Bueno, la ceremonia contará además con la participación del actor y productor Jason Zweig, embajador de la Copa Mundial de la FIFA 2026. La organización también adelantó que el espectáculo previo al partido formará parte de una serie de celebraciones repletas de estrellas en el Estadio Los Ángeles. La ceremonia inaugural comenzará a las 16:30, hora local, y los aficionados presentes en el estadio tendrán una participación activa dentro del espectáculo. Así es que ya damos prácticamente una pincelada de lo que va a ser la inauguración de este Mundial 2026. Y los trabajadores del SoFi Stadium en Los Ángeles podrían ir a una huelga este viernes en el primer partido de Estados Unidos ante la selección paraguaya. Casi 2.000 trabajadores votaron por hacer un paro y podrían abandonar sus puestos de trabajo en cualquier momento. El SoFi Stadium albergará también 8 partidos durante el encuentro mundialista y los empleados exigen un mayor pago. El salario no es su única preocupación. Otra de sus incomodidades es que están trabajando sin contratos desde el año pasado. Bueno, y la inquietud de la aplicación de controles migratorios durante la Copa del Mundo. Así es. El Servicio de Inmigración y Control de Aduanas, por sus siglas en inglés, afirmó también que en este caso desempeñarán controles para la seguridad del torneo. El vicepresidente del Sindicato de Trabajadores reclamó que quieren tener derecho a abandonar sus puestos de trabajo sin sufrir represalias. Así, pese a que la medida no implica que vayan a abandonar sus puestos de trabajo, de forma inmediata otorga la posibilidad de hacerlo en cualquier momento. Están avisando entonces que van a ir a un paro el día viernes. Así es que casi 2.000 trabajadores votaron por hacer un paro y podrían abandonar sus puestos de trabajo en cualquier momento. Bueno, nosotros tenemos un pequeño corte, Marcelo, ¿verdad? Tenemos un pequeño corte y ya retornamos enseguida con más Silbando en la Oscuridad.
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2: ¡Oh, la pelota que baña! ¡Martínez tiró!

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Ya pasaron 22 minutos exactamente de las 22 en la República del Paraguay. Esto es Silbando en la Oscuridad, en la ausencia del arquitecto Jorge Rubiani. Estoy viendo un video que un conductor se salva de ser arrastrado cuando una motocicleta choca a la suya en Fernando de la Mora. La cámara instalada en el interior de un vehículo captó el momento en que un motociclista cruzó a gran velocidad la luz roja de un semáforo instalado sobre la ruta 2 en Fernando de la Mora, y a su paso se llevó por delante un biciclo cuyo conductor salió increíblemente ileso. Realmente es impresionante. Impresionante la irresponsabilidad todos los días en el asfalto. Yo me cruzo todos los días con personas locas. El motociclista dice que él más tiene la razón, el automovilista la misma cosa. La intolerancia entre ambos, increíble. El automovilista no le quiere hacer de nada al motociclista, el motociclista de la misma manera. O sea que hay un problema constante, no hay un control estricto, porque realmente tienen que ser controlados ya. Y es algo realmente peligroso. ¿Cuántas veces? Yo todos los días, por ejemplo, en el transcurrir del día, yo ando mucho por el centro, ando hacia más para afuera de la capital, por San Lorenzo, entre Capiatá, y realmente todos los días me encuentro con situaciones terribles. Todos los días un chofer, tanto de motocicleta como de automóvil, se salva milagrosamente de situaciones terribles. Los muchachos no respetan el semáforo, se adelantan a la derecha. Hasta hoy día se sigue con esa vieja práctica de que el motociclista va y para adelantarse entra automáticamente por la vereda. Entonces eso no se hace, realmente es. Y a veces tenés que, vos cuando estás esperando la luz verde, que se prende la luz verde, tenés que esperar un poquitito otra vez. ¿Por qué? Porque el que va a cruzar, el que estaba esperando anteriormente la luz roja, automáticamente pasa. Entonces es un peligro. Y normalmente tenés que esperar únicamente. No hay de otra. Tenés que esperar después de prenderse la luz verde, esperar aunque sea 10 segundos. 10 segundos. Pero en ese lapso, ni se está prendiendo todavía la luz verde y atrás ya te están bocinando. O sea que el nerviosismo es tremendo, señora. Tremendo. Entonces, el respeto. Aceleran con todo. Y el tema de no usar chaleco reflectivo, no usar casco, son prácticamente queda en segundo lugar. La situación es la irresponsabilidad en el manejo de los vehículos. El automovilista, no, porque yo en mi auto, ese motociclista, el motociclista de la misma manera. O sea que ambos de repente actúan de una manera bastante, bastante fea y bastante injusta también para mucha gente. Hay mucha gente que son bastante respetuosos. Motociclistas que encuentro que son respetuosísimos y automovilistas de la misma manera. Así también encuentro automovilistas maleducados como motociclistas maleducados. Y uno de repente piensa, lo que suelo observar y suelo estudiar estos casos, es que hay mucha gente que piensa porque tiene un vehículo lindo, un vehículo que cueste $100,000, que él tiene la razón, y no es así. Lo mismo sos un güey corneta cualquiera, así no es sencillo. Y esa es la situación por la que normalmente se atraviesa todos los días. Situaciones muy delicadas que se presentan en el transcurrir del día, ¿verdad? En las rutas de nuestro país. Bueno, el cadáver de la gente del grupo Lince, que estaba desaparecido en el río Paraguay, fue encontrado al mediodía de este martes en la zona conocida como Amarradero Klein, ubicada en inmediaciones de San Antonio, departamento central, aproximadamente a 25 kilómetros al sur de Asunción. Se trata de José Eduardo Galloso Maldonado, 21 años, personal policial, con el grado de suboficial ayudante de prevención y seguridad del grupo Lince, quien fue localizado en aguas del río Paraguay. La Prefectura General Naval informó que el cuerpo fue localizado al mediodía de este martes en aguas del río Paraguay, a la altura del kilómetro 1606 de la vía navegable, dice, en inmediaciones de la ciudad de San Antonio, aproximadamente a 25 kilómetros de Asunción. Tras el hallazgo, personal de la Prefectura General Naval activó los procedimientos correspondientes y dio inmediata participación al Ministerio Público, así como a representantes de criminalística de la Policía Nacional y al médico forense interviniente. Hace rato, cuando había una pequeña duda, la hermana prácticamente ya había confirmado con los datos que les había acercado las autoridades. Cuando fue sacado el cuerpo,
Ya por lo visto se contactaron con la hermana del agente, en este caso de este joven, 21 años nada más tenía, de José Eduardo, y prácticamente la hermana, con las características que dio, me imagino con la ropa que le dieron las personas que sacaron del agua a este joven, con eso prácticamente ella estaba confirmando. Pero no se podía decir absolutamente nada todavía, ¿verdad? Hasta que los médicos hayan confirmado un poco más adelante. Bueno, así es que el cadáver de la gente del grupo Lince, que estaba desaparecido, fue encontrado al mediodía de este martes en la zona conocida como Amarradero Klein, ubicada en inmediaciones de San Antonio, Departamento Central, aproximadamente a 25 kilómetros al sur de Asunción. Por otra parte, Elian Fernando López Torres fue condenado a 3 años de prisión por haber lanzado un vaso en una madrugada de noviembre del 2024. ¿Se acuerdan aquel caso? En una discoteca de Asunción aconteció esto. Se presume que el vidrio había alcanzado directamente a la joven Dayana Benítez, quien terminó perdiendo el ojo, o uno de los ojos. El tribunal de sentencia, integrado por los jueces Yolanda Portillo, Héctor Capurro y María Fernanda García de Zúñiga, concluyó que el vaso de vidrio arrojado por Elian López fue el que provocó que la víctima perdiera un ojo. Por este motivo, el joven fue condenado por el hecho punible de lesión grave. El hecho ocurrió en la madrugada del 10 de noviembre del 2024. Durante una pelea en una discoteca de Asunción, Dayana Benítez recibió el impacto del vaso y sufrió la ruptura del globo ocular derecho, lesión que obligó a su extirpación. La fiscal Maricel Orihuela había pedido 4 años de cárcel para el joven, mientras que la querella en representación de la joven Dayana Benítez solicitó 5 años de cárcel. Sin embargo, los jueces consideraron que 3 años eran correctos y expusieron también sus argumentos. Así es que Elian Fernando López Torres fue condenado a 3 años de prisión por haber lanzado un vaso en una madrugada de noviembre del 2024 en una discoteca de Asunción. Se presume que el vidrio había alcanzado directamente a la joven Dayana Benítez, quien terminó perdiendo un ojo. Así es. Bueno, por otra parte, el presidente de la República, Santiago Peña, anunció también este martes que el feriado por la jura de la Constitución Nacional de 1992 será trasladado del sábado 20 al lunes 22 de junio, con el objetivo de otorgar mayor visibilidad a la conmemoración. A través de un mensaje difundido en sus redes sociales, el mandatario destacó que esta será la primera vez que la fecha sea reconocida como feriado nacional en homenaje a la promulgación de la actual Carta Magna. Por primera vez tendremos como feriado nacional a la jura de la Constitución de 1992, que nos ha dado el único periodo ininterrumpido de vigencia de derechos humanos y democracia plena en nuestra historia, expresó Peña. El jefe de Estado explicó también que decidió trasladar el feriado al lunes para evitar que la celebración pase desapercibida al coincidir con un fin de semana, en este caso el día sábado. He decidido trasladar este feriado del sábado 20 al lunes 22 para darle mayor realce y que no pase desapercibida tan trascendente ocasión, manifestó. Asimismo, sostuvo que la fecha representa una oportunidad para que la ciudadanía celebre la vigencia del sistema democrático y republicano instaurado tras la aprobación de la Constitución Nacional en el año 1992. Bueno, por otra parte, el ministro de la Secretaría de Emergencia Nacional, Arsenio Zárate, anunció también que el albergue transitorio de la Costanera Norte está listo para habilitarse cuando la temperatura sea menor o igual a 10 grados. Las carpas, que cuentan con 50 camas ampliables a 60, ya se encuentran instaladas y cuentan con conexión de los servicios básicos gracias a la ANDE y a la ESAP. El ministro agradeció también esto durante una entrevista. El albergue contará también con baño y cocina, funcionarios permanentes y un chofer con vehículo. También resaltó que una empresa se comprometió a donar 60 sábanas y 60 edredones nuevos a la institución con el objetivo de renovar la ropa de cama del albergue. Agregó que con la autorización de la Municipalidad de Asunción será habilitado. Está pendiente una reunión con todas las instituciones cooperantes de la SEN con el propósito de analizar el fenómeno del Niño. Deberá prepararse también para cumplir con las directivas del presidente de la República, Santiago Peña. A propósito del fenómeno del Niño, esto también vamos a hablar un poquitito porque tengo acá un informe que se están preparando a nivel institucional, se están preparando porque se está viniendo con todo nuevamente el fenómeno del Niño, que estará golpeando a partir de agosto más o menos e inicios del 2027. Se prevé un simulacro en el mes de julio con distintas instituciones, como con la Municipalidad de Asunción,
los Ministerios de Defensa Nacional, Salud Pública, del Interior, Niñez y Adolescencia, de la Mujer, Obras Públicas, además del INDI, DIVEN y la Dirección de Meteorología, con prácticas sobre la capacidad de respuesta con ejercicios para analizar en cuánto tiempo se construye una vivienda temporal. ¿Te parece si escuchamos una música, mi querido Marcelo? Sin problema. ¿Qué canción vamos a escuchar, Marcelo? Guavira Potí será. ¿Con qué grupo? Grupo Generación Guavira Potí. Vamos a escuchar un poquito para compartir con ustedes esta noche aquí en Silbando en la Oscuridad.

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Ya han pasado 45 minutos exactamente de las 10 de la noche en la República del Paraguay. 45 minutos de las 22 en el territorio nacional. Bueno, el pronóstico indica para esta madrugada tiempo fresco, cielo mayormente nublado, vientos variables, lluvias dispersas. La mínima sería de 16 y la máxima de 18. Mañana, por ejemplo, tiempo fresco, cielo mayormente nublado, vientos variables, lluvias dispersas con ocasionales tormentas eléctricas. La máxima sería de 19 grados y la mínima sería de 16 grados. Esto indica la dirección de meteorología. Así es. Bueno, un impactante caso de violencia familiar y presunta tentativa de infanticidio sacude a la comunidad de la Compañía San Gabriel de Santa Rosa, Misiones. Un niño de apenas 10 días de vida se encuentra internado tras sufrir graves lesiones en el cuello presuntamente ocasionadas por el concubino de su madre. ¿Qué ande loco pasará? Qué bárbaro. Según el reporte policial, la médica de guardia del Hospital Pediátrico de Santa Rosa dio la alerta a la Policía Nacional esta mañana, solicitando la presencia urgente de los efectivos de la Comisaría Quinta tras el ingreso del lactante con visibles rastros de violencia. La madre del bebé de 29 años relató a los intervinientes que el autor del ataque fue supuestamente su concubino de 48 años. De acuerdo con el desgarrador testimonio de la mujer, el hombre reaccionó de forma sumamente violenta al enterarse de que el recién nacido no era su hijo biológico. Bueno. Tras percatarse de la agresión, la madre auxilió rápidamente a su hijo y lo trasladó hasta el nosocomio local, informó el subjefe de la Comisaría Quinta de Santa Rosa, Misiones. Sin embargo, debido a que las marcas en el cuello concuerdan con un mecanismo de asfixia o estrangulamiento manual, los médicos dispusieron el traslado del bebé al Hospital Distrital de San Ignacio, Misiones, para una atención médica especializada de mayor complejidad. El caso ya fue comunicado al agente fiscal de turno, Diego Duarte, quien dispuso que el sospechoso permanezca recluido en la sede policial a disposición del Ministerio Público mientras se aclaran las circunstancias del hecho. Él se puso nervioso, Marcelo, al enterarse de que no era su hijo. ¿Y qué culpa tiene la criatura, ¿verdad? No sé cómo habrá sido, cómo se habrá presentado la situación, ¿verdad? Pero no tiene pues excusa. A la criatura no se le puede hacer eso, ¿verdad? Ni a la persona grande, ¿verdad? Entonces, la mujer seguro le habrá dicho, este no es tu hijo. Y ahí se armó el despelote, ¿verdad? Pero él no pudo, no tuvo que haber actuado así, de esa manera, ¿será? Casi le ahorcó a la criatura, por lo visto tiene daño severo. Él está en estado delicado, la criatura. Así es. Y bueno, esto entonces, este caso impactante de violencia familiar y presunta tentativa de infanticidio sacude a la comunidad de la Compañía San Gabriel de Santa Rosa, Misiones. Y por otro lado, el feriado del 12 de junio, todos estamos prácticamente respirando, hablando del Mundial, de lo que va a ser este gran encuentro internacional. El feriado del 12 de junio conmemora la firma del protocolo de paz que puso fin a la Guerra del Chaco entre el 32 y 35 entre Paraguay y Bolivia. Sin embargo, en este 2026 la fecha tendrá un condimento especial. Albirroja volverá a disputar una Copa del Mundo. Por ello, conocer cómo estará el clima ayudará también a planificar los encuentros y disfrutar del esperado debut frente a Estados Unidos. El viernes 12 de junio se conmemora el Día de la Paz del Chaco. Debuta en el Mundial contra Estados Unidos la Albirroja. Y en este caso la Dirección de Meteorología informa también que para el feriado del viernes habrá un cielo mayormente nublado e iría disminuyendo la nubosidad hacia el final de la jornada. Quizás durante las primeras horas tengamos algún tipo de lluvia ligera. Estamos hablando de lloviznas en especial, pero eso ya estaría disminuyendo en las horas de la tarde y noche. Así que vamos a tener un ambiente fresco al anochecer y sin lluvias en todo el territorio nacional, expresó una encargada de la Dirección de Meteorología. Para el día viernes se espera una máxima de 20 grados y una mínima de 13 grados. Tiempo agradable vamos a tener. El conjunto dirigido por Gustavo Alfaro se enfrentará a los locales del mando de Mauricio Pochettino desde las 22 horas, hora Paraguay. Será en el SoFi Stadium, ubicado en California. Los otros dos integrantes del grupo son Australia y Turquía, que se verán también las caras el domingo desde la 1 hora paraguaya. Y estábamos hablando en el bloque anterior de que el personal, que son 2.000 más o menos, 2.000 personas quienes trabajan en el SoFi Stadium,

Posiblemente el viernes también van a un paro total. Se tiene que ajustar sueldos, aumento de sueldo, situación laboral un poco delicada, un poco precaria. Es lo que ellos denuncian. Entonces avisaron de que van a hacer un paro. Ojalá que no haya ese paro que están anunciando y que se arregle ya entre mañana o el jueves, se esté arreglando ya la situación entre el personal de este estadio donde disputarán Estados Unidos y Paraguay, Estados Unidos. Así es. Bueno, seguimos con las informaciones. ¿Por qué? Porque estamos haciendo un resumen también aquí en Silbando en la Oscuridad, hoy en la ausencia del arquitecto Jorge Rubiani. Pacientes con cáncer urgen a salud o al Ministerio de Salud que entregue fármacos. En este caso, APACFA pide que el Estado cumpla con los amparos judiciales. Recuerda que es cada día que no reciben su medicamento, la salud de los pacientes con cáncer es afectada. El clamor va dirigido a Peña y las demás autoridades. Espera que enferma, la Asociación de Pacientes con Cáncer y Familiares de APACFA lanzó un reclamo público pidiendo a las autoridades cumplir con los pedidos de medicamentos hechos por vía de un amparo judicial. El grupo denuncia que han recibido muchos reclamos de pacientes con cáncer que han recurrido a la justicia para acceder a la medicación sin obtenerla hasta ahora. Como asociación, dicen, recibimos los reclamos de numerosos pacientes que hace tiempo aguardan sus medicamentos solicitados por la vía de amparo. Muchos pacientes son con sentencia desde hace meses, aguardan sin tener la esperanza de cuándo podrán continuar su tratamiento, señalan desde la organización. La ejecución de los amparos judiciales es potestad del Ministerio de Salud. Aclararon además, para evitar malos entendidos, que nada tiene que ver el Instituto Nacional del Cáncer, INCAN, con esta situación. Los amparos no deberían cubrirse con el rubro 350, que corresponde exclusivamente a los fármacos que están en el listado básico, explicaron. Recalcan también que lo preocupante de la situación es que familiares o el mismo paciente que acude hasta las distintas dependencias del Ministerio de Salud recibe como respuesta que no existe disponibilidad para las compras de dichos medicamentos, por lo que no son remitidas las órdenes de compra. Yo no quiero estar ni un minuto en el lugar de estos pacientes que están desesperados. No, es que ellos, la situación de estos pacientes oncológicos es realmente terrible, porque ellos saben perfectamente que si el medicamento no consume hoy, no toma hoy, ya se va apurando más el día de la muerte, o sea que la muerte está llegándose de una manera apurada a la vida de cada uno de estos pacientes. Es desesperante, y los medicamentos son caros, y solamente a través del Estado se puede conseguir estos medicamentos, cosa que se arrastra desde hace años, este tipo de situaciones. Entonces es delicada la situación de estos pacientes oncológicos. Entonces a ese desesperante será, porque imagínate, hay medicamentos que cuestan 6 millones, 10 millones, 15 millones. Y de eso depende para que siga viviendo. Y vos mirás, tu situación no da para comprar ni una Novalgina. Y vos estás precisando esos medicamentos que son carísimos, ¿sí? Entonces, se le pide socorro al Estado y el Estado de repente no responde. Y bueno, vía amparo judicial se pretende conseguir, pero ni en Botagpano, ¿sí? Se queda ahí colgado, ¿sí? Y van muriendo de a poco los pacientes oncológicos. Son vidas que personas que quieren seguir viviendo, aunque sea un día más, un mes más, un año más o 10 años más, ¿verdad? Y depende también del Estado, porque la situación, la enfermedad, pues no se elige. Eso siempre digo, por más dinero que tengas, por más millonario que tengas 10 millones de dólares en el banco, 100 millones de dólares en el banco, si te ves en una situación de este tipo, la salud no perdona. Te podés soltar en un ratito, en un rato te podés soltar, porque la salud es, por eso dice, la bendición mayor que un ser humano puede tener es estar bien de salud. La salud es lo máximo, será. Entonces, por más dinero que tengas, te podés quedar de la noche a la mañana sin un centavo a causa de los medicamentos que vas a estar consumiendo en pro de tu salud. Así de sencillo. Y la situación de esta gente es realmente desesperante, es muy delicada, será. Así es. ¿Qué tal estás, Marcelo? ¿Está todo bien, verdad? Excelente. Che, linda está tu remera, che, ¿eh? ¿Te regalaron o no compraste? No me diga que tenemos 10 años. Imagínate lo que es. Una hermosa remera, será. Bueno,
Quiero enviar saludos, un saludo muy especial también a los amigos quienes están escuchando la radio en distintos puntos de nuestra querida ciudad capital, el interior de nuestro país. En el exterior, por supuesto, la conexión es prácticamente directa. Hoy día con la tecnología estamos llegando a cada rincón del planeta. Por eso agradezco infinitamente también a la gente que se va poniendo en contacto con nosotros a través de Radio Monumental. Radio Monumental está llegando con toda la fuerza a cada rincón del planeta y eso es realmente maravilloso, porque recibimos saludos desde distintos puntos, desde distintos países, y eso también a nosotros nos hace sentir bastante bien que estemos recibiendo estos mensajes y saludos de nuestros oyentes. Hay oyentes que ya eran nuestros oyentes aquí en Asunción, aquí en Paraguay, se fueron a otro país y siguieron escuchando Radio Monumental. Como una vez mamá hizo, por ejemplo, mamá se fue de vacaciones al Brasil, a un lugar bastante bonito, se fue de vacaciones. ¿Y qué hizo mamá? Dice, me llamó, me envió un mensaje y me dice, mi hijo, dejé un rato en la playa y vino acá en el hotel. ¿Y qué me está haciendo mamá? Estoy escuchando Radio Monumental. Dice, mamá, ¿qué me está haciendo? Le dije, ¿por qué me está dejando? Está dejando la playa para venir a escuchar Radio Monumental otra vez. Le digo, yo no, yo no me pierdo ni un programa. Dejó la playa para entrar otra vez en la pieza del hotel para escuchar la radio. Entonces hay muchos oyentes, así como mi madre, por supuesto, que escucha Radio Monumental, esté donde esté. Es lindo, ¿verdad? Así es, señores. Bueno, vamos a un pequeño, a otra canción, no tenemos corte. Tenemos un pequeño corte, casi dije, no, canción, tenemos una hermosa melodía, vamos a compartir con ustedes, volvemos otra vez en cuestión de minutos.

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Ya han pasado 6 minutos de las 11 de la noche, 6 minutos de la hora 23 en el territorio nacional. Dos pacientes con diagnóstico confirmado de botulismo permanecen internados en la unidad de terapia intensiva del Hospital Central del IPS, según el reporte actualizado difundido este martes por la Previsional. Se trata de una mujer de 59 años y un hombre de 62, ambos derivados desde sanatorios privados y bajo seguimiento permanente de equipos multidisciplinarios. La paciente ingresó al Hospital Central el pasado 7 de mayo y actualmente continúa con asistencia médica respiratoria. De acuerdo con el informe médico, se encuentra estable, lúcida, sin fiebre y presenta una mejoría neurológica progresiva con recuperación motora gradual en las extremidades. Por su parte, el hombre de 62 años fue internado el 2 de junio en la misma unidad de cuidados intensivos. El paciente permanece con asistencia respiratoria, mecánica, traqueostomía y gastrostomía. Aunque se encuentra estable y consciente, los médicos señalaron que moviliza manos y pies, si bien persiste una caída parcial de los párpados, característica de la enfermedad. Desde el IPS indicaron que ambos casos confirmados continúan bajo estrictos controles médicos y reciben los tratamientos correspondientes para su recuperación. El reporte también señala que dos personas afectadas por el brote ya recibieron el alta médica, por lo que actualmente son dos los pacientes que continúan hospitalizados por la enfermedad. El botulismo es una afección poco frecuente causada por una toxina bacteriana que puede afectar el sistema nervioso y provocar dificultades respiratorias, por lo que requiere atención médica especializada. Así es. Bueno. Por otro lado, la Comisión de Asuntos Constitucionales, Defensa Nacional y Fuerza Pública de la Cámara de Senadores recomendó la aprobación del ingreso temporal al país de efectivos militares de los Estados Unidos solicitado por el Poder Ejecutivo a través del Ministerio de Defensa. La decisión fue adoptada durante una reunión encabezada por el senador Javier Zacarías Irún, presidente del órgano asesor. La solicitud contempla el ingreso temporal de 35 efectivos militares pertenecientes al Servicio de Sanidad de la Fuerza Aérea de los Estados Unidos, quienes participarán del ejercicio de entrenamiento preparación médica denominado Amistad 26. De acuerdo con los antecedentes, la actividad se desarrollará entre el 13 y el 26 de junio de 2026 y forma parte de los programas de cooperación y capacitación en materia de asistencia médica. Al término de la reunión, el director de la comisión, Humberto Fernández, informó que los integrantes del organismo resolvieron emitir un dictamen favorable para la autorización solicitada por el Poder Ejecutivo. Además de este tema, la comisión analizó otras iniciativas legislativas vinculadas a áreas viales y sociales incluidas en el orden del día. Entonces, de esta manera, aconsejan aprobar ingreso temporal de militares de Estados Unidos. Pero los militares de Estados Unidos siempre vinieron a entrenar a soldados hace muchísimo tiempo. No sé si hasta hoy día, porque normalmente en el mes de julio venían. Recuerdo cuando estuve haciendo mi servicio militar en Mariscal Estigarribia, que tiene un aeropuerto gigantesco. Recuerdo que vinieron los americanos, el grupo Delta, es una compañía Delta, el que había, me acuerdo que vinieron desde el Líbano, vinieron y llegaron a Paraguay, fue en el 87 y entrenaba a los soldados en todo sentido. O sea que un mes de entrenamiento, un mes se quedaron. Entonces durante un mes hubo entrenamiento con los militares norteamericanos y esa era una especie de aporte de los norteamericanos para el ejército de nuestro país. Y esto se viene de hace rato. No sé si hasta hoy día sigue esto, pero este caso que estoy leyendo en este preciso momento es el caso de unos médicos militares norteamericanos. Aconsejan aprobar ingreso temporal de militares de Estados Unidos. Lo que quiero decir con esto es que esta práctica siempre se realizó en nuestro país. Siempre hubo esta práctica de que vengan soldados o vengan militares norteamericanos, militares de Estados Unidos, a apoyar al ejército paraguayo en adiestramiento, en prácticas, traían sus conocimientos, muchísimas cosas trajeron en aquella oportunidad innovaciones en el ejército que a nosotros nos asustaban. Sinceramente nos quedábamos sorprendidos con el modernismo de lo que ellos traían, ¿verdad? Con la preparación que ellos traían y con las armas que ellos utilizaban. A nosotros nos sorprendían en la época, estamos hablando de casi 40 años atrás. Bueno, así, acá tengo una nota también que piden un apoyo
para una adolescente de 15 años, familiares de una adolescente de 15 años que quedó en estado vegetativo tras ser atropellada por un vehículo cuya conductora dio positivo al alcotest, piden ayuda para solventar los gastos del hospital y también exigen justicia. El accidente de tránsito ocurrió en Encarnación. El 26 de abril pasado, un automóvil de la marca Toyota modelo Funcargo, al mando de María Estelvina Jaquet Penayo, de 35 años, quien arrojó resultado positivo al alcotest, embistió de manera frontal contra una madre y su hija de 15 años, quienes iban a bordo de una motocicleta. Ocurrió en Encarnación. La adolescente quedó en estado vegetativo, la conductora en un primer momento quedó aprehendida, pero luego recuperó su libertad. Marta Reyes, sobrina de la motociclista, informó también que los doctores hicieron hasta lo imposible por su tía para salvarle la vida, en este caso la madre de la niña. Manifestó también que la conductora nunca se acercó a la familia para ponerse a disposición y que prácticamente las tiró y las abandonó. Dijo que su tía debía operarse porque sufrió una fractura para colocarse platino. La mujer está con muletas. Mi tía no tiene plata. Se subió al colectivo arrastrada, se fue a la Argentina, dice. Se le hinchó el pie para ir a pedir si se le puede trasladar allá a su hija, expresó. La menor está internada en el Hospital General de Itapúa y cualquier ayuda, están pidiendo también, por favor, entonces, una ayuda, si se puede dar, para la gente que quiera colaborar, que pueden llamar al 0973-807-925. Reitero entonces el número de teléfono de los familiares o de del familiar encargado de esta niña, que puede llamar al 0973-807-925. Esta niña quedó en estado vegetativo, no es moco de pavo, no es macanada lo que pasó aquí, la causa de una persona imprudente que se va manejando en estado etílico. O sea, es que normalmente los fines de semana observamos gente que maneja automóvil, maneja tomando bebida alcohólica. Es normal que veamos. Lastimosamente que no hay un control estricto, ¿verdad?, para esta clase de gente, porque es gente miserable, que no sabe otra cosa que hacer ese tipo, estar en esa situación y perjudicando a su semejante. Yo siempre estoy en contra de las personas que actúan de esa manera, porque también, a veces de repente la gente dice, no, dejate, no me joder, va, tanto y tres, y te dicen, yo tengo un hermanito de 7 años que falleció a causa de una persona también que iba manejando en estado etílico, será. Borracho, venía manejando y pasó la luz roja y le atropella a mi hermanito. 7 años tenía cuando falleció. Hoy ya tenía que tener 47 años, pero a causa de un pelotudo borracho, se perdió la vida de mi hermano menor. Entonces, ese tipo de cosas, señora, hay que ser un poco conscientes, porque la bebida maneja. Si quieres tomar demasiado, quédate en tu casa o quédate en un lugar. No te muevas de ahí. Ese tema de salir a manejar. A lo habitable hay problemas, será, oye, probamos coja y pesado. No, ecatulo, maneja cuada. Ja, él la iba a lea y se va chupando, ¿verdad? No sé, la cervecita hay que meter no sé dónde, será. Pero realmente, todo en serio. O sea, es que son desubicados, maleducados. Emma Gatula y nervioso, ¿verdad? Es que a todos les gusta tomar, ¿verdad? Pero ya pues están dañando droga, a ver lo mistañamos. Como una bella rata auto. Una bella rata motocicleta y arranca. Urea tu pez, ya es solucionado, no hay problema. Ahí te olvidas de todos los problemas ya, ¿eh? Entonces hay que ser un poco prudentes en ese sentido, señores. Y esta criatura, esta niña de 15 años, está en la flor de la dona, preciosa criatura, queda en estado vegetativo a causa de una persona que está manejando en estado etílico. Una mujer será. Bueno, y ante alerta por el niño, crean planes para enfrentar crecida. Asunción, Alberdi y Chaco son las zonas que presentan un mayor riesgo para las poblaciones ribereñas o aisladas. Las inundaciones podrían extenderse incluso durante los primeros meses del 2027. Realizarán simulacro de abordaje de una emergencia el día jueves. El anuncio de la llegada del fenómeno El Niño empieza a despertar las alarmas de la prevención. El ministro de la Secretaría de Emergencia Nacional, Arsenio Zárate, comentó también que están trabajando con varias instituciones del Estado para el abordaje de la situación. Adelantó que entre todas las instituciones se están trabajando en un simulacro a la situación de emergencia que podría presentarse. La simulación estará realizándose la primera semana de este mes de julio. En el ejercicio estarán presentes o representantes de cada institución del Estado. Durante el simulacro medirán también el tiempo de respuesta que dan a la emergencia para descubrir las debilidades y también fortalezas, comentó el titular de la CEN. Si conocemos que a partir de finales de agosto tendremos el ingreso del niño, esto significa que tenemos que estar preparados ya.
expresó. También agregó que dicha preparación ya debe ser previendo los insumos que se necesitarán, además de otras operaciones logísticas a cargo de las respectivas dependencias del Estado. Según los datos que manejan desde la SEN, el niño estaría ingresando, eso es importante tener en cuenta, el niño estaría ingresando al país este mes de agosto, o sea que dentro de 2 meses. Pero puedo, sí, 2 meses. Su duración podría extenderse incluso a marzo del 2027. Imagínense, agosto, septiembre, octubre, noviembre, diciembre, enero, febrero, marzo. Son 7 meses de lluvia. Del Chaco paraguayo, para brindar asistencia a los pobladores aislados por inundaciones, hicieron uso de la modalidad multimodal de transporte. Las vías intransitables fueron justamente la razón por la que la ayuda tardó en llegar, aclaró el ministro de la SEN. Así es que a prepararse, siempre es importante tener en cuenta, en agosto, según la información, en agosto ingresa el fenómeno del niño y estará prácticamente hasta haber entrado el mes de marzo del año 2027. Bueno, vamos nosotros a un pequeño corte. ¿O tenemos música, Marcelo? Tenemos música. Vamos a escuchar un poco de música y ya estamos retornando para seguir compartiendo con ustedes hasta la medianoche con Silbando en la Oscuridad, hoy en la ausencia del arquitecto Jorge Rubiani.

0: Carlos, a los difusores de nuestro folclore, Miguel Ángel Rodríguez, Papote Fretes y Héctor Velázquez. 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

0: Y esto sigue siendo Silbando en la Oscuridad, ya en la última parte del programa al día de hoy. Ya han pasado exactamente 30 minutos de las 11 de la noche, 30 minutos de la hora 23. Hace rato estábamos escuchando, hace rato, Mi Viejo Pinoza, con Lito Ortiz, con los hermanos Mercado. Es una con una letra realmente espectacular de Federico, o sea que, de Federico Fariña, quien es el autor de esa... de esa canción, el autor de la letra, Mi Viejo Pinoza. Y se está acordando del restaurante La Curva. ¿Te acuerdas de La Curva? La Curva San Miguel, cerca del Mercado 4. Y se está acordando del bar El Panuncio. Qué bárbaro, ¿verdad? Qué historia. Y El Panuncio en su época de esplendor, ¿eh? Así es que dice, El Panuncio era el trampolín de las serenatas. De ahí salían los muchachos a dar su serenata. Ahí se iban la gente a hacer los contratos. Ese era el lugar donde estaban todos los músicos. En su época de esplendor, Panuncio siempre estaba muy concurrido, de día y de noche. En la pared del fondo puede notarse, dice, el menú que ofrecía entonces. En las décadas del 60 y 70 del siglo pasado, tuvo Panuncio su época de máximo esplendor. De día congregaba a las familias y atraía eventos sociales de clubes, organizaciones y empresas que se reunían allí para conmemorar alguna fecha propicia. Y a la noche, como un imán, estirada a toda la fauna nocturna, bohemios, políticos, personajes de la farándula de entonces, y sobre todo a músicos y compositores. El dueño del local tuvo la acertada iniciativa de abrir las 24 horas del día. Eso llevó a decir que Panuncio no tenía puertas. Es quien no las necesitaba, solo dos días del año permanecía cerrado, el Viernes Santo y el 1 de enero. Allí la gente solía amanecer en medio de una jarana permanente, facilitada también por la continua presencia de músicos que llegaban de todas partes de Asunción y alrededores. Panuncio era el lugar donde los asuncenos de entonces acostumbraban a terminar la noche. No era un restaurant show, pero siempre se armaba una peña carapé, por donde desfilaron también casi todos los más conocidos exponentes de la música folclórica de aquel entonces. Justamente en esa canción, Mi Viejo Pinoza, escuchamos los nombres de los grupos y los nombres de los artistas e intérpretes, quienes estaban siempre. En aquel entonces, Luis Alberto del Paraná, Agustín Barbosa, Aníbal Overa, Lorenzo Leguizamón, Quintana Escalante, Peña González, Vaga Saldívar y Kemil Yambay, para citar algunos de los más conocidos. Los músicos concurrían además por el interés de ser contratados por los habitués del lugar para cantar en sus mesas. La presencia de artistas era constante y pronto los asuncenos se acostumbraron a concurrir hasta allí cuando necesitaban de su concurso o a cualquier hora, y fue así que se hizo habitual hacer una parada en el lugar para llevar una serenata. De repente vos necesitabas llevar una serenata, entonces te bajabas en Panuncio y contratabas ahí al grupo que ibas a llevar. Bueno, en medio de los comensales se ve al desaparecido, estoy justamente observando aquí la fotografía, lo que es el tiempo, ¿verdad? O que son los tiempos. En medio de los comensales se ve al desaparecido dúo Peña González cantando para los asistentes. En el umbral de la puerta aparece Panuncio Espínola, propietario del local. Tan constante se hizo esta costumbre que hasta hace muy pocos años, en las inmediaciones donde se encontraba Panuncio, en Eusebio Ayala y 22 de septiembre, existían locales y oficinas de agrupaciones de músicos donde esperaban ser contratados para cualquier tipo de eventos y durante cualquier hora del día. Hoy a los músicos se los contrata vía teléfono celular, ya no necesitan tener un local físico. Es más sencillo, anteriormente era mucho más difícil. Aníbal Riveros, ya fallecido, músico y empresario del ramo, acertadamente calificó a Panuncio como el trampolín de las serenatas en una obra musical que compuso junto a Néstor Damián Giret. También fue calificado como el paraninfo de la bohemia por el fallecido periodista y escritor Rodolfo Víctor Santa Cruz Rovisa, en atención a quienes también allí se reunían, tales como Epifanio Méndez Fleitas, imagínense, Teodoro de Semongelós, Jacinto Herrera, Natalicio González, Esila Godoy, Ezequiel González Alsina, Ernesto Báez, Carlos Gómez y muchos otros. Humberto Rubín, uno de los contertulios de la época, solía recordar con nostalgia dicha época en sus programas de Radio Ñanduti. Panuncio en realidad se llamaba Bar Juventud. Adquirió popularmente ese nombre en atención a su propietario, Panuncio Espínola, quien lo abrió poco después de la Revolución de 1947. Pebe y Doña por un lado, Panuncio será. Imagínense lo que es. Primero como despensa, era despensa. Sí, no, exactamente, en homenaje al el nombre de la calle lleva ese nombre. Bueno, dice, adquirió popularmente ese nombre en atención a su propietario Panuncio Espínola, quien lo abrió poco después de la Revolución del 47. Primero como despensa, que como principal atractivo ofrecía el sollo con tortilla. Ayer, hoy comí será sollo con tortilla. Abundante sollo con tortilla será. ¡Tah! Bueno, en la materia gastronómica se trataba de un restaurante que de día ofrecía comida casera paraguaya, sollo, sopa de pescado, puchero, tallarín con pollo, tallarín con estofado. De noche habilitaba una parrilla para el tradicional asado con mandioca, sopa paraguaya y ensalada. Y al amanecer servía bife coguá, el llorador por excelencia. ¿Alguna vez te fuiste al mercado 4 para comer de madrugada? Ahora hay con Miller. Se fue allá. Y dos personas siendo así. ¿Dónde? ¿En el comedor del mercado? Choche, lindo está, pero después será. Yo me acuerdo, antes salíamos de las farras. O salíamos de nuestro laburo, ¿verdad? Y nuestro laburo era una farra. Legal, farra total. Y vos sabés, será que de madrugada, a las 3 de la mañana, las 4 de la mañana llegamos a comer sollo con tortilla, será. O picadito. La picadito, caldo de pescado, será. De madrugada, a las 4 de la mañana, la gente decía, vente, está bien. No, pero era, eso era típico, o sea, el mercado 4. O en el mercadito, poco más allá. Quinta y Parapití. Su caldo de pescado. Y yo sabía dónde comía el caldo de pescado, que con el tiempo terminó el local, pero estuvo muchos años. Comía el caldo de pescado, el especial se llamaba, un copetín. ¿Sabes dónde quedaba? ¿Dónde estaba? Yegros y Azara. En la esquina será. El especial se llamaba. El caldo de pescado que hacía era una cosa, una ricura será. La competencia del mercadito, pero ahí todo el día. O sea, era de lunes a sábado. El lunes a sábado. Domingo ya. Pero mercadito donde todo el día topa la. Sí. Tenemos una llamada en línea. Buenas noches. Buenas noches.
1: Hola, sí, ¿qué tal? ¿Cómo estás?
0: ¿Cómo te va, mi amigo? ¿Con quién tengo el gusto?
1: Arquitecto Rubiani, que no está bien.
0: No está hoy, no, está un poco indispuesto y mañana ya estaría de regreso.
1: Cambio de tiempo.
0: Sí, señor. Cambio de tiempo.
1: Frío, la humedad, en fin, la llovina. Sí. Recaruma, oigo, yo fui alumno de la facultad.
0: Ah, mirá, poche, qué lindo.
1: Serafín de la Calvario, no sabe. ¿Con quién tengo el gusto?
0: Richard Toñanes, mi estimado. Richard Toñanes.
1: Víctor Toñanes. Sí, señor. Lo podía escuchar en radio hace tiempo.
0: Sí, señor.
1: Un tiempo por Canal 9 de años. Estoy escuchando lo que está recordando Pedro, la juventud de Panuncio.
0: De Panuncio.
1: Panuncio Espínola.
0: Sí.
1: A la pucha, ese es el punto de encuentro de todos los muchachos antes de edad. Los músicos siempre se le encontraba ahí.
0: Sí.
1: De hecho, el hijo de Panuncio, uno de ellos fue mi camarada en el Cinefor, que había fallecido no hace mucho tiempo.
0: Ah, mira, poche.
1: Y tuvimos muchas veces por ahí, que tuvimos 15 años más o menos andando por ahí. Ahí se iban teniendo, se reunían teniendo la gente de los Aftermath, Carlos Baez.
0: Mira, poche.
1: Solía Emilio García, de los Hobbies. No solamente los folcloristas,
0: claro,
1: sino la música aquí, que Crona, que es con la web grande.
0: Qué
1: lindo, la farándula.
0: Mirá, boche. Pero qué linda
1: y
0: época.
1: Quintana Escalante. A la pucha, ese amigo. Después resultó chico local y sí. Vino Ramoncito de Carrera y abrió otro local. Hay unas cuantas cuadras. Ya le llamó La Curva.
0: La Curva, sí.
1: La Curva, un parrillado.
0: Sí.
1: Son lo que ya nos estaban cantando ahí. Uh-huh. La más grande, el otro local, ¿verdad? Sí. Un patio grande.
0: Sí.
1: Calle a calle ahí. La Curva ahí, bueno, que
0: surtió en donde.
1: La Avenida Fernando Lamora.
0: Totalmente.
1: Ahora se cambió el nombre de esa calle.
0: Sí, cerca del Mercado 4.
1: Lo oí de Francia, empieza ahí, se tiró la decía, acá era Fernando Lamora, pero ese Fernando Lamora tiene otro nombre, no sé, pues es un nombre mío.
0: Sí.
1: Que no estoy recordando bien. Y lo que sí yo recuerdo, los dos locales, ahí, Félix Pacaray, inclusive el de Artur Paraná, nosotros lo vimos ahí en la Curva.
0: Justamente estaba hurgando y estaba diciendo justamente que el de Artur Paraná estaba por ahí, che.
1: Sí, nosotros lo vimos, yo lo hice. Inclusive tuve la satisfacción de conversar con él.
0: Mirá,
1: yo tenía un amigo, mi hermano mío que vivía en España, era el dios Serafini, que era artista.
0: Sí.
1: Tuvo 40 años por Europa hasta que falleció.
0: Mirá, vos,
1: y ese amigo, el gato recuerdo de Panuncio, se va a la juventud, a las pintas, qué lindo recuerdo aquello.
0: Qué
1: es que en esa época, pues, las noches azucenas no eran demasiado No existía eso, Villamorra, eso sí. Era todo lugar de tambo de vaca lechera, hombre. No había todo lo que Villamorra, ahora impresionante. Vos te vas a parecer sí. Que está más o menos un barrio de Miami ahora.
0: Sí, totalmente.
1: No tambo, vaca lechera, los llanos, esa familia de llanos.
0: Tenés razón.
1: Eso de San Juan Bautista tenían ahí su
0: razón.
1: Campo grande cerca del Hospital Bautista. Después creo que vendió una parte y se quedó yo una parte más chico, ¿verdad?
0: Sí.
1: Y eso era todo lleno de vaca volando.
0: Bien. el sector del Shopping del Sol y eso era totalmente.
1: Yo era campo. La justicia electoral. Sí. Es que lo era un cuartel antes.
0: Sí, un cuartel. El famoso distrito.
1: Distrito. Ahí se mudó hacia acá ahora.
0: Sí,
1: se mudó. La justicia electoral que vino en la época de Nicanor Duarte.
0: Sí.
1: Con un rato nomás vino, al final se quedó acá.
0: Sí, cierto.
1: Cuando David construyó en la parte se había incendiado, no sé si te acordás.
0: Sí, me acuerdo.
1: Que encendió la máquina, no, la máquina está al otro lado, frente acá a mi casa, donde antes Covisa,
0: Covisa, sí,
1: agricultores. Ahí están las máquinas, hasta ahora creo que están llevando estos viejos reales de vuelta, ajá, de donde trajeron. Pero se incendió y después, ahora con este gobierno, no se construyó una cosa nueva, ahí creo que tiene 3-4 pisos. Lindo el edificio, sí. Conviene iluminado. Te voy a enviar la foto a nuestro día.
0: Eso que
1: muy poco está por televisión.
0: Eso que estás comentando, por ejemplo, che. Sí. Que era todo monte. Vea la famosa, era todo monte. Acá era todo monte y famoso. Sí. Y cierto.
1: Sí, o sea, que Villamorra. Sí. A la pinta. Estaba en Nazareno y qué decir. Barrio Nazareno.
0: Barrio Nazareno, que cambió.
1: El lugar de caballeriza, sí, de los caballos de carrera, el hipódromo.
0: Del hipódromo.
1: Sí, caballeriza. Ahora con la gente del hipódromo y sus alrededores se juntaban.
0: Exacto. Eso justamente. Estuve observando ya pocos. ¿Cómo le dicen? Stun le dicen a eso, ¿verdad? ¿Dónde están los caballos? Pocos son los que están, esos que están muy apegados ya a al hipódromo, pero anteriormente está repartido por todos lados, barrio Nazaret, barrio hipódromo, Tembetal, lógico, por supuesto.
1: Tembetal,
0: cierto, tenés razón.
1: Y ahí está la cancha de Tembetal, ahora que se volvió un local de eventos.
0: Sí, pero está todavía la cancha, ahí, ¿verdad?
1: Sí, el empastado se convirtió en un local de eventos, así van a ser como en el Jockey Club, que tienen el grupo internacional
0: de
1: Caraíba. Le hicieron hace poco la inauguración y le iban a traer Puma Rodríguez y a Mocedades. Y al final nos reirían porque hacía mucho frío ese día y se hizo allá en el local del Banco Central del Paraguay.
0: Sí. Bueno, mira, boche.
1: Porque acá todo está

0: Pero fue animador en aquella época, no era relator deportivo, era animador de fiesta.
1: Tenés razón. Sí, suele comentar mucho, Arturo.
0: Está, ¿cómo se llama? Rodajil.
1: ¿El
0: qué me dijiste?
1: No. Suele comentar, Arturo suele comentar que era animador en su época. Animador de fiesta.
0: Sí, animador de fiesta. Sí. Eso que dijiste rato, que es lo que están en Panuncio, Jacinto Herrera, los grandes, Charlie González Pariza. A la pinta, son los valores de Humberto Rubín.
1: Humberto.
0: En fin, un montón de gente, che, que eran animadores de fiesta. Y después uno pasó a una radio de radiofonía en programas musicales. Sí. Y después algunos fueron al deporte, en el caso de Arturo, con Rodrigo Javier Talavera.
1: Sí.
0: Empezó los programas deportivos, Ñandutí. Era más bien otro tipo de programación, así hasta que entraron con programas deportivos. Ahí empezó Arturo Dan. Programa deportivo. Como le decían al comandante.
1: El comandante, será.
0: No, fue la época de hace más años. Y hay muchos, digo que decir nada. Hablar de esto te inventaré, que siempre fue evento, musicales, todos los viernes, los hobbies.
1: Eso sí.
0: Yo que vine a un grupo internacional, los viernes había velada boxística, Toro Jiménez.
1: Sí.
0: El otro, el Indio Azuaga, boxeo era los viernes.
1: Sí.
0: Y después los sábados ya venía la música.
1: Orecopa y tele y día ocupado, será la semana ocupado. Y cartelera llena.
0: Pero lo que sentimos es que el Panuncio se haya cerrado.
1: Sí.
0: Y la curva creo que no existe más.
1: La curva tampoco ya existe, ya se cerraron todos.
0: Vos sabés que hicimos un recorrido. Pues yo se iba parando de ahí. Después, restaurante folclórico terminado.
1: Sí.
0: El último que había era el Ciervo Blanco, que está ahí cerca del Quelito.
1: Ciervo Blanco se cerró también, será.
0: Es el último. Hay más ahora chistes restaurantes folclóricos. Vienen turistas y uno sabe dónde llevarle.
1: ¿Dónde llevarle? Eso es lo triste y penoso allá, ¿no? Porque un lugar folclórico tiene que existir. Tiene que existir.
0: Sí. Restaurancio Iguazú, ¿te acuerdas?
1: Sí, Restaurancio Iguazú, me acuerdo. El que está sobre chofer. Pues eso es lo que a mí. A veces, vos sabés que a mí. Vos sabés, a mí me da nostalgia porque antes recuerdo, a mediados de los 80, veía a los camiones de turismo, los colectivos.
0: Sí.
1: Y decir, ahí sobre chofer del Chaco y Pucú, la colectiva de turismo. Y a la par también, Asunción. Me acuerdo la cola de vehículos, de turistas, desde la Plaza Uruguaya hasta Colón. Uruguayo, brasilero, chileno, erean, o sea, venían. Y la gente, ese movimiento de gente, esa venta que hacía la gente, era impresionante. Pero lastimosamente desapareció, o sea, desapareció.
0: Ahora están empezando a venir, o sea, de a poco. Resulta que viene ese que entró en Ciudad del Este, pues.
1: Sí, sí. Oye, ¿puedo comprarlo y nada?
0: Más barato que acá, lo electrodoméstico y todas esas cosas. Entonces llegan hasta Ciudad del Este, pues, y se van
1: y son 300 kilómetros nomás, pues. Y sube, acuérdame, a 300 kilómetros. 300 kilómetros de distancia,
0: hermano. No, hay pues muchas cosas. Imagínate, vos traes a un turista de acá, ¿qué le vas a mostrar?
1: Sí.
0: La costanera.
1: La costa.
0: El Hotel Guaraní, que hace tiempo, en el público, los restaurantes folclóricos pues ya no están.
1: Legal,
0: y el nada.
1: Pequeño y gran detalle.
0: El Jardín de la Cerveza.
1: Sí. El Jardín de la Cerveza también desapareció.
0: Sí, el Rosedal, ahí fue Quinta Avenida, se encuentra el Cerro Porteño.
1: Sí, totalmente.
0: Hermitage.
1: Quinta Hermitage. Quinta Avenida, que era toda una...
0: Sí,
1: mira, pues, o sea, las puchas. ¡Qué lindo! Agradecido por tu parte.
0: Como turista, nosotros somos de turistas.
1: Sí.
0: Por ahí lo
1: tenía que haber empezado.
0: La Carreta, un lugar bastante lindo, restaurante. Hacia Luque, en Cuba Romero, La Carreta, llamaba.
1: Sí.
0: Después acá en Nuevo Villamor estaba el jardín, el Bosque de los Indianos.
1: El Bosque de los Indianos. ¡Qué lindo!
0: La Carreta, o sea.
1: Y bueno, mi querido amigo.
0: Y a Sajonia también.
1: Sí.
0: Y a Sajonia, que grupo musical, que no me acuerdo muy bien, con Sajonia 4, ¿cómo se llamaba? Ahí se encuentra Canal 9, por ahí estaba. Parrilla Churrasquería Sajonia. Y así había unos cuantos locales folclóricos. O sea, eso es sobre. ¿Cómo te voy a decir? Acá de Brasilia también había uno ahí por cerca de la Paraguayita, pues, no me acuerdo el nombre, que también tocaban grupos folclóricos.
1: Sí.
0: Allá su Artiga también. Por todos lados
1: había. O cuando ni petí ni culo.
0: Creo que hay en Ciudad del Este y creo que hay en la Encarnación. Pero acá en Asunción, por ejemplo, donde Central ya no existe, macho.
1: O esa parece
0: que pasa. Folclórica, mía. O sea, ahí,
1: totalmente.
0: Esa folclórica. Y bueno, sí, me alegro.
1: Gracias, papá. Gracias por
0: compartir. Hay una música que es justamente de panuncio, pues sí,

0: Uno hace rato,
1: Sí.
0: que la verdad, Dura el cero, la que sale para Guayita en
1: Sí,
0: aquel billete de 5
1: en el
0: guaraníes,
1: billete de
0: ¿te
1: cinco
0: acuerdas?
1: guaraníes, sí.
0: Con el cántaro, esa es Gloria del Cerro, fue una
1: Sí.
0: gran artista de teatro,
1: Sí.
0: cantante. Y había una música que se llama, creo que, Panuncio de los Recuerdos, y nada, y sale entre él y yo, que ¿quién está ahí, Rafa, pio?
1: Marcelo.
0: Ah,
1: Marcelo.
0: Marcelo, vaya
1: Sí.
0: Marcelo, saludos, Serafín, y acá
1: Sí.
0: le conozco a Marcelo,
1: Sí.
0: pero está en el programa de Matías,
1: Sí, suele
0: que
1: estar.
0: es con Juan Agüero y eso,
1: Sí.
0: el man de que va a seguir después, ¿verdad? De
1: Sí,
0: madrugada.
1: señor.
0: Y el bar de los recuerdos, y otro que me pidió una cacha de una selección de polcas por los Hidalgos.
1: Los
0: ¿Te acuerdas de los
1: Hidalgo.
0: Hidalgos?
1: Sí, se llama.
0: Los Hidalgos, no, un grupo era de Ita,
1: Sí.
0: conocido grupo muy de los 70, 80, 90. En el 2000 terminó, no sé por qué. Parece que falleció un 2 o 3, un integrante terminó el grupo ese.
1: 2000, como parece, hace poco será. Ella 2000, hace 26 años que entró en el 2000.
0: 26,
1: No,
0: 26 años, ya, o sea, impresionante. O
1: 26,
0: sea, que
1: apenas.
0: la dictadura, como parece que hace poco, como estuvo eso, ella pasó otra vez.
1: Ahí, y parece ayer que estamos todos preparados porque iba a entrar el 2000, ¿te acuerdas?
0: Grato recuerdo de eso, como llegamos a Serenata, y eso que esa vez salió a la disposición. Yo me iba con Ino Méndez, este futbolista,
1: Sí.
0: y Tomita y Churita, y eso.
1: Sí.
0: Llegamos a Serenata, y había eso que salió en una disposición de APA, que había que sacar permiso para llegar a Serenata. Nosotros no sabíamos. Y nos agarra la Caperucita Roja, esa es la policía de Noal Soy, de hecho nos llevan a la comisaría. Tuvimos que ir a tocar y 2 o 3 horas música, después nos largaron. Por llevar Serenata sin permiso.
1: ¿Qué tema vamos a irnos ahora, Serafini, con el tema que pediste de los Hidalgo? Pegapellajatan. Ah,
0: Y
1: Néstor
0: Panucho,
1: también
0: lo
1: quiere.
0: recuerdo, y la música, y puede ser. Ahí con el ingeniero en sonido, el amigo Marcos.
1: Mirá, Boche.
0: Correcto. Y
1: Buenísimo.
0: vamos a estar en contacto. Yo le suelo llamar al arquitecto Rubiani sobre cuestiones de historia. Eso me gusta
1: Sí,
0: mucho la
1: qué
0: historia.
1: lindo
0: Hablamos del
1: será.
0: tema de Mariscal López. Eso, me gusta que esté tocando un tema un poco de la farándula y sobre todo folclórico.
1: Claro.
0: Para que sobre todo la gente más joven sepa eso. Ahora, mucha gente no sabe. Nosotros que ya pasamos los 50, sí sabemos porque vivimos toda esa época. Bueno,
1: Totalmente
0: acá
1: de
0: la cancha de Guaraní era lleno de bares. Antes parrillada, eso, pao, vea.
1: Opa,
0: Quedó
1: opa, Royal lo
0: el
1: mía.
0: casino este que. Y se fue un
1: Royal
0: poco
1: Park,
0: hacia
1: acá.
0: Brasilia, cuando
1: Sí.
0: Brasilia se armó la calle Brasilia, hasta que vino el Edicto Riera y prohibió todo eso, ¿verdad? Se fundió todo y se fue hacia la zona de Villam, el zona norte, Fernando La Mora, otro fue en Lambaré, hasta que después terminó ese edicto y se levantó Villamurra. Gracias a eso Villamurra empezó a levantarse lo que es hoy en
1: Sí,
0: día,
1: totalmente.
0: el centro de encuentro ahora de la gente que sale a la noche de Villamorra, porque en el centro casco histórico casi ya no hay nada a la noche.
1: Totalmente.
0: Falta más seguridad, falta más seguridad. Pues antes era lindo, chicos. Demasiado, se volvió un lugar inseguro. La gente que en este se queda hasta las 9 por ahí por el centro, el casco histórico, después ya se van a Villamorra.
1: Sí,
0: Villamorra sí tiene seguridad
1: Villamor la
0: 24 horas.
1: La apunto. Bueno, mi querido amigo, ya
0: Después,
1: estamos
0: la
1: cerrando el
0: farándula se
1: capítulo.
0: fue a Villamurra, se mudó hacia la
1: Sí.
0: zona de shopping.
1: Serafini, te envío
0: Correcto,
1: un
0: Aldo, como
1: abrazo.
0: siempre, un
1: Dale,
0: gran
1: papá.
0: gusto hablar contigo. Un
1: Igual,
0: saludo
1: igual,
0: al
1: igual.
0: arquitecto Rubiani. Hasta
1: Dale,
0: luego.
1: papá. Le acercamos. Un abrazo enorme para vos, ¿eh? Con ese tema nosotros vamos a irnos, Marcelo, ¿verdad? Agradecido también porque aportó unos cuantos datos. Es cierto. Brasilia, mía. Quinta Avenida. Quinta Avenida tenía sus parrilladas, ¿verdad? Yo de mitad ya andaba por ahí. Y cierto, de repente te da ganas de llorar, será, a ver nuestro microcentro de Asunción, por ejemplo. No es ni sombra lo que era. Antes con las 10 de la noche, movimiento todavía por ahí, sea turista o recorrer, amante, como hiciera, a ver. Y hoy día se fueron. Bueno, fueron otras épocas, ¿verdad? El centro vino hacia los shopping, hacia los grandes centros. Lo que es Villamorra, lo que es España, donde están los grandes shopping, ¿verdad? Vinieron todas los edificios corporativos, las empresas grandes vinieron todas hacia acá. Y así es. Bueno, señores, con esto nosotros cerramos ya el capítulo del día de hoy, ¿verdad? Reiteramos lo de que la FIFA confirmó que el dúo Pura Hey Soul, integrado por Jenny Hips y Miguel Narváez, será el encargado de interpretar el himno nacional antes del debut del Albirroja frente a los Estados Unidos, Marcelo, ¿eh? Y bueno, con esto nosotros cerramos el capítulo del día de hoy de Silbando en la Oscuridad. Mañana ya va a estar con ustedes el señor, el arquitecto Jorge Rubiani. Así que muchísimas gracias a todos por permitirnos llegar al hogar de cada uno. Estuvo con nosotros Marcelo Fleitas en la puesta al aire, en la producción, nuestra compañera Milena Miranda, y en la voz Richard Toñanes. Les decimos muchísimas gracias por su atención. Enseguida viene Madrugada Monumental para compartir con ustedes todo el trayecto de estas horas, para hacerles grata compañía junto a Matías y Juan, por supuesto, y están preparadísimos para hacerles compañía en el transcurso de esta preciosa madrugada que se viene con todo, con Radio Monumental. Marcelo, nos vamos con este tema. Muchísimas gracias. Hasta luego. Chao.

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0: Esa es mi música que está sonando. Juan, ¿puedes creer que me olvidé mi billetera hoy? Hoy estoy sin documento, como que a canción. Si estás escuchando algún zorro, por favor, que no se ponga en mi camino a la vuelta. Ahí está. Bueno, muy pero muy buenos días, señoras y señores. Tengan todos ustedes bienvenidos a otra edición de Madrugada Monumental.
1: Ahí vamos.
0: El control que no te piden la cédula, ¿o sí?
2: Sí.
0: ¿Qué pasa si no tenés tu cédula y tenés la foto? Porque hay algunos que no quieren. Y está ese... Hay una aplicación en el celular que es donde vos tenés todas las fotos de tu documento y demostrar ese si no tenés en físico. No sirve igual eso, ¿eh?
2: No, pero si hay un sistema para poder hacerlo.
0: Claro.
2: Y si puedo hacer en ese sistema que según te en la patrulla caminera, sí.
0: Ah, mira, poco. Es bueno aprender esas cosas.
2: Claro, pero la cédula de identidad también muchas veces te pueden atajar y en caso que esté olvidada, vos le decís los números.
0: Y claro.
2: Y ahí ellos van a verificar y va a coincidir tu fotografía con el tuyo.
0: Exactamente. Pero bueno, siempre es bueno saber estas cosas, estas pequeñas lagunas de la ley, como los contratos que tienen lagunas, y hay cosas que no se sabe si está bien o está mal.
2: Claro, a veces no nos olvidamos, ya la pasamos, me olvidé.
0: Suele pasar.
2: La buenísima vestida de la ley.
0: Exactamente, pero siempre hay que tener a mano.
2: Claro.
0: El registro de habilitación, aunque sí. ese punto yo tengo aparte. Y a mí siempre me putean, no, vos no tenés que tener todo en tu billetera, ¿no? ¿Y qué pasa si te olvidas tu billetera? Pero tenés. Sí. A lo mismo que hay gente que mete su plata entre su carcasa del celular. Y yo creo que eso es lo más estúpido que puedo hacer. Te roban el celular y te roban tu plata también.
2: ¿Cómo, pero?
0: Y hay gente que tiene su cédula peor todavía dentro de su celular. Pero bueno, señoras y señores, bienvenidos a una edición más de Madrugada Monumental, siendo las 12:07, con una temperatura de 18 grados en Asunción. Ya estamos listos para acompañarte hasta las 5 de la mañana con muchísima información, con muy buena música y con la participación de los oyentes. Estamos en vivo a través del Amigo 80M, a través del canal 18.3 de Monumental, a través del canal 27 de Tigo, y a partir de la 1 de la mañana estaremos en vivo y en directo por NPI. Miércoles 10 de junio del año 2026. Un día como hoy, del año pasado, del 2025, transmitíamos por primera vez por NPI. Entonces hoy vamos a cumplir un año de transmitir en NPI.
2: Exactamente, un año de vida.
0: Exactamente, así es que le felicitamos también a nuestros compañeros. No sé si el que está en control central estuvo con nosotros ese primer día o era otro. Ah, estaba Manu. Felicidades para Manu también, que
2: claro,
0: hace un año que nos tiene que soportar cada noche, ¿verdad? Pero por lo menos él puede decir que se le paga por verme. Los demás oyentes, los demás televidentes nos ven gratis. Sí. Ah, sí. Me acuerdo cuando entramos... Cuando entramos, abrimos la transmisión y se transmitió en duplex. No, esto ya la vivo. Cuando transmitimos en duplex, por primera vez Rafa puso esta misma canción.
2: ¿En serio?
0: Sí.
2: Qué bueno.
0: Ahí está. Bueno, ahí.
3: Que lo cumpla.
0: A la una.
3: Feliz.
0: Ese a la una vamos a poner completo, ¿eh?
2: Sí.
0: Y realmente es. Es como una etapa nueva del programa, fue porque muchísima gente más se conectó a través. Hay gente que no nos conocía, Juan, porque
2: no.
0: El público de la radio es una cosa, el una público cosa. De la TV otra cosa.
2: Otra cosa.
0: En Monumental TV arrancamos un 2 de junio y ahí otro grupo de gente nos vio. Y hay otro grupo que son los que ven canales de aire. Ahí empezaron a conocernos de NPI. No recuerdo qué música pusiste, papá. Pero yo subí un video de cuando saludábamos así y me acuerdo que pusiste
2: pero
0: al empezar el programa.
2: A ver.
0: ¿En serio? Ah, puso esa. Esta es una versión remixada de nuestra cortina que encontró Rafa. Pero no pusiste un tema entero antes. Veamos, arrancamos directo. Bueno. Ah, claro, porque yo quería poner música y Rafa me dijo, vamos a entrar bien primero y después poner tu música. Ahí está. Sí. Ahí está, bueno, en un ratito. Y faltan 2 días, nada más y nada menos, señora, señor. 2 días. No, uno nomás ya. Un día no ya falta.
2: Un día no.
0: No te
2: puedo creer. El jueves comienza.
0: El jueves comienza.
2: Sí.
0: El viernes
2: juega Paraguay.
0: Juega Paraguay. Pero sí, así mismo, señora, señor, aparte del Amigo 80M, del canal 18.3, canal 27 de Tigo, a partir de la 1 estamos por NPI. Por YouTube y por X Twitter también podés sintonizarnos. Falta solamente un día para el Mundial 2026, que lo vas a vivir por Monumental.

0: Ahí justamente estamos viendo, como lo venimos haciendo hace varios días, la participación de las distintas selecciones que formaron parte, las veces que Paraguay formó parte del Mundial. Ahí nos está ayudando el señor director y gracias a él estamos pudiendo sintonizar eso. El señor Joseph. Joseph, que desde el 2 de junio del año pasado también nos acompaña acá, anoche y madrugada, sí. Dice. Uno de los mejores directores de cámara que existe. Se siente la diferencia cuando no está. ¿Por qué será que la ropa antes, la camiseta, el uniforme de los jugadores era como más holgado y ahora más ajustado parece que hacen, ¿verdad?
1: En gran parte, anteriormente también la ¿cómo se llama? El chorcito era muy ajustado.
0: Exacto. Y ahora es más grande, más flojo.
1: Ahora más grande.
0: Y antes yo veía que en el frío, por ejemplo, o no sé si el uniforme era así, hay veces que los jugadores tenían mangas largas.
1: Mangas largas.
0: O sea, ese es muy incómodo jugar con ese.
1: Sí, pues.
0: Ahí estamos viendo cómo fue variando. Me gusta ese de. Ese del 80 y cuánto. Ese donde la franja es mucho más gruesa. Y entran como 2-3 franjas nomás. Es 98.
1: 98.
0: Ahí vamos a ver justamente. Ese, mira, una franja en el medio y dos en la manga. Una en cada manga. Ese estaba lindo también.
1: Sí.
0: Ahí está. 2002.
2: Mira lo que me mandaste.
0: Espectacular. El relato de los oyentes empieza hoy o mañana. Si quieren relatar hoy, por supuesto que ya lo pueden hacer. Exactamente. Miércoles 10 de junio del año 2026. Líneas telefónicas habilitadas 618-4700, línea baja. Ahí podés llamarnos. Ese es solamente para llamadas. Y el WhatsApp no es para llamadas. 0971-1080-10. Salud, Rafa. Es para mensajes y para audios. Nuestro WhatsApp habilitado 0971-1080-10. Arrancamos, señor Juan.
1: Claro.
0: ¿Cómo está usted? El encargado de la parte policial, el señor Juan Agüero.
1: Vaya banda, pues haré Matías. Gracias, Rafael. Mateco, vená, Rafael. José, compañero, Mateco, vená, y piro y ponán, y andén, de hecho, y ponán a tiempo. Nada, era 11 y te llevamos más a ponán. Y gusto pesa. Entonces, llega hasta más allí, a por la llanda del programa, entero este año, un día de pan. Vaya banda, pues haré, se sube, ponán, y te, serú, serindé, serubí, serubí, que hay un Mateco, para que la vende cagú, si no a tu. A ver, Matías, por ejemplo, uno lo que hace a los miontes, es otro, costumbre. Ya, naranja pirere, vamos para eso. Sí, sí.
0: Ya parezco argentino. Viste que argentino que pone jugo de naranja, pues yo cáscara
1: no le. No, me está cargando. Pero, por ejemplo, en Bopirú, ¿no? En Bopirú, pegando, pegando, y la vende más. Yo soy hoy coité, brazo. Y bueno, ya saluda tanto, este, a ver la ñana de gente cuera, pe, ya de compatriota cuera, pe, juega con la ñana de Nestán, pe, juega con otro teta ajeno, pe. Un mía, pe, entero, este, ya saluda hasta porque acá siempre independiente ahí la ñana de RG. Vamos a jacuar, yo apruebo esaña, nerendú, o participar, algunos en hoy, algunos escribí. Si no, a todos, muñeca, no te mayor prepararle y caer. Está. La Paraguay, yo no perder la costumbre. Aunque en joyas vemos, no perder la costumbre, yo veo la tradición. Los míos dejó una caer, los míos dejó una tereré, los míos dejó una sopa, chipaguazú, el asado, mía. Por ejemplo, normal. A la chipapo, mía, siempre. Ahora cocido, pues ya, cocido jun, cocido con leche, café, mía, voy a uno a pumar, oye, no, y nada, y me en alómone, pues allá, ok, jajo, está el programa, pues ya estoy, y que ya, oja, Juan va, pues ahí entre los vestidos, pues ya, ya saludó a esta gente, mi de compañía de mi extranjero, pues, hoy cuá, pues ya en estame, hoy cuá, ya en 10, pues mía, pues entre los vestidos, ya saludó a mi gente, buena, pues mía, ahí, acuá siempre, ahí, o participado, jesado, ya pues ya en 10 para el programa. Gracias a Radio Monumental, ahí estamos, ahí vamos pira, o invertí ahí, que está Juan esa. Ya está de la pizza, ¿cuál ya andan radio, güey? Y justo la radio, ya andamos por ahí, esa. Y justo, vea, antes de música romántica, tarde, vea tu música paraguaya, ya. A pero ya andó la novedad y mimi, esa hoy, cuá. A peso, hoy, coité, verá. Entonces, ya saludó a otra ya de compañero, güey. Leandro, güey, César, pues mira, ya de compañeros, acá ya andan de esa. Y ande a pulsar cualquier cosa, yo me gusta y ande. A la 1 de la madrugada, tú saluda a los compañeros del NPI. Catopurí, la 1 de la madrugada, coño, ande en Viapó. Y ahí puso beta, ya tu sabeta. 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Este, ya miércoles, imagina, con ya jugó este, ya por otra vez en la mundial.
0: Exactamente, sí. Señor. Y el tiempo se va.
1: ¿Cómo se va a comportar? O sea, acá, en nuestro país, por ejemplo.
0: Y sí. Marca lluvias para hoy y para mañana, lluvias y tormentas. Ajá. Y para el viernes, lloviznas. Uh-huh. Luego mejorando, dice. Vamos a repasar entonces completo a ver qué dice meteorología.
1: Sí.
0: Hoy miércoles 10 de junio, mínima 16, dice. Máxima 21. Fresco, cielo mayormente nublado, vientos variables, lluvias dispersas con ocasionales tormentas eléctricas. Es para el día de hoy. Mañana jueves 11 de junio, inicio del mundial, señor Juan, sí. Y audiencia. Mínima 15, máxima 20. Fresco, cielo mayormente nublado, vientos variables o del sur, lluvias dispersas con ocasionales tormentas eléctricas. Para el viernes 12 de junio, la mínima será de 13, la máxima será de 20. Va a estar fresco, con cielo nublado, parcialmente nublado, vientos del sur, lloviznas, luego mejorando. Sábado 13 de junio, señora, señor, que dice meteorología, mínima 12, máxima 22. Fresco a cálido, cielo parcialmente nublado a nublado, vientos variables, luego del sur. Y para el domingo 14 de junio, la mínima será de 13 grados, la máxima será de 20. Va a estar fresco, con cielo nublado parcialmente nublado y vientos del sur, es lo que dice la Dirección Nacional de Meteorología para los próximos días. Bueno, arrancamos, repasamos los mensajes que nos van llegando, de los oyentes. Desde la medianoche en adelante, nosotros siempre saludamos unos minutitos más tarde, pero a partir de las 12 en punto ya nos empieza a escribir la gente. Buen día, gente, bendecida jornada, señores, dice nuestro amigo Bruno y nos manda un audio. A ver, escuchemos un ratito a ver qué nos dice.
3: Hola, Matías. Hola, Juan.
0: Bateco.
3: Un día de la inauguración y a 2 días de debut. ¡Vamos para Paraguay, carajo!
0: ¡Siga! O sea, ¡viva! ¡Viva Paraguay! Eso quise decir, no dije siga. Vos sabés que yo entendí demasiado mal. Viste que dijo día de la inauguración. Yo pensé, sí, que dijo día de la eyaculación. Ah. No creo que exista eso. Pero existe día de todo, ¿no, Juan?
1: Claro.
0: No me sorprendería que exista eso también. A ver, vamos a escuchar. Para que vean nomás que yo no estoy loco. Escucha.
3: Hola, Matías. Hola, Juan.
0: Escucha.
3: Un día de la eyaculación y a 2 días de debut. ¡Vamos para Paraguay, carajo!
0: ¿Verdad que dijo eyaculación, Juan? El querido Bruno. A ver qué dice este audio.
4: Buenas noches, Matías, y también a don Juan Agüero.
1: Va a la puerta.
4: Atrasado, pero igual feliz día, el locutor. Espero que hayan pasado bien. Siempre ustedes pasan laburando. Y en especial, che, una mención a don Juan. Espectacular la propaganda que vi en el canal, es monumental. Con referencia al mundial.
0: Sí,
4: todos estamos expectantes legalmente Paraguay. Algunos más optimistas, otros no tanto. Y bueno, ya sí. Mi caso particular se esfuerza y con mundial. Primer mundial sin la presencia física de mi papá.
0: Ay, qué gato.
4: Solía mover, pero bueno, cosa la vida. Peana ya yo coy.
1: No.
4: Y bueno, che, el éxito de siempre y las veces que pueda les escucho. Mucho éxito y saludos.
0: Mucha fuerza, mi amigo. Como siempre digo, es algo que lastimosamente todos vamos a tener que pasar alguna vez. Y ese es lo que tiene de tan especial. Y especial se puede interpretar de forma positiva o negativa, pero eso es lo que tiene de especial este mundial. Que es una cuestión de que hace tanto tiempo pasó y por eso es tan... toca tanto la emoción, porque la emoción para el que escuchaba antes con su papá o con su abuelo, o la emoción del que vivió eso y ahora va a vivir su hijo o su nieto, o como, o no sé, en mi
1: va
0: caso,
1: a continuar.
0: Sí, ¿verdad?
1: Exactamente. Yo, por ejemplo, la primera vez que el mundial 86, pero no llegué a ver, ¿verdad? Pues escuché por la radio. Estuve trabajando y retirado del lugar, no había también televisor, pero escuchaba por la radio. Impresionante.
0: Me acuerdo en esa.
1: Y después los otros mundiales ya me tocó por acá. Sí. Pero ya se llama.
0: En la época 80, 90, yo no nací todavía, pero era, yo nací en 93, uh-huh. Pero yo me acuerdo, en mi época, por ejemplo, del 90 y algo a los 2000 y algo, sí. Era un lujo tener cable. El que claro. Tenía cable ya era otro nivel.
1: Sí.
0: Y me imagino que en tu época era un lujo el que tenía tele, por ejemplo.
1: Sí, ¿verdad? Pero la transmisión en la radio era única. Impresionante.
0: Sí. No, esa es otra cosa, ¿eh? no vas a comparar.
1: Siente, pareciera que uno está ahí adentro de la forma que uno transmite, ¿verdad?
0: Claro, porque...
1: Impresionante.
0: Porque el oyente de radio no está viendo.
1: Sí.
0: Entonces el relator te dibuja todo luego el panorama. Es otra cosa.
1: Es otra cosa.
0: Totalmente de acuerdo. Tenemos oyente, señor bueno. Juan. Hola.
5: Buenos días, Mati.
0: Buenos días. ¿Tal? ¿Cómo te va?
5: ¿Cómo estás?
0: Todo bien.
5: Súper bien. Don Juan, buenos días. ¿Qué tal? ¿Cómo estás?
1: Bien, señora. Gracias por preguntar. ¿Y vos? ¿Ya te despertaste o todavía no dormiste? No,
0: está durmiendo todavía.
5: No. Dormí las 7, las 8, ponele que dormí.
0: ¿No te enteraste nada de lo que pasó, Oliver?
5: No, y vino mi hijo, me golpeó la puerta, me despertó y ahora hace un ratito se fue.
0: ¿Vos sabés quién juega?
5: No sé.
0: ¿Sabés quién juega? ¿Sabés quién juega? ¿Sabés quién juega el viernes?
5: No sé. Yo solo sé que Paraguay tiene que ganar.
0: Y Paraguay juega el viernes, por eso te digo. No le saludaste otra a José. No le saludaste otra a José. No le saludaste otra a José.
5: Y porque te estoy hablando nomás, ahora le voy a saludar. Hola José, y a todos los que están ahí en piso con ustedes, los que están trabajando por afuera, que no sé su nombre, pero buenos días para todos.
0: Leandro y César.
5: Bendecidos días. Y estaba escuchando algo de la cédula, que no sé qué. Después, ahora cuando yo corte, contá otra vez. A mí tampoco no me gusta eso de guardar en el teléfono la plata o el documento. Me esquino mucho porque cuesta mucho sacar, ir, a mí por lo menos, ¿verdad? Y bueno, ansiosa también, esperando todo lo que va a acontecer. Muchas bendiciones para ellos, que pasen bien, y también estoy pidiendo al Altísimo para que gane nuestra querida selección. Sufridos somos todos por todas las cosas que pasamos, que pasan en nuestro país, pero ellos dan alegría. Y eso. Y por las elecciones quiero volver a repetir que hoy escuché y he visto acá en la tele, ¿verdad? Yo te dije la última vez que llamé, antes de ayer creo que fue, de las personas de la tercera edad o muy, muy mayor ya, que sus hijas o su hijo le llevaban silla de ruedas, inclusive esa señora que estaba así agachadita ya a poco, que su frente no le llegaba al suelo, y que muchos criticaron había sido eso. No soy solamente yo, que no debería de ser así, pero eso tienen que valorar las personas que ganaron ahora, ¿verdad? Y tienen que valorar eso y hacer bien las cosas y hacer honestamente. Porque, o si no, el mundo no va a cambiar, ¿verdad? Uno no va a luego cambiar, difícil es, pero por lo menos hay que intentar. Y eso, muchas gracias por estar ahí y les quiero mucho. Les voy a seguir viendo, escuchando, y capaz que más tarde les vuelva a llamar.
0: Te esperamos. ¿Está bien? Te esperamos. Bueno.
5: Dale.
0: Chao, adiós. Hasta luego. ¿Hay más llamadas? No. Bueno, vamos a escuchar entonces los audios que nos van llegando a través del 0971-1080-10. A ver, acá está Bruno, a ver qué nos dice.
3: Don Juan.
1: Señor.
3: Matías, vos siempre decís buenos días, gente.
0: Sí.
3: Y don Juan dice, vaya a pedir pajaray. ¿Es de noche o es de día el programa? Ya no tengo más.
0: Y es las dos cosas, porque es...
1: Pajaray,
0: porque sí, pero estamos, es de noche. Uh-huh. Pero pasando las 12, pues ya es un nuevo día. Ya es, pues, por eso decimos la 1 de la mañana. Siendo que en realidad, en teoría, es la una de la noche todavía, porque como ya empezó un nuevo día, entonces ya es la mañana. Entonces ese es un debate de siempre. Para mí de ambas formas está bien.
1: Sí.
0: Para mí buenas noches es para el que no durmió todavía, y buen día es para el que ya se despertó. Lo mismo que a la mañana, el que ya almorzó ya es buenas tardes, y el que todavía no almorzó es buen día todavía. Otro audio.
6: Buenas noches, señores, buenos días. Escuchándoles siempre por la ruta. Compañía de todos los días, monumental.
0: ¿No escuchás por la ruta o por la radio?
6: Señor Juan Agüero, de ser interesante de cobertura, hermano. La vez pasada cubrí de accidente aeropuerto, Lupe, Conmebol, Lupe. De ser interesante, hermano. Éxito siempre para ustedes.
0: Y sí, si está en un accidente de tránsito no puede estar sonriendo tampoco, ¿verdad, Juan? No, es que son muy alegres las noticias policiales, por eso nomás no puede estar todo el tiempo sonriendo. Otro audio.
7: Hola, Monumental, buen día, ¿cómo estás? ¿Cómo están?
1: Bien.
7: Un saludo por el día del locutor.
0: Gracias, amigo.
7: Soy de Clorinda, acá de la Argentina. Juan, un saludo a vos. Yo no soy locutor. Trabajo en el periodismo deportivo y es cierto lo que vos decís. Mi relator se llama Luis Emilio Javier. Yo soy comentarista y me tocó hacer campo de juego, parte baja, y mucha gente nos decían de que cuando se escucha por la radio, ellos son trasladados mentalmente a la cancha.
0: Sí, cierto.
7: Cuando hay un gol, cuando hay una buena jugada, cuando el partido es aburrido, el relator tiene que dibujarla.
0: Claro.
7: Y el que relata le traslada al mundo de la cancha al que lo está escuchando. Es un trabajo muy lindo. Me tocó de los dos lados. Me tocó escuchar transmisiones y me tocó transmitir. Y es espectacular eso, escuchar por la radio.
0: Totalmente.
1: Sí.
0: ¿Y es cierto lo que dice?
1: No, es cierto.
0: Hay que llenar bache, hay que llenar espacio. Si el partido es aburrido, igual el relator tiene que estar ahí con la emoción a flor de piel.
1: Claro que sí.
0: Y en la TV, por ejemplo, ya vos estás viendo ya. Entonces, te dicen, Juan le pasa a Matías, Matías pasa para Rafa, Rafa toca para José. Te dice lo básico nomás. Pero en la radio te tienen que dibujar absolutamente todo.
1: Así mismo.
0: Ese fue el tema. Bueno, 618-4700, ahí pueden empezar a llamar y enviarnos todos sus mensajes también, sus audios. Estamos hasta las 5 de la mañana haciendo madrugada monumental. Hablando del feriado, para el 12 y 22 de junio. ¿Querés saber cómo quedó, Juan? Eso. El del 22, por ejemplo.
1: El 20.
0: El 20, perdón.
1: Sí.
0: Pasó para el 22. Eso
1: ah, ya firmó.
0: Ya firmó Santi Peña.
1: O hasta el 1. No, pero hoy por nada. ¿Sabes por qué? Porque el domingo puede ser el Día del Padre.
0: Exacto.
1: Entonces sí, entonces lo invitábamos con Juan, entonces el lunes nos vamos a ir a
0: fútbol. Sí, sí. Bueno, la gente que tiene
1: peleador. Entonces sí. Es espectacular, ¿verdad?
0: Exactamente. Bueno.
1: Pero el 12, ¿cómo está?
0: Ese queda, ese sí. No, ese ya.
1: No, ya tú, ahí cambia.
0: No, y aparte de Bagde. El 12 es feriado móvil también.
1: El presidente dijo que ese queda ahí.
0: ¿Y por qué no? No pasó ese, porque cae bien.
1: No, pero.
0: Y juega Paraguay. Iba a estar bueno que.
1: No vaya
0: que no, que pase para el lunes ese. Porque la gente va a festejar, no. Va a festejar y después el lunes va a querer descansar. ¿Entendés?
1: No, si creo.
0: Yo creo que lo único que te voy a decir, si gana Paraguay, no, pero ¿quién va a trabajar a las 10 de la noche? Excepto los de turno noche. Pero generalmente, a eso le quiero llegar. Generalmente los trabajadores nocturnos, nosotros por ejemplo. Son trabajos especiales, no son trabajos de oficina y generalmente no tienen feriado. ¿Entendés? Ah, bueno, tenés razón, Rafa. Hay gente que sale muy tarde y eso no llega para el partido.
1: Sí.
0: Entonces. Y justamente por ello, que estén libre ese día. Ah, no, está bien, sí.
1: La bien,
0: sí, me cambié de bando sin darme cuenta. Al final, yo te estaba discutiendo hoy y al final yo otra vez me cambié de. Pero se entendió, ya.
1: Se entendió.
0: Me cambié de bando, me pasé a la otra vereda.
1: ¿En serio?
0: No, lo que estábamos discutiendo, sí. Feriados para el 12 y 22 de junio. Y acá en última hora en la página digital sale bien explicado cuántos feriados más quedan para este 2026. Uh-huh. Ya sabemos ya. El 12 de junio tenemos, bueno, este mes de junio tenemos dos feriados largos. Entre ellos, Paz del Chaco, porque feriado largo porque empieza viernes y después fin de semana. Día de la Jura de la Constitución Nacional. Este último se va a celebrar por primera vez.
1: Sí.
0: ¿Cuántos feriados más quedan este año 2026? Este viernes próximo, Acuerdo de la Paz del Chaco. Coincidentemente, la selección paraguaya disputa su primer encuentro con Estados Unidos por el Mundial. Este feriado va a permitir que la gente pueda disfrutar de 3 días libres, incluyendo el viernes 12, sábado 13, domingo 14 de junio, como una forma de incentivar el compartir en familia el ocio y el turismo a nivel local. El nuevo feriado del 20 de junio, establecido por el actual mandatario Santiago Peña, se suma a los feriados ya existentes en el país. Se traslada al 22 de junio, sumando así otro feriado largo. Igual que el feriado anterior, el nuevo puente de 3 días libres se extenderá desde el sábado 20 al lunes 22 de junio, permitiendo así la distensión familiar y los viajes a distintos puntos de la República. Otro dato que vos agregaste recién, Juan, que falta acá, que es Día del Padre ese domingo, justamente. Sí. Luego de este mes de junio quedan un total de 4 feriados. El más próximo es el 15 de agosto. Fundación de Asunción, que cumple 489 años. El día festivo cae un sábado. Feriados del 2026. 12 de junio, Paz del Chaco. 22 de junio, Jura de la Constitución Nacional. El próximo feriado después de estos dos ya es del 15 de agosto. Fundación de Asunción. Sí. Y 3 años que asumió Santi Peña.
1: 3 años.
0: 3 años ya.
1: Sí.
0: Septiembre 29, Victoria de Boquerón. Posiblemente se mueva al lunes 28. Todavía no está decretado. Uh-huh. Y el 8 de diciembre, Día de la Virgen de Cácupe.
1: Se no,
0: sí,
1: se ya toca.
0: Sí, o sea que desde el 29 de septiembre hasta diciembre no tenemos. Uh-huh. Y Día de la Virgen de Cácupe. Sí, ahí está. Ya tenemos que terminar el mundial y ya tenemos que hacer el conteo para Cácupe, ¿verdad, Rafa? 25 de diciembre, Navidad. Ese se va a mantener. Sí.
1: Claro.
0: Y el 31 de diciembre.
1: Que estuvo muy maduro, ¿eh?
0: No querés Maduro, que. Che, ¿qué habrá pasado en Maduro? Será que está ahí todavía. Está todavía ahí, ¿eh? Mirá, vos. El siguiente feriado ya es el 29 de septiembre, Batalla de Boquerón. Podría moverse a.
8: ¡Venga por mí! ¡Aquí lo espero en Miraflores! ¡No hace tarde en llegar! ¡Cobarde!
0: 6 meses por ahí ya que está preso, desde el primero día de enero, pues.
1: Por ahí,
0: man. Ahí está. Ahí está. Donald Trump está haciendo, dice que le tiró ahí en el cagabozo una radio y para que escuche.
1: Para que escuche
0: Monumental. Monumental. Y bueno, ya está, ya iba a seguir leyendo, pero ya, vale, ya se entendió la idea.
1: Ya está, ya.
0: Ya, ojo, my God. Entonces, estos dos feriados que se vienen en junio, se mueve el otro, el siguiente, no este. Este va a ser el viernes, el siguiente se mueve para el día lunes. Un audio, a ver.
9: Atacobio Monumental, la porteña. Le pido Casalanda y no que te curaba San Lorenzo para ir a Google. Un abrazo a este timba, o sea, pero aquí intentando, toda leña en güey.
0: Haga pinta, no decir nomás lo que quiera. ¿Por qué, pico? Bueno, señor Juan, ¿te parece si arrancamos ya con la información y después sigo leyendo los mensajes de la gente?
1: Claro, claro que sí.
0: Sí.
1: Vamos a ver la zona de Alto Paraná.
0: Contame, pues.
1: Bueno, ahí se produjo una persecución. La policía tuvo una información que un vehículo. Vos mirás, es un vehículo que no lleva carga, no lleva nada. Intentaba cruzar el puente hacia la brasileña. Y resulta ser que cuando se percató la policía se produjo una persecución. Había sido ya putazo, hola y carrocería. Dijo, coge eso y tumbado. Oye, ya era la manejada. A pedir la policía, ya sabía ya que él estaba transportando a una cierta cantidad de marihuana. Pero vos mirás así, vos no ves nada. Pero y ya pues eso, había sido tiene doble fondo, ¿eh? Ya era pe, madera, orecua, ve carrocería, ve. Ya la otro sabe que hoy pe, homopé, a pearía, pues iba a topar y que le da unas cantas de ladrillo. Entonces, por orden del representante del Ministerio Público, había llevado ese vehículo a la dirección de policía, donde se hizo los trabajos correspondientes, se desmanteló ahí la parte de la carrocería y bueno, se encontró una cierta cantidad de marihuana. Y en relación de ese caso, tengo el informe de la Policía Nacional que habla sobre el tema, dice, de la aprehensión de personas de cautación de marihuana, vehículos. El procedimiento se había realizado ayer a las 7:30 de la mañana en la vía pública sobre la avenida Monseñor Rodríguez y Luis María Argaña, microcentro de la ciudad. En este caso, la persona que fue detenido es Clever Daniel Morel, de 24 años. El vehículo que fue incautado tenía una cantidad de kilos de marihuana un camioncito de la marca Kia, color blanco. En ese interín, por ejemplo, la policía había encontrado doble fondo, una cierta cantidad de marihuana. Seguramente, creo que cerca de 300 kilos aproximadamente, lo que había incautado la Policía Nacional dentro de ese vehículo, ¿verdad? Y posteriormente, por orden representante del Ministerio Público, el conductor ya queda ya detenido y la mercadería está resguardado, y se comunicó también el agente fiscal de turno completamente. Entonces, más de 300 kilos intentó hacer pasar hacia el otro lado.
10: ¿Más de 300 kilos?
1: Sí, señor.
10: Dios mío,
1: señor. Y vos mirás así y decir que una carrocería simple. Pero lo que pasa muchas veces son inútiles también, son lo que se dedica a la... quiere hacer pasar la marihuana hacia el lado brasileño. Vos tenés que tratar de llevar una carga, lo que sea, al otro lado que le interesa, para que no levantar sospecha, algunos por el estilo, porque generalmente hacia tu lado vos puedes pasar, pero los brasileños, los federales, por ejemplo, muchas veces te mira por la cara, por la actitud sospechosa, muchas veces vos te inquietas, lo que sea, y te va, te pregunta para qué, y se va otra vez sin llevar nada. Entonces muchas veces no encuadra para la situación, entonces empiezan también a indagar y muchas veces cae.
10: Y sí,
1: a veces tenés suerte, pasa.
10: Exacto. Vamos a escuchar los audios, te parece, okay, señor Juan. Por eso siempre se dice actúa natural.
1: Claro.
10: Porque ahí te pillan, algunos caen por su propia boca.
1: Exactamente, así mismo es, Matías.
10: Sí.
11: Matías, quiero que te hagas en cuenta que está. Matías, quiero que te hagas en cuenta que el tercer partido de Paraguay es el 29 o el 20 de julio.
10: No,
11: o sea que es el 21 y 22 con el padre Yaka Upepeta.
10: También. No, este viernes,
1: sí.
10: Si llega a ganar Paraguay, Juan, se va a cerrar todo Asunción por ahí. Una locura va a ser.
1: De verdad que yo, por ejemplo, espero eso. Una victoria de
10: justo vos tenés libre ese día.
1: Sí.
10: Vas a sentarte a ver el partido.
1: Claro, claro que sí. No me iba a perder ningún partido. Imagínate, porque cada cuatro años.
10: Y después y en nuestro caso, después de
1: 16 sí, años, es lo que es eso.
10: Sí. Así es, señor. Bueno, hay mucha gente, Juan, muchos pacientes con cáncer que están desesperados por su medicamento y todo eso.
1: Me imagino.
10: Por eso para mí es muy interesante darle visibilidad y comentar esto, porque se estuvieron manifestando con carteles y toda la cosa, pidiendo al Estado que cumpla con los amparos judiciales. Recuerda que cada día, estamos hablando de APA, CFA, cada día que no reciben su medicamento, la salud de los pacientes con cáncer es afectada. El clamor va dirigido a Peña y a las demás autoridades. Estamos hablando de la APACFA, Asociación de Pacientes con Cáncer y Familiares. Lanzó un reclamo público pidiendo a las autoridades cumplir con los pedidos de medicamentos hechos por vía de un amparo judicial. El grupo denuncia que han recibido muchos reclamos de pacientes con cáncer que han recurrido a la justicia para acceder a la medicación sin obtenerla hasta ahora. Como asociación, recibimos los reclamos de numerosos pacientes que hace tiempo aguardan sus medicamentos solicitados por la vía de amparo. Muchos pacientes con sentencia desde hace meses aguardan sin tener la esperanza de cuándo podrían continuar su tratamiento, señalan ellos desde la asociación. La ejecución de los amparos judiciales es potestad del Ministerio de Salud. Aclararon además que para evitar malos entendidos, que nada tiene que ver con el Instituto Nacional del Cáncer. Los amparos no deberían cubrirse con el rubro 350, que corresponde exclusivamente a los fármacos que están en el listado básico, según explicaron. Y recalcan que lo preocupante de la situación es que familiares o el mismo paciente que acude hasta las distintas dependencias del Ministerio de Salud recibe como respuesta que no existe disponibilidad para las compras de dichos medicamentos, por lo que no son remitidas las órdenes de compra. Y esto a mí me consta, porque tengo amigos que pasaron por eso y cuentan que tienen este problema. En otros casos le dicen que no existen oferentes en los llamados realizados por el ministerio, lo que dilata todo el proceso. Independientemente de cuál sea el motivo, nos preguntamos quién o quiénes asumirán la responsabilidad de esos pacientes que están con tratamiento interrumpido. Pues bien, se sabe que el cáncer no conoce estos dilemas y que cada día que pasa es un día menos para aquellos que están a su suerte sin un tratamiento alternativo, mientras dura el proceso de acceder al nuevo fármaco, como lo es en algunos casos. Hay una ley que obliga al Estado a garantizar un tratamiento digno a todo paciente. Por tanto, lo que dan como respuesta, no hay plata, no es la que corresponde. Los pacientes oncológicos somos ciudadanos de este país. Muchos de nosotros hemos contribuido o seguimos contribuyendo al desarrollo de este país. Por tanto, no podemos ser dejados de lado. Expresan y dicen, o exigen, mejor dicho, al presidente Peña, al vice Aguiana y al titular del Ministerio de Economía y Finanzas, que en sus manos está la solución. Acá se ve todo el robo de plata de eso que
1: ha sido la cáncer, ha sido ahí.
10: Cuesta muchísima plata, muchísima
1: plata cuesta. Sí, que pues la poja. A peor la nejano y.
10: No.
1: A más que entiende mover la nepojan de huir la nepojado carún, de andar de pin de yuca. Boom a la mano. Ha estado en la pisando que ya, peor que es asucio.
10: Muchos de ellos, que oyentes nuestros que nos escuchan y nos cuentan siempre lo que pasa.
1: Sí, van de a tu hijo que van de la nepojado, hasun de Neumacen, donde diga tu hijo, tu padre, donde tía, ellos le aparecen a tu hijo que.
10: Exactamente.
1: De gusto venir a pisar a pesar de Santiago.
10: No, da gusto. Y como te digo, hay mucha gente que está dependiendo de esto para vivir así.

0: Muchos no están de acuerdo con la decisión que se tomó, algunos sí, pero bueno, lo que sí que finalmente no hay caso. Y habló el ministro de la Corte Suprema de Justicia, Víctor Ríos, sobre el caso Katia. Desde que no se cumple el debido proceso, no se cumple la Constitución. Él estuvo también dando algunas palabras para la prensa. El ministro de la Corte Suprema, Víctor Ríos, defendió su voto en disidencia en la acción de inconstitucionalidad que presentó la ex senadora Katia González y que finalmente fue rechazada en mayoría por sus colegas. En una conferencia de prensa lanzó que el debido proceso no es opcional ni siquiera en la política. Te voy a explicar más detalladamente después del oyente. Hola.
1: Sí, hola Matías,
0: Hola,
1: ¿cómo
0: ¿qué
1: está?
0: tal?
1: Hola, don Agüero.
2: ¿Qué tal? ¿Cómo está?
0: Tengo el presentimiento que vos vas a hablar del tema que justamente estaba tocando yo.
1: Sí,
0: Sí.
1: exactamente. Los que votaron, justamente Víctor Ríos, Gustavo Santander y Ramírez Candia.
0: Sí.
1: Me extrañó mucho la doctora Carolina Yanes y de Benito Herrera, por supuesto, ¿verdad? Y dice que ellos. Eso no es los ministros de la Corte. Los que votaron para que ella ya no vuelva al Parlamento tuvieron reunión antes con Horacio Cartes, lo que demuestra hasta qué punto de degradación moral e intelectual ha llegado estos ministros de la Corte que votaron para que Katia no vuelva. Porque eso, ¿cómo es que magistrados de la alta, yo digo de la de otro nivel, como son ya ellos los ministros, lo máximo, la máxima instancia judicial en lo que nosotros tenemos esperanza en un Estado de Derecho y en una democracia para que se cumplan las leyes? Y el pueblo es soberano en una democracia, porque son 100.000 votos de Katia. En este momento, esos 100.000 que votaron por Katia tienen que estar en las calles, no tienen que estar durmiendo, tienen que reclamar si verdaderamente nosotros vivimos en una democracia, si realmente el pueblo es soberano y si realmente el voto tiene un significado de confianza por una persona para que cambie la mentalidad de este pueblo, servir de este pueblo que dormido, que nunca se despierta, que esos ministros hayan ido a hablar con Horacio Cartes para decirle, ya yapota la derea, porque vamos a estar todos de acuerdo y porque así nomás lo fue siempre y así nomás lo va a ser por seculores, porque no tienen criterio propio, porque no tienen decencia, no tienen integridad, no tiene moral, Dios mío, hasta qué punto ha llegado ese poder perjudicial, ese poder de ratas inmundas, ese poder de cómo es posible de la prostitución, del mercantilismo, del comercio que se ha visto reflejado en la interna. ¿Qué va a pasar el 4 de octubre? ¿Qué va a pasar luego en el 2028? Dios mío, ¿cómo se van a pelear mientras nos entretienen con el mundial, nos entretienen con alguna farándula, algunos chismes, ellos haciendo cosas escandalosas para lo que realmente importa? Porque lo que realmente importa como un ciudadano es nuestro voto y que estos ministros de la Corte, y menos mal que Katia, hija de Marcial González Astrán, que también tuvo mucho problema en la época de Stroessner, y que a mí me consta, Marcial González Astrán y su hija salió como él, va a recurrir a la Corte. Me imagino que primero a la Corte Interamericana de San José de Costa Rica y posteriormente a la Haya. Entonces van a quedar como payasos estos ministros que votaron en contra de ella, porque eso sí que se llama violación flagrante del voto popular de los 100.000 que votaron por Katia. ¿Y por qué esos 100.000 no salen a las calles a reclamar? ¿Por qué entretenidos con el fútbol? ¿Por qué siempre nos da una cuestión mientras ellos, los 9, estaban analizando que Paraguay juega con un amistoso para que la gente se vuelva toda loca y no se dé cuenta lo que nos hacen y después los votos.

0: las internas, los precandidatos para intendentes y concejales. Otro escándalo, escándalo de los escándalos más grandes que pueda haber, que compran con 100 mil en casa, para con 10 mil guaraníes falso. Gente que realmente, ¿cómo se burla? ¿Qué manera de humillar al pueblo paraguayo? Sabemos bien, hijo, que es a platazo limpio todo, que nadie, mucha gente no se puede ir a votar. Esa gente en la tercera, como dijo la señora, lo que fueron en silla de rueda, a eso hay que darle prioridad. No, cuando el día Caldal se va ahí sobre Mariscal López en Acción Social, le imputa porque es un tipo que lucha, es un tipo que quiere un mejor nivel, calidad de vida para los viejitos y las viejitas que ya están viviendo los últimos años ya de su vida. Y verdaderamente me escandaliza. Y va a ganar, Katia, te digo que vos vas a ganar tanto en San José de Costa Rica y también vas a ganar en La Haya, porque tenés razón, son 100.000 votos que no pueden pasar desapercibidos y no pueden ser manipulados según el antojo Horacio Cáceres, Santi Peña, acá, y los ministros de la Corte, que se nota que ahí no hay independencia de poderes. Y en nuestra Constitución Nacional bien lo aclara, que tanto el Poder Ejecutivo como el Legislativo y el Judicial son poderes independientes. Uno no se tiene que inmiscuir en el asunto del otro. Y haberse ido a recibir la venia, la bendición del todopoderoso Horacio Cáceres, que con el narcotráfico ganó todito. Todito, como yo dije en marzo, los 163 municipios van a ser copados por HC, porque ellos, con el dinero del narcotráfico, compran la conciencia y el voto. Pueblo paraguayo, es hora ya que se despierte. Vamos a hacer la revolución pacífica si es posible. El único lugar donde nosotros tenemos poder como ciudadanos es en el cuarto oscuro. Y si vendemos nuestra cédula por una comida, por un cuarto de arroz, por 100.000 guaraníes, vamos a seguir teniéndole a todos esos piratas, esa gente bandida, estos ladrones, estos criminales que mandan a matar fiscales, que le sacan a Katia. Esto van a seguir manejándonos y con los precios altísimos. No tenemos salud. Yo tengo vecinos con cáncer y tenemos que hacer siempre follada. Y él, yo le dije que vaya al Poder Judicial para tener recursos de amparo. Tiene el amparo. Igual está pasando día a día y no consigue el medicamento. Y no consigue un medicamento oncológico. ¿Y cómo tienen plata los Zacarías y Irún? Toda esta gente, ¿cómo tiene? Usa todo como visto, tira la plata y Itaipú. ¿Cómo ellos tienen para comprar todo eso? Por suerte, en el Alto Paraná no ganó Zacarías Irún. Pero ¿cómo tiene la gente de Honor Colorado, en vez de darle a la gente que tiene cáncer? ¿Cómo es posible que tiene todo ese dinero para comprar cédula y para comprar votos? Esto sí es que llega en La Haya, llega en la Corte Interamericana de San José. Esto el Paraguay va a quedar, pero de lo peor, como payasos. Y lo peor es que nosotros, el pueblo paraguayo, vamos a pagar las indemnizaciones si Katia gana en las cortes internacionales. El pueblo paraguayo, con su impuesto otra vez, no va a ser los ministros de la corte lo que van a ni Horacio Cáceres, lo que le va a pagar la indemnización a Katia. Vamos a hacer cada uno de nosotros con nuestro impuesto, con nuestro IVA, con nuestra renta personal, lo que vamos a tener que matarnos trabajando otra vez para pagarle la indemnización. Y eso es lo que hay que pensar, eso es lo que hay que reflexionar, hay que analizar y no ir más a vender por 100.000 guaraníes los votos, porque vamos a seguir viviendo en el narcotráfico y los espíritus van a seguir detrás de nosotros, porque los espíritus son resultados de esos grandes narcotraficantes. Siempre estoy escuchando que agarraron una marihuanita que está pasando ahí por el puente de la Amistad. ¿Y por qué pico no le agarran a estos grandes narcotraficantes? porque le percibe a lo que tiene un toco, un pedacito, una hojita de marihuana, pero nunca habla, carajo, de los grandes narcotraficantes, de aviones en el Chaco, aviones en el Alto Paraná, todos aeropuertos privados de ellos. Ahí es lo que está funcionando el narcotráfico, y nosotros sabemos muy bien, pero nos callamos toditos porque tenemos un vecinito que trabaja en Itaipú, otro vecinito que trabaja en finanza, otro que trabaja en el puerto, otro que es presidente del seccional, y otros que reciben dinero de una institución, de la policía o de acá y de allá, recibe una limosnita y se está callando. Ya es hora ya que hablemos en un lenguaje claro, preciso, puntual y conciso, y que nos pongamos. No vamos a perder más. Ahora perdimos las elecciones otra vez porque vendimos, porque me duele, y vamos a seguir. Te va a llegar, como decía Elio Vera, ya fallecido, en su libro el país de la sopa dura. ¿Cuándo va a cambiar el Paraguay? En el 3045 ahí va a cambiar, pero ahora no va a cambiar porque sigue siendo los mismos hábitos, las mismas malas costumbres, las malas politiquería barata de comprar la conciencia con un cuarto de arroz, con un cuarto de galleta. Es una vergüenza, y no estoy de acuerdo totalmente con lo que pasó con Katia, que esos 100.000 fueron tirados, votos fueron tirados a la basura. Y espero y le deseo a Katia mucha suerte en la Corte Interamericana, tanto de Costa Rica como de La Haya, y va a tener suerte, va a salir adelante. Gracias, buenas noches.
1: Bueno, ¿tenemos otro? No. Bueno, señor Juan, ¿hacia dónde nos vamos?
2: Bueno, Matías, a mí ya me vamos a otro lado, vaya ya pita y a ver. Creo que vamos a ir a la zona de Guairá, por ahí vamos a... Ya está por otro lado, ya es un detalle, pero la tipo. Bueno, resulta ser que acá tengo el informe de la Dirección de Policía y Prevención y Seguridad, Departamento de Guairá. Resulta ser en esa zona del país. En este caso se produjo un accidente de tránsito con derivación fatal. La comisaría número 9 en Bocayate comunica que se produjo un accidente de tránsito con derivación fatal. El accidente había ocurrido ayer en hora de la mañana, cerca de las 8:30 de la mañana, donde ahí en la rotonda entrada a la ciudad de Bocayate, la ruta PI-08 Doctor Blas Garay, frente a la patrulla caminera. Ahí ocurrió el accidente de tránsito involucrado un automóvil de la marca Toyota modelo premio año 2004, color plateado. Estaba al mando de Wilson Javier Baez Benítez, paraguayo soltero de 37 años, domiciliado en la ciudad. En ese, quien se encontraba en compañía, él ahora fallecía, lastimosamente tenía como acompañante a Esmilda Benítez López, 64 años. Esa es la persona que se encontraba con este señor ahí en la parte de ahí atrás, y ella fue la que perdió la vida. El otro vehículo involucrado es un tracto camión de la marca Scania, color blanco, guiado por el señor Eutinio Alarcón Enciso. Este señor tiene 65 años. ¿Qué dice la Policía Nacional respecto al accidente de tránsito? Se dice, se tuvo conocimiento del hecho a raíz del sistema radial base 3 de la Policía Nacional, inmediatamente personal de patrulla a cargo del comisario principal Lilian Morínico, acompañado por los suboficiales, se habían constituido en el lugar, en la rotonda de la ciudad de Bocayate, frente a la patrulla caminera. Una vez en el lugar, visualizaron un accidente de tránsito, y tras la averiguación de los dos involucrados, mencionado que el vehículo Toyota Premio se dirigía a la ciudad de Villarrica, que una vez al llegar a la rotonda de la ciudad salió al paso el tracto camión que se dirigía con dirección de sur a norte en la ciudad de Yatutay, llegando a impactar por el automóvil, sufriendo daños materiales ambos vehículos, mientras que los ocupantes del automóvil Premio sufrieron lesiones. Inmediatamente fue convocado bomberos voluntarios de la ciudad, quienes llegaron para auxiliar a los involucrados y a verificar que la señora Esmilda Benítez, constataron que ella había fallecido ya dentro del habitáculo. Ahí se convocó personal de criminalística, representante del Ministerio Público, y una vez finalizado el procedimiento, el cuerpo civil de esta señora fue entregado a su familiar, y el conductor va a someter las pruebas que usted, justamente estaba frente a la patrulla caminera y posteriormente ya directo al calabozo a cargo del Ministerio Público.
1: Bueno, señor, momento de hacer una breve pausa, siendo las 12:58. A la vuelta, estamos por NPI.

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0: Bueno, estamos de vuelta, señora, señor. 1:10, la temperatura 16.8° en la República del Paraguay. Seguimos en Madrugada Monumental. Saludamos a nuestros televidentes que nos siguen a través de NPI porque ya estamos en directo por ahí retransmitiendo, haciendo la retransmisión. Como siempre, desde la medianoche por Monumental y desde la 1:00 por NPI. Y hoy justamente estaba comentando a comienzos del programa que hace un año que transmitimos por primera vez por NPI. Así es que muchas
1: que
0: felicidades.
1: Que lo cumplas feliz, que lo cumplas feliz en tu día dichoso. Que lo cumplas feliz.
0: Quiero hacer un llamado muy especial, Juan, a los televidentes y oyentes, audiencia en general que nos siguen a través de NPI, que hace un año nos conocieron.
2: Porque un año.
0: La audiencia radial es otra cosa, es otro público, pero hace un año que estamos por NPI. La audiencia de Monumental TV, que estuvimos una semana antes, es otro público, pero TV, canal de aire, NPI, es otro público totalmente diferente y mucha más gente se sumó al programa ese día, a partir de ese día. Entonces, quiero que me digan los oyentes, los televidentes que nos siguen a través de NPI, que nos cuenten desde hace cuánto nos están viendo, para saber. Claro. A ver. Ahí nos tocó la armónica.
3: Esa era.

0: WhatsApp. Pueden llamarnos al 618-4700 y escribirnos al WhatsApp 0971-1080-10. Ustedes nos siguen, los oyentes que nos siguen a través de, a partir de que empezamos a transmitir por NPI. Quiero saludar y quiero que nos saluden hoy, que nos compartan un poco hace cuánto que nos ven. Oyente, hola.
1: ¿Qué fue?
0: Cortó. ¿Sabe que a lo mejor es un oyente de radio? Ajá. Y habrá dicho, no, yo no soy NPI. Y cortó. No, pero obviamente que todos están invitados a llamar y a escribir, como claro, siempre. Sí, tenemos un público extenso, como cada noche. A ver. Felicidades, madrugada monumental, dice. Bueno, a ver qué dice nuestro audio que escuchamos. A ver.
2: Hola, buena madrugada, Mati. ¿Cómo estamos, Rey?
0: Bien, ¿y vos?
2: Sí, yo conocí este programa a través de NPI hace un año. Tenés razón, líder. Aguante madrugada monumental. Felicidades, era Mati y Juan. Yo soy hace un año que veo el programa, Mati.
0: Muchas gracias.
2: Me merezco un premio, peón.
0: Te mereces un premio.
1: Por también, él, hace un año.
0: Sí, sé que no felicidades. Para vos. No estamos nomás sorteando nada hoy, pero sí. Puede ser que haya premio más adelante.
1: Para adelante. No.
0: A ver, otro audio. Hola, Mari. A ver. Acá está.
3: Buenos días, Matías. Buenos días, Juan. Buenos días para Rafael y para José. Estoy atenta, temprano me quedé dormida, ahora me desperté.
0: Esto fue a las 12, ¿verdad?
3: Sí, porque muy adolorida esta mantilla. Dios mío, muy, muy adolorida las piernas. Entonces así me hace daño. Me acosté, tomé mi medicación y me acosté y... Vos sabés que ni las novelas que tanto quiero ver no vi nada. Me dormí y ahora me desperté. Pero bueno, estoy en pie, gracias a Dios. Un abrazo, que tengan muchas bendiciones. Como siempre, el programa es muy, muy especial. Que sigan los éxitos. Mucho que decir, ustedes saben, luego que yo no soy de opinar. Prefiero escuchar. Nada, te quiero mucho, Matías. Le sigo escuchando. Cariño también para Yolanda, que me recuerda siempre. Pobrecita Yolanda. Hasta tenía ganas de irme hasta Inerán a pescar por ella. Pero no voy a llegar yo hasta ella. Son prácticamente una cuadra, pero hasta llegar dentro del hospital ya va a ser yo poco y nada. Me voy a estar en el hospital. Evito pues por cualquier se va mucho, antes no se iba la gente, pero ahora mucho viene la gente porque hay muy buenas atenciones. Pero yo no sé, siempre tuve miedo de traer algún virus porque tengo dos mis nietos y no quiero ser culpable de nada. Así es. Y bueno, les sigo escuchando. Un abrazo, Matías.
0: Nos mandó otro.
3: Sí. Para Juan y para José y para Rafa también. Me encariñé con todos. Yo siempre digo que vivo rodeada de príncipes porque acá en casa, pues siempre yo era la única y ellos los tres varones. ¿Sabes que apreté mal y se me fue? Y ahora tengo cuatro príncipes en mi casa. Mis dos nietos pequeños que son mi vida entera. Así es. Y bueno, les sigo escuchando. Gracias por la compañía de siempre.
1: Gracias a vos, sí.
0: Gracias a vos, Mari. Gracias a vos. Otro audio.
4: Muy buenas noches para el Monumental, Matías Cazuela de Juan Agüero.
0: Cazuela.
4: Esa opinión que escuché de un señor que dijo que don Juan Agüero era muy serio en una entrevista. Y para mí que está bien que él sea serio, porque un señor derecho, honorable y bueno, y en el periodismo vos no tenés que ser cachinay, tenés que ser serio, y serio es lo que le está transmitiendo, pues lo que está contando a la gente para que sea creíble. Para el hombre uy, no puedo caer ahí. Porque él estaba en directo, pues estaba él, creo que estaba en directo, no sé cómo lo está, él estaba contando. Y yo le creo mucho a don Juan Agüero. Y a vos también, Matías, sos serio también. Y don Juan Agüero es serio. Y la seriedad es lo que más se cree, pues. Porque si sos cachiñay y así, no te creen mucho la gente, pues. Y mejor ser periodista serio. Y espectacular el programa, Matías y Don Juan.
1: Gracias, mi
4: saludos querido, a Rafa, a José y a la señora Yolanda. Y a la abuelita Frutillita. Ojalá que te cante, Matías. Dale.
0: Muy buena madrugada. Muchas gracias, muchas gracias, muchas gracias. No, Frutillita parece que se enojó. Hola, la radio en directo. En directo, sí. No entendí si era pregunta o qué. Hola, Matías, Don Juan, se ha de acordar de esto. El 7 de junio de hace 50 años asesinaron por error frente al Lido al embajador uruguayo en Paraguay. Hey. Vos todavía no naciste tampoco cuando eso, Juan. Hace 50 años, dijo. Hola, felicidades, Mati y Juan. Les veo hace un año por NPI, ya que mi bebé había nacido recién y ahora ya cumplió un año. Son mi mejor compañía. Éxitos y adelante siempre. Soy Marian, dice. Muchas gracias, Marian. Muchas gracias, Marian. Vamos al oyente. Hola.
5: Hola, buen día, Matías. Buen día, señor Juan.
1: Buen día, maravillosa.
0: ¿Qué tal?
1: Hola, por ti.
5: ¿Cómo estás?
0: ¿Todo bien, bien? ¿Todo bien y vos?
5: Bien también. ¿Cómo está el equipo maravilloso ahí detrás de la cámara? Rafa.
1: Bien, te está escuchando.
5: Abrazos cordiales para ellos también. Quería nomás decirle a este señor que acaba de llamar y dijo... No es que llamó. Audio, dijo Matías. Que el señor Juan es serio, que tiene que ser serio, y Matías también. Muy cierto, pero don Juan, usted no puede estar riéndose en pleno accidente y jajaja, ja, ja, hola, maravillosa, ja, ja, ja, no puede estar riéndose así.
0: Y eso fue exactamente lo que le dije al señor.
5: No puede estar así, ¿verdad? Ni Matías ni nadie cuando está en esas cosas muy especiales, muy de tragedia, ¿no? Y también dependiendo del tema. Dependiendo del tema es la seriedad. Por ejemplo, el conejo. Ellos ahí es, no son, ellos cuando hacen algo serio ahí cantando se quedan serios, pero a veces reírse se ríen. Dependiendo mucho del tema del caso, es la situación, ¿verdad? En sí.
0: Sí, sí.
5: Y a ver, acá quiero decirle también a esta señora.
0: Por ejemplo, yo soy un tipo muy serio cuando vos, tu mamá cuentan chistes, por ejemplo. Porque no me puedo reír de eso, ¿eh?
5: A la pelota. Qué pesado que son, Matías. Ay, ay, ay. Bueno, basta, José.
0: Ay, José,
5: Marcelo, no sé quién está.
0: Marcelo, ¿de qué se está riendo? Ah, vos pensaste que pensó que era una grabación. Es de que me estaba riendo, pero... Claro, lo que pasa es que nunca me hicieron reír, pues, entonces no conocen mi risa, entiendo.
5: Ay, bueno, quería decirle lo más lastimado, señora, que llamó y opinó acerca de los votos, la constitución, de que no van a cambiar los votos.
0: Nadie habló de Botox.
5: No dije Botox.
0: ¿Y qué dijiste? ¿Y yo qué dije?
5: Botox.
0: ¿Y cómo es?
5: Botox.
0: ¿Y yo qué dije?
5: Botox.
0: ¿Y cómo es?
5: Para la arruga. Ese que se infla y parece. Ese que se infla toda la boca a las chicas, así. Ese no dije.
0: No, él.
5: Bueno. No. Esa señora es muy cierto todo lo que dijo, ¿verdad? Pero no va a cambiar así la gente. Ni nunca van a cambiar. Porque tienen que ser como Bukele. Sí. Porque viene a decir una cosa. Bien está escrito en la Biblia. Yo leo la Biblia y dice: ¿dónde está tu tesoro? Está tu corazón. Y la mayoría le quiere subir, ¿dónde está su tesoro? En el bolsillo, en el dinero, en eso está su tesoro. O sea, ellos no ven que el día de mañana tienen que irse ahí rendir cuenta. No piensan eso, ellos piensan hoy nomás en su bolsillo, ese es el problema. Y eso quería decir también. Y quería preguntarte algo, Matías, ¿tu apellido es Cazuela o Cazola?
0: Cazola.
5: Ah, porque no sé si escuché mal el señor que te mandó el último audio. Hola, Matías Cazuela.
0: Sí, generalmente a mí me decían Cazuela para farrearme. Pero en el caso de este señor, parece que él en serio piensa que... Se nota que no, es que me está jodiendo. Él seguro piensa que es así mi apellido.
5: Bueno, Hago dicen cazuela solamente para realmente vas a barrearte, porque ya con suelo mal. Pero bueno. Bueno, ¿sabes qué? Y es algo serio, estoy buscando realmente.
0: ¿No tenés una adivinanza para Juan o qué?
5: Esperana. Estoy buscando una persona seria, seria, que quiera casarse, ¿verdad? Y construir un hogar.
0: ¿Y si, por qué no te buscaba un albañil entonces si querés para construir un hogar?
5: ¿Y vos, Juan, conoces a alguien así?
0: Yo conozco un albañil, pero no es de confianza.
5: Seria y que quiera construir un hogar. No, pero en serio yo le digo.
0: Ah, ¿en serio? Alguien, una persona seria. No sé.
5: ¿Y por qué, señor Juan, yo vendo cemento, pues?
0: ¿Entendiste por lo que digo? Porque vende cemento. Bueno, ¿sabes qué tenés que hacer con el cemento? ¿Sabes qué puedo hacer con el cemento?
5: No vaya que sea malo.
0: No, hacer preparar la mezcla y después ponerte en tu boca. Así no contar más chistes.
5: Señor Juan,
1: ¿está bueno?
0: Último.
5: ¿Cuál es el baile favorito del tomate?
0: ¿El qué?
1: El baile favorito del tomate.
0: Salsa.
5: Sí. Ay.
1: Bien, Matías.
0: Buscana uno más difícil.
5: Ya le dije ya el cemento.
1: Pues levantaste, estuvo bueno.
0: Bueno, pero está el tipo que se fue al médico porque se sentía mal. Y bueno, le hicieron los estudios, se fue al doctor el tipo. Y le dice el médico, bueno, amigo, lamentablemente le tengo que informar que le quedan solamente 5 de vida. Ay, joder. ¿5 qué, doctor? 5 años, 5 meses. 4, 3, 2, 5 segundos, allá le queda.
1: Amonte.
5: Ese sí tiene que romper. Ahí está. No. Ese sí tiene que romper el vidrio. No. Aplauso, chico. No.
0: Ah, mira, porque lindo. Gracias, Joseph.
5: Bueno.
0: Gracias, Rafa, también por los sonidos.
5: A la señora Mari, a la señora Teresa y a todos los que me están escuchando.
0: Bueno, gracias. Hay que agradecerle en el alma a la gente que nos cambia de dial cuando llama maravillosa. Te hincho nomás maravillosa. Oyente, bueno. Dale, chao. Enseguida escucho tu audio. Oyente, hola. Mateco, Gabino Penacho.
6: Pasa, Joteno.
0: De lujo.
6: De lujo, maravillosa. Yo le dejo la Biblia.
0: Sí.
6: En ese caso, dicen, vos es mi simi, móvil a tu agenda, dicen, vos es mi jangua, mi simi.
0: ¿Y qué querés conocer, vio?
6: Quiero que me enseñe la Biblia.
0: Y no sé si querés dar tu número al aire y si ella escucha y anota, pero ya depende de ella. Yo no puedo, si ella no autoriza, no puedo.
6: ¿Vos no podés?
0: No te puedo dar su número, ¿eh?
6: Y si ella me permite, no querés ir con nosotros a practicar.
0: Y eso te digo, depende de ella. Decina tu número y si ella quiere, anota y te llama.
6: Bueno, Gabino Penacho, 0984.
0: Sí.
6: 0984, ¿está?
0: Sí.
6: 567.
0: Sí.
6: 260.
0: Sí, repetí otra vez para que puedan anotar.
6: 0984.
0: Sí.
6: 567.
0: Sí.
6: 260.
0: Muy bien.
6: Sí, maravillosa, me quiere enseñar la Biblia, por favor, yo necesito.
0: Está bien, y pues no, era que vos sabías todo de la Biblia.
6: Nadie sabe todo, enseguida mi hijo.
0: Ya, está admitiendo Gabino que no sabe todo. ¿Sí?
6: Nadie, ni vos, ni nadie, ni el más sabio que uno puede saber todo de la Biblia, hermano.
0: Yo no sé nada, go, de la Biblia sé muy poco. Go.
6: No, pero te estoy diciendo más que ni el más pastor que sea... Mira, tú y oíste como real, pues yo entiendo papia. La palabra de Dios tiene poder, es una más cortante que para dos filos, mi hermano.
0: Sí.
6: Entonces, espérate la gente, ni que tu madre, ni ir de alguno, no se entiende papia, ay papa. Por más que sea lea de Génesis y Apocalipsis, difíciles.
0: Sí.
6: Hay que orar mucho a Dios. Sí. Tenemos que tener relación con Dios, relación constante.
0: Sí.
6: Pero sí, ahí vamos creciendo, vamos conociendo lo que es Dios, el poder que tiene.
0: Sí.
6: Todo eso.
0: Sí.
6: Entonces, Maravilla, por favor, Maravilla, decime tu lugar para ir a practicar contigo, mamita.
0: Bueno.
6: Chao, papi.
1: Chao, Gabino.
6: Chao, Juancito.
0: Chao, chao. Hasta luego. Chao, chao. Le faltó que espectáculo. Espectacular.
1: O falta eso, vea.
0: Tenemos otra llamada. Pero falta un tornillo que le falta. Oyente, hola. Hola. Otra llamada, hola. Hola. Oyente, hola.
7: Hola, ¿qué tal?
0: Hola, ¿vos sos Aguita?
7: Hola, principito, ¿cómo estás?
0: ¿Vos sos Aguita?
7: Todo bien, ¿cómo están?
0: ¿Cómo te vas, Aguita, tanto tiempo, y vos?
7: Bien, también. Estoy feliz y contento, gracias porque todas las madrugadas me acompañan.
0: Muchas gracias, Aguita.
1: Gracias, Aguita.
7: ¿Qué tal, don Juan?
1: Bien.
7: Hola, Rafa, ¿qué tal, José? Quiero contarte que estoy de vacaciones hasta el 27 de julio.
0: A las pintas.
1: Entonces, tenés mucho por delante.
0: Que, ¿no? Saguita, pues, enfermera. ¿Te acuerdas que te conté lo que ella tiene sus vacaciones
1: larguísimas? Sí, 3 meses lento.
0: Y está hace como 20 años por ahí.
1: 20 años,
0: ahí.
1: Claro que sí.
0: Y tiene, vean, pues casi 2 meses de vacaciones. ¿Ya? Y vas a poder escucharnos más seguido, entonces.
7: Sí, como siempre.
0: Nos ha tomado una cervecita o algo en esos días.
7: De todo voy a hacer porque quiero ver el mundial también tranquila.
0: Ah, claro.
1: Ah, qué suerte.
0: Sos una de las tantas personas que tomó sus vacaciones para el mundial, ¿verdad?
1: Claro.
7: Sí, y eso viene el frío también.
0: Claro. También.
7: Y le envío saludos a Iralina, Cristinita, que siempre te escuchan también, porque solo juega siempre con ella. Siempre te escuchan.
0: Saludos para ella, Guina.
7: Me encanta escucharle a Maravilloso también. Siempre me río por ella.
0: Personaje.
7: Me roba siempre una sonrisa.
0: Yo también me río con ella, pero cuando uno cuenta chistes, ¿no?
7: Escuché hoy cómo te reíste. Y te he visto también.
0: Mira, pues espero que disfrutes tus vacaciones porque te mereces, Aguita, y que puedas llamarnos por lo menos, no sé, día de por medio o cuando tengas la posibilidad.
7: Bueno, sí, a seguir llamando.
0: Ya está.
7: Saluda a Yolanda también, vamos a ver cómo está. Se fue para el doctor, hoy vamos a ver
0: Se habrá ido, porque dijo que se tenía que ir hoy.
7: Sí, así escuché. Saluda a ella también. Chao, chao.
0: Gracias, Aguita, por llamar. Hasta luego, chau. Tenemos otra llamada, ¿no? No, señor. Bueno, escucho unos cuantos audios, después ya vamos con el señor Juan. A ver, tenemos dos llamadas. Ah, ok, bueno, seguimos entonces. Me avisa Rafa que seguimos hasta las dos, Juan.
1: Hasta las dos,
0: así que pueden llamar tranquilos, sin ningún problema. A ver qué dice este audio.
8: Vea, sobre cuña cae, oye, playa y te dice, ande y te la ya, Dios mío.
0: No sé por quién dice, porque fue hace... Ah, porque aquí llamó hace rato. Otro audio.
9: Buen día, Matías. Buen día, don Juan. Bate, copio y nada. Baila, porque...
1: ¿Y por eso, amigo?
9: De don Juan. Sí. De la ya dije, es lógico, pasa. Porque Matías no... No gusta yo la política. Sí. Es lógico, pasa. La pesete, o ganan más. La carta, va después cargar a demonios. La...
0: Y justo ayer dijo Juan que... O antes, no sé cuándo era que dijiste, Juan, que a vos tampoco no te gusta que...
9: Va a ocupar la profesora escuela, mi gente escuela, de profesora escuela, mi colorado, escuela, mi cobo, tapalle, de C. Dios mío, va a el oigo, pase, Dios. Acá, él con la ñaceta, la manillaje y la bella.
0: A ver, un poco. Buenas noches, esa señora que se plaga tanto, ¿por qué no se va a manifestar ella primero y después le invita a Katy a ver quién se suma con ellas? Dice. Muchas felicidades, Matías Casola y Juan Abuelo José y Rafael. Felicidades a NPI. Dice, buen día, parece que Gabino es tiburón blanco. Hey. Parece que sí. Tiene toda la pinta. A ver, escuchamos este audio. Hola, Mirta, ¿cómo te va? Adelante.
10: Hola, Matías. Hola, don Juan y los muchachos. Ya perdieron la vergüenza la gente de la Corte Suprema. Ya perdieron la vergüenza. Asesinaron la lealtad al trabajo. Enterraron 5 metros bajo tierra la vergüenza. Son unos descarados. Esa Carolina Llanes ya no siente vergüenza, esa mujer. Es la suegra del abogado de Horacio Cartel. imagínate quién es este Ovelar, este abogado, no recuerdo su nombre. Todos son lo mismo, todos son Érico Galeano, todos son Lalo Gómez, todos son sinvergüenza, todos son mafiosos, y nosotros permitiéndole. ¿Por qué ahora reculó el presidente de la República de eso que estaban hablando de la ANDE, que querían que firmara el ingeniero ese papel, y el ingeniero prefirió renunciar que traicionar su país, su patria? Pero a Santiago Peña no le importa. Este desgraciado de Santiago Peña, encima liberal que le gobierna a los colorados, y después los colorados fanáticos. Un fanatismo total, aquel viejo que llamó viejo anciano. Su papá se estará revolcando en su tumba. No sienten vergüenza. No, esto ya es una crueldad, es un abuso con nosotros los comunes. Pero un día Paraguay se va a levantar, y que se preparen. Esa gente de la tercera edad, cómo luchan, cómo sufren ahí. A ver si Tadeo Roja, otro macaco de mierda que nunca tuvo ni un burro, y ahora que se le dio esa libertad de manejar el dinero del país, lo que están haciendo con la persona de la tercera edad, y a nadie le importa, muy poca gente se va, muy poca gente. Ahora estaban pidiendo que se le podía regalar wifi para que ellos puedan ver el mundial también ahí en la carpa, porque televisión ya tienen. A nadie puta le importa eso. Discúlpame mi manera de hablar, porque yo no sé qué clase de paraguayo de mierda ya somos. ¿Dónde están los hombres? Ya ni testículo parece que tiene alguno. En 10 hombres yo creo que 5, 3, 4 nomás lo que tienen testículo realmente. ¿Dónde vamos a parar? Lo que quiero saber. Nunca le soporté a esta vieja Carolina Llanes, que se fue a hacer teatro en Ciudad del Este y ahora vino, se atornilló ahí. Desgraciada, son 6, esos 6 ministros traidores tienen que pagar, y también los 23 senadores que votaron contra Katia, ellos son los que tienen que pagar, no nosotros. No tiene que salir de nosotros, porque va a ganar Katia. Si los derechos humanos y demás cosas, que yo no entiendo mucho, que no soy abogada, le va a ganar al país, y el gobierno le tiene que pagar a Katia, quieran o no. Pero que paguen esos 23 senadores y que paguen esos 6 desgraciados ministros que están sentados ahí para coimear, para trampear. Ok, ya me desahogué un día martes, miércoles.
0: Oyente, oiga. Bueno, a ver, otro audio, escuchamos. A ver.
11: Bate conmigo, Mati. Al aporte, Juan.
0: Al aporte.
11: De este tema que plaga, cuñaca, y será. Nadie sentía con la idea. El suelo va a botar la H, será marcando. Nadie dice ni 10 mil, ni 15 mil, ni 20 mil, ni 1 millón, ni 100 mil. Se ve ahora con la Katia, las 100.000 votantes, pero no sé en la Katia adherente fuera de calle de la cual definitivamente la Congreso. La estupidez, y gusto ñando por la estupidez, se creía de gusto, Mati. Mi respeto siempre a la audiencia y a ustedes, los queridos trabajadores.
1: Gracias, mi querido amigo.
11: Mati. A mí la filtro había sido la monumental, ¿verdad? Así ayer en envasarle ese audio, pero allí igual.
0: Más canado que decir 3 audios mandate y 2-3 bases, no vaya a mentir, porque no es así. Otro audio.
12: Hola, señores, espero que tengan muy buena noche. Me gustaría hacer una consulta. Yo no sé si ustedes tienen algún conocimiento de qué es lo que está haciendo la municipalidad en la intersección de Eusebio Ayala y La Victoria. Veo que hay un cartel que dice un costo de 9.000 millones por reparaciones que están haciendo en esa, en ese cruce. Un cruce que la verdad que yo no lo veía tan mal anteriormente. Pareciera ser que los muchachos están metiendo dinero en el bolsillo, aprovechando que ya están saliendo. Y nada, yo no sé si ustedes tocaron o si la radio en algún momento tocó ese tema o qué es lo que está pasando, porque está cerrado hace pero un montón de tiempo y es una zona neurálgica, diría yo, de Asunción. El tráfico es una locura, casi 24 horas. ¿Qué es lo que está pasando? Está bien, digo, que bolsillen los muchachos, pero ¿para qué se burlan así de las personas, de los ciudadanos de Asunción con tanto tiempo de trabajo? Porque están haciendo básicamente nada. ¿Saben algo de eso? 9.000 millones de guaraníes, dice el cartel de la esquina. Eso está costando recapar 100 metros en cada esquina, en las cuatro calles que están ahí en ese cruce. Lamentable.
0: ¿Otro audio?
13: Muchas felicidades para la gente NPI que está en Mundo Mental.
0: Gracias, amigo.
13: A MTV, para Matías, Don Juan Agüero y Rafa y José, y que están ahí todos.
0: Gracias.
13: Los muchachos. Vamos para arriba. Y sigan con la transmisión del programa espectacular. Aupea, Johnny. Felicidades.
0: Oyente, hola.
14: Hola, mamá. Mamá, me peleé nuevamente con mi marido. Voy a castigarlo. Me voy a vivir en tu casa.
15: No, mi hija. No hay, esa forma de castigar a tu papá. A tu marido. Yo me voy en tu casa.
0: Ya se equivocó con la entrada. Por lo menos la ensayen bien para no equivocarse. Tenemos otra llamada. Hola.
16: Buen día, maestro.
0: Te codo, amigo.
16: Matías, Don Juan, Rafa, ustedes.
0: Tranquilo, pa.
17: Tranquilo, pa, Domingo, mal aporte.
0: ¿Te gustó el chiste, Domingo? ¿Te gustó bien el chiste?
16: Ahí suena. Contesta a Felipe Caraí, desde antes de ver en el TV, y a ver, oye, no sé, Macatia. Y no sé, un mil cien mil, oye, manifestáis. Ah, esta se ve que le digo, este teatro, y él ni manifesta, pero cuando va y cosas se le se garrotea tan güey, pues se la ata preso porque hoy me tengo ley, y te sé que ni que tu hija calle, no sé, hoy empieza a buscar y oye, de esa época que hay cuña cara y veo atropellado con el motocairo ni no manaca cuay. O pembarro cuña cara y me envuelve de emergencia de la ministra del interior y ojo a huevo y te rembae o jota y con dos joingos. 100.000 votos de cocatia. 23 personas. 23 senadores, que es la mayoría. La mayoría. Ñaña, pues no, presidente del Senado era chino, ñi. Por ejemplo, ahí en la calle, ¿verdad? Mi hermano y preso Zambucú. Oye, Federico Galeano y preso Zambucú. Abogado Guaú y preso Zambucú. Cristina Villalba y preso Zambucú. Delincuente, me tengo un hijo ese amigo. Para la ya de cuña de Yang, de Tina Guri. Ahora acá, épico la Paraguay, Renaceta. Ah, esto es lo que quería. No, ni me tengo las 100.000, 700.000, 1.500.000. O sea, amigos de votación, vengo a veces hogar en donde debe ser frente, de cada votante, ve. Ojo a votar la carta de gente, doña, de 150 mil guaraníes. Una noche antes, doña, me dice 50, ya asegura su vez. A 150 llega el otro día de votación. Oye, me cuajó, ojo, su cara hizo la votada, güey. A un pesar de esta llegó mi gente sin vergüenza, o ganada la plata, porque ojo, me votar de mi parte, de mi escuela, ¿ves? A un pesar, o votar, yo ya, y su vez, a un pesar, oye, vota otro de escuela, ¿ves? A ganar la plata, carta de plata, ¿ves? Un miedo, plata del narcotráfico, no lo había este amigo. A maravilla, ya negata, plata del narcotráfico. Ah, legalmente está ahí, yo mandó de que van a Lumbo Feriata y el 20 por la Constitución, ahí, desde el 92 se van a ver. La Constitución hoy, ahí salió Ñandé, ya pues, en comisión vecinal, entre cuatro, yo coloca ahí, ya le mostré mandé, y que ven ahí. Yo vi que la votación no es normal, ya por donde la votación no. Dos lenguas la votación. A la de Corte Suprema de Justicia, delincuente, o sea, delincuente. A veces digo, profesor, doctor Memengo, y que presidente de la Corte Suprema de Justicia, y vente, y te digo la mía. Ingo se amigo de la oye, mana, hay cuerán bajo amén, la soñé en mi cacuri muy sano, ¿vale? Y hay cuerán muy sano, su mamá, pero títere ahí, títere no es la hora que llegue la gente. Un mía lo manda a un amén de papá, no sé, ¿verdad? Pero el mata vos y no ha dicho, vete a la vende para la de justicia, eso, ¿verdad? Upe, Ingo, a la plaza que se amigo corre, está corre, vete ahí, man. A conse, primer concejal, oña, esta vez, oye, está, oye, en la gringo, ringo, algo por el estilo. Comprando esa carita de hoja, este horario de combi azul, 799 gorila y chapa, no voy a ir con aspango. Pero en vez de un mía, no, porque en vez de delincuente, en vez de están de la evidencia ahí. Pero González Erico, González Erico, ojo, esa chaqueñito, ya mide ahí, Coño, pues, a mí es de opositor, enseguida, no sé, David. Según la diputada, vamos a curímico ahí la legalmente la oye para ahora para yo le mire con jueves jamás no me sé inglés porque el trabajo es socio, el trabajo es amiga, el trabajo no, el trabajo es para yo le mire con jamás no me sé mi otra vez opositor y enseguida moceta o mocetas amigos a ver con Paraguay me mandé a más que me mandá se por ejemplo a mandar con su pescara yo ni acuerdas a mandar en el señor ya reinando este ya que plata de cheo para viajar a mandar con ahí te jodas. A ese y ese ya rato ese candidato porque el cuerpo está la mumba, o sea. Bueno, buenas noches también con usted.
18: Oye, domingo.
0: Bueno, te agradezco, domingo. Muchas gracias. Tenemos otro oyente, oiga. Oiga, sí.
19: Sí, hola.
0: María Estela 2.
19: Sí, María Estela 2. Porque María Estela 1. María Estela

0: todos los días del año, los meses, los años. No respetan más bien. Muchísima injusticia, tanto en diputados como en senadores, deciden por sí mismos. No tienen en cuenta los derechos humanos, la defensa personal, no les interesa absolutamente nada. Pobre Constitución Nacional, violentada, violada sistemáticamente, Matías. Es mi preocupación constante, mi inquietud y mi quebranto, Matías. Y gracias por escuchar esta inquietud mía, Matías.
1: Gracias a vos, María Estela, por llamar.
2: Gracias, señora.
1: Muchas gracias. Hasta luego. 1:45. ¿Tenemos más llamadas, señor? No. Bueno, seguimos poniéndonos al día con los mensajes que nos llegan al WhatsApp. A ver, quiero que gane mi candidata Sole. Saludos desde Eusebio Ayala, dice. Muchas gracias. ¿Desde Eusebio Ayala o desde Avenida Eusebio Ayala?
3: Acá cerca. A ver este audio.
4: Hola, Monumental. ¿Cómo estás, Monumental de madrugada? Esa señora que se plaguea ahí, por lo visto. No sé, una mujer despechada. Dios mío. Yo no tengo dos trabajos, tengo. Trabajo en dos partes. Tengo vehículo, tengo moto. Y hago trabajar. Yo no me plagueo. A las puchas. Esta señora no es opositora, es zurda. ¿Qué es lo que pasa? Chupete Soró es Eduardo Escurra, chau. Hola, cierto, Wala, Eduardo Audio, que Cicate tiene 100.000 de votantes, o 90.000 votantes. Yo soy de Sajonia, le veo a ella viniendo en el spa, en el gimnasio, en yoga, haciendo yoga. No te preocupes por lo verdad. A ver, ya por yoga, ya por gimnasia, area. Y bueno.
5: Hola, señores. Espero que tengan.
4: El pueblo no le importa a esta chica. Lo que importa es su plagueo, su puterío y su poliamor. Chau.
1: Bueno, ahí está. Escuchamos el siguiente audio. Hola.
6: Qué bárbaro, gente. ¿Qué tal, Mati o Juan?
7: Mati,
6: qué bárbaro. Y esa, y el señor, viste, que llamó y dijo, la verdad que sí, ella estaba podrido, viste, de verle, viste, a Katia, viste, a todos lados, viste, sale, bla, bla, bla, bla, con su amigo ataca cartera, Raulito. ¿Y qué tiene que ver ahí? Todo ya traerle, echa la culpa, ¿viste? Al gobierno, no porque se reunió, ¿viste? Con Santi para que le... Pero será tanto así que se va a ir a reunirse, ¿viste? Para decirle, ¿de? A ni que nada, ¿viste? Ya vemos a ti seco, Katia, Pipe, ¿y te qué nace? Pesa, tío, van a hacer, ya poina. Conocí a ti, cuña, que hay algo, mira, alguien le paga pues, ya, y, para que hable así, ya ahí media hora. Eso ahí luego en la radio. Yo también trabajé muchos años, ¿viste? En la radio. Y tenía también unos llamadores para que se pueda ver. Eso cobraba. Así nomás el tema. Así que, excelente. Gracias, señores. Buenas noches, buen día. Y ya, puma con cara ahí, coagina. A Camilo, ¿viste? Ya me deja, Camilo me deja 150.000 allá por, hermano, ser 500.000 meses. Ya que la ñeñe Eva era hipona, esta ñeñe era hipona, más de 500.000 ese, y se te dejó votar. Camilo ese, se dejó votar Juan Pérez. Pésate con la tema, amigo, estamos en Paraguay. Esto no va a cambiar ni ya pudiéramos allá, última hora, NPI, Yanduti, RNRJP. No, ya cambiamos, ay.
1: Vos sabés que para mí la gente que tiene ese discurso, no, de balde, no van a cambiar nada. Esa es la gente que no quiere que las cosas cambien. Te juro, a mí no me van a sacar de la cabeza esa idea. Yo creo que el que dice eso, no, ¿para qué? No va porque voy a cambiar nada. Esa gente es porque no quiere que haya cambio, ¿no?
8: ¿Cómo te va? Buenas noches.
4: Yes. ¿Cómo te va? Buenas noches. José Casolapio es tu pariente.
1: No sé, amigo, ni idea.
4: El electricista. ¿A qué pregunta? ¿Qué es lo que se está haciendo en la ciudad?

0: La Victoria, y se están arreglando, ¿no viste, veo?
1: ¿Qué diva? Ese era acá, llamaba. Ay, ¿qué hace? Diva, ahí me mete.
2: Que yo sepa, no tengo pariente electricista, pero sí tengo pariente que a veces recibo la corriente, ¿no? ¿Te gustó decir? Estos son chistes maravillosos y su mamá para que aprendan. Bueno, antes de escuchar más audio, señor Juan, ¿hacia dónde nos vamos?
3: Bueno, vamos a ir a la zona Santa Rosa, Misiones. Un muchacho.
2: Para crear suspenso, ¿verdad?
3: Nació su hijo, o sea, él creyó que era su hijo. Hoy hablan de la pisaya. Happy moja pobre. Y se la envía de escoba. ¿Dónde era el coba?
2: ¿Sabe qué significa?
3: Se envía de escoba y se veo o alguien hizo.
2: ¿Sabe qué significa eso?
3: Daja, era donde era el peja hizo. Entonces, es olla, poja. Porque la mitad no es la escuela, culpa ya. Sí, bebé recién nacido, 10 días era muerto. Arreo, mamá, ya. Primero hago ir a pegar donde ahí se la envía de coba y su peo, alguien hizo el peón de la iglesia. Y por ser te ir a la pisada, ya era la mitad, oye, güey, ya era el peo y ya ayuda eso. Oye, calendo eso. Menos mal lo yucay ya, pero metemos por tu paso, 10 días era más, no sé, güey. Entonces voy para ahí, que la mitad del hospital, güey. Oye, entendés, mi doctor, a besar el cuello, a ver, molesto no, va. Ojalá y sentí. A pedir mi doctor, dice, va, él lo coja, a ver, dice. A pedir, hombre, hombre, urleamente, va, él lo coja. A pedir la policía, hoy coja. O sea, mío, pues no, y disparar para mi policía, que era una partida de calle, ojo, ya, rango, un apetito, ni un cañillo, pues sí, porque iba ahí con los ya, pues allá. Oye, yarra. Y acá habla sobre el tema. No llamen, ay, hola, tipo, orera, allá, ya me preguntan eso, 48 años, ¿cuál arreo? Porque 20 y mitad, pues, que tú dices, ya ve, hubo la jerarquía, la mitad, oye, cuánta más, vaina, pues, la, y tú. Pero la tema, pues, yo figuraba, pues, como, invadía ya. Y habla, el informe dice sobre el tema, dice el terrible, un hombre intentó matar a un bebé de 10 meses. O sea, él se enteró que no era su hijo y eso es lo que intentó estrangular. 10 días nació ya. Un bebé de apenas 10 días había nacido, casi fue estrangulado por un hombre de 48 años en la ciudad de Misiones. El sospechoso, ya fue detenido por la policía, la comisaría jurisdiccional. Pobladores de la comunidad de San Gabriel, de Santa Rosa, Misiones, se encuentra conmocionado ante un terrible hecho de violencia que tiene como víctima a un bebé de apenas 10 días de nacido. Según el reporte de la policía de la comisaría Quinta, el lactante ingresó de urgencia al hospital pediátrico de Santa Rosa en compañía de su madre, quien fue recibida por los médicos de guardia. Tras inspeccionar al menor, los profesionales constataron que contaba con marca visible, violencia en las partes del cuello, compatibles con un intento de estrangulamientos. Ante esta situación fueron convocados los agentes policiales que interrogaron a la madre, quien acusó como principal responsable a la agresión a su concubino de 48 años. En su denuncia, la mujer señala que el sujeto intentó estrangular al pequeño luego de enterarse de que no era el padre biológico del niño, actuando con una violencia. Posteriormente, el pequeño, su situación no era buena y necesitaba un hospital más complejidad, fue trasladado al Hospital Distrital de San Ignacio para recibir una atención médica más compleja. Por su parte, el principal sospechoso fue detenido y derivado hasta la comisaría local, donde queda a disposición del Ministerio Público. Él está, como se le detuvo por ese hecho, por un supuesto hecho de homicidio doloso en grado de tentativa. Pero la boca cárcel.
2: Sí.
3: Y yo me pregunto, ¿cómo él no se da cuenta? ¿Algo que es la cuñani? La cuña comentrua. Allá. ¿De qué, don Pepe? ¿Vos sabés cuánto dura la menstruación? Porque ahí paran.
2: Sí, pero a lo mejor que estuvo con el otro al mismo tiempo, no sabes.
3: Ahí catúa ahí.
2: Ese puede ser.
3: Pues muchas veces, antes que oicó ahí. Antes éramos una cuñada, por lo visto, ya ocurrió, imagínate. Jape, ocurrió allá, hombre. Ya era otro arriba. Jape, otro, como incluso ya Aloncito, ya sí. Responsabilizarse. A por lo visto, cuál mene, no oicó ahí, vamos a pobre mene. Oye, en vez, uso la. Por lo oicó ahora. Ahí por 7 días, por la inocente, con la culpa ya.
2: Bueno.
3: Jape, coño, retirante, vamos a músico. Ari, hijo, papá, güey, la tema.
2: Así es. A ver qué dice este. Léeme, porfa, escuchame, por favor, Mati, tranquilo, Nacho amigo, o sea, amiga, no sé. Demasiado se apuran. Tres audios me envió. Yo lo escucho cuando puedo, demasiado no va a se apurar la gente.
4: Buenas noches, Monumental. Estamos acá full farreando porque Paraguay está en el mundial.
2: Hace rato ya...
4: No se duerme hasta el lunes, Monumental.
3: Claro.
4: Aguante Paraguay, carajo.
2: Bien ahí, bien ahí.
3: Qué bien.
4: Les saludamos desde Tonso, la ciudad que no duerme.
3: Qué bueno.
4: De Mati. De Tabu, donde el viernes no nadie va a dormir, Mati. Pero, ¿cómo vas a hacer, Mati, para pasar todos los audios y las llamadas, eso? Dish, prepárate que.
2: Y ahí ya pasamos ya tu audio. Tranquilo. Otro.
5: No soy de diputado, no soy la senador de todo, dices. Federal. Nos vamos y votamos por ellos. Entonces, ¿dónde tu tía? Vamos a tener solamente lo que nosotros votamos. Vaya ya vota.
2: Bueno, otro.
6: Hola, buen día, Madrugada Monumental y a todo el equipo poderoso y maravilloso. Acá va unos cuantos chistes con mi señora madre.
7: Maravillosa, ¿cuál es tu secreto para tener éxito?
6: Pues yo decido no discutir con la gente que no quiere escuchar consejos. Solo le digo que tienen razón.
7: Pero eso es ridículo.
6: Tienes razón.
7: Pero a mí me sale... Yo quiero que te portes bien. Porque me sale cana acá que te portas mal.
2: ¿Vos estás leyendo?
6: Entonces, mami, tú te has portado muy mal y eras muy tremenda. Porque mira a la abuela. Tiene muchísimas canas. Clic, clic, clic, clic.
7: ¿Qué tal, Matías? Está bien, Peña. Buen día, buena noche. Igual nomás, porque está oscuro todavía el ambiente. ¿Qué tal, Juan?
3: Bien, señora.
7: Y el equipo poderoso de Rafael y José, me vaya que romper más.
2: Ya te rompió.
7: El vídeo de la tele. Maravillosa, ¿a qué vos te dedicas?
6: Pues me dedico a la ratería. O sea, soy ratera.
7: Ah, soy ratera. Ah, ¿usted llega a robar?
6: No, trabajo por ratos.
7: Sí.
2: Pausa.
3: Deténgalo.
2: Detener esto, Rafa, por favor.

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0: Estamos de vuelta, señora, señor. 2:14, 18 la temperatura en Asunción. Seguimos en Madrugada Monumental. Estamos hasta las 5 de la mañana, señora, señor. Escuchando a todos los oyentes que nos siguen y que nos escriben, nos mandan sus mensajes, sus audios. Vamos a escuchar un poco, a ver qué nos dice el profe Víctor, que nos va a hablar de Donald Trump. A ver.
1: Matías, lo de Katia González, hay que tener en cuenta que 3 jueces votaron a favor. Eso no es un caso menor. De Jesús Ramírez Candia, la misma cosa Víctor Río y el otro Santander. Y los votó a favor de que ella sea destituida, o sea que a favor de que, en el sentido que a favor de los senadores que lo destituyeron. Ahí está Diesel, está Benítez Riera, Simón y otros camaristas. Llanes también, Llanes. 4 así de nombre. Entonces quiere decir que hay 7 de la corte y 2 que se agregaron de la lista de que es de apelación, segunda instancia. Después de la Corte Suprema viene la apelación y ahí no sé por qué entraron 2 a interpretar su la parte constitucional. Y otro detalle clave, ¿a quién le estaba denunciando permanentemente Katia González? A este que no tenía título, que fue recientemente defenestrado, que ya fue una exageración. Y cuando este empezó a caer, la misma cosa ocurrió. Había 3 jueces y 2 jueces a favor de este que fue desfenestrado al final. Y el que votó en contra de este que no tenía título, que de Riva, ¿verdad? Fue justamente mi hermano, José Agustín Fernández. Y de ahí se empezó a remontar. En este caso, ¿verdad? No hay fiscal. Pero digamos que el fiscal es el pueblo, que sabe lo que es correcto y lo que no es correcto. Y se está instalando esto llamativamente, porque es totalmente arbitrario. No había ni una razón para expulsarlo para más. La parte fiscal mismo dijo que Katia no tenía culpabilidad, porque se investigó ese, y entonces totalmente fuera de lugar, a pesar de que gracias a que Katia fue, en este caso fue expulsada, aparece un Iramán, que es extraordinario. Yo creo que Iramán es mejor así en conocimiento y como orador respecto a Katia, y conste que Katia es excelente también, pero para mí Iramán es mejor en ese aspecto, impresionante. Y teniendo todo el poder, acá Horacio Carter no pudo hacer nada y peor le viene la enfermedad. Imagínate, él todo tenía. Y no puede hacer nada porque no puede irte en contra de la verdad, en contra de lo lógico. Y ahí está Bachi Núñez denunciado, a cuánta gente le metió manejando mal el dinero, lleno de denuncias, pues a la larga eso se va a caer. Y otro detalle, recuérdense que ocurrió algo similar. Uno que toda la vida, bueno, estaba moviéndose de carpa en carpa, como Escalera La Verna, que yo no le aprecio. Antes le apreciaba cuando no entendía de política, pero hoy día te das cuenta de los maniobreros que él le ganó, entre comillas, a ABC. Pero al final, ABC en la apelación y haciendo la denuncia a nivel internacional, le gana a Calé. Y o sea, hay que tener también en cuenta, así como ese Nissen, a quien le echaron, ¿verdad? Que tuvo problemas con González Daer. Él no sé cuánto cobró después. Bueno, ya le echaron. Y otro detalle es que Katia, para el próximo periodo, puede entrar de nuevo como senadora. Yo creo que ahora hace más ruido a favor de Katia, así como está la situación. Y no creo ya que acá ya no se puede hacer nada, pero a nivel internacional sí que puede venir una sanción otra vez a Paraguay y va a ser con todo derecho. Y lo ideal que la gente responsable, a sabiendas prisión, ellos son los que tienen que pagar. No, no el Estado. Eso tenemos que llegar nosotros un día a ese perfeccionamiento de la ley, porque acá sabiendo ellos se, así mareteve. Y lo que hacía Katia era permanentemente denunciar. Pero otros dirían, ¿por qué ella no se concentra en algunas leyes, preparar algo productivo, entre comillas? Pero ponerte en el en la posición de un opositor que crea todo, trabaja, pero jamás le van a dejar, le van a dar el espacio para que su ley, lo que ellos proponga, vaya adelante. Todo así como está desarrollado en Mareteve, así por mayoría. Y de nuevo repito, imagínate, dos grandes pesos pesados, senadores estamos hablando, que son en este caso Erico Galeano y Hernán Rivas, que salen del, que son echados prácticamente del Senado por su conducta, por los errores que cometieron, errores graves. Y imagínate ahora uno que siempre, todo el tiempo que le desafiaba Moquete acá al otro, afuera, ese es Gaby, ese es impresentable. Diputado impresentable, lleno de problemas a nivel personal, con su empresa, deuda aquí allá, no paga Mareteve, y una vergüenza total es un diputado tenerla este como referente. Y el presidente del Senado, que Bachi Núñez, que pucha, que cuánta plata le está por presentar a la cooperativa, que es de tanta gente. No, este es un ganadura de la gran 7, que y sigue así Mareteve. Pero todo el mundo, mira, nadie va a opinar a favor de este. O sea, se lo tienen con el concepto que es un bandido, así como se maneja, un bandido, y ese es nuestro representante. Y lastimosamente, bueno, nosotros decimos, no, Horacio Carter, que tendrá también su parte positiva, pero le da trabajo a la gente. Pero por tu fruto te conoceré, por los frutos se lo conoce a uno. Imagínate los frutos de Carter, cómo lo empezó, con estafándole al Estado. Es cierto que habrá cometido un error y pudo haber mejorado, pero siempre está dentro con las cosas turbias. ¿Y cuánto tiempo teniéndole a Erico Galeano y a Hernán Riga como nada menos y nada más que presidente del jurado de enjuiciamiento? Y esa es obra de Horacio Carter. Y hay que decirlo, es doloroso, pero es así. Es así el que nos maneja.
0: Oyente, hola.
2: Sí, respecto nomás a lo que dijo el profesor Fernández, que es hermano del juez, ¿verdad? Agustín, uno de los más brillantes, y honesto, transparente, comprometido. Quiero decir a la persona que dijo, di a entender que a mí me paga alguien. Yo crítica hago hace 40 años y fui víctima de la época de Stroessner. A mí nadie me paga ni un guaraní. Yo espero el turno para salir al aire y gasto. Tengo un plan de teléfono que pago con mi propio salario, con lo que yo gano para entrar en la radio. Y yo quiero que cuando la gente opine, que realmente argumente. Si va a hablar de temas jurídicos, que conozca la Constitución, nuestro Código de Procesal Penal, nuestro Código Penal y todas las normativas jurídicas vigentes en la República del Paraguay, que hablen con propiedad, que no hable por fanatismo, por ser urrero o por recibir un 100.000 guaraní cada vez que hay votación. Esas banalidades, cuando vamos a opinar, tiene que ser con conocimiento, con argumentos sólidos, y tenemos que hacerlo no desde el lugar del que es pichado, del que es amargado, sino de un lugar maduro, adulto, civilizado, no faltándole el respeto al otro. Eso es lo que nosotros tenemos que ejercer, el respeto y la tolerancia. Y yo estoy de acuerdo con lo que dijo el profesor Víctor Fernández, que dijo de que entró Ignacio Iramay. Nuestro país necesita 20, 30, 40, 100 mil Ignacio Iramay y Isaías Fretes y Félix Sosa. No vamos a decir que todo está podrido, que todo está descompuesto. Yo nomás digo, le conocí a las candidatas, algunas, precandidatas a concejales, brillantes, profesionales, chicas con ganas de hacer las cosas, honradas, sacrificadas, en patriotas, con mentalidades abiertas, pluralistas, democráticas. Y una de Luque, que es Tatiana Espínola, de los indígenas, que se peleó con Chaqueñito. Chaqueñito le había faltado el respeto a Tatiana. Ella hizo muchísimo el día por el pueblo indígena. Y yo le pregunté en Luque, sí, ¿qué tal le fue las votaciones? Y ella dijo, no gané. Y yo le dije, ¿qué te dije, Tatiana? Que eso ya está todo predestinado. Hace mucho tiempo que ya está todo electo, que uno le hace nomás ir como un teatro, como una comedia, y le tira un 100.000. O sea, es una burla, más burla y más burla a lo que nos somete. Y verdaderamente, Katia le denunció a Dan Rivas. Y para que vea cómo es de podrido, cómo es de corrupto, la podredumbre que hay, el papá de Hernán volvió a ganar en su valle la precandidatura. Va a ser Recutú. Y ahí viene lo que siempre estamos hablando de la falta de la conciencia cívica y la falta de la conciencia moral. Tenemos que, ella es hora ya que nos despertemos y que nos demos cuenta que estamos viviendo un estado pirata, un estado de narcotráfico, un estado de inseguridad total. ¿Por qué viaja tanto Santiago Peña? Para vender todos nuestros recursos. Lo que le quiso hacer firmar a Félix Sosa, pero suerte que ese señor puso a disposición su cargo, porque él no iba a firmar eso. Le tienen que escuchar un poco al ingeniero Pedro Ferreira. Es de la otra radio, ¿verdad? Pero realmente él conoce de energía, para que sepamos. Nuestro país está haciendo todo. El oro de Paso Yubay ya lo comieron todos el señor Oscar Chávez, toda la gobernación ahí del Guairá, todos los politiqueros de turno. Esos son los que comen todos nuestros recursos. Este Santiago Peña viaja por todo el mundo, se fue a Dubái, y en Dubái el sultán le nombró que Paraguay es el más próspero del mundo, que es el que más progresa. Y ahora en el pueblo de Caballero ya está los tractores limpiando ya en Caballero, noveno apartamento, para que vengan los árabes. San Lorenzo, donde yo suelo caminar en el mercado, está lleno de colombianos, ecuatorianos, peruanos, bolivianos, brasileños, argentinos. Este país ya no es nuestro, gente. Somos una colonia, siempre el patio de atrás de los Estados Unidos. Nada ya es nuestro. Por favor, no vendan más sus votos. Ya es hora, va a costar resurgir, pero tenemos que hacerlo por nuestros hijos y por nuestros nietos. Después voy a seguir. Gracias.
0: Bueno, otro oyente, hola.
3: Hola.
0: Sí.
3: Ya, solo cuña que oye playa y te va, cuña es inmediata.
0: Se le acabó su saldo, me supongo. Ese no, es que cortó. No, se le acabó el saldo. Ah, vos decís. Y bueno, a propósito, hizo que quería que corte la otra oyente. Mis pensamientos. Tenemos. Nos mandó a ver qué dice. Jamás dudes de tu gran valor como persona. No permitas que nadie te menosprecie o ponga en duda tus virtudes. El que no te sepa apreciar, amar y respetar no debe tener un lugar en tu vida. La vida es una balanza. Cuando estés arriba, no dejes que se te suban los humos de grandeza. Y cuando estés abajo, no dejes que nadie te pisotee ni te des por vencido. La vida nos enseña que aprendemos más escuchando que hablando, que el respeto y la educación abren más puertas que el dinero, que una sonrisa te hace más atractivo que cualquier prenda de vestir, que la actitud nos define, nos acerca o nos aleja de los demás, que el amor se siente, no se elige. Debes agradecer a la vida por enseñarte a ver tus equivocaciones, dirigir mejor tus pasos y por enseñarte a no cometer los mismos errores. Piensa como adulto, vive como joven, aconseja como anciano y no dejes de soñar como un niño. Buen día, hoy 10 de junio del 2926, se equivocó, de año 2026, ahora que quiero decir, AAMD. Vamos a escuchar un poco y ver lo que nos mandó.
4: Hola. Quiero expresarte un extracto de mis pensamientos que espero te guste y dice así: no deberíamos obligar a nadie a dedicarnos su tiempo, a responder de inmediato o a cambiar aquello que no desea cambiar. Las acciones tienen verdadero valor cuando nacen de la voluntad propia, no de la insistencia ajena. No tienes por qué dar explicaciones por cada decisión que tomas, ni justificar la forma en que eliges vivir tu vida. Siempre habrá personas que no comprendan tu historia, los desafíos que has enfrentado, ni el esfuerzo silencioso que realizas cada día para seguir adelante. Cuando alguien opine sin conocer tu realidad, simplemente sonríe y sigue tu camino. Recuerda que eres la única persona que estará contigo durante toda tu vida. Por eso, una de las relaciones más importantes que debes cultivar es la que tienes contigo mismo. Aprender a conocerte, respetarte y valorarte es esencial, porque la calidad de tu mundo interior se reflejará también en la forma en que te relacionas con los demás. Vive en paz con quien eres, continúa creciendo cada día y no permitas que la opinión de otros tenga más peso que tu propia conciencia. Buen día.
5: Ah, oh, qué linda cortina de fondo. Escuchamos este audio, a ver. Hola.
6: Hola, Mati, te comprendo, Juan. Decíamos en el año que la segunda vez, un tema de voto, ya obligatorio, obligatorio. Se llama, un pensamiento de un tiempo, me amplima, era pospomba, es obligatorio, es obligatorio, cuando haya votado, cuando veamos. Tiene que ser obligatorio, había sido la esa. Pensión y teo, pata de plata, y yo guaco, de conciencia, y yo guaco, nunca acuerdo de ella. Pensión y teo, obligatorio. Debo yo dejo estar de votar, de votar, sea arena, nulo, qué sé yo, pero dejo estar de votar, de votar, de votar, de votar, ya ni me. Cada uno lo está votando o vota, sea obligatorio, para la gente ya pueda ser obligatorio.
5: Vos decís que tiene que ser obligatorio, creo. Otro audio.
7: Hola Mati, Mate Cogido, gracias, se la vas a jugar a hacer tres audio. No te voy a decir mi nombre, pero yo tengo 16 años de trabajar en los medios de comunicación, mi querido amigo. Lo único que atender se me conoce como Pantera. Un abrazo, amigazo, a vos y a Juan.
5: Gracias a vos, Pantera. Muchas gracias. Otro audio.
8: Matías, don Juan, ¿qué pasa ver, don Juan, ese tipo que se tiró después del puente Remanso, hoy COVID y nada ya?
9: Hoy COVID, ¿eh?
8: Hoy COVID y peina.
9: Así es.
8: Porque vivo otra vez se le sacó de la canoa y le metieron en la ambulancia. Me decía, yo golpeaba para allá.
9: Seguro.
8: Ah, pero lin seco, oye, podía coger el puente Remanso, pero oye, topa y ve. Debe cuadrarme, creo que hacia San Antonio se le encontró, ¿no? Su cuerpo. Agente Lince.
9: Sí.
8: Y hemos mumina para don Juan. ¿Qué aturamos?
9: ¿Una pregunta?
8: Apoye, podía cuadrarme en el cuerpo y nadie en vez de humarina para el. Pero hay cuadras, ascende con la. Mate copa ahí, ¿dónde hay cuadra para pegar en el día? Apela se pregunta a Minde.
5: Oye, mano. Gracias, amigo. Señor Juan.
9: Está bien, bastante sola el grupo Lince. Legalmente la gente. Hay muchísima gente que está pasando por mal momento y eligen para quitarse la vida el puente Remanso, ¿verdad? Como él acaba de preguntar, el primero que se había tirado el policía del grupo Lince hace días. Pero nadie lo vio tirarse, ¿verdad? Pero se le había encontrado su motocicleta encima del puente, ¿verdad? La mamá desesperadamente había denunciado posteriormente y empezaron la búsqueda y localización. La mamá nunca esperó, imaginó que su hija se iba a quitar la vida, siempre lo esperaba que retornara con vida, ¿verdad? Como cualquier mamá, ¿verdad? Pero la angustia que todos los días ella pasaba ayer se confirmó lo peor, ¿verdad? Se le comunicó a la mamá que el cuerpo seguía a su hijo. Fue localizado en la ciudad de San Antonio, en la orilla del río Paraguay. Físicamente la policía, la prefectura naval, había localizado y dio aviso a la policía jurisdiccional. Posteriormente hicieron presente toda la autoridad en el lugar. Al principio dudaba que era él, pero tenía consigo su documento, donde a él se le acredita que es persona policial con su respectiva fotografía, y era él la persona. Y acá tengo el informe que habla sobre el tema. Departamento especializado en búsqueda y localización de personas desaparecidas. Ayer localizaron el cadáver de ese personal policial de nombre José Eduardo Galloso Maldonado, de 21 años. Él es personal policial del grado suboficial ayudante de prevención y seguridad. Él es el policía del grupo Lince. El hallazgo se produjo ayer en hora de la tarde, cerca de las 3 de la tarde. La prefectura naval de San Antonio había localizado y dio aviso a la Policía Nacional, que se hicieron presentes todas las autoridades, inclusive su camarada. Posteriormente, más adelante, también se hizo presente a sus familiares. Y una vez finalizado el procedimiento, el cuerpo seguía, esta persona fue entregado a sus familiares. En síntesis, él murió ahogado. Seguramente al tirarse el río, la altura impresionante, al caer a lo mejor se golpeó, perdió la conciencia y a raíz de eso posteriormente murió ahogado, ¿verdad? Y su cuerpo había desaparecido bajo el río, del agua. Y como es agua hacia abajo, se le encontró a él hacia la ciudad de San Antonio, ¿verdad? Y lastimosamente, como ese personal policial, hay muchas más personas también que están viviendo la misma situación de depresión. No sabemos por qué, inclusive perdieron la vida personal policial, médicos, civiles, periodistas, de diferentes. Hay personas de corta edad, nena, nene, y es muy preocupante para la familia que alguien tiene que hacer algo, ¿verdad? La autoridad de la salud tiene que tratar un poco también para que pueda ver este tema.
5: Bueno, 2:37, hacemos la pausa, señor Rafa, ya venimos.

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2: Clasificatoria para el Mundial camino a Sudáfrica 2010. ¿Cómo no recordar a Oscar Tacuara Cardoso? Partido ante Venezuela. Media vuelta letal del afamado delantero. La victoria paraguaya.
3: La pelota tiene por Javier, tira la marca cuadra, la sobre quién lo tiene, Tacuara lo tiene, tiró.

0: patrón al estadio, por favor, por el Uruguay, por el Uruguay. Tacuara, por fin, Tacuara. Por el Uruguay, el partido con los cero.
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0: estamos de vuelta, señora, señor. 2 de la mañana con 49 minutos. Se mantiene ahí en 18 la temperatura. Bastante agradable está el clima hoy. Seguimos con los mensajes. Buen día, Matías y compañeros. Hace 3 meses que les sigo por NPI. Me gusta mucho el programa. Saludos para todos y éxito siempre. Angie Soy. Muchas gracias, Angie. Nada nos aportan estas dos tacuchigas maravillas, dice. Buen día, Matías, Juan, Rafa, José y demás compañeros de este hermoso programa. Para los fieles oyentes de Madrugada Monumental, felicidades y éxitos para todos. Se tocaron varios temas, menos del dúo que al final irán a cantar el himno nacional en el Mundial. Por favor, le pido a Rafa que nos haga escuchar si cómo cantan, porque las personas no los conocemos. Gracias una vez por ser acompañantes cada madrugada. Soy Teresa de Asunción, dice. ¿Tenemos oyente? Oyente, hola.
1: Matías, ¿cómo?
0: Tranquilo, va.
1: Con Juan.
2: Va a la puerta de Guardia.
1: Tranquilo.
3: Qué suerte.
0: Vete, ¿cómo, Guardia?
1: Espectacular. Me puede ir allá.
0: ¿Por qué problema?
1: No, va, démosle, donde va, pues es más, pum, va, ponte a.
0: Si tenés algo y trabajo.
1: Sí. No hay problema. Va, pues ya de a superar y allá.
0: Sí.
1: Así es. Va, digo, batiendo antes de siete máquina de votación, pero me de digo le tingue. Pego de. Pego de la escuela. La compa peleta donde fue ya de la humedad de la persona.

0: esta pelota de hoy, que es la cuarta cumbre, a morir en esa ahí es chapaite más de pandela de bota. 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Esa hoy invité la fotografía más, bebé. Es chapaite de más de bota.
1: Sí.
0: Allá.
1: Sí.
0: A cuál con máquina, cuál de hombre, que tiene boletín de los meandre, yo con el tiki. A pues te dejo de mañana, te dejo. Hemos ya hemos ido a. Hemos llevado de máquina o coti. Recuerdo el lugar, hemos llegado a pesar de ya, a pesar de que hemos llevado, hacemos la fotografía en la madre. A pesar de ya, de marca. Pero te hago si la no entendía, don Juan, la. Vea tu viejo más ahí, guapo, vaina, vea la de. Boletines ya votaron, va, esa va.
2: Sí.
0: De los lados de boletín de votar que es hacer por la ML o ya la apoderada, pero deja un manguillo de la bolsita. De boletín, pego. Oye, terminar la. Oye, botar la cierre de votación. Oye, pues, oye, contar en vivo que me da. Oye, esa paite mamá para lo de cuando voto por el coja, cuaco, vota con. Va a ser cuando hay que de ella, porque allá no es cierto, Matías.
2: No, Najani, otro co. Hombre, es de garantía. Porque cada uno de los apoderados que está sentado en la mesa de cada partido, o quizá, va a anotar la página o votar la gente de cada color, bebeja.
0: Vamos a por teléfono.
2: Sí, oye, cuál apaite, vos veas.
0: Déjala el legado, cuál apaite, cada apoderado, vos vas a anotar apaite y quién hay que beber.
2: O cuál anotar. Exactamente.
0: ¿A cuándo?
2: No. Pero mala olejía con las piadas, llevo el Ujangua.
0: Y si es a la oposición, ¿cuál yo llevo tal vez? Eso mando a pobre.
2: La oposición.
0: Te acuñé reclamar, ¿verdad? A ver con la culpa de cuál lidera la oposición, ¿cuál con la votación?
2: ¿Y sí?
0: Se mandó a pobre con la época de. Oye, un huevo para Guayucuo, oye, un huevo para Guayucuo. Me hago con ataque con máquina, ¿cuándo mandó a?
2: Acuñé,
0: ¿por qué a veces mandó a pobre, verdad? Pues cuál que tiene una manifestación, pero yo estaba guapo, pero se mandó a poder hacer algo, pero manifestación ahí.
2: Sí, sí. Vea por la tema ahora que a cuál yo hubiera, y a Yehuerucho en la máquina.
0: Sí, se mandó.
2: O protestar, no sé. Yo no tampoco puedo decir que se hace o no se hace, ¿verdad? Pues, no sé, no soy informático.
0: Yo pues he visto la vez pasada una mesa, vamos a ir de Oñembo, un día y la justicia electoral y la votación o como ya aquí de más desde pero si no hay cual la madre se lleve pantalla la madre se no hay cual va ese me lo oye cual la no entiende dice o sea ah no y cuando entendí igual la quién te está vivo no entiende muy bien igual ese me lo oye está vivo y no entiende yo dice la votación yo vive
2: y le he superado
0: no ande de hueco más ya
2: sí. Te digo, hijo, ahí la oye candidata te chila color, no, hija.
0: De esa área pase.
2: Sí.
0: No, hijo, más se va a pedir con la mitad. Una locura, de ahí, es lo que pasa. No sé, sea. La. La mitad oye plagueada, pues la mitad oye jugada, que te va a preocupar oye plagueada. No entendí, es lo que pasa.
2: Apá, a ver si antes.
0: Ah, sí, pues, en eso, gente. Qué locura. Ah, no, Matías. Y más de ahí, güey. Arturo, mira. Ya sabe.
1: ¿En serio, bro? ¿Qué dijeron?
0: El que va a tener un programa el viernes.
1: Sí, sí, sí.
0: La nueva, ¿sí que lleva a estar ahí?
1: Sí, vamos a hacer una reacción al primer partido de Paraguay.
0: Sí.
1: Va a estar muy interesante, yo. Sí. Con el compañero Germán, con quien estuvimos el sábado.
0: Sí, ando. Sí. Tú vio ya mil legales, Matías, o suspéndese de Nite.
1: No, eso. No, no, eso le quiere desafiar a Mosquete. Ese pío, ¿a quién?
0: Te voy a suspender, yo digo yo.
1: Pero,
0: así le digo.
1: Pero yo quiero saber nomás. Caray, tú ya, ¿quién es lo que le va a pegar ese?
0: Tú ya sabes, yo
1: Él amenaza, habla así porque sabe que nunca se va a dar ese Mosquete, po.
2: normal, porque la Cámara de Diputados
1: es normal. Sí. Perro que ladra no muerde.
0: ¿Por qué perro se va a pagar su cuenta ahí de Amuete Guaraní o de
1: Papu? En 30, en 30 segundos y con una mano atada nos cabría dejar. ¿No escuchaste?
0: Sí, es el dúo. Pero pe anduche va y le dice de Raúl ni gente y yo te fue para en cuenta ya mío pe yo va y de y yo te 5 millones de dólares vamos de bueno nunca no pagué y cuenta verde. Qué loco, o sea, estamos 5 mil millones de cuentas muy bueno de uno cuánto plata de no paga y yo vale y cuenta verde. Que yo tengo que acá aparato a la ley, pues ya, desde que hay tu yace. Hasta pasete con ese, te tienes que andar a cualquier supermercado, porque ahí te lió la. Te dejas de bachi, nuñe la toma, hasta pasete, pues. Está jayer en la presa, de Matías. Está jayer en la casa y ya. La más inupaña, donde, ah, alegame. Ah, ya está, de supermercado, de topa, ya está, el huevete. 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A la escoria, sin provecho, a ver, pues ya, la gente ya. Oye, Matías, ya, gracias, André.
1: Bueno, gracias, Guardia, hasta luego. Vamos con los más, con los mensajes de los oyentes. Tenemos otro audio, a ver, hola, sí, buen día.
3: ¿Qué tal, Mati? ¿Qué tal, Juan? ¿Cómo te va?
2: ¿Por qué?
3: De tema de votos, o sea, oye, en general, año de tema de votos, o sea. Oye, ya pues, eso es negocio, tipo mercado, ya pues, ya en el tema de votos. Las ocho guajas las vendía, las legalmente, o sea, oye, negociarlo, que pucha con guardia, vos te pagaste, ¿cuánto van a pagar? Y feo, betito, ve, hija de los perros, o sea, pesan memestecha. Otro, yo ofrezco 100 mil, y otro, y yo ofrezco 200 mil, y pesan destajado, dice. A mí, entre que en el país, vete culpable. O la terapia, le llené, voto, cuera. La liga. Primero, yo juego a la. Punto uno, yo juego a la. Oyo Huacala. Voto. Veo cómo va a ir a venderle voto cárcel, directo. Once Maite, Noticias, Radio Monumental, Unidad Telefuturo, Unidad Maite. Tantos años de cárcel para el político Julano Tal, que mandó a comprar votos. El que vendió su voto, Julano Tal, tantos años de cárcel. Pepe, no hay coche que están más o menos chiquillitas por la pesa de Wiro Paire. Saludos, Mati y Don Juan, sea fuerza.
1: Gracias. Gracias, mi amigo. Muchas gracias, muchas gracias. Otro audio, a ver.
4: Buen día, Matías, buen día, Juan. No, y Pucuta, que ahí me lo dijo, un recuerdo, pues, Matías, don Juan.
1: Otro audio.
5: Buen día, los señores, ¿cómo están? Espero que estén bien.
2: Anicene.
5: ¿Cómo parecía? ¿Qué sentido que tiene esa estatua que van a hacer allá en la costa de Naya? ¿Cuántos millones se va a tirar al pedo, hermano querido? Mientras tanto, no hay medicamentos en los hospitales ya. No hay camas. No hay insumos.
1: No hay medicamentos para la gente con cáncer que estuvimos hablando hace rato. Sí.
5: Es hospitalario básico, o sea. Vaya, pote y Pepe tiene estatua. ¿A quién le representa eso? ¿Quién quiere eso? Y si supuestamente la gente de los pueblos cardenales me han votado la estatua. Vea cuando costea ahí. ¿Por qué ellos no costean? ¿Por qué tienen que vivir a costillas del gobierno? Y tiene que pagar el pueblo, ñandé el pueblo. No tiene más sentido esto, o sea. El país no necesita de estatua, hermano de Dios. Gran flauta, más. Se teme, doñemos boliñandres, digo, y sea. Qué puta, o sea. Y con referencias al tema de los linces. De los policías que prácticamente son la nueva camada, como se dice, ellos bien presionados, bien tensionados. O sea, oye, yo puedo ir a trabajo, que imagínate, las 72 horas al día tienen que estar por la calle, ¿verdad? 72 horas al día. Y después hay veces que de repente su jefe, cuando viene, amanece de Yaguarembó, le hace tirar otra vez en la calle. O sea, y mientras tanto, los ñembo jefes de alto rango, su oficial fuera, su oficial inspector, y eso, paga nomás ellos 200 mil guaraníes como para que pueda tener libre el fin de semana. Siempre fue así ya. Y los jovencitos y su peite. Ahora, eso es lo que yo siempre digo. Requean la policía para ir cuando hablan de requean a Jacuri. La mayoría piensa que van a vivir bien. El 90% que lo que están entrando es por la plata, no entra para servir. Y cuando vos entras con esa mentalidad de plata, prácticamente no te sale nada en la vida. Codicioso. Y son drogas, de ese drogan ya para poder trabajar de noche y cosas así, o vivir, que intencionaban para ella, pues el último recurso ni el suicidio, o sea, por algo, Se debería hacer a cada agente de policía, ya sea lince o lo que fuere, ¿verdad? Un examen toxicológico semanalmente y un examen psiquiátrico semanalmente también, para saber en qué calidad está el personal policía. Si sirve para hoy, cota para. Porque la mayoría de todos los huichos vivos, o sea, me callen, ¿no? A la par también que ya no pueden ni siquiera hacer más nada, porque la cosa ya era la monda jave. Si es por robo del electrodoméstico, me voy a ir, me voy a ir, le van, le saca todo el artículo y le sueltan otra vez al delincuente. Tranquilamente. Andemos de mandacho, para Japón. Y era media hora o la una hora ya corre llevando de barrio. Esa fue la cuestión, ¿no? Es tener ese tema, este tema de nuestra inseguridad. Pero para la gente, para el gobierno, dice que estamos bien. No sé yo dónde, ¿verdad? Pero ellos cuando viven por los barrios marginales, como se dice, en algunas zonas, la mayoría, el 90% de nuestro país ya es zona roja, como se dice. Y eso es la forma de tratarle a la gente, ¿sí? Lastimosamente, esa es la situación. Nadie sabe cómo vive el tema de los agentes policiales, como se dice. Este ministro Rira, ¿qué va a esperar de una persona que ni siquiera sabe, no tiene formación ni educación militar o policial? Ah, es un médico. No sé ya qué tan mal podemos estar ya. Y vamos a seguir peor mientras que la gente no se levante ya. No se va a mal levantar el país. Ya, el pueblo ya no se va a levantar porque ya se acostumbró a este tema. Así como se estaba comentando por el tema del CIMIC. Y acuérdate, oiga, al paraguayo le tenés que tener mal para que te quiera. Vean la tema. De ere coponá paraguayo, ve. Che, mese, ve. Hoy que tan de depresión, ve a J.J. Suicida ahí, güey. Vean la problema.
1: Oyente, oiga.
6: ¿Vale, coita, verdad?
1: Sí.
6: Déjame un mensaje para él y para allá. ¿Dónde tu paloita?
1: ¿Quién es? El 900, oiga, pegan a poco, pegan a poco. El 904, pero acá.
6: No, ahí, pega. O pega, vamos a casa, ve. No, guardia, que pilla para allá y. Ay, que plaga, ya veo, ya, oye, dale, voy y liceo la caña, ve. Guardia, me estoy oyendo y. Se la vino que con ese, o me se pensa ahí. Gente, mi guardia, ni ahí me dice. Ahora, el papá, vamos a poner, dale,
1: y
6: la liceo, la.
1: ¿Y vos no votaste el domingo, Gabino?
6: No, se onda, hay varias está votada. Sin vergüenza, no, hombre.
1: Bueno.
6: ¿Cómo está allí, hermano? No, le da precio trabajo, hermano.
1: Bueno. Para un
6: día con niño, y por ahí, nadie lo ha hecho, hermano.
1: Bueno.
6: Guardia, para ni nada más que nada, si nada. Bueno. El celular, yo he plegado el radio, ve.
1: Bueno.
6: Qué puta carajo.
1: Bueno.
6: Qué bárbaro será.
1: Bueno.
6: Bueno.
1: Bueno. Chao, chao. Señor Juan, tenemos otra llamada. Hola,
7: ¿qué tal, será?
1: ¿Cómo te va, Luisito?
7: Todo bien, chica, le estoy escuchando la alternativa de la noche.
1: Sí.
7: Bueno, pude entrar y felicidades. ¿Y cuándo es el partido mañana? ¿A qué hora es?
1: ¿El de Paraguay?
7: Sí.
1: El viernes a las 22.
7: ¿Nuestro o de...?
1: De acá.
2: ¿El horario?
1: El horario de acá.
2: Local.
7: Hay 2 horas de diferencia, ¿verdad?
1: 3 horas de diferencia hay.
7: 3 horas.
1: Sí.
7: Sí, pues ellos están en este otro hemisferio. Otra latitud. Y bueno, hay una diferencia de 2-3 horas.
1: Sí.
7: Y listo será yo tratar de estar un poco despierto para mirar la selección. Que le vaya muy bien.
1: Sí.
7: Creo que ya jugaron mucha gente allá. Creo que ya se eligió también quienes van a cantar el himno. Y sería interesante que escuchemos un poco algún anticipo. Yo nunca escuché a ese dúo. Y un dúo es, ¿verdad? El que va a cantar el himno.
2: ¿Una mujer?
1: Una mujer, tengo entendido que... Ah, dos, son dos.
7: Me parece que era un dúo, no.
1: Ah, Pura Hey Soul, sí, sí. Yo pensé que era solamente ella.
2: Pura Hey Soul.
7: Listo. Y por la mía, mencionando. Y bueno, será que le vaya bien a la selección. Y en la efeméride de hoy, ningún se recuerda en el marco de la Segunda Guerra Mundial, cuando los ejércitos franceses irrumpieron en el bosque de los Bojos, rompieron la defensa de Francia, pasaron la línea de Maginot. Los generales Mustaine, Model, Guderian y Rommel. Y fue un avance extraordinario en esa época, porque era la Blitzkrieg en plena acción. Fuego, táctica, movimiento aéreo y terrestre. Y así les fue el ejército francés, colapsó el glorioso ejército francés. Y posteriormente, el 10 de julio, las tropas alemanas victoriosas entran en París, y posiblemente allí sigue la humillación más grande de la historia contemporánea de Francia, que 20 años atrás, 30 años atrás, había hecho una defensa brillante en Verdún y el mar, y bueno, y vino a caer la derrota de los Bojos. Y así le fue, será. Y nosotros también, junio del 35, 10, ya los prolegómenos de la firma del cese del fuego, que se realizó el 12 de junio, y recién en el frente de guerra se aplicó el 14. Y pregunto si esa fecha del 12 de junio no se va a mover del calendario, ¿queda así feriado?
1: El otro sí, este de ahora no.
7: El 29 jura la Constitución.
1: Sí, exactamente.
2: Ese es el que se llama. Al lunes feriado.
7: Al lunes, o sea, sí, el sábado, domingo y lunes.
1: Sí, señor.
7: Bueno, y va a ser viernes, sábado y domingo los feriados.
1: Exactamente. Exactamente.
7: Esas son fiestas patrióticas que hay que respetar. Y en el cercano oriente, viejo, siguen las bombitas, bombazos, conversaciones con un poco de ruido para alegrar el ambiente de los que hablan de paz, ¿no? Bombita aquí, bombita allá, pero quieren la paz. Y es lo que decían los romanos: si paz es para velum, si quieres la paz, prepara la guerra. ¿Qué esto será? Les sigo escuchando.
1: Gracias,
2: Luisito.
7: Saludos a la gente y buena suerte.
1: Gracias,
2: Luis.
1: Chao. ¿Tenemos que hacer la pausa? Bueno, hacemos la pausa. Venimos enseguida 3:08.

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0: Estamos de vuelta, señora, señor. 3 de la mañana con 22 minutos. La temperatura es en Asunción es de 18 grados. Seguimos recibiendo los mensajes y los llamados de los oyentes. Buen día, Mati, compañeros. Aquí en Altos está lloviendo. Soy tu oyente fiel. Mis saludos para la señora Hidalina. Bendiciones para ustedes. Aurora dice, a ver qué nos dice Aurora. Nos manda un audio también.
1: Cambian la manera de informar.
0: ¿Y después?
1: Cambian la radio aire.
2: Hola, Mati. Hola, Juan.
3: ¿Qué tal?
2: Buenos días.
3: Buenos días.
2: Mati, ¿qué es lo que...? Ya volvemos enseguida, dijiste aquella vez del avión que no podía volar. Y para decirte y demostrarte que siempre te escucho, Aurora, soy. Así es que tenga muy buen día. Una feliz, bendecida jornada.
0: No se fue nunca el avión, Aurora.
2: Para los dos.
0: Se fue después de la una, no sé qué viajó Gaby, porfa. Y la audiencia ya se estaba impacientando ya. Otro audio.
4: Mati, Matecopio. Qué locura será. Hasta ahora no se define qué es lo que va a hacer el arquero. Yo realmente te juro que yo que se olvida, porque Gatito, inclusive la gente de la hinchada de Cerro, todos los que son de Cerro quiere que sea Gatito, ¿verdad? ¿Verdad? Porque Olveira es de Olimpia, ¿verdad? Pero vos le decís, le preguntás a un cerrista, le preguntás y le decís, bueno, espectacular, la selección quiere que juegue a toda costa, pero si vos le preguntás a ellos y le decís, para que juegue contra Palmeiras, la Libertadores, ¿verdad? Que tiene que enfrentarse otra vez. Claro, así que no, porque va a cagar el partido. Ahí está la ignorancia, ahí está como el fanatismo. Y dónde está lo que es ser patriota. Dijirse que eliminado de la Sudamericana con no sé cuántos goles, ¿verdad? ¿Qué tiene dentro? Y Olveira, ¿cómo terminó? El campeón de la apertura, clasificado octavo. Y Gatito, cara, así, no, pero clasificó Gatito con la selección, la eliminatoria. No, obviamente, tengo que va a clasificar, bueno, con Gatito, porque la defensa era intachable la defensa paraguaya. Por eso nomás con lo que... no le entró gol a Gatito, por eso ya no, y a Gigo le entró un gol que suba ahí contra Estados Unidos. Qué bárbaro, ojalá que este nuestro técnico le meta a Oleira. Qué bárbaro, Oleira.
0: Otro audio.
5: Para don Juan, otra pregunta otra vez, quiero saber si estaba viendo en las noticias hace rato que a ese indígena que le garrotearon y le electrocutaron todo, guardia, creo que guardia de hacia Brasil, era que le hicieron todo, pero es paraguayo. Y con electricidad le hicieron y garrote pupe, y después con le mataron, no decía, con electricidad. Pero ahí no es Juan en Beuta, y no hay tejina, pero ahí. Pero a Pecaso, ahí, donde hay cuaiti, pero hay cuama.
3: No, hay cuadro,
5: Ya, pecado,
3: ya. Puedo dormir, ya hay cuadro, güey.
5: Pepico, frontera entre Brasil y Namba de Patine.
3: La frontera.
5: Te indígena.
3: Paraguayo.
5: Te traían un buen potito, pero yo le. Electricidad, pues ya, pues, güey.
3: Picana eléctrica.
5: Eléctrica y una. Mi guardia cuera.
3: Como. Acaje, ¿no? Carne.
5: Parte de Brasil, ya, creo que. De igual por ahí, pero están allá jugando ya de la pizza, pe. Yo golpeé a pan, a su. Ahí en la tele salió por ahí. No he visto bien nomás, pero más o menos he visto cómo le garrotearon. Y lástima a nuestro hermano. Así que se le haga. Hasta la muerte se le garroteó. con esa picana eléctrica se le mató. Qué baro. A pedo, Juan.
0: A cuota, oñeco. O sea,
5: ¿qué
0: oyente, oiga? Vamos a hablar más continuo, más de seguido, menos pausado. Oyente, oiga. Oh, y se fue. Otra llamada, oiga. Otra. Ah, no, no hay otro. Bueno, tenemos audio, a ver.
6: Buen día, Matiana de Luque. Quiero nomás poner una grabación constantemente, cada 2 minutos en tu programa, que diga, por favor, apague su tele. No lo sí. Pone más bajo el volumen. Apague su televisor. Exacto. O su radio para hablar.
0: Exacto.
6: Cada segundo quiero que se ponga eso. Es torturante desde acá, en el oído, más todavía yo que escucho en la cama y me levanta, me hace saltar. Cómo chilla. Uno, dos, esta dupla maravilla. Estas chicas, si no están consumiendo algo, están tomando una pastilla que le pone muy felices. No puede ser que a la 1, a las 2, a las 3 de la mañana estén a los gritos pelados, saltando y brincando. Y también es muy desagradable. Vos tenés los dos extremos ahí. Tenés la otra señora que se queja del mundo porque es redondo, y esta que todo es felicidad, toda alegría. Happy, happy, happy. Y sugerencia nomás para ellos, porque vos no tenés nada que ver. Si ellos se tranquilizan y llaman como cristianos decentemente. Los que van a cantar el himno son dos payasos, triqui traca. Por lo menos que se vistan como cristianos, por favor, para ir a cantar ahí. Ñan de representante ningún jicuey. Salir de lo común para entrar en lo ridículo. Desde su cabello le parece demasiado ese yerno de Ricardo Montaner. Dice que parece nene, nena, no sé qué sexo tiene el tipo ese, el marido de Eva Luna. Ese estilo es un estilo de no me importa la vida su ropa.
0: Bueno, oyente, hola. Hola. Hola, se fue. Matías, don Juan, va el aporte acá con San Pedro desde las 10 de la noche hasta ahora. Llovizna en Baquetejina. El tema del voto, tienen que volver las papeletas, esas máquinas, yo digo que manipulan los votos. Cargando en un 50% de las máquinas, no en todas, dice. Otro audio. Hola.
7: ¿Qué tal, muchachos? Sí, Jima. Sí, con referencia a ese tema de la selección. Imagínate, Nacer A. ¿Por qué va a estar preocupado el país? ¿Quién va a ser el arquero? ¿Quién va a jugar de titular? Si enciso para estar en condiciones. Imagínate Nacer A. Y demostrar lo burro que puede ser el paraguayo. O sea, te vienen, o sea, a más de 100.000 personas en total salieron, o sea, a despedirle a 26 millonarios. 26 millonarios, hermano querido. Ah, pues cuando vino yo preocupado por la situación del país que está pasando. Ah, cuando yo pude, pues no, yo vivo en Europa y también vive. Ah, pero la paraguayito, o sea, que prácticamente algunos no le cogió un ajá, oye, pude, pues mapa yo corta selección, me mapa guata titular. De taroba, o sea, qué puta, o sea, a veces era alegarme de la ña merecer, o merecer año de país, de un meteorito, o sea. Qué locura, o sea, tan mal que está la situación, o sea. El paraguayo es feliz con tan poca cosa, o sea. Recuerdo, oye, pues, 26 millonarios, oye, pues, de las cores. Ahí vamos a fingir todo demencia nomás.
0: Bueno, ahí está, no hay más llamadas. No, señor Juan, ¿hacia dónde nos vamos?
3: Bueno, en la zona de la ciudad de Concepción. Ayer un tipo, parece que también se fumó algo por el estilo, no se le ocurrió mejor idea, ingresa en un local gastronómico y le tiene de rehén a una mujer. Sí, es de la cajera. Y uno se pregunta, ¿será que le iba a asaltar o algo, iba a robar? Pero había sido, él lo hizo por despecho. Había sido Jacú, ese era. Jacú la cajera. Doy piro, hizo. Y por 7 días. Da, yo no sé más nada, y más vean más nada. Hoy que sube, ya plagiado, bebé, ya discutí. Ñacá, más bien Ñacá, güey. Oye, puede ser que sea muy guapo, hijo. Yo no sé si para llamar la atención o algo por el estilo, lo que sí que es güey, gris aguaralao, ya pues vea. O para la policía, o para o inmigrante, o movilizar para otro, para Sarambí, solo cuello, ya pues. ¿Qué tal los mitos años, moñe? Eso es el año entre Jamás, por no voy a embajador, ya pues, debería no. Último yo lo he tenido embajador de Estados Unidos, yo ya, vaya, yo tipo está ya. Ah. Vamos a pobre ya y cuera y vamos a hacer la instancia y mandemos carne. Oh, mande, se gata, se gata, oye, escado, ya entrega, mami. Las pibes tienen momento bajo, ve, hace. En la sangüí la policía, ve. Ya piso de joven, te oye, piso. Paso de plomo. A esa agua, cojo, ¿sabes? No, mano, ¿eh? Y durante ese forcejeo que hizo supuestamente con la policía, el hombre lo hirió a la mujer. Pero las manos son superficiales, más susto, más bien que ella se asustó que lo que le fingió una herida cortante en las manos. Lo sacaron a ella, salió corriendo del local gastronómico, en las calles, rodeado de policía, de bomberos, de curiosos. Lo alzan en una ambulancia y lo llevan al hospital. Al hombre despechado. Lo han debajido muchas veces, doña tranquilizante, muchas veces. Como a veces era ejecula cuñave. Ah, eran de la hijoño. No es la forma que uno puede agarrar su diferencia. Doña Botagonte, acá otro. Si no, a tu ello vas a ir por el con plata de cambiar, vender los guapireos. Mira, que te vas a andar por la mieve allá. La niña de Bahío, y vio, esa tapa. Se va, yo, ese vitoso, después la roba, y cuevo, joa, taina. No recuerdo yo, perdí nada. Y este, por ejemplo, ocurrió en la zona de la ciudad de Concepción, y rescate de rehén, y hería. Y privación de libertad elegida, ¿no? Después luego ya te le conté, vamos. Esto ocurrió a las 12 y cuarto. En un salón de venta de comida rápida denominado San Blas, ubicado sobre la calle Avenida Bernardino Caballeros, esquina Capitán Lescano, del barrio Itacurubí, la ciudad de Concepción. Resultó víctima la cajera, en este caso con lesión con arma blanca, quien se trata de María Liz Cañete Peralta, ella tiene 39 años. Y este aparato tiene 45. Se trata de Aníbal Cayetano Ramírez Ortiz, 45 años. Él tiene luego orden de captura pendiente por violencia familiar y retobado y oído. Apealo allí y apeajo hoy, te apeteo ya viste allí.
8: Bueno.
3: Él se encuentra en el hospital a cargo del Ministerio Público. Pues muy bien, nota. Muy bien. Creo que lo que habló fue el fiscal Pablo Zárate. Uno o dos segundos. Y no, yo ahí. Ya domina la
9: verifica. Este local gastronómico acá de la ciudad de Concepción, el mismo había solicitado como peticiones muchísimas cosas totalmente incoherentes. Aún así tratamos de poder llegar a negociar con él, a hablar, a conversar. Y en un momento dado de toda esa conversación que se tenía con él, el mismo decidió herirle en este caso a la funcionaria de este local y también herirle al efectivo policial, quien tuvo que utilizar, hacer uso racional de la fuerza en este caso para poder abatirlo y despejar el peligro contra la vida de la rehén en este caso.
10: ¿En todo momento puso en peligro la vida de esta mujer?
9: En todo momento estuvo en peligro la vida de esta mujer, en ningún momento dado le soltó y le tenía con el cuchillo en el cuello.
11: Casi 3 horas de negociación.
9: Sí, efectivamente, casi 3 horas tratando de que esta persona entre en razón y desista de su actitud.
12: Se agotaron todas las instancias, fiscal, para hasta llegar a esto, ¿verdad?
9: Se agotaron todas las instancias, es un decir, porque en plena negociación él mismo decidió de la nada herir en este caso a la rehén y también al efectivo policial que se encontraba cerca, por lo que se tuvo que utilizar forma racional el uso de la fuerza para en este caso.
11: ¿Fiscal, esta persona con antecedentes y con orden de captura incluso?
9: Tenemos información de que el mismo tiene orden de captura con algunos antecedentes penales.
13: Una herida importante en el brazo.
9: Una herida importante a la víctima en este caso, pero la misma ya fue auxiliada inmediatamente por bomberos voluntarios, como ustedes han visto.
11: ¿Se puede decir que el hombre ya estaba abatido?
9: El mismo fue abatido, su situación médica ya va a ser informada por los médicos porque también el mismo recibió asistencia médica inmediata.
12: Un disparo certero también por parte de la policía.
9: Efectivamente, un disparo certero para poder acabar con esta situación.
3: El güey abatido, no va, no yo. Abatido es cuando una persona pierde la vida durante ese enfrentamiento. Hospital, mañana, jugado. No, mi mamá no vea, porque hace un informe el último. No, mano,
0: y bueno.
3: Ah, yo topa la carta. O con la carta y me mató, con el coche y mató. A pegar, a ver cuánto para la policía. Ahí ha sido a pegarle el tema.
0: Totalmente digo cosas. Bueno, 3:37, 18 la temperatura. Breve pausa, ya venimos.

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0: empecemos a leer los diarios. Impresionante cómo pasó rápido la hora. Escuchamos, a ver, tenemos un audio, a ver qué dicen los oyentes.
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0: ¿Por quién me dice?
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0: ¿Por quién preguntaba, amigo? ¿De qué planeta es? Para saber un poco. Muy linda la canción. Buen día, Matías y Juan. Acá en Falcón llueve. Está súper la programación. Que sigan siempre así, dice. Sí, a ver, otro audio. Acá también ya está lloviendo. Le aviso a la audiencia también. Está lloviendo fuerte. Recién me bajé a mirar. Otro audio.
2: Gracias, Mati, por escuchar mi audio. Te quiero mucho. Hoy estoy festejando el cumpleaños de mi papá, Arnaldo Molas.
0: Felicidades.
2: De la ciudad de Thompson, Villa Trabajadores. Le quiero mucho. Te quiero mucho también. Aguante Paraguay.
0: Muchas gracias. Muchas felicidades para tu papá también. Y no te digo, espero que estén pasando bien, porque se nota que están pasando bien. Están farreando a full. Y así tiene que ser, ¿para cuándo la vida?
3: La previa.
0: Sí, señor. Bueno, ¿qué pasó en la noche y madrugada? Está Leandro Sánchez para comentarnos. ¿Cómo te va, Leandro? Buen día.
4: Muy buenos días, Matías, señor Juan, y también a toda la amable gran audiencia de madrugada monumental. Tenemos que hacer nuestro pequeño recuento de lo que fue el recorrido de la noche y madrugada. Empezando directamente, Matías, por la aprehensión de un hombre por la Policía Nacional tras haber ingresado a una escuela y hurtar una gran cantidad de focos y cables, y también destruir una de las cámaras de circuito cerrado. Este hecho ocurrió en la compañía Posta Gaona de la ciudad de Ita. Justamente estamos compartiendo ya, gracias a nuestro señor director, las imágenes del circuito cerrado. Este hombre que vemos en imágenes es quien ingresa y se pasea por la escuela Niños Mártires de Acosta Ñu, de la compañía Posta Gaona de la ciudad de Italia, y empieza a hurtar todos los focos y cables que encontraba a su paso. Esto lo realizó en horas de la tarde del domingo, justamente cuando se estaban realizando las votaciones de las internas municipales. En dicha institución educativa no se estaban realizando las votaciones, por eso es que este hombre ingresa tranquilamente al recinto y empieza a pasearse como Juan por su casa, como comúnmente se dice. Ahí están los rastros del momento en que quitaba los cables también. Y bueno, fue aprehendido por los efectivos policiales de la comisaría 34 de la compañía Posta Gaona de la ciudad de Itá. Este es el momento en que justamente llegaba hasta la dependencia policial en horas de la noche de ayer. Justamente vemos ahí este hombre identificado como Álvaro Miguel González Ruiz, alias Teto, de 26 años de edad. Vemos ahí también los rastros de la forma en cómo dejó el circuito cerrado, pensando que de esa forma no obtendrían las imágenes de cuando este hombre está dentro de la institución educativa. Justamente la directora de la institución le mencionaba al subcomisario interviniente que esta no sería la primera vez, sino que este mismo hombre ya había ingresado varias veces a la escuela hurtando todo lo que encontraba a su paso. Y bueno, gracias a las imágenes del circuito cerrado se pudo identificar plenamente al hombre y bueno, se logró también su aprehensión. Pasemos a hablar también de lo ocurrido en donde la Policía Nacional aprehendió a un hombre que hurtó dos aparatos celulares que tenía consigo, y también tenía consigo algunos autopartes. Además, intentó romper el parabrisas de un automóvil para seguir hurtando, mejor dicho, algunos objetos. El hecho ocurrió en el barrio Ucuazapí de Asunción. Estamos compartiendo las imágenes del momento de la aprehensión de este hombre, de este sujeto que se paseaba por el barrio de Cuasatí visualizando los vehículos, de repente que tenía el parabrisas abajo, o de repente que iba tocando las puertas a ver si es que no tenía alguna seguridad de por medio para poder hurtar todo lo que se encuentre dentro de los automóviles. Como ya les mencioné, este hecho ocurrió en el barrio de Cuasatí, sobre las calles Teniente Héctor Vera, casi Bernardino Caballero. El hombre identificado como Jorge Daniel Gaona Brizuela, de 39 años de edad, con antecedentes ya por hurto y por robo agravado. Se apoderaba de varias cosas, entre ellos dos teléfonos celulares que estaban dentro de un automóvil. El mismo fue encontrado en flagrancia por el propietario del vehículo y reducido en el lugar y aprehendido al momento en que llegaron los efectivos policiales de la comisaría 11 Asunción, en donde se pudo verificar que además de los aparatos celulares tenía bajo su poder algunos espejos retrovisores y algunos elementos como destornilladores que utilizaba para realizar los hechos de hurto en los vehículos. El ahora detenido ya se encuentra a cargo del Ministerio Público, compañeros. Y por último, tenemos que hablar también de esto, de este procedimiento que también lo realizaban los efectivos policiales de la Comisaría 11 Asunción, en donde un joven de tan solo 19 años de edad, quien se desempeña o se desempeñaba como conductor de plataforma en motocicleta, debía entregar un pedido y en vez de hacerlo, decidió hurtar el objeto enviado, que sería un anteojo Smart de un valor de aproximadamente 750.000 a 800.000 guaraníes. Se trata de Johnny Andrés Piñones Antunes, de tan solo 19 años de edad, quien se desempeñaba como conductor de plataformas en motocicleta en la modalidad de envíos. El mismo recibió un pedido para entregar un objeto, pero decidió hurtarlo, tratándose de unos anteojos Smart que tienen un valor aproximado de entre 750.000 a 800.000 guaraníes dentro del mercado. Una vez hurtado este pedido, el joven decidió publicarlo a la venta en redes sociales y fue contactado justamente por las víctimas de este hecho para realizar la compra de este anteojo. Una vez fijado el lugar de las compras, este joven de 19 años se acerca a pie hasta el sitio fijado con lo que había hurtado justamente, y en ese lugar es aprehendido por los efectivos policiales de la comisaría 11 Asunción, quienes ya los estaban esperando y que habían coartado justamente con la víctima de este hecho para poder dar con el paradero de este joven, como ya les dije, de 19 años de edad, identificado como Johnny Andrés Quiñones Antunes. Y bueno, ya se encuentra entonces a cargo del Ministerio Público, compañeros.
0: Gracias, Leandro. Nos reencontramos mañana.
4: Será hasta mañana puntualmente, compañeros.
0: Bueno, ahí está Leandro Sánchez con toda la información. Y bueno, menos mal que no se salió con la suya el conductor de plataformas. Porque yo siempre yo tuve miedo de enviar cosas así.
3: Deshonesto.
0: Pero ahora pues se sabe todo.
3: No son todos algunos los que crean problemas y le alcanzas todo. Mejor lo que... Para más es pendejo. ¿Qué pasa en su cabeza?
0: Por un anteojo. Aparte, y mucha gente me dice, no, pero...
3: Imagínate, vas a estar siendo mi
0: Me dice, no, yo no quiero enviar cosas por eso. Pero ahora pues se sabe todo. El conductor de plataforma tiene ahí prácticamente su currículum. Tiene, vos tenés a disposición ahí. Vos ves todito lo que...
3: Claro.
0: Entonces, si alguien se atreve a robarte, es muy fácil encontrar.
3: No, pero él denuncia que fue víctima del robo.
0: Claro.
3: Pues sin embargo, no fue así. Él inventó simulación de un choponible y posteriormente iba a vender lo que él se había apoderado a otra persona, y esa persona que iba a comprarlo lo delató.
0: Sí.
3: Llamó a la policía.
0: Y eso es lo que quiero decir. A eso es lo que quiero llegar. Es tan fácil de pillar ahora que tenés que ser estúpido para ensuciarte así. Pero bueno, ¿qué querés que te diga? Ya es algo que tiene, no sé.
3: Enfermedad.
0: Ya nacieron así por los delincuentes. Señor Juan Moya, Jata.
3: Bueno, vamos a ir a la zona de Guairá, a la zona de Villarrica, justo de la comisaría Cuarta San Miguel. Había realizado varios allanamientos en compañía de Ministerio Público. Resulta ser que hay varias denuncias ahí en la zona de Villarrica, departamento de Guairá. Va en los mitangos, por ejemplo, ya gente treíma, oye, la droga, potolero, oye, vende. Impresionante, la mitad usupe, mitad cuñape, mitad ipe. Entonces, fuera iroma la vecina, juega. Porque eso también acarrea el problema. Problema para la policía, problema para la sociedad, problema de todo. Porque esto, pues, una vez que está totalmente drogado, no mide más la consecuencia, ingresa en la casa ajena y se apodera de cualquier cosa. Te roban o te rompen el vidrio de tu vehículo si deja estacionado, si hay algo que le interesa, que está ahí adentro, o te roban las ruedas, te roban el retrovisor, de todo. Entonces, a raíz de eso, la Policía Nacional, Compañía de Ministerio Público, había realizado serie de allanamientos. Pero acá te estoy leyendo el informe. En cada vivienda, lo que la policía, los intervinientes, pudo encontrar una cantidad de drogas, diferentes drogas. Encontramos, por ejemplo, cocaína tipo crack, marihuana, cocaína puro, otra pastilla de sintética. Y en cada hogar que fueron a allanar, son casi 5 o 7 allanamientos que habían realizado el día de ayer. ¿Qué es lo que encontraron? Menores. Algunos tienen 13, otros tienen 14, algunas tienen 16. Aparte de eso, encontraron dinero en efectivo de baja denominación, que sería ya producto de la venta de la droga, también armas blancas, armas de juego. Y una vez finalizado el procedimiento, digo yo que a lo mejor, ¿qué me van a hacer con los menores, verdad? Lo importante es sacar todas las drogas de la vivienda que ellos tenían guardado para la comercialización de estupefacientes, y seguramente posterior van a tratar de buscar a sus familiares. Y dentro, en ese momento no había nadie, no había mamá, no había papá, una persona, son todos adolescentes que en ese momento, durante el allanamiento, fueron hallados, y por esa razón toda la droga fue incautada y llevado hasta la comisaría jurisdiccional. Pero este va a continuar, van a hacer una lucha frontal contra el narcotráfico en la zona de Villarrica. Se mencionó, por ejemplo, el comisario general inspector Martínez, que es el director de policía de Guaira.
0: Bueno, 4:02 en la República de Paraguay, 18 la temperatura en Asunción. Tenemos que hacer una breve pausa y a la vuelta ya venimos para leer los diarios.

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0: Estamos de vuelta, señora, señor, 4:16, la temperatura 18 en Asunción. Seguimos aquí en Madrugada Monumental y ya estamos en la recta final de nuestra programación. Momento de acompañar a la gente que se está despertando y se está preparando para ir a trabajar y lo quiere hacer de la mejor manera. Bien informados en este miércoles 10 de junio del año 2026. ¿Qué se almuerza hoy, Juan? ¿Cuál es el menú hoy?
1: Contamos. El menú va. Este día, por ejemplo, hoy tira a veces hay piro y por una etapa de ella, me gustaba, por ejemplo, esta clase hoy. No sé, por ejemplo, se gustaba una vez tallarín de pollo y
0: coitera. Tallarín de pollo.
1: Sí, hoy coitera, vea. Una iba ahí en la peada, pues me mandaba por ti, oiga, un masaje, una vez puchero. Y ahí, bolívarí, sí. A esa verruga, su casero estaba ahí en el mercado, veía barato, mía, por ejemplo, el gusto de gallina.
0: Qué delicia.
1: Este verazo, dice.
0: Bueno, ya está entonces el menú para hoy.
1: Claro que sí, Matías.
0: Arrancamos con las tapas de los diarios y arrancamos con Última Hora. Gobierno deroga decretos de tarifas especiales tras denuncia de apriete a Sosa. Tras defender criticados decretos, Ejecutivo los dejó sin efecto. Reculada. Luego de ola de cuestionamientos y rumores de renuncia de Félix Sosa, polémicos decretos fueron derogados. Reapareció. Gremios denunciaron presión a titular de ANDE a firmar leoninos contratos. Tras días de silencio, funcionario negó presión. Jugadores sienten la fe de un pueblo. Confianza. Residentes paraguayos en Estados Unidos brindaron todo su cariño a los jugadores de la Albirroja en una pausa del entrenamiento. Aquí, en el país, también se percibe el optimismo en el equipo. Pelea. Voto en Estados Unidos. Perdón. Pelea voto a voto en Perú tras comicios. Dice. Caso Katia González. Ríos. Cuando no se cumple el debido proceso, no se cumple con la Constitución Nacional. Crecimiento patrimonial, la Fiscalía solicita informes a la DNIT sobre el movimiento financiero de Peña. Terrible relato de víctima, fraude en IPS. Casi infarté cuando me dijeron que debo 290 millones de guaraníes, dice Última Hora en portada.
1: Bueno, en la zona de Villarrica resulta ser que el madrugada del lunes se había producido un accidente de tránsito con derivación fatal. Y el vehículo involucrado en ese accidente de tránsito, cuyo conductor se haya dado la fuga. Posteriormente, ayer pues, se presentó el hombre en compañía de su abogado a entregar su vehículo y a ponerse a disposición del Ministerio Público. Este había ocurrido sobre la ruta PI-08 en la zona más conocida del barrio Santa Lucía, donde el motociclista de nombre que perdió la vida, Cristian Rafael Román Medina, de 25 años. Ese es el muchacho, el pendejo que falleció en ese accidente de tránsito. Había una cámara de circuito cerrado donde se observa durante la colisión, durante el choque, y ese vehículo cuyo conductor se había dado la fuga. Ayer se presentó ante la autoridad competente a ponerse a someterse a la justicia físicamente.
0: Bueno, vamos a la tapa del diario Extra. Insólita guerra en vísperas del Mundial. Larry explota contra Nayel. ¿La conociste a Nayel, Juan? ¿Sabe quién es?
1: No, Gabriel Barreo, cuñado.
0: No, mujeres.
1: Ah.
0: Sí, no, en serio, ¿no sabe quién es?
1: No, me dijo ahí se ve.
0: Bueno, te cuento. ¿Sabes qué? Si quieres saber quién es, en la tapa de Extra vas a poder ver.
1: Ahorita cuñada.
0: Sí, Larry Kerme lanzó una dura advertencia contra el uso de su marca Novia del Mundial. Ella pero registró, Babu, ese o qué.
1: No sé.
0: Ante la repentina fama de la joven fanática de la Albirroja que acapara los piropos en los últimos días, mientras Larisa amenaza con acciones legales, la aludida respondió: no busco sacarle méritos a nadie, solo disfrutar de este momento. Y bueno, alaban a Ñatora, polémica, Pipino y el presi del IPS a favor de corregir. El doctor Isaías Fretes dijo que Cuevitas fue parte de una generación que tuvo la suerte de ligar con cinto. Malevos en modo albirro, auge de robo de TV grandes, que es el partido. Una doña vendió el aparato ajeno por 200.000 guaraníes y fue grabada, pero hubo otros casos similares. Ya estás marcada, desaparece una alumna amenazada. La mamá denunció que el viernes la estudiante de 14 años fue perseguida por un arriero que iba en una camioneta y el lunes fue al cole, pero ya no volvió, dice el diario Extra en portada.
1: Bueno, se produjo un accidente laboral con derivación fatal en un silo. Ahí la zona de Naranjito.
0: ¿En un qué?
1: Naranjito, en un silo.
0: Ah, silo.
1: Silo.
0: Pensé que era asilo.
1: No, silo.
0: Ah.
1: Un trabajador perdió la vida el día de ayer, martes, tuvo un accidente laboral que había ocurrido en un silo de la cooperativa Naranjito Limitada, sucursal Cruce, doctor Raúl Peña. La persona que perdió la vida fue identificada como Merardo Ariel Nariz, de 28 años.
0: Nariz.
1: domiciliado en la colonia Libertador, distrito de Doctor Raúl Peña, y funcionario de la mencionada empresa. De acuerdo al informe de la policía, el hecho fue comunicado a su comisaría 45, Cruz de la Doctor Raúl Peña, por el administrador del silo, Claudio del Peter, mencionando a los agentes que había sufrido uno de sus funcionarios un accidente laboral. Inmediatamente fue trasladado en el hospital distrital de Tomás Romero Pereira, donde los médicos habían hecho maniobras de reanimación, pero sin embargo, lamentablemente se confirmó su deceso.
0: Bueno, cuando no se cumple el debido proceso, no se cumple con la Constitución Nacional. Conferencia, Víctor Ríos defendió su voto en disidencia en la acción de inconstitucionalidad. Sin distinción, el ministro afirmó que el debido proceso no es opcional, ni siquiera en la política. El ministro de la Corte, Víctor Ríos, respaldó sus argumentos y de los otros dos ministros que votaron a favor de la acción de inconstitucionalidad de Katia González. Explicó que no existe ámbito impune, ni la política, que no sea susceptible del control de constitucionalidad en nuestro Estado constitucional democrático, y que por eso estudiaron la acción. Nosotros no emitimos ninguna opinión acerca de si realmente se configuraron las causales provocadas por el Senado para la pérdida de investidura. Esa es una cuestión eminentemente política. Solamente hicimos el control de constitucionalidad de que se hayan respetado todos los procedimientos, mencionó el ministro.
1: Bueno, en la zona de Alto Paraná, resulta que un hombre anoche fue aprehendido por la policía y en su poder se recuperó una motocicleta, una camioneta que fue denunciado como robado. El procedimiento se había realizado anoche cerca de las 20 horas en el kilómetro 11, lado Mondavir, la zona de Ciudad del Este. El operativo se llevó y por parte de la policía, puesto policial número 12, donde fue detenido Rodrigo González Carballo, paraguayo de 26 años. En su poder se recuperó una camioneta Toyota Fortuner de color blanco. Ese vehículo se había robado el día fecha 6 de junio 2026, jurisdicción la comisaría 31 de Ciudad del Este.
0: Oposición repudia veredicto de la Corte contra González. Durante la sesión ordinaria de la Cámara Baja ayer, el diputado independiente Raúl Benítez fue el primero en pronunciarse en contra de la resolución de la Sala Constitucional de la Corte Suprema de Justicia en el caso de Katia González. Agregó que el órgano eligió de qué lado de la historia se ubica. Asimismo, trató a los cartistas de mercenarios con toga y banca, dijo él.
1: Bueno, vamos a la zona de San Juan, en la zona de Cazapá, y también se provocó un asalto el día de ayer, perpetrado por dos hombres. Había ingresado en el sucursal de Credit Ágil, ubicado en la ciudad de Juan Pomuceno, y habían dado la voz de asalto. Y de acuerdo a los datos preliminares, los delincuentes se alzaron aproximadamente 1,500,000 guaraníes en efectivo, teléfono, 3 teléfonos celulares pertenecientes a los funcionarios del local. Posteriormente abordaron nuevamente la motocicleta con que había llegado y se tenían retirado del lugar. Agentes de la policía acudieron al sitio y se encuentran realizando la investigación para tratar de identificar a los responsables y aclarar el hecho.
0: En bloque cuestionan a una justicia arrodillada al patrón con el encabezado justicia arrodillada al patrón. Los senadores y diputados de la oposición se pronunciaron en contra de la decisión de la Sala Constitucional Ampliada de la Corte Suprema de Justicia por avalar la destitución de Katia González. Firmaron el documento 15 senadores y 3 diputados del Partido Liberal Radical Auténtico. Yo creo, País Solidario, Patria Querida y Cruzada Nacional. Los legisladores reclaman que los ministros se escudaron en un tecnicismo absurdo para dictar su resolución a favor de los senadores cartistas, a pesar de que se violaron el debido proceso y el reglamento interno.
1: Bueno, acá tengo el informe de la Policía de Investigaciones de Itapúa, División Regional María Auxiliadora. Había realizado un allanamiento de recinto privado de detención de supuesto autor y captación de varios indicios. Teléfono celular, prenda de vestir, motocicleta. En prosecución, la investigación de un hecho punible de un homicidio doloso que había ocurrido en la zona de San Rafael del Paraná. En síntesis, el crimen había ocurrido el 12/03/2026 en horario de conocido en una zona boscosa, 200 metros aproximadamente, en un camino vecino de la colonia Nueva Aurora, distrito San Rafael de Paraná, donde había perdido la vida el señor Pedro Elson Saint Joan, de 42 años. Ayer se hizo el allanamiento correspondiente y que logró la detención de Hugo Enrique Rojas Ríos, 54 años, esta persona domiciliado en Capitán Mesa, Puerto Cuatro Bocas, distrito de Capitán Mesa, También se identificó al supuesto autor material, en este caso al señor Diego Roja, nacionalidad argentina, que también cuenta con orden de detención. La policía pudo recuperar varias evidencias que guardaría en relación al caso investigado.
0: Katia compara su caso con la mafia de los pagarés. La ex senadora Katia González admitió que tenía pocas esperanzas en un fallo favorable de la Corte Suprema de Justicia por los antecedentes sobre su actuación en el conocido caso de la mafia de los pagarés. El comportamiento institucional de la Corte dejaba pocas esperanzas. La Corte nunca se expidió sobre la estructura criminal de la mafia de los pagarés. No hubo un desmantelamiento, sino casi una protección, dijo. La ex senadora recalcó que en este tiempo se vio en la actuación de las autoridades que el poder judicial se mantuvo servil al poder político. El pasado 30 de abril, integrantes de la Coordinadora de Víctimas de la Mafia de los Pagarés se manifestaron frente a la sede del Jurado de Enjuiciamiento de Magistrados y realizaron una entrega simbólica de libretas de calificaciones para los ministros de la Corte Suprema de Justicia.
1: Bueno, acá tengo el informe de la Policía de Investigación, el Departamento de Lucha contra el Abigeato. Detención de personas, captación de elementos en persecución, una denuncia sobre abigeato, paneamiento de animales clandestinos, donde fue detenido Félix Antonio Caballero Marío, de paraguayo mayor de edad, y Constantino Baez Servián. ¿Qué es lo que encontró la policía en su poder? Encontraron calibre 22 con 13 cartuchos sin percutir, teléfono celular, también cuchillo, hacha, lima, zaira, bolsa, campera, mochila. También se encontró una cierta cantidad de carne de animal vacuno. El hecho había ocurrido en un establecimiento Caraiguazú, compañía Culpaltú, distrito de Yaguarón, departamento de Paraguay.
0: Bachi, Beto y Chase sentaron postura sobre polémico fallo. Senadores oficialistas dieron sus puntos de vista a Monumental sobre el rechazo de la Corte Suprema de Justicia a la acción de inconstitucionalidad presentada por Katia González tras su destitución vía pérdida de investidura de la Cámara Alta en febrero de 2024. Basilio Bachi Núñez, presidente del Congreso, negó que haya accedido al resultado del caso y aseguró que tiene nulo contacto con el Poder Judicial. Esto tras los comentarios que generaron el cambio repentino de parecer del titular del Congreso, quien primero alegó que no iba a acatar, una declaración de inconstitucionalidad, pero un día después señaló que no es nadie para salir en contra de una resolución de la Corte.
1: Bueno, acá tengo el informe de la Comisaría 2 de la Ciudad de Asunción. También personal de esa comisaría había intervenido en un accidente de tránsito con derivación fatal que había ocurrido día de ayer en hora de la tarde sobre la avenida Santísima Trinidad y Alejandro Ravisa, donde logramos la detención del conductor de un transporte público de nombre Marco Feliciano Cano Ayala, de 53 años. Esta persona es el conductor de un colectivo y involucrado en plan de la empresa San Isidro, Sociedad Responsabilidad Limitada, línea 85. La otra parte, la persona que perdió la vida, se encontraba a bordo de una motocicleta donde fue embestido por ese ómnibus, donde perdió la vida Jonathan Gabriel Orella Villamayor, paraguayo soltero de 19 años, domiciliado en el barrio Itapuamí, la ciudad de Luque.
0: Bueno, ANR se convirtió en maquinaria alineada al cartismo, según afirman. Control estatal y los recursos partidarios pesan más que la preferencia del afiliado. La disidencia ya no disputa el territorio y sus figuras no logran buen liderazgo. El sociólogo Carlos Pérez dijo lo siguiente: vemos un partido que ya no procesa sus tensiones internas, sino que las administra desde arriba. Marcelo Gachi, politólogo, decía lo siguiente: para ganar a un colorado se necesita otro colorado, como fue Fernando Lugo y ahora es Miguel Prieto, dice la página 4 del diario Última Hora.
1: Bueno, la Comisaría Primera de la Ciudad de San Lorenzo, durante los controles rutinarios que han realizado en el microcentro de la mencionada ciudad, durante esos patrullas se logró la detención de Alexander Daniel Cubilla Prieto. Esta persona es paraguayo de 26 años, tiene orden de captura por hurto y tiene varios antecedentes penales.
0: Bueno, ascenso de Riveros en el PDRA deja dudas sobre apertura de Chapa 2028. El nuevo liberalismo conducirá al PDRA y tendrá el desafío de ganar las municipales, dice. Luego de octubre se definirá si un liberal o Prieto será el candidato presidente. La oposición se reconfigura tras las internas partidarias del pasado domingo, luego de que el nuevo liberalismo marcara su hegemonía tanto en la mayoría de los distritos en los que disputaron elecciones como en el directorio del Partido Liberal Radical Auténtico. Si bien los liderazgos en el grueso de la oposición se mantienen, ya se avizora lo que será la controversia fundamental, que es la decisión de quién encabezará la chapa presidencial para el 2028, y esto debido a la diferencia en este punto que mantenían los candidatos.
1: Bueno, la comisaría segunda de Fernando Lamora también habían realizado 3 procedimientos diferentes. Y el primero, le detuvieron a una persona por exposición del peligro en el tránsito terrestre e incautación de la motocicleta. El segundo también fue detenido a una persona, se incautó un vehículo. Y la tercera persona que fue detenida por violencia familiar. Vamos a hablar por el primero. En este caso fue detenido Ismael Escobar Ramírez, paraguayo mayor de edad, de 25 años. Esta persona fue detenida por exposición de peligros en el tránsito terrestre, que ha detenido. De igual forma también se le incautó su motocicleta.
0: Bueno, fuerte puja de clanes en Zapucay, se va a definir voto a voto. 12 votos, los Monjes y los Cuevas pelean por mantener el feudo. Queda en manos del TEP. La ciudad de Zapucay volvió a convertirse el fin de semana pasado en escenario de una intensa pulseada entre dos tradicionales políticos del departamento de Guairá. Por un lado, Danilo Cuevas, respaldado por el sector del exdiputado Miguel Cuevas, quien afronta problemas judiciales, y del otro, Ariel Lo Monjes, hijo del ex senador colorado Juan Darío Monjes. Ambos representan el interno de sus respectivas familias por mantener su influencia política en el distrito. Según datos del TREP, Ariel Monjes obtuvo 1.532 votos, en tanto que Danilo Cuevas 1.519. La diferencia es de solo 12 votos, un margen mínimo que mantiene la expectativa sobre el escrutinio definitivo y cualquier eventual revisión de actas.
1: Bueno, en la zona de la comisaría de Utah, la ciudad de Capiatá, también un personal policial fue víctima de un robo domiciliario. Pero, por suerte, la policía logró la detención de 2 personas y se pudo recuperar los objetos que fueron denunciados como robados. El procedimiento se había realizado el día de ayer, cerca del mediodía. Lógicamente, esos personajes, una vez que fueron detenidos, trasladaron a la comisaría y aprovecharon el almuerzo un por otro. Y pues comandaron un paso a picar la voz. Okay. Se trata de Félix Martín Quintana Benítez, 26 años, tiene rosario de antecedentes penales, y su capelú es José Silguero Colmán, de 29 años, igual forma tiene varios antecedentes penales, y realizó la denuncia en la comisaría Justin Matías Aguilera González, casado, 38 años, con destino a la Dirección General de Justicia Policial.
0: Ministerio Público solicita informe sobre Peña a la DNIT. El fiscal de delitos económicos Jorge Arce confirmó ayer que días pasados solicitó informes a la Dirección Nacional de Ingresos Tributarios sobre el presidente de la República, Santiago Peña, investigado por presunto enriquecimiento ilícito, lavado de dinero, tráfico de influencias y abuso de poder. El fiscal encargado del caso detalló a última hora que el pedido a la DNIT fue realizado el pasado viernes 5 de junio, en prosecución de la denuncia realizada por un grupo de legisladores opositores. Recordemos, 1.351 millones de guaraníes era el patrimonio de Peña en el 2017 cuando dejó Hacienda. 23.000 millones de guaraníes era el patrimonio de Peña al retornar al Ejecutivo en el 2023. 24.481 millones de guaraníes era el patrimonio de Peña al actualizar sus declaraciones juradas en el 2025.
1: Bueno, la comisaría décima de Mariano Roque Alonso también habla sobre la detención de una persona por robo. Estamos hablando de Cristian David. Muy llega Cristian David, ¿eh?
0: Otra vez vio Cristian David.
1: Cristian David Orué, de 41 años. Esta persona no tiene antecedentes, creo que le robó a su propia familia. Por esa razón había denunciado y fue detenido. Ahora se encuentra en el calabozo.
0: Cristian David.
1: Cristian David, directo al calabozo.
0: Otra vez. ¿Cuántas veces por ahí ya le detuvieron a Cristian David?
1: Sí, yo ya.
0: Por lo menos acá en este programa.
1: Yo iba tipo, qué puta secuela. Y la pese ya era, güey.
0: Exacto.
1: La pese haya viajado, vio mal, la pese ya era. Sí, sí. Que caramba, otro la pene tiene ni una.
0: Sí, sí. 4:35, 18 la temperatura. Hacemos la última pausa.

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2: De vuelta, señora, señor.
3: 4:38 de la mañana, 18 la temperatura, neblina, no sé si sigue lloviendo. Hace media hora llovía, está llovinando todavía, chiquitito. Ahí, ¿verdad?
4: Sí, ahí.
3: ¿Cómo es?
4: Ahí vi llovía.
2: ¿Por qué?
4: Y llueve despacio.
3: ¿Pero es Jaime Rubí o Jaime Subí?
4: Jaime Rubí.
3: ¿Y Subí qué?
4: Subí, sí.
3: Ah, más chico.
2: Gobierno deroga decretos de tarifas especiales y Sosa niega presiones. Giro de timón tras defender cuestionados decretos. El Ejecutivo decidió dejarlos sin efecto. Atome, la multinacional se regirá por un contrato firmado en el 2022 con tarifas subsidiadas. $40 por megavatio hora es el monto aproximado de la tarifa técnica de la ANDE. $33 por megavatio hora es el monto establecido en el acuerdo entre la ANDE y Atome, señor Juan.
4: Bueno, en la zona de Itapúa, personal de investigación de esa zona habían detenido a una persona que contaba orden de captura pendiente. El procedimiento se había realizado cerca, pasando 30 minutos del mediodía, se logró la detención de Gerardo David Ojeda Cabrera, de 32 años. Esta persona tiene orden de captura por hurto agravado. Se le detuvo en la vía pública sobre las calles Jóvenes por la Democracia, casi 25 de mayo, la ciudad de Encarnación.
2: Bueno, MEF, Ministerio de Economía y Finanzas, promete más pagos regulares tras fracaso de factoraje. Desembolsos. Constructoras recibieron un nuevo plan de pagos por parte del gobierno luego del rechazo rotundo al esquema de cesión de deudas propuesto por el gobierno. El Ministerio de Economía y Finanzas cambió de estrategia y se comprometió con los gremios de la construcción y liberar entre 50 y 100 millones de dólares por mes a partir de este mes de junio. 110 millones de dólares es el monto de los intereses generados por la falta de pagos por obra, señor Juan.
4: Bueno, vamos a ir a la zona de departamento de Guairá. Acá tengo el informe de la comisaría 11, Natalio Talavera. También personal de esa comisaría había intervenido en un accidente de tránsito, daños materiales y lesión. Físicamente el conductor sufrió lesiones y su hijo menor salió ileso. Habían chocado contra un animal esquino. A consecuencia, su vehículo se quedó totalmente dañado y él resultó herido. Fue trasladado en el hospital de Villarrica, asistencia médica por parte de los bomberos, y su hijo menor resultó ileso. El accidente había ocurrido cerca de las 19:30 horas sobre la ruta de 015, la altura del kilómetro 8, frente a mí, a una estación de servicio. Involucrado en un automóvil, la marca Toyota modelo premio color blanco, guiado por el señor Luis Darío Duarte Villarba, paraguayo mayor de edad. Esa persona, el conductor, el cuerpo resultó herido.
2: Crisis en IPS, fraude en IPS. Casi infarté cuando me dijeron que debo 290 millones de guaraníes. Esquema de IPS transfiere deudas millonarias a asegurados. Deuda de empresa pasa a asegurados con cambio de cédula o creando firmas ficticias. Lo que debía ser un trámite rutinario para acceder a un préstamo ante la caja de jubilados del Instituto de Previsión Social terminó convirtiéndose en una pesadilla para Lucía Ninfa Franco de Gómez, una exfuncionaria de la previsional, quien descubrió que figura con una deuda de más de 290 millones de guaraníes en concepto de aporte obrero patronal. Para IPS, Lucía Ninfa figura como dueña de una ganadera que emplea a 5 personas. La previsional le brindó datos donde supuestamente figura que se dedica al tambo como ganadera y maneja 5 empleados. Entre los beneficiarios de la supuesta empresa a su nombre figuran funcionarios de otras compañías que nunca estuvieron ligadas a la ganadería. ¡Qué locura!
4: ¡Qué terrible! Bueno, acá tengo el informe de la comisaría Segunda Barrio Ciudad Nueva, zona de Ciudad del Este, departamento de Alto Paraná. Justamente personal de esa comisaría había intervenido en un accidente de tránsito. Un motociclista se cayó de su biciclo, a consecuencia sufrió lesiones importantes y fue trasladado por bomberos voluntarios en un hospital más cercano para recibir asistencia médica. El informe habla que el accidente había ocurrido de ayer en hora de la tarde, cerca de las 15:30 horas aproximadamente, sobre la avenida Julio César Riquelme, frente a mí mismo al centro educativo municipal, donde había encontrado la motocicleta ya al costado de la ruta, una motocicleta Kento modelo Radar Power, de donde se encontraba al mando, antes de eso, el señor Walter Hugo Reyes Sosa, de 39 años, el conductor, quien sufrió lesiones.
2: Candidatos de Camilo aprobaron balances y bonos pese a denuncias. La mayoría de los concejales colorados que fueron cómplices en el hecho y que ahora se candidatan con el recientemente ganador de las internas, Camilo Pérez, aprobaron la emisión de los polémicos bonos G8. Bajo la gestión del exintendente se emitieron los bonos G7 2021 y G8 2022, aunque también fue él quien firmó los documentos que avalaron la emisión del bono G6. Igualmente, la mayoría de los concejales colorados que fueron cómplices durante la administración de Nenecho y que ahora están candidatados con el recientemente ganador de las internas, Camilo Pérez, fueron partícipes de la emisión del bono G8, cuya utilización irregular motivó un dictamen de la Contraloría General de la República, una investigación de la Fiscalía y una intervención que expuso la ruta de dinero y apuntó que se obró contra la ley orgánica municipal.
4: Bueno, acá tengo el informe de la Comisaría 11 de la Ciudad de Asunción. También habían realizado dos procedimientos diferentes y la detención de dos personas. El primer informe habla sobre la aprehensión de personas en flagrancia con mención de hecho punible, hurto de accesorio de vehículo y captación de los objetos. El procedimiento se había realizado sobre la calle Teniente Héctor Vera, casi Bernardino Caballero, barrio Cuasantín, en la Ciudad de Asunción, donde fue detenido Jorge Daniel Gaona Brizuela, de 39 años, que tiene varios antecedentes penales. La otra información habla también sobre la persecución de una denuncia por supuesto hecho de apropiación y reducción, donde fue detenido anoche sobre la calle Andrade y Sofriano González, barrio Luis Alberto de Herrera, donde se logró la detención de Jonis Andrés Quiñones Antúnez, de 19 años.
2: Bueno, pacientes con cáncer, lo que veía hace rato, Juan, a comienzo del programa. Urgen a Salud que entregue fármacos. Espera que enferma. La Asociación de Pacientes con Cáncer y Familiares lanzó un reclamo público pidiendo a las autoridades cumplir con los pedidos de medicamentos hechos por vía de un amparo judicial. El grupo denuncia que han recibido muchos reclamos de pacientes que han recurrido a la justicia para acceder a la medicación sin obtenerla hasta ahora. Como asociación recibimos los reclamos de numerosos pacientes que hace tiempo aguardan sus medicamentos solicitados por la vía de amparo. Muchos pacientes con sentencia desde hace meses aguardan sin tener la esperanza de cuándo podrán

0: orden de captura pendiente por reducción y otro. Estamos hablando de Gustavo Miguel Duarte Villar, de 21 años.
1: Bueno, y ante alerta por El Niño, crean planes para enfrentar crecida. Y que el anuncio de la llegada del fenómeno El Niño empieza a despertar a las alarmas de prevención. El ministro de la Secretaría de Emergencia Nacional, Arsenio Zárate, comentó que están trabajando con varias instituciones del Estado para el abordaje de la situación que ha sido pronosticada para los próximos meses, incluso en el 2027. Adelantó que entre todas las instituciones están trabajando en un simulacro a la situación de emergencia que podría presentarse. La simulación estará realizándose en la primera semana de julio. En el ejército estarán representantes de cada institución del Estado. Estamos viendo ahora la posibilidad de salvar a las mascotas de las familias que son evacuadas, decía Arsenio Zárate, ministro de la Secretaría de Emergencia Nacional. Vos te estabas riendo recién, Juan. Me parece que se viene un alias interesante, ¿verdad?
0: Y sí.
1: ¿Con qué nos vamos, señor?
0: Faltando un día para empezar el Mundial.
1: Sí.
0: Se le agarró a Shakira.
1: ¿A Shakira?
0: Sí.
1: ¿En serio, güey?
0: No, ese ya no puede ser.
1: ¿Por qué, pío, Juan?
0: Dice, mañana empieza el Mundial y Shakira preso.
1: Shakira se fue preso, o sea.
0: ¿Qué me va a cantar?
1: Y no sé.
0: Qué barro.
1: No sé, me imagino, claro, que...
0: Acá hay que Donald Trump, hay que hacer...
1: Va a ser una inmediata tortura en el calabozo.
0: Exactamente. Sí. Bueno, acá, por ejemplo, habla la Comisaría 18 de la Ciudad de Asunción, habla de detención de Shakira. Pero es Shakira para la guacha,
1: ahí está,
0: que había robado teléfono celular y por esa razón fue detenida.
1: Ahí está. Escucha, tiene ganas de salir. Pero no va a salir Shakira.
0: No, esta no va a salir. Bueno, su detención de Shakira se produjo el día de ayer sobre la calle Anadía y Teniente Sánchez, barrio Silvio Petirosi de Asunción, donde se logró la detención de Shakira Madeline Jiménez Brito, soltera de 29 años, con quien de antecedentes penales por robo agravado año 2025. Resultó víctima del robo el señor Néstor Sebastián Marejo Barbosa, paraguayo mayor de edad. Se recuperó el teléfono celular de propiedad de este señor. Shakira directo al calabozo.
1: Directo a la cárcel.
0: Bueno. Tengo que hacer a ver Shakira. La pura la mundial, me.
1: Sí, sí.
0: Se dio. Directo al calabozo.
1: Pero ella tenía visa.
0: Creo que no.
1: Bueno, vamos a. Pero Donald Trump no va a poder hacer nada. Nah. Lastimosamente. Bueno, miércoles 10 de junio, mínima 16, máxima 21. Fresco, cielo mayormente nublado, vientos variables, lluvias dispersas con ocasionales tormentas eléctricas. Mañana jueves 11 de junio, mínima 15, máxima 20. Fresco, cielo mayormente nublado, vientos variables, luego del sur lluvias dispersas con ocasionales tormentas eléctricas. Viernes 12 de junio se estrena para nosotros el Mundial. Debuta Paraguay el viernes. Mínima 13, máxima 20. Fresco, cielo nublado, parcialmente nublado. Vientos del sur, lloviznas, luego mejorando. Sábado 13 de junio, mínima 12, máxima 22. Fresco a cálido, cielo parcialmente nublado. Nublado, vientos variables, luego del sur. Domingo 14 de junio, mínima 13, máxima 20. Fresco, cielo nublado, parcialmente nublado. Y vientos del sur, es lo que dice la Dirección Nacional de Meteorología. Y nosotros nos vamos, señor Juan.
0: ¿Ya?
1: Nos vamos, agradecemos a la audiencia por su sintonía y su preferencia. Faltando un día nada más para el Mundial.
0: Un día.
1: Ya estamos, ya llegamos ya.
0: Ojalá la puerta
1: Shakira antes que empiece.
0: Exactamente.
1: Sí, señor. Nos reencontramos en el primer minuto del día jueves a la medianoche para una edición más de Madrugada Monumental a través del 1080M, a través del canal 18.3 de Monumental, canal 27 de Tigo y a partir de la 1.
0: NPI.
1: Sí, señor. Hoy, felicitaciones.
0: Felicitaciones.
1: Juan.
0: Un año.
1: Hoy hace un año que transmitimos por primera vez por NPI. Nos vamos. Se viene la UPA. Chau, chau.

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Muy buenos días, queridos amigos, ¿cómo están? Apenas sale, dame la voz. 5 de la mañana puntualmente. La temperatura en Asunción es de 16 grados. El señor Santiago González probablemente ya esté en territorio estadounidense. Ah, no está saliendo recién, me dicen. Ahora mismo me dice Choco que estará en Estados Unidos, pero en novena proyectada. Bueno, el señor Santiago González, que irá en representación nuestra, por supuesto, y como corresponde al Mundial de Estados Unidos. La señora María Teresa López, que tenía que estar en este horario, está de reposo. Y entonces, así como reza la Constitución Nacional, en el orden de sucesión, me dice Aníbal Chocovera, un clavo saca a otro clavo. Y acá estamos, enclavadísimos, bien temprano en la mañana de Radio Monumental. ¿Qué dice meteorología? Tenemos una sensación térmica también de 16 grados, la humedad del 94% y el viento que sopla a 4 kilómetros por hora del sector sureste.

Para esta mañana, meteorología indica una mañana fresca con el cielo mayormente nublado, vientos variables, lluvias dispersas con ocasionales tormentas eléctricas, la variación térmica entre 16 y 19 grados. Para la tarde llegaría a 21 grados la temperatura, fresco, cielo mayormente nublado, vientos variables, lluvias dispersas con ocasionales tormentas eléctricas. Y atención, porque dice meteorología que tenemos un aviso meteorológico que está vigente. Esto estaría afectando a la zona centro y este de la región oriental. Hablamos de lluvias con tormentas eléctricas moderadas a fuertes, ráfagas de vientos moderadas a fuertes y la ocasional caída de granizo. Atención, porque esto está marcado para Asunción, el suroeste de Cordillera, Guairá, el noreste de Casapá, también el noreste de Paraguarí, el suroeste de Alto Paraná y el centro y norte del departamento central.

Les voy a contar cómo va a estar el tiempo en los próximos días según la Dirección de Meteorología, porque para mañana jueves también se pronostica una jornada fresca con el cielo mayormente nublado, vientos variables, luego del sector sur, lluvias dispersas con ocasionales tormentas eléctricas. La mínima de 15, la máxima de 20 grados. Y para el viernes, que es feriado, ojo al dato, porque el presidente de la República dijo, no, todo sigue igual. Viernes 12 será feriado, la mínima de 13, la máxima de 20, fresco, cielo nublado, parcialmente nublado, con vientos del sector sur, lloviznas, luego mejorando. Y ayer también ya se anunciaba que el feriado del 20, que es la fecha de proclamación de la Constitución Nacional, ese feriado sí se traslada para el lunes 22 del mes de junio.

0: temas que vamos a poner en agenda esta mañana, siendo las 5 de la mañana con 4 minutos. Esto que pasó, por ejemplo, en la zona de Concepción y que a poco se estuvo conociendo más detalles. Más adelante vamos a compartir con ustedes y con nuestros televidentes incluso una suerte de testamento que dejó este hombre que agredió a una cajera de un conocido bar copetín de la zona céntrica de la ciudad de Concepción. Tuvo que intervenir el jefe de investigaciones de la zona de Concepción para evitar que este hombre de 45 años asesinara a la mujer con la que estaba obsesionado. Según dijo, supuestamente tenían una relación, pero la mujer negó y los familiares de la mujer negaron que hayan tenido algún tipo de relación. Este hombre efectivamente estaba obsesionado con la mujer. Les cuento rápidamente lo que dice este testamento. Entre paréntesis, el hombre de 45 años está en terapia intensiva y en el hospital regional, y la mujer también, hasta ayer informaban que estaba en estado delicado porque sufrió una herida cortante en el brazo, pero también una herida cortopunzante en la zona del tórax que comprometió parte de su pulmón, de su sistema respiratorio. Estamos viendo la carta que encontraron en uno de los compartimentos de la motocicleta en la que había llegado este hombre hasta el Copetín San Blas, allí en la zona céntrica de Concepción, y dice: hoy 8 de junio de 2026, lunes, yo, Aníbal Cayetano Ramírez Ortiz, con todo mi conocimiento mental, estando en todas mis facultades mentales y físicamente, gozando de muy buena salud física y teniendo un físico escultural, dice su carta. Tenía también un ego bastante alto el amigo. Dice él: y teniendo un físico escultural, a la pinta. Eso forma parte de su testamento. Dice: imposible detener en mis 45 años, dice. Jactancioso en parte de su escrito. Yo quiero dejar mis bienes a la señora María Liz Cañete Peralta, que fue la víctima en este caso. Una casa en la ciudad de Luque, Paraguay, y un terreno situado en la ciudad de Areguá, cerca de La Remonta, y un auto marca Toyota Funcargo, año 2000, color azul y con rayas amarillas, y una plata a cobrar que tengo, dice. Y hasta ahí llegó la carta. Pero en esta parte que dice: gozando de muy buena salud física y teniendo un físico escultural, imposible detener en mis 45 años. ¿Será que vas a dejar así también tu testamento, Samu? ¿Cómo estás? Buen día.
1: ¿Qué tal, Robert? Un saludo para vos, para toda la audiencia. Y físico escultural no voy a decir, y tampoco lo de la plata en el cajero, ¿verdad? Justo capaz.
0: No, pero encima bueno, él le deja una deuda a cobrar en su testamento a alguien.
1: A la pinta.
0: Se va a tener que hacer reclamo.
1: ¿Cómo se llamaba el personaje? Este pero no es perdiendo, ganando, bro.
0: No, pero algo parecido.
1: Algo parecido, ¿verdad?
0: Según dijeron los intervinientes, el comisario Vidalet, que fue finalmente el que quitó su arma de fuego y terminó dándole un disparo a la altura de la cabeza a este hombre, dijo que en el momento, como esto fue una especie de toma de rehén ahí en el Copetín, le tenía con el puñal a la altura del cuello a la mujer, él pedía incoherencias. Por ejemplo, quería que vaya la embajada de los Estados Unidos, o quería que se le llame al propio Santi Peña para resolver esta situación. Ahora, la historia detrás, la que no sabemos, cómo este hombre termina construyendo esa relación obsesiva con esta mujer, si alguna vez fue un cliente, si fue al Copetín, le conoció, la cajera era muy amable, el tipo se ilusionó, porque las personas que no gozan de muy buena salud, sí, toman, mental principalmente, toman cualquier señal como una señal de coqueteo. Y sí, a partir de allí construyen su historia.
1: Totalmente, algún desequilibrio hay ahí.
0: Sí, sí. Yo por ejemplo ahora, si dejo un testamento, Sam, voy a decir con tratamiento a ejecutarse para la recuperación del cabello, por ejemplo.
1: Claro.
0: ¿Y a quién le va a interesar eso, ¿no? Pero acá el amigo dejó un testamento que dice que él está en óptimas condiciones con un físico escultural. Vamos a estar repasando más detalles de este tema. ¿Qué tal, mi querido Samu? ¿Cuáles son los temas en la agenda hoy?
1: Qué gusto verte en este espacio.
0: Sí, verás, regresando después de algún tiempo. Sí.
1: Creo que fue una premonición. Ayer hablábamos.
0: Sí.
1: Y decíamos, sí, ¿cuándo volvés a la lupa? Pero no pensé que iba a ser tan rápido. Y
0: una forma elegante la tuya de decir una premonición para mí, que fue un mandato tuyo, ¿eh?
1: Ah, sí, vos decís, bueno.
0: No, la querida Tere está de reposo. Ayer le comunicaba, hay muchos cuadros respiratorios.
1: Sí,
0: deberíamos hablar también con gente de salud pública para ver cómo está el tema de la vacunación.
1: Los hospitales dicen que están abarrotados en este momento.
0: ¿Y cómo se presentan esta temporada con problemas de rinitis alérgica, con catarro?
1: Pero, claro, catarro, mucha tos, así que a cuidarse y sobre todo ahora la gente que está saliendo, a cuidarse porque estamos con una... Estaba intensa la lluvia hace rato, ahora mermó un poquito. Está no tan fuerte en este momento, no hay lloviznita, pero igual a cuidarse porque esto es lo que trae mucha enfermedad. Temas que vamos a poner hoy en la mesa de la lupa. Salario mínimo. Hoy sigue la negociación para ver a qué acuerdos llegan o qué va a pasar con el tema del salario mínimo. Recordando que los gremios o los sindicatos de obreros piden 20% de ajuste. Estamos hablando de 647 mil guaraníes. Y que las empresas dicen no, o sea, hay que respetar lo que dice el Código del Trabajo de la inflación interanual, entonces estamos hablando de 69.557 guaraníes. ¿Cuál de las dos fuerzas va a terminar imponiéndose? Porque el Ejecutivo quiso tener como una o tiene una especie de posición híbrida, señala que no es suficiente los casi 70.000 guaraníes, pero tampoco va a ir a los 20. Ahora, ¿cómo va a ser para encontrar una fórmula? ¿De dónde va a sacar esa fórmula para tener un ajuste un poco superior a lo que dice la manera de calcular actualmente el salario? Es lo que todavía es una incógnita y veremos si se puede resolver el día de hoy. Hay también manifestaciones frente al Ministerio del Trabajo, donde se van a estar reuniendo los miembros de la Comisión Nacional de Salarios Mínimos. Así que para tenerlo en agenda el día de hoy. También vamos a revisar algunos números. Dirección de Migraciones, 19.771 residencias otorgadas temporales solamente hasta mayo, enero a mayo. Y de esas 19.000 nuevas residencias para extranjeros, 14.066 brasileños. Una invasión brasileña, si vale el término. Muchísimos brasileños, también argentinos, por supuesto, alemanes y españoles. Son los que masivamente están pidiendo radicarse en Paraguay. Algunos se quedan a vivir, otros van y vienen y utilizan esa radicación para hacer negocios en nuestro país. Es un tema que también lo vamos a estar revisando el día de hoy. Y por supuesto también revisar los números que publicaba ayer el Banco Central del Paraguay respecto al indicador mensual de actividad económica. ¿Cómo está creciendo la economía? Banco Central en diciembre, cuando lanzaba su pronóstico, decía 4,1%. Al cierre del primer cuatrimestre, 5,1%. Un punto porcentual más. El sector agrícola, con esa super zafra que ya veníamos hablando hace bastante tiempo de la soja, y el sector ganadero también abriendo mercados, han sido uno de los factores fundamentales de un crecimiento un punto más alto de lo que inicialmente se prevía. Así que vamos a revisar también los números de cómo está la economía al cierre del primer cuatrimestre.
0: 5:12 de esta mañana, vamos a hacer la primera pausa, pero antes ya les contamos que a las 7:30 arranca esta feria de oferta de carne vacuna en la costanera de Asunción.
1: Nuevamente.
0: Sí, y se llama la campaña, se denomina Xerupe Huara, porque es por el Día del Padre.
1: Ah, claro, la vez pasada era el de la mamá.
0: Exacto, y también por el tema de la Albirroja, que va a debutar el viernes. Nuestro compañero Santiago González está rumbo a Estados Unidos.
1: Sí.
0: El compañero William Domínguez, que también forma parte de esta mesa, él ya está ahí plantando bandera en los Estados Unidos. Vamos a ver si podemos contactar con él. El amigo Harry Potter, que también ya está desde hace algunos días. Uh-huh. El comandante Arturo Máximo Rubín, Ricardo Filemón Mendoza, Víctor Villalba, parte de la delegación de los primeros adelantados de Radio Monumental, que van a estar reportándonos in situ todo lo que está sucediendo. Y dos cositas en términos futbolísticos.
1: Sí.
0: Dos cositas. Poneme un poco la pasión albirroja, mi querido Choquín.
1: Pues no te dejes forzar porque me estoy dando cuenta de tu garganta no está bien.
0: Y Beto, estoy ahí medio...
1: Está medio raspadita tu voz.
0: Sí. Yo creo que este cambio de temperatura...
1: Suave nomás, voy a...
0: ¿Te preocupa un poquito?
1: Sí, me preocupa.
0: Yo creo que tengo que...
1: Son 3 horas de programa, no me preocupa.
0: Tengo que emitir mejor nomás. Sí.
1: Cuando es embajada, poner punto muerto nomás.
0: ¿Verdad? Bueno, dos cositas.
1: Sí.
0: Ojo. Soy padre. Eso mismo. No le quiten todavía de sus pensamientos a Julio Enciso.
1: ¿Para el partido inaugural?
0: No le quiten de sus pensamientos. Porque en el entrenamiento estuvo óptimo. Así que a mí no me extrañaría que eventualmente Gustavo Alfaro lo considere para este partido inaugural.
1: De la banca. Ayer,
0: no sé, no me pidas tanto si es que va a entrar lo de titular, Sam. Pero yo creo que estaría.
1: Porque el mejor de los escenarios era que entre Magalhães al inicio y eventualmente en algún momento del partido lo meta a Julio.
0: Y es lo más racional, yo te diría que creo en esa teoría.
1: Ese es el mejor escenario que hasta ahora se pintó.
0: No, pero veníamos de que él no iba a estar para el primer partido.
1: No, claro, claro. O sea, lo que todo el mundo dice es que él recién con Turquía estaría.
0: Exacto, pero ya podría estar con Estados Unidos. Julio Samaniego, ayer en el programa Va con Onda.
1: A Julito siempre tiene información precisa.
0: Tiraba en la onda y todos le mirábamos así tipo escéptico, ¿verdad? ¿Será que este es muy fanático? Nomás dijimos nosotros. Pero por favor, Julito, un hombre que maneja datos. Y hoy es altamente probable que Julito Enciso, además de Julito Samaniego, esté en el partido contra Estados Unidos. Y Alex Arce se presenta también como posible titular en la formación. ¿En medio de Tony? Así se maneja el tema, mi querido.
1: Hoy sí viniste fuerte con
0: eso. No, esperá, estamos manejando información. Y para irnos a la pausa, cortito nomás, Choquiño. Ayer también Radio Monumental, a la mañana, hablaba con Meli Hicks. Meli Hicks decía, estoy esperando a ver qué me dicen. Inmediatamente al cortar, hacemos nosotros nuestras averiguaciones. Esto en el programa Va con Onda. Y confirmamos que Meli no iba. Sí. Y dijimos, solamente por resguardar el proceso de confirmación, porque ya teníamos el dato, tiramos la pista. No fue Meli Hicks, pero sí alguien con la que ella comparte un vínculo sanguíneo. Casi ya dijimos lo todo. Y puede ser una pareja, dijimos.
1: El dúo.
0: Y efectivamente por Agel Soul.
1: Ellos
0: cantarán el himno nacional patrio. 100%
1: confirmado ya.
0: Confirmadísimo, al punto tal de que están viajando, ellos ya estarían llegando eventualmente.
1: Por Agel Soul entonces.
0: Sí, señor.
1: Qué grande.
2: Y con la luna.
0: Miguelito Narváez y Jenny Hicks entonarán el himno nacional patrio en el compromiso inaugural de la Albirroja contra Estados Unidos. 5-16.
1: Muchos pidieron, cuando hicimos una especie de encuesta, estaba entre Dani Mesa y Pura Hey Soul, estaban en la lista.
0: Y ganó Pura Hey Soul.
1: Y ganó.
0: 5-16. Hacemos la pausa. Ya volvemos.

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6: Vamos, escuchamos de fondo 5.27 a Pura Hey Soul y el amigo Roser Díaz.
7: Me voy a desembarcar, estamos cerca.
6: Pura Hey Soul, que estará cantando el himno nacional en el partido inaugural de la selección nacional ante Estados Unidos por el Mundial de Estados Unidos, México, Canadá 2026. Y yo sé que en esta parte de Choquiño Producción leemos los diarios, pero quiero recordarles, estamos viendo la fotografía de Miguel Narváez y Jenny Hicks. Para los que nos siguen a través de YouTube o nos siguen a través de nuestro canal de televisión Monumental, ayer Monumental ya adelantaba esto, Choquiño, compañeros. Y hablábamos incluso en horas de la noche, el compañero Arturo le hizo la entrevista a Miguelito, ya confirmando que ellos estaban partiendo a Estados Unidos para ir a cantar el himno. Escuchen.
8: Más felices que perro con dos colas.
9: Me imagino.
8: Estamos volando, estamos soñando y de verdad que yo, por lo menos hasta que no pise el césped de esa cancha, no voy a creer que esto pasa, que esto está pasando. Y nada, de verdad que estamos muy, muy emocionados. Que con Jenny también me pasó.
10: Hola, buenas noches, amigues, ¿cómo están? Estamos acá celebrando y preparándonos todo al mismo tiempo.
9: Me imagino.
11: Bueno,
9: Jenny,
11: mira un poco, a los dos tenemos al aire. Jenny, Miguel, ¿cuándo viajan ustedes? Cuéntenme, yo ya estoy preocupado.
10: Al amanecer viajamos.
9: ¿Hoy?
11: Allá nomás, así rápido.
10: Sí, ahora enseguida.
11: Ya tenían documentos en regla. ¿Cómo se dio esto? Cuéntenos.
6: Necesito que le llamen urgente a Santiago González. ¿Sabes por qué? Yo creo que él va a estar en el mismo vuelo.
9: Sí, solo que él ahora ya, está, ya habrá embarcado si sale a las 6 el vuelo.
6: 5:28. Sí, ¿y no podemos petantear?
9: No, yo creo que ya, ¿eh? Está, ya, estarán subidos, ya estarán en el avión.
6: Y que ya, off, modo avión
9: si
6: ya.
9: Si en media hora viola, ya estarán en el avión.
6: Yo intentaría.
9: Igual se puede intentar por ahí.
6: Yo intentaría.
9: Si todavía no despegó.
6: Solo que no me está sonriendo con su rostro la mía, Ali. Entonces yo creo que no prospera. Viste cuando vos tenés moción de preferencia en el Parlamento y a consideración a votación, rechazado, dice. Va al archivo. Bueno, vamos a leer lo que dicen los periódicos en su portada de hoy. Empezamos, por supuesto, con el diario más importante del país, el diario Última Hora, que tiene como título principal: Gobierno deroga decretos de tarifas especiales tras denuncia de apriete a Sosa. Tras defender criticados decretos, Ejecutivo los dejó sin efecto. Reculada. Luego de ola de cuestionamientos y rumores de renuncia de Félix Sosa, polémicos decretos fueron derogados. Reapareció. Gremios denunciaron presión a titular de ANDE a firmar leoninos contratos. Tras días de silencio, funcionario negó presión.
9: Pelea voto a voto en Perú tras comicios, dice otro de los títulos de Última Hora.
6: Con fotografía de portada, jugadores sienten la fe de un pueblo, confianza, residentes paraguayos en Estados Unidos brindaron todo su cariño a los jugadores de la Albirroja en una pausa de entrenamiento. Aquí en el país también se percibe el optimismo en el equipo, entre paréntesis. Atención. Julio Enciso no está del todo descartado para el partido ante Estados Unidos.
9: Ese es un dato. Caso Katia Ríos. Cuando no se cumple el debido proceso, no se cumple con la Constitución Nacional.
6: La Fiscalía solicita informes a la DENIT sobre el movimiento financiero de Peña, crecimiento patrimonial. Ojo al detalle. Algunos no tienen mucha expectativa respecto a lo que va a hacer el Ministerio Público en el caso del enriquecimiento del presidente Santiago Peña. Pero este es un elemento relevante, saber cuál lo que fue su flujo de caja y cuál fue su nivel de cumplimiento, claro, de impuestos.
9: Porque si su patrimonio aumentó, como señala el informe, más de 1.500%, se supone que también tributó.
6: Renta personal, por ejemplo.
9: Renta personal, por eso, con esos crecimientos. O sea, generó ingresos y tributó por eso.
6: ¿Y él será que le facturaba al banco?
9: Porque todo lo que vos generes en actividad económica tenés que declarar y tenés que...
6: O eras funcionario de nómina. No digo nomás porque si le facturaba ahí tenés IVA también.
9: Sí, y si generaba dividendo también tenés el IVU. O sea, todo eso hay que revisar si se corresponde.
6: Pero él parece que era un funcionario nomás, o decir que por su nivel de recaudación,
9: si
6: tendría que tener...
9: Pero si funcionario nomás no vas a tener ese aumento de patrimonio. No tiene lógica. O sea, ni siquiera con esos 120 millones de guaraníes no vas a poder aumentar 300 millones por mes tu patrimonio.
6: Pero él no, en su declaración, Samu, no declara tener acciones del Banco Baza.
9: Independientemente de las acciones, la inversión que tengas.
6: ¿Verdad?
9: No, ahí pues lo llamativo es que su ingreso era 120, pero su patrimonio cada mes aumentaba 300. ¿Cómo lo hacía?
6: Sospechoso eso, ¿eh?
9: Yo ya por eso dije, quiero un curso los domingos por lo menos para que me enseñe a mí cómo hace para que crezca así encima en tiempo de pandemia. Es muy llamativo.
6: Es muy llamativo.
9: Muy llamativo. Fraude en IPS. Casi infarté cuando me dijeron que debo 290 millones de guaraníes. Terrible relato de víctima, dice el diario Última Hora.
6: Y en contratapa, Última Hora trae la pasión albirroja, como corresponde, por supuesto. Alfaro define el equipo, dice Última Hora. Movilización. La Albirroja entrena hoy a puertas cerradas, práctica en donde Alfaro decidirá el onceno inicial para el estreno. Y ahí vemos en la fotografía, la parte superior, a los jugadores escuchando la charla de Alfaro. Me imagino que la charla de Alfaro así en el entrenamiento no hace de 2 o 3 horas, ¿eh?
9: Yo creo que sí. ¿Eh? Yo creo que hace.
6: Porque yo digo, sí, yo digo esto, hoy estamos enamorados de Alfaro. Pero a la medida que pase el tiempo, vamos a querer que él hable menos.
9: Yo, mientras los resultados acompañen, métele al Faro. Sin problema.
6: Después
9: el problema es cuando, si no llegan a acompañar los resultados, ahí es donde ya va a golpear el discurso.
6: Después esa media hora por respuesta te va a molestar ya, sí, sí, Sam. Sí. ¿Qué dice el diario Extra?
9: Nari explota contra Nayel, dice. Insólita guerra en víspera del Mundial. La Riquelme lanzó una dura advertencia contra el uso de su marca novia del Mundial ante la repentina fama de la joven fanática de la albirroja que acapara los piropos en los últimos días. Mientras Larisa amenaza con acciones legales, la aludida respondió: no busco sacarle méritos a nadie, solo disfrutar de este momento. De hecho, que le están llamando ahora la musa.
6: Ah.
9: Entonces ahí ya esquivan pues la cuestión de la novia del Mundial.
6: Porque Lari registró eso, ¿verdad?
9: Lari registró en Dinapi el nombre, digamos, de la novia del Mundial.
6: A mí lo que me extraña es que le hayan registrado esa denominación.
9: Como una marca.
6: Pero viste que es muy genérico.
9: Claro. Es no. Como que registres propiedad tuya la palabra pizza. No puedes, o sea, es algo genérico, es una comida. En este caso es la novia del Mundial.
6: O pizza del Mundial. ¿Verdad?
9: Ponele, sí. Pero nada, encima después la chica se desprendió de la polémica.
6: Bueno, y ya que estamos hablando de Mundial y todo eso, antes de pasar a otro título, me dicen acá, esto yo pensé que nunca en mi vida iba a leer. Pero ocurrió.
9: A ver.
6: Para que veas que nada es imposible, Samu. No da el número de Santi.
9: Ah, no.
6: O sea, que vos le llames a Santi.
9: Y no te atienda.
6: Y que no te atienda o que no suene su teléfono.
9: Pues Santi es del 24-7 OM.
6: Y sí, o por lo menos mensaje te responde.
9: Sí,
6: ¿eh?
9: Sí. Me consta. El tipo...
6: Pero efectivamente está en modo avión. Pero en este caso es literal.
9: Y probablemente ya está ahí arriba en el avión.
6: Es que nosotros nomás lo he atrevido, también le queríamos molestar. Otro título dice: polémica, Pipino y el presi del IPS a favor de corregir. Epa. A la banana tora. El doctor Isaías Fretes dijo que Cuevitas fue parte de una generación que tuvo la suerte de ligar con cinto.
9: A la mina. Y bueno.
6: Polémico eso.
9: Sí. Auge de robo de TVs grandes. Una doña vendió el aparato ajeno por 200.000 guaraníes y fue grabada. Pero hubo otros casos similares, malevos en modo albirro.
6: Desaparece una alumna amenazada, ya estás marcada. La mamá denunció que el viernes la estudiante de 14 años fue perseguida por un arriero que iba en una camioneta y el lunes fue al cole, pero ya no volvió, dice el diario Extra. Y en contratapa, los que bancaron en las malas. Después de sufrir procesos dolorosos, 6 albirrojos disfrutan de ser mundialistas. Y aparece en la fotografía Gustavo Gómez, que jugó en 4 eliminatorias. Sí. Junior Alonso también, 4 eliminatorias. Tony Sanabria, igualmente en 4. Miguel Almirón participó en 3 eliminatorias. Fabián Balbuena también en 3. Y Roberto Fernández atajó en 3 eliminatorias. ¿Vos sos de los que cree que Gatito tiene que arrancar de titular?
9: Yo ayer ya dije, yo estoy con Olveira. Pero no porque...
6: No por olimpista.
9: No, la cuestión de Olimpia ni Cerro, no. Sino por el momento más de Olveira, ¿verdad? Gatito no estuvo jugando, está en ritmo.
6: Es que yo entendí eso de la conferencia de prensa de Alfaro el otro día, de que iba a llegar el que esté mejor en términos ritmo, futbolísticos. Claro. No por el tema ese del famoso derecho adquirido. Porque si es por derecho adquirido, ya de cajón tiene Gatito, ¿verdad? El mérito.
9: Claro.
6: Porque él participó de todo el proceso. Sí. Pero si es por méritos futbolísticos, tiene que ser Olveira.
9: Así es, señor. Bueno, vamos al diario ABC. Trae hoy en portada: Peña avaló millonaria quita de IPS en pago extrajudicial. El mismo exdirector jurídico del Instituto de Previsión Social, José González Maldonado, admitió ante el Consejo de Administración que operó bajo aval del presidente Santiago Peña. Acuerdo extrajudicial fue sobre deuda de 10.000 millones de guaraníes del consorcio hotelero sudamericano, que terminó pagando 7.900 millones de guaraníes. Abogado se llevó 412 millones de guaraníes y el asesor económico, Juan José Galeano, revisó los dictámenes para blindar la maniobra política y jurídicamente. Por otro lado, empresa denunció ante la Dirección Nacional de Contrataciones Públicas que Previsional adelantó, sin avisar, apertura de ofertas en compra de medicamentos con stock crítico.
6: Otro título que dice en portada ABC Color: legisladores, bloque opositor habla de una justicia sometida tras el fallo en el caso Katia.
9: Ministerio de Economía afirma que proveedores del Estado recibirán más desembolsos desde este mes.
6: Nuevo feriado del sábado 20 pasa al lunes 22, luego del Día del Padre.
9: Fiscalía pide a la Dirección Nacional de Ingresos Tributarios datos sobre presidente. informe sobre impuesto al valor agregado del IVA y el impuesto a la renta personal desde el 2014.
6: Ejecutivo recula en dos cuestiones energéticas. No afecta contrato con Atome.
9: Eso estábamos hablando hace rato fuera de aire. ¿Qué iba a pasar con el caso Atom? Porque Atom, la empresa de fertilizantes, anunció hace un mes nada más que ya había hecho su cierre financiero. ¿Qué significa eso? Consiguió todos los recursos externos e internos para hacer esa inversión de $665 millones. Y en este decreto se hablaba de un trato preferencial energético para empresas que generen fertilizantes verdes, como lo que va a hacer Atom. Entonces ahí estábamos en la incógnita que iba a pasar con esa, con ese proyecto millonario que se va a, ya se está desarrollando en su fase inicial, pero se iba a comenzar a construir ya la planta industrial en Villeta.
6: Y supuestamente iba a dar una buena cantidad de mano de obra.
9: Mucha gente que iba a estar trabajando, sí.
6: Bueno, en portada también dice ABC Color como último título en pie de portada: La Albirroja enciende la economía. Son los temas que traen los periódicos en su portada de hoy y queremos justamente esa precisión con el tema de estos decretos que fueron eliminados nuevamente por el Poder Ejecutivo.
9: Jiménez dijo, nos podemos equivocar, podemos rectificar rumbo, si es que hay un error nosotros no vamos a persistir en el error, pero en ningún momento decía cuál era el error. O sea, ¿en qué se equivocaron y por qué tuvieron que derogar?
6: Porque hasta donde entendíamos lo que sucedía con estos decretos era que justamente querían atraer inversiones fuertes.
9: Con un precio preferencial.
6: Con un precio preferencial, pero en sectores como inteligencia artificial y también el tema de las criptominerías.
9: Sí, inteligencia artificial, centros de datos, criptominerías, y se hablaba también lo de los fertilizantes.
6: Y que son sectores de alto consumo energético.
9: Así es.
6: O sea que el paquete que le ibas a dar efectivamente era un paquete muy grande y a un precio diferencial. Esto supuestamente, según los sindicatos de la ANDE, le restaba competitividad o ingresos o generaba una especie de financiamiento para la ANDE. Estaban como regalando su energía, era lo que decían los sindicatos, para hablar en términos simples. Ahora, ¿por qué esa visión estratégica del gobierno de atraer capital extranjero, inversión fuerte en materia de estos rubros, obliga finalmente a que ellos se echen para atrás? ¿O qué parte es la que se echaron para atrás? De eso vamos a estar hablando, y también queremos hablar con el presidente de la ANDE y con el jefe de gabinete, con el ministro de Industria.
9: Totalmente, sí, para entender, porque ellos decían no podemos hipotecar por 15 años nuestra energía, y hay que ver. ¿Y qué pasa con las inversiones que estaban previstas también para esto?
6: Totalmente. 5:41 esta mañana, hacemos de vuelta una pausa. Ya regresamos.
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12: 5:51 a.m. La temperatura en Asunción, 17 grados. Dice Meteorología, rápidamente le repito para la gente de este turno, la gente que se está levantando ahora y conectando con Radio Monumental, que hay todavía un aviso meteorológico que está vigente, ¿eh? ¿Y qué dice este aviso meteorológico, Samu, gente?
13: A ver.
12: Dice... Me metió algo raro acá, espera un poco. Porque el fenómeno esperado... Me tira un enlace. O en mi computadora nomás, gente. Atendé, dice, núcleo de tormentas persisten sobre la zona de cobertura, esto para el centro, norte y este de la región oriental, con probabilidad de ocasionar fenómenos de tiempo severo de manera puntual durante lo que resta de la madrugada y las primeras horas de la mañana de hoy, miércoles 10. Viste, fíjate ahí en la parte de arriba, dice fenómeno esperado y tiene un código, tipo un enlace, ¿verdad? Le metió un error parece ahí el sistema. Pero lo cierto es que hablaban de la probabilidad incluso de tormentas severas, de tiempo severo. Y dice, más abajo, esta vida.

0: Meteorológico de Meteorología, ¿estaría afectando al centro y norte de San Pedro, el centro y sur de Guairá, el centro y noreste de Casapá, centro y norte de Paraguarí, el sur de Alto Paraná y el sureste de Presidente Hayes? Es lo que dice la Dirección de Meteorología. Cuidado entonces para la gente que está saliendo de sus casas. Y decíamos, bien temprano, en horas de la madrugada, vino una lluvia fuerte.
1: Estuvo fuerte.
0: Y que luego pasó.
1: 4 más o menos.
0: Sí.
1: Yo estaba preparando para venir y hubo fuerte. Ahí pasé los dos videos donde hablan el ministro Javier Jiménez y habla también Marco Riquelme de esta derogación del decreto que afecta justamente a la situación del precio de la energía de la ANDE. Y hace rato nos hacíamos muchas preguntas, Beto, sobre esto.
0: Sí.
1: Sobre qué, por qué se derogó. Hubo una manifestación también de los sindicatos donde ellos decían que se les iba a estar subsidiando prácticamente con estos decretos a empresas de gran porte que iban a desarrollar inteligencia artificial, centros de cómputos, incluso a la industria de fertilizantes verdes. Si por ahí, si tenemos listo, podemos pasar. Había uno, el primero, el de Javier Jiménez, para escuchar por qué él ahí hace una pequeña explicación de por qué se derogaron estos decretos.
2: El presidente de la República ha tomado la decisión de dejar sin efecto los decretos relacionados con industrias convergentes, inteligencia artificial, hidrógeno verde y similares. Estos son los decretos 5306, 5307 del 16 de enero, 5860, 5861 del 24 de abril. Esta decisión representa una directriz para que la ANDE cumpla la compleja misión estratégica de, por un lado, equilibrar sus finanzas, fortalecerse, y por el otro, mantener una competitividad tarifaria y condiciones necesarias para poder atraer industrias y hacer que los paraguayos también cada día inviertan más en el país, en esta misión que tiene el gobierno del Paraguay de cada vez más utilizar nuestra energía para generar desarrollo, empleo e industrialización.
1: Bueno, y Marco Riquelme también se refirió respecto a la cuestión de las industrias, los proyectos industriales. Hay un pequeño video, 30 segundos, que nos explica también.
3: Presidente, hoy deja sin efecto estos decretos por una cuestión simple, que es velar por la armonía de lo que es el ambiente de hacer negocio en Paraguay, de velar por lo que es un ambiente de recepción de inversionistas sano y evitar cualquier oportunidad y riesgo de hostilidad que pueda conllevar una decisión estratégica del gobierno. Esto habla también de la apertura que tiene el presidente de la República de escuchar, de sentarnos de vuelta como equipo, de reformular y de poder generar de vuelta una acción.
0: Vamos a estar entrando en más detalles después de las 6 de la mañana respecto a las implicancias de esta decisión del Poder Ejecutivo. Están hablando en Telefuturo y desde el aeropuerto Jenny Hicks y Miguel Narváez de Pura Hey Soul.
4: Nosotros del coro, va a ser cortito, pero nosotros vamos a entonarlo con mucho entusiasmo, no les vamos a defraudar, vamos a cantarlo de forma nambrena, luego vamos a estar ahí cantando fervorosamente.
5: Qué gusto. Éxitos para esto y bueno, a disfrutar, se ha dicho.
6: A disfrutar, nosotros estamos prestos para esta misión, por favor acompáñenos. Gracias por la oportunidad, les mandamos un abrazo gigante a nuestros colegas, artistas que todos nos merecemos esta oportunidad. Estamos felices de ser nosotros en este momento, pero sabemos que cada uno de nosotros también se merece este lugar, así que estamos agradecidos de tener este privilegio.
5: Muchísimas gracias, chicos. Bueno, le dejamos también porque en breve ya embarcan Don Oscar, así que agradecemos muchísimo entonces a Pura Hey Soul aquí ya previo a...
0: Bueno, así vino la mano. Marilina recibe la invitación y tenía problemas con su visa porque ella se fue a trabajar y tenía visa de turista. Entonces le cancelaron. Marilina le pidió incluso auxilio al propio presidente de la República. Ella dijo que el presidente le dijo, te vamos a ayudar, pero no fue suficiente. No, ya no pudo meter ahí ficha al presidente.
1: Dicen que hubo alguna gestión que se hizo.
0: Hubo gestión, pero que no, ya estaba escapada de la facultad del presidente de la República. Hizo el esfuerzo, pero no alcanzó. Entonces, la organización le convoca a Melly Hicks. ¿Y qué pasaba con Melly? Ella tenía visa, pero no en la categoría que requería el evento. Ella estaba necesitando una recategorización de su visa, pero el trámite ya no daba, porque ella recibió hace poquito la invitación. Entonces, ¿qué hizo Meli? Vos harías lo mismo, Samu. Yo haría lo mismo. Le diría, por ejemplo, a la embajada, ¿saben qué? No estoy en condiciones, no hacía permiso. Y que se vaya a Kiara, le voy a decir. Claro. Mi hermana.
7: Y
0: Kiara, toma vuelo. Y en este caso, Meli lo que dijo es, yo no puedo, pero mi hermana está disponible. Jenny. Y aparte, ella está con Miguelito, ellos están con todo. Sí. Y se fueron los dos. Y lo que la parte más genial de todo esto, Choco, compañeros, es que Radio Monumental, ayer a la mañana ya manejaba la info, pero nosotros con cuidado tratamos el tema en Va con Onda. Yo lo que dije es que la persona que iría y que sería una pareja, una de ellas tiene vínculo sanguíneo con Jenny. Casi ya dije todo. No me pude tampoco aguantar demasiado, Samu.
1: Mucho no escondiste.
0: Exacto. Pero viste que puede ser un primo también, no sé, ¿verdad? No sabemos todo el árbol genealógico.
1: Sí, pero para
0: cantante, pero ya era muy evidente, sí, ya, ¿verdad?
1: Mucho no escondiste.
0: Bueno, yo quise ocultar.
1: Pero la gente que está en ese mundo artístico ya automáticamente supo de quién hablaba.
0: Exacto. Y felizmente vamos a estar dignamente representados.
1: Sí, muy buenos. Ellos son muy buenos.
0: Son buenos. Y vamos a escuchar algo de ellos para irnos a la pausa. También solo noticias. Y luego regresamos con este tema energético que tanto te interesa, Samu. Ya volvemos.

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1: Del agua escapar, me toca armar mi casa allá en la plaza hasta que vuelva.
2: 6 de la mañana puntualmente en Radio Monumental tenemos el honor de estar en comunicación con Jenny Hicks. ¿Quién está en la peluquería? Jenny.
3: Hola
2: Jenny, ¿cómo estás?
3: Buen día, ¿cómo están? Acá nos estamos riendo tanto por las locuras del equipo. Buen día, estamos felices, imagínate cómo estamos.
2: Bueno, mira, te cuento que nosotros, Jenny, ayer a la mañana hablábamos con Meli. Y Meli sí. Nos decía, hasta el mediodía probablemente vamos a ver cómo se resuelve. Minutos después que cortamos con ella, a mí ya me llegaba la información de que le había llegado un correo electrónico a Meli diciéndole que definitivamente no alcanzaban los tiempos. ¿Qué hago yo? Le llamo a Meli, hablo con ella. Y me dice, estoy sí triste, pero muy feliz a la vez, porque la persona que va a ir en mi reemplazo es alguien que yo amo con todo el corazón. Y sí. Le dije, y decime quién, le dije. Y no te quiero decir porque no quiero que esto se frustre. Pero no, tirame a una pista, me dice, y sí es alguien que yo amo. Y ahí ya, bueno, yo me jugué. Y es Jenny, dije, es su hermana. Y eras vos, Jenny, definitivamente. ¿Cómo fue ese trámite y en cuánto tiempo se resolvió todo esto, Jenny?
3: Se resolvió en un ratito, la verdad, entre ayer y hoy. De una forma súper confidencial nos pidieron dejar eso en la confidencialidad, pero lo que les podemos decir es que fue todo muy rápido, también inesperado para nosotros, y que estábamos felices. Meli fue la primera en enterar y ella también estuvo súper contenta, la verdad. Nosotros sabemos que todos y todas las artistas paraguayas nos merecemos un lugar como ese, porque como paraguayos esa es una oportunidad que nos merecemos y se da así que estamos felices de que esta oportunidad sea para nosotros.
2: Jenny, y contame, ¿cuál lo que es el requisito que ustedes sí afortunadamente tenían? Y que esto quede como una suerte de enseñanza también para otros artistas, de que estemos preparados eventualmente para escenarios como este. ¿Qué especificación tiene la visa que ustedes tienen para poder...?
3: La verdad que no sabría decirte.
2: Ah.
3: Yo diría que hay que asesorarse nomás legalmente, pero yo no sabría decirte en detalle eso. Y justamente nos dijeron que se manejaba mucha desinformación al respecto y que querían que se maneje de forma confidencial. Eso es lo que nos pidieron.
2: Ah, bueno, pero
3: y nosotros tratando de ser un poco correctos también con el contrato que acordamos, lo que podemos decir es que nada, que nos convocaron también, sucedió a último momento, y que nos pidieron que se maneje todo confidencialmente y eso, como esa información... que se maneje confidencialmente, pero que ellos iban a anunciar y que a partir de ahí no se iba a saber, pero todo sucedió en un día.
2: Ah, bueno, lo bueno, independientemente a eso, lo bueno que ustedes ya están a punto de abordar el avión e ir a representarnos dignamente en este evento. O sea, van a estar ustedes nada más y nada menos que en la ceremonia inaugural del Mundial en Estados Unidos y ante el equipo anfitrión. ¿Qué representa esto para la carrera de ambos, Jenny?
3: Y representa una de las oportunidades, o sea, la oportunidad más grande hasta ahora de mostrar nuestro trabajo, de mostrar que venimos preparándonos también para representar a Paraguay, para que lo venimos haciendo de diferentes formas, con nuestras giras, con nuestro equipo, con el vestuario, con todo el trabajo del equipo que nos acompaña, y por oportunidades como esta venimos trabajando hace mucho tiempo. Estamos felices de que se dé, la verdad no esperábamos, pero estamos muy agradecidos.
4: Jenny, ¿qué tal? Samuel te habla. Esto, si bien es cierto, va a ser corto porque solamente es la parte del coro, pero esto le da una una visibilidad a ustedes como grupo, va a ser también una gran oportunidad de mostrar el talento que ustedes tienen para millones de personas que van a estar viendo esa transmisión. Es un momento importante en la carrera de ustedes.
3: Absolutamente, para nosotros el más importante hasta ahora, sin duda alguna. O sea, no nos pasó que nunca, todavía hasta ahora, que 500 millones de personas estén escuchando lo que nosotros cantamos. Y más en un momento tan solemne como es interpretar el himno. Es una oportunidad gigante, lo sentimos como una misión, con amor, con responsabilidad, con emoción. Y estamos todavía flotando, estamos bailando todo el tiempo, practicando y preparando todos los detalles para que salga todo perfecto.
2: Ustedes tienen esa voz que combina a la perfección, digo, con Miguel. Y ayer nosotros nos hacíamos, todavía no teníamos la confirmación, pero teníamos el dato de que probablemente sería Pura Hey Soul, es decir, esta dupla que haces con Miguel, y decíamos, ¿cómo van a cantar? ¿Van a cantar en, claro, un dueto?
4: Ellos tienen también su propio estilo de cantar.
2: Por eso.
4: Y el himno, viste que el himno es como algo un poco más rígido, ahí le van a dar su toque, yo me preguntaba.
2: Eso te quería preguntar, Jenny, si ustedes tienen la libertad de hacer ajustes en la medida o en los parámetros posibles, porque estamos hablando de un himno, claro, nacional. O sea, ¿qué está permitido y hasta dónde está permitido, Jenny?
3: Mira, yo realmente esos detalles, no sé hasta dónde esté permitido realmente. Lo que sí les puedo decir que a nosotros nos dieron total libertad. Pero nosotros vamos a hacerlo con mucho respeto, de la forma correcta que se debe hacer, teniendo en cuenta que existe también un arreglo precioso con nuestro himno, una letra, una cadencia hermosa, perfecta, que va, y unos arreglos que vienen presentándose tradicionalmente, y nosotros vamos a respetar también eso para tener el cuidado también que significa interpretar el himno nacional. Vamos a hacerlo, a pesar de que nosotros tenemos nuestro estilo y todo, nosotros vamos a interpretar este himno como corresponde, como con los arreglos que tiene, y vamos a hacerlo con todo nuestro corazón. Y eso, vamos a dejar todo nuestro trabajo y todo nuestro amor también en ese coro del himno que vamos a interpretar ese día.
2: Bueno, no me imagino la emoción, por ejemplo, de tu padre, que vistió la camiseta albirroja, que representó desde el deporte a la selección nacional, y que ahora vea a una de sus hijas representar desde lo artístico, porque él también canta. Me imagino que estará lleno de orgullo. No sé qué te dijo el histórico Ángel Ramón Hicks ante esta convocatoria tuya, Jenny.
3: Y él se estaba riendo nomás, en el grupo de la familia ya se estaban riendo nomás, ya todo tipo Hicks por Hicks, se cambia, entra hermana, sale hermana, entra hermana, me está diciendo mi hermano, y así nos estábamos riendo, porque la verdad es que, mira, Melissa y yo trabajamos muchísimo, todo el tiempo. Nos amamos y nos cuesta mucho encontrarnos, y eso a veces. Y hay muchas veces que nos encontramos por cosas de trabajo, sin querer, en las corridas del trabajo de la industria, y ahí nos contamos las cosas. Pero hay cosas que a veces, como, o sea, hablamos de nuestras cosas familiares, privadas, y cuando conversamos sobre esa posibilidad, era algo, no sé, no improbable para nosotros, y así lo conversamos. Y también cuando el momento que se confirmó, Meli fue la primera en saber, pero sabemos que las dos trabajamos muchísimo para merecernos una oportunidad como esta, así que estamos felices que está en la familia.
5: Meli, te saluda Rocío. Estábamos nomás conversando con las compañeras también del canal. ¿Quién iba a decir un miércoles estás ahí esperando el avión para abordar, para ir, para cantar el viernes, nada más y nada menos que en el Mundial? Sí, imagínate, para nosotros es algo tan inesperado que jamás uno pensaría que alguien iba a ir a representarnos en ese escenario tan importante. Lo que ha de ser para ustedes estar en este momento de la ansiedad, la emoción, la expectativa.
3: Ay, Dios mío, encima toda la gente también está tan apasionada, estamos todos tan ilusionados, ¿verdad?, con nuestra selección, con esta posibilidad también. Yo creo que tiene mucho que ver. Nosotros como artistas, porque viajamos mucho, sentimos esa necesidad colectiva que tiene Paraguay de darse visibilidad también ante el mundo y de demostrar que nosotros existimos, que somos importantes, que tenemos cosas que mostrar, que tenemos nuestro lugar único y importante en este mundo, y eso, y que venimos a ocupar nuestro espacio.
2: Yo solamente te pido algo. Sé que esto es muy atrevido. Sé que esto no se le hace a un artista. Ya te pido disculpas. Podés inhibirte si querés, Jenny. Pero yo quiero que me regales una partecita del coro de nuestro himno ahora bien tempranito. Quiero ser el primero en escuchar esa voz angelical.
3: No, no. Vos sabés que desde ayer a las 4 de la mañana más o menos que no dormimos. Pero lo que sí les puedo decir es que estuvimos ensayando mucho y que va a salir hermoso, perfecto, como tiene que ser.
2: Gracias, Jenny, por tu tiempo. Y sabes que me hiciste acordar con la broma que hizo tu padre en el grupo familiar. Ahora que estoy mirando tu foto, es ese meme de Spider-Man que se señala al otro Spider-Man, porque son idénticas.
3: Te prometo que así estaba Miguel Narváez hace dos noches con Jazmín del Paraguay, Luigi Manzoni, estábamos hablando, no va a ser Luis Duarte, no va a ser Dani Mesa, no Pozo y Najamil, y así, nadie sabía quién iba a ser, te prometo. Y yo sé que todos estamos felices de que Paraguay va a ser un trabajo y que vamos a estar representados sobre todo.
2: Excelente, ahora lo único que nos resta es ganar a Estados Unidos en este partido inaugural y ahí ya está la fiesta completa. Gracias, Jenny.
3: Por favor, un abrazo a todos.
2: Excelente, gracias. Éxitos totales. Jenny Hicks, estaba también por ahí Miguel Narváez, hablamos con ella, se enteraron el día de ayer, se resolvió prácticamente en horas, le confirmaron a Meli que ella no iba y ahí surgió el nombre de Jenny.
4: Digo nomás, si sos artista, qué importante tener los documentos en regla cuando ocurren este tipo de situaciones.
2: Lo que pasa es que tiene una especificidad que ya no quiso entrar Jenny en detalles porque claro, dijo tenés que asesorarte, pero no todo estaba...
5: Sí. Vos le querías ser tipo el conductor de los Grammy, ¿te acuerdas? Bad Bunny no podía cantar su canción porque él tenía contrato con el Super Bowl. Y el otro, entonces, él se puso a cantar la canción de Bad Bunny.
2: Lo que pasa es que el coro es más fácil también, ¿verdad? Paraguayo, República. Pero el otro es a los pueblos, tenés que irte al cielo.
4: Pero ellos tienen la voz. Se iban a lucir si podían cantar ese inicio del himno.
2: Sí.
4: Porque
2: sí,
4: la melodía les da a ellos la posibilidad de demostrar toda la potencia de su voz.
2: Totalmente, 6:11 esta mañana. Y si Samu lo dice, no, es porque no. Él sabe, él sabe, porque acá nos deleitaba con su talento.
4: Le saludamos a la compañera.
5: Hola, ¿no? Chicos, ¿cómo están? No, qué gusto estar con ustedes.
2: Lo que pasa
5: ustedes.
2: Es que ella es la que llega y nos saluda, pues.
4: Ella es trono.
2: ¿Qué tal, cómo están?
5: ¿Cómo estás? Bien, bien, acá contenta por tenerles acá al compañero Roberto, que siempre le tenemos vía telefónica, ¿verdad? Y
2: contale a tu cara también que es cierto lo que estás diciendo.
5: ¿Qué cosa?
2: Y pues acá le tenemos contento, hijito.
4: No, pero para lo que dice Rocío es que... Beto siempre está como una especie de sombra.
2: Un fastidio soy. Siempre yo soy el peor el oyente.
4: Estamos hablando de un tema y el pum tira sí, ya.
2: Qué pesado, qué pesado. 6:12 esta mañana. Hacemos la pausa y ya volvemos.
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3: Seis con veintidós ya de esta mañana. 17 grados la temperatura. 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
4: Hora 6:22 minutos en la República del Paraguay, temperatura en Asunción 17 grados. Centrales Obreras realizarán una movilización en defensa del salario mínimo. Será hoy frente al Ministerio de Trabajo, Empleo y Seguridad Social bajo el lema Construir un futuro con trabajadores valorados. La medida busca exigir un reajuste del salario mínimo que realmente compense la pérdida del poder adquisitivo. Además, exigen mejores condiciones laborales para todos los trabajadores. El feriado del 20 de junio por la jura de la Constitución se trasladará al lunes 22. Así lo anunció el presidente de la República, Santiago Peña. El objetivo es dar realce a la fecha histórica y a la vez impulsar el turismo interno y estimular la economía. La Orquesta Sinfónica del Congreso Nacional presenta el cuarto concierto de la temporada oficial internacional 2026. Nuevos Horizontes Sonoros presenta a Fabián Bordón como solista en viola. También incluye el estreno mundial de la obra del compositor paraguayo Juan Sebastián Jiménez. El evento será mañana jueves 11 de junio a las 20 horas en el Teatro Municipal Ignacio Apane, con acceso libre y gratuito. Estados Unidos lanzó ataques contra Irán en represalia por el derribo de uno de sus helicópteros en el estrecho de Hormuz. Así lo anunció el Comando Central estadounidense al tiempo de confirmar que atacó objetivos iraníes. En tanto, el régimen iraní dijo que prefiere la vía diplomática, pero que sus tropas están listas para actuar si se considera amenazado. El pronóstico del tiempo indica para hoy un día fresco con cielo mayormente nublado y vientos variables. Hay probabilidad de lluvias dispersas con ocasionales tormentas eléctricas. Las temperaturas en Asunción y Central estarán entre los 16 y 21 grados y en el Alto Paraná entre 16 y 20 grados. Temperatura en Asunción 17 grados, en Ciudad del Este 16 grados.
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0: minutos, 17 grados la temperatura en Asunción. Quiero volver a contarles lo que ya mencionábamos más temprano. Esto que llamó poderosamente la atención y que tiene como protagonista a un hombre de 45 años, ocurrió ayer en la zona de Concepción.
1: ¿Tenemos la foto del hombre de 45?
0: Tenemos.
1: Porque sería importante ver su foto para al mismo tiempo leer su carta.
0: Su testamento. Sí. No, para ver si es que es cierto.
2: Hay que validar el contenido.
0: Sí, mire, vamos a compartir y vamos a mostrar la foto del hombre en cuestión. Vamos a compartir su testamento. Así contaba también el diario Extra. Y el propio Justiniano Riveros, que es nuestro corresponsal en la zona, decía que encontraron un testamento en la motocicleta que es propiedad de este hombre. Y quiero leerles la carta. Bueno, primero, ¿qué pasó? Este hombre se fue hasta un copetín, bar copetín, de nombre San Blas, que está en el centro de la ciudad de Concepción. Tomó de rehén a la cajera, trabajadora de este local, con quien aparentemente él tenía una obsesión, no una relación. Los familiares de la mujer dijeron que nunca lo vieron al hombre, que no eran pareja. Lo cierto es que él va y toma de rehén a esta mujer y le amenaza de muerte, porque tenía un puñal, un cuchillo de cocina, muy afilado, decía el comisario Vidayet, con el que le estaba amenazando de muerte, pues le tenía el cuchillo a la altura del cuello. Y en su testamento dice este hombre lo siguiente: hoy, 8 de junio de 2026, lunes, yo, Aníbal Cayetano Ramírez Ortiz, con todo mi conocimiento mental, estando en todas mis facultades mentales y físicamente, y gozando de muy buena salud física, y teniendo un físico escultural imposible de tener a mis 45 años.
3: A mí me habrá Peter.
0: Exacto, yo quiero dejar mis bienes a la señora María Liz Cañete Peralta, la víctima en este caso, una casa en la ciudad de Luque, Paraguay, y un terreno situado en la ciudad de Areguá, cerca de la Remonta. Y mi auto, marca Toyota Funcargo, año 2000, color azul y con rayas amarillas. Y una plata a cobrar que tengo es.
1: Pero todos los indicios del desequilibrio mental. Encima le deja el testamento a ella, pero se fue para matarle. O sea, ¿cómo va a heredar si él se fue para asesinarle a ella?
0: Así mismo. Pidiendo que intervenga Santi Peña, que intervenga el gobierno de los Estados Unidos.
1: Qué miedo que un loco por ahí nomás se vuelva obsesivo. Loco contigo.
0: Sí, se ponga... Que se obsesione.
1: Imagínate que vos terminas así. No, terrible.
0: Y estamos viendo la motocicleta donde encontraron esta carta. Repito, esto ocurría en la ciudad de Concepción. La mujer está grave, está internada. Hasta ayer decían que estaban cuidados intensivos.
2: ¿Un corte en el brazo era que tenía?
0: Un corte en el brazo, pero también había sido, le apuñaló a la altura del tórax. Uf. Y le lesionó el pulmón. Y el hombre recibió un disparo a la altura de la cabeza porque el efectivo policial, que es el jefe de investigación que estaba allí realizando la cobertura, terminó desenfundando el arma y disparándole a esta persona para salvar la vida de la mujer, porque le agredió a la mujer e intentó agredirle al comisario. Vamos a seguir con este tema. Está en línea el ingeniero Félix Sosa, presidente de la ANDE. ¿Qué tal, presidente? ¿Cómo está? Buen día.
4: Muy buenos días, Roberto, Samuel, Rocío y a todos los oyentes de la radio. Un placer estar con ustedes.
1: Antes que Robert le empiece a hacer las preguntas, hermano, esta madrugada estábamos acordándonos de Félix Sosa.
0: Sí.
1: Media fase tenemos en todo el barrio hasta ahora.
4: ¿En qué zona es?
1: ¿Sí? En la zona de... Bocayatú, presidente. Así que, saludos, presidente. Bueno. De las tres por ahí ya estábamos pensando en la ANDE.
0: O sea que el eventual Pirebaí es tu culpa, presidente.
4: Está bien. Normalmente siempre se le dice cuando nosotros que estamos al frente de servicio básico, normalmente cuando no pasa nada, nadie se recuerda, pero cuando pasa algo, lógicamente que no recuerdo, ¿verdad?
0: No, y así es mismo, segura. En tus casos, lo que yo me pregunto, ¿contra quién vos, perdón la expresión, putearías, ¿verdad? Si se te va la luz en tu casa, ¿verdad? Puedo ser presidente.
4: Mis hijos me retan.
0: ¿Ah, te retan? Claro, ¿qué claro, te dicen, presidente?
4: Mis hijos me reclaman. Papá, ¿qué pasó acá? Entonces me reclaman, lógicamente, ¿verdad?
0: Y bueno, y sí, pues somos humanos, ¿verdad? Presidente, lo primero que quiero decirte, te llamaste a silencio en estos días. Lo hiciste por prudencia, te pidieron, era porque se estaba gestionando este tema del decreto para revertirlo. ¿Por qué no estuviste hablando en los últimos días, presidente?
4: Bueno, primeramente siempre procuro ser prudente en todo lo que yo hago, no solamente con los medios, no solamente en mi expresión, porque siempre procuro actuar según lo establecido en la institución. Siempre miro lo que es la parte institucionalidad, ¿verdad? Y yo quiero aprovechar esta oportunidad de aclarar de que en ningún momento hubo una presión, en ningún momento, ni de ningún sector. Lo que hubo siempre trabajo en equipo, siempre existen análisis, discusiones, principalmente cuando se trata de este tipo de proyecto muy importante para el país, ¿verdad? Esto se venía discutiendo desde enero de este año, cuando salieron los primeros decretos, el 5306 y el 5307, posteriormente conformó una mesa técnica que nosotros le llamamos, conformada por el MIG, MITIC, MOPC, ATRALIS y Ministerio de Minas y Energía, la ANDE y los gremios. A partir de esa conversación surgieron las modificaciones de estos decretos. Serían el 5860, el 5861, pero posteriormente llegó a este resultado que yo valoro muchísimo, la capacidad del señor presidente Santiago Peña de ajustar ciertas situaciones para poder seguir avanzar, para seguir avanzando en este proceso de la industrialización de nuestro país.
0: Presidente, ahí nomás queremos precisiones, pero te pido... Sí. Que seas lo más claro posible para que todos entendamos. Si ustedes venían con ciertas modificaciones y estableciendo precios diferenciales que puedan resultar de estímulo para que los inversores vengan aquí a instalarse, a invertir su capital, principalmente en el sector de criptominería, también en base de datos, inteligencia artificial, ¿qué es lo que cambian? ¿Qué es lo que detectan que estaba mal y hacen esto que hoy la prensa escrita en su portada define como una reculada? ¿Qué estaba mal? ¿Qué se modificó? ¿Por qué lo modificaron?
4: No, yo no diría reculada. Al contrario, es una capacidad de diálogo y corregir si fuera necesario. Básicamente lo que estaba, nosotros consideramos de que cualquier tipo de actividades, lógicamente, puede tener su incentivo, pero uno de los decretos mencionaba una tarifa de $30 por kilo por megavatio hora, mejor dicho, $30 megavatio hora. Lógicamente, para nosotros, desde el punto de vista de una tarifa técnica que pueda cubrir todos los costos de la ANDE, no cerraban, ¿verdad? Entonces se intentó también hablar, o sea, habló en varias oportunidades con la empresa Atome, en este caso, para poder ser un poco flexible en esa tarifa, principalmente que tenga por lo menos un reajuste anual por algún tipo de indicador económico a los efectos de sostener por 15 años esa tarifa. Lastimosamente no conseguimos con ellos alguna negociación de esa tarifa y eso no significa que este tipo de industria no se va a instalar en Paraguay. Existen varias solicitudes y lógicamente nosotros también vamos a seguir conversando con ellos. De hecho, ellos tienen una tarifa, un contrato, mejor dicho, firmado a través del pliego de tarifa vigente, ¿verdad? Entonces, pero sí, ese pliego de tarifa puede sufrir, digamos, variaciones durante 15 años. Y según ellos necesitaban una tarifa constante en el tiempo para que se viabilice esa instalación.
3: ¿Y cómo queda ahí? En 2022 firmaron ustedes un contrato. ¿Ese contrato por cuánto tiempo es? ¿Y qué pasa con este decreto? ¿Afecta ese contrato o no?
4: No. Ese contrato, como te decía, se firmó en el marco de la tarifa, del pliego de la ANDE, el pliego tarifario, que es el pliego número 21. Todos los contratos que la ANDE firma con todos los clientes es por tiempo indefinido. Sí, lo que ocurre es que puede tener variación como cualquier otro producto o servicio que se comercializa.
3: ¿Y, entonces, y la tarifa en ese contrato de cuánto es, presidente?
4: Y en este momento, pues, el tipo de cambio está a $33 el megavatio hora, ¿verdad? Pero eso puede variar. Y ahí está la no coincidencia, digamos, porque el privado tarifario puede tener, digamos, variaciones en el tiempo como corresponde, ¿verdad? Entonces, ellos querían una tarifa fija por 15 años, ¿verdad? Y ese es el motivo principal por el cual nosotros desde la ANDE no teníamos condiciones técnicas como para poder firmar ese contrato, en esas condiciones.
0: A ver, acá yo estoy entendiendo algo y necesito que vos me digas, ¿entendiste bien o entendiste mal?
4: Sí.
0: Presidente, gran parte de lo que se estaba diciendo entonces era verdad. O sea, vos estabas disconforme con lo contenido por ese decreto. Y alguien te dijo, no, esto tenemos que continuar así, porque de lo contrario, Atom no va a venir a instalarse a Villeta. Y vos tenés que absorber esto en pro a un beneficio mayor, aunque te descalce tus finanzas en la ANDE. Esto es un bien mayor para la industria y para la generación de empleo. Entonces había una tensión. Por eso al empezar esta conversación dijiste, afortunadamente el presidente de la República tuvo la apertura para corregir. En términos así bien a lo paraguayo, no es que en de gusta paco asunto y nada de inicio. Vos no estabas conforme.
4: No, de hecho, yo tengo la obligación como presidente de la ANDE, como responsable de la ANDE, de defender los intereses institucionales. Por eso yo estoy ahí. Y tengo la obligación de advertir a todos los ministros, a todos los actores de este tema, cuál sería la solución. Porque uno también tiene que estar abierto. De hecho, se intentó realizar, se habló muchísimo con ellos, se habló la posibilidad de que sea compensado en obras, ya sea a través del equipo binacional o a través de la propia empresa. Lastimosamente no pudimos cerrar, pero la conversación continúa. En ningún momento esto se cierra. Existe un contrato, reitero, vigente, firmado con ellos. Vamos a seguir conversando con ellos a los efectos de ver la posibilidad de solucionar esta...
0: Pero espera, un ratito, presidente. Estos decretos, sí, en realidad, lo que hacían es, te embretaban a vos a tener parámetros para vender tu producto, en este caso que es energía. A vos lo que te apretaba, y estaba conforme a la empresa que venía y decía, no, yo tengo capital, quiero invertir, pero quiero esta previsibilidad, no quiero que se me modifique la tarifa en 15 años y que esta tarifa que se establece quede fijo porque yo necesito hacer mi cálculo de retorno, ponele. Y este decreto a vos te embretaba. Ahora vos tenés la libertad de negociar con tu contraparte conforme a un contrato de libre suscripción entre partes. Ya no tenés un decreto que te obliga a vos a encorsetar tus finanzas. ¿Es así?
4: Pero no es así, Roberto, porque el decreto, o sea, que la ANDE podría negociar, o sea, que existe un decreto de por medio. Por tal motivo, yo te estaba mencionando que he hablado mucho con ellos, como por ejemplo, de mantener esa tarifa, pero en un cierto periodo de tiempo ellos puedan autogenerarse, por ejemplo, y de esa manera también disminuye la potencia contratada con la ANDE y va a ir, digamos, sustituyendo por su generación propia, considerando que ya existe la ley vigente, recientemente promulgada, la ley 7599. Existen, digamos, espacio para la negociación con esta empresa. Y por otro lado, también existía la posibilidad de reajustar por un indicador americano, con un indicador económico americano, considerando que estaba en dólares. Lastimosamente, reitero, no pudimos cerrar, ellos no fueron flexibles con nosotros para poder concretar este contrato.
3: ¿Y cómo queda entonces?
4: Lo importante
3: así,
4: mirar, Roberto, hacia adelante. Para mí es algo muy importante, un desafío muy grande de seguir creando condiciones adecuadas desde el punto de vista de suministro de energía eléctrica para seguir industrializando nuestro país.
3: Presidente,
4: tenemos que recordar,
3: presidente,
4: que sí, en los últimos 3 años, es decir, Roberto,
3: No, lo que iba a preguntarte, si ellos no aceptaron y hay un contrato que está firmado, ¿cómo queda entonces la cuestión de la tarifa? ¿Se sigue manteniendo en esos $33 que se está, que se había acordado previamente?
4: Se sigue manteniendo, pero sí con la condición, como dice el contrato de suministro de energía eléctrica, que ellos tienen que aceptar cualquier variación en el periodo tarifario número 21.
0: ¿Pero ellos quedaron conformes con eso? ¿O?
4: No, todavía yo no tuve una conversación con ellos directamente. Pero, posiblemente esta tarde vamos a tener una conversación juntamente con el ministro de Industria y Comercio.
0: O sea que podemos decir que por de pronto está en riesgo la instalación de Atom, claro, en Villeta.
3: Ahí quiero poner como contexto. Atom había confirmado hace un mes de que habían hecho su cierre financiero, entiendo yo, hicieron el cierre financiero con estos precios que estaban en los contratos también, de $665 millones, consiguieron todos los fondos que necesitaban, y ahora la pregunta es cómo queda esa inversión, porque si ellos no están de acuerdo con que se vaya moviendo la tarifa, van a tener que sentarse a negociar esto, presidente, esta tarde.
4: No, nosotros esta tarde vamos a conversar con ellos, ¿verdad? Vamos a conversar, reitero, juntamente con el ministro de Industria y Comercio. Yo realmente destaco ese trabajo en equipo, y siempre todos los ministerios afines siempre nos juntamos y trabajamos juntos a los efectos de buscar la solución. Pero también aprovecho la oportunidad, Roberto, Samuel, Rocío y a los oyentes, que existen varios proyectos de este tipo, no solamente Atom.
0: Pero un ratito, para que me quede claro nomás, y discúlpame la torpeza, presidente.
4: Sí.
0: Este decreto que suprimieron, que derogaron, ¿qué era lo que establecía entonces? ¿Sí les mantenía una tarifa fija a lo largo del tiempo a este tipo de empresas?
4: Podría mantener a largo plazo.

0: marco, intuir algunas cláusulas que pueda de repente actualizar la tarifa a largo plazo.
1: Presidente, pero todos esos cambios que está mencionando, ¿ya está por escrito o todavía en verbal, como se dice, están...?
0: ¿Cuál?
1: Y lo que estaba mencionando con respecto a los montos y las modificaciones del contrato que ya tenían con Atom.
0: No, de hecho, nunca se firmó ese nuevo contrato previsto a través de decreto 5860-61.
2: Claro,
0: no se firmó ningún contrato.
2: Para que la gente entienda otra vez, y gracias por tu paciencia, presidente. Sí. Así pues el asunto. Vos corregime si estoy entendiendo mal, para que todos entiendan.
0: Sí.
2: Vos suscribiste un contrato en el año 2022 con la firma Atom.
0: Así es.
2: Ese contrato te daba a vos la posibilidad, conforme a tu análisis financiero, de establecer un ajuste tarifario si lo creías conveniente. Tiempo después aparece un decreto donde afirmas como Atom le hace una especie de tarifa fija a lo largo del tiempo.
3: 15 años.
2: Eso le gusta a Atom porque va conforme a sus intereses. Era lo que ellos estaban solicitando. Ahí pierde la ANDE. Y vos me decís, presidente, yo te entiendo, tenés que ser políticamente incorrecto, yo me puedo ir a la carta orgánica y todo lo demás, pero evidentemente estabas embretado porque había una decisión política de favorecerle a Atom para que venga a instalarse en Paraguay. Hubo un elemento que todavía no te pregunté y no me contaste, que hizo que se quiebre ese decreto. Pudo haber sido la presión de Citrande, pudo haber sido la presión política, vaya a saber lo que fue. Pero lo cierto es que ahora nos remitimos de vuelta al contrato del año 2022, donde la ANDE le dice a Atom, y yo conforme a mi análisis financiero voy a ver si es o no conveniente para mí actualizar la tarifa. Ya no vas a tener tu tarifa fija a lo largo del tiempo. Yo voy a ver conforme a mis variables financieras lo que me resulta a mí conveniente. Y eso no le gusta a Atom y van a reunirse esta tarde para analizar lo contenido en aquel contrato del 2022. Ahí te pregunto, presidente, ¿qué fue lo que cambió? ¿Por qué ahora sí el presidente dijo, vamos a corregir conforme a lo que siempre me dijo la ANDE y que yo decía que no? ¿Qué cambió? ¿Hay otra industria interesada en venir y entonces tienen ustedes mayor solvencia para decirle a Atom, estas son las reglas de juego? ¿O qué fue lo que pasó para que el presidente de la República y su equipo cambiaran de lógica?
0: Bueno, como te decía, nosotros trabajamos en equipo con todos los ministerios afines. Eso se hizo un análisis técnico y el señor presidente consideró que se debe ajustar y corregir esta situación en base al informe técnico y el análisis técnico que hemos realizado en equipo con todos los ministerios afines.
3: Ahora, presidente, después de esto, porque si Atom está con una posición firme de no aceptar, digamos, esos cambios en las condiciones tarifarias, ¿no corre en riesgo la inversión? Porque hablábamos de 665 millones de dólares.
0: Sí, eso vamos a tener, digamos, esa visión más clara después de esta reunión del día de la fecha. Pero no solamente, reitero, esta empresa está interesada en invertir en esa tecnología en Paraguay. Existen otros, digamos, formando fila para poder incursionar en esta actividad en Paraguay.
2: Uh-huh. Bueno, quedamos atentos a esa reunión de esta tarde. Y por último, ¿es cierto que le dijiste al presidente de la República, yo en estas condiciones me tengo que ir, presidente? ¿Presentaste tu renuncia?
0: No es cierto.
1: ¿Y de dónde salió todo eso, presidente, que estaba tu renuncia ahí presentada?
0: Bueno, de todas maneras, nosotros dentro de la ANDE siempre cuidamos todo lo que es lo institucional. Reitero, es nuestra obligación advertir si creemos que puede poner en riesgo la salud financiera. Entonces siempre nosotros consideramos que todo lo que utilizaba energía eléctrica en Paraguay debe pagar, cubriendo todos los costos de la ANDE a los efectos de tener los recursos necesarios para seguir invirtiendo.
1: Pero se puso candente la cosa entonces.
0: Transmisión, distribución, nueva fuente de generación. Entonces, con este $30, lógicamente que no se da esos números. Por tal motivo se hizo este análisis y esta decisión del señor presidente.
2: Bueno, y ese 33 que figura en el contrato 2022. ¿A cuánto puede trepar para que te calce a vos financieramente? Porque 33 sigue siendo bajo, ¿verdad? Si 30 era...
0: Sigue siendo bajo. Es la tarifa vigente para todos los clientes.
2: Pero ahora por lo menos va a tener ese arreglo...

0: cuando vos lo consideres.
1: Y por lo menos va a tener la posibilidad de ajustar en el tiempo cada vez que ocurre ese reajuste para todos nosotros.
0: Ya, presidente, gracias por tu tiempo, que tengas un buen día.
1: Cuando gusta la orden siempre.
2: Para poner en contexto, la firma Atom confirmó que tenía todos los recursos, 665 millones de dólares es la inversión. Vos hablabas de la generación de empleo, estoy mirando los documentos, 1.200 empleos directos tenía previsto con la instalación de esa planta en Villeta y 5.000 empleos indirectos.
0: Salvo que ustedes me digan que
2: por eso
0: vencía la campaña de las internas, entonces ya cambiaron las variables, ¿verdad? Claro. Porque es muchísimo para Villeta esto.
2: Sí, es muchísimo, pero atender lo que dijo. Hay otras que están en lista, dijo el presidente.
0: Y probablemente ahora estamos negociando.
2: Yo me voy por eso que vos decís. Capaz hay otras empresas que están entrando y que no sabemos todavía, y por eso le da ese margen para moverse hacia al gobierno.
3: Esa es una posibilidad. Otra posibilidad también, aunque le cobren los 40 dólares el megavatio, ¿dónde van a encontrar energía así tan barata en otra zona de la región?
0: Porque atender.
2: En el caso Atom.
3: Sí.
2: Claro,
3: sí.
2: Claro. Esa también es algo que va a tener que analizar la empresa.
0: Quiero nomás, para redondear e irnos a la pausa nuevamente, decir que palabras más, palabras menos, el presidente de la ANDE nos acaba de confirmar los términos de lo que trae hoy como título principal el diario Última Hora. Porque dice, luego de ola de cuestionamientos y rumores de renuncia de Félix Sosa, quiten la renuncia nomás porque él dice que no. Polémicos decretos fueron derogados, nos acaba de decir el presidente.
2: Los dos decretos.
0: Gremios denunciaron presión a titular de ANDE a firmar leoninos contratos. Eso es categórico, porque él nos dijo en esta entrevista de que él estaba en contra. Porque era en contra de los intereses financieros de la ANDE.
3: Claro, ¿cuántos empleos dijiste, Sambo, que iba a generar?
2: 1.200.
3: ¿En qué? ¿Haciendo qué?
2: Empleos directos en lo que es la planta industrial. Es una planta industrial de fertilizantes verdes.
3: Claro, pero el decreto también incluía criptominería y ¿verdad?
2: Claro, eso es otro.
3: Para otra empresa.
2: Para otras empresas. En el caso solamente Atom, como ya había solamente un contrato que se firmó en 2022, ahí es donde queda, ¿cómo queda ese contrato? Quedan, digamos, en análisis.
0: Pero fíjense, para irnos a la pausa, en lectura comprensiva, esos decretos se hicieron a medida de los intereses de Atom, porque era Atom el que no quería que se le modifique.
2: Imagínate
0: su tarifa.
2: Que ellos ahora tienen una tarifa de 33, iba a bajar a 30 y se iba a congelar ese 30 por 15 años.
0: Entonces acá apareció otra firma, como hipótesis digo, porque es lo que nos cuenta Félix Sosa.
2: Hay gente que está en fila, dijo.
0: Por eso, entonces a Atom le decimos ya no, es así como vos querés. Pero a mí todavía me queda la intriga y la duda de saber ¿quién dentro del equipo del presidente de la República fue el que le dijo, Cuaya Yapoana, esto tenemos que darle para que ellos vengan a instalarse 665 millones de dólares, 1.200 puestos de trabajo en un año electoral?
3: Claro, pero ellos le quieren dar el mismo tratamiento al que genera empleos y al que no genera empleos.
0: Por eso, pero era a pedido de Atom. Vamos a poner en tu decreto para beneficiar a Atom. Ahora, ya le beneficiamos a todos supuestamente.
2: Me sorprendió que haya respondido así. El presidente no supo decir que se confirma que Atom va finalmente a hacer la inversión.
0: Pero nos dijo, esto después se resuelve esta tarde y la inversión de 665 millones de dólares hoy está
2: hoy,
0: en riesgo.
2: Hoy se van a, sí.
0: Está eso, en riesgo.
2: Está en riesgo.
0: Bueno, 6:56 de esta mañana. Adelantos, señora Rocío.
3: Tenemos que hablar de lo que pasaba en Cámara de Diputados de vuelta. La bancada cavernicolista, le podemos decir ya ahora.
0: Así luego, pero.
3: Imagínate ese señor, ¿qué es lo que te toca hacer vos como legislador? Hablar, parlamentar.
0: Sí.
3: Y está un legislador parlamentando, dando su discurso en medio de la sesión, le interrumpe constantemente y no solamente le interrumpe, le amenaza.
0: ¿Quién
3: te
0: va
3: voy a
0: ese
3: hacer
0: señor,
3: suspender? Nena. ¿Quién vos decís? No, hay muchos sospechosos ahí.
0: Pero vos lo que tendrás que decir.
3: Alguien que era el enemigo acérrimo de los pitufos.
0: Ah, no queremos ni mencionar su nombre, Pico.
3: Y bueno,
0: alguien que le encanta cerrar la puerta.
4: Ahí también lo va a carne. Hay caso luego que entienda, pues, y está hoy el cacao. Y...
3: Ay, Choco. No hago gusto ni escucharle. Bueno, a la vuelta les voy a mostrar todo qué le pasó ahí. ¿Qué dijo después este señor? A la vuelta.
0: Señor Samu.
2: El sector primario, el campo. Nosotros decíamos, está siendo un año récord para la soja, que va a alcanzar niveles históricos de cosecha, y eso se ha notado en los datos del IMAED, que es el indicador de actividad económica. 6,8% creció en el primer cuatrimestre el sector agrícola, y cómo eso está empujando a que el crecimiento económico este año esté por encima de lo que el Banco Central había previsto para este 2026, le vamos a contar.
3: Media fase tenemos en todo el barrio hasta ahora.
5: Y todo a media luz, y todo a media luz. Qué brujo es el amor. A media luz los besos.
3: No, ni para generar su empatía.
2: No te pudiste aguantar de bajarle la caña al presidente.
3: Ah, es que todavía seguimos, me parece, en media fase. No.
5: Y todo a media luz.
0: Su hijo le reclama, no contó.
3: Al presidente de la ANDE.
2: ¿Qué pasa con la luz?
0: Papá,
3: ¿cuál es el colmo al presidente de la ANDE sería, verdad?
2: Quedarse sin luz.
0: Y sí. Sí. O que tenga, que esté con problemas de energía. 6:58 de esta mañana, 17 grados. La temperatura en Asunción. Hacemos la pausa y ya volvemos.
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0: Atención, atención. 7 de la mañana puntualmente. Hablamos con Jenny Hicks y nos decía que se están preparando con todo para cantar el himno en la ceremonia inaugural del Mundial de Estados Unidos, Paraguay versus Estados Unidos. Y yo les dije, aunque esté en el avión, aunque esté en modo avión, Santiago González Parra no va a dejar de responder el teléfono. Y desde lo más alto del cielo paraguayo nos envió un audio el querido Santula. ¿Qué dice?
7: Roberto Hugo, ¿cómo va eso? Saludos a todos ahí. Ya viajando rumbo a Estados Unidos. Ahí escuchan de fondo que tenemos que estar atentos a la salida de emergencia. Así que estoy prestando atención a esto, Roberto Hugo, mientras te envío este audio. Fuerte abrazo para ustedes. Nos encontramos en horas nomás ahí, ya desde Los Ángeles, sumándonos al equipo de Monumental con William, con Arturo, con Ricardo Efe y con todos. Saludos al equipo de Monumental. Éxitos.
0: Ahí está.
3: Yo creo que el mal le pidió a la zafata que hable de fondo para tener el ambiente.
0: Montó todo ese avión. Bueno, Santi, que ya está rumbo a los Estados Unidos, es el embajador plenipotenciario de la Lupa en Estados Unidos y va a estar enviándonos reportes constantes, nos dice.
3: Puede ser un videito de cómo se preparan el vuelo. Viste que hay gente que lleva sus mascarillas, hace su skincare y eso en el vuelo.
0: Voy a llevar la almohadita.
3: ¿Qué?
2: La almohadita llevas.
3: La almohadita, pero no uso, vos sabés que me incomoda. Ahora me dijeron que no se usa hacia atrás, sino que se pone hacia adelante. Y menos tampoco puedo usar ahí.
0: No. Digo nomás para irnos a la pausa, cómo funciona distinto el cerebro del hombre y de la mujer. Yo ya me di por satisfecho con un audio.
3: No.
0: Ella quiere video.
3: Video. Así. Y también que le van a servir para comer.
0: Sí. Video y que muéstrelo dónde está.
3: Sí.
0: ¿Entendés? No basta con decir.
2: ¿Pero qué le van a servir el famoso pasta?
0: Para boludo, ver si es cierto que está pan en el avión.
2: ¿Verdad? No, claro que está. Claro que está. No, voy a poner en duda eso, ya es medio peligroso.
0: No, yo estoy hablando de la mente de la mujer.
2: Ah.
0: Yo ya quería video. quería verle a la azafata.
3: Pero somos televisión, o sea, vos lo que le quedé, yo no dije nada a la azafata.
0: Se dan cuenta, señores, y nosotros...
2: No, pero y después video no va a ser suficiente, tiene que ser en vivo.
0: ¿Sabes qué? En su en nuestra ingenuidad de hombres, nosotros ya dijimos, sí, Santi está ahí, él está volando. Le escuchamos, ningún a la azafata.
3: Pero somos televisión, señora, acá hay que ver.
0: Muy bien, pausa y ya volvemos.
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13: Hora 7, 8 minutos en la República del Paraguay, temperatura en Asunción 17 grados. Logran levantar embargo de salario de docente víctima de la mafia de los pagarés en el Alto Paraná. Le descontaban desde el 2019 por una deuda de 4.664.000 guaraníes. Tras intervención de la defensa pública, se logró levantar el embargo y la devolución de los montos descontados a la profesora. Bebé de solo 10 días lucha por su vida en el hospital Acostañú. Fue agredido por la pareja de su madre, un hombre de 48 años, con orden de aprehensión. La madre del pequeño dijo que su pareja amenazó varias veces con acabar con la vida del bebé. Investiga el caso el fiscal Diego Duarte de San Ignacio Misiones. La actividad económica creció 3,4% en abril según el indicador mensual. Este incremento es en relación al mismo mes del 2025. El crecimiento interanual acumulado es de 5,1%. Todos los sectores de la economía mostraron un dinamismo positivo según el reporte. 90.000 empleos relacionados al turismo están en riesgo en Bolivia debido a los bloqueos. Las pérdidas económicas para el sector hotelero y gastronómico ascienden a 1.100 millones de dólares. Están en riesgo miles de puestos laborales en La Paz, Oruro, Potosí, Cochabamba y Chuquisaca. Hay un aviso meteorológico vigente para el centro, norte y este de la región oriental. Esta zona está bajo núcleos de tormenta que persisten durante esta mañana. Afecta a los departamentos San Pedro, Cordillera, Guairaca, Azapá, Paraguarí, Alto Paraná y también Presidente Hayes. Incluye lluvias con tormentas eléctricas moderadas a fuertes, ráfagas de viento moderadas a fuertes y ocasional caída de granizos. Temperatura en Asunción, 17 grados. En Ciudad del Este, 16 grados.
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7: Siete de la mañana con 14 minutos. La temperatura en Asunción es de 17 grados. Amigo Aníbal Choco Vera, necesito que me pongas un ambiente albirrojo, Choquiño. Porque la pasión por la albirroja no tiene edad. Hoy nuestros adultos mayores, dice esta publicación, quisieron sumarse a este hermoso desafío, reviviendo cada gol, cada abrazo y cada festejo que nos hace vibrar como paraguayos. Porque el amor por la camiseta se lleva en el corazón toda la vida. Porque ellos también sueñan, alientan, cantan y celebran cada triunfo de nuestra querida selección. Desde nuestra residencia geriátrica, Gijonroga, un solo grito: ¡Vamos Paraguay! Y ahí estamos viendo el videíto. Esto tiene sonido propio de lo que grabaron estos adultos mayores para alentar a la Albirroja.

0: Nosotros tenemos que hacer nuestro challenge también con esta canción. Y Choco va a ser el coreógrafo.
1: Viene.
0: Porque a él le sale bien esto.
2: ¿Por qué Choco, justamente?
0: Y él reúne todos los requisitos.
2: ¿Por el video original?
0: Sí, sí, sí.
1: No, no.
0: No, no, pero... Y también por el tema de que él es un gran bailarín. Yo estoy muy entusiasmado con este tema de la Lirroja y me imagino que todos estamos así.
2: Yo no les quiero escupir en el asado, pero le voy a tener que mostrar las fotos en diputados. Allí también están emocionados con la Lirroja.
0: ¿Sí? A ver.
2: Quieren ver a diputados posando con la Lirroja. Va a estar, van a ver la bancada cartista, los otros legisladores. A veces le puso como título, entre signo de interrogación.
0: ¿Qué?
2: Mufa a la Lirroja.
0: No. Justo ahí pico está, hoy.
2: Ahí viste todo paz y amor, era, ¿verdad? Estaban todos súper bien. Ellos nomás ya son todo albirroja. Patriotas. Después, unos minutos, se fue todo al mazo. Se levantó la sesión. Primero se declaró cuarto intermedio para que se tranquilice. Después ya nadie vino. Ningún
0: flaco
2: tema
0: está Oso Jatar. Me parece.
2: Esa, ¿verdad?, es la bancada cartista. Ahí le veía Jatar abajo, está sentado con la Lirroja.
0: Está Cheesecake. ¿Bajó de peso? A mí me parece que está más delgado.
2: Él se hizo una operación cuando se les estaba buscando mucho a ver quién era el que le contrató a alguien que era sospechoso de tener vínculos con el narcotráfico y todos se lavaron la mano porque se decían que no se le quería atribuir a Lalo Gómez. En aquella época era Jatar el que dijo yo pedí por él, pero no apareció nunca a hablar y dijo que se había hecho esa operación.
0: La bariátrica.
2: Exactamente.
0: Ah, no, es el tema de la inyección que
2: yo
0: hoy
2: creo
0: está
2: que
0: de moda.
2: Eso está haciendo seguramente también ahora.
0: Ah, también.
2: Porque en aquella época no se le notaba mucho la diferencia. Inclusive nosotros dudamos si es cierto que se hizo o no la operación, si solamente se pudo haber usado de excusa para que no venga a hablar en esos días que estaba candente. Pero ahora sí bajó bastante de peso. Y vamos a ver qué es lo que me pasó. Estaba hablando el diputado Raúl Benítez. Él estaba diciendo que tiene tres patas, más o menos, el esquema criminal con el que opera este gobierno. Y estaba haciéndose preguntas él. ¿Cómo opera a través del Contralor? ¿Cómo opera a través de la justicia? ¿Cómo opera a través de distintos ámbitos? Y es allí cuando es interrumpido por Yamil Esgaip. Vean lo que fue este momento bastante tenso en el que tuvo que intervenir también la diputada. Está sentada al lado de Raúl Benítez, Johanna Ortega. Escucha.
3: Un esquema criminal que vende un paquete completo. Un paquete completo donde evidentemente tienen un legislador como ese que está ahí. Que me va a suspender 2 meses, como dice él. No hay problema, tranquilo.
4: Basta, basta de amenazar, presidente. No se
3: Yo no tengo problema, Yamil, tranquilo.
4: ¿Qué es lo que es un tipo amenazando que le va a suspender a un colega? Basta, Yamil. Dios mío, educate alguna vez, Shera, educate.
5: Si por favor. Por favor.
4: No se puede vivir así, presidente. No se puede más.
5: Por favor,
4: si. Es tu amenaza que le va a suspender. ¿A quién carajo le va a suspender vos, Yamil?
5: Por favor, si podemos respetar, diputada, diputado, por favor, si podemos respetar al orador que está haciendo uso de la palabra.
3: Presidente.
5: Por favor,
3: presidente,
5: diputado.
3: Ese señor que está ahí derecho, ahí derechito, ese señor forma parte de su bancada. Y te lo digo con mucho respeto, presidente, y con el cariño que te tengo y el respeto que tengo por usted, que de alguna manera siempre ha tratado de mantener un equilibrio y un orden dentro de este Congreso.
5: Diputado, si podemos respetar al orador que está haciendo uso de palabra.
3: Entonces.
4: Andate, Yamil. Andate, sinceramente, a tomar tu pastilla, Gerardo. ¿Qué?
5: Diputada, si podemos permitir que el orador que está haciendo uso de la palabra continúe.
2: Ustedes se dan cuenta que a la única que le dice que se calle a Johanna y no al que le estaba amenazando y le estaba diciendo.
0: No se dirigió a Yamil.
2: Nunca le hizo de cuenta como que Yamil no estaba en la sala.
0: No se le escuchaba lo a Yamil. Se le escuchaba a Johanna.
2: Y le dice Raúl, súper bonito, ¿verdad? Mira, ese que está ahí derechito delante de vos, de tu bancada. Hay un video que grabó la compañera Mariam que se ve cuando ya se levantó todo y primero está Yamil Esgaip haciendo su amenaza. Vemos que se le para enfrente Raúl Benítez, Johanna Ortega y él sigue amenazando. Al salir de la sesión, dice Yamil Esgaip que él le va a pegar a Raúl Benítez. Que
0: él le amenazó.
2: Sí, que él le quiere pegar, que él quiere salir al patio, que él como hombre quiere Elena llegó de definir. Ahí está el video que grabó Marian. Esa es la parte ya cuando se levantó todo y ahí le sigue amenazando. Después, cuando le hacen la entrevista afuera, le dice a los compañeros que él le va a pegar con una mano atada atrás, le va a pegar.
0: Bueno, yo le pido a la gente que nos sigue a través de la radio que se sume al canal de YouTube o que nos sintonice a través de la televisión, porque enseguida vamos a mostrarle el video completo con el relato de lo que nos está diciendo Rocío de ese momento en el que Yamil le amenaza a Mosquete.
2: Mira cómo están todos ahí parados, todo por culpa de un tipo.
0: ¿Por qué vamos a volver con eso? Porque está en línea el fiscal Pablo Zárate. Él es el que está a cargo de este caso del hombre que dice que tiene un físico escultural a sus 45 años y que estuvo a punto de matarle a una mujer con la que él estaba obsesionado. ¿Qué tal, fiscal? ¿Cómo está? Buen día.
1: Buenos días, Roberto. Buenos días a la audiencia de Monumental.
0: Lo primero, ¿este hombre está vivo todavía, doctor?
1: El agresor de este hecho punible falleció en esta madrugada aproximadamente a las 3 de la mañana.
0: Ah, falleció, sí.
1: Falleció, ese es el reporte oficial médico que tenemos a esta altura de la investigación.
0: ¿Y la mujer cómo está?
1: Y la mujer sigue en cuidados intensivos, con un pronóstico reservado.
0: ¿Ella qué lesiones sufrió, doctor?
1: Ella tiene una herida en bajo la costilla, digamos, y también en el brazo.
0: ¿Y cómo estás analizando? ¿Cómo estás analizando el caso? Digo, en el caso del comisario Vidayet, que fue el que actuó para evitar que este hombre matara en ese momento a la mujer y también porque él iba a ser víctima de una agresión. ¿Cuáles son los elementos que vos tenés a vista, doctor?
1: Bueno, tras intensa negociación con este hombre que duró aproximadamente más de 3 horas, en un momento dado de todo el manejo del conflicto, este hombre baja un poco la guardia, entendemos que pudo haberse cansado su brazo, una cuestión de esa, en la cual la víctima intenta acomodarse, dar unos pasos para poder zafar del mismo, en donde el mismo le aplica una herida cortante, lo cual motiva ya la reacción, en este caso, del comisario Vidalier, porque le iba a infligir otra herida a la víctima en este caso, pero al abalanzarse del comisario de ayer recibe él la estocada y para despejar de sí mismo el peligro inminente y de la víctima en este caso es que lo derriba con un disparo. Esa es, digamos, la forma que sucedieron los hechos, el uso proporcional absolutamente de parte del comisario en este caso, que evitó, digamos, entendemos nosotros un feminicidio ya por las circunstancias del caso, conforme a todos los elementos que posteriormente fueron introduciéndose a la investigación.
0: Claro, en este caso está absolutamente justificada la reacción del comisario, no hay nada que cuestionarle desde el punto de vista de su conducta de reacción, porque su vida también estaba en riesgo, doctor.
1: Totalmente, con un profesionalismo impresionante, el comisario despejó, digamos, el peligro contra sí y contra la víctima. En eso hay que ser bien claro y contundente.
0: ¿Y qué se sabe de la relación anterior que tenía este hombre con la mujer? ¿Ellos en algún momento tuvieron algún vínculo o estamos hablando de un caso típico, un hombre obsesionado con una mujer que conoció por azar?
1: Nosotros posteriormente al desenlace, que ya es de conocimiento público, incautamos una motocicleta en donde al realizar una verificación pudimos también incautar algunos manuscritos que entendemos nosotros son del hombre, porque él estaba con su nombre, digamos, en la que manifiesta cierto interés en su víctima, en este caso en esta chica, ¿verdad? Pero en el manuscrito dice que creo que solamente él sabía de ese interés. Nosotros todavía no hemos podido, digamos, obtener una versión en este caso de la víctima por la cuestión de salud que atraviesa. Ya una vez que la misma esté en condiciones de brindar detalles y de brindar declaración, vamos a poder tener, digamos, más elementos para poder entender el contexto de todo este hecho.
0: ¿Y qué se sabe de la historia de este hombre? ¿Él era de la zona? ¿Es un paciente psiquiátrico? ¿Pudieron conversar con algún familiar o conocido, doctor?
1: De acuerdo a las averiguaciones realizadas y también con varias personas que llegaron hasta el sitio para tratar de decir que lo conocían, que podían entrar a hablar con él mismo, para tratar de convencerle que desista de la actitud, del hecho punible que venía desarrollando. Era conocido, era una persona ambulante, conocido también en el local gastronómico donde realizó el hecho punible por las personas, ya que él mismo se dedicaba a vender ropa, digamos, a la funcionaria de este local, pero también era cliente también. Y bueno, en todo, entendemos que en toda esa actividad que él mismo desarrollaba, fijó su interés en esta cajera, ¿verdad?
0: Pero tampoco sabemos si eventualmente ellos pudieron haber tenido algún tipo de relación, eso no se sabe.
1: No tenemos. Y también hay que señalar de que durante todo el momento de negociación él no hizo ninguna alusión a su víctima, como que le conociera, como que él esté realizando algún tipo de reproche, absolutamente. Él, a cambio de liberarla, hacía ciertas peticiones, cambiaba por muy divagante, cambiaba por minutos, tenía ciertas circunstancias, así que para nosotros no cuadraba, digamos, con lo que estaba planteando. Al principio se entendió que era un asalto para robo, porque era porque había agarrado a la cajera, ¿verdad? Pero después, con el desarrollo del momento, nos dimos cuenta que no era un interés económico de llevar dinero de local, sino con una persona ya con unos trastornos muy serios, digamos.
6: ¿Es cierto, fiscal, que él pidió intervención del presidente Peña, de la Embajada de Estados Unidos, porque esas cosas se mencionaron?
1: Sí, él pidió intervención, él manifestaba de que él era dueño de unas aplicaciones, cuestiones de informática, que le habían robado la idea, una serie de situaciones que eso mantenía él de que era conocimiento de la embajada, que quería que llegue un representante de la embajada para poder él entregarse. Después ya quiso que se comunique con él el presidente de la república. O sea, por un minuto él pedía, digamos, peticiones prácticamente imposibles y que no guardaban relación, digamos, con la actitud que estaba desarrollando en ese momento.
0: Uno no dimensiona, pero 3 horas en esa circunstancia es muchísimo tiempo, doctor.
1: Es muchísimo tiempo, Roberto. Nosotros no tenemos antecedentes remotos, digamos, de este tipo de hecho punible acá en la ciudad de Concepción, por lo cual conmocionó enormemente a toda la comunidad. Y fueron 3 largas horas, Roberto, de tratar de negociar y de que el mismo desista su actitud y tratando de cautelar por sobre todas las cosas la vida de la víctima.
0: ¿Y vos estabas ahí en el lugar, doctor, durante ese proceso?
1: Desde un inicio, Roberto.
0: Y en tu caso, por ejemplo, ¿cómo intentabas persuadirle a este hombre y qué te respondía directamente a vos? Pues me imagino vos te presentaste como agente del Ministerio Público, intentaste persuadirle. ¿Llegó a decirte algo directamente?
1: Obviamente se le pide a la persona que desista el hecho punible que viene cometiendo, que tiene todas las garantías de someterse al proceso, que yo era el fiscal, que íbamos a ver todas las situaciones que podían atenuar a su caso, o sea, una serie de condicionantes que uno desarrolla para poder ganar, digamos, la confianza de la persona que está realizando estos tipos de hechos punibles para que pueda desistir, ¿verdad? Todos los intentos que se realizaron con conectar con el mismo no se logró.
2: Y eso te iba a decir, doctor, era bastante notorio su desequilibrio al momento de hablar con él.
1: Era muy bastante el desequilibrio. A partir de ese momento solo ya llevaba, digamos, todo el procedimiento de tratar de precautelar la vida de esta chica.
6: Luego de este hecho no aparecieron, no sé, familiares quizás del agresor que confirmen eso, que aparentemente es un desequilibrio. No hay alguien que le conozca a este hombre que haya confirmado que esta podría eventualmente ser un paciente que tenga algún tipo de situación de este tipo que le haga reaccionar así.
1: Nosotros estamos en el trámite ahora de entregar el cuerpo a un familiar que ya se encuentra para el trámite pertinente, y bueno, y serán las averiguaciones, digamos, eso del caso.
0: Pero me imagino que en tu caso, por ejemplo, como decías que no hay antecedentes en la zona de Concepción, no sé si en algún momento de tu carrera, doctor, tuviste que hacer de negociador o esta fue la primera vez también.
1: Y en realidad es la primera vez que me toca directamente digamos, realizar un procedimiento y intervenir en este tipo de hecho punible, de tener frente a frente a una persona que manifiesta que mataría a su víctima y con un cuchillo en el cuello, ¿verdad? Así, a un metro prácticamente, y tener 3 horas, digamos, tratando de persuadir, ¿verdad? Es la primera vez.
0: Porque me imagino que esto, después, cuando bajan los decibeles y te pones de vuelta en la situación, decís, bueno, mis palabras podrían resultar determinantes para evitar o para propiciar el resultado. Me imagino totalmente, que era un momento de mucha tensión ahí.
1: Totalmente, totalmente. Así es. Pero con un esfuerzo conjunto, esto movilizó a toda la fuerza policial. Un inicio, el director de policía estuvo impartiendo las instrucciones de vida, todo el personal especializado en secuestro, de criminalística, de investigación de hechos punibles. Toda la fuerza policial estuvo desde un inicio con un profesionalismo, digamos, digno de destacar en ese sentido.
0: Y esperemos que la chica mejore su cuadro clínico. Decías que estaba todavía en cuidados intensivos. ¿Ella está ahí en el hospital regional, doctor?
1: Está acá en el hospital regional de Concepción, así es.
0: Ya, gracias por tu tiempo, que tengas un buen día.
1: A la hora de suerte, que tengas buen día, gracias.
0: Hasta luego. El fiscal Pablo Zárate, el caso de este hombre que tomó de rehén a una mujer. No tenemos certeza de si en algún momento tuvieron algún vínculo. Lo que sí sabemos es que este hombre era cliente del Copetín y también le vendía ropa a los trabajadores del local.
2: Sí. Qué miedo, en serio. Qué miedo. Porque todo lo que va relatando el fiscal te da la pauta que ellos parece que ni se conocían. Sí. Él nomás se obsesionó con ella. Y me hace acordar algo que me pasó hace 10 años aproximadamente. Yo estaba embarazada de mi hijo, el primero. Tenía como 7 meses de embarazo y estaba saliendo acá del canal un sábado de tarde, una vez que terminamos el noticiero. Siempre viene a buscarme a mi esposo, estaba enfrente esperándome. Y me dice el guardia, acá te quiere hablar una señora. Y estaban 2 señoras y yo pensé que quería hacer una denuncia al canal. Me dice, queríamos saber dónde está fulano, realmente no recuerdo el nombre. Ah, quiere denunciar desaparición. Le digo, bueno, tiene que entrar acá, le va a recibir la recepcionista. No, yo quiero que vos me digas dónde está fulano. Pero no entiendo, señora. Sí, fulano me dejó y me dijo que se fue contigo, mes. Y yo me quedé así. Y mi marido estaba ahí frente estacionado y mirando. Señora, vos me ves a mí, ves mi panza. Ahí está mi marido, yo no le conozco. ¿Vos sabés si él tiene algún desequilibrio? Y sí, probablemente tiene un desequilibrio porque me dijo eso que se fue contigo, mes.
6: A la pucha.
2: Y después le digo al guardia, después si venía esta señora y me clavaba con un cuchillo, ¿qué vamos a hacer?
0: Sí, ¿verdad? Qué peligroso.
2: Pero
0: no sabía yo contigo, ¿verdad?
2: ¿Qué? No sabía yo contigo. No, mentira. Pero imagínate, me pongo a pensar, en serio, un loco andaba por ahí y quién sabe a cuánta gente le estaba diciendo todos sus delirios.
0: Claro, porque para ellos es verdad eso.
2: Claro, pero ¿y cuánta gente habrá escuchado antes los delirios y no hizo nada tampoco, verdad?
0: Y sí, porque
2: ¿pero qué podés hacer ante esa situación?
0: A lo mejor se presentaba con ciertas incoherencias, pero que otro más así como anécdota.
2: Claro.
0: ¿Verdad? Hasta que llegó el momento, llegó el día en que se fue decidido al todo o nada. Fíjate que 3 horas estuvo con el puñal en el cuello de la mujer. Y los intervinientes intentando persuadirle para que deje de cometer el hecho. Y el comisario Villayer, en un determinado momento, cuando es agredido por este hombre, luego de que él le agreda a la mujer, decide desenfundar su arma y le da un disparo en la cabeza. Murió a las 3 de la madrugada de hoy este hombre de 45 años que, de acuerdo a su testamento, tenía un físico escultural imposible a sus 45 años. Evidentemente había algo que no estaba bien, ¿verdad?
2: Qué terrible.
0: 7:35 de esta mañana. Hacemos la pausa y ya volvemos.
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0: 7:41, 17 grados la temperatura en Asunción. Estamos con un aumento de casos de cuadros respiratorios. Acá nos están retando ya los oyentes, porque decía, yo por ejemplo estoy ahí con una voz medio rara.
1: Tu garganta.
0: Pero no me duele, no me pica, no nada.
1: Pero un poquito de miel, limón,
0: jengibre. Eso le tengo que meter.
1: Tiene que meterle, porque si no, no llegamos para...
0: No, pero nos están retando porque dice que tenemos que usar tapabocas.
1: Vamos a preguntarle, al médico.
0: Vamos a preguntarle al doctor Víctor Hugo Godoy. Sí. Él es director de INERAN, está en comunicación con nosotros. ¿Qué tal, doctor? ¿Cómo estás? Buen día.
2: Muy buen día. Un gusto estar en contacto con ustedes.
0: Gracias por atendernos. ¿Hay un aumento en los casos de cuadros respiratorios en esta semana, doctor?
2: Sí, tenemos un aumento esperado, un aumento que lo veníamos previendo de alguna manera y que se está dando. Tal vez se está adelantando un poco más de lo habitual en relación a años anteriores, pero es un aumento esperable.
0: ¿Y esto a qué se debe? Porque este famoso te dicen baja la temperatura, hace frío y uno se enferma. Pero en realidad, ¿cómo ocurre ese contagio y esa enfermedad, doctor?
2: Bueno, en realidad hay un mito o creencia que dicen que es culpa del frío. En realidad no es culpa del frío. Nosotros podemos vivir en un ambiente frío, estéril y no tendríamos ningún tipo de infección. El agente causante es el virus, que tenemos hoy en día una alta circulación de virus en el país. Tenemos varios tipos de virus circulando que finalmente causan estas infecciones.
0: ¿Y cuál es el virus que está ahora armando lío, doctor?
2: Mira, justo ahora aquí mirando la computadora, nosotros tenemos hoy en día circulando en una mayor medida el rinovirus. También tenemos circulando en una media, un porcentaje bastante importante la influenza tipo A, la parainfluenza, el virus sincitial respiratorio, y nunca deja de circular también el SARS-CoV-2, que es el COVID.
0: ¿Y lo que más estamos teniendo, que es influenza?
2: No, hoy en día tenemos un alto porcentaje de rinovirus, que sería el causante de la gripe común, como para darle un término que podamos entender más fácilmente.
0: Yo, por ejemplo, ahora mismo, y no quiero convertir esto en un consultorio, pero ya que estamos, yo, por ejemplo, amanecí hoy con una especie de ronquera, ¿verdad? Es como que la voz me sale distinto. No tengo ningún otro síntoma, o sea, no me duele la garganta, no tengo tos, pero estoy así.
2: Bueno, y como estamos en la etapa inicial de un... Estamos probablemente en la etapa inicial de algún cuadro infeccioso, espero que no, que se puede dar debido a la inflamación que tenés en la vía aérea superior. Podemos hablarlo mañana y ver si se presenta o no algún otro síntoma y podemos indicarte según cómo amerite la situación.
0: Excelente, y ya me indicás un reposo de 30 días, pues, entonces, doctor.
3: Para toda la mesa ya.
2: Bueno, mira que pero doctor, un punto ahí... muy interesante, Roberto.
0: Atendé.
2: El causante de la circulación del virus es que nosotros no respetamos el reposo y los debidos cuidados. Ese es uno de los causantes de la alta circulación viral, así que con eso tenemos que tener cuidado.
0: Lo que pasa, perdón, para insistir nomás para el oyente que está del otro lado. Viste que yo pues no quiero faltar. Algunos convirtieron el reposo en una excusa para no trabajar. Entonces ya queda el supuesto de que cualquier reposo es bola. Sin embargo, cuando yo estoy en un cuadro así, debería reposar no solamente para cuidarme, sino para cuidar al resto, doctor.
2: Así mismo. Yo creo que ahí está la importancia del mensaje que tendríamos que dar a la población. Es que si uno presenta síntomas de un cuadro infeccioso respiratorio, acudir a consultar con un profesional pertinente y evaluar cada caso de manera individualizada. Cuadros, quédate en la casa de tal manera de cuidarte a vos y cuidarle a los demás.
3: Lo que me cuentan algunas personas, doctor, es que hay algunos médicos que son muy... no sé cómo decirle, que me esquinan demasiado para hacer los reposos. Su diagnóstico era infección en las vías respiratorias y le da un día de reposo.
2: No, yo creo que va dependiendo mucho de la situación individual y particular de cada paciente. Sabemos hoy en día que es un tanto complicado muchas veces recabar datos, así que no quiero dar una opinión con respecto a eso, pero si vos le preguntás a Víctor Godoy y si consultás con Víctor Godoy y tenés síntomas de una infección de vía aérea respiratoria aguda, Víctor Godoy te va a dar el reposo correspondiente. Si ameritan 48, 72 horas de acuerdo a los síntomas, bueno, pues vamos a ver.
1: Y doctor, ahí a modo preventivo, porque hace rato cuando estábamos, antes de hablar contigo, estábamos comentando de los famosos remedios caseros, ¿verdad? El Beto nos decía que le dolía la garganta, nosotros les decíamos lo de esas infusiones de miel con limón. Cuando comenzamos a tener este tipo de síntomas y estamos trabajando, y no queremos faltar al trabajo, ¿hay algo que podemos hacer a modo preventivo? ¿Cuál es la recomendación que nos das?
3: Limón, lo que no suelen querer los médicos, porque el componente ácido te irrita más la garganta.
1: Por eso le pregunto, porque está el famoso miel con limón y jengibre, digamos. Pero ¿qué es lo recomendable hacer, doctor?
2: Bueno, en cuanto a las recomendaciones personales para prevenir una infección respiratoria, o mejor dicho, para evitar los cuadros graves de una infección respiratoria, lo que tenemos que tener es un esquema de vacunación al día. ¿A qué me refiero? Aplicate la vacuna contra la para evitar las formas graves de la influenza. Aplicate la vacuna para evitar las formas graves del COVID, por ejemplo. Capaz que no te guste la vacuna.

0: días después de que inició tu cuadro, seguís con tos, seguís con catarro. ¿Eso es normal o tenés que volver a consultar porque se está prolongando demasiado ese síntoma?
1: Bueno, acá lo ideal es siempre acudir a consultar con un especialista, con un neumólogo de preferencia. Es nuestra área. Los signos y síntomas se pueden dar de diversas maneras. A algunos le puede dar simplemente una pequeña tos con una congestión que te va a durar 2 o 3 días y termina. Capaz que a otro le quede una tos residual, capaz que le quede un poco de catarro, y dependiendo del caso lo vamos a tratar. Por ende, que acuda a consultar nuevamente. Capaz que esa persona de quien me está refiriendo sea una persona con diabetes, tal vez sea una persona con comorbilidades, y esa persona necesite tal vez de un tratamiento distinto al de otra persona. Entonces, lo ideal es acudir a consultar.
2: Y doctor, ¿y si una persona está con alguno de estos síntomas, en ese momento no se puede aplicar la vacuna, o la vacuna, independientemente de que tenga o no síntomas de gripe, se puede aplicar?
1: Bueno, el escenario ideal para la vacunación es que esté libre de cualquier tipo de infección. Por ende, en esta etapa yo no te la recomendaría. Sí, recupérate, que pase un tiempo prudencial de por lo menos 2 semanas y ahí te aplicas la vacuna, como te había dicho, para evitar las formas graves de la enfermedad.
3: Doctor, y viste que siempre se habla, ya que estamos derribando también algunos mitos, ¿verdad? Ya nos dijiste, el frío no es el que enferma, enferman los virus, y lo que hay actualmente es una concentración de virus que están dando vueltas por allí, principalmente el rinovirus, influenza tipo A y el sincitial, decías. El tema de los días de contagio efectivo, si es que cabe el término. Yo empiezo con una sintomatología y hay un periodo en el que te dice la ciencia médica que puedes contagiar. ¿Eso de cuántos días por ahí estamos hablando, doctor?
1: Bueno, eso depende de la etiología viral, o sea, del virus que estemos hablando. Por ende, para darte una respuesta, tendríamos que hacerte el diagnóstico, hacerte el hisopado y saber. Si es un cuadro de influenza, el cuadro de influenza normalmente desde el inicio de los síntomas hasta el 5º o 7º día podría estar todavía generando o contagiando. Así que eso va a ir dependiendo de la etiología viral y de los síntomas. Capaz que hoy en día uno empiece con una pequeña tos, un poco de congestión, pero que al 3º o 4º día ya no tiene sintomatología alguna, entonces esa persona ya no deja de contagiar.
3: Ya, perfecto. Doctor, gracias por este tiempo, por las explicaciones. Y esperemos que la gente haya tomado nota y que lleve en cuenta estas recomendaciones que nos estás dando.
1: Por favor, a las órdenes. Acá los esperamos por el INERAN cuando gusten.
3: ¿Y qué tal tu diagnóstico para la albirroja este viernes? ¿Qué tal estamos con una carga goleadora? ¿Qué decís, ya que estamos hablando en términos médicos?
1: Yo creo que, considerando que probablemente va a jugar Gastón Oliveira, el arquero del mejor equipo del país, bien, creo que ganamos 2-0.
0: Muy bien. Qué grande, doctor.
3: Mirá cómo entró, che.
2: Qué fuerte
3: entró. Bien, doctor, bien. Muy doctor. Bien. Que tengas un buen día.
1: Buen día.
3: Hasta luego. El doctor Víctor Hugo Godoy, director del INERAN. Sacó a esos chapas olimpistas. Sí, veníamos bien, no quise yo controvertirla ahí, porque también me gusta Gastón Olveira.
2: Es buena.
3: Me gusta, independientemente al club.
2: Pero
3: al que represente.
2: Este caso, todos somos paraguayos, acá ya no hay clubes.
3: No, pues igual nomás te da como una espinita.
2: A mí no, yo
3: ¿Y no sea, viste lo que acaba de decir el doctor?
2: No, claro, pero digo nomás, si es Gatito, o sea, Olveira, no. Yo, digamos, apuesto por el que esté mejor para que ganemos el partido.
0: Igual te vas a hallar si atajas, Robert.
3: No, totalmente. Claro. Para mí, Gastón Olveira está en su mejor rendimiento para representar a la selección. Sí. Y Gatito le quiero mucho, es de Cerro, todo lo que vos quieras, pero no estaba pues con ritmo de juego.
2: Que no te funen los cerristas después de eso.
3: No, no. La capital del sentimiento tiene racionalidad también. No tiene nada que ver la camiseta acá. Y después, con respecto a lo que dijo el doctor Víctor Hugo Godoy, yo nomás también quiero hacerle una inducción a la jefa. Porque a medida que él hablaba del tema de reposo y la responsabilidad, ya Jesús hacía un no. Y a mí eso me estaba preocupando.
0: Tengo que avisar a la señora que dijo que para los 3 podía darnos. Ya está tergiversando.
3: No, lo que pasa es que así pues también está. Hay que ser honesto. Está el empleado o el que presta servicio que

0: Aprovecha también la carga viral circundante para decir, yo también quiero reposo. Pero lo que quiere es mirar el partido de la selección.
1: Igual,
0: tranquilo.
1: Cuídate tu garganta.
0: No, yo creo que estuve nomás yo muy eufórico. Y eso
1: esa
0: fue lo que me pasó.
1: No es de gripe.
0: No. No sé.
1: Si no, ya nos contagiamos todos acá.
0: El doctor ya me dijo más o menos que pase a su consultorio para darme 30 días de reposo.
1: Pasa nomás, te vamos a revisar.
2: Ese 30 días ya le...
1: le gustó.
0: Ese va a ser bien prudente nomás. Bueno, donde no hubo descanso, no hubo reposo y mucha carga energética fue en la Cámara de Diputados, Rocío.
2: De todo allí. Y Yamiles Gay dice que él le puede pegar a Raúl Benítez atándose el brazo derecho en la espalda.
0: ¿Por qué es lo que no queremos hacer de los guapitos?
2: Tipo de la tercera edad.
0: Pero ¿te acuerdas que Marito también había dicho que con un solo brazo le íbamos a moquetear a Bachi Núñez? Porque Bachi pues le desafió a moquete a Marito. Y recuerdo que Marito le dijo, no, yo con un brazo le pego.
1: ¿Por qué estaba tan alterado el...
2: Lo que pasa, yo creo que él no tiene la solvencia intelectual para responderle con un discurso
1: si él
2: a Raúl Benítez.
1: En administración.
0: Pero ¿qué es lo que tanto le molestó a
2: Yamil? Raúl Benítez estaba hablando acerca de lo que pasó con Katia González y de los bienes de Santiago Peña, de todas las denuncias que forman parte justamente del discurso de la postura política de la oposición. Y ahí Raúl Benítez se preguntaba cómo es que se organiza este esquema criminal, decía él, que él hablaba de tres patas. Y entre esas patas estaba mencionando él la parte de cómo él opera el contralor, cómo opera el Poder Judicial. Estaba hablando cómo operan desde el Ejecutivo. Y dijo, le voy a agregar una cuarta pata. Los perros rabiosos.
0: Ah, bueno, hubo una alusión directa.
2: A veces ya fue después, ya de Yamil.
1: Pero que recogió el guante.
2: Post Yamil ya fue ese. Porque, vamos a pasar otra vez, porque ahí la parte está. Cuando Yamil interviene, le grita la amenaza y después continúa hablando Raúl después de toda la interrupción. Ahí ya le agregó la cuarta pata, ya él como para cobrarle a Yamil todas las amenazas que le estaba haciendo.
3: Un esquema criminal que vende un paquete completo. Ya un paquete completo donde evidentemente tienen un legislador como ese que está ahí. Que me va a suspender 2 meses, como dice él. No hay problema, tranquilo.
4: Basta, basta de amenazar, presidente. No se
3: puede. Yo no tengo problema, Yamil, tranquilo.
4: ¿Qué es lo que es un tipo amenazando que le va a suspender a un colega? Basta, Yamil. Dios mío, educate alguna vez, será, educate.
5: Si tú por favor.
4: Educate, será, deja ya de joder.
5: Por favor.
4: No se puede vivir así, presidente. No se puede más.
5: Por favor,
4: si. Que es tu amenaza que le va a suspender. ¿A quién carajo le va a suspender vos, Yamil?
5: Por favor, si podemos respetar, diputada, diputado, por favor, si podemos respetar al orador que está haciendo uso de la palabra.
3: Presidente.
5: Por favor,
3: presidente,
5: diputado.
3: Ese señor que está ahí derecho, ahí derechito, ese señor forma parte de su bancada. Y te lo digo con mucho respeto, presidente, y con el cariño que te tengo y el respeto que tengo por usted, que de alguna manera siempre ha tratado de mantener un equilibrio y un orden dentro de este Congreso.
5: Diputado, ese si señor, podemos respetar al orador que está haciendo uso de palabra.
3: Entonces...
4: ¿Qué?
5: Diputada, si podemos permitir que el orador que está haciendo uso de la palabra continúe.
3: Entonces, presidenta, acá hay un paquete completo donde iba a mencionar.
0: Bueno, ese es lo que ya
2: dijo. Dice lo de los perros, ¿verdad?
0: Ah, para.
3: El cuarto punto del paquete criminal que se arma en este país está conformado por perros rabiosos que escupen, que amenazan, que vomitan palabras. Perros rabiosos a los que les cuesta tener una idea inteligente o bien armada. Perros rabiosos, de los que lo único que escupen o sacan de sus bocas son amenazas, aprietes, son estafadores, son ocupantes VIP.
0: Bueno, no se guardó nada tampoco Raúl Benítez.
2: Y a mí le habló después, al salir. Tiene como 2 minutos y medio más o menos la entrevista que le hicieron.
0: Y tenemos lo que dijo él.
2: Está, le compartió la compañera Marian también esa entrevista.
0: Vamos a escuchar lo que dice Yamil.
2: De la mitad para arriba, más o menos, es lo que dice. El que él le espera en el patio que se va a atar el brazo en la espalda.
1: ¿Explicó por qué se puso tan nervioso?
2: Yamil, lo que pasa es que ese es el papel de Yamil de cada
1: martes.
2: Él tomó por aludido
1: todo lo que estaba diciendo.
2: Cuando él hablas de bandido, corrupto, esquema criminal, él sí o sí se tomó por aludido. ¿Verdad? Okay. Entonces se puso el saco, dice Raúl Benítez, por él. Y ahí es que le empieza, no se escucha porque no activa el micrófono, pero le va, a medida que él habla, le va amenazando, le va tirando cosas. Y el que escucha perfectamente todo lo que está diciendo Yamil Esgaib es Raúl Latorre, que en ningún momento le dice: señor, sabe que ubicate un poquito, vos no le podés interrumpir al que está hablando. Él tiene todo el derecho de seguir hablando y manifestando su opinión, todo lo que él cree, se sospecha, está ocurriendo.
0: Pero evidentemente Johanna Ortega tampoco le banca más a Yamil.
2: Pero es que lo que ha de ser, Roberto, sí, cada no vez se puede vivir sea así, el mismo tipo el que viene a amenazarte, a amenazarte, a decirte de todo.
0: Sí.
2: A Yamil ya se le suspendió por haberle justamente amedrentado a sus propias colegas, a Rocío Vallejo.
0: Cierto, cierto. Y ahí estamos viendo, digo, para los que no están viendo lo que nosotros mostramos en la televisión, y pueden sumarse a YouTube también. Ahí lo que vemos es que se para Yamil y de frente está Raúl Benítez y se siguen discutiendo.
2: Sí.
1: ¿Qué es ese saludo que hacen?
0: Ahí se levanta Yamil y es como que quería arremeter.
2: Y no, están ahí frente a frente. Pero no se puede casi escuchar nada porque no hay micrófono ahí.
0: Ahí está la nota de Yamil. ¿Esto tiene audio?
2: Sí.
0: Escuchemos, por favor.
2: Vamos a empezar del inicio, de vuelta.
0: Es inentendible para ese.
2: No, se escucha bien ese, pero faltaba el... la entrevista de Yamil. Ahí tiene que poner de vuelta el otro video, Choco, donde está Yamil hablando con los periodistas.
6: Se pasa atacando, difamando y maltratando, y tiene varios pedidos de suspensión en las comisiones. Que con muy buena onda el presidente de la Cámara, Raúl, que es una persona muy, muy calmado, está frenando. Y le recordé nomás que tiene pendiente eso y que él sigue, él insiste con el maltrato hacia nuestro movimiento, hacia nuestro líder y hacia nosotros mismos. Solamente eso me recordé.
7: Eso era como una amenaza de parte suya, eso.
6: Y puede tomarlo, pero a mí me encantaría que se le haga descansar por lo menos 2 meses a él. Pero con goce de sueldo. Yo voy a pagar su salario porque deje de venir acá a molestar a la gente y a incomodar el trabajo que estamos haciendo. Viene exclusivamente para eso. Agarra su teléfono, empieza a leer todo lo que le manda Katia y empieza a... arranca su resorte y está ahí boludeando. Entonces,
0: bueno, ahí está lo que decía. Parte de lo que decía Yamil Esgaib. Lo que pasa es que en el ritual del parlamento, el que está en uso de palabra no tiene que ser interrumpido. En todo caso, Yamil, que pida que se anote a la lista de oradores y que después responda.
2: Por reglamento, inclusive, está claro, estipulado eso.
0: Y te picha pues cuando vos estás hablando y se mete el otro.
2: No, es lo que se mete, te está amenazando. Y encima sabes que tiene la mayoría para cumplir su amenaza.
0: Es así como cuando nosotros hablamos, Rocío, y vos también acá. Una especie de Yamil le metió.
2: Y ahora le cortaste a Yamil, no dejaste que diga esa parte, no, que esa... tiene su brazo, que va a atar su brazo en su espalda.
0: No, pero esa fue la parte de Choco ya, ¿viste? Está por el poder también detrás del poder.
1: Choco cortó.
0: Y Choco me dijo, no, muy largo, me dijo.
1: Es la cara de
0: sí. No le quería más escuchar a Yamil.
1: Llegamos a la culpable.
0: Sí. ¿Saben quién ya está acá en la mesa?
2: Hola, Juanpi.
0: Hola. ¿Cómo estás, Juanpi Saracho?
8: ¿Cómo te va? ¿Cómo están, compañeros? Excelente.
1: Ella tiene miedo de interrumpir.
8: ¿Loco? No, ya, me parece. No, voy a evitar nomás.
0: No, la que dijo en un latín perfecto cuando, cómo molesta cuando alguien habla a destiempo, fue Katia Onza.
2: ¿Cómo era? ¿Tenés ese audio, Katia? Pero, ¿hablan a vos?
0: Así pues el tema. Así tiene que funcionar. Así en silencio, Choco.
1: Está buscando.
0: Espera, un momentito. Julio Enciso, ¿juega o no el viernes?
8: Ahora, ayer hablamos con los compañeros que ya llegaron a Los Ángeles. Estuvieron ayer buscando sus acreditaciones, tanto el comandante, Ricardo F. Y también hablamos ayer en Telefuturo con Rubén Darío Barrosa. Y nos dijo que, según la información que él tiene, incluso... Podría haber una posibilidad que tenga minutos el viernes.
2: ¿En serio?
1: No existe. De entrada, pero...
8: No, como, no de titular,
1: o
8: no.
1: Sea, en el banco
8: de
1: y
8: titular
1: en
8: descartado. De titular no va a ser.
0: ¿Querés que te diga algo, Juanpi? Perdón, es que a ti ya me hubiese corregido también a mí. Para mí es lo más prudente, uno, en términos médicos, lo que vos quieras. Pero también es lindo para el espectáculo saber que se levanta Julio Enciso del banco y el cartelito dice el cambio.
8: El 19. Es la
2: película. Y para el espíritu alirrojo hace.
0: Es la película.
8: Y para el propio espíritu Enciso también. Sí. La motivación para el propio jugador, más todavía alguien que es bastante emocional como suele ser Enciso, esa motivación de jugar el primer partido, de recuperarse, también lo lleva a trabajar más, a prepararse más, ya del hecho de jugar un mundial, de no bajonearse como había pasado cuando recién se da esa lesión que parecía que quedaba fuera. Entonces puede darse esa posibilidad, es una de las opciones que tiene la selección.
0: Bueno, después de la pausa, ahora nos vamos a la pausa. Después de la pausa, Juan Pizarracho, no sé si te estoy comprometiendo por demás.
8: ¿Por qué?
0: Pero
8: ¿qué
0: nos pasa? Va a decir ya la formación.
8: A la pucha, no, está con, igual vamos a hacer vamos a poner un 11. Vamos, de la información que tenemos ahora.
0: Por eso.
8: Vamos a hacer.
0: Yo quiero saber el 11 de Juan Pizarracho para arrancar este mundial.
8: Vamos a tener un 11 que seguramente va a tener 14.
0: No, pero tiran a 11. Yo no quiero que este sea el segundo, no, de la mañana, porque le pedí a Jenny que me cante el coro del himno y no quiso.
8: A la, es que, entonces vos. Pero no, le vas a. No, no podés anticipar tampoco el.
0: No se le hace eso a un artista.
2: No. Sí, yo puedo pedir un cambio también a la vuelta de la pausa. Tu termo, ese niño me está tapando de no sé qué hora había sido. Ah, horror. Ya, ¿puedo poner por me estuvo boicoteando todo el programa.
0: Y coste que no puse este lado porque ahí hubiese estado mejor, ¿eh?
8: ¿Ya? Ahí ya, ahí ya, ahí ya, ahí ya.
0: Hacemos la pausa y ya volvemos.

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15: 8 de la mañana con 9 minutos, 17 grados la temperatura en Asunción y estamos viendo el Puente de la Amistad. Yo como oyente suelo escuchar que siempre discuten si cuál lo que es el sentido de los vehículos, de ingreso a Paraguay o de salida. Y a mí me decía una amiga, Samu, Rocío, Cuampi, no, una amiga, mi pariente, luego que está en Ciudad del Este.
16: Pero acá por lo menos sí se ve la bandera de Paraguay. Sí
17: se ve la bandera de Paraguay y está pesado ingresando a Paraguay.
15: Y a mí lo que me dicen que es al revés a esta hora. Que la gente se va a Brasil.
17: Es por días. Hay días en donde está la salida del país. Está pesada. En este caso, entiendo, es el ingreso para vos.
15: Bueno, que nos cuenten los oyentes de Ciudad del Este si a esta hora, ¿qué es lo que está sucediendo en el puente? ¿Están ingresando del lado brasileño o estamos yendo hacia el lado brasileño?
16: Porque caminando veo que se van varios hacia el lado brasileño, sí. Pero en vehículo están ingresando al lado paraguayo.
17: Claro, esa doble fila es entrando a Paraguay. Ahí está la bandera.
15: Oh. Y que la gente vive en Foz de Iguazú y viene a trabajar acá.
17: Claro.
15: Los dueños de negocios.
17: Yo después te voy a contar, después te voy a ampliar lo de los 14.066 brasileños que pidieron residencia este año.
15: Bueno, ese por ejemplo es un dato.
16: El dato.
15: Pero ahora tenemos que hablar de deportes.
17: Sí, señor.
16: ¿Y yo me tengo que ir? ¿O no me dan permiso todavía?
15: Y nosotros queremos que vos te quedes hasta las 8:30, Rosy.
4: Sí.
15: Ya que estamos.
17: Estamos en la administración, Rosy.
4: Bueno, la nueva administración. La nueva administración es exigente.
16: ¿A quién le importa que vaya a sesión ahora que espere, Bachi?
15: Se dan cuenta, hay una cosa.
10: ¿Qué haces?
15: Acá hay una cosa. Está el que te interrumpe, tipo Yamil. Pero está también el que silenciosamente actúa, que no se le escucha, pero que el poder detrás del poder.
16: Okay.
15: Y yo le voy a mandar al frente acá. El amigo Choco era. Porque él opera vía WhatsApp. Okay. ¿Y sabes qué me pone? Yo tiré ya el bloque deportivo ese. O sea, solamente de deporte tenemos que hablar ahora.
4: Ah, bueno. Ah, mira. Está bien, bien. De acuerdo. Excelente.
17: Por eso yo me frené con lo del tema de los brasileños. Así que vámonos mañana.
4: No, gracias.
15: No le dan su espacio acá.
4: Gracias.
18: No podemos nosotros tapar el dedo con el sol.
15: No, Choco me dijo que ya tenía, pero cuando a él se le pide, él se enoja. ¿Entendés?
16: Ahora puede tirar Choco.
15: Y ahí te va a decir, te va a pasar su mouse para que vos no
4: para que mueva.
15: Bendita vos, entonces te va a decir. El amigo Juanpi Saracho. Yo te pido, Juanpi, yo sé que vos tenés tu agenda toda anotada. Yo quiero saber.
19: Roja adelante.
15: En ese tono. Así. Necesito saber el 11 del Albirroja para este viernes, Juanpi.
4: Voy a empezar, ya que estamos, para empezar por las certezas.
15: Sí.
4: 9 titulares asegurados. 9 que para mí están fijos, al menos que se lesionen, haya algún infortunio en este tiempo, van a ser titulares. Juan Cáceres por derecha. Gustavo Gómez.
17: Mira cómo no arrancó por el arco.
15: No, yo voy a anotar esto, Juanpi, porque el viernes te voy a reclamar.
4: Claro.
15: Juan
4: Pero
15: Cáceres.
4: ¿Por qué para reclamar? No para decir, mira. Bueno.
16: Está anotando.
15: Juan Cáceres dijiste.
4: Juan Cáceres.
15: Después Gustavo Gómez.
4: Gustavo Gómez.
15: Con lo cual él es
4: central.
15: Central por derecha. Sí.
4: Central por derecha, Gustavo Gómez.
15: Sí.
4: Central por izquierda, Omar Alderete.
15: Sí, hasta ahí lo vamos con lo
4: seguro. ¿Qué es lo de Alfaro? Sí. Alfaro no es un técnico de cambiar mucho.
15: Después
4: Junior Alonso, lateral izquierdo.
15: Por izquierda.
4: Jürgen Alonso.
15: Sí.
4: Volante central
15: Cubas.
4: Andrés Cubas. El volante de marca. Acompañándolo en el medio Damián Bobadilla. El otro volante central.
15: Que le estuvo cuidando el DT.
4: No jugó contra Nicaragua porque había sufrido un golpe en la rodilla en el último partido con Sao Paulo.
15: Sí.
4: En el mediocampo también, Diego Gómez.
15: Diego Gómez, vamos por lo seguro.
4: Infaltable Diego Gómez.
15: Sí. Atendé porque acá ya empezamos.
4: Pero por eso te dije 9 seguros.
15: Sí.
4: Miguel Almirón.
15: Hasta ahí segurísimo.
4: Y último, el último puesto del equipo.
15: Sí.
4: Tony Sanabria.
15: Tony, para vos.
4: Tony Sanabria. El delantero referente de área.
17: Alguien citó acá Alex.
15: Alex Arce.
17: Arce citó a alguien esta mañana.
4: Pero se habló, por ejemplo, que ayer hizo algunas pruebas Alfaro con Tony y Alex Arce. También que probó a Alexandro Maidana por el costado izquierdo en lugar de Junior Alonso. Pero fueron pruebas que hizo el técnico. Ahora, las dos dudas que hay, Roberto, compañeros. El arquero, la información ha ido. De los 3 arqueros han surgido como de diferentes opciones. Que una información dice que es Gatito. Otra que es Olveira. Otra que es Gil. Y va cambiando día a día. Por ejemplo, hace 2 días era Gatito. También era Olveira, que estaban peleando en el puesto.
15: Sí.
4: Ayer fue Orlando Gil quien cerró con los titulares.
15: Bueno, y ahí vos sos un tipo de metadatos. Vos sos un tipo de algoritmos. Vos sos un tipo de cálculos físicos, pero también sos un tipo de información. Quiero que me haga una ensalada tipo inteligencia artificial y que te juegues por uno de los arqueros. Pero esto es un pronóstico.
4: Sí.
15: No es información que obtuvimos de vestuario. el pronóstico de Juan Pizarracho respecto a quién arranca en el arco.
4: Yo creo, por la información y por lo que estaban preparando, que sería Tito Fernández. Pero tengo más dudas que al comienzo de la semana. Yo, si me decías el lunes, te decía Gatito seguro.
15: Bueno, entonces dame dos opciones nomás. Fernández sería, ¿verdad?
4: O Gil.
15: Pero
4: O Gil.
15: Vos no le tenés a Oliveira.
4: Ahora mismo, después de lo que es la información de ayer, creo que Gil ganó consideración. Pero es, como te digo, es información que viene de allá.
15: Bueno, ahí está, Juan Pizarracho. Ahora, esto yo pongo acá, Juan Pizarracho. Samuel Acosta.
17: Señor.
15: Arquero nomás te pido a vos.
17: Olveira.
15: Olveira. Pero no, es porque sos olimpista.
17: No, Olveira creo que está mejor.
15: Bueno. Rocío Pereira, RP. ¿Quién juega en el arco? Esto es pálpite nomás, Rocío. Así es, lo que siente tu corazón nomás.
16: ¿Qué dijo Fernández. Samu? Yo voy a repetir lo de Samu nomás.
15: ¿Sabes cómo se llama bancada. Ella? Ella es Luis María Benítez Riera.
17: Ella es mi bancada.
15: Me adhiero, sí, al,
4: me adhiero
15: voto,
4: al voto. Me adhiero. Me adhiero.
15: Bueno, bueno, entonces Olveira. Olveira, sí, le pongo a Rocío.
17: Se adhiera a mi bancada, a mi moción.
15: Y, pero y vos no tenés barra. Olveira, barra algo. Te jugás solo por Olveira.
17: Olveira, Olveira.
15: Sí, vos también, Olveira. Así mismo como Samu.
16: Es lo mismo.
15: Bueno. Y RC.
17: Y vos estás en mi bancada también.
15: No, pero yo pongo Olveira, barra Gil.
4: Gil.
17: No le pone a Gatito.
15: No le
17: van a matar.
15: Para mí Gatito no
17: está ya en YouTube.
15: ¿Pero por qué si no tiene nada que ver con el club?
17: No vas a volver.
4: Es que
17: a
4: no es un Cerro Olimpia tampoco.
15: No.
17: Yo le
4: no va por, yo más todavía con Beto no va por un Cerro Olimpia.
15: Los más radicales de esta mesa son Samu y Rocío.
4: No sin opción. Y elegiste el lado de Samu.
17: Robert, lo más suave que te dicen en YouTube es el Cañón Roberto. Eso es lo más suave.
15: Lo más suave.
17: Lo más suave.
15: Pero ¿por qué pico, muchachos? Ustedes pues no quieren que le vaya bien a la Albirroja. Atendé. Samu Acosta. ¿Por qué puse yo? SMS. No, es tu.
4: ¿Qué inventaste?
15: Olveira. Y no hay otra opción.
17: No hay otra opción.
15: Bueno, y Rocío Pereira, Olveira. Sí. No hay otra opción.
17: Acompaña la música.
4: Ya sigue. Sí.
16: Re, ella sabe.
4: Depende
15: Juan,
4: de la.
15: Juan Pizarracho no le tiene lo en cuenta a Olveira.
4: No.
17: Sí.
15: Él dice Fernández Gil.
17: Sí.
15: Y yo digo Olveira Gil.
4: Pero pocas veces hubo tanta duda sobre... Duda, creo que de puertas para afuera. Porque para mí Alfaro tiene decidido, sí, a su arquero. La cuestión es la certeza si juega o no. Si tiene a su arquero, escondió muy bien sus cartas Alfaro. Que puede ser una decisión de él.
17: Sí, pero hasta ahora dijimos 10 nomás. Nos falta
15: y nos falta uno.
4: Que es el puesto del reemplazante Julio Enciso. El que sonaba más fuerte en estos días fue Mauricio Magalhães, el brasileño, que nacido en Brasil, nacionalizado paraguayo. Ahora, ayer se mencionaron dos jugadores, Ramón Sosa o Gustavo Caballero. Gustavo Caballero por derecha.
15: Podría. O sea, Magalhães no está en la ecuación.
4: Podría estar todavía, pero ayer estuvieron practicando Ramón Sosa. La información es, las prácticas se centraron con Ramón Sosa y Gustavo Caballero rotando en ese puesto.
15: O sea, que le pongo, Juanpi, Ramón Sosa barra...
4: Caballero. Yo lo pongo así ahora.
15: Porque yo estoy anotando acá.
4: Pero como te digo, Mauricio para mí sigue estando como opción. Pero bueno, por el perfil de partido podría estar apostando Alfaro a ellos dos. A uno de los dos.
17: Sosa o Mauricio. Los dos me gustan.
4: Sosa o Mauricio. Sí,
17: los dos me gustan.
15: Bueno, quiero pasar limpio tu formación.
4: Sí.
16: Pero por lo favor. Que dijiste de Enciso que puede jugar un ratito. Eso
4: un ratito, sí. Un ratito. Yo creo que eso es incluso para toda la gente. Es tener esa posibilidad, esa... esperanza.
17: ¿Ese un ratito que sería? ¿30 del segundo tiempo?
4: 15 minutos.
17: 15 minutos.
4: Yo calculo que por ahí como máximo, dependiendo del resultado también. Si Paraguay necesita sumar un gol o necesita, si para cuidar, yo creo que lo van a cuidar de cualquier forma.
17: Seguro.
15: Bueno, ¿sabes lo que puede llegar a pasar y va a ser mágico?
4: ¿Qué?
15: Que entre Julio Enciso.
4: Y convierta.
16: No, ahí vamos a llorar.
15: Eso va a ser mágico. Y si eso ocurre, señores... Me permito soñar yo con un avance de la Albirroja récord nuevamente.
4: Yo no estoy de acuerdo contigo.
15: ¿Por qué?
4: No porque no quiera que Enciso convierta. Yo quiero que Enciso no tenga que ingresar. Yo creo que Paraguay esté ganando 2-0 el cómodo en el, para el segundo tiempo.
15: Claro, porque vos sos más racional, yo estoy siendo emocional.
4: Eso sí.
17: Vos estás viendo la película, o yo estás viendo la serie, tipo,
4: la serie de Netflix.
17: Claro, esa es tu serie de Netflix mental.
15: Exactamente.
16: Con la música así de autorrealización final.
17: Claro, así. Claro. Y dejando la incógnita para el siguiente capítulo, que va a ser contra Turquía.
15: Claro, ese es el broche de oro que yo tengo. Entra Enciso, se tropieza y mete. Porque mi coño está talentoso.
16: Y ahí está la musiquita.
15: Y esta es la música.
4: La música.
15: Este va a ser el resumen que vamos a pasar nosotros el día después. Sí. Cuando entra Enciso, yo ahí mismo me estoy imaginando, de la nada aparece el cuarto árbitro, el cuarto, ¿verdad?
4: Cuarto.
15: Y pone el cartel 19. Y Enciso, que le encanta luego el show.
4: Va a entrar ya.
15: ¿Qué hace Enciso? No, espera. Enciso no mira solamente la cancha. Enciso mira hacia la gradería. Y le mira la cámara. Porque le gusta. Y después entra. Faltan 15 minutos para que termine el partido. Y en una de esas, como cuando convirtió contra Bolivia de manera inesperada en un juego de lobo solitario.
4: O contra Colombia.
15: O contra Colombia.
4: Tremendo el gol contra Colombia.
15: Marca el gol. Y el público, nosotros nos volvemos locos. Calle Palma. Choco Vera.
4: Se tira.
15: Se quita la remera, no tiene vergüenza.
4: Se tira todo lo que se tiene en la mano.
17: Por favor.
16: No.
10: Espérala un poco, hablado cuando te toca.
15: Sí. Santula entra en directo. Pero al lado está William. No pueden hablar de la emoción.
19: Adelante, Albirroja, adelante.
15: Y ahí ya empieza Samu a decir con las estadísticas cuánto se movió la economía. Juan Pizarracho nos dice que la probabilidad que eso haya ocurrido era mínima. Con lo cual, el algoritmo nos lleva ya a semifinales luego de la Copa. ¿Entendés? Así vamos a estar.
17: Te fuiste todo y todo.
15: Sí, no me fui ya. Bueno. Volvamos a la realidad, Juan. Le ganamos, ¿no?, a Estados Unidos.
4: Sí, tenemos que ganarle. Yo, hay cuestiones de Paraguay, le tenemos que ganar. Pero el rival difícil, muy duro, local, tiene también un peso diferente. Partido inaugural, se da todo así. Para...
15: ¿A ustedes también les pasa que sienten que le podemos ganar a cualquiera?
4: Claro, sí. Paraguay. Pero el problema de Paraguay, al estilo que tiene la selección, es que depende mucho del partido. Paraguay es una selección que le puede ganar a cualquier selección del mundo, pero puede perder también con cualquier selección dependiendo del día. Entonces estamos siempre al límite. Entonces, si estamos bien mentalmente, con espíritu, con la idea de juego bien clara, se le puede ganar a cualquier selección, a cualquiera de las grandes del mundo, se le puede competir e incluso ganar.
15: Para el cierre de este bloque, necesito que pongas ambiente de estadio, Choco, porque yo voy a dar la formación de Juan Pizarracho.
4: Ah, ya, qué presión.
16: Yo digo menos mal hay un vidrio ahí, si no, Choco ya te iba a tirar un zapato.
15: Pero
16: no.
15: Esto va a quedar en el registro porque el viernes jugamos y enseguida ya llega el señor Luis Varela.
4: Para el registro, no hace falta.
15: Equipo titular de la selección nacional para hacerle frente a Estados Unidos. Arranca en el arco Roberto Gatito Fernández. Juan Cáceres, Gustavo Gómez, Osmar Alderete y Junior Alonso en línea defensiva. Andrés Cubas, Damián Bobadilla, Diego Gómez y Miguel Almirón en zona media. Y en la delantera, Tony Sanabria y Ramoncito Sosa. Equipo confirmado según Juan Pablo Saracho.
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16: Madruga.
15: 8:24 de esta mañana. Quiero decir nomás que Juan Pizarracho puso otras variables también.
16: Sí.
4: Claro que no me...
15: Porque él es muy celoso de sus resultados. Entonces, para que después no le quieran a él,
4: claro, reclamar. Claro, hay que cubrirse. Hay que cubrirse las espaldas.
15: Totalmente. Ya está en mesa el señor Luis Vareiro para contarnos la propuesta de hoy de Va con Onda. ¿Qué tal, Luis? ¿Cómo estás?
28: Bien, me preocupa que te estás poniendo... Te está...
0: se te está apagando la voz.
16: No, ya estamos gestionando un reposo, sí, pero para toda la mesa.
0: Ni se te ocurra.
15: El doctor dijo que 30 días por ahí tiene que ser reposo.
0: Te inyectás ahí, no sé lo que tenés que inyectarte, pues déjame joder.
15: Yo
0: no,
15: creo
0: no,
15: que
0: no.
15: La pasión albirroja nomás que estamos así.
0: Sí, claro, bien. Está bien. Hoy te vas a reposar, no.
15: O bien le podemos echar la culpa a una de las integrantes de la mesa que viene después.
0: Ah.
15: Le podemos echar la culpa que estuvo diseminando acá su...
4: Ah, responsable.
16: Sí. Vamos a hacer como se decía antes en pandemia, los nexos.
15: Exacto.
4: El nexo.
15: No está correcto.
0: Sí, el nexo tenía una connotación bastante más polémica.
4: No, era casi persecución. Era.
0: Sí, la doctora Diana Marilla había lanzado, ¿te acuerdas?
15: Sí.
0: Lo que pasa es que están los nexos que no se declaran.
15: Ya, claro, el famoso yacaré.
4: Era.
15: El yacaré sobrevivió a la pandemia, hasta sobrevivió al encierro.
0: Sí, pero el yacaré tiene como 2 millones de años.
15: Claro, ¿eh? Y aparte, ¿no? Que tiene la piel dura.
0: Mismo.
15: Tiene la
0: claro,
15: piel dura.
0: Sigue siendo el mismo de los tiempos de las cavernas.
15: Vos sabés que, Luis, en uno de los temas que estuvimos desarrollando y que de hecho es el título principal de Última Hora, el ingeniero Félix Sosa termina admitiendo como tímidamente, ¿verdad? O sea, él saca pecho de la situación, pero que efectivamente a él le hicieron firmar un contrato, o sea, el decreto tenía elementos que él por lo menos no estaba de acuerdo.
0: Sí, lo que habíamos hablado con el ministro de Industria y Comercio.
15: Exacto, y claro, él no quería.
0: Ese contrato se firmó y eso lo confirmó, digamos, o lo reconoció el ministro de Industria y Comercio. Se hizo el MITIC, el MIC y Atome, la empresa Atome.
15: Así mismo.
0: Y Ande quedó fuera y era un acuerdo. Y él reconoció que Ande, digamos, exponía como argumento que el costo para ellos es de $44 el, no sé, megawatt, qué sé yo, no sé cómo se llama su fórmula.
15: El megavatio hora, sí.
0: Y que este era un contrato de 15 años de $30.
15: Sí.
0: Ahora, tenía su argumentación también el ministro de Industria. O sea, yo no... No, es que, es cierto lo que dice la ANDE, hoy les cuesta más, pero también lo que decía el ministro de Industria es, a ver, nosotros necesitamos este tipo de industria y no estar, por ejemplo, vendiéndole a la criptominería, que no genera ningún puesto de trabajo.
16: Y la IA tampoco.
17: 665 millones de dólares y 1.200 puestos de trabajo para billete.
0: Por eso, lo mismo, claro, el data center que anunció con bombos y platillo el presidente Peña, tampoco genera muchos puestos de trabajo, ¿eh? Mira que inclusive, bueno, yo estuve en estos días fuera en la Unión Europea y para ellos el data center es apenas, digamos, un principio para algo que tiene que tener otras conexiones para que sea interesante y genere puestos de trabajo, que es lo que le interesa al país, ¿verdad? Genera puestos de trabajo con salarios rentables. Y sí, esta industria de hidrógeno verde genera eso. Además, se exporta. Hoy el precio que está teniendo el hidrógeno verde está creciendo justamente por los problemas que hay en el estrecho de Hormuz, por donde también circula buena parte de los insumos agrícolas que se compra. Paraguay depende exclusivamente de la importación de estos insumos, ¿verdad?
16: Yo quedó muy bien parado Félix Sosa en todo esto, con todos los rumores de que va a renunciar si no se elimina esto.
15: Porque nosotros cuando el otro día en Vacon Onda hablábamos con Marco Riquelme, la reflexión final había sido, entendemos la razonabilidad de esta propuesta.
0: Sí.
15: Entonces ahora aparece la variable de eliminar ese decreto y poner en riesgo la inversión de 665 millones de dólares y 1.200 puestos de trabajo.
17: Hoy le preguntamos a Félix si con esto no podría estar en duda el,
15: y nos dijo que
17: la
15: sí.
17: inversión, y dijo que sí, que está en duda.
15: Y que esta tarde se reúnen. Entonces ahí nomás nos preguntamos, ¿y por qué eliminaron el decreto?
0: No, y por la presión de los sindicatos. O sea, a ver, Félix Sosa mantuvo una posición técnica. Dijo no. Que además es lo razonable, ¿verdad? Claro, el tipo está al frente de la ANDE.
4: Cada uno dice, defiende.
0: Claro, el tipo dice, a mí me cuesta $44, yo no te puedo vender a 30, ¿verdad? La posición del ministro de Industria es razonable porque el tipo tiene una visión más amplia que yo tengo que industrializar este país. Necesitamos generar puestos de trabajo que sean, digamos, bien pagados, y eso te da la industria. Entonces el tipo dice, espera, yo necesito este tipo de industria. Y lo que decía él es que como es una industria nueva, necesita hoy tener una energía más barata. para que esto sea rentable, porque vas a empezar a ser rentable a los 10, a los 15 años, porque es una inversión muy grande, pues, inicialmente, sí, ¿verdad? Son muchos millones de dólares. Entonces, su visión es lógica. No se trata acá de, digamos, este es el bueno y este es el malo. No, claro, son dos argumentaciones razonables, cada uno desde su posición.
15: Pero acordate la variable, el tema tarifario, que nos decía también Marco Riquelme, nos decía, espera, este es el escenario de hoy. Pero recuerden que tenemos todavía pendiente, sí, la definición del tema tarifario con Itaipú.
0: Claro, y fíjate que ahí tenés otro tema. Estos son temas de fondo. ¿Por qué? A ver, lo que plantea Riquelme la vez pasada es lo que mucha gente no quiere defender, que es que en realidad a nosotros nos conviene que usar, baje la tarifa de Itaipú. Lo que plantea Brasil, ¿verdad? Que sea el costo de producción y se acabó. ¿Pero qué eliminás con eso?
15: La plata.
0: Eliminás los fondos sociales, sí, sí, que hoy tienen un uso político, porque el presidente decide de manera absolutamente discrecional cómo va a usar esa plata. Totalmente. Eso no pasa por el presupuesto.
15: Claro.
0: ¿Verdad? Entonces, eliminás eso y lo otro todo va a pasar por el presupuesto, pero vas a tener una energía que va a ser casi 50 o 60% más barata.
15: Sí, sí.
0: Entonces, digo nomás por esa es variable. Una discusión de fondo.
15: Digo por esa variable nomás, que el gobierno elimine ese decreto. Entendemos la razonabilidad también de eso. Pero tiene, pues, esa carta, el as bajo la manga, de decir, pero el próximo año la tarifa puede reducirse a lo mínimo y el costo para la ANDE también va a ser menor. Entonces, ese $33 que está en el contrato te puede rendir súper bien. Ya sé que vos querés 44, pero 33 te va a rendir bien, salvo que el gobierno esté apelando a eso que vos decís, Luis, claro, de no bajar la tarifa.
0: Lo que pasa es que si vos sos el administrador de la ANDE, él puede bajar, no te sirve.
15: Claro.
0: Vos tenés que cerrar tus números. Vean, porque a mí no me cuesta 44. Puede que el año que viene te cueste 30. Sí, pero hoy me cuesta 44. O sea, sí, yo sí, como suscribo. Y los sindicatos de la ANDE, ¿a qué le tienen miedo? Y tienen razón. O sea, yo entiendo su posición, ¿verdad? Ellos tienen una serie de condiciones excepcionales. Tienen contratos colectivos de trabajo, etcétera. ¿Qué es lo que planteaba el ministro de Industria también? Que tiene que reducir sus costos operativos la ANDE. Están las pérdidas, etcétera, ¿verdad? Entonces, ¿por dónde vos ajustás? Y ajustás y decís, espera un poco acá, Nico, hay un doble aguinaldo. Hay que recortar.
17: Están esas compensaciones por energía. Obvio,
0: esas compensaciones, bla, sí, bla, bla. Entonces, el sindicato hace lo que tiene que hacer. Es lógico, ¿verdad? Yo no puedo plantear que el sindicato no reaccione ante el riesgo de que vayan a perder beneficios que ellos conquistaron a lo largo del tiempo.
15: Sí.
0: O sea, cada uno no está en su posición.
15: Totalmente.
0: Absolutamente razonable.
1: Yo lo que rescato acá es que normalmente, sobre todo en este gobierno, orden de arriba no se discute. Y ahora sí se pudo discutir, se discutió, y sí se pudo borrar.
0: Y se le plantó el presidente ANDE.
17: Lo que no quiso reconocer es que iba a renunciar.
1: Pero más o menos, yo creo que con mucho eufemismo y palabras así,
17: edulcoradas,
1: dejó
17: entender.
1: Claro que sí.
0: Nos puede, puede decir.
15: Sí.
0: Claro, ¿verdad? Claro. Porque, o sea, el tipo dice, yo dije que renuncio.
17: Otra cosa
0: que ahí deslizó, el presidente le dice, ¿sabes qué? Andate.
17: Otra cosa, obvio, que deslizó y que capaz le da margen, decía también, decíamos con Beto, es que él dijo, hay en fila otras empresas que quieren usar esta energía a ese precio.
0: Claro.
15: Claro.
4: O las que ya están. Eso algunas sería también.
0: Sí, mira, se mencionó, por ejemplo, que en Uruguay se piensa también instalar una industria que va a generar esto, ¿verdad? El hidrógeno verde. Pero allí va a estar pagando $40. Entonces, quiere decir que puede pagar más. Y sí y no, porque el costo operativo de Paraguay es más alto.
15: Sí.
0: Porque si vos vas a exportar, Paraguay es un país mediterráneo. Uruguay tiene toda la costa sur del mar, ¿verdad? Sí. O sea, no es tan simple la ecuación, ¿verdad? Pero bueno, estas son las cuestiones que definen un poco el perfil. Yo, en este caso, por ejemplo, estoy más de acuerdo con el ministro de Industria. Porque él es el tipo de inversión que nosotros necesitamos. El resto es verso, ¿verdad? Se va el presidente Peña, hace el show. Ay, vamos a traer de Taiwán, no sé. Pero espera un poco. Acá lo que nosotros necesitamos es puesto de trabajo bien pagado. Sí. Necesitamos que la gente tenga empleo donde gane buena plata. Eso se trata.
15: O sea, es que
0: todo el resto es verso.
15: Esa variable nomás lo que a mí todavía me genera duda. Por eso tiendo a creer de que Atom eventualmente va a aceptar la nueva condición esta tarde. O que ya tiene.
4: Pero van a hacer seguramente a cambio otra concesión.
15: No, pero a eso voy. Eso, porque claro, son 1.200 puestos de trabajo, dijeron, en Villeta, que es el departamento, sí, central.
17: Sí, dijeron que
15: el sector electoral principal que tiene la República.
17: Pero viste que digo, hoy Sosa dijo que hay una posibilidad de que Atom pueda generar su propia energía con la nueva ley de energía y capaz ahí compense.
15: Ah, puede ser. Ese precio. Ese también es, eso también.
17: Esa es una variable,
0: sí,
17: también,
0: sí,
17: que
0: pero,
17: se puso.
0: Claro, pero lo que pasa es que esas energías nuevas son más caras.
15: Sí. Sí. Sí,
4: eso es, y el costo de instalación también, sí, es altísimo.
0: La energía de Itaipú, con todos los problemas que tiene, es barata. O sea, nosotros tenemos una generación de energía barata.
1: Incluso
0: la
1: estos $33 que figura, es barato.
0: Sí, sí, es muy barato. No, esa es la razón principal por la que viene Atom a Paraguay.
15: Me encanta nuestra discusión, ¿verdad? Porque Luis pues vino con aires europeos. Él se está reacomodando otra vez a la República del Paraguay.
1: No, mientras vos le decías, Luis, cualquier cosa está anulada. En Bruselas.
15: No, pero atendé. Mientras nosotros en la mesa estamos discutiendo si qué empresa lo que va a venir a invertir para generar valor agregado, acá me escriben de Ciudad del Este y dice: Robert, auxilio. No, en identificaciones de Ciudad del Este no tienen sistema hace 2 días. Por favor, dice: yo pedí permiso en mi trabajo ya 2 veces para hacer mi cédula. Ellos acá no nos hacen caso. Solo te dicen, atender lo que te dicen, que si quieres esperar, espere. Esa es la respuesta.
0: ¿Va a pedir tu cédula en otro lado?
15: Claro, si quieres tu cédula, vas a esperar. En Ciudad del Este, en identificaciones, no tienen sistema. Así que a Tony y demás, a esa gente hoy día no les preocupa. Además que están en Alto Paraná y nosotros estamos en Central.
0: Claro.
15: No, ahora dice que
0: a la gente
15: ahora,
0: le...
1: acá bueno, ya no está. Ah, ahí tiene su escoba en la mano, sí, ya quiere
4: pasar. Ya está,
1: sacar.
4: Bueno. Okay.
15: Ya está el equipo, va con onda minutos. Gracias,
0: señor. Gracias, respetarle.

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0: Cuando son exactamente las 8 de la mañana, 41 minutos, hay una temperatura de 17 grados. Estamos arrancando con otro capítulo de Va con Onda. Te vamos a acompañar hasta las 11:30. Hoy la máxima prevista es de 21 grados. Hay alerta meteorológica. Fenómeno esperado, lluvias con tormentas eléctricas moderadas a fuertes, ráfagas de viento moderadas a fuertes, ocasional caída de granizos. Esto va a afectar al sureste de San Pedro, cordillera, oeste y centro de Caguazú, Casapá, noreste de Itapúa, sureste de Paraguarí, Canin de Yu y sureste de Presidente Hayes. Hoy en todo el país pronóstico lluvias, ocasionales tormentas eléctricas. De hecho, ya tuvimos toda la noche, estuvo lloviendo. Máxima 21 grados. Mañana 20 grados de máxima. También el pronóstico era de lluvias dispersas, ocasionales tormentas eléctricas. Viernes, máxima 20, mínima 13 graditos. Vientos del sur, lloviznas, luego mejorando. Sábado, la gente va a estar festejando la victoria de la selección. 22 grados de máxima, 12 de mínima, sin lluvias. Domingo, recuperándose de la farra. 13 de mínima, 20 de máxima, vientos del sur. La gente ya quería escucharlo, lo extrañaba. Roberto Hugo Coronel, ¿cómo le va?
1: ¿Qué tal, Luis? ¿Cómo está? Buen día. Saludos a los compañeros.
2: Ah, no, pero sí, está destruido.
1: No.
3: Off ya, Robert.
1: Yo tengo a quien responsabilizar de esto, pero me reservo el dato.
2: Ah, no. ¿Qué pasó?
1: Ayer, Luis, ¿podemos sacar pecho un poquitito?
2: Sí. Acá. Saca pecho.
1: Ayer nosotros ya le contábamos indirectamente a la gente quién iba a cantar el himno nacional.
3: Correcto.
1: En esta mesa.
4: Es cierto. No fue tan indirecto porque tiramos nombres.
3: Capuñas de hecho.
4: Dijimos.
1: Ustedes tiraron el nombre.
4: Dijimos.
1: Yo me reservé.
4: Nosotros,
1: pero ustedes no se contuvieron.
2: Es cierto.
1: Y efectivamente esta mañana viajaron a Estados Unidos.
4: 6 de la mañana.
1: Jenny Hicks y Miguel Narváez. De pura Hey Soul.
0: Pura Hey Soul, ¿viste? Y yo les decía, ¿pueden cantar juntos? Me decían,
2: yo no estaba a favor, pero...
0: Van a cantar juntos. Es más, justamente porque está. Ah, mirá, Kiara, que nos cagan todas las oficinas públicas. Que se vayan.
1: Exacto.
0: Para que aprenda. Pero bueno, enseguida saludo a toda la mesa. Ya estamos rápidamente porque después tiene un acto oficial el ministro de Industria, Marcos Riquelme. ¿Qué tal, ministro? ¿Cómo estás?
5: Hola, Luis, un gusto estar en contacto contigo y todo tu equipo. Muy buenos días.
0: Explícame un poco, ministro, ¿qué es lo que acordaron al eliminar estos decretos que establecían tarifas especiales, entiendo yo, de la ANDE para determinados proyectos de inversión? Bueno, ¿cómo quedó lo de Atome? Que como hablamos nosotros antes de ayer, creo que estuvimos hablando el lunes, ¿verdad? Vos me explicabas por qué había que fijar una tarifa de $30 por 15 años, porque esta es una industria que recién va a comenzar, se generan miles de puestos de trabajo. Bueno, estaba la presión de los sindicatos de la ANDE, porque decían que bueno, esto le generaba un daño patrimonial a la ANDE, ¿verdad? ¿Cómo queda esto? Porque se anularon los dos decretos. ¿Qué significa esto? ¿Corre riesgo la inversión de Atome, ministro?
5: Bueno, inicialmente habíamos hablado esta semana de la importancia de atraer industrias estratégicas para el país, ¿verdad? Industrias que sustituyen importaciones de insumos claves para nuestra economía, como es el fertilizante. Y muchas veces este tipo de industrias requieren concesiones de parte de los gobiernos. Para dar así algunos ejemplos, Luis, Uruguay, para poder atraer a UPM, que es la papelera que cambió la fisionomía económica de ese país, le hizo crecer a Uruguay por varios años en doble dígito, el gobierno uruguayo le hizo un tren, ¿verdad? Un tren de carga específico para ese proyecto de $400 millones, hecho 100% por el gobierno uruguayo para atraer esa industria. En el caso de Disney, el gobierno de Florida le regaló más de 3.000 hectáreas al parque de diversión, haciendo otras concesiones también a nivel impositivo por muchos años, como para que ese parque se posicione ahí, porque era estratégico para ese estado. El UPM era estratégico para el gobierno, así como para nosotros es estratégico también una fábrica de fertilizantes, ¿verdad? Que independiente de la compra-venta de energía, tiene una permeabilidad importante en la economía, generando otras industrias, generando servicios y generando logística que obviamente suman a lo que es la complejidad de la matriz industrial de Paraguay, y a medida que vamos nosotros complejizando nuestra matriz industrial, vamos elevando también la calidad del empleo que tenemos como para ofrecer en el país. En este caso, países como Uruguay tienen 35% de impuesto a la renta, tienen 22% de IVA y muchos otros impuestos. Nosotros no tenemos eso, ¿verdad? Pero nosotros le tenemos a Itaipú. Itaipú tiene que estar al servicio del sector energético del país. Es misional para Itaipú apoyarle a la ANDE a mejorar su infraestructura, y es por eso que, teniendo en cuenta este contrato que requiere esta empresa de precios de energía que están por debajo de lo que hoy tiene una industria promedio en Paraguay, se ofreció un mecanismo de compensación adelantando proyectos de inversión en infraestructura por parte de Itaipú para ANDE, así en vez de que salga del flujo de la ANDE esos proyectos de distribución energética, Itaipú directamente los pueda hacer, ¿verdad? Estos decretos lo que hacían era le daban a la ANDE la posibilidad de tener esa flexibilidad de recibir esta compensación y también de poder hacer contrato a 15 años, ¿verdad? Porque no hay ninguna empresa en el mundo electrointensiva que va a venir a Paraguay ni a ningún otro país del mundo invirtiendo 700 millones de dólares o más sin tener la seguridad de que su principal materia prima, que es la energía en este caso, va a estar asegurado. Entonces, los decretos se habían hecho por eso. La ANDE dice que esto va en contra, o sea, la característica de contrato que requiere Atome va en contra a lo que le permite su carta orgánica. Entonces, el presidente básicamente lo que hace es, con estos decretos, dejarlos sin efecto y otorgarle a la ANDE la responsabilidad de seguir conversando con la empresa para ver si en algún momento se podría llegar a un punto intermedio donde se sigue resguardando el cumplimiento de la carta orgánica de ANDE y también se logre aterrizar a esta industria que sería tan importante para nosotros.
0: Pero eso quiere decir que hoy está en riesgo el acuerdo con Atome, si puede eventualmente que no salga esta inversión, ministro.
5: Si Atome no flexibiliza su posición de $30 por 15 años, sí, por supuesto que está en riesgo. Para ANDE ya fue muy claro de que ellos no pueden cerrar un contrato en esas condiciones. Para ellos no fue suficiente la contraprestación de Itaipú. El presidente de la ANDE puede entrar en mucho más detalle del por qué. Eso tienen ellos una explicación técnica y jurídica, pero sí, por supuesto.

0: Hay una empresa francesa importante que está metida en esto, y bueno, ellos están en el ganar-ganar, y nos colocaba como el primer país del Mercosur que conseguía este financiamiento. O sea, nos colocaba en el mapa.
1: Y por eso estábamos tan confiados nosotros como gobierno, porque no era solamente Atom con nombre y apellido, ¿verdad? Eran más de 10 fondos de inversión multilateral, el BID, el Banco Mundial, el Fondo Danés, el Fondo Alemán, el Fondo de la Unión Europea. Entonces, iba a ser el primer proyecto que tenía una matriz de financiamiento de muchos fondos que venían pidiendo productos financieros en Paraguay para poder invertir. Y Atom era un producto financiero que aterrizaba a una industria, ¿verdad? Entonces, a nosotros como gobierno nos daba mucha tranquilidad en poder intentar hacer entender a la opinión pública en general de que estas concesiones iban a pagar sus dividendos a futuro y con creces en lo que es visibilidad país, en lo que es el aterrizaje de la primera inversión de monto importante en el Paraguay. No existen anteriormente inversiones de 700 millones de dólares en el país. Y para aterrizar este tipo de cosas, así como mencioné, Luis, es importante entrar en este debate, ¿verdad? Porque es un debate nacional en el que nosotros no tenemos que aferrarnos a un excedente energético rechazando proyectos de inversión. Nosotros tenemos que aferrarnos a un excedente energético abrazando proyectos nuevos de inversión y ocupándonos de la nueva generación de la matriz energética, ¿verdad? Estos fondos que invierten en Atom también podrían haber invertido en futuros proyectos de generación fotovoltaica o generación de otro tipo de fuente energética, y esto realmente es un bajón, para no llamarlo de otra forma, hacia estos fondos de que tenían ya un compromiso de invertir en un proyecto que hoy tiene riesgo de poder caer y resta un poco de previsibilidad, porque para analizar estos fondos, proyectos como este, ellos también ponen recursos, tiempo, viajes, y bueno, que hoy tengan riesgo de caer realmente es un paso que damos hacia atrás, pero para poder corregir el mecanismo, la estrategia y continuar para adelante con otra dirección seguramente en el futuro.
0: Ahora, o sea, a mí me da la impresión, Marcos, que si es que el problema es la Carta Orgánica de la ANDE, deberíamos plantearnos modificar la Carta Orgánica de la ANDE, porque lo que estamos definiendo, ¿cuál va a ser el perfil que va a tener Paraguay? ¿Vamos a seguir siendo productores de carne y de soja o vamos a ser un país industrial? O sea, esta es una industria importante que además tiene que ver con tecnología y con el tema de medio ambiente. O sea, no, repito, yo nos da una marca espectacular a nivel internacional y se cae por la Carta Orgánica de la ANDE, mientras nosotros estamos vendiéndole hoy energía como negocio a la criptominería, que no tiene ninguna incidencia en la calidad de vida de la gente. O sea, no se generan puestos de trabajo, no hay mejores ingresos. Eso solamente se consigue con la industria.
1: O sea, que la otra vez cuando hablamos me quedé escuchándote un poco. Viste, se hacen algunos comentarios ahí en la mesa después de cortar con los invitados y planteaba vos un debate que va más allá de un simple precio de energía, ¿verdad? Esto no es $30 nomás, esto es un debate sobre el modelo país que nosotros queremos, así como conversaste recién de vuelta. Hoy nosotros estamos cediendo a un tercio del precio de pedido de Atom, ¿verdad? Al Brasil Energía para el desarrollo de la industria
0: Brasileña,
1: brasilera y para la generación de empresas en Brasil.
0: sí.
1: Y esa es una realidad y lo ha sido en los últimos 50 años de la creación de Itaipú, ¿verdad? La Carta Orgánica de la ANDE es una Carta Orgánica de 1964. Y nosotros no podemos atraer industrias de vanguardia teniendo en cuenta documentos que se crearon antes de lo que se creó el internet, el teléfono y otras cosas que hoy en día están de moda, ¿verdad? Entonces, es un debate nacional, tenemos que instalar este debate, por eso agradezco el espacio porque creo que es un quizás retroceso para poder saltar más más alto en el futuro, porque necesitamos acompañar.

0: acompañamiento de toda la opinión pública de las necesidades de reforma, de modernización del sector eléctrico para que podamos nosotros ser un país vanguardista en atracción de inversiones y no contentarnos con inversiones que son necesarias para el país, que contratan mucha gente pero de baja complejidad y de bajo entrenamiento, ¿verdad? Nosotros, para poder atraer industrias de alta complejidad, necesitamos ofrecer instituciones que también entiendan estas complejidades y puedan adaptarse a lo que requiere el mundo en política de atracción de inversiones, y eso estamos cometidos a seguir trabajando con mucho esfuerzo y siempre en equipo con ANDE para que esto sea un tema país y que no sea solamente un tema del ministerio separado de ANDE. Nosotros tenemos que trabajar en equipo.
1: A mí me llamaba la atención justamente eso que estabas diciendo, ministro. Roberto te saluda. Hablamos más temprano aquí en Monumental con el presidente de la ANDE y obviamente él refería a cuestiones que hacen a su área de competencia y cómo él estaba obligado a mantener las finanzas de la ANDE conforme a su carta orgánica, tal cual usted explicó. Pero yo me preguntaba políticamente, esto tiene muchas implicancias, no solamente en términos de generación de empleo, sino también de imagen y reputación que el presidente está tratando de construir a nivel externo, ¿verdad? Entonces, vos ya tenías una base, tenés un contrato firmado hace 4 años con esta intención de inversión en Paraguay, y ahora sacaste un decreto, te volvés para atrás, los medios hablan de reculada, y me cuesta creer que no tengan un plan B para la reunión de esta tarde, independientemente a este tema contractual con la ANDE. ¿Hay algún otro elemento que van a poner a consideración de esta industria para que se instale efectivamente en Paraguay?
0: Esta industria tiene ya todo preparado. Tiene el financiamiento, tiene el terreno, tiene las leyes de incentivo hechas por el Ministerio de Industria y Comercio, a las que ellos, así como cientos de otras industrias, adhieren todos los años. Lo único que le falta es la energía, ¿verdad? Entonces, como es un contrato específico técnico energético, lo que hace el presidente con este decreto que deja sin efecto los decretos anteriores, él le atribuye a la ANDE la responsabilidad de llegar a una solución e intentar llegar a un punto intermedio con esta industria. Nosotros, ¿por qué tardamos con esto? Porque venimos conversando en conjunto con ANDE, con esta empresa, hace muchos meses, poniendo alternativas creativas de solución. Una de ellas es compensación por generación de energía, ¿verdad? Donde se le pide a la empresa que genere energía al mismo precio en otro sector del país. Entonces, en ese sentido, hay una compensación del costo energético. Otra alternativa fue un crecimiento progresivo en el valor del contrato. Hubieron muchas alternativas y lastimosamente también la empresa tiene un estricto modelo financiero en el proyecto de inversión, en el que el proyecto no aguanta otro elemento que no sea $30 a 15 años, ¿verdad? Entonces, en ese sentido, yo creo que si la empresa no flexibiliza esa posición, va a ser muy difícil que se llegue a un acuerdo. Y ayer, hablando con el presidente de la ANDE, él comentó también la flexibilidad de poder seguir conversando, pero que también espera flexibilidad de la contraparte.
2: A ver, para cerrar esto, ministro, ¿está entonces en manos del presidente de la ANDE que se mantenga o no el acuerdo con Atome?
0: El presidente, con este decreto que sacó ayer, le atribuye esa responsabilidad a la ANDE a partir de ahora, porque el resto de las cuestiones misionales del MIC, del MITIC y del resto de las instituciones del gobierno ya están acordadas, todos los permisos, eso ya está todo hecho. Lo único que le falta a ellos es el contrato de energía. Entonces, es por eso que ya se le deriva a la ANDE esa atribución, que es una atribución técnica, ¿verdad? Así que ojalá que hoy puedan llegar a un acuerdo, y si no, bueno, seguiremos nosotros enfocados en ser creativos en esta política de atracción de inversiones más compleja, que va a generar una mejor calidad en el empleo, y estamos seguros de que otras oportunidades vendrán en el futuro.
2: Para cerrar nomás, ministro, ayer, o sea, el lunes, cuando hablamos, mencionaste tangencialmente una cuestión que me parece clave, la renegociación del anexo C del Tratado de Itaipú. Y a ver, es como que hasta el momento nos empecinamos como país en sacarle algún rédito inmediato al acuerdo, es decir, los famosos fondos sociales, algún financiamiento adicional, y aplicar el tratado significa ajustar el precio a lo que es el costo de producción, con lo cual, vos mismo mencionabas, cae el precio en un 40 o en un 50%. La lógica dentro de esto que vos estabas mencionando, de buscar la atracción de las inversiones grandes que generen puestos de trabajo, nos debería llevar a hacer eso, que me parece lo más rápido y lo más fácil, porque Brasil también quiere una energía más barata.
0: Sí, es una discusión compleja, ¿verdad?, que tiene muchos elementos. Ahí está no solamente el anexo C, sino está el acuerdo operativo de ANDE también. Mientras menos tarifa tenemos, más margen para la ANDE,
2: claro,
0: menos gastos sociales. Mientras más tarifa tenemos, menos margen para la ANDE y más gastos sociales. Los gastos sociales son importantes para el Paraguay, ¿verdad? Hoy en día mucho desarrollo social se dio gracias a la negociación, que contempla un número importante en gastos sociales. Se trabajó mucho en seguridad, se trabajó mucho en salud. Y claramente esa flexibilidad para el gobierno de turno de poder invertir en lo que son los planes de gobierno también son importantes, y estamos seguros de que con Brasil se pueda llegar a un punto intermedio. Acá lo importante de entender también es que Brasil tiene un exceso de generación de energía de 50.000 megawatts de potencia instalada. Entonces, para ellos Itaipú es cada vez menos relevante, ¿verdad? Sí. Hoy creo que ni siquiera el 5% de la energía que consume Brasil viene de Itaipú. Entonces eso abre otra vez otra segunda oportunidad para nosotros, que es en algún momento
2: dar
0: la vuelta a la tortilla y comprar nosotros lo que le toca a Brasil de energía, ¿verdad? Porque si Brasil tiene un exceso en potencia, quiere decir que el costo de energía en Brasil va a seguir bajando más, porque Brasil también tiene un mercado libre de transacción de energía donde el sector privado genera y mete todo en un bolsón de energía, y eso se subasta minuto a minuto. Entonces muchas veces eso significa que Itaipú para los brasileros es más caro inclusive que otra fuente de generación que ellos ya lo tienen desarrollado hace mucho tiempo, y es mucho más complejo el sistema energético en Brasil de lo que es acá. Ahí el ministro Javier Jiménez, el líder de negociación de Itaipú, yo no estoy en el consejo, entonces me limito a dar opiniones, solamente hablando de los rasgos generales de lo que esto implica para el país y las oportunidades también que generan una buena negociación para la atracción de inversiones del Paraguay.
2: Ministro, mis respetos, muchísimas gracias.
0: Abrazo grande, un gusto hablar con ustedes. Chao, chao.
2: Marcos Riquelme, ministro de Industria. Pues vamos a desmenuzar un poco más esto, porque esta es una cuestión de fondo. O sea, estas son las cuestiones que definen el futuro de un país. Y vamos a explicar por qué. Hola, Julio.
3: Hola, Luis. Qué gusto poder saludarte a vos, a los compañeros, a los oyentes, a los televidentes que nos acompañan del otro lado. Ayer entrenó la selección. Vamos a ampliar detalles de lo que fue la labor que realizó ayer la selección, con alguna proyección de lo que pueda llegar a ser el equipo que va a presentar frente a Estados Unidos.
2: Kiara Coronel, ¿cómo le va?
4: Buenos días, compañeros. Estoy impactada con lo que más se está vendiendo a estas horas en Areguá. ¿Qué? La alcancía de Alfaro, papá. Alfarito. Ese es el mood. Ahí está la mística.
2: Claro, y eso hacen los alfareros.
4: Claro, alfaritos. Qué bárbaro.
2: Qué obviamente. Bárbaro. Qué lindo. Bueno.
4: Hoy vamos a tener muchas noticias relacionadas al Mundial, pero la parte de espectáculos. Y vamos a hablar también de la película, la nueva de Steven Spielberg que vi ayer y que me encantó. El Día de la Revelación.
2: Volvió a la ciencia ficción.
4: Sí, volvió a su amor por los extraterrestres, que también mezcla siempre él mucho con la infancia y con nuestros traumas de la infancia, relación papá-hija, hijo-papá. Muy linda la peli. Pero tiene un final medio extraño y me parece un poquito larga. Después les cuento más.
2: Bueno, no cuente el final.
4: No, el final no les voy a contar. Tienen que ir al cine a ver la película. Pero se van a quedar así, ¿qué? ¿Vi 2 horas y media para este final?
2: No.
4: Pero vale la pena, vale la pena.
2: Está casi un spoiler ese.
4: Se mantiene así agarrado a la silla.
2: 9:04.
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6: Hora 9:04 minutos en la República del Paraguay, temperatura en Asunción 17 grados. El presidente de la República derogó los decretos que regulan las tarifas y condiciones de la ANDE para industrias convergentes, inteligencia artificial y producción de hidrógeno verde. El presidente de la ANDE, ingeniero Félix Sosa, explicó los fundamentos de la derogación de las normativas.
7: Para nosotros, desde el punto de vista de una tarifa técnica que pueda cubrir todos los costos de la ANDE, no cerraban, ¿verdad? Entonces se intentó también hablar, o sea, habló en varias oportunidades con la empresa Atome, en este caso, para poder ser un poco flexible en esa tarifa, principalmente que tenga por lo menos un reajuste anual por algún tipo de indicador económico al efecto de sostener por 15 años esa tarifa. Lastimosamente no conseguimos con ellos alguna negociación de esa tarifa y eso no significa que este tipo de industria no se va a instalar en Paraguay. Existen varias solicitudes.
6: Pobladores de La Paz se reunieron para exigir el fin de los bloqueos y cortes de ruta en Bolivia. Integrantes de asociaciones cívicas, grupos religiosos, comerciantes y trabajadores se congregaron en la plaza principal. Aprobaron una resolución que será entregada al gobierno en la que rechazan los bloqueos como método de protesta. Exigen al gobierno que instale el estado de excepción, la renuncia de los dirigentes de la Central Obrera Boliviana, la ejecución de la orden de captura contra Evo Morales y la renuncia del vicepresidente Edman Lara. Estudiantes de la Facultad de Derecho de la UNA presentan la obra teatral Felicita, la niña de las mandarinas. Está inspirada en la historia de Felicita Estigarribia, símbolo de la lucha por los derechos de la niñez en Paraguay. La presentación es esta noche a las 20 horas en el aula magna de la facultad. Como entrada simbólica se pide la donación de alimentos no perecederos o abrigos en buen estado para niños. Temperatura en Asunción, 17 grados. En Ciudad del Este también 17 grados.
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10: Son las 9 de la mañana con 13 minutos. 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Kiara Lucía, Julio Roberto, Don Luis Antonio. Buen día.
11: Buen día, señorita.
12: Hola.
11: Bienvenida.
12: Muchas gracias.
11: ¿Cómo se llama la chica esta que que armó tanto ruido, que estuvo en el partido de Paraguay.
12: Yo no le conozco, Luis.
13: Yo le conozco.
11: Mil disculpas. No, pero si estás revisando su perfil en el...
12: Yo no le conozco.
11: En el Twitter.
12: Pero
11: en
12: de
11: el,
12: verdad, yo no sé quién
13: ella
12: es.
13: Ella salió en tapa del diario Extra. Bueno,
11: ahora salió.
13: Yo Nail Aguilera es, se llama. Nail Aguilera.
11: Nail
13: tiene 18 años, es originaria.
11: 19 tiene.
13: 19 quiero decir, perdón. ¡Qué informado, señor Luis! A los 15
11: tapa de extra.
13: Empezó en el mundo del modelaje, fue Miss Teen 2022.
10: Mira lo que
13: vive
10: es.
13: Limpio.
10: Bellísima su cintura, es. Chicos. Su cintura no es de este linda, plano.
11: Pero su, el rostro sí, que es tiene es bellísimo.
14: Tengo que hablar con ella.
13: Su sueño es ser Miss Universo. Esa
12: pero
13: es su
12: qué linda,
13: meta.
12: La verdad.
10: ¿Cómo Dios puede ser tan generoso? Todo, todo perfecto.
14: ¿Pero
10: ella
14: eso
10: tiene.
14: Es real o es filtro?
13: No, no. Es real. Bueno, es así. Tenés
11: por
13: que
11: favor,
13: ver Kiara,
11: vos no te podés quejar, che.
10: No hace falta.
11: No te podés quejar, vamos.
14: Fuera de bola pensé que era un personaje de inteligencia artificial.
10: ¿En serio?
14: Sí.
13: No, pensé. Es real.
11: Porque es el tipo de belleza que suele generar la inteligencia artificial.
14: ¿Verdad que sí?
11: Ojos claros, pelo negro, blanca.
10: Es preciosa.
13: No es tan negro su pelo, es medio así.
10: Guarita. Marrón.
13: Medio marrón.
11: Eso es típico comentario de viste fémina.
13: No, pero
11: es tampoco la gran.
13: Es hermosa. Para mí es una belleza.
11: Sonó así. Sonó
14: así. Sí, sí, sí.
13: No, yo para tan porque no va su color de pa' cabello, porque es medio
12: raro. No, es re linda, la verdad.
13: Es hermosa.
10: A ver, si quieren saber de qué estamos hablando. ¿De quién estamos hablando?
13: Ahora está viajó a Encarnación para trabajar.
10: Pueden
11: pero mira
10: entrar,
11: eso.
13: Viven limpios.
11: Ahí parece inteligencia artificial.
14: ¿Verdad que sí?
10: Una locura.
11: La perfección de su rostro.
10: Le voy a invitar a la gente a entrar a YouTube. Monumental 1080 AM para ver las fotos de esta hermosa mujer. Pensaron que era IA.
14: ¿Cuánta gente hay en YouTube ahora? Porque si llegamos a 1000, hablamos con Nail.
10: ¿A vos decís que le traemos acá al estudio?
13: Está despierta ya, por lo menos. Sabemos que está despierta.
10: Ah, ya
13: estuvimos en comunicación. Sí, nuestra compañera Celeste estuvo hablando con ella desde tempranito.
10: Bueno, ahora mismo.
11: ¿Cómo esto? Fíjense que años a el mundial. Generó una carrera que fue la de Larisa.
12: Claro.
11: Sí, ¿verdad? Que fue una. Claro. Porque había un montón de mujeres en diferentes momentos del mundial, en todo el mundo.
14: Sí.
11: Pero ella aparece con el teléfono móvil en algún lugar muy particular.
14: Sí.
11: Y por algo esa foto la rompió.
14: Sí, totalmente.
11: ¿Verdad?
10: Chicos, sí. En cuestión de segundos de tener 990 y algo, tenemos 1016. La gente se va sumando.
14: Ya estamos en condiciones de llamarla a Nail entonces.
10: Claro. Atendé, acá Ferma dice, no existe Larisa al lado de esa chica.
14: Yo iba a decir.
13: Encima,
14: no.
13: Encima no,
11: son distintos. O sea,
13: son
11: yo creo que
13: distintas.
11: Claro, yo creo que Larisa era sensualidad.
14: Sí,
11: era una
14: sí.
11: Foto muy...
13: Y carisma.
11: Una, sí. Esta es una belleza así como
13: muy
11: impactante.
13: Fina,
11: porque,
13: de otro mundo. Y fina también, porque esta chica es muy fina, tiene unos rasgos finos, es preciosa de cara y tiene un cuerpazo.
10: Acá estoy recibiendo quejas de YouTube, gente.
11: ¿Por qué?
10: Franco me dice, hola, estamos en línea, pero nunca nos contestan cuando hacemos preguntas.
11: A ver, ¿qué preguntas?
10: No pregunto nada, pero... No, ya.
11: Si me hace preguntas, no podemos responder, hermano.
14: Bueno. Yo estoy en condiciones de afirmar en esta mesa, en esta mañana, que... Nail le pasó a retiro a Larisa Riquelme.
10: Ay, no, Roberto, no.
15: El cañeta,
10: pero
15: doña
10: hay fuerte, una palo. Sola novia del
11: yo,
10: mundial.
11: Mira, puedo discutir la tarifa de la AME.
12: Sí,
11: puedo
12: fuerte,
11: discutir
12: palo.
11: Las internas coloradas, pero en ese escenario no me sí, meto.
12: Qué fuerte.
10: ¿Por qué es muy denso lo que estás diciendo, Roberto Coronel?
14: Sí.
10: Es muy denso y complicado porque sí. Hay una pelea entre ambas damas.
14: Tranquilo,
10: porque café. Larisa reclamó que esta señorita estaba queriendo atribuirse el título. De la novia del mundial.
13: Otra gente, no es ella la que dijo yo soy la
12: qué
13: novia del mundial.
12: Qué fuerte, la
13: sí,
12: verdad.
13: Pero empezó a decir, no es
10: sí,
13: ella
10: pero
13: la que...
10: Larisa sale a hacer esta crítica claro. Contra la señorita
14: sí.
10: Y ella dice, espera, yo patenté esto.
14: Larisa dice eso.
10: Así que no
11: pero
10: puede usar
11: podés
10: ese
11: mantener,
10: título.
11: ¿Podés mantener el título cuánto tiempo? O sea, no tendría que ser después ya, no sé, la madre del mundial.
13: Pero
11: la,
13: pregunto yo
11: la
13: algo.
11: La suegra del mundial.
13: Yo pregunto, ¿pero a Larisa se le conoce en Europa, por ejemplo? Porque en España
11: sí.
13: No saben quién es Larisa Riquelme. O sea,
11: bueno,
13: las
11: ahora
13: los periodistas.
11: No, hoy no, ahora. Porque ya pasó tiempo. Pero en aquel momento del mundial, en todo el mundo sabían quién era Larisa Riquelme.
13: Yo sé que en Perú, por ejemplo, full.
11: Es más, vos preguntabas a Paraguay y sabían dos nombres, Chilaver y Larisa Riquelme.
13: Sí, Chilaver.
11: Ni siquiera era Augusto Roabasto o qué sé yo.
16: La verdad que Larisa es una figura internacional.
14: Pero lo mío, señores, repito esto con todo respeto, es una cuestión de estricto mercado. El comisario que pasa a retiro sigue conservando su condición de comisario y recibe las prestaciones, pero ya está fuera del cuadro operativo. Esta señorita le pasa a retiro.
12: No, muy fuerte.
14: A Larisa Riquelme.
17: Qué lindo. Sos un crack, Roberto.
13: A ver, Norma escribe y dice: ¿de verdad tenemos que escuchar esto? Sí. ¿A quién le importa lo de la novia del mundial?
14: Emidiómetro activo.
13: ¿Quién es más linda que la otra? ¡Por Dios!
11: Pero no
13: está. Sin embargo, la gente está escribiendo, ¿eh?
11: Sí, pero. A ver, espera, pero nosotros comentamos nomás que es uno de los temas que llamó la atención. Claro. La aparición de esta chica. No estamos. No es un tema de debate quién es más linda. No. Pasa por ahí.
13: Norma, calmate, la
12: coña Norma.
11: Además, forma parte del show del mundial que, convengamos, entramos ya.
12: Va a aparecer un montón de estas cosas.
11: Ya no hay otro tema.
18: Casi.
11: Ayer, hablando del mundial, el Departamento de Estado de los Estados Unidos dio a conocer un listado, un mapa en el que ubica los estados de México de acuerdo con el grado de peligrosidad, estableciendo, por ejemplo, grado 4.
12: Sí, señor.
11: Aquellos estados donde ellos directamente le dicen a sus ciudadanos, a sus conciudadanos, no vayan. A estos estados no vayan, que son los estados de mayor riesgo según el Departamento de Estado. Y entre los estados donde se van a jugar algunos partidos, hay por lo menos creo que dos que tienen calificación, dos o tres. Por ejemplo, México, capital, la Ciudad de México, tiene dos.
12: Capital, sí, dos. Sí. ¿Verdad? Porque hay que remarcar que el Mundial en México va a tener 13, que es Ciudad de México, Guadalajara y Monterrey. Son esas tres.
13: Sí, son todo, bueno, claro, la más grande.
12: Claro, la Ciudad de México, que está en el nivel 2. En el nivel 2 está Ciudad de México, donde hay terrorismo y crimen, dice, es lo que marca el Departamento de Estado.
13: Pero también es un poco exagerado. Yo ayer hablaba con un colega, un periodista, justamente que está en Ciudad de México, él es de Guadalajara, y me decía que obviamente hay un movimiento demasiado grande, pero que hay también, o sea, están asegurando más, o sea, hay más policías, hay más guardias.
12: Y en el nivel 4 en México está Sinaloa, Zacatecas, sí. Tamaulipas, Colima, Michoacán y Guerrero, debido a la alta criminalidad y riesgo de seguridad, es lo que marca el Departamento de Estado. Pero en esas zonas prácticamente no va a haber circulación de hinchas, pero de repente uno de curiosidad de ir a conocer un poco la zona va a querer ir, ¿verdad? Por una cuestión de turismo, ¿verdad?
11: Yo creo que, en todos los países hay zonas rojas.
13: Sí.
11: O sea, no es que en todo el país. Y a veces también hay como una suerte de sobredimensionamiento del tema de los propios lugareños. A mí me pasó, me invitaron una ocasión para una cumbre que se hizo en Guatemala, en Antigua Guatemala, que es, digamos, la ciudad histórica, etcétera. Y ahí hay una seguridad al 100%, porque además la gente que vive en Antigua Guatemala no son los pobres guatemaltecos, son los ricos guatemaltecos, ¿verdad? Pero después fuimos a la ciudad de Guatemala y te decían: no salgas del hotel a una cuadra, no vayas a comprar caramelos en la esquina. Yo me preguntaba, ¿será pico tan así? Y después me contó alguien que vino a Asunción, que un extranjero que vino a Asunción, que le dijeron que no salga del hotel. Y le digo, ¿dónde estás? Y estaba acá en la zona de Villamorra. Yo digo, eso es un disparate.
12: Claro.
11: Bonito, te puedes ir caminando. O sea, tampoco la pavada, ¿no? Es que en la esquina sí o sí te van a asaltar.
12: ¿Sabes qué me suele pasar cuando viajamos? Es que te dice, che, ¿qué tal la seguridad? Y vos tenés que cuidarte, estés donde estés. Vos estás en Paraguay y estás alerta, estás cuidándote.
11: Pero en Nueva York te pueden asaltar. Si se te ocurre ir a. Te vas a Harlem con un cartel que diga mueran los negros y algún riesgo estás corriendo, ¿verdad?
12: ¿Sabes qué?
16: Pero sí hay mucha gente.
11: Porque Pico Choco se siente afectado.
14: Atención. No. Atención. No,
16: hay fuerte. Demasiada espera, gente. Espera que
11: Roberto,
16: comentando.
11: Algo nos quiere contar Roberto.
14: Atención, atención. Choco, quiero atención. No sé si eso mismo, ¿verdad? Pero.
11: Encima con esa voz del padrino que tiene hoy.
14: Oh, no, hoy estoy con todo. Elementos que ratifican el pase a retiro de Larisa Riquelme.
16: Ay, no, no, es muy fuerte.
11: Primero pensé que me iba a contar.
12: Está haciendo esa Lari.
16: Está con Nayel, pero que no puede porque está con compromisos.
11: Pensé que...
14: No, claro. No, no, espera.
11: ¿Qué pasó?
16: Chicos, espera, esto se pone grave.
14: Elementos que confirman el pase a retiro de Larisa Riquelme. Larisa Riquelme.
11: Quiero más decir a Lari que yo no tengo nada que ver con él.
12: Un abrazo para Lari.
14: ¿Cuál era la característica?
12: Yo no tengo absolutamente nada que ver acá con...
14: ¿Cuál era la característica de Paraguay 2010? Una defensa sólida.
12: Sí.
14: Teníamos capacidad de ofensiva, ataque, cierto, sí, pero nuestra solidez, ¿dónde estaba?
12: Y defensiva. También, no, lo que pasa es que era la presión alta. 2010, ¿verdad?
14: Sí.
12: La presión alta que generaba
14: Paraguay. Hoy... el elemento distintivo de la selección nacional, lo primero que se le viene a la cabeza a la gente,
12: Julio Enciso.
14: ¿Y dónde juega él?
12: En la delantera.
14: Bueno, hoy tenemos una albirroja mucho más ofensiva.
12: No sé qué tiene que ver, pero
14: espera, porque estoy articulando.
16: Ofensiva y veloz.
14: El significado de los nombres determina quién se ajusta a la coyuntura de la albirroja para ser la dama de la albirroja. Anuntio Bobis Gaudum Magnum. El significado de la nueva novia.
16: No, no, no, no, no, no, no podés usar esa palabra.
12: Está registrado. Bueno,
16: sí, reina.
14: Perdón, perdón.
16: Sí, reina.
12: Está registrado.
16: Reina. Reina. Bueno, bueno,
14: bueno. ¿Qué significa Nayel?
16: ¿Qué significa?
11: Ah, que se le
14: tiene raíces multiculturales árabe, céltica y anglosajona. Okay. Su significado principal
11: es
14: el de un triunfador. Héroe, persona de pasión.
16: Oh.
14: Triunfador.
11: ¿Y Larisa?
14: Larisa significa fortaleza o lugar protegido. Encierro, lugar protegido. Nayel significa ofensiva, veloz, triunfadora. He dicho, señores.
12: Un abrazo para las dos.
16: Sí, le mandamos un beso a las dos.
12: A las dos.
16: A las dos, ¿verdad? A Nayel, que está por limpio, y a Larisa, que está...
14: Le queremos a Larisa, pero ya no somos la fortaleza defensiva. No. Somos la ofensiva y veloz.
11: Quiero... Perdón. Quiero nomás... No.
14: Esta es Larisa.
11: Quiero...
16: Y Nayel...
11: Quiero aclarar que la conducción de este programa no necesariamente comparte las opiniones de algunos de los integrantes de la mesa.
14: Es importante eso.
11: Sí.
16: Acá la gente está comentando y dice... Roberto, lo que querés decir que Larisa ya es caca.
14: No, lo que quiero decir es que está a tono con esta canción.
16: Calladito, cambió de tema Luis. Y por una mitad cuñada, dice.
14: ¿Cómo y se le Nayel está esa? Con este tono.
19: Paraguay, Paraguay, la selección llegó.
16: Ahí preguntan cómo se le encuentra a Nayel. Y es así mismo. Nayel, así mismo le puedes encontrar.
20: Atendé.
16: En las redes. Yo soy la esposa del mundial. Que a mí me peleen las novias. No entiendo, raro.
11: ¿Y quién es esa?
14: Sí, ella pues
11: está bien.
16: María. También están pidiendo que realmente un tema para abordar tendría que ser la elección del novio del mundial. Así sí nos interesa.
20: ¿Por qué no hay novio del mundial, verdad? Nunca se habló del novio.
11: Bueno, pues normalmente lo que se busca es el jugador más atractivo. ¿Se acuerdan? Sí, el novio del mundial siempre fue Roque.
14: Roque Santa Cruz.
11: Roque Santa Cruz.
12: Estamos preparando unas imágenes que se dieron ayer en el Media Day de la selección paraguaya, las fotos que se sacaron los jugadores ya con la vestimenta.
16: Eso hay que evaluar.
12: Vamos a compartir en un ratito.
11: ¿Tiene un Roque esta nueva generación?
12: Creo que es Tony.
16: Tony Sanabria, según las chicas, es el más atractivo de la selección. Tony Sin embargo, con la incorporación de Mauricio
14: Magalhães,
16: las cosas cambiaron.
11: ¿Quién es Mauricio?
20: Es muy completo.
11: ¿Cuál es Mauricio?
16: Magalhães.
12: Él es
16: el de bigotito.
12: El último que se sumó de los nacionalizados.
16: El de bigotito.
12: No tenemos nada más. Ahí está, ese es Mauricio.
14: Este es Mauricio.
16: Ahí está.
12: Brasilero. ¿Por qué, por ejemplo? ¿Qué
11: parece? Este parece Carlito Gómez.
12: Es de Tony.
11: Este es Tony.
16: A ver,
12: estas
16: chicos,
12: son las imágenes, Luis, que se hicieron ayer.
16: Eso te iba a preguntar.
11: Che, la foto posada.
12: No, foto posada.
11: Este es Tony.
20: ¿Qué hicieron? ¿Sesión de fotos allí?
11: Sí, sí, sí. Para la gente que nos está siguiendo.
12: Este, en estos días.
11: ¿Sí? Este es Tony. Y el otro, a ver, ponemos otra vez.
12: Mauricio.
16: Mauricio Magallanes.
11: A ver, Tony. No, tiene su encanto.
16: Tiene su encanto. ¿Sabes qué pasa? Tiene
12: su encanto.
16: No, pero gracias.
11: Vamos, vamos a escuchar la opinión de la fémina de esta mesa. A
16: ¿qué
11: ver,
16: pasa con
11: ¿cuál
16: Mauricio?
11: De los dos?
20: Mauricio.
11: Mauricio.
16: Sí. ¿Qué pasa con Mauricio?
11: ¿Vos también, Mauricio?
20: Sí, me parece mejor.
11: Ahora vamos a escucharle a los hombres. A ver, Julio.
12: Nail, ¿cómo es?
20: No, entre los hombres.
11: Tony.
12: No, y futbolísticamente Tony.
11: Tony o.
12: Futbolísticamente no, Tony.
20: Estamos hablando ¿qué olímpica? De la facha,
11: estética.
20: Julio.
12: No, Tony San Lorenzano. Nosotros los San Lorenzanos somos churros,
11: sí,
12: nomás
11: sí.
12: Luego.
11: Sí, porque San Lorenzo es una ciudad tan linda. No, okay.
14: Yo me quedo con Magaláes.
11: Magaláes. Sí.
12: ¿Por qué con ese pesar, Robert?
14: No, me quedo con él. Me parece más fachero.
16: ¿Sabes qué pasa con Magaláes? Que tiene hoyuelitos. Entonces, cuando sonríe y sus dientes así muy lindos, le queda muy fachero.
11: Pero si es por eso, Bachi Núñez también.
20: No, pero tiene personalidad. Tiene mucha personalidad.
11: ¿Se la Bachi
20: cree?
11: Núñez.
20: No, Mauricio. Ajá. Se la cree, es fachero. El bigotito le queda bien. El peinadito está a la moda.
12: Igual. Solo que me dijeron que es muy bajo. Plenario, a tema, o sea, una votación, Tony o Magaláes.
20: Igual no le llega.
12: De Dios, de la gente a través de YouTube.
11: Yo lo estoy mirando. Para mí, Magaláes le copia a Carlito. A nuestro compañero de la tarde.
20: ¿Ortellado? Gómez.
11: No, a Carlitos Gómez.
20: Carlitos por el bigote.
14: Sí, puede ser.
11: Tiene el estilo de. Sí.
12: El novio y de Carlos, Tony es mundial.
16: Carlos Gómez, sinceramente, es un hombre muy atractivo.
14: Sí. Pero Tony parece como más rudo, ¿verdad? Más masculino.
11: 9:31 a.m.
0: Respeto máximo. La Roja.

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18: 9 de la mañana con 39 minutos. 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Señor Luis Antonio.
4: Bueno, pasaron 40 minutos de las 9. Estamos en comunicación con Walter Laguardia. Él es director de la auditoría interna del IPS. ¿Qué tal, Walter? ¿Cómo estás?
11: Muy buenos días, Luis. Muy buenos días a tu amable audiencia. Un placer saludarte, Luis, de nuevo.
4: Gracias por contestarnos. ¿Vos eras coronel? ¿Coronel era, verdad?
11: Coronel en situación de retiro.
4: Sí. Bueno, porque ya tengo dos coronel acá en la mesa. Son tres ya. Walter, coronel te voy a decir, me parece más respetuoso. Coronel,
11: Mira, yo soy profesor, cualquiera puede usar.
4: Ah, bueno, ahí está.
12: De todo.
4: Sí, coronel, profesor coronel. Esta auditoría que están haciendo, ¿qué datos refleja sobre o qué tienen sobre la cartera de créditos del IPS? Porque me sorprende esto que está saltando de persona. Uno era una persona que ya había fallecido, tendría que tener como 116 años y un crédito que se había tomado, y evidentemente para blanquear el crédito le transfirieron el pasivo a este hombre que ya estaba fallecido. Ayer se da el caso de una mujer que fue en algún momento funcionaria del IPS y que se entera que tenía ella un pasivo de, no sé, creo que era más de 230 millones de guaraníes.
12: 290
4: millones de guaraníes, un crédito que jamás tomó. Entonces, como ya son dos casos, la sospecha es que esto sea un modus operandi y que hayan perpetrado varios golpes de estos en la cartera, y que eso conste en la cartera de crédito del IPS. ¿Qué encontraron hasta ahora, coronel?
11: Bueno, tenemos una, dentro de la evaluación que estamos haciendo en este proceso de auditoría, como te había dicho alguna vez, encontramos una auditoría que se había realizado sobre el ejercicio 2024. Esta auditoría se hizo en el año 2025 y se presentó el informe en el año 2026, uh-huh, en enero de 2026, enero-febrero, en donde se había detectado varias debilidades en el sector de la dependencia de aporte obrero patronal. En esta auditoría se han detectado 59 casos de modificaciones de estado de cuenta de algunas empresas con 14 usuarios dentro de esa dependencia de aporte obrero patronal, que afecta los estados de cuenta de esa cantidad de empresas y modifica por un valor de casi 7 mil millones de guaraníes los estados de cuenta de varias empresas. Esta auditoría ha comunicado a la fiscalía esta irregularidad, también ha comunicado a diferentes dependencias sobre esta situación. Hemos encontrado una gran debilidad en este sector, una vulnerabilidad del sistema.
4: Sí.
11: En ese sector, que estamos tomando las medidas correspondientes para proteger el sistema y para que esto no vuelva a ocurrir. Pero te comento que de por sí el sistema no hace eso, ¿verdad? Pero sí se puede entrar a través de un usuario. No podemos comprobar todavía las personas, porque la manipulación del usuario vimos que es bastante bastante débil, ¿verdad? Entonces, este proceso de auditoría está en curso. También la denuncia de la fiscalía también está en curso. Yo creo que vamos a tener resultados en poco tiempo sobre esta situación, pero ya estamos tomando las medidas que corresponden para que estos casos no vuelvan a suceder.
4: A ver,
11: en el caso de la señora Lucía Ninfa Franco, que me comentaste,
4: sí,
11: ella hizo una denuncia el día de ayer, ingresó acá por mesa de entrada, una denuncia sobre justamente sobre que su cuenta fue manipulada y que tiene una deuda de casi 200 millones de guaraníes con el IPS, porque ella está figurando como dueña de una empresa. Ahora, también los informes preliminares que tenemos también es que ella está, que en los papeles de la dependencia, ellos tienen esos documentos, ¿verdad? Pero eso no podemos todavía afirmar con certeza si eso no pasa por un proceso de auditoría. Pero preliminarmente ya tomamos conocimiento de esta denuncia y ya hemos empezado a recolectar los documentos respectivos para que podamos empezar este proceso de auditoría y corroborar con las evidencias realmente si eso corresponde a la verdad o no.
4: A ver, yo entendí mal, coronel. Yo pensé que esta era la cartera de préstamos que tiene el IPS, porque el IPS presta a jubilados y creo que a funcionarios del Instituto de Previsión Social. Pero acá lo que me estás explicando entonces es que esto se trata de las cuentas de las empresas que tienen que hacer los aportes obrero patronales y la manipulación, que significa que anularon seguramente deudas que tenían las empresas por aportes de los trabajadores por un valor de 7 mil millones de guaraníes. Y el caso que denuncia esta mujer entonces es que ella aparece como empleadora y que está adeudando por sus empleados, supuestos empleados, una suma de cerca de 200 millones de guaraníes.
11: Me hiciste un resumen, te voy a contestarlo y como auditor, porque me hiciste un perfecto resumen. No, y te quiero ahondar más sobre este tema, y tomaste eso, el término de la caja de préstamos, porque esta señora solicitó un préstamo, porque esta señora es del IPS, es jubilada del IPS.
4: Sí.
11: Y esta señora solicitó un préstamo en la caja de préstamos de IPS. Y al solicitar el préstamo, la caja de préstamos solicita a la dependencia de aporte obrero patronal el estado de cuenta de esta señora. Entonces ahí se percatan que esta señora está debiendo más de 200 millones de guaraníes en la dependencia de aporte obrero patronal. Entonces por eso es la conexión que vos estás diciendo. ¿Cómo comenzó esto? Cuando ella solicitó el préstamo en la caja de IPS. Entonces al cruzar la información con la dependencia de aporte obrero patronal, saltó la cuenta de esta señora. Entonces por eso es la conexión entre la caja de préstamo y la dirección de aporte obrero patronal, y en aporte obrero patronal ya se había detectado estas debilidades. Entonces viene a conectar todas estas situaciones que se están dando en este momento.
4: Ya, esta, para entender, es lo que encontró aquella auditoría que se dio a conocer recién en enero o febrero de este año, es que en 59 modificaciones, quiere decir que en cuentas de empresas que adeudaban por el aporte obrero patronal, probablemente le fueron cancelando deuda, borrando la deuda, lo cual significa un robo para el patrimonio del Instituto de Previsión Social, ¿verdad? Que sumarían 7 mil millones de guaraníes. O sea, estamos hablando en definitiva de un daño patrimonial para el IPS de 7 mil millones de guaraníes, un pasivo que tenía que cobrar y que se borró sencillamente de sus cuentas.
11: Así mismo se manipulaban en el sistema, se manipulaban las deudas cambiándole datos como su RUC. Entonces se modificaba su RUC, entonces la empresa aparecía como que no estaba adeudando, sin embargo ellos tenían una deuda pendiente con el Instituto de Previsión Social. Esa manipulación le daba que la empresa en ese momento no presentase deuda. Eso ocurre, Luis, porque estas empresas, para licitar o para presentarse en cualquier proceso

0: Coronel, mis respetos de siempre. Muchísimas gracias.
1: Es un placer hablar contigo y con tu amable audiencia.
0: Coronel Walter Laguardia, profesor universitario, estudió afuera, un señor preparadísimo el que está hoy al frente de la auditoría interna del Instituto de Previsión Social. Además, es un coronel, ¿qué más
2: Sí,
0: podemos decir, verdad?
2: claro.
0: Obvio.
2: Las ironías de los apellidos, ¿no? Es militar y aparte es de
3: La
2: auditoría
3: Guardia.
2: interna, La
0: Sí.
3: La Guardia.
0: La
4: No, qué
0: Guardia.
4: bárbaro. Increíble.
0: Completísimo, completísimo.
4: Bueno, el caso de la señora Ninfa Franco, que mencionaba también el coronel en situación de retiro, incluso es desesperante. Ella contaba porque ella buscó sacar un préstamo de 70 millones de guaraníes. Es así a que se encuentra, es así donde se encuentra con este problema. Ella quería sacar ese préstamo para poder utilizar el dinero en tratamientos de salud para sus pequeños, para sus hijos, ¿verdad? Y ella contaba, ¿cómo puede ser que yo aparezca como ganadera, dueña de una empresa que está supuestamente dando trabajo a 5 personas si yo toda mi vida laboral la desarrollé en IPS? La última vez que estuve trabajando, antes de jubilarme, estaba como encargada de personal del hospital Ingavi. Nunca trabajé para una empresa privada y, por supuesto, nunca fui dueña de ninguna empresa, contaba
0: Sí.
4: ella.
0: No, el caso de ella es sumamente grave, si es cierto lo que ella dice, porque usaron sus datos
2: Claro.
0: para crear una supuesta empresa con determinado número de empleados. O puede que, si es que lo que ella dice es cierto, exista una ganadera que efectivamente tenía deuda y le transfirieron todo a, en los papeles, ¿verdad? A esta mujer.
2: Sí.
0: Como que ella fuera la empleadora y ella es la que tiene la deuda
2: Claro, y le limpiaron a la
0: y
2: otra.
0: le limpiaron al verdadero propietario o propietaria de la ganadera que estaba efectivamente adeudando. Si es así, ¿verdad?
4: Un punto más llamativo tiene que ver con que supuestamente una de las empleadas, según los documentos de Ninfa Franco, es docente de la Universidad Nacional de Asunción. Ella asegura que desconoce completamente todo esto que está pasando.
0: O sea, la profesora, la universitaria.
4: ¿Cómo?
0: La
4: Es empleada, es funcionaria supuestamente.
0: sí, no,
4: Ella
0: claro.
4: aparece como dueña.
0: Sí,
4: Y
0: claro.
4: una de las 5 empleadas
0: Sí,
4: de su empresa
0: sí.
4: es una persona que trabaja en la Universidad Nacional de
0: Sí,
4: Asunción,
0: sí.
4: según los documentos.
0: Y esa persona es la que habló y dijo que no entiende, no sabe nada del
4: No,
0: tema.
4: Ninfa, dice, ¿verdad? Yo desconozco totalmente lo que está pasando.
0: Ya.
4: Entonces, un punto más llamativo son los vínculos de estas personas que, están trabajando con Ninfa.
0: Claro, porque otra posibilidad, como hipótesis, es que como, digamos, hay personas que quieren usar el seguro médico,
4: Sí.
0: le inventen un cargo, supuestamente está siendo contratada por X, ¿verdad? Aparece una supuesta empleadora y esa persona pasa a tener la cobertura de salud del IPS,
4: Sí,
0: aunque en
4: así
0: realidad
4: es.
0: no sea ninguna empleada, no tenga ningún empleo.
2: Sí.
0: Esos son los famosos... esa cobertura de favor,
2: Sí.
4: Hay muchos casos así.
0: sí, hay muchos casos así. O sea, digo, la gente está desesperada en realidad porque quiere
2: El seguro de
0: una de
2: salud.
0: esas enfermedades catastróficas,
4: Especialmente cuando
0: pero
4: son
0: igual es un
4: personas.
0: fraude. Es
2: Sí,
0: un
2: claro.
0: fraude contra el patrimonio del IPS.
4: Especialmente cuando son personas que tienen una enfermedad de base o que ya están un poco más grandes y
0: Sí.
4: tienen mayores riesgos de salud.
0: Sí.
4: Ahí sí o sí, yo he escuchado muchos casos donde hay una persona emprendedora en la familia y le dicen, che, haceme una figurar,
0: Claro.
4: como que yo estoy trabajando contigo, pero en realidad no presto servicio para vos,
0: Exacto.
4: para meterme dentro del Instituto de Previsión Social.
0: Es así mismo. Bueno, Roberto.
2: Un hecho que ocurrió en la zona de Carmen del Paraná, en el departamento de Itapúa. Un grave accidente, un aparatoso accidente de tránsito. Por suerte, solamente dejó lesiones leves en una mujer de 43 años y dos de sus hijos que le estaban acompañando en el vehículo. Ella estaba trasladándose de Encarnación hacia Carmen del Paraná y en medio de la ruta, a la altura del kilómetro 337,
3: ¿Qué
2: le salió
3: pasó?
2: una vaca.
3: No. No te puedo creer.
2: Ahí la vaca fue la que se llevó la peor parte.
4: ¿Qué le pasó a la
2: Quedó
4: vaca?
2: tendida a un costado de la ruta, murió la vaca.
3: Sí.
2: No se sabe quién es el dueño porque no tiene marca. Hay una familia que se quedó sin su vaca y afortunadamente la mujer solamente sufrió lesiones leves, al igual que los chicos. Esto ocurrió, les
3: Pero se
2: repito,
3: salvaron, Robert,
2: se salvaron
3: también.
2: porque mirá lo
3: Mira
2: que
3: cómo
2: estamos
3: quedó el
2: mostrando.
3: vehículo.
2: Sí, el vehículo estaba al mando de la señora.

0: Lilian Fátima Pedroso Sosa, de 43 años. Ella es oriunda de la ciudad de Fram. Estaba acompañada de sus tres hijos menores, que se estaba dirigiendo desde Encarnación a Carmen del Paraná. Tras el fuerte impacto, la mujer solo sufrió lesiones menores. El vehículo resultó con importantes daños y, como les decía, el animal vacuno quedó tendido allí a un costado de la ruta. Murió la vaca.
1: Murió la vaca.
0: Le tienen que identificar al propietario porque también eventualmente recibiría sanciones, ya que desde hace años está prohibido dejar animales sueltos en la ruta.
2: Pero qué grave, qué peligro realmente.
3: Choco dice que no hay que llorar sobre la leche derramada.
2: Ay, Choco. Sí.
3: Están muy creativos, ¿eh? Están muy creativos.
0: Se suspendió la sábana.
4: Vamos a aprender, venimos a aprender.
3: Sí, lo que pasa es que está agrandado porque ya le dijeron que tenía ese gerente.
2: Es cierto.
1: Cuidado.
3: No, y ahora ya está.
2: Hay sí. niveles, sí. hay niveles.
4: Es demasiado fácil opinar.
2: Sí. México para recibir a muchos artistas. Ya ayer habías vos adelantado algo, Julio, ¿verdad? Alejandro Fernández, Belinda, Danny Ocean, J Balvin, Lila Downs, Los Ángeles Azules, Maná, Tila, todos ellos van a estar en el Estadio Azteca. Me estaba contando mi colega ayer que, bueno, están los eventos, digamos, que tienen entradas carísimas, pero que también hay una cantidad de conciertos gratuitos que están haciendo también, o que se van a hacer en Ciudad de México.
1: En los fanfests.
2: Sí, en los fanfests, sí. Pero con artistas así grandes, claro, y especiales, claro. Y va a ser todo gratuito para que la gente también pueda disfrutar sin tener que estar pagando esas entradas carísimas, porque me dijo que era como comprar un auto más o menos la entrada para...
0: Sí.
2: Para $16,000
1: No,
2: algo así.
1: Pero eso ya en la reventa, ¿verdad?
2: Sí, en la reventa. Claro. ¿Cuánto costaba originalmente de la entrada?
1: $2,000
2: Bueno, igual,
1: sí, igual es saladito, igual es claro. Saladito. Igual es saladito.
2: Pero dice que ahora ya están así: $17,000 $15,000 en las entradas.
1: Qué locura.
2: Después, en Estados Unidos, Katy Perry va a estar.
1: Sí.
2: Bueno, obviamente en México está también Shakira, ¿verdad? Que ella luego va a
1: claro.
2: cantar.
1: Shakira y Burna Boy van a
2: cantar. Ellos van a cantar el Die Die. Die, Die. Sí. Ellos son
1: el centro.
2: Momento especial, más importante, principal. En Estados Unidos, el 12 de junio va a estar Katy Perry, que ya,
1: correcto,
2: ya
1: se en el partido de Paraguay, ¿verdad?
2: Sí, exactamente. Future también va a estar.
1: Que eso es importante también, Lucía, porque de inicio se decía que Katy Perry iba, o Katy Perry es la que iba a cantar el himno.
2: El himno, sí.
1: Pero parece que hubo un cambio ahí, ¿eh?
2: Hasta donde dice acá, ella va a actuar. No dice, no dice si va a hacer el himno o no.
1: Sí.
2: Pero yo creo que va a hacer también sus claro. canciones aparte del himno.
5: Seguro.
2: Sí. O sea,
5: no puede, himno, no.
1: Claro.
2: Probablemente el himno haga antes del partido de Paraguay Estados Unidos y su show, así como el de Future, Anita, Lisa, Rema y Tayla, hagan la inauguración, que sí. es a las 4, ¿verdad?
1: No, eso es, vos estabas hablando
2: México
1: ya de,
2: es
1: en México sí va a ser, el partido arranca a las 4, estimo que el show va a ser a las 15 horas. Sí,
2: y en Estados Unidos va a ser también antes.
1: 21 horas estimo que va a ser.
2: Acá también hay un espectáculo en la mesa. Después en Canadá va a estar...
3: ¿Qué quilombo hiciste?
2: ¿Qué hiciste? Perdón. Ni me fijé, estaba muy metida en el mundial.
1: Muy metida en el mundial, no nos dimos cuenta.
2: ¿Qué hiciste, señor Luis?
3: No importa.
2: Seguimos.
3: ¿Echaste yogur?
2: No,
6: ahí tengo la cerveza, cuídate.
2: En Canadá va a estar Alanis Morissette.
1: Sí.
2: Qué lindo. Sí. Y va a estar, bueno, también Alessia Cara, Eliana, va a estar Jesse Renes, Michael Bublé.
1: Michael Bublé también.
2: Así que también va a estar en Argentina, va a estar su mujer también ahí. Nora
3: también
2: Fatey.
3: Me encanta su mujer.
2: Es hermosa. Vega Dream sí. y William Prince son los que van a estar en Canadá. También con Choco teníamos
1: me
2: para
1: parece
2: que
1: el line-up más
2: importante.
1: Más importante es el de México.
2: Sí.
1: Creo que el de mayor arrastre me parece que es el de México, más allá
2: también.
1: De Katy Perry. Sí, totalmente.
2: Y son, bueno, quizás para nuestros gustos.
1: Anita, me ¿verdad? Parece en Estados Unidos que va a marcar
2: Unidos.
1: Un poco.
2: Sí.
1: Y obviamente que va a estar por Skate Soul.
2: Sí,
5: obvio.
2: Ellos van a hacer el himno.
5: Me encanta.
2: Que ayer ya lo adelantaba Roberto Coronel.
5: Sí. Cierto.
2: Tenía la precisa.
5: Nosotros cuidando su fuente.
1: Anticipo.
2: Sí.
1: Anticipo fue ese. Y aparte de eso, yo ya me estoy imaginando el look que van a llevar.
2: Dislexia les hace el look. Dislexia es un actor que es vestuarista. Y
3: se va a poner corpiño y se va a poner el poncho.
2: Rápidamente de organizar. Esta es la canción de Drexler. A ver un poco. Ah, no,
1: esto
2: es pura
1: Hey
2: Soul. Esto es pura Hey Soul. Sí. Esto es para Hey Soul. No, les contaba también, ¿no? Antes de ayer creo que les había adelantado que en Uruguay se hizo una versión nueva de una canción, No Te Va a Gustar, que es la canción oficial que está acompañando a la selección uruguaya.
1: A la selección, claro, no te va a gustar, sí, el uruguayo, no, y Drexler desde
2: Drexler también.
1: Mira, no había escuchado.
2: Y además también sumaron a dos artistas más. Agarrate Catalina y Hugo Fattoruso. Todos son uruguayos. Esta es la canción, Chaco. A ver, escucha.

0: pasó.
1: Buena onda.
2: Es como bien uruguayo, ¿verdad? O sea, bien su estilo, así tranquilo. Nosotros somos así, bien fiesta y ellos son tranquilos.
0: Cielo de un sol.
3: Con folclore incluido.
1: Sí. Es muy lindo.
2: Pero es muy tranqui para un mundial.
1: No, ¿verdad? Escucharía, pero muy lindo.
3: Sí, tipo mancha, sí.
2: Muy uruguayo.
4: 10 de la mañana, un minuto.
2: Esta parte pega.
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6: Hora 10:03 en la República del Paraguay, temperatura en Asunción 18 grados. El hombre que tomó de rehén e hirió a una cajera en Concepción falleció esta madrugada. Fue reducido por un agente policial tras causar daño a la víctima y atentar contra el comisario. El fiscal Pablo René Zárate reveló que el hombre hacía declaraciones incoherentes y que su desequilibrio mental era evidente.
8: El agresor de este hecho punible falleció en esta madrugada aproximadamente a las 3 de la mañana. Y la mujer sigue en cuidados intensivos. Un pronóstico reservado. Pudimos también incautar algunos manuscritos que entendemos nosotros son del hombre, porque él está con su nombre, digamos, en la que manifiesta cierto interés en su víctima, en este caso, en esta chica, ¿verdad? Pero en el manuscrito dice que creo que solamente él sabía de ese interés. Era conocido, era una persona ambulante. Conocido también en el local gastronómico donde realizó el hecho punible por las personas, ya que él mismo se dedicaba a vender ropa, digamos, a la funcionaria de este local, pero también era cliente también. Y bueno, entendemos que en toda esa actividad que él mismo desarrollaba, fijó su interés en esta cajera, ¿verdad?
6: En Perú avanza lentamente el conteo de votos y se mantiene la leve ventaja de Roberto Sánchez sobre Keiko Fujimori. Se han procesado hasta ahora el 96,6% de las actas electorales y la diferencia a favor del candidato de Juntos por el Perú es de 0,22%. Esto representa 40.000 votos según la Oficina Nacional de Procesos Electorales. Exportación de KGE aumentó en 517% durante los primeros 5 meses de este año, según un informe del SENAVE. De enero a mayo se enviaron al exterior 141.959 kilos de stevia. El año pasado, en el mismo periodo, se habían exportado 22.973 kilos. Los principales destinos de este producto son Argentina, Uruguay, Chile y España. Temperatura en Asunción, 18 grados, en Ciudad del Este, 17 grados.
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6: 10 de la mañana con 11 minutos. 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Señor Luis Antonio.
22: Gracias, señorita. Bueno, pasaron 14 minutos de las 10 de la mañana, Kiara.
2: Chicos, les quiero hablar de un hecho bastante triste, de verdad impactante, caso de violencia familiar y presunta tentativa de infanticidio. Esto ocurrió en una compañía, en la compañía San Gabriel de Santa Rosa Misiones. Un pequeño de 10 días de nacido se encuentra gravemente internado después de haber sufrido lesiones en el cuello, presuntamente de parte de la pareja de la madre de este pequeñito. ¿Qué pasó según los datos que se manejan hasta el momento? Supuestamente el hombre procedió de manera agresiva al enterarse de que el recién nacido no era su hijo. Eso es lo que justamente contó la mamá del pequeño. Ella tiene 29 años, obviamente no se da a conocer la identidad de la mujer, tampoco del concubino de la señorita. Y no sabemos en qué estado está el pequeñito en cuestiones de salud. El reporte policial da a conocer que es una doctora que estaba de guardia del Hospital Pediátrico de Santa Rosa, quien alerta de este suceso a la Policía Nacional, ya que básicamente reciben al pequeño con lesiones graves y solicita la presencia policial con urgencia. Es ahí justamente donde la madre del bebé, una chica, reitero, de 29 años, relató este triste suceso. El hombre reaccionó de forma sumamente violenta al enterarse de que aparentemente el pequeño no es su hijo biológico. De verdad es lamentable este suceso. El pequeño está en situación grave. Los profesionales le están dando asistencia, le tuvieron que justamente derivar a un nosocomio con mayores instalaciones, mayores profesionales, el Hospital Distrital de San Ignacio, para una atención médica especializada de mayor complejidad. Triste historia, la gente está opinando de todo en las redes sociales. Y el hombre ya fue detenido. Este hombre sospechoso de estrangular al bebé de 10 días de nacido en Misiones ya está en manos del Ministerio Público. El Ministerio Público está investigando este hecho para tratar de determinar las circunstancias. Qué vaya, muy triste, qué lamentable. 10 días de nacido, el pequeñito, y ahora está luchando entre la vida y la muerte.
1: Pasa mucho con las, ¿verdad? Bueno, hace poco pasó también con un chico que murió en la ducha. O sea, le estaba bañando el padrastro. Y era también muy chiquitito y falleció también.
2: Qué triste,
3: sinceramente. El que falleció en horas de la madrugada fue Aníbal Cayetano Ramírez Ortiz, de 45 años. Este hombre que había tomado de rehén a una trabajadora del Copetín San Blas de la ciudad de Concepción, le había retenido contra su voluntad por 3 horas. Tenía un puñal con el que le estaba amenazando cortarle el cuello.
22: Sí.
3: Intervino la policía. El efectivo policial, el jefe de investigaciones de Concepción, es el que termina reaccionando en un determinado momento y le da un disparo a la altura de la cabeza a este hombre, que termina falleciendo en horas de la madrugada de hoy en el Hospital Regional de Concepción. Está aún en terapia intensiva la mujer que fue víctima de esta agresión, una mujer de 39 años. Ella se llama María Liz Cañete, es trabajadora del local gastronómico. Nunca tuvo, al parecer, una relación con este hombre. El hombre era cliente del Copetín y además vendía prendas de vestir a los trabajadores de ese establecimiento y a otras personas de allí en los alrededores. Era una suerte de vendedor ambulante y llegó hasta el lugar en su motocicleta. En la motocicleta encontraron una carta, una suerte de testamento que había dejado este hombre, porque él evidentemente estaba obsesionado con esta mujer, y lo que escribió en la carta es alucinante. O sea, evidentemente era una persona con problemas psiquiátricos, porque en parte dice: hoy, 8 de junio de 2026, lunes, yo, Aníbal Cayetano Ramírez Ortiz, con todo mi conocimiento mental, estando en todas mis facultades mental y físicamente y gozando de muy buena salud física, y atención con esto, y teniendo un físico escultural imposible de tener en mis 45 años, yo quiero dejar mis bienes a la señora María Liz Cañete Peralta, una casa en la ciudad de Luque, Paraguay, y un terreno situado en la ciudad de Areguá, cerca de la Remonta, y mi auto, marca Toyota Funcargo, año 2000, color azul y con rayas amarillas, y una plata a cobrar que tengo. Decía parte de ese escrito que encontraron los intervinientes en su motocicleta. O sea, tenía problemas de trastornos mentales, pero problema de ego no tenía el hombre, ¿eh?
22: Qué bárbaro. Estamos en comunicación con el ingeniero Ernesto Sotelo, director de comercialización del Ministerio de Agricultura. ¿Qué tal, Ernesto? ¿Cómo estás? Buen día.
4: Buen día, Luis, y a los compañeros que están ahí también y a la audiencia. Y estamos acá en la Feria Agropecuaria de la Agricultura Familiar y también la Feria de Carne.
22: ¿Cómo está la cosa? ¿A qué hora abrió eso? Sé que tenían un cupo, creo que eran 10.000 kilos de carne, era aquí, a la verdad.
2: 10.000 habían dicho, ah, sí, señor.
22: ¿Cómo está eso?
4: Así mismo, son varios cortes que estamos ofreciendo acá. Estamos vivos porque le estamos ayudando a esta gente también para que... hay una cantidad impresionante desde primera hora de que se abrió, de que se habilitó. Y la venta es masiva, tanto acá en la Feria Agropecuaria, que es nuestra tarea principal, que también tiene mucha gente, el tiempo nos ayuda, pero estamos teniendo mucha gente que está viniendo a la feria a hacer sus compras.
22: Pero hay todavía...
4: Hola.
22: Hay todavía carne, digo.
4: Sí, hay todavía. Son 10.000 kilos de carne que se está poniendo acá a consideración de la gente y la venta es bastante buena. Hay cortes que, por ejemplo, Rabadilla ya está terminando y así algunos cortes que ya va terminando, pero seguimos acá, vamos hasta
22: acabar el stock.
4: Esperando hasta terminar esto.
2: Ernesto, ¿qué cortes tienen y cuánto cuesta cada corte?
4: Tenemos peceto, tenemos costilla de primera, costilla de segunda, tenemos también parte de paleta, tenemos puchero, tenemos carnaza de segunda, carnaza blanca, colita cuadril, también tenemos tapa cuadril, y así, de todo un poco.
2: ¿Y cuánto pico está?
4: ¿El precio? El precio, tenemos la lista, el lomo 62.000, carnaza blanca 44.000, rabadilla 52.000 que ya terminó, paleta 39.500, colita cuadril 58, peceto 43.000, tapa cuadril 69.000, carnaza de segunda 35, dice ancho, dice 55, costilla tirada ancha 36, costilla de segunda 30, y así, puchero al último tenemos 14.000.
2: 14.000 el kilo del puchero.
22: Y además de carne, ¿qué ofertas hay?
4: ¿Cómo?
22: Además de carne.
4: Tenemos nuestra feria agropecuaria donde encontramos ahí carne de cerdo, queso, todo tipo de hortalizas, granos, miel de abeja, verdeos, todo lo que siempre ofrecemos en la feria agropecuaria.
2: ¿Cuánto cuesta el queso el kilo? ¿Queso Paraguay?
4: El queso Paraguay está a 32.
2: Púrete.
22: ¿Hasta qué hora? No tienen horario de cierre. Hasta que se acabe el stock.
4: Todo vas a terminar esto, Luis.
22: Ya.
3: ¿Cuántos kilos ya vendieron, Ernesto?
4: A la pucha carne. O sea, el tema de la agricultura familiar, ya hay poca carne. Ya hemos colgado todavía lo que es carne de cerdo, carne de oveja, pero ya va terminando. Queso también veo que ya se tiene poco. Acá la carne se tiene todavía, yo tengo entendido que ya tenemos vendido alrededor de 5.000 kilos.
2: Dios mío.
4: O sea que tenemos todavía suficiente.
2: Dios me guarde. Qué gusto.
22: Ingeniero.
4: No, o sea.
22: Sí, te escuchamos.
4: Impresionante la venta.
22: Bueno, gracias, ingeniero. Y respeto.
4: Gracias a usted, apenas le escucho, por eso es lo que de repente parece que nos cantamos bien la pregunta.
22: No te preocupes.
2: Saludo a las chicas de la feria, grandes mujeres trabajadoras.
4: A la pucha, sí, grandes trabajadoras que estamos acá de temprana hora. Y como siempre, tratando de ayudar a nuestros pequeños productores de la agricultura familiar primero y dando también oportunidad a la gente a que pueda acceder a carne vacuna a un precio accesible.
22: Bueno, gracias Ernesto.
2: No le frenó la llovizna.
4: A usted.
2: Realmente, compañeros, hay una diferencia de precios importante. Por ejemplo, ellos, la carnaza blanca, el kilo, están ofreciendo por 44.000 guaraníes y en los supermercados está 59.450 el kilo.
1: Ay, diferencia.
2: Casi 15.000. Sí.
22: ¿Costilla ancha?
2: Casi 60.000.
22: 36.000. ¿Y cuánto está en el super?
2: Y ese te vamos a estar buscando.
22: 46. ¿Cómo se llama? 10.000 guaraníes de diferencia. La pucha.
1: Si compras mucho.
22: Si compras.
3: Y ha de ser 25% de descuento por ahí que están aplicando.
2: Y si, por ejemplo, compras ya hoy para el partido del viernes, ¿se guarda en dónde? ¿Cómo se hace?
3: En la congeladora.
0: Sí, tenés un congelador. Sí.
2: Acá veo costilla.
22: ¿Descongelar? La carne descongelada no te queda.
0: No.
22: ¿No?
0: No.
2: Congela, no. Costilla no, tira demasiado. Ancha por kilo en el super, 48.950. Importante la diferencia, amigo.
3: El lomo,
2: amigo,
3: está a 90.000 por ahí.
2: ¿Lomo?
3: Sí, y ellos venden a 62.000.
2: ¡Qué bárbaro! ¿Lomo es para qué? ¿Milanesa? Sí,
3: sí. ¿Puedo hacer o lomito?
2: ¿O bife?
5: Lomito.
3: Pero este lomito es lo corto.
2: Es tan diferente cuando el hombre hace la sabe que la mujer sí o sí chipa guazú, mandioca, soda paraguaya y postre.
3: Salió machita.
2: El hombre solamente de carne.
8: Me encanta, Lucía.
5: ¿Quién hace el mejor asado, las mujeres o los hombres? Yo tengo una compañera de trabajo que se llama Lizzy.
8: Bueno, pero ella.
3: Ah, sí, ella
5: cocina. Y ella cocina un asado de los dioses, señoras y señores.
2: Qué guapa, ¿y vos qué tal con el asado?
5: No, yo ni nos vimos.
2: Yo te hago chipaguazú.
5: En mi casa, en ese aspecto, son un poco machistas, tengo que admitirlo. Sí. Los hombres se encargan de la parrilla. ¿Quién hace mejor que el asado? ¿Hombre o mujer? ¿Quién hace el mejor asado?
3: ¿En la familia?
5: ¿El hombre o la mujer en general? En la vida.
3: Sí.
2: Pueden respondernos ahí a nuestro YouTube, al canal de YouTube.
5: De por ahí no nos interesa tanto hacer el asado, pero si lo hacemos, lo hacemos bien, como todo lo que hacemos.
2: Sí, pero tenemos que ponerle todo, ensalada, la cebolla también ahí, todo.
5: Y que el hombre haga la ensalada. El chipaguazú, ¿verdad? Lo que pasa es que creo que la actividad del asado, de hacer el asado, es lo que le gusta al hombre, ¿verdad? Todos los hombres ahí alrededor de la parrilla, pásame esto, pica un poco.
2: Un pancito de ajo.
8: Claro.
5: El señor Luis Vareiro.
8: ¿Qué se te ocurra tocar la parrilla si otro está cocinando?
5: El señor Luis Vareiro no tiene ni una pinta de que hace buen asado.
2: No, él come nomás asado.
22: Yo hago asado, no sé si bueno o malo. Pero ahí, Ali.
5: ¿Hace bien? ¿Y cuánto un asado para este equipo?
22: A partir del comentario que hiciste,
8: se suspende toda posibilidad.
22: Acabas de anular cualquier posibilidad.
2: Este jueves, chicos, estrena la película El Día de la Revelación. Es la nueva película del señor Steven Spielberg que vuelve a sus raíces. Es una película muy interesante. Hay que tenerle paciencia porque es larga. 2 horas 25 minutos. Dios mío.
8: Pero ¿y no tiene pausa en medio?
2: No. Esas son las de 4 horas. Tienen. Ay, ni siquiera.
8: A los 40 minutos ya estoy distraído.
22: Ya no hay más. Hoy corté. Hace 1000 años no va al cine.
8: Sí, sí, totalmente.
22: Intermedio no hay más. Sí,
8: no hay intermedio.
2: No.
22: Claro.
2: Imagínate que hay el año antepasado una película de 4 horas y media y no.
8: No hubo.
2: No.
22: ¿Cuál era la película de 4 horas?
2: Esta película del arquitecto. ¿Cómo es que se dice la palabra? Ay, no me sale
22: ahora.
2: Ah,
22: sí. El brutalista.
2: El brutalista. The Brutalist. 4 horas y media sin pausa. Hermosa película. Bueno, esta peli es para los que aman la ciencia ficción. Para los que aman el cine de Spielberg, es muy Spielberg. Así, tiene guiños de Encuentro Tercer Tiempo, de E.T. No llegó a emocionarme, no llegué a llorar. Que es raro.
22: Yo sé que estamos en el periodo futbolero, pero es Encuentro del Tercer Tipo.
3: Sí,
2: a tiempo,
3: tiempo
2: yo dije, ¿verdad?
3: Sí, los perros
22: se estamos con la onda mundial. Claro. Tercer tiempo.
8: Claro. Lo más lindo es el tercer tiempo.
3: Sí, mundial. Promoviendo el
2: tercer tipo. Qué gran película esa, por cierto.
8: Sí, peliculazo.
2: Pero no llegué a emocionarme, no llegué a llorar. Y eso es raro porque las pelis de
22: Spielberg. Esta.
2: Sí. Hay una parte donde, si sos muy sensible, podés llorar, pues tiene imágenes.
5: Capaz está más dura vos.
2: Puede ser.
3: Se te endureció el corazón, Lucía.
2: Pero Emily Blunt.
22: No, pero te quiero nomás decir, Choco, ¿verdad? Que una herejía lo que estás haciendo, porque eso es Star Wars.
2: Sí, Star Wars, estás poniendo.
22: Sí, no.
2: Voy a poner algo de E.T., por ejemplo. La música de E.T.
22: E.T., ¿sabes? Indiana Jones.
2: También.
22: Tiburón.
2: Tantas películas.
22: ¿Quién hace la música de esta película?
2: A ver, un poquitito.
22: No, es el viejito.
2: Es John Williams.
22: Qué loco, John una más de John Williams.
2: Sí, trabajan juntos ellos. Ya, ya está grande John Williams. Él nació, tiene 94 años.
22: Sí, pero ha hecho.
2: 94 años. La música es muy buena. Sí.
22: John Williams ha hecho la música de Indiana Jones, de E.T., de Superman, creo que es también de Williams.
2: Puede ser, tanto Superman que hay, pero a ver un poquitito.
22: No, ¿cómo cantó el Superman original?
2: ¿Cuál es el original?
22: Y la primera película. No, pero la música es la película del 70.
2: 39. Hasta los Juegos Olímpicos también musicalizó este señor. Impresionante, realmente.
5: ¡Qué locura!
2: Bueno, Emily Blunt está súper bien en la película. Hace un trabajo fabuloso, realmente. Está también Colin Firth, que al comienzo está medio reconocible por su maquillaje. Mm. El protagonista, Josh O'Connor, es también genial. Tienen que tenerle paciencia a la peli y yo creo que les va a gustar realmente. Y al final les va a dejar pensando en que si se viene en una segunda parte.
8: Pues bueno. Sabes que me estaba fijando en un detalle nada más con referencia.
22: Sí, yo también.
8: Ah, no, te,
9: también es ese detalle. Noruega llegó a su campamento.
3: Del Albirroja.
9: Del Albirroja. Pero volviendo al fútbol nada más, la selección de Noruega llegó a Carolina del Norte, que es en donde va a ser base la selección de Noruega, y trajeron de Noruega los chefs 300 kilos de pescado rojo.
3: Wow. Ah, mirá.
9: 300 kilos de pescado rojo, 116 kilos de queso marrón, que es el Brunost, sí, y 6.000 naranjas que transportaron, todo transportado desde fiordos hasta territorio estadounidense para que Erling Haaland y Odegaard y el resto del equipo, Haaland y Odegaard son las principales figuras, no renuncien a los sabores de casa durante el torneo.
2: Dios mío, qué exagerados que son. ¿No les parece que son
9: no, exagerados? No, pero al futbolista tiene que tenerle bien, tiene que tenerle bien. Y estas imágenes que estamos viendo fue una producción.
22: Nosotros estamos viendo chifa, sí, meyú.
9: Que llevemos, ¿verdad?
22: Sí, claro.
9: Payaguá
22: más
9: cara. Que llevemos, ¿verdad?
22: Y son los noruegos,
9: peor. Sí, son los noruegos que hicieron una mega producción. ¿Vos sabés que hasta se especuló con que sea IA? Pero no. Es real. Hicieron toda esta producción
2: para
9: poder andar así.
22: Lo que pasa es que ellos están volviendo a América. Porque los vikingos fueron los primeros en llegar a América.
9: Claro. Y de esta manera tuvieron esta mega producción. Mirá la Haaland.
22: Eric el Rojo.
9: Y es un vikingo Haaland.
22: Sí, ese es Olaf.
9: Sí.
2: ¿Y qué va a comer nuestra selección? ¿Asado?
9: Y depende.
2: Pero se sabe si llevaron que algo, llevaron para hacer menú, para hacer.
22: O sea que contó, la vez pasada contó el profe Quise. Quise.
9: Que él comía mucho chocolate.
22: Después del partido, hoy se acostumbra pizza.
9: ¿Eh? Claro, para recargar.
22: Sí,
2: claro. Tiene sentido. Tiene sentido, compañero.
22: Bueno, él cuenta que él se zafaba la dieta.
9: Chocolate,
22: guardaba bajo su cama.
9: Vergüenza, Carlos Quise.
22: Sí.
9: Mentira,
2: sí. Un abrazo.
22: No, pero vamos.
9: Eran otras épocas.
2: Ah, tenía una dieta.
10: Qué más torra, ¿verdad? Qué más torra corriendo.
9: Lo que pasa es que vos en la élite mínimo bajás 2 kilos, 3 kilos.
22: Por partido.
9: Claro, por partido.
2: Qué loco.
9: Depende de tu cuerpo cómo reacciona, ¿verdad?
3: Y que gana de jugar fútbol. Sí. Yo lo que le quiero decir es que ustedes le indujeron a la inteligencia artificial a hacer esta fotografía que vamos a compartir.
2: ¿Qué pa?
3: Mezclando al jugador, que según ustedes es el más apuesto.
2: No, según
3: con la nueva musa de la albirroja. Ah, okay. Y este es el resultado, señores.
2: Hay imágenes.
3: Si hablamos de facha, esta debería ser la imagen.
2: ¡Ah, no!
3: Ahí está, la musa de la albirroja con Mauricio Macaláes.
22: La musa con el mozo.
3: Sí. Exacto. Mira, así
2: yo
3: mismo.
2: Sinceramente les quiero decir.
22: Y porque
2: que
22: ese es lo que antes mi abuela decía, un buen mozo.
3: Sí.
2: Esto puede traerle conflictos al jugador de la albirroja.
3: Porque es inteligencia artificial.
2: Él está comprometido hace unos días ante todos los comentarios de las mujeres paraguayas hacia la imagen de este hombre, de Mauricio. La novia tuvo que salir a decir, chicas, perdón, pero él es mi prometido, él se va a casar conmigo.
10: Basta.
2: Así que...
22: Bueno, Larisa también dice que es la novia del mundial, igual.
3: Exacto.
22: O sea, si según Roberto, esta le desbancó a Riquelme, también le puede bancar a la novia.
2: Ahí no. Ahí no. Celosa. Le sirvieron muchas cosas.
10: Aprovechó un momento y tiró esa en medio de todos los comentarios positivos hacia su pareja.
22: Claro. Entonces, marcó territorio.
3: Muy hermosa también es. En el estadio, entonces sería julio. Hoy Larisa Riquelme va a gradería y la señora Nail en preferencia.
9: No, pero Larisa ya está en Estados Unidos, papi.
2: Claro, Nail no. Está acá.
9: Tiene la novia mundial.
22: Hay que ver si Nail tiene visa.
3: Cierto.
2: Larisa ya conquistó.
10: Ella
2: tiene ascendencia alemana, así que va a entrar.
22: ¿Larisa?
2: No, Nayel. Ella es Fischer.
22: Nayel.
2: Aguilera.
10: Compañeros, antes
22: el papá es paraguayo y la mamá es alemana.
2: Probablemente. Fischer, ¿no? Es un apellido bien alemán.
22: Pero su primer alemán. Apellido es paraguayo. Ella, por eso, el papá es paraguayo y la mamá es teutona. Teutona.
2: Ah.
3: Ah, sí.
2: Ok.
9: Hay que pronunciar bien las palabras.
3: Sí. Entonces salió la madre.
22: Son las 10:34.

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4: Diez de la mañana con 42 minutos. 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Aquí está el equipo de Va con Onda que te sigue acompañando en esta mañana gris, haciendo la previa de la previa al inicio del Mundial. Kiara Lucía, Julio Roberto, Luis Antonio.
5: Gracias, señorita. Bueno, estamos ya transitando los últimos minutos. Faltan todavía unos pocos.
6: Tus últimos minutos.
7: Tus últimos. Ay, qué fuerte suena. Tus últimos minutos.
5: Buen día. Arriba, Paraguay. Ganamos 5-0. A la mierda.
8: Bien.
6: 5-0.
7: Esa es la actitud.
8: Vamos.
5: Con relación a las alcancías de Alfaro y los alfareros.
7: Sí, señor.
5: El verbo es alfar.
7: Alfar.
5: Se puede decir yo alfaro. Significa que estás moldeando una obra de arte de la albirroja.
8: Qué pensamiento.
7: Qué locura, por Dios. Alfaras. Quiero esa alcancía. No voy a ir a Areguá solo para el furor.
5: La carnaza negra está a 63.000 guaraníes el kilo, dice.
7: De tabú, profesor, ya.
5: ¿Cuál es la mejor carne para hacer un bife?
9: Lomo. Y rabadilla.
8: Lomito.
9: Ah, no, lomito. Pero de las accesibles o las caras.
7: No, las caras, no, dame todo.
5: Lomito. Digo mejor carne. Lomito.
9: Lomito.
5: Pero
9: sí,
5: viste que a veces en la carnicería no hay lomito. También me suele pasar que le digo, ¿cuál es tu mejor carne para hacer bife? Y lo que tiene es carnaza negra, sí, o bola de lomo.
9: Bola de lomo.
7: Oy, cuéntame.
5: O rabadilla.
8: Sí, sale con bien también, ¿verdad?
7: Sí, entra.
8: Con un lomito del bife, hermano.
5: Pero es un arte saber hacer un buen bife.
9: Sí.
7: Vos sabés que sí, cuando te sale sequito.
5: Sí.
7: Qué pena.
5: Queda. Claro, porque arruinaste la carne.
7: Es un trapo.
5: Es un trapo. Es un trapo.
7: ¿Cómo ustedes hacen? ¿Cómo haces tu bife, don Luis?
5: Yo, grueso. Tiene que ser grueso.
7: Sí.
5: Y es un medio vuelta y vuelta.
7: Ah, ¿y qué le pones?
8: Bueno, pero.
7: Nada.
5: No, cebolla como mucho.
10: Pero bien cocinado.
5: No, ajo no.
7: Ajo no.
5: Sí. Me gusta salsa. El ajo, pero el problema es...
7: Salsa de soja.
8: Antibeso.
5: No, salsa de soja no.
8: Hay gente que le pone. Sí, sí, hay gente que
5: pero
8: le pone.
5: Pero para mí el sabor de la carne se pierde.
7: Bueno, entonces vos vuelta y vuelta y chao.
5: Sí.
9: Sal.
5: Sal y pues un poquito de pimienta.
6: Orégano. La otra vez yo creo que voy a poner orégano.
5: No, el orégano es cuando la carne es fea.
7: Me parece muy invasivo el orégano. Sí.
5: El orégano, ¿sabes qué me recuerda? A cuando viajaba en el colectivo y alguien sacaba su sándwich de milanesa.
8: O timbo. Vamos, o timbo. Sí, sí, sí, sí.
5: Todo el pasaje olía de
9: comino. Comino lo que no, ese es lo que es peligroso. Es cuando le pones comino, como es muy invasivo, sí, te da la pauta de que alguien ahí está queriendo pasar gato por liebre.
7: Ah, te está queriendo engañar, es carne fea.
8: Otro tipo de carne quiere poner.
7: Bueno,
5: gato,
7: y esa
5: gato
7: carne,
5: por vaca.
7: Esa carne linda también se tiene que usar para la marinera.
9: Ah, sí.
7: Y encima la técnica es, atención señora, tu carne primero le pasas. ¿Por qué me miras así, Julio?
8: Porque ni nunca hiciste una marinera.
7: Claro que sí, amigo, es lo que mejor me sale.
8: Vamos.
7: Le das vuelta y vuelta sobre harina y después en tu mezcla, ¿entendés? Ahí qué pasa, compañeros.
5: Se pega.
7: No. Sí.
8: ¿Sí o no?
5: ¿Sí o no?
8: ¿Sí
5: o
8: no?
5: No, se pega mejor, no se descascara
7: eso,
5: todo.
7: Eso, la cáscara, digamos, no sale todo, no se queda todo
5: ahí. ¿A papá
7: ahí
5: le va a enseñar a hacer milanesa?
7: No, es marinera, señor Luis.
5: No,
7: es
5: bueno, pero no importa qué idioma hablemos.
8: Es de la familia.
7: Lo que pasa
8: es
7: que la gente, su carne tira nomás ya en la mezcla de marinera y paspa a la...
5: ¿Marinera, sí, marinera o milanesa?
7: Milanesa.
9: Milanesa.
7: Milanesa. Milanesa. Toda la vida. Sí, aguante la milanesa.
5: Milanesa. ¿Con arroz, con queso o con puré?
8: Arroz,
5: con
8: puré.
6: A mí me gusta de pollo. No, milanesa de pollo me gusta.
5: No, no, arruinó todo. La milanesa es de carne y sale con arroz, queso.
6: Me gusta de pollo y
8: no, Lucía, a partir de ahora te lo metí.
5: Bueno, gracias por haber compartido con nosotros estos meses, Lucía.
8: De carne con mandioca.
6: Y encima si les digo que me gusta el horno, ¿me van a odiar más?
5: ¡No! Ya está, no se hable más.
6: Me encanta.
5: Ok, milanesa de mondongo.
7: Vos sabés que legalmente.
8: Es rica.
5: A mí me gusta. A mí me gusta la milanesa de mondongo.
8: Es rica.
9: Sí, es rica. Limón, café. Hay que saber hacer.
7: No.
5: Limón, sal, mandioca.
7: ¿Qué lo que
9: es? Sí, qué rico.
8: Y la cazuelita esa de
5: mondongo.
9: También.
7: Estás comiendo
8: con este
7: como.
8: Sí.
7: No
8: este
7: tiene
8: tiempo.
7: Ni sabor, café.
5: Se llaman callos madrileños.
8: Callos, claro. Sí. Te vas a Madrid. Ay, vas a comer.
5: Ay, no, ay, comí. Acá me sirvió mondongo. Qué asco. Claro, sí, es la misma cosa.
8: Un día.
7: No,
8: un día.
7: A mí el bife hígado me gusta.
5: A mí también me gusta. También.
7: Ese me encanta.
9: Ese sí,
7: luego.
9: Con mucha cebolla.
7: Sí.
5: Sesos. ¿Nunca probaron sesos marinados?
7: No, qué raro.
5: Riquísimo. Milanesa de seso.
9: Corazoncito de pollo.
7: Muy guacala.
9: A mí me gusta.
7: Con todo respeto.
5: Corazoncito de pollo.
6: Ese le gusta a mi perrito.
7: Ay, no.
5: No sé si entendiste, Robert.
8: ¿Vos? Voy a salvar Lucía.
5: Ahora, Robert, rascate la oreja derecha con la pata. A ver.
6: Principal.
5: No. Quedó clarito.
9: Fuerte, Lucía.
5: Lucía es muy sutil, ¿eh?
9: Sí, sí.
5: Es
9: con
5: muy
9: toda sutil. Ternura me trató de perro.
5: Sí, sí.
7: Hermoso.
5: Es muy rico. La milanesita de pollo. Perdón, el corazoncito de pollo. Sí. Con mucho ajo.
9: Sí, sí, sí.
5: Es rico.
9: Yo le pongo.
5: Y vino. Vino tinto o vino blanco y el ajito. Y cocinás ahí un buen
7: rato. A mí me
5: gusta
7: el caracú.
9: Yo con los palitos esos de las brochetitas.
7: Sí.
9: Le pongo el corazoncito y panceta.
7: Ah.
5: Sí.
7: Qué rico.
5: Ahora, eso sí, a tu corazoncito le va a hacer puta. Sí. Pero no, es rico.
7: Pero queda bien.
6: Protector gástrico antes.
5: No. El caracú. ¿Vos soplás o chupás?
7: Chupo.
5: Está bien.
8: No, yo
9: hice lo que Fito.
5: No, porque algunos pues primero soplan y caen en el plato completo.
7: Y ahí comes.
9: Y así es mejor. No. Le hice caso a Fito y yo por lo menos quedé muy satisfecho.
7: ¿Cómo fue?
9: Y porque sale enterito.
7: Ah, y ahí tac, adentro. ¿Y si chupas?
5: Y vas chupando a poco.
9: Y sí, pero de repente no sé. O sea,
5: no te comes todo junto el.
7: Depende.
5: ¿Eh?
7: Depende de cada uno.
5: Claro, ¿no? Depende cómo te guste.
7: Claro.
5: Por supuesto.
7: Bueno,
5: ¿vos qué decís, Lucía?
6: Yo no como caracú, no me gusta.
7: Pero eso es cierto.
9: Ah, bueno, ahí la
6: cosa. La voz de la costumbre.
5: Pero ahí dice que depende de cómo chupás y de la intensidad con que chupás.
6: La voz de la
7: Por eso.
8: Es la jefa.
7: Por eso.
5: ¿Es un chupín o es, por ejemplo, como un tipo sopapa así? Chupás.
7: De una tiene que hacer.
5: Ah,
9: para mí.
7: Sí. De una directo.
5: Está bien.
9: Lo que pasa, pero en el osobuco también tenés.
5: ¿Qué? ¿Cómo es?

0: Ellos hierven, hierven las verduras grandes. Le ponen el choclo. Sí. Todo es grande. Y los trozos de carne. Después sacan la carne y las verduras. Y queda la sopa, queda el caldo.
1: Ah.
0: Entonces primero se toman el caldo.
1: Y después.
0: Y después se sirven la carne con las verduras. No,
2: yo bueno, toda eso. Mi vida comía así.
0: ¿Cómo? No, pues acá el buchero no, es todo.
2: Está todo junto, pero vos sacás la carne y pones en otro plato. Tomás todo tu caldo y después comes la carne.
0: Ah, sí, no, sí. No, acá yo, todo junto. Ahí empezás.
3: O sea, te sirven acá todo junto.
2: Bueno, al revés, no, sí. Pero te sirven todo junto, pero voy a apartar la carne. Eso sí, y viste, ¿y para qué entonces hablar al pedo?
3: Pues yo no dije nada, yo te estoy secundando. Y vos me decís, ¿para qué hablar al pedo?
0: ¿Para qué hablar al pedo? No, no,
1: el osobuco al horno también es muy rico. Y sí. Tiene su caracúa, ¿eh?
0: Sí. Claro.
1: Se sabe condimentar y todo eso.
3: Oso bueno en la cocina, me
1: decís, bueno.
2: Él es bueno en la cocina, sí.
0: Arroz que
2: surge. No, vos sabés que ñoquis de osobuco también surge.
0: No, ñoquis de osobuco.
1: Ahí, claro, ¿sí? Le pones el osobuco. Y
2: claro, con salsita roja, como vos quieras. Y osobuco.
0: ¿Y te chupas el ñoqui? No, el osobuco igual le sacas el caracú.
2: ¿Cómo?
1: No, y ahora se come el ñoqui y se chupa el osobuco.
0: Claro, porque si hace al revés, es muy jodido. Sí, ¿ñoqui de qué?
2: De batata.
0: Es rico, de batata.
2: Sí.
3: El normal.
2: No, como sea, el ñoqui. No,
0: a mí me gusta más el de batata.
1: A mí lo que no me gusta es la salsa blanca.
2: ¿Qué?
3: A mí me gusta la salsa blanca.
2: No. ¿Y la de queso sí?
1: Hasta rosa aguanta.
2: No, tuviste malas experiencias más con salsas blancas.
3: Sí, puede ser.
0: ¿Por qué mala experiencia?
4: La bechamel es rica.
0: Bechamel. Y bueno, esa es la salsa blanca.
4: Sí, sí, pero para ponerle el nombre, pero claro, se tiene que hacer.
0: Sé que no es lo mismo.
2: Claro. ¿Sabes qué pasa?
0: ¿Quieres con salsa blanca? No,
3: mejor bechamel.
2: Ah, bueno. Hay gente que hace su salsa blanca como una mezcla así medio extraña.
4: Con maicena, ¿verdad?
2: Sí, un engrudo. Es un engrudo.
0: O sea, a mí no me gusta con verdura. Poneme con un panaché.
2: Claro,
4: hay niveles.
0: Una macedonia, de fruta o que era una ensalada.
3: Una ensalada
0: de
3: fruta,
2: no. Luz apenas es así.
4: Nunca se hicieron que ustedes cocinaron algo, pero en realidad pidieron delivery.
2: ¿Cómo?
0: Ah, sí, ¿solía hacer eso?
4: No, pero una vez salí con alguien y yo llegué a su departamento y su guardia me dijo, mira, ¿qué pidió delivery? Ah, bueno, entonces yo llego ahora y, ay, preparé unas pastas riquísimas y yo me mató.
2: Ay, no, ¿qué le pasa al guardia?
0: ¿Qué guardia?
4: Encima me contó el lugar y todo de dónde.
0: Ese guardia es el famoso perro del hortelano.
2: ¡Qué malo!
3: Sí.
2: Nunca hice eso, pero...
1: Pero aún así comieron postre.
2: Yo blanqueo cuando como. Si compré por delivery, blanqueo.
4: Era un flan.
0: Ay, era un flan el tipo.
4: Era un postre. El postre era un flan.
3: No, explicando la diferencia entre el flan y qué era, Robert.
1: Y el
2: budín. ¿Cuál es la diferencia, Roberto?
0: El flan es con F.
1: Sí.
0: El budín es con F.
2: ¿Cuál es la diferencia?
1: Su consistencia es más delicada.
2: Sí.
1: Y porque el budín tiene
2: pam.
4: Claro.
2: O sea, el budín es más duro.
0: Pero el budín puede ser con leche condensada, igual es budín.
4: Pero tiene pam.
2: Sí, pero
0: no, pero está. No, pero no siempre se hace con pam. Puede ser con el budín que se hace con leche condensada puede ser sin pam.
1: Bueno, pero el budín, o sea, el que no tiene pan ya es el flan.
0: No sé.
1: Sí.
0: Puede ser.
1: El budín es el que tiene pan.
4: El budín se hace normalmente con la forma redondita.
1: También puede ser flan.
0: El flan también.
4: Y el flan se hace.
1: No, también puede ser así.
4: También.
1: Sí.
2: Yo creo que
3: el recipiente que tengas.
2: Era lo mismo. Claro. Entre el budín y el flan es más rico.
1: Los ingredientes.
0: Sí, es más rico.
1: Marcan la diferencia.
0: Depende de la época. Hay budín.
1: No, hay budines muy ricos con pan. Depende de lo que te guste, ¿verdad?
2: Sí. Pero qué salvatore el budín, Gerard, para no tirar el pan descompuesto. ¿O no era así?
1: Sí, sí, sí, también, claro. ¿Verdad? Es algo lo hecho.
0: Si está verde, mejor deshacerte nomás.
2: No, la verdad que yo he hecho, no, yo no, pero comí budín que...
0: Con verde.
2: Sí.
4: Y no se hace con pan integral.
3: Según mi mamá, el flan se hace huevo sin pan.
1: Sí, claro.
3: Sin pan.
1: ¿Cuál?
0: El flan.
3: El huevo sin pan.
2: Sí,
1: es el flan.
2: Y el budín con pan.
4: El budín con pan.
1: Claro.
3: No, está viendo, le mando un beso.
2: Galleta.
1: ¿Cómo se llama la mamá?
3: Carmen.
4: ¿Y hace
1: señora postre? Carmen, gracias.
4: ¿Ella cocina?
3: Sí.
4: Qué grave.
2: Carmencita.
3: Me está acordando del bife que hace de lomito.
0: Qué rico. Este viernes, después del asado, ¿cuál tiene que ser el postre?
1: Flam.
3: Después del asado, el viernes, después del partido de Paraguay.
0: A mí me gusta, me hace mal, porque después gases. Pero batata con queso.
2: Qué rico.
4: Ay, qué rico.

0: Riquísimo.
1: Un dulce de batata.
2: Te da gases eso.
1: Y la batata, el dulce de batata, azúcar con batata. O dulce de mamón con queso.
2: Sí, qué rico.
3: Queso paraguay.
2: Con un buen queso paraguay.
1: Con un buen queso paraguay.
2: Sí. A mí solo me gusta
1: un postre.
2: Postre en la vida. No soy de comer postres, raramente. Pero si quiero, quiero queso brie con frutos rojos, chicos.
0: Ah, bueno.
1: Ala, eso es muy...
0: Queso brie.
1: O sea, que viste que los franchutes como postre le bajan siempre queso con frutos secos o frutos rojos.
2: Sí, riquísimo.
1: Como postre.
0: Sí. Y el cheesecake de frutos rojos es riquísimo. Sí.
2: Es rico, es rico.
1: Es bien paraguayo el cheesecake.
2: Sí.
0: O si no, pregúntenle a la esposa de justo...
2: Claro, con un latte.
1: Con un latte.
2: Con un latte.
1: Es paraguayísimo. Ahí en tu hamaca ya está.
2: Rico. ¿Ustedes son de postrear? ¿Postrear?
1: Sí.
2: Postrean.
1: Me gusta.
2: ¿Sí?
1: No, Julio. Sí, claro, yo solo los fines de semana, pero sí.
2: Claro. A mí tampoco.
4: Pero este viernes, después del partido paraguayo, a mí no va a postrear.
1: Me encanta el apple pie.
2: Ay, ay, sí.
0: Con una bola de helado de crema americana.
2: Qué rico.
0: Bien caliente y
2: bien, pero de verdad.
1: Totalmente paraguayo.
2: Señor Luis Vareiro, con todo respeto, hoy, o sea, el viernes, perdón, después del partido, no se come postre.
4: No, ahí va a tomar.
2: Se toma cerveza.
4: De la alegría o de la puteada.
2: A esa. No. Asadito, fútbol, cerveza. Fin. Postre, viernes, no.
1: Si no hay postre, no me invites. No. Un heladito, por lo menos.
0: Sí.
2: No, te cae mal después con la birra.
4: Con una cerveza.
0: Un sorbete de limón para digerir.
1: Ahí está.
2: Puede ser un licor de limón. ¿No?
4: Un limonchelo.
1: Después de la cerveza.
2: En medio de la cerveza.
1: O sea que yo... A mí me gusta la cerveza, pero no para acompañar la comida.
4: No, yo tampoco.
2: No, a mí tampoco. Me gusta para eso.
4: Si estoy comiendo y tomo cerveza, no.
1: Les cuento... estuve en... Lo siento.
4: En Bruselas.
1: Lo siento.
2: Hay niveles.
1: Claro. Delirium Café tiene el Guinness por ofrecer la mayor cantidad de cervezas. En el mundo.
2: Wow.
1: Tiene como, qué sé yo, 260. Además, los belgas luego tienen un montón de cervezas. Y ahí da gusto, por ejemplo, de hecho te sirven solamente cerveza. No hay picada ni nada. O te vas para tomar cerveza.
2: Qué bueno.
1: ¿Querés comer? Sí, salir de ahí te va a cualquier otro lugar.
2: Me gusta eso, no me mezclan los asuntos.
1: Sí. Ahí al lado tenés lugares donde se comen y lugares donde se comen.
2: ¿Cómo?
0: Ah, claro. Ya.
2: Hay mucho de género ahí.
1: No sé.
2: Sexual,
1: no,
2: digo.
1: No vi.
0: Periodística.
1: No vi. Dormí temprano.
2: Y hay muchos moteles, burdeles.
1: No tengo la más pálida idea.
2: ¿No?
1: No tengo la más pálida idea. Son las 10 de la mañana, 59 minutos, dice. El flan lleva huevos, leche y leche condensada.
0: Así mismo.
2: Correcto.
1: Qué rica es la leche condensada.
2: Qué rica.
0: Qué buen invento. Qué buen invento.
1: No sé quién inventó, pero qué cosa espectacular.
0: Espectacular.
2: Cierto, riquísimos.
1: Sí, budín de huevos, dice.
2: Che, Roberto, hacemos un postre y trae un día.
4: A ver. Dale. Si te animas.
2: Dale. Bueno. A ver si te animas.
1: Luis.
4: HR le trajiste una vez.
0: Mi amigo HR.
4: Torta de 6 leches.
1: Acá no sé. ¿Cómo pio budín sin pan? Eso no existe. Y es el flan.
2: Sí, ahí está, flan.
1: El flan, querido.
2: Flan, flan, flan, flan.
1: Es más, primero fue el flan y después el budín.
0: Sí.
1: El budín. O sea, porque lo que hicieron es encontrarle un uso al pan viejo. Sí. Y eso se convirtió en el budín.
2: Sí, entonces primero budín y después flan.
1: No, primero fue el flan.
0: ¿Y de dónde salió? ¿Cuál es el origen del budín?
1: Yo creo que es francés.
2: Vamos a mirar. Pero
0: el pan francés.
2: ¿Qué cosas hacemos ahora? Por ejemplo, la leche que se cortó se usa para tortilla.
0: Sí.
2: Eso es sano, capé.
4: O sea, hay que hablando de
1: arroz. Claro.
0: Inglaterra medieval.
4: El arroz con leche también.
0: Inglaterra medieval.
1: Ah, mira.
0: De ahí viene el budín.
1: Sí. No, pero ese no es el pudín inglés.
0: Donde nació como una preparación rústica y salada. Restos de comida. Se aprovechaban los restos de comida. Sí. Y ahí entonces surgió.
1: Pero ese no es el pudín.
0: Con velarga puse. Sí.
1: Sí, pero
0: porque se escribía budín. Y la transición al dulce, ¿viste?, fue en Gran Bretaña.
1: Era salado.
0: Sí, empezó salado y después hizo la transición al dulce en Gran Bretaña. Y luego llegó a América y su popularidad.
2: No me imagino algo así como el budín salado.
0: No, lo que pasa es que mezclaban, hacían por ejemplo con la carne que sobraba, así como la trufa. ¿Viste la trufa?
2: Sí,
0: que
2: claro. Ya era otra onda.
1: Bueno, pues ese es el pastel de carne que le dicen también. O pan de carne, le dicen.
0: Pero las tortas también tuvieron ese origen. Primero eran saladas. Y después fueron dulces.
2: No, y en casa se hacía cuando sobraba guiso de arroz, se hacía, por supuesto, tortilla y el relleno era el
3: A mi papá guiso. Le encanta hacer eso.
2: Sí.
1: Bueno, en casa era, o sea, el guiso de arroz después se convertía en empanada.
3: Sí, no, sí. Todo, croqueta.
2: Por
3: sí,
2: eso.
1: Croqueta. Le ponían dos fetitas de queso encima y sí. Ya era...
4: Una comida diferente.
1: No, dos huevitos y era soufflé.
2: Sí. Era
1: el mismo puto guiso de arroz, boludo.
2: Hoy en día mucha gente no hace más eso. No. Tira la comida. No,
5: eso
2: no.
5: Es lo que hace la gente en un país quebrado. No. Salir a gastar en latte... Vainilla y cheesecake.
1: 11 de la mañana, un minuto.
6: Dile a tu padre que yo no quiero dinero, que yo tengo una riqueza y que
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21: Hora 11, 8 minutos en la República del Paraguay, temperatura en Asunción 18 grados. Instan a respetar reposos y medidas higiénicas para cortar la circulación de los virus respiratorios. Esto decía el director del Instituto Nacional de Enfermedades Respiratorias y del Ambiente, doctor Víctor Hugo Godoy.
22: Tenemos un aumento esperado, un aumento que lo veníamos previendo de alguna manera y que se está dando. Tal vez se está adelantando un poco más de lo habitual en relación a años anteriores, pero es un aumento esperable. El agente causante es el virus, que tenemos hoy en día una alta circulación de virus, digamos, en el país. Tenemos varios tipos de virus circulando que finalmente causan estas infecciones. Nosotros tenemos hoy en día circulando en una mayor medida el rinovirus, también tenemos circulando en una medida, un porcentaje bastante importante la influenza tipo A, la parainfluenza, el virus sincitial respiratorio y nunca deja de circular también el SARS-CoV-2, que es el COVID. El causante de la circulación del virus es que nosotros no respetamos el reposo y los debidos cuidados. Ese es uno de los causantes de la alta circulación viral, así que con eso tenemos que tener cuidado.
21: 15 presos políticos fueron excarcelados en las últimas horas en Venezuela. La cifra fue confirmada por la ONG Foro Penal. Entre los liberados figuran 3 sargentos y 1 soldado, quienes estaban recluidos en la cárcel militar de Ramo Verde en Caracas. Un hombre fue condenado a 30 años de prisión por homicidio doloso y abuso sexual en niños. La víctima es su propia hija biológica, que tenía 2 años y 4 meses. El tribunal de sentencia también condenó a la madre y la abuela de la pequeña a 22 años de cárcel en calidad de cómplices. Temperatura en Asunción, 18 grados. En Ciudad del Este también 18 grados.
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7: Bien, queríamos compartir con ustedes, con los televidentes, con los oyentes, aquí con todos los compañeros, las fotos que se realizó la selección, porque los compañeros estuvieron haciendo un trabajo. Aquí está Gustavo Gómez, ajá, con esa cara de malo, wow, mostrando los tatuajes.
8: ¿En Estados Unidos se tocaron estas fotos?
7: No, esto fue acá fue. Ayer se mostró la producción. Y fue antes de viajar. Antes de viajar fue en el Carde. Gustavo, este es Diego Gómez, jugador del Brighton, de la Premier League. Este es Gustavo Caballero, jugador del Portsmouth, de la Championship. Junior Alonso.
9: Jürgen
7: Alonso, jugador del Atlético Mineiro. Víctor Gustavo Velázquez, jugador de Cerro Porteño, el capitán azulgrana. Miguel Almirón, jugador del Atlanta United. Una producción tremenda la que se hizo. Ahí está Mauricio.
9: Mauricio Magalhães.
7: Mauricio. La verdad, yo entiendo que cuando levantan los brazos es para mostrar el tatuaje.
8: Claro.
7: Entiendo que es para mostrar los tatuajes, que tiene mucha simbología. Le veíamos anteriormente a Kaku. Este es Andrés Cubas. No tiene tatuajes, ¿eh? Ábalos, también mostrando tatuaje. Tremenda la facha, ¿eh? Después. Gatito. Roberto Junior Fernández, gatito.
8: Tu arquero.
7: Sí, para mí tiene que ser el arquero. Y todo apunta a que.
8: ¿A
7: acá está Gastón Olveira.
9: Gastón Olveira.
8: Gastón Hernández. Gato de Roberto.
7: Isidro Pita. Las imágenes que estamos compartiendo.
9: El vikingo.
7: Tuya, Isidro Pita, ya. Feroz tipo.
8: Feroz.
9: No es tan alto, Damian, pero es grande.
7: Sí, es robusto. Sí. Es robusto ahí.
8: Huesudo.
7: Damián Bobadilla. Otra vez. Junior Alonso. Camiseta número 6 para
8: Alonso.
7: Junior.
8: Alonso.
7: Omar Alderete.
9: Omar.
7: Mira la foto de su hijito, tiene ahí en su
8: Marena, qué lindo tatuaje.
7: Buen tatuaje.
8: Sí, facheros son los muchachos, ¿eh?
7: Sí, ahí está Tony.
8: El Tony.
7: Vi que sus hijitas están yendo de España a Estados Unidos para acompañarle a su papá.
8: Ay, na, qué lindo. Sí, sí, sí. Qué emocionante.
10: El mejor. El mejor.
7: Ahí está Tony.
8: Alfario, haciendo el corazón.
7: Ese es
8: el
7: corazón, ¿qué es lo que es?
9: Coreano.
8: De K-pop,
7: ¿sí? Ese para mí es plata. ¿Qué es lo
8: solo
7: que le
8: en
7: pasa?
8: Casa, mi pobre angelito.
7: ¿Qué pico le pasa a Ramón Sosa? Amiguito.
8: Ahí está. Ay, mi no. Pobre angelito. Solo en casa.
7: Mira, Ramón, Ramoncito ya. Y este festejo le dedica a su hijito.
8: Ah,
7: a su hijito. Hace este festejo. Pita. Brian Ojeda. Ahí está Brian Ojeda. Jugador del Orlando City, de la MLS. Este es Ramón. Es Ramón Sosa.
11: Este mejor, Ramoncito.
7: Sí, este está mejor, este también. Ahí estás, en silencio, silencio.
8: El hijo de él es igualito.
7: No, puede parecerle tanto.
8: Es demasiado parecido.
7: Mira, Alonso. Faltó Julio Enciso en tus fotos. No lo vi a Julio Enciso, ¿eh?
11: Es cierto, la joya. Ay, premonición, sí, la por joya. Favor, que no sea premonitor.
9: Mira, más la he mostrado el bíceps.
7: Sí. Ahí estamos. Las imágenes que compartíamos. Se no compartía desde se FIFA y desde APF.
8: Se hicieron memes después de esta, varios memes, esta producción.
7: Varios memes. Un montón de memes. Gabriela Balos.
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9: 11:19, señores, tenemos que irnos.
11: Rápidamente, señor. Te quiero contar que la fiscalía le imputó al hombre por presunto intento de homicidio de un recién nacido de 10 días en Misiones. Caso del pequeño de 10 días que sigue en estado grave hospitalizado. En Misiones, reitero.
8: Bueno, yo les cuento rápidamente que Maneco 80 es el nuevo álbum en homenaje a Maneco, Galeano, ¿no? De parte de Ricardo Flexa y Yuayu. Un lindo álbum que van a lanzar el 23 de junio en el Teatro Municipal de Asunción.
9: Y con eso nos vamos. Chau, chau, señores.
11: Chau, chau, chau.

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8: Hasta aquí, Va con Onda. Seguimos con Arturo Máximo Rubini, Fútbol a lo Grande. 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

0: Nosotros no tenemos una hoja de ruta armada que nos dé la certeza de tener claro cómo vamos a conseguir las cosas y las cosas que vamos a conseguir. Y tampoco somos favoritos en los papeles. Ahora esa incertidumbre no nos condiciona en absoluto, nos empuja. Porque esa incertidumbre linda que te otorga el no tener a ciencia cierta cuál va a ser la respuesta que vas a tener, es esa adrenalina que te surge y que a nosotros nos transforma cada vez que nos ponemos la camiseta. Nosotros sentimos que podemos competir de igual a igual contra todos los demás. Nuestra construcción viene del trabajo del día a día, de esas conquistas chiquitas día a día que nosotros vamos a tratar de mejorar. Nosotros no podemos prometer resultados, pero sí te aseguro que nosotros vamos a tener o vamos a hacer la expresión que respete la idiosincrasia de este país, que respete lo que históricamente ha sido este país, desde la entrega, desde la lucha, desde el sacrificio, desde las cosas que históricamente definieron al fútbol del Paraguay. Por más que sea una competencia distinta donde se juegue con rasgos diferentes, nuestras prestaciones en ese sentido no van a cambiar.
1: Frases de colección.
2: A la audiencia de Monumental Fútbol a lo Grande, tengan todos ustedes muy buenos días. Allí con la música paraguaya de fondo, formato ya Paraguay, en arpa allí de por medio también. La frase de Alfaro: cada vez falta menos para el comienzo de la Copa del Mundo. Mañana ya arranca todo en el Estadio Azteca, un estadio que conoce mucho Denis Caniza. ¿Cómo sí, estás, Denis? Buenos días.
3: Buen día, niño, compañero, a la audiencia.
2: ¿Te gusta este clima o no? ¿O vos sos más el solcito?
3: No,
2: más,
3: está bien.
2: ¿Te gusta así? ¿Te gusta
3: está
2: así?
3: Bien el clima, sí, lluvia, sí, con lluvia. Londinense.
2: ¿Clima londinense?
3: Clima londinense, así mismo.
2: No puede ser clima uyuyuense.
3: ¿Y Catuay? ¿Por qué no? Claro que sí, sí, señor.
2: Mira, poma.
3: Así mismo. Sí, igual.
2: ¿El clima nuestro?
3: Sí, cocido, mbeyú, tortilla.
2: A mí dame siempre el sol, pero bueno, es lo que hay.
3: Ay, entonces, yo sé que a mí dame siempre el mbeyú.
2: No, el sol. Bueno, solcito, claro, yo soy solcito de por medio. Germán Cafa, ¿cómo estás, Germán?
4: ¿Qué tal, niño? Muy bien.
2: Con los colores Newell's.
4: Buen día para todos.
2: Sí, bien ahí.
4: Y sí, porque ayer nos enteramos de la noticia.
2: La noticia, sí. Después me voy a ir desglosando también el
4: detalle. El desprendimiento de un jugador de Newell's y bueno.
2: Más detalle en segundos. Alfredo el Coco Mendoza, ¿cómo estás, señor?
5: Buen día, muy bien, muchas gracias.
2: Bien.
5: Muy bien, niño.
2: ¿Alguna vez estuviste en una mesa con tantos jugadores de clase, tantas estrellas? Gran central, sí. Recio zaguero también, Darío. ¿Cómo estás, Darío? Buenos días.
6: Bien, buen día, Jorge, saludos a todos.
2: Un arquero exa como yo y gracias, arquero campeón. Y un 10 de esos goles,
6: diez,
2: sí.
6: 10, 9.
2: Sí.
6: Varios puestos juega
2: Edgar. Estaba en todas. Edgar Araña, Denis, ¿cómo está, mi querido,
7: buen día,
2: profe? Jorge, buenos días. Un
7: saludo cordial para la audiencia.
2: Ya veo que venís con apuntes. Me parece que tenés el equipo ahí, ¿eh? ¿Tiene el equipo?
7: No, pero ayer vine, lo hace.
2: Ah, ya vino.
7: El Denis Rico no se dio cuenta.
2: Ya vino. ¿Qué viniste con el equipo?
7: Y hablando del clima.
2: Este clima. Ah, buen punto.
7: En los partidos, 8.
2: 8.
7: 9.
2: Rendís.
7: Bien, pero la 8 no es de más. Ahora, el calor.
2: El calor, sí. Y hablando del clima, calor, vamos a ir conociendo cómo están las cosas en Los Ángeles, porque aquí decíamos llovizna, está un poco fresca la temperatura, 18 grados, inclusive la sensación es menor. Hace minutos es como que se dio una lluvia algo fuerte por aquí. Nos vamos hasta el comandante, que ya lo veo allí, están en plano general, Arturo, Víctor, Ricardo también, que ya lo veo allí. Tienen primer plano ya para ellos. ¿Cómo está, señor? Buenos días.
8: Buenos días, Jorge, un saludo a todos los compañeros, un saludo muy pero muy especial. Aquí en Los Ángeles, una temperatura de 26, 27 grados. Camilo, que nos da una gran mano en esto, que es como un estudio en lo que estamos teniendo acá en Los Ángeles, en donde estamos habitando hoy en esta casa, desde luego, pero ya toda la parte técnica montada para que esto llegue con toda la nitidez junto a ustedes, Fútbol a lo Grande Monumental. Llega todo bien, Jorge, ¿no?
2: Sí, señor, 10 puntos, excelente la señal.
8: Correcto, gracias. Bueno, el viaje agotador, desde luego vamos a contar esto, que si probablemente sea algo doméstico, pero queremos transmitirle a toda la gente, junto a Camilo, que está en la parte técnica de radio y TV Monumental, que fue un viaje agotador hasta llegar, hasta la propia acreditación, donde estuvimos cerca de 4 horas, todo fue seguido, ¿eh? Todo fue seguido hasta poder conseguir la acreditación en el buen sentido de la palabra y, como se dice, están habilitados todos ya en Monumental para el partido. ¿Cómo te va, Ricardo? Buen día.
2: Buen día, Arturo. Saludos a Víctor, a los compañeros. Qué gusto tener una mesa tan privilegiada como la que están allí con Araña Denis, con Denis Caniza, con Germán Cafa,
9: con Alfredo Damián Mendoza, excelente, por supuesto. Nosotros acá apoyando todo lo que están haciendo allí. Los compañeros que siempre sabemos, Arturo, los que están allá tienen mejor información de los que estamos acá. Eso es algo que no se puede negar.
8: Suele ocurrir con la producción externa. ¿Cómo te va, Víctor?
10: ¿Qué tal, Arturo? Saludos para Ricardo, para toda la audiencia de Fútbol en lo Grande, Radio Monumental. Aquí felices ya de tener todo en orden para la cobertura. El día de mañana se traslada la delegación paraguaya a Los Ángeles. Hay conferencia de Alfaro. Y probablemente hoy sea la práctica más importante. Iremos recabando datos a lo largo del programa. Hay cosas por definir, lo del arco, el 9. Después, estructuralmente, en un 90% está armado el equipo.
8: Yo que no entiendo, Jorge, todos los compañeros de la mesa, el tema del arco. Porque para mí el arco ya está ya un hecho.
10: Es que hay otra vez versiones encontradas, sí. Hay rumores.
2: ¿Pero quién para vos?
10: Sí, algunos dicen que puede jugar Gil, otro que hasta el propio Olveira. Ah, sí, a mí me parece un poco extraño, pero oficialmente en un entrenamiento, fútbol 11 contra 11 o cancha completa, todavía no paró algo Alfaro como para tener una idea clarísima.
2: Me parece un técnico serio, Alfaro. Lo demostró desde que llegó al país. Si habla mucho, habla poco, es forma de ser del técnico, pero en cancha demostró siempre poner lo mejor. Y si bien nosotros no sabemos quién de los tres arqueros está mejor, porque no estamos en el día a día, sí puedo decir que si vuelve a cambiar el arco, ahí va a demostrar también muchas dudas. Si siempre tuvo dudas, y la vez pasada lo puso a Gatito, fue el viernes pasado. Bueno, mantenete con Gatito.
8: Yo pero no, Ricardo, yo estoy con vos. Vos dijiste Gatito, ¿verdad?
2: Sí, Gatito.
8: Yo también, yo creo que hay una cuestión, no lo estoy desacreditando a Víctor, que hay una cuestión acá que pasa incluso por la jerarquía de los arqueros.
2: Sí, cierto.
8: Y ante la duda de tres, porque ninguno va a marcar la gran diferencia, yo creo que lo más razonable es que se quede con el Gatito, salvo que Gil haya descollado y haya descollado Olveira. Me parece, pero que pongan lo mejor para la selección, porque esto de la especulación no lo hacemos solamente nosotros, hace el público, hace el oyente.
10: Pero aparte él también, porque él la vez pasada aclaró que el hecho de que Gatito juegue ante Nicaragua no era decisivo. Dijo que hay pequeñas sutilezas. No,
8: eso
10: que
8: sí, eso sí, eso
2: sí. Pero después
8: ¿y por qué puso la línea defensiva?
2: Claro, que titular, van a jugar, titular. Después lo puso a Gil y lo dejó colgado a Olveira. Y después dice un dicho: más vale un viejo conocido que un nuevo por conocer. Si Gatito te clasificó, si Gatito te da tranquilidad, porque creo que Gatito le da mucha tranquilidad a la defensa. Estoy hablando del equipo de los defensores. Ahí que me corrija Denis, que jugó de defensor, y Germán, que es arquero. Si el arquero te da seguridad, quizás los jugadores no miren, este ataja mucho, este es volador, este descuelga los centros, no, pero te da otra seguridad. Hablar con la defensa, los jugadores ya lo conoce Gómez, lo conoce Alonso, lo conoce Balbuena, que son los que más juegan en la zona defensiva, lo conoce Velázquez, que es su compañero de equipo, lo conoce Cáceres. Entonces me parece que por ahí va una cierta ventaja que tiene el Gatito Fernández.
10: Sí, yo coincido plenamente, Ricardo. Coincido en ese sentido que las dudas que mostró Alfaro para la elección del arquero tienen mucho que ver a retornar con las fuentes, con lo que le dio la clasificación. Si por ahí no le convence Gil, no le convence Olveira, entonces vamos a lo seguro, ese es el pensamiento. Pero por algo fue dejando pequeñas señales de que eso va a ser lo que definirá probablemente a último momento. Y lo del 9 también, lo del 9, creo que si Alfaro seguía por esa lógica, tiene que jugar Tony. Pero yo no sé hasta qué punto Tony sería el delantero ideal para Estados Unidos, porque ahí necesita otras cosas, aguantar de espalda, necesita picar cuando juega de contragolpe, y ahí es donde seguramente se le genera alguna.
8: Bueno, vamos a decirle a los compañeros y a Gustavito en los controles también con Camilo que hay como un delay, de tal manera que el ida y vuelta va a ser difícil. Va a ser difícil que...
2: A no ser que bajemos nosotros el retorno nuestro, que nosotros no nos escuchemos. ¿Qué es
8: técnico, sos vos ingeniero en sonido, sos?
2: Pero bájale, Arturo, a ver que, cómo le sale. No, sigue.
8: Él es ingeniero en sonido, la audiencia. Oye, Juan, pasa. Ayer si bien ustedes todo el día.
2: No, pero
8: sabe, el delay es universal. Por
2: no,
8: eso
2: se puede equilibrar, con ese equipo se puede equilibrar, Arturo.
8: Por respeto a los compañeros, nos van a decir, nosotros que no vamos a participar.
2: No, pero yo te digo, en cancha se puede equilibrar. Yo equilibré en cancha ese y se puede equilibrar el delay. El
8: director de inteligencia artificial también va a ser contratado Camilo en el Mundial de los Estados Unidos. ¿Saben cuántos empleados tienen el compañero en estudio? Ayer estábamos en para la acreditación, 1000 empleados están a disposición.
2: Ya tendrían 2 en acreditación allá.
10: Sí, en el estadio. Tendrían 5 ayer.
2: Sí. No. Cagamos de calor.
8: Yo estoy pasando información.
2: Miren la cara.
8: La puta.
2: Miren la cara, bueno, de Arturo como se bronceó.
8: Tuvimos 4 horas.
2: No, nos fuimos al mar, ¿eh? No, nos fuimos al mar a broncearnos.
8: No, no, 4 horas estuvimos ahí paraditos, esperando que nos den, todos saben eso. Lo que digo nomás es que lo que estaban trabajando ayer, 1000 personas. En el estadio de Los Ángeles donde va a jugar Estados Unidos. Y todo el comentario es cómo viene Paraguay, cómo está Paraguay, con mucho cariño los mexicanos, para nuestro país especialmente, y ayer se acordaban del Pepe Cardoso, por ejemplo. ¿Y de quién más? De dos, tres se acordaban, goleadores.
9: Más Pepe Cardoso.
8: Sí.
10: Sí, el ídolo mayor.
9: Yo les dije.
10: Se emocionaba a los mexicanos.
9: Pasó Denis Caniza. Sí, Denis, dijeron. Así que al récord, man.
8: ¿Verdad? Así es la historia. Y me ocurre lo siguiente, no sé, Camilo, si vamos a volver a entrar. ¿Quiere suba un punto? Dice.
10: Sí, el mío, subimos un puntito.
8: Pero con el delay, igual, respetando el delay, esto va para los oyentes. Delay, ¿qué significa la traducción? ¿Mañana?
10: Y un pequeño retraso en la señal.
8: Entonces, de lo que por mandamos. Eso en el ida y vuelta. Pero están recibiendo bien, Jorge.
9: 10 puntos.
8: Compañero de la mesa,
9: excelente,
8: ¿verdad?
9: Señor, 10 puntos.
8: Bueno, voy a preguntarle para los compañeros de la mesa, incluyéndole a Fernando y a Facundo, a Gustavito, si quién va a estar en el arco para los compañeros. Toda la mesa y fuera.
9: Vamos a ir preguntando aquí. Denis Caniza, para Denis, en el arco, ¿quién?
11: Creo que empieza Gatito.
9: Gatito.
11: Creo. Sí, sí.
9: Gatito. Germán.
4: Gato Fernández.
9: Gato Fernández. Alfredo.
12: Gato Fernández.
9: Gato Fernández. Para vos, mi querido Edgar.
11: Yo tengo mis dudas.
9: ¿Tenés tu duda?
11: Claro.
4: No puede tener dudas. Está muy cerca.
11: No.
4: Está muy cerca del partido. Pero, ahora hay que definir.
11: Para.
4: El partido ya comienza ahora.
11: No cuenta.
4: No puede tener
11: ¿qué
4: dudas?
11: ¿Qué pasa si el entrenador lo tiene en la cabeza, Alfaro, en este caso, al Gatito? Y en el día a día le ve mejor al otro.
4: No puede tener dudas.
11: Cuenta el día a día.
4: No puede tener. Ya no hay más día a día. ¿Qué va a entrenar de acá el viernes? Hoy estamos miércoles. Ya hoy no sé nada.
11: No es de acá el viernes. ¿Cuánto tuvieron? ¿5 entrenamientos? ¿6?
4: Sí, ya está. No tiene más dudas.
11: Ponerle que el Gatito no esté bien, no
4: si
11: le ve bien.
4: Con dudas
11: con su. ¿Cómo llama ese el preparador arquero que vino?
4: No sé.
11: Y le da el informe. Le dice: mira que yo no le veo bien al Gatito. Le veo mejor a Gil. ¿Qué pasa ahí?
8: También.
11: O sea, vos te vas con lo que tenés en la cabeza ya. ¿Con ese te morís? ¿O el día a día no sirve?
8: Jorge.
9: Señor, atento.
8: Le gustan yo las arañas, amigo.
9: Sí.
8: El tendría para Alfredo y compañero que le
11: mandan.
9: Ya están entrando Oscar y Menchi, todavía no decidió quién es su arquero. Ya están, sí, ya están entrando. Hola, Oscar, hola, Menchi. Ya se viene el siguiente programa. Definitivamente, aquí en el arquero. Pero déjame, ya están entrando los equipos a la cancha.
11: La duda, igual que Enciso, no se sabe quién va a jugar.
9: Sí,
11: si vos me preguntás por gusto, por gusto, Oliveira.
8: Ya entiendo, espera, hay delay nomás. Salgo todavía a mí, ¿verdad?
9: Sí, 10 puntos.
8: Digo
9: 10
8: lo
9: puntos.
8: Siguiente. Si hacían los tres puestos. Sigo.
9: Adelante, ¿sí? adelante, señor.
8: Sigo, Jorge.
9: Sí, señor, sigue.
8: Bueno, los tres puntos hasta ahora, hasta que mañana tengamos la conferencia Alfaro acá en Nova, que nosotros tenemos este pequeño estudio con camino a la parte técnica, William también, dicho sea de paso, estuvo mañana bien temprano, en este servicio que le estamos dando también incluso de radio y TV. Son tres los lugares donde tiene que definir, y ya tiene la definición segura. No creo que Pérez, en el arco ya sabe quién va a atacar.
9: Gatito.
8: No, ya sabe el propio...
10: Yo creo que sí,
8: bueno,
10: yo creo que sí.
8: Después tener que lo va a acompañar a Andrés Cubas.
9: Damián.
10: Hoy es Bobadilla.
8: Yo dejo ahí picando, puede ser Cacu.
10: Capaz Galarza, entonces.
9: Galarza,
10: bueno, no. Este partido no sé.
8: No sé, si pero bueno, pero sí, opinable. Si todo opinable.
9: El módulo es Damián.
8: ¿Es Damián?
9: Damián,
8: bueno. Creo. Y arriba el centro delantero. Porque vamos a entrar a discutir ahora que se da vuelta, que viene, que se va de espalda al arco. Porque con Enciso el desenvolvimiento iba a ser de una manera en ataque.
10: No, usted decía quién reemplaza a Enciso.
8: No, centro delantero.
10: No, pero antes.
9: Ahí va a jugar Mauricio.
10: Juega Bobadilla y ahí el sueldo es Mauricio o Cacu.
8: Muy bueno, pero
10: las dos opciones.
8: Mauricio o Cacu, porque ahora al salir Enciso, cambia todo lo que creo, y los compañeros en el estudio también van a saber, especialmente los que jugaron en el fútbol, que no haya celo, de que un jugador sacando la pelota de medio para arriba y ubicando a los compañeros de ataque puede cambiar toda la fisonomía del equipo.
10: Sí, aparte Enciso es el distinto, el jugador que encara, la velocidad. Los rivales lo respetan a Enciso porque es el jugador top del cual se habla en todos lados. Cambia un poco, totalmente de acuerdo.
9: Pero el centro delantero, y aprovechando que lo tenemos a Alfredo Damián Mendoza, mundialista también él, como Denis Caniza en la mesa, sin celos para Araña y Germán.
11: No, pero ¿por qué?
9: Yo pregunto, ¿por qué se lo
11: contrario? No, orgullece. Aparte,
9: cuando se habla
11: ídolo. Y Caniza es mi pariente.
4: El
11: Denis Rico.
4: Mismo.
11: Sí.
12: No, ¿quién lo queda pendiente?
9: Voy, cuando se habla de salir de contra, y eso le pregunto a Mendoza porque él fue puntero por izquierda, que era terrible jugador. Digo, tenés una opción. Si jugás con Pita, es meterle la pelota de cualquier lado. Hasta el central puede meter la pelota para arriba y que vaya Pita contra el mundo. Sí. Ahora, si Paraguay sale de contra, y Paraguay tiene jugadores muy rápidos por los extremos, ¿no es mejor Tony que desborden por los costados? Porque para mí Tony es más definidor. ¿Puede pasar totalmente por ahí la duda de Alfaro?
13: Totalmente. Tony es más definidor y además hizo goles importantes en la eliminatoria. Él demostró su capacidad en los partidos de eliminatoria como para poder estar en este partido. Si llega bien, tendría que jugar Tony, a mi criterio.
10: Alfredo.
8: No, una pregunta. Oscar Ullón dice así: no te enojes, Baraña. No te enojes, los compañeros. Quiero saber la verdad, nada más que la hizo la gente la verdad. Dice Oscar Ullón en Ciudad del Este: Arturo, la araña, tres puntos suspensivos, agarra todo. No se puede batir con él. ¿Quién es? ¿Qué es lo que vos te reís?
9: Y tiene muchas patas de araña. Tiene muchas patas.
8: Ah, bueno. Eso es lo que dicen nomás, perdón, Vico, discúlpame.
10: Alfredo, te quería hacer una pregunta aprovechando, señor, lo que mencionabas, porque creo que todos coincidimos y el propio Alfaro decía la vez pasada que él no tiene otro jugador de jerarquía como Tony entre los nueve que tiene. Pero para este partido puntual te consulto, Estados Unidos, porque creo que también ahí vamos a estar de acuerdo en que nosotros no vamos a tener la posesión, la tenencia, que va a ser más un partido de jugar ordenado, salir de contragolpe, tener con ese 9 la lucha que por ahí Tony no tiene, porque en la calidad, repito, es indiscutible Tony, pero para este tipo de partido, ¿te parece el ideal o por ahí podría darse otra alternativa, ya sea Ábalos, Arce, que te bajan pelotas aérea, o el propio Pita, que te corre todo? Simplemente por este partido ante Estados Unidos,
13: Arce,
10: el viernes te pregunto.
13: Sí, es buena la consulta. Arce tiene un parecido con el Tony, porque también baja a jugar, también tiene buen juego aéreo, uno de los mejores también en juego aéreo. Ábalos también tiene muchos goles de cabeza y tiene fuerza para pelear la pelota adelante, pero ninguno tiene el toque que tiene Tony. O sea, tiene cosas diferentes. En determinado momento lo demostró con el gol contra Argentina,
4: la técnica,
13: la técnica diferente,
4: el perfil del europeo, ¿verdad?
13: Exactamente,
4: tipo jugador europeo
13: tiene. Sí, el otro día intentó parar una pelota de espalda, o sea, eso habla de su técnica. Ahora, si vos me decís quién está mejor o no, es solamente Alfaro el que está en las prácticas lo va a definir.
10: Y ahora le quiero hacer una pregunta a Germán, porque hablábamos del tema del arco. Y yo la duda que tengo ahí, porque yo saben bien que yo a veces...
8: Pero está hablando.
10: No, nosotros, sale nomás nuestro audio otra vez. Acá, perdón, confunde un poquito nomás el delay de algunos segundos. Pero, Germán, vos sabés que yo siempre a veces pongo los escenarios hasta dramáticos en algunos casos. Ojalá salga todo bien, ojalá sea positivo y ganemos ante Estados Unidos. Pero yo pregunto, el hecho de que Alfaro decida que juegue Gatito ante Estados Unidos, ¿eso, por así decir, ya lo compromete a que tiene que jugarse por él en los próximos partidos? Porque por ahí pienso, no nos va bien... Capaz Gatito no es el mismo en la eliminatoria. ¿Y qué pasa para la segunda y tercera fecha? Repito, ojalá ganemos, ojalá nadie hable del arquero, pero si pasa eso, es una decisión que ya compromete a que el arquero que juega ante Estados Unidos, lo ideal sería que repita segundo y tercero, pase lo que pase. ¿Qué te parece, Germán?
4: Mira, Víctor, yo digo que cuando vos tomás la decisión de poner a un jugador, en este caso un arquero, hablando precisamente de Gatito, es porque vos lo tenés como uno, como titular. O sea, sin duda vos le das la confianza. Ahora, después hay otro tema. Ese jugador que vos ponés, que en este caso es Gato Fernández, tiene que responder y estar a la altura. Si yo lo pongo, confío en él y hace un gran partido, lo mantengo. Ahora, si después no hace un buen partido... Y el resultado del partido mucho tiene que ver su actuación en contra, ahí tienen que tomar decisiones. Y hubo casos, ¿no?, de otras selecciones que tuvieron que cambiar los arqueros. O sea, nadie te asegura nada. O sea, yo te aseguro a vos que te pongo en este partido titular y vos devolveme a mí la confianza que yo te di atajando bien. O sea, después depende del jugador. No sé si me entendiste más o menos, Víctor.
10: Sí, claro, sí, perfecto, no, por supuesto.
9: Pero tenemos experiencia, Víctor, Germán, compañero, que cada vez que se cambiaron los arqueros bien no le fue a las elecciones. La última Argentina de ¿cómo se llama?
10: San Paoli.
9: Esa 2018. Fue una selección que cambió los tres arqueros y no pasó nada.
4: Sí, pero puede pasar. Puede pasar. O sea, eso es lo lindo que tiene el fútbol, que no es matemático, que no hay lógica. Y bueno, puede ser que pongan un jugador.

0: pelota que tocó ni Gil en el amistoso ante Nicaragua, ¿es verdad?
1: Sí, es así.
0: Ese partido fue de exhibición nada. Y como va a atacar más Estados Unidos, me supongo, con la presión norteamericana. Yo no creo que especule Estados Unidos. Yo creo que Estados Unidos va a ir al ataque. Lo que más se va a sentir es la ausencia de Enciso. Y se tiene que aprovechar la velocidad de Miguel Almirón. Porque mañana vamos a volver otra vez, compañero, a hablar ya del propio partido. Mañana estamos transmitiendo en Bélgica, Sudáfrica. Dicho sea perdado, en la jornada inaugural de la Copa del Mundo, llevando el partido inaugural del juego entre México y Sudáfrica. Esto independientemente para el juego, juega el viernes. La pregunta para Alfaro. Y después vamos a ir a Darío también recuperando todo. Y muchísimas gracias a los oficiantes en las menciones. Que Alfaro probablemente ya tenga y no lo quiera decir en conferencia qué equipo va a poner.
2: ¿Verdad? No, yo no creo que confirme el equipo. Capaz algo puntual, porque él sabe que todos, o una pregunta sí o sí va a ser sobre el arquero, pero así mencionar el 11 de corrido, poco probable.
3: Pasa que tenemos, y que se entienda el juego de palabra, tenemos muchos, pero no tenemos tanto. O sea, tenemos varios jugadores, pero vos sabés que va a arrancar Cáceres, va a arrancar Gómez, va a arrancar Alderete y Alonso. Ahí tenés la duda del arquero. Si tenés tres arqueros, que ninguno de los tres supera uno al otro. Quizás estén parejitos, quizás uno tenga más experiencia, el otro conozca más, uno le quede o le sea más agradable al grupo, al plantel, el otro le sea menos agradable, que tampoco tiene que importar, porque a los jugadores le tienen que importar que su arquero ataje y no otras cosas. Después en el medio Cuba es intocable. O sea, hay jugadores que sí y hay jugadores que no. Tampoco puede jugar mucho con el equipo Alfaro tirando un dato y haciendo otra cosa.
0: Claro, acá lo que nos están preguntando, Mino, mucho en el celular, pido disculpas, no es que sea mal educado. Todo lo que nos están diciendo a nosotros es con relación a Paraguay. Como si fuera que Estados Unidos, por eso estoy recibiendo mensajes, va a poner un equipo acorde a lo que plantea Paraguay o Paraguay acorde a lo que plantea. Porque los técnicos se deben conocer sobradamente, ¿verdad?
2: Sí, sí.
0: ¿Verdad, Ricardo Vito, compañero?
3: Claro que se tienen que conocer.
2: Alfaro me parece que es consciente que Estados Unidos acaba de ser el protagonista y creo que el partido lo va a plantear para eso. Yo no veo a un Estados Unidos saliendo a firmar el empate mañana, pero sí veo a Paraguay como que le conviene empezar sumando el viernes, en realidad, el partido. O sea, desde ese lado Estados Unidos va a salir a atacar y Paraguay a ver qué sucede.
3: Va a ser muy táctico, Víctor. Si uno mira los partidos amistosos de Estados Unidos, es un equipo que de mitad de cancha para arriba tiene cosas muy importantes, pero los defensores son muy torpes. O sea, Paraguay puede hacerle daño no solamente de contra, sino proponiendo en un momento dado del partido. Tampoco digo que Paraguay sea el equipo que va a salir a proponer, porque también nos costó siempre y nos sigue costando. Y otro punto que es analizarlo allí con Germán Arquero y con Denny el defensor, por arriba le podemos hacer muchísimo daño a esa defensa. Pelota parada, sí, le podemos hacer mucho daño.
2: Sí, son grandotes los tres centrales, pero la verdad que no son fuertes marcando en pelota parada. O sea, se distraen fácil. Por los amistosos,
3: te anticipas mucho a ellos, son medio toscos. Así
2: Alemania
3: que
2: le hace un gol temprano, gol de sí. Havertz, que él solito cabecea.
3: Sí, regaladísimo.
2: Punto penal. Por eso es una buena alternativa. Sí, es un equipo que pasa mucho con los carrileros, por lo menos de lo que veíamos en los resúmenes, y que conocemos a los jugadores. Des, que era ex Barcelona, por derecha, el de Fulham, Robinson, por izquierda, que metió un golazo la vez pasada. Dicho sea de paso, él está tocado, es la duda para el partido del viernes. Y después mitad de cancha para adelante, como decía Ricardo, tiene Reina, tiene Pulisic, y el 9
0: es
2: Balogun. Sí, y Balogun, que nos hizo un gol en el amistoso, que es el moreno grandote que hoy juega en Mónaco, inferiores de Arsenal, bastante rápido, bastante picante el centro delantero.
0: Y bueno, nuestro camino, nos vamos cerrando de a poco también nosotros, ¿verdad?
1: Sí, señor, antes porque me llegó un mensaje.
0: Ya cerramos ahora, ¿verdad?
1: Como vos digas.
0: ¿Vos qué decís, Camilo?
1: Me llegó un mensaje para que...
0: No, que digo, vamos con Darío, vamos con los compañeros y después volvemos.
1: Antes, señor, tengo 10 de los 11. ¿Qué? Me pasaron al equipo, salvo el puesto donde todos creo que queremos saber. Que es el arco. Ahí no me pasaron. Me pasaron los 10. En principio, de no
0: surgir. ¿Cuál es el equipo?
1: O sea, salvo el arquero. Salvo el arquero. Cáceres está. Gómez, Alderete, Junior. Por allí no hay dudas. Diego Gómez. Cubas, Bobadilla, Almirón, Mauricio y Tony. Me dicen aquí, no tengas dudas, niño. Va Mauricio y va Tony. En el arco es donde está la duda. Hoy va a ser la práctica más importante. En la tarde para ustedes, en la noche para nosotros, 9:30 p.m. Y consultando con otra fuente, lo de Tony me dice, es probable ahora, que juegue. Y
0: vamos a ir con Darío y después volvemos por lo que estás diciendo vos. Vamos con Darío. ¿Qué dices?
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0: Vamos con Darío.

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2: Nosotros no tenemos una hoja de ruta armada que nos dé la certeza de tener claro cómo vamos a conseguir las cosas y las cosas que vamos a conseguir. Y tampoco somos favoritos en los papeles. Ahora esa incertidumbre no nos condiciona en absoluto, nos empuja. Porque esa incertidumbre linda que te otorga el no tener a ciencia cierta cuál va a ser la respuesta que vas a tener, es esa adrenalina que te surge y que a nosotros nos transforma cada vez que nos ponemos la camiseta. Nosotros sentimos que podemos competir de igual a igual contra todos los demás. Nuestra construcción viene del trabajo del día a día, de esas conquistas chiquitas día a día que nosotros vamos a tratar de mejorar. Nosotros no podemos prometer resultados, pero sí te aseguro que nosotros vamos a tener o vamos a hacer la expresión que respete y debe ser gracia de este país, que respete lo que históricamente ha sido este país, desde la entrega, desde la lucha, desde el sacrificio, desde las cosas que históricamente definieron al fútbol del Paraguay. Por más que sea una competencia distinta donde se juegue con rasgos diferentes, nuestras prestaciones en ese sentido no van a cambiar.
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3: Regresamos hasta ustedes, Arturo, Víctor, Ricardo. En segundos.
4: Gracias,
3: en segundos.
4: Muy amable. Nos estamos contando nomás, niño Jorge, a todos los compañeros. Acá estamos. Tiraste todo, no iba a pasarte los rubín, será. Rompiste tú mi servo. Acá estamos en Los Ángeles. La temperatura de 26, 27 grados. San José va a cambiar la temperatura. No es que va a cambiar, es una temperatura inferior. Ayer estuvimos con la acreditación correspondiente, 4 horas contamos, porque todo fue largo, largo, largo, que hay 4 horas de diferencia, que le estaba diciendo al niño Jorge la probable alineación, y sigue otra vez con lo mismo, virá la leca. Vamos a seguir hablando del arco otra vez, veo.
5: Sí, hasta
4: ¿por
5: esta
4: qué
5: tarde.
4: Ustedes no se dan
5: hoy
4: cuenta?
5: Define.
4: El gatito Fernández va a ser. Te hago una pregunta, Víctor Villalba, Ricardo, compañero. ¿Ustedes creen que ante la duda no lo va a poner a Gatito?
6: No, yo creo eso, que debería ponerlo a Gatito.
4: Si marca diferencia, no es por Giles ni por Olveira, no, se trata de andar. ¿A quién lo conoce más, Alfaro del Gatito?
6: Claro, y ahí le doy la derecha a Germán, porque él mantuvo desde un principio que iba a ser Gatito el arquero.
7: Gracias.
4: Y bueno, pero ocurre que en un momento apareció Olveira.
5: Apareció Olveira.
4: Olveira, Olveira, Olveira.
6: El mismo Germán dijo Olveira.
7: Germán no dijo Olveira, no.
5: Pero por algo tiene duda, porque el tema es que si Gatito jugaba este semestre, no íbamos a hablar del tema, pero al no jugar Gatito es donde yo creo que Alfaro sigue teniendo la duda, que no tuvo mucha participación en el semestre.
6: Pero el arquero no se puede olvidar atajar. No.
5: Y no, pero ahora, Germán va a decirnos que es el puesto más difícil de recuperar.
6: Sí, pero a Gatito no le pida que salga porque no sale. A Olveira no le pida que salga porque no sale. Quizás el que más sale es Gil, pero tiene otros defectos. Le cuesta agacharse. Le hacen goles siempre al palo. Le patean por abajo y es casi gol. Y Olveira últimamente demostró muchas dudas en el arco de Olimpia. Así que entre los tres con dudas, yo, Alfaro, me juego por el que conozco más.
4: Bueno, enseguida volvemos, Jorge. Vamos a Darío. Volvemos aquí desde Los Ángeles. Darío, el hueso mancueso.
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4: Gracias, muy amable, Darío. Acá Camilo pone todas las luces, sacan las luces de la pieza y ponen acá. Nos estamos quedando.
6: Nos quedamos sin luz en toda la casa.
4: En toda la casa, por acá, para la parte del estudio, ¿verdad? Esto es como un estudio.
5: Sí, exactamente.
4: Acá enfrente tenemos una escuela.
6: Sí, hermoso lugar, realmente hermoso lugar. Hermoso lugar, sí.
4: ¿Verdad?
6: De seguridad 100%.
4: ¿Explica por qué?
6: Porque en Estados Unidos se cuida mucho a las criaturas, nadie puede tocar a los niños. Entonces cualquier persona que tenga un tipo de antecedente no puede estar a 5 cuadras a la redonda cerca de una escuela.
7: Bueno, y la pregunta va para Alfredo Mendoza y todos los compañeros niños. Alfredo, la figura no. capital de Paraguay, ¿quién es para vos hoy la figura capital?
8: Diego Gómez.
7: Diego Gómez para Alfredo Mendoza. Araña Deni, para vos la figura capital.
9: Diego Gómez.
4: Diego Gómez, la araña
6: y Alfredo.
7: A vos, Germán Cafa.
10: Vuelvo a repetir, como lo dijimos el otro día, Diego Gómez, sin dudas, es el emblema de Paraguay en el mundo.
7: Diego Gómez y la araña. ¿Y el récord, man?
9: Julio Enciso, y si no juega, estamos fritos.
4: No.
9: ¿Qué juega?
7: No, llega un momento en el día. Él tiene que ser distinto. Y si no juega, qué difícil. Pero te diste cuenta la distancia y seguimos igual. Vos, niño.
6: Julio Enciso, para mí el abanderado, la figura Julio Enciso.
7: Bueno, todos, pero no, ya está, pero ocurre ya. Para el niño, para Fernando, ¿quién es la figura capital?
6: Para Fernando. Están en el otro cuarto, juntito con los FF.
9: Venga aquí. Les voy a saludar al comandante.
7: Bueno, listo. Gustavito, para vos.
11: Bien, Enciso, apaga Enciso, Vega, le tiró.
6: Presentamos. Ahí está. Enciso.
7: Ganamos, Gustavito. Ahí ya está. Vení por Fernando y Facundo. Dale por tu lugar ahí en la quinita. Queremos saber la opinión de los compañeros.
6: Primero
7: también
6: está Facundo. Dale tu lugar, dice mi querido Denis.
12: Bueno, chao, me voy.
6: Se va, Denis. Se enojó, Denis. Se va.
7: No, ahí.
6: Se va, reconoce. Fue, se enojó. Entró Facu, está Facu.
9: 10 minutos, Arturo.
12: Entre el delay.
13: Señor. Facundo soy. Julio Enciso.
7: Fernando, para vos, ¿quién es la figura capital?
6: Facundo.
13: Julio Enciso, señor.
7: ¿Y Fernando?
13: Para mí Enciso también.
6: Enciso.
7: Bueno, pero acá hay algo.
6: ¿Quién juega antes, señor, no es por nada, pero uno sale a la calle y de las remeras más vendidas es la de Enciso.
7: Parece que no están.
6: Es la de Enciso, señor. Un detalle nada más. En la calle uno sale y ve el 19, el 19, el 19.
7: Con ese criterio, Di María.
14: Pasa que el que más vende Enciso.
7: Claro, Di María. Y Enciso no juega mañana. ¿Quién es el que va a influir?
5: Pero yo coincido con que, por lo menos yo pienso que Enciso es el jugador más importante de la selección. Pero tampoco digo como Denis que estamos fritos si no juega. O sea,
7: no
5: podemos reemplazarlo. Pero sí, bueno, para mí es...
7: Gracias, Fernando. Gracias, Facundo. Cariño a todos los compañeros. Gustavito, que se siente otra vez, por favor. Gracias, Fernando y Facundo. Porque tenemos los juveniles. Los juveniles nuestros no son por reglamento que juegan. Fernando y Facundo juegan fuera del reglamento. Porque son juveniles. Y en fútbol a lo grande hay una reglamentación. Pero ellos no juegan por la reglamentación. Tienen 20, 21 y juegan por la calidad periodística. ¿Dónde está ahí el Recoman?
9: Acá está Arturo, ¿cómo te va? Ya vino otra vez. Me fui a picotear porque trajo la araña a la empanada.
7: ¿Te gusta, Marquilombo? ¿Qué es lo que dijo?
5: Es que exageró, Denis.
9: No, ¿qué? Víctor, si no juega.
5: No tenemos que presentarnos ante Estados Unidos.
9: No, o sea, tanto Denis, así
5: yo
9: no,
5: estoy
9: pero...
5: de acuerdo contigo. Para mí Enciso es el mejor. Enciso es el mejor, pero sí, igual podemos reemplazarlo, capaz con garra, con actitud, con otras características. No, tampoco para retirar.
6: Para mí el jugador irreemplazable en la selección es Cubas. No tenés otro.
7: Pero los compañeros están hablando de Diego Gómez. Entonces, Diego Gómez. Si yo digo Enciso, se respeta, no es mi caso, toda la opinión de los compañeros en la mesa. Una buena cantidad de los compañeros que dicen que la figura capital es Diego Gómez.
6: Dijo Germán. No. ¿Germán Cafa dijo eso?
5: Sí, Diego Gómez dijo.
6: No, Gómez sí.
5: Gómez, no,
6: tres Gómez.
10: Diego Gómez, sí.
5: Araña también dijo Diego Gómez.
6: Claro, Alfredo Damián también Gómez. Yo dije Gómez. Creo que ganamos, ¿verdad?
4: Bueno, porque mañana va a ser muy importante ese jugador en lo emocional y todo.
6: Claro.
4: O Alfaro no le va a decir, hacete vos cargo.
5: Sí, claro.
4: ¿Eh? Total. Darío, contigo.
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8: A todo el pueblo paraguayo, la verdad que sentimos el apoyo en todas las eliminatorias, pero en especial en estos últimos días, y nos estamos preparando de la mejor manera. Tenemos un objetivo muy grande, yo creo que todo el país tiene un objetivo muy grande, que es jugar el Mundial, que es jugar la Copa del Mundo. Y nosotros, la verdad que todos los días nos estamos preparando de la mejor manera. Obviamente que en el fútbol es un poco difícil prometer resultados, pero sí, nosotros vamos a prometer que en cada práctica, en cada entrenamiento y en cada partido vamos a dejar la vida por estos colores.
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4: Bueno, y otro tema que nos pregunta Luis Alberto. Y perdón por el poco pelo que tengo, gracias a tener la compañera también en estudio, por el auricular. Este ya no puedo más. Ese ya es mi decorado. Presencia de Enciso. ¿Qué puede producir en Paraguay? Porque Enciso no va a jugar, ¿verdad?
6: No, no va a jugar.
4: Y si Alfaro manejó el Enciso, Enciso, ahí se desmayan todo de emoción los compañeros y el público. Y juega con Enciso.
6: Enciso.
4: En la previa lo pone Enciso como el que lleva la pelota, el que le pega el arco y no está.
6: Enciso sabe, Arturo, lo que es en Paraguay. Sabe lo que él significa para los jóvenes allí, para Facundo, para Fernando, para los
4: para
6: chicos.
4: Para Julio
6: que
4: también, para Vito se desmaya de emoción.
6: No, sí, yo digo, también. Sí, no, pero,
4: y Diego Gómez,
6: que
4: verdurita.
6: Pero lo que pasa con Enciso es que sabe que es el centro de atención, entonces todo exagera, todo lo eleva al cuadrado o al cubo. Se golpea un poquito, pega el pasto, se tira a dar 16 vueltas.
4: Espera.
6: Porque sabe que el país va a estar pendiente de él. Es un jugadorazo.
10: Compañero,
6: es un jugadorazo.
10: Compañero, Arturo.
6: Pero le gusta, sabe, vende, marketinero, un capo.
10: Ahora. Compañeros, yo quería acotar sobre el tema de Diego Gómez y argumentar el por qué le doy a él como el abanderado. Porque Diego Gómez es un jugador, primero, que me encanta porque es completo de principio a fin, su perfil bajo que tiene, su humildad. Y aparte, donde vos lo pongas, salvo de arquero, que no lo vi jugar, siempre te rinde. Es un jugador que siempre te rinde en cualquier parte del campo de juego. Y no nos olvidemos que está jugando en una liga que es la número uno a nivel competencia, marketing, llámenle lo que quieran, que es la Premier League, y se destaca. Y cuando él no jugó, su equipo lo sintió. Entonces yo me agarro de ahí, y cada vez que jugó con la selección siempre rindió. Por eso, para mí, es el abanderado Diego Gómez. Es el distinto de la selección, más que nada por eso.
4: Bueno, está bien, Germán, todo se respeta, son opinables. Por ejemplo, la araña Pío guarda silencio.
9: No, porque estoy escuchando atentamente, Arturo. Yo también quisiera acotar un poquito lo que dice Germán con respecto por qué argumento no quiere decir que no me gusta Enciso. Diego Gómez juega en 5 posiciones y yo no sé si los precios también inciden. Acá Alfredo me va a corregir. Diego Gómez está evaluado en 25 millones de dólares. Enciso 22. Y no por, a ver, aclarando el punto, no porque vende más camiseta acá a nivel selección Enciso necesariamente va a ser mejor. A mí me encanta Enciso, pero Diego Gómez para mí es un jugador fundamental. No necesariamente el mejor jugador va a ser el más importante. Para mí, Diego Gómez reúne las condiciones porque tiene mucha variabilidad en diferentes posiciones.
4: Y después Alfredo Mendoza también.
15: Ah, sí.
4: Le habló también.
15: La pelota parada. ¿Sí? Voy a argumentar la razón.
5: El tema del precio, nomás te quiero decir una cosita. Hoy, por ejemplo, el tema de la tasación es porque juega en la Premier, Diego Gómez obviamente va a valer, no, más.
9: Por eso pregunté si tiene que ver.
5: Capaz si Enciso seguía en el Brighton, o sea...
15: Pero no siguió ahí.
5: si Enciso seguía en el Brighton, hoy valía más de 30
15: a lo mejor, verde. Pero no siguió ahí.
5: Lastimosamente no, pero está a tiempo, Alfredo. O sea, está, no, entiendo que es retroceder un escalón como saltar después.
15: Son capacidades diferentes que tiene un jugador u otro. Los dos son importantísimos. Ahora, ¿por qué la importancia de Gómez? Aparte de todo lo que dijeron, la pelota parada de Gómez, a mí me encanta el tiempo que tiene, llega a las dos áreas con mucha facilidad, tiene una definición extraordinaria, lo demostró, también Enciso lo demostró. O sea, la variabilidad de juego que tiene Gómez no la tiene Enciso, pero los dos juntos son para decir... ¿Por qué Gómez está por sobre Enciso en la evaluación actual? Porque está jugando en un nivel importantísimo en una de las mejores ligas del mundo, ¿verdad? Que es la Inglaterra.
16: Entonces podemos decir, uno es el jugador diferente, hablo de Enciso.
15: Correcto.
16: Te puede sacar algo de la galera y definir un partido. Y el otro del jugador completo. Diego Gómez, el jugador completo.
17: Excelente, Ricardo F.
16: Hablando de Enciso, señor Ricardo Víctor, aquí llegó un mensajito. Y es el siguiente mensaje acerca de Julio Enciso, Germán.
10: Sí, bueno, ahí me reportan de la concentración de la Albirroja. Yo le pregunté cómo estaba Julio, si llega para Estados Unidos. Y me dicen, hola Germán, vamos muy bien con él. Pero el profe quiere esperar al máximo. Pero también es muy arriesgado teniendo en cuenta los tiempos de su lesión. Entre paréntesis, edema por contusión. O sea, como que yo entiendo, como que está evolucionando, que está muy bien, pero tampoco se lo quiere arriesgar.
16: No es para arriesgarlo ahora.
10: Exacto, eso es la conclusión que saco de este mensaje.
16: O sea, no hay una rotura fibrilar grande, hay una pequeña, están comprometidas las fibras. Pero entonces vamos a lo que estaba diciendo recién. Cuando salió parecía que se perdía el Mundial y el año.
10: Te repito, Ricardo, es edema por contusión. Ellos se quedan con esa palabra. No dice ni una cosa agregada ni nada. Dice edema por contusión, así. Es la palabra que usan.
16: Pero al haber edema, Germán se sabe, ¿verdad?
10: Sí, totalmente. Pero bueno, es así. Textuales palabras, así leí.
4: ¿Qué es lo que te pasa, Víctor?
5: Lo que me preocupa es cómo lo de Enciso. O sea, a mí me encanta Enciso.
16: A mí también me encanta Enciso.
5: Pero de repente, ¿cómo se magnifica? Si él llora, está mal que llore. Si él se tira, está mal que se tire. Si él se lesiona, está mal que se lesiona. O sea, está bien. Entiendo que puede evitar un poquito menos de show, bueno. Pero tampoco es para caerle con todo porque él llora.
4: Pero ocurre que mañana vamos a tener una idea mucho más avanzada.
5: Sí, pero que no juegue ante esta unión no juega.
4: No. A Germán no me recibió la información, como dice el niño. Porque si vos estás despertando interés, hizo, lo que le decían a Germán es tener la información de primera mano. Como decía el niño, el equipo prácticamente está definido, salvo Gatito Fernández. Porque para mí ya definió todo el equipo Alfaro. Yo no creo que a dos días del partido se vaya a pensar de distinta manera. Ya volvemos, Darío.
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16: Arturo, hay otro detalle para tener en cuenta, sumado al equipo... Más,
4: Darío, después tiene una pregunta a Víctor, después tenemos a Jorge, sabe muy bien también.
16: Sumado al equipo que me pasaron, ¿qué? Dos que ingresaron y que probaron mucho en el equipo titular. ¿Qué? ¿Por qué? Sí, son Alex Arce y Maidana, a tener en cuenta con estos nombres. Vieron mucha actividad ayer en la práctica de fútbol los dos. Por izquierda Maidana, por Alonso y Alex Arce haciendo por momentos dupla con Tony Sanabria. Probó mucho esa fórmula igualmente Alfaro. No digo que es para titularidad, pero sí en la práctica tuvo minutos Alex Arce y tuvo minutos Maidana. como opciones importantes de recambio que se pueden presentar dentro del equipo, para tener en cuenta nomás esos detalles igualmente.
7: Y Cacu Romero, no se olviden, en la conferencia habló maravilla de Cacu Romero. No se olviden, Víctor.
5: No, Jorge, ahí la interpretación que le doy, porque ya nos han comentado en otros combos de eliminatorias, que de repente hay momentos que Alfaro empieza con un equipo base y cuando está terminando 15, 20 minutos, prueba opciones de emergencia. Y vos sabés que esa que decías veo como una buena opción. Estados Unidos no está ganando, ojalá no pase eso. Faltan 15, 20 y, como se dice, tira toda la carne al asador. Maidana para desbordar, Alex Arce para tener 2-9 juntos, porque suele hacer Alfaro ese tipo de pruebas en caso de emergencia. Entonces, para que tengamos en cuenta, si estamos perdiendo en algún momento y llegan los últimos minutos, no va a sonar descabellado que entre Maidana por Alonso y que entre Alex acompañando a Tony o eventualmente a otro 9, porque puede terminar el partido con dos puntas y no precisamente ser Tony uno de ellos.
7: Y bueno, estamos redondeando esto. Vamos a ir a Ladrillo y después nosotros redondeamos. Está el mercado de pases. Saúl Salcedo, que va a Libertad. Mansur, que va a Libertad. Nuestro jugador, que va a Rosario Central. Saracho, que le habíamos dicho, el niño sabe muy bien el tema, esto con todos los compañeros y producción también, todo el movimiento de pase. Darío.
0: 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Arturo.
7: Bueno, correcto. Gracias, Darío. Acá tenemos una escenografía que hizo Camilo. Y Ricardo le dijo a Camilo, yo te voy a colaborar mañana. Yo conozco mucho de esto en la escenografía, que parece que por la luz que me atrás. No le digo a la gente que nos está mirando a través de la televisión, por eso. Vamos, Darío, volvemos y cerramos esta parte.
0: 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Arturo.
7: Muy incorrecto. Zoraida, Raquel y a Zoraida, un saludo. A la jefa, saludo muy especial. Zoraida.
16: Sí, están en
7: todos los cagamos ahí, o Raquel a ir hacia la cocina. Ahí tenemos después cuatro o cinco mesas ahí. Camilo sacó todas las luces de las habitaciones.
16: El lugar más acá iluminado, tenemos, ¿eh? El lugar más iluminado es la bañera, dice, pero ahí no vamos a poder hacer.
7: ¿Y qué es lo que hay detrás?
16: No.
5: No, está espectacular.
7: No, pero vamos a tratar. Nuestra primera exposición en el buen sentido, la palabra con Camilo y con William, que vino bien temprano, acá está Camilo en esto. Y vamos redondeando entonces, Ricardo Díaz.
16: Sí, señor, esperando lo que diga Alfaro mañana.
5: Mañana, 18:45 hora aquí, 22:45 de Paraguay. Hoy hay atención a prensa de dos jugadores en el hotel de concentración, 13 horas de aquí, 17 horas de Paraguay.
7: Y
5: práctica puerta cerrada.
7: Y nos puede dar una mano Facundo Fernando Egar también con Santiago Riquelme.
5: Exactamente, Santi está todavía en
7: Santi, yo digo esto por el tema de los bloques informativos, por el tema de Letra, por el tema de la noche también. No puede, ¿quiénes hablan hoy?
5: Dos jugadores en zona mixta que van a definir después en el
7: ¿a qué hora?
5: 13 horas de aquí, 17 de Paraguay.
7: ¿Y cuántas horas de diferencia? 4
5: horas de diferencia.
7: Muy bien, estamos redondeando. Muchísimas gracias a todos los compañeros de la mesa. A Jorge Casal, mucha fuerza también. La salud de su pequeño que fue nuevamente a su casa a ver qué le pasaba al nene, pero estaba recuperándose. Así que estamos redondeando. Gracias, muy amable, hasta cada momento. A Camilo, a William, a todos los compañeros. Muchísimas gracias. Fútbol a lo grande, Monumental, Jorge.
16: Gracias, señor. Antes, una que llegó para que tengan retorno nada más. Está el honor propiamente por la camiseta. Pero hay un pozo grande si le ganamos a Estados Unidos. Entre 100-150 de los verdes por cabeza para los futbolistas. De buena data, de adentro. Entre 100 y 150 mil dólares. No me quiere decir el monto exacto, pero entre 100 y 150 mil dólares por cabeza. Si hay victoria de Paraguay ante los Estados Unidos, es el pozo para el partido ante los Estados Unidos. Con esa quería cerrar, Arturo, y despedimos.
7: Muy bien, muchísimas gracias a ustedes. Gracias a cada momento aquí desde Los Ángeles.
16: Aquí en contacto desde Los Ángeles con los envíos especiales. Ya en tierra yankee. Después vamos a estar más tarde también porque están en otro sitio. Pero ya creería que para la tarde con Santiago, que estuvo en el entrenamiento. Que está, San José. Allí, porque él sí pudo ver los entrenamientos. Lo bueno que se están pasando es que está bien. Que está bien. Sí.
10: Mucho mejor. Enciso. Y que creen que para Turquía va a estar al 100.
16: Epa, buen punto. Antes Turquía.
10: Pero este Turquía no estaría al 100.
15: Pero este no llega.
10: Aquí lo que no sé si va al banco, no, eso no me dicen. Pero de que al 100... ellos apuntan a Turquía.
16: Excelente. Y aquí me dice Santi, ya al pie de cañón, listo, presto, estamos hoy para el extra y para las redes sociales. Así que ya Santi Riquelme, el solito, está enviando el mensaje. Gracias, Santi, está reportando también sintonía allí desde los Estados Unidos. Va a estar presente en San José, ahí está. En Los Ángeles partido, a unos kilómetros allí. ¿Y cuándo va Germán? En estos días, ya las próximas horas. Tranquilo, Gustavito.
10: Bien, bien.
16: ¿Cuándo viaja Gustavito? ¿Quiere ya que traiga los souvenirs y compañía?
10: Viste que el niño habló de los verdes. Dame un par de verdes,
16: claro.
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15: ¿Quién es mejor, Germán, de los arqueros? ¿El que habla más? Estoy hablando de estos tres. El que más posiciona a los compañeros. Porque de los tres, lo que hay que ver es quién tiene mejor salida. Porque hay que tener en cuenta que Estados Unidos tiene una altura demasiado importante, sí, en cuanto al juego aéreo. Entonces, por ahí es mi duda. Todo el día craneazo, o sea, me meto en la mente de Alfaro. Después están los gustos míos, a quien yo le quiero, claro, ¿verdad? Claro, una cuestión lógica, me voy gatito porque
10: y
15: le quiero.
10: Que, y además que el equipo de Pochettino, yo justo quería comentar, bueno, se hizo, son súper ofensivos, súper
15: sí,
10: ofensivos. Y esta selección de Estados Unidos es muy, muy buena, muy fuerte en juego aéreo, pero ofensivo. Atacan muy bien, tienen muchas pelotas paradas, preparadas. Ahora, sí, defensivamente le cuesta... horrores. Sí, o sea, sí, cada vez que Paraguay mete la pelota al área, sí, es chance de gol.
15: Ataca muy bien, ataca bien en pelotas paradas. Exacto. O
10: en pelota quieta. No, en pelota quieta.
15: En pelota quieta. Paraguay también ataca.
16: Sí, sí, sí. Hablando de pelota quieta y conocedor también de la selección, está con nosotros Pedro Sarabia, que tiene un nuevo cargo también, manager deportivo a partir de ahora del 12 de octubre para
15: hablar
16: un poquito
15: de
16: eso y de la selección. ¿Cómo estás, Pedro? Aquí estamos con conocedores del mundo fútbol, el Coco Mendoza, el Reco Maraniz Caniza, Germán Cafa, aquí está igualmente Denis
15: Araña.
16: Denis y niño que jugó en el Exa, así que después estamos todos. ¿Cómo estás, mi querido profe? Buenas tardes.
17: Buenas tardes, buenas tardes. Saludo a los muchachos ahí de la mesa y qué bueno que están.
16: Estamos todos aquí. ¿Cómo fue para que se dé lo de, primeramente voy a arrancar con lo del 12 y después nos metemos en el mundo selección, lo del 12 de octubre? Porque quizás no llama la atención, no es primera división, es un equipo de tercera categoría, pero creería que el proyecto, el llamado del presidente, hizo que termines aceptando este cargo de manager deportivo, gerente deportivo del 12, Pedro.
17: Sí, realmente tuve varios llamados de parte del presidente. Me junté en tres oportunidades, en el cual agradó bastante el tema de lo que refiere al proyecto, un proyecto muy lindo. Mi amigo Edgar Denis lo puede decir porque trabajó ahí hace un tiempo. Y bueno, hay profesionales, en este caso el presidente y la gente que está con él, que tiene un proyecto muy interesante, donde el cual uno ha tenido esa posibilidad de hablar, de ver que, de qué lugar lo podía ayudar. Y bueno, consideramos que también incursionar en una nueva faceta no es malo, sino ayuda a crecer.
16: Totalmente. Entonces, de ese lado, y ya ahora, manos en las obras, fuiste presentado ayer, ya estás trabajando a partir de ahora en el 12, Pedro.
17: Realmente hace más de 10 días que estoy.
16: Ajá.
17: Estamos trabajando, estamos mirando todo. Considero que el 12 de octubre, con la estructura que está teniendo, no puede estar en la división. Y bueno, eso es lo que me ayudó a tomar esta decisión, ¿verdad? De tratar de ir a ayudar a la gente amiga, porque a varias personas que lo rodean al presidente lo conozco, un antecedente futbolístico, y entonces eso hizo más fácil la negociación o la posibilidad de ir a darle una mano de toda mi experiencia, en base a que pueda tener ese objetivo primero, que es ascender en este año.
16: Sin dudas. Y ahora metiéndonos en el capítulo mundial, con tu experiencia propia de estar en Copas del Mundo, lo que significó Corea-Japón, el propio Francia, ¿cómo estás observando este regreso de Paraguay a escasas horas, días del estreno ante el local, ante Estados Unidos? ¿Cómo ves a la selección nacional, Pedro?
17: Y estamos todos entusiasmados por el presente de la selección, por lo que hizo en la eliminatoria, de todo lo que implica jugar un mundial y la importancia de saber de que estos denominados chicos o jugadores que nos están representando lo están haciendo bien, y esperemos que lo vuelvan a rectificar lo que todos creemos y todos podemos pensar de lo bueno que pueden hacer, porque un mundial es muy lindo. Me ha tocado estar y representar a tu país es algo único.
16: Sin dudas. Y ahora, por ejemplo, de este mundial, incluso los suplentes podrán ingresar para la entonación del himno. Antes eran solo los titulares y a veces uno nunca sabe cuándo puede entrar, cuándo no, pero el estar allí en medio del estadio, 70.000 almas, ver allí a 3.000, 4.000 paraguayos, saber que la familia está del otro lado, algunos en las gradas, otros en el país, o sea, todo lo que representa el himno, son momentos donde quedan de por vida ya en la mente, allí en la memoria de cada jugador, Pedro.
17: Sí, así es. Está Coco, está Denis, jugadores que han representado, o personas en este caso, jugadores que han representado a nuestro país, algo único, iniciar. Y bueno, como bien lo dijiste, hoy le toca a todo lo que están en el banco, es algo único, ¿verdad? Seguro que eso motiva, una sensación única en ese momento, saber de que sos elegido para representar tu país. Y bueno, esperemos que siempre eso sea un pequeño propulsor que nos sirva, que nos ha servido siempre a los jugadores que han tenido esa posibilidad de estar presente ahí.
15: Bueno, Pedro, te saludo Alfredo Mendoza, en primer lugar agradecerte tu saludo y felicitarte por tu trayectoria como técnico, como jugador. Mantuviste siempre una línea de trabajo, de rectitud, de mucho profesionalismo, y desearte lo mejor para este nuevo proyecto que tenés, y Dios permita y puedas lograr todos los sueños que todavía tenés atesorado, Pedro.
17: Muchas gracias, Alfredo. Realmente para mí es algo nuevo. Lógicamente lo hemos hablado con el presidente de la dirección técnica, es lo que me apasiona. En este momento me he enfocado a otra faceta, pero seguro que uno, con la experiencia que tiene, uno considera que vaya aprendiendo, lógicamente. Y bueno, eso ya el tiempo lo dirá. Y bueno, sabemos que todos estamos sujetos a cosas importantes en resultados, pero lo veo a un equipo organizado a nivel institucional. Eso es muy fundamental, el presidente, con decirle que toda la infraestructura que tiene es un equipo para primera división, ¿verdad?
18: Hola Pedro, ¿cómo te va? Te saluda Edgar Denis, un gusto saludarte después de mucho tiempo. Contento por la nueva labor que vas a hacer en ese club a quien tanto quiero. Como lo dijiste anteriormente, el presidente hace un esfuerzo extraordinario en cuanto a infraestructura. Es un equipo que se merece estar en primera por todo lo que hace el presidente, una persona que cuida y mucho al jugador de fútbol, pagan en tiempo y en forma. Entonces, contento por saber que estás en un nuevo cargo. Y específicamente, ¿cuál es tu labor en la elección de jugadores? ¿Es hablar constantemente con el entrenador? Porque esa línea delgada, pues muchas veces hay que saber administrar, mi apreciado Pedro.
17: Sí, yo estoy siendo muy respetuoso en todo sentido. Eso lo hablé antes, el presidente lo habló antes con el profe Orlando Bordón. Mi intención no es incomodar a nadie. Tengo las puertas abiertas para tener una conversación con él. De seguro, él es el que toma las decisiones. Lo mío va a ser, bien lo dijiste, las contrataciones, mirar todo lo que, mi experiencia en el fútbol, todo lo que pueda abarcar en lo que se pueda necesitar para ir creciendo. Y bueno, está pegado al presidente, ¿verdad? Siempre un presidente necesita estar al lado siempre de una persona donde el cual pueda amortiguar, ser el cable a tierra en muchas cosas, porque sabemos que el presidente es una persona capaz, una persona donde el cual el crecimiento seguro lo va a tener, está más temprano que tarde en lo que respecta al éxito. Y bueno, tratar de siempre ocupar el papel que me asignaron.
18: Pedro,
17: con respecto a la araña Denis, era mi compañero en la Copa América del año 95, Uruguay.
18: Sí, ¿te acuerdas, Pedrito? Las anécdotas quiero contar para que la gente también un poquito sepa. Me dijo una vez, Pedro era mi compañero de habitación, y me dijo una vez, vos a mí me vas a ver por televisión. Y yo viste desde mi lugar, como yo soy delantero y hacía goles, decía que yo iba a llegar más lejos, por una cuestión lógica, ¿verdad? Por ser delantero. Y se terminó dando lo que Pedro dijo. Le terminé viendo yo por televisión, hizo una gran carrera. ¿Por qué? Porque él es una persona, él es de la línea. Yo tengo dos jugadores que yo siempre rescato en cuanto a regularidad, que se me quedaron en el tiempo. Uno es Juan Bautista Torales y Pedro Sarabia. O sea, son jugadores que te garantizan regularidad y rendimiento. Siempre su por decirte un puntaje, 6 puntos. Puntea Indy. Jugador rendidor. Entonces yo siempre rescato y cuento también como anécdota a los jugadores con quien yo en su momento puedo llegar a dirigir, que la línea a seguir siempre es el cuidado personal, el sueño, el pospartido. Y Pedro es uno de los jugadores que yo lo tuve como compañero, hizo una gran carrera a partir de una regularidad, pero eso conlleva con un cuidado como debe tener un jugador de fútbol de alta competencia. Entonces, o sea, él es una persona que sí te puede hablar con autoridad, y yo sí llego siempre el mejor de los recuerdos, porque fuimos casi un mes, mi apreciado Pedro, sea Pérez allá, me cuidaba y mucho. Él me cuidaba mi billetera, mi plata. O sea, el hombre se portó muy bien conmigo. Pero sí quiero rescatar.
15: Te enseñó el camino también.
18: Sí, sí, sí. Yo ya con 25 años y él mucho menor que yo, ¿verdad? O sea, siempre fue muy, muy serio en cuanto a su labor como profesional. Y eso también lo llevó como entrenador. Correcto, y hoy en esta nueva faceta también yo creo que le va a ir bien, porque es una persona muy seria. Con respecto a este, ya te corto, para reforzar la primera B, ¿vos tenés el biotipo, el prototipo de jugador de la B o no tiene nada que ver? ¿Podés tirar uno de primera división de jerarquía o estás mirando lo que se está compitiendo en primera B? Porque hay muchos jugadores y bueno, en esa categoría.
17: Realmente el 12 tiene un grupo de trabajo de analista muy muy bueno, muy puntual. De seguro que yo no me voy a precipitar y no me voy a hablar loco por traer jugadores de primera. Tengo que saber entender de que la categoría es otra cosa. Sí, siempre digo que el fútbol no cambia, es 11 contra 11 y tenemos que darle lógicamente la jerarquía, ¿verdad? La jerarquía le van a dar los jugadores que están, que son los principales, y bueno, se verá en la posibilidad de traer refuerzos, que jugadores pueden venir a competir, porque eso es la parte donde siempre vamos a tratar de inculcar, a competir y bueno, ganar un puesto.
19: Pedro, excelente, muchísimas gracias y encantado de escucharte. Felicitaciones por tu trayectoria, por tu personalidad, por tu persona, por tu honestidad, que siempre transmite seguridad a toda la gente del fútbol.
17: Gracias, Coco, gracias, muy agradecido por tus palabras.
16: Profe, quiero seguir yo del lado futbolístico, del lado un poquito periodístico. Es cierto, ya estás en la posición de allí de manager, pero como conocedor de lo que tiene que ver el lado del entrenador, se debatió mucho el arquero, el juego aéreo, la defensa. Para el tipo de juego ante Estados Unidos y el comienzo de la Copa del Mundo, ¿a quién apuntarías como arquero con las opciones que hoy tenemos? Gil, Olveira, Gatito.
17: Y tengo que hacer prevalecer lo que sería la función que me caracteriza, que es la de entrenador. Yo creo que el principal y lógicamente el que va a tener un acercamiento y más cercano a la verdad y un porcentaje alto de acierto, yo seguro que va a ser el entrenador, porque es el que habla diariamente con los tres. De seguro que hay una pequeña brecha donde se genera la duda por alguno, puede incluir a uno u otro jugador, pero bueno, de seguro que el técnico estará tratando de tomar la mejor decisión. Es muy inteligente, seguro lo está trabajando y lo está haciendo entender que los tres tienen la posibilidad de arrancar, y bueno, veremos el día viernes o en la próxima hora por cuál se decide.
18: Pedro, te habla nuevamente Araña. Con respecto a eso, justamente lo estamos debatiendo hace más de una semana, con respecto a ese aspecto, ¿verdad? Acá dice Germán, que es un conocedor de la posición, que el entrenador ya lo tiene definido quién va a jugar. Pero yo tengo mis dudas, porque yo entiendo que también se respaldará en el preparador de arquero, y también veo mucho el día a día. Porque a veces nosotros tenemos en nuestra cabeza un determinado jugador, en este caso el arquero, y después si en el día a día no le ves bien, ¿cómo haces? O sea, yo me imagino que ningún entrenador promete titularidad. ¿Vos cómo le ves? O sea, ¿vos crees más que es el día a día o ya lo tiene definido Alfaro en este caso?
17: Yo me tomaría el atrevimiento de decir que lo tiene prácticamente un 80-90% bien, y lo de seguro que lo viene manejando hace 15 días atrás. Bien lo dijiste, ¿verdad? Aquí es muy importante lo que él está manejando, la parte en la persona, en el jugador, y alimentándolo de la posibilidad de juego, y seguro que a los tres lo sigue preparando, pero él en su cabeza seguro que ya ha tenido unos 80-90% del jugador con el, o del arquero, en este caso con Pablo Aranda.
18: Y con respecto a Enciso, vos que pasaste también por este tipo de situaciones, porque nosotros a lo largo de nuestra carrera, yo tuve el famoso cuarto oro en más de alguna ocasión, y ya eran otros tiempos, otro tipo de recuperación, y me costaba y mucho llegar, ¿verdad? ¿Por qué? Porque yo jugando delantero, tenés que sprintar, tenés que cambiar de ritmo, si el lado derecho, el golpe te imposibilita pegarle a la pelota, o sea, una serie de cosas que no te hace jugar de la mejor manera. Y hoy con los tiempos que corren, porque hoy la recuperación es asombrosa en cuanto a la infraestructura que te dan, ¿verdad? Pero yo aún así tengo mis dudas, porque las lesiones musculares, hay una cosa que se llama tiempo. O sea, yo no creo, si vos me preguntas, quiero que juegue, pues es un grandísimo jugador. Pero en un mundial, si no está al 100% y con una selección de Estados Unidos que es mucho de físico, mucho de agresividad, yo tengo mis dudas. Yo no creo que llegue. Ojalá que llegue, ¿verdad? Pero vos, ¿cómo le ves?
17: Sí, bien lo dijiste, la recuperación hoy día, la tecnología por implementar en el físico, la recuperación ha mejorado bastante. Todo lo que refiere a recuperación, de seguro que acá el jugador es el que va a saber de qué grado, de qué altura de recuperación está. Eso lo tiene que hablar, y de seguro que el médico entre tres lo van a tomar la decisión. Pero bueno, sabemos que un mundial hay que estar al 100, pero hay mucha esperanza en él, mucha esperanza. De seguro que si arranca y no está bien, vamos a caer con críticas o vamos a tener otro pensamiento, pero si arranca y las cosas le salen bien, de seguro que van a ser distintas ahora. Pero bueno, esto es cuestión de horas, donde el cual la decisión la tiene que tomar, o debe estar muy acertada en el caso del jugador, por entender de que tiene que estar por lo menos, yo digo, al 95%.
16: Ahora sí, una última, pero volviendo al recapitulando modo TVT mundial, ¿con qué partido de todos los juegos te quedas, Pedro? Si te digo, puedes regresar a tu primer partido en la Copa del Mundo, al segundo, al tercero, al último, ¿a qué partido regresarías?
17: Al partido de Francia.
16: Al partido de Francia, ese es el partido.
17: Sí.
16: ¿Y, y algo que podría hacer allí que decir por qué no hice esto, aquello?
17: Bueno, de saber de que no hubiera buscado defender unos metros más adelante, pero bueno, era la afición y tenían un volumen de juego muy interesante donde ya no podía entrar con pelota dominada y bueno, recurrió a los pelotazos cruzados, donde el cual, bueno, por genialidad del defensor estando en posición de remate, bueno, la pelota fue adentro.
16: El famoso gol de oro, ¿verdad? Que justo nos tocó a nosotros en ese momento. Siempre un gusto, Pedro. Es bueno saber que estás nuevamente en el ruedo futbolístico, esta vez con 12 de octubre. Charlar, hablar de fútbol y esto a este momento, igualmente la selección a punto de comenzar. Seguro que ya la próxima semana vamos a hablar también, pero un poquito de la pelota en movimiento. Siempre un gusto y éxitos para lo que se viene. Gracias, Pedro.
17: Gracias a ustedes, muchachos.
16: Pedro Sarabia, el Cabo, como se lo conoció en su momento en el fútbol argentino. Allí le apodaron con ese mote.
19: River Plate.
16: En River, sí.
19: Banfield.
16: Banfield, antes, tenés razón. Figura. Aquí es por Colombia. Aquí
19: es por Colombia, fue su inicio. Él era 10, ¿sabías eso?
16: Ah, no, mira vos.
19: Sí.
20: Pero no tiene nada de 10.
21: ¿En serio que era 10?
20: Pará, pero no tiene.
19: Nada, no tiene 10.
20: Pero no tiene. Pero pará, no sea
21: tan. Usaba la camiseta 10, pero no era 10.
20: Pero era, pero jugaba. Preguntale, jugaba de 10. Y después vino.
19: ¿Quién peor era su entrenador o qué?
20: Pero pariente, no, pariente, pero pariente, sí, pariente, pariente, pero era 10. Y lo mismo que vos
19: empezaste. Yo era 10, va. Se me nota más, boludo. A mí se me nota más que era de
21: un. Tenis era muy técnico.
19: Sí, por eso.
16: Hablando del 10, el 10 de la mesa, el que mueve, el que toca, el que remueve, ese es Darío.
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16: Saludos para el amigo Marquito Tazú de Villariza, está en sintonía. Me dice, niño, ¿puedes compartir los horarios de los partidos? Claro, mañana arranca todo. Estamos con la transmisión fútbol a lo grande, monumental. Mañana, 4 de la tarde, México-Sudáfrica. Es el primer partido oficial de la Copa del Mundo. Y atención, mañana 11 de la noche, niño, Corea del Sur, República Checa.
21: Disculpa que te corte. Se vuelve a repetir, sí, ese partido, lo que es México-Sudáfrica. Porque en el debut del Mundial 2010 en Sudáfrica, sí, también se enfrentaron. Y empataron 1-1 en ese instante.
16: Esa vez con localidad para
21: invertida.
16: Los aztecas, exacto, en el Estadio Azteca. Allí México-Sudáfrica. Con este partido arranca mañana la Copa del Mundo a las 16.
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16: Facu, llamado en recepción un ratito. Facu, aquí el profe te quiere mostrar algo. Ahí con, para confirmar nomás, pero creo que sí. En el intermedio cambio, ¿verdad? Lo de Pablo Caballero.
18: Sí, sí, sí.
16: ¿Se confirmó?
18: Sí,
16: ah, se confirmó. Confirmó. Allí por el mensaje.
2: No se sabe nomás quién es el entrenador.
16: Ah, para
2: confirmar. Y la razón, el tema la razón de la salida. No, se sabe, no, se
16: creo que volvió a perder el
18: cambio. No, no, no fue así.
16: No, no, ah, no hubo derrota. Ah,
18: porque ganando salió.
16: Ah, ganando,
18: salió.
16: Entonces me
21: pero te acordás que yo hace 15 días te comenté algo.
16: Hace 15 días ya había contado, sí,
21: sí, cierto, lo había mantenido con vida el triunfo en Encarnación.
16: Ah, pero había una intención de cambio allí en Independiente.
18: Sí, ya, ya.
21: Ya se rumoreaba.
16: Ya ves, así es este puesto. Y uno que conoce mucho del puesto, selecciones, y que siempre nos atiende de forma diferente, el equipo de fútbol grande. Estamos por aquí con Alfredo El Coco Mendoza, con el récordman Denis Caniza, con Germán Cafa. ¿Qué mesa, Edgar Denis? ¿Cuántos minutos de fútbol encima? Carlos Humberto Paredes, que hizo un gran partido el miniclásico de la Lupa. Estuvo el mismo el fin de semana también allí ante los Estados Unidos o Paraguay. ¿Cómo está, Carlos Humberto? Te saluda Jorge Sosa. Buenas tardes.
3: Muy buenas tardes a toda la mesa privilegiada ahí que tienen, y un gusto poder charlar con todos ustedes de lo que tanto nos apasiona, que es nuestra querida Albirroja y el fútbol.
16: Totalmente, Carlos Humberto, y lo que ya seguro está sintiendo el futbolista en lo previo, los últimos entrenamientos, faltan horas para el estreno y ante los Estados Unidos allí en sus casas. ¿Cómo está observando toda la distancia y el regreso de Paraguay nuevamente a la Copa del Mundo después de tanto?
3: Y tuvimos un lapso agrio, amargo, el cual nos afectó a todos, nos afectó mucho, porque no estábamos, no sé si decir mal acostumbrando o acostumbrando a la cita mundial seguida, pero estamos volviendo, y que es lo importante, estamos volviendo, y espero que la selección cumpla la mejor de las actuaciones.
16: Sin duda, Carlos Humberto, y dentro de lo que se viene, ¿cómo está cerrando un poquito el equipo? La lesión de Enciso, hay varios jugadores que están en un muy buen momento ofensivo. Las dudas que se puede llegar a tener por allí nosotros periodísticamente desde el lado del arquero, las opciones, ¿cómo sentís que está llegando Paraguay de cara a este estreno?
3: Y no podemos decir algo que es relevante, porque uno de nuestros jugadores más importantes, más representativos que tiene la Albirroja es Julio, por su presente, por lo que puede ser su futuro. Y no poder contar, pero no lo sabemos, ¿no? Aún no empieza el partido. Hasta que no empiece el partido y no veamos que no está en la cancha, aún tenemos esa cuota de esperanza que pueda estar por lo menos dentro de lo que es la expectativa, pero dentro de lo que es hoy día mi faceta de entrenador, prefiero que esté sano para usarlo cuando esté así y disfrutarlo como lo hemos hecho estando a plenitud. Después todos los chicos están bien, por suerte, y el que juegue, porque hoy día también el arco es una duda general del país, ¿no? Porque aparte de los que viajaron al mundial, todos los que quedamos acá somos entrenadores y tenemos nuestra preferencia, tenemos nuestro equipo, y eso es lo lindo, eso es lo flexible que es el fútbol.
16: Sin dudas. Y aquí debatimos bastante el puesto de arquero. Algunos sí. Hablan, dicen,
3: el Paraguay está debatiendo.
16: Claro, sí. Es una cosa, Alfaro. Otros sí tiraron su nombre, ¿no? Que quieren por allí O'Gil o Gatito. ¿En tu caso tener una preferencia o esperar allí? O Olveira. ¿Darías un nombre o dejarías en mano de entrenador? O si sí, podés dar tu pensamiento también y para vos el arquero tiene que ser. Y ahí no sé qué me decís, Carlos.
3: No hay. Nosotros hoy día. Y los que están ahí también, ahí está un gran amigo, Edgar Denis, está mi compadre Alfredo Mendoza, está un hermano de tantas batallas como Denis Caniza. Y yo creo que todos somos entrenadores, y no hay que tener miedo al error, porque convivimos con eso diariamente. Los que más nos equivocamos somos los entrenadores. No tenemos por qué sacarle la nalga a la jeringa, es para lo que nacimos, me parece, y hay que hacerse cargo de lo que salga bien y de lo que salga mal, porque si no estás preparado mentalmente

0: la continuidad que ha tenido Orlando. Y la realidad de Gastón Olveira, todos lo sabemos, yo lo tuve el año pasado 6 meses, y es un arquero extraordinario. Y su actualidad es parecida con la de Orlando, pero no con la de Junior. Pero la de Junior ha demostrado que cuando ha sido llamado a la selección, es un arquero de selección. Entonces, todo eso yo creo que el profe está poniendo en la balanza para poder sacar la decisión final, que es lo que nosotros hacemos, tomar decisiones. No es fácil, no es fácil, pero le tengo una envidia sana al profe. Ojalá alguna vez pueda ser el entrenador de la selección paraguaya y ustedes puedan estar diciéndome: Carlos, te equivocaste en esto, te equivocaste en aquello. Y ese sería el cerrar un poco el círculo de mi vida deportiva, ¿no? Pero hoy, si vos me preguntás a mí, yo me inclino por los momentos, por los momentos. Y el momento de Gastón me parece a mí personalmente es el ideal.
1: El de Gastón. Gastón, el momento de Gastón.
0: Para mí. Para mí.
1: Buen punto.
0: Para mí.
1: Totalmente.
0: No quiero que sea algo general, pero hoy yo, entrenador, elijo el momento de Gastón Olveira.
1: Excelente.
0: Después puedo equivocarme o no, como dije, no tengo miedo a equivocarme. Podemos hablar de muchísimas cosas que conllevan a que pueda ser Gil o que pueda ser Junior, el arquero, el entendimiento que ya tiene Junior con sus zagueros, con su línea de cuatro, con su grupo. Eso suma mucho, eso suma mucho. Por eso te digo, tanto Orlando como Gastón y Junior, yo creo que cualquiera puede iniciar este partido. Ahora, todos tenemos nuestras preferencias y no hay por qué temer en decirlas. Yo hoy elegiría a Gastón Olveira por su actualidad.
1: Totalmente. Aquí te quiere saludar, Alfredo, un segundito, Carlos.
2: Carlos Humberto.
0: Mi primer representante.
2: Compadre.
0: Y mi compadre.
2: Sí, señor. Pescadores.
0: pescadores.
2: Carlos Humberto, diste una charla clara en el sentido de los arqueros. ¿Por qué elegiría uno u otro? ¿Por qué Gato Fernández tiene su lugar? Porque cuando fue llamado, él respondió a la exigencia clarísimo. Y clarísimo también cuál es tu preferencia. Y sobre todo esa claridad en la explicación. Excelente, Carlos Humberto. El placer de escucharte. Y vos, que sos también jugador de selección, sentirás las mismas emociones que sentimos todos los que estuvimos en algún momento en un mundial.
0: Totalmente, Alfredo. El placer es mío. Y yo estoy seguro de que sentís lo mismo que siento yo. De que por lo menos, ojalá Alfaro nos hubiese convocado para entrar 1 o 2 minutos y lo íbamos a hacer a muerte.
2: Sí,
0: a muerte.
2: Sí. Todos los que formamos parte de alguna vez y ser seleccionado, estar entre los privilegiados que es jugar en una selección, bueno, hoy nos toca ver desde otro punto. Y vos que seguís en la carrera de ser técnico de fútbol y estar cerca de una cancha, es glorioso.
1: Ahora te quiere saludar igualmente Edgar Denis. Edgar, adelante, Lico. Al revés, allí, porque es por WhatsApp. No, ahí está. No. Si le pueden ayudar al compañero. Ahora sí.
3: Disculpe la tecnología.
1: Sí.
3: ¿Cómo estás, Carlos Humberto? ¿Cómo estás, Carlos? Un gusto saludarte después de mucho tiempo. Realmente muy contento de escucharte y siempre esa claridad que te caracteriza, ¿verdad? Sin darle muchas vueltas, decir lo tuyo. Y estoy muy contento. Y preguntarte un poquito, saliendo un poco de la selección, te he visto haciendo capacitación.
0: Sí, muchas.
3: He visto que estuviste en muchos países. ¿Qué hay de nuevo con respecto? A mí me gusta aprender. Yo pues no tengo la billetera que vos tenés, ¿verdad? Y me gusta aprender. En el ámbito del fútbol y gente como vos, que son muy claros, y me encanta porque me gusta hablar mucho contigo. ¿Qué hay de nuevo? Específicamente, ¿en qué fuiste? ¿En la formativa? Visto que fuiste en River, creo. ¿O apuntaste a otro tipo de capacitación, verdad? Porque todo lo nuevo pues suma, ¿verdad? Más todavía en estos tiempos, ¿verdad?
0: Y personalmente, Edgar, mi preocupación es estar a la altura del fútbol actual. estar capacitado como los profesionales extranjeros que vienen y

0: no estar siempre tratando de aprender del que viene, sino que el que venga y pueda aprender de nosotros también. Esa es mi meta, esa es mi lucha. Entonces, sí, fui, hice un recorrido importante por Argentina. Me enfoqué un poquito en la gestión del ser humano como futbolista, en tratar de gestionar cada vez más los egos, tratar de tener en orden un grupo, entrar en la cabecita del jugador cada vez más para poder gestionar las emociones, porque esto es todo emoción.
1: Sí,
0: todo
1: es verdad, emoción. Es verdad.
0: Todo es emoción. Uno está triste, otro está alegre, a uno tenés que tratarle de esta manera, a otros de la otra. Entonces me enfoqué un poquito más en la gestión del ser humano atleta, y en este caso lo que compete a nosotros, el futbolista. Porque yo soy muy amigo del vínculo que puedo crear con mi dirigido. Si yo doy todo lo que tengo en la cabecita para él, yo estoy seguro que me va a entregar por lo menos el 90%, si no el 100%. Porque tengo que convencerlo de que todo lo que le digo es para su bien. Tratar de ser lo más claro posible, de que sea una ayuda, Edgar. De que mi dirigido se dé cuenta de que lo estoy queriendo ayudar, y en el momento de que él se convenza de eso, yo creo que me puede dar muchísimas cosas más del trato normal que solíamos hacer, porque yo también fui así, de entrenador-jugador. No, tratar de crear un vínculo. Capaz que no somos amigos, pero el vínculo ahí para mí es fundamental. Vale más para mí muchísimo vínculo emocional, una armonía dentro de mi vestuario, que hacer 1000 entrenamientos de táctica fuera de él. Sin armonía, sin un vínculo, claro que te sirve, pero yo apunto más a lo otro.
1: Excelente, Carlos, realmente muy claro tus apreciaciones, y muy contento de saber de ti. Te va a tocar, escuché que dijiste que soñás con ser alguna vez entrenador de la selección. ¿Cómo dice un refrán de los muchos que solés decir? El soñador, ¿cómo es? Muere el soñador cuando muere el soñador. ¿Cómo es? No dejes de soñar, algo así. O sea, vos sos un soñador, así como yo también. Por ahí va. O sea, sí. Muy contento y que siempre estés capacitado nos reconforta, especialmente a nosotros que nos gusta aprender de nuestros padres, ¿verdad? Saludarte un poquito.
0: Sí. Y es yo creo que un poco nuestra misión en esta vida, Edgar, transmitir información nada más, la que yo recogí en ese vestuario donde inicié con Alfredo, después alcancé a un Denis Caniza y después estuve contigo, es aprendizaje y pasar la misma información a las generaciones que están llegando, que no cometan los errores que nosotros cometimos, que no tarden el aprendizaje en que nosotros tardamos, porque una enseñanza sin aprendizaje no tiene sentido.
1: Excelente. Para redondear, el sueño muere cuando muere el soñador. Ahí está, eso quise decir.
0: Así mismo.
1: Muchas gracias. Acá te paso con Jorge. Un gusto saludarte.
2: Ahí, Denis.
1: Acá está pariente, nuestro amigo.
2: Denis, el récord más
3: elevado. Carlos Humberto, hablando de sueños, ya que se desea. Yo quiero dormir. Vos sabés que en la concentración. ¿Qué hace, Carlos Humberto? ¿Cómo te va, mi amigo?
0: ¿Qué hace, hermanito?
3: Excelente. Te estaba escuchando atentamente sobre los arqueros.
0: Sí.
3: Y acá, sí, pues, sí. Acá hay una disputa en el fútbol, acá en el paraguayo, porque hay un arquero de Cerro. Y un arquero de Olimpia. Pierda problema.
2: Olveira, ya dijo. Olveira dijo.
3: Pero sabes, yo pienso que yo tengo mi arquero y pienso también lo que puede llegar a elegir nuestro entrenador. Sí. Yo quiero que sea Gil, así dejamos el lado del Cerro de Olimpia. Ese es un tema. Pues si no, pero si vos elegías a Gatito, el Olimpita no lo acaba. Elegiste a los.
1: Pero vos tenés espalda, pariente.
3: No. Pero yo creo que va a elegir a Gatito nuestro entrenador. Poniendo toda la balanza, digo
0: bien,
3: yo.
0: Denis, iba a estar bien por lo que él se ganó.
3: Sí.
0: Después,
3: sí.
0: Como dije, están las preferencias personales.
3: Claro, exacto.
4: Qué bueno.
3: Excelente, mi querido. No, para saludarte nada más. Y acá pariente se confundió un poquito con los sueños, pero así nomás lo él.
1: Pero ponamos en el último le dije.
3: ¿Cómo era el sueño?
1: El sueño muere cuando muere el soñador, hijo.
0: Cuando muere el soñador. Acá en Paraguay, como dice a él, y voy a acompañar con un refrán.
3: Bien ahí, bien ahí.
0: De niño, entrenador y loco, todos tenemos un poco.
3: Peaina.
1: Extraordinario.
3: Extraordinario, o sea. Bueno, Carlos, te mando un fuerte abrazo. Acá te paso con Niño Jorge.
1: ¿Cuándo nos juntamos, Carlito? No,
2: aquí te pide ya Araña juntarse, dice.
1: No, tenemos que juntarnos, Carlito, en el estilo de Ecuador.
3: Soñador, sueño.
0: Voy a mandar en cana, como dicen los hermanos argentinos, a alguien.
2: ¿A quién?
0: Al jefe ahí del programa. Me prometió invitarme y nunca me invitó este año.
2: Ah,
0: Hoy ahí.
2: Va a llegar el mensaje a Los Ángeles. Va a llegar a Los Ángeles. Yo creo que amerita luego de la Copa del Mundo una invitación y que esté aquí en la mesa Carlos Humberto. Claro que sí.
1: Tipo varias que sabe veces, mucho de fútbol.
0: A veces le dije, si querés escuchar lo que muy poca gente te va a decir, invítame.
2: Es verdad. Un gusto siempre, Carlos Humberto, y hay mucho. Esto está por comenzar recién en la Copa del Mundo, así que vamos a estar hablando permanentemente. Un abrazo y gracias por el momento.
0: Que pasen bien, que disfruten por sobre todas las cosas y alentemos a la selección que es de todos.
2: Totalmente. Ahí está, Carlos gracias. Humberto Paredes.
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2: Aquí le pasa a Ferfer el flyer ya oficialmente, la foto de Nicolás Campisi como nuevo jugador del Sportivo Luqueño, en Estudiantes de Cancero últimamente. Y ahora nos metemos en picadito de noticias de equipos.
3: Bien ahí.
2: Ayer Germán nos traía la noticia, un nuevo jugador para Libertad, Germán. Un conocido nuestro.
5: Saúl Salcedo.
2: Estaba
5: Newell y bueno, no va a ser tenido en cuenta. Y necesitaban liberar cupo de extranjero. Ah. Y bueno, se vio la posibilidad de Libertad, así que sí. Sería un nuevo refuerzo del Gumarelo.
2: Y hablando de liberar cupo, anoche también los colegas que cubren Boca estaban hablando sí. mucho que Ángel Romero podría llegar a liberar un cupo en Boca.
5: Y Adam también. Ayer, Adam Barreiro.
2: Adam también. Eso es nuevo. Sí. ¿No?
5: Se acaba de...
2: O sea, que están buscando opciones. Sí, porque... en un momento decíamos...
3: Adam Barreiro también.
2: Están con contrato en sus equipos.
3: Liberar el cupo.
2: Porque Cerro va en busca de ellos. Exacto. Pero que es el tema ahora que tenía contrato. Pero ahora o Ángel quiere liberarlo. Ahora también lo de Adam. Eso es nuevo.
5: Sí, ¿por qué? Porque quieren traer un arquero que es colombiano y no tiene más cupo de extranjero. Entonces estaban buscando a quién podían hacer...
3: ¿A quién sacar?
5: Darle la ciudadanía. No, darle ciudadanía a Argentina.
3: Argentina.
5: O sea, por ejemplo, Adam ya tiene la antigüedad y él puede jugar.
3: Nacionalidad. Adam Barreiro.
2: Entendí mal. No es para sacarlo, es para
3: liberar cupo.
5: O sea, él jugaría como ciudadano argentino siendo paraguayo, pero liberás el cupo.
2: Para traerlo. No pensé que iba a sacarlo, no pasó mucho tiempo porque le estaban entendiendo. Yo también entendí mal por eso. Pero era para nacionalizar.
5: Claro.
2: Para
3: liberar el cupo. Y lo de Romero no. Es ahora ya.
2: Y ahora puede ser ahora.
1: Dependiendo del entrenador. Si le va a tener en cuenta sí o no.
2: Y hablando de lo último, acaba el equipo de se me fue el nombre.
3: Calentito.
2: Romero, acaba de renovar. Así que la opción es que lo quería para
5: Emiratos Árabes.
2: Para Emiratos Árabes. El que lo quería Kaku, no, porque oficialmente su club ahora sacó el Al-Aim, ahí está. Amplió contrato hasta el 2028. Así que lo quería Cerro, lo quería Olimpia, estaba Libertad de por medio de un equipo argentino. Se queda nuevamente allí donde venía jugando últimamente en Emiratos Árabes. Alejandro Kaku Romero Gamarra acaba de anunciar su equipo hasta el 2028. Renovación de Kaku, así que aquel que lo quería para Cerro, para Olimpia, para otra institución, porque aquí lo buscaron.
3: Sí.
2: Lo buscaron, hubo una charla previa, sé que charlaron con él, pero puede más.
5: Hasta charla con compañeros de la selección y yo bueno, sí, lo querían convencer, veniste para acá.
2: Pero ante los dólares allí, petrodólares, difícil.
1: ¿Sirve este último partido que jugó Kaku para una renovación?
6: No.
1: Ya lo tenía conversado.
6: Sí, sí, sí.
1: Es un gran partido. Sí, sí,
2: sí. Yo creo que era de palabra ya venía.
1: Pero
6: en un partido no van a
1: Pero no refuerza también eso con la actuación que hizo.
6: ¿En la selección?
1: Sí.
2: No. Él igual allá de figura.
6: No.
5: Ahora, lo que sí.
6: El grado.
2: Él allá siempre se gola,
5: sí,
2: figura.
5: Lo que sí va a mejorar. A todos los jugadores que van al mundial, no importa el país que sea, a cotizarse mejor después del mundial.
6: El estar en un mundial le cotiza.
5: Si vale 10 palos después del mundial, vas a valer 20, 25. Eso sí.
1: Entraron para ir por nada, pero se os cure mucho.
3: Yo ya comía.
2: Totalmente. En minutos. Vamos. con un repaso de la Copa del Mundo. Tenemos musiquita de tantas músicas, tenemos cuál de todo, tenemos el Mundial, Gustavito, la de Shakira, o cuál tenemos allí.
3: Italia 90, niño.
2: Italia 90.
3: Vamos a empezar con eso, ¿verdad? Italia 90, papá.
2: Después, hoy me dio, me gusta música de mundiales. Ahora esto, porque vamos a hacer un
3: ida y vuelta de bien, niño, bien, niño.
2: Y después vamos a escuchar el 90,
3: gracias,
2: 98, ahí, buena. Tiraste buena. Y a partir de ahora está liberado, mi querido Araña.
3: No, pero
2: está liberado. Ya se fue todo el batallón. ¿Dónde está faltando?
5: Santa Isabel.
1: Santa Isabel, papá.
2: ¿Dónde está Santa Isabel en Nambaré? Gracias, que hoy vinieron las empanadas.
1: Lo que pidió Alfredito, empanada al horno de carne. Lo que pidió Germán Cafa. Sí. Al horno de
5: jamón y queso,
1: de jamón y queso.
5: Eso le adelantaron algunos.
1: Una camionada, Capariente Boca, ¿verdad?
3: Al horno de carne.
1: Está ahí en al horno de carne. San Isidro, Washington. Washington. Ahora nos están mirando.
2: La esquina del buen sabor en la pared.
3: La esquina del buen sabor.
5: ¿Cuántas cuadras de tu casa?
1: Señor, a 5 cuadras de mi casa.
2: Muchos lo conocen también en la pared como Pastelería Santa Isabel, porque así está ahí.
1: Pastelería. Sí, señor.
2: Empanada Santa Isabel.
3: Pastelería. Éxito.
2: Santa Isabel, gracias a Santa Isabel en la pared.
3: Vamos a esperar siempre la.
1: Pero, ya, vamos mañana y ya no comieron.
3: Yo comí uno.
2: Sí,
3: solo uno. Eso se paga. Eso se paga.
1: No, señor. Ese es un. Regalo, un presente para este grupo maravilloso de periodistas
3: el que vende la mesa comió tres por ahí.
2: Ah, epa. Así no. Darío.
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2: Breve repaso a lo que tiene que ver con los partidos en segunditos, porque antes tenemos novedades de la mano de Saladix. 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
2: No te le veniste de Saladix.
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2: Saludos, amigo Cudi, está reportando sintonía. Nos dice el Nacional B. La inauguración va a ser en cancha de Guaraní de Fran. Guaraní de Fran jugando de local.
5: ¿Cuándo arrancan?
2: El domingo, me dice.
5: ¿Este fin de semana?
2: Voy a mirar aquí exactamente. Sí, el 14. Domingo 14.
1: ¿Cuánto tiempo dura ese torneo?
2: Buena pregunta, Alfredo. Tenemos que hablar con autoridades. La UFI, ahí admito que me quedé en offside. Ahí trampa en offside. No. Gracias, Cudi, por un oyente fiel que quería normarlo. Estoy tan metido en modo Copa Mundial, pero que ya cumplí con los amigos Cudi, que hace poco nos acercó un obsequio, pero sí. Ya vamos a averiguar más de...
5: ¿Cuántos cupos hay, niño?
2: Nacional.
5: ¿Un solo cupo?
2: Uno directo. Cupo, sí. El cupo uno directo.
5: Uno directo.
2: Pero no vamos a ocupar el mundo porque hoy hablamos mucho y el que tiene que hablar es Darío.
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2: Siempre es un gusto recibirlo a Felipe Jiménez, técnico de Rubio Ñu, uno de los primeros que se está movilizando en cuanto a refuerzos, nombres. Van llegando los jugadores el día a Trinidad. ¿Cómo está, Felipe? Te saluda Jorge Sosa, buenas tardes.
8: Y buenas tardes, Jorge, ¿cómo está? Un saludo a los compañeros y a la audiencia.
2: Bien, Felipe, viejos conocidos tuyos. Siempre uno recurre a jugadores que conoce. Elías Alfonso ya se presentó. Ahora lo de Carlos Servín. Está allí Ruiz Díaz y otros también en la mira. Con un pasado reciente tuyo allí en 2 de mayo y de a poquito reforzándose de cara a clausura.
8: Sí, así mismo. Sobre todo porque cuando llegamos también a Rubio Ñu, que nos tocó dirigir los últimos 6 partidos, habíamos encontrado una plantilla en la cual nosotros, a partir de la finalización del torneo, dejamos una base muy buena, que fue lo que mayor participación tuvieron, y a partir de ahí también buscar incorporaciones correctas, justas, necesarias, que necesitamos, porque tenemos un semestre demasiado importante, no podemos fallar. Entonces uno recurre también a gente que siempre es importante en el trabajo, conocernos, tratar de facilitar eso, porque nos ahorra tiempo, conocen nuestra metodología, nosotros también le conocemos a los chicos, entonces por ahí también se dio esa posibilidad. Entonces estamos trabajando de buena manera, también la necesidad que tenemos, por eso también arrancamos antes, y un poco una suma de todo eso, ¿verdad?
2: Y también dentro de eso, así como están llegando, me decían casi más de 10 jugadores que dejaron la institución, Felipe.
8: Sí, como dije en el inicio, era importante también mejorar, o vamos a decirlo, potenciar la plantilla. Entonces, sobre la base que tenemos, era importante hacer un filtro y a partir de ahí tratar de crecer en todo sentido, y es lo que estamos buscando, ¿verdad?
2: A los que llegaron, creo que estaban aún con contrato, pero también había un interés por Acosta, por Fretes. ¿Ellos podrían llegar en los próximos días a Rubio Ñu?
8: Sí, el presidente, la directiva está están negociaciones con la mayoría de los chicos. Algunos ya cerraron, otros tienen por ahí contrato todavía pendiente. Entonces, oficializar es vamos a decirle, respetar los plazos, el tiempo. Entonces, un poco en ese sentido se está manejando todo eso, ¿no?
2: En cuanto a lo que tenés, algunos más que ¿cuántos jugadores más pueden llegar a sumar de cara a lo que se viene?
8: Yo creo que 2-3 son los que nos va a dar la posibilidad, y después lo que por ahí uno nunca puede descartar el mercado, ¿verdad? Pero estamos potenciando mucho dentro de nuestra idea lo que queremos el grupo, y entonces yo creo que por ahí estaríamos cerrando la incorporación, ¿verdad?
2: Ah, correcto. Aquí me pasaron un dato, es cierto, hoy estás en Rubio Ñu, pero me decían que hay un proyecto por allí, ¿por qué no en algún momento ir al fútbol argentino? Que te reuniste o hablaste con un grupo empresarial para ver igualmente la posibilidad de trabajar en el mercado argentino ya para el próximo año. ¿Te hablaron de algún grupo empresarial en las últimas horas? Del grupo Braganima, exactamente, me dicen en el mensaje.
8: Siempre, bueno, uno como hombre de fútbol siempre tiene esa posibilidad. Nosotros como paraguayo, seguir creciendo, seguir aprendiendo en todo este tiempo. Para nosotros es corto en el sentido de toda la experiencia que tuvimos, y yo creo que uno tiene que ir aprendiendo, mejorando, y evidentemente que nos pone contento que se puedan seguir abriendo puertas, pero ahora muy enfocado en Rubio Ñu, tratando de permanecer en primera, de posicionar a Rubio Ñu en primera, y eso tiene que ser nuestra responsabilidad, nuestra mente todo el tiempo. Después, evidentemente, que nosotros vamos a seguir haciendo nuestro camino y lo que queremos es seguir creciendo como profesionales, ¿verdad?
2: Totalmente, seguro que vamos a estar ya charlando los próximos días más de lo que se viene también de la Copa del Mundo y mucho por charlar y hablar. Siempre un gusto, Felipe, y novedades para la gente de Rubio Ñu en cuanto a la llegada también de refuerzos para esta parte de cara a lo que se viene, que es primero mantenerse en la categoría, comenzar a sumar más puntos y por qué no también alguna Copa Internacional de por medio. Que sea lo mejor para lo que se viene, siempre muy amable.
8: Gracias, Jorge, un saludo a todos, y sí, vamos a seguir trabajando para seguir dándole forma a todo esto. Muchas gracias.
2: Igualmente. Felipe Jiménez, entrenador de Rubio Ñu.
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2: Ahora sí, Gustavito, porque teníamos allí la musiquita, la cortinita de fondo. Horarios, días, partidos. ¿Cuándo hace su estreno Argentina, por ejemplo? ¿Cuándo hace su estreno Brasil? Sí.
9: Mañana arranca
2: todo.
9: ¿Cierto?
2: Hoy tenemos que dar el equipo, pero ya por una cuestión de tiempo no nos dio. Tienen allí su equipo preparado. ¿Preparados su equipo, señores? Sí, bueno, vamos con el calendario de todos los partidos hasta el domingo. Principalmente, ¿cuándo juega Argentina? ¿Cuándo juega Brasil? Mañana arranca todo. Apunten, vayan anotando, vayan pidiéndole al jefe permiso para llevar ya la tele, porque algunos partidos son a las 4 de la tarde. Mañana, por ejemplo, México-Sudáfrica. Aquí me dice Denny que dice la tarde, está en su oficina. Le va a pedir permiso al jefe. En realidad, el jefe acá calla nomás.
9: Apoyar a México.
2: La gente te va a pedir mañana, Denny. México, Sudáfrica. Y por supuesto, vos que estás en la oficina, escuchar el Monumental. A las 16, mañana México, Sudáfrica, allí arranca todo.
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1: ¿Por qué?
2: Señor.
1: Para Gullón nomás, porque sé que me meto mucho. Decirle un poquito.
2: Tiene razón. Que en la selección
1: de México juega el jugador más joven. 17 años, Gilberto Mora.
5: Un crack.
2: Ahí está.
3: Buena acotación, señor.
2: Bien,
3: pariente.
5: Fue cortito, bien.
3: Bueno, seguimos.
2: Antes, vamos con el calendario, si no. Sí. Y ahora me tenés que dar una acotación de Corea Checa. Busca ya. Corea, República Checa. Mañana a las 23.
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2: Y hablando de Corea, Germán, siempre listo, tenemos el equipo probable de Corea, pues nos escuchan mucho en el mercado, los coreanos aquí, bien, ¿cuál es el equipo probable de Corea? A continuación, sí, Corea. ¿Cómo va Corea, Germán?
5: El probable 11 para medir a República Checa de Corea, que va con una línea que, como te gusta, vos los números: 1-3-4-3.
3: Ofensivo.
5: En el arco,
2: Kim.
5: Stopper por derecha, Min Jae. De libero, Han Beom. Stopper por izquierda, Tae Ujeon.
2: Dificilísimo.
5: Por derecha, volante, Jung Woo.
3: Ah, qué bueno. Jung
5: Woo. Primer volante central, Kastrop. Y tiene tez muy moreno, así que debe ser un nacionalizado.
2: Sí.
5: Kim en el medio, igualito que el arquero, del mismo apellido lleva. Y Tae Seok por izquierda. Los tres puntas, Kang Hin por derecha, Wang por izquierda y de centro delantero, Wisung.
3: Qué jugador Wisung,
2: Muy bien.
5: Lo pedís, lo tenés, niño.
2: Lo pedimos, lo tenemos. Y hablamos de show, de eventos, de inauguraciones. Las inauguraciones de Gustavito. El viernes, otro show. Canadá, Bosnia. Allí también tendremos grupos, show. En México, en Canadá y por supuesto en los Estados Unidos. 4:00 p.m. el viernes. ¿Quiénes juegan? Canadá y Bosnia.
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2: Ahora sí, vamos a la formación igualmente de Canadá. Tenemos todo aquí. Vos me pedís el equipo de
3: Bosnia.
2: Bosnia tenemos, sí. Totalmente.
3: Excelente.
2: ¿Cómo
3: excelente
2: va Canadá? Let's
5: go. El equipo de Chess Marsh, entrenador estadounidense que dirige a Canadá.
3: Viene.
5: Va con un dibujo táctico como te gusta, escuchá, vos, profesor Araña. Un 4-5-1.
2: 4-5-1.
5: Medio mentiroso el dibujo.
3: 1-4-5-1.
5: Muy bien corregido. En el arco, Crepe. Por derecha, Johnston. Primer marcador central, Fou Heroles.
3: Heroles.
5: Segundo marcador central, Derek.
2: Derek.
5: Por izquierda,
3: La Iria.
5: Por derecha, Buchanan. Eustaquio. Cone, el morocho Cone.
2: Muy bien.
5: Milar. De media punta, David, que todos lo conocemos, que juega en el Bayern Múnich. y Larín sería el centro delantero. Yo creo que David se juega más por izquierda y Millar sería el mediapunta, pero bueno, el dibujo táctico.
2: ¿Vos querés el telefónico de Canadá?
5: 4-4-1 o 4-5-1,
2: mañana. ¿Querés Bonia? Sí. Mañana te damos Bonia.
5: ¿Querés Bonia? Lo tengo vos.
10: Claro, David es del zurdo, ¿verdad?
5: David. David.
3: David.
5: El jugador más rápido de todo el mundial.
10: Sí.
5: El más veloz.
2: Pero ahora nos metemos en Paraguay, Estados Unidos, Paraguay. Eso será el viernes 10 de la noche.
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2: Decíamos 10 de la noche Paraguay, ya hablamos suficiente, pero ¿qué tienen los Estados Unidos, Germán?
5: El equipo, que la selección que dirige el argentino Mauricio Pochettino. La duda estaba también en el arco, pero yo estaba entre Turner o Fritz. Para mí Fritz va a ser el arquero.
10: Fritz juega en la liga estadounidense.
5: De Estados Unidos, sí. Juega en la MLS. Y el dibujo táctico, como te gusta, profesor Araña,
10: 4-3-1.
5: No, 4 no, 1, te olvidaste el 1.
10: Ah, perdón, disculpe.
5: 1-3-4-2-1. 1-3-4-2-1, sí. El arco Fritz, los tres centrales sería Freeman por derecha, Rim como líbero y Richard por izquierda, que fue el que le hizo el gol a Alemania en el amistoso el otro día de afuera del área. Medio campo con Dest por derecha, Adams y McKennie en el medio y Robinson por izquierda. Los dos mediapuntas serían Tillman y Pulisic y arriba Balogun.
10: ¿Cuál es el número de teléfono, Germán? Discúlpame.
5: 1-3-4-2-1.
10: Doble enganche.
5: Doble enganche. Pulisic.
10: Te meten 6 en el medio. Oh,
2: complicado.
5: 4 en el medio.
10: Te llenan la mitad de la cancha.
5: Sí.
10: Y te abren con los dos carrileros que son motos.
5: Sí. Y en el banco lo tienen, hablando de carrileros, a Wea, que es bravísimo.
2: El enganche es clave.
5: Sí.
2: Se llama
10: claro que sí.
5: Sí, sí.
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2: ¡Tu pedido!
10: Lloro cuando escucho
2: esto. Italia 90, vamos a repasar los partidos para el sábado. Pero esta es la música que creo que a todos nos gusta, ¿verdad? Sí.
3: Dale gauta, Vito, por favor.
2: Italia 90. Jesusa, también le gusta Italia 90.
5: Cantala, sí. cantala.
2: Toda la manita, ¿verdad? Ahí está. La coreo. Se emociona. Dale, profe, allá. Está todo así.
3: El gol de Esquilachi, de verdad, Alfredo.
10: Esquilachi.
5: Se quedó afuera en semi, pobre.
2: La coreo del 90. Y con esta música de fondo, repasamos los partidos para el sábado. Qatar, Suiza, 4 de la tarde, el sábado.
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2: Porque esta música, Gustavito, ya se anticipa. Brasil hace su estreno el sábado, señores. Sí, para compartir ya con los amigos. Respeto a algunos que tienen su ex a tercer tiempo, sí, allí donde está. Y por supuesto, escuchando Monumental. Brasil-Marruecos. Brasil-Marruecos el sábado. Germán, me va a preparar el equipo de Brasil. ¿Qué tiene preparado Brasil?
5: Y qué duelo especial, porque se van a enfrentar el que está en ranking 6 de FIFA, que es Brasil. Y el ranking 7 de FIFA, que es Marruecos.
10: Marruecos.
5: O sea, todo evolucionó. Va a ser un gran partido.
10: Evolucionó muchísimo Marruecos.
5: Ahí va la formación, niño. La selección que dirige el italiano Carlito Ancelotti. En el arco, Alisson Becker. Lateral derecho, Danilo. Marquinhos y Gabriel Magalhães, los dos centrales. Alexandro, lateral izquierdo. Dos volantes de contención, Guimarães y Casemiro. Tres, media punta, Enrique, Rafinha, Vinicius y arriba Mateus Cunha.
2: ¿El número telefónico de Brasil?
5: Sería un 1-4-2-3-1.
11: 4-4-1-1. 4-4-1-1.
5: No te olvides del arquero.
2: Antes Marruecos, fácil.
5: Miren esto.
10: Me preocupa Estados Unidos su número de teléfono. A mí me gusta esa figura técnica.
2: ¿El teléfono te
10: 3-4 de Estados Unidos? Me preocupa porque.
5: Seis tipos en el medio ahí.
11: Por eso sí, tenemos, señor, que polar nosotros la media cancha. Jugar la defensiva. Vamos a marcar, después salir a atacar.
10: ¿Quién es el indicado para poblar esa media cancha?
11: Poblar con tres. Estaría muy bien.
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2: Y si miramos el otro partido, por ahí apuntando, ya 10 de la noche, pero hay otra cosa, pero el futbolero quiere ver. Desde el nombre no suena mucho. Haití-Escocia cerrarán el sábado. Por ahí era para un partido más plato fuerte, pero bueno, es el horario que lo que existe. Sábado, 10 de la noche, Haití ante Escocia. Pregunta el número telefónico de Haití. Pero ya en segundos se hace respuesta para allá. ¿Cómo se para Haití?
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2: Pero antes, atención al detalle. Es un horario malo, pero tenemos que, como buen futbolero, seguir este partido. 1 de la mañana, Gustavito. Australia-Turquía, del grupo de Paraguay. Sí, Australia-Turquía, 1 de la mañana.
5: ¿Qué horario?
2: Feo horario para nosotros, pero como es sábado para domingo, te da allí para estirar un poquito. Porque vamos a querer ver a Turquía.
5: Claro.
2: Vamos a querer ver a Australia. Ese daba más para un 10 de la noche, un sábado. Totalmente. Se aguantaba a las 12 y poquito ya te lleva el sobre. Pero Australia-Turquía. Para mí, ve que el domingo marca mínima de 12, señora. Así que. Sí, con algún aguadillo, algo bien. Una colchita.
10: Sí, sí.
2: Siguiendo Monumental, escuchando los partidos. Australia-Turquía, 1 de la mañana ya del domingo.
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2: ¿Qué tiene Australia, por ejemplo? Porque Turquía conocemos, son varios que están allí, por supuesto, en grandes ligas. ¿Pero qué tiene Australia? Australia,
5: y,
2: Germán.
5: Y Australia tiene un dibujo táctico súper, súper defensivo.
2: Escuchar el...
5: Se basan en esos partidos largos, ah, de hacer cansar al rival. Y si te va
10: físico,
5: a ganar,
10: mucho
5: que,
10: físico también.
5: Mucho físico te va a ganar con el error del rival. O sea, una pelota parada, algún error que aprovechen. De hecho, mirá el dibujo táctico que, sí, que pone Tony Popovich, que sí, es el técnico australiano. Ryan, el arquero, que es el mismo que atajó en el último Mundial de Qatar. Un buen arquero. Italiano, por derecha. Tres centrales. Circati, Soutar, Harrington y vos por izquierda. Cinco te mete.
2: Línea de cinco.
5: Línea de cuatro en el medio con Metcalf, Harbine, O'Neill y Lecky por izquierda. Y arriba solo el morocho Toure.
10: 1-5-4-1.
5: 1-5-4-1.
10: Que cuando ataca se convierte en 3-4-3.
5: Así mismo. Así es. Pero es ese tipo de rival es molestoso, sí, que te estira en el partido. Y te juegan a lo más largo, que, o sea, hacerlo lo más largo posible en el partido.
10: A trabar. Basamenta sí, mucho desde lo defensivo. O sea, empieza grandote, con cinco. Claro, porque, viste que hay muchos que empiezan con, en teoría, cinco, pero son tres.
5: Sí, sí. No, pero estos son cinco grandotes.
10: Como Estados Unidos, por ejemplo. Aparentemente es cinco, pero son tres.
2: Darío, seguimos, Darío.
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2: Te mando un saludo, don Antonio Sanar, el padre de Tony, está en sintonía. Escuchó ayer la anécdota, Alfredo.
12: Ah,
2: que
12: sí,
2: te
12: acordaste, sí,
2: y dale
12: sí,
2: mis
12: no,
2: saludos a Alfredo, al Coco,
12: ah,
2: Mendoza.
12: Muchas gracias. Y yo hice comentario porque eso,
2: ayer que estuviste cerca de representar a Tony, que le iba a llevar en ese momento, era a de Cerro a Olimpia.
12: Sí, hice el comentario porque la madre comentó. Entonces,
2: cuando tenía 9 años, me dice aquí.
12: Ah, sí.
2: Cuando, sí, con 9 años, cuando tenía 9 años, Tony, antes de viajar a España.
12: Ah, sí, antes de viajar a España. 9, sí.
2: 9 años tenía cuando eso, Tony.
12: No me diga.
2: Sí. Estaba siguiendo, saludo para él.
12: Ah, igualmente.
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2: Ni gustadito, querés lucir, tú me la estás mostrando ya para todos. Alemania, Curazao, 2 de la tarde del domingo, asadito por medio, actividad del domingo, por supuesto vamos a estar con las transmisiones. Alemania, Curazao, 2 de la tarde del domingo. También ese domingo, Países Bajos, Japón. Este me gusta, ese va a ser un lindo partido, no sé por qué. Países Bajos, Japón. Por lo que tienen uno y otro, me parece un lindo partido para el domingo. Estás mostrando tu nueva remera, Gustavito. Ahí está. No, el, con la cámara aérea, con la cámara aérea. La cámara aérea, ya el dron, con el dron. Allí muestra facha. Se nota que está entrenando, Gustavito. Ahí está.
5: Está bueno, remera. Tiene que rellenarlo.
12: Qué difícil,
5: faltan
12: tubos.
5: Sí, pero sí, a poquito va.
2: Y hablando de Países Bajos, apareció el Rubén Paraguayo, ¿verdad? El Rubén Paraguayo aquí, hablando de Países Bajos, Holanda.
5: Acá está Rubén. Ahí Rubén, está.
2: Deja de Rubén, mi querido Gustavito. Ahí está. La nueva remera. Qué facha, ¿eh?
13: Gran amigo.
5: Que de Denis, ¿le conoces?
13: Hola, ¿cómo está?
5: Ahí está.
13: Te perdono por mi ignorancia.
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2: Decíamos Países Bajos, Japón. Lindo partido para el domingo 5 de la tarde. También el domingo vamos a estar en la transmisión de este juego. Ecuador, Costa de Marfil. Ecuador, Costa de Marfil. Va a relatar con Casal, también, va a comentar el niño, lindo partido. Va. Lindo por lo que es Costa de Marfil, por lo que es Ecuador, sí, lindo juego. O sea, el domingo lindo. Vamos a tener, porque Alemania de por sí te llama la atención. Fuera de Curazao, allí hay un favoritismo para Alemania, pero Países Bajos,
12: el
2: Japón.
12: Funcionamiento
2: Alemania. Ecuador, Costa Rica, en instantes novedades, ¿cómo juega Ecuador? Igualmente
5: niño, la ahora uno dice Alemania Curazao, pero no olvidemos que Curazao es un desprendimiento de Países Bajos.
2: Claro,
5: tenemos. O sea, también. El 95% de jugadores son nacidos en Holanda. Bueno, solamente un jugador del once titular es nacido en Curazao.
10: Ellos debutan en esta Copa América, esta Copa del Mundo, ¿verdad?
2: Sí, señor.
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2: Más del domingo cerrarán la jornada Suecia ante Túnez, será a las 11 de la noche. Allí vamos a tener, se puede decir, 4 partidos, porque hay uno que va a arrancar bien tempranito, 1 a.m. en la madrugada, Australia-Turquía, para horario nuestro. Después, Alemania-Curazao, 2 de la tarde, 5 de la tarde el domingo, Países Bajos, Japón, Costa de Marfil, Ecuador, a las 8 de la noche, 20 horas, y a las 11 de la noche, ese domingo, Suecia-Túnez.
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2: Areguá Full, dice el colega y amigo Dani Ríos. Saludos para él, para su señora. Están almorzando allí, viendo el programa en Areguá. Envió la fotito. Bueno, aprovecho, mi querido Dani Ríos. Me dice tallarín. Imagínate, Gustavito, hasta ahora un tallarín. Ah, con queso, sí, totalmente. Vamos al repaso. Atención, que se viene el estreno de Argentina el lunes con Mandioca. Sí, tallarín con Mandioca. El lunes, así como decíamos, Brasil hace su estreno. Vamos con... Argentina, perdón.
5: Argentina juega el martes.
2: ¿Al martes? Sí,
5: ¿por qué está mal aquí? A las 22.
2: Está mal el calendario, entonces voy a cambiar ya aquí. ¿Qué pasó con mi fixture aquí? Vamos a cambiar, vamos a tirar este fixture. Vamos a los partidos del lunes. España-Cabo Verde será a las 13.
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2: Salte una página, tenés razón, Germán. Es martes en la Argentina, es Uruguay. Uruguay el lunes, aquí actualizando la página. Atención, Pueblo Celeste. Lindo partido también. Arabia Saudita, Uruguay será el lunes a las 19. Lunes a las 19. Antes, otro lindo partido, Bélgica ante Egipto. Así que a poquito vamos repasando los partidos para el lunes. Con esta música, con el candombe de por medio, Uruguay hace su estreno el lunes a las 19. Transmisión de Monumental Fútbol a lo grande, Uruguay, Arabia Saudita.
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2: Decíamos Argentina el martes, martes 10 de la noche, Argentina ante Argelia. El otro día le dio una mitosa a Argelia y tienen lo suyo, Argelia.
5: Sí, son rápidos.
2: Sí, como sí, sí, tienen lo suyo.
5: Equipo africano.
2: Y también el martes, un candidato que estoy mirando un poquito que a varios, por lo que es hoy día Francia, Francia-Senegal. El martes 4 de la tarde, Francia-Senegal. Lindo partido, sí, también. Lindo partido. Después le tengo que preguntar a sus candidatos. Mañana tienen que decir el equipo. Ahora preparen el equipo, porque a partir de aquí ya nos detenemos, porque ya no arcondamos. Argentina, Uruguay. Tienen que dar su equipo, señores. Vamos al equipo. Para el Record Man, ¿cuál es el 11 base? Antes, Darío.
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2: Y arrancamos con Denis Caniza, tu equipo base, tu 11 base.
3: Sí.
2: El técnico Denis Caniza tiene definido su equipo de Paraguay para enfrentar a los Estados Unidos. Es el siguiente.
3: 1, Gatito, la línea de 4, Cáceres, los centrales Gustavo Gómez con Alderete y lateral izquierdo Junior Alonso. 3 en la media cancha, Cubas en el centro, interno por derecha Diego Gómez, interno por izquierda Galarza, punta derecha Sosita, punta izquierda Almirón y Tony Sanabria, el único punta.
2: Epa, atención a ese equipo, está Galarza.
3: Audio archivado, por favor. Ahí está. Gracias, audio, señor.
2: Está Sosa y está Galarza.
3: Galarza y Sosita. Atento con ese equipo.
2: Archivado. Audio archivado. Para la araña, Denis. Para Edgar, ¿cuál es el equipo? Antes, Darío.
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2: ¿En el equipo, profe?
10: ¿Mi equipo o el de Alfaro?
2: No, tuyo,
10: lo mío,
2: tuyo,
10: personal.
2: Tuyo.
10: Ahí está. Tuyo. Qué lindo.
2: Es Edgar Antonio, la araña. ¿Edgar Antonio, verdad? ¿O no le cambié el nombre?
10: Antonio Edgar Denis.
2: Ahí está. Antonio Edgar Denis. Antonio. Sí. Ah, Antonio primero. Sí. Antonio Edgar Denis.
10: Orlando Gil.
2: Orlando Gil, apuntado.
10: Línea de 4. Sí. Cáceres.
2: Cáceres.
10: Gustavo Gómez.
2: Gómez.
10: Alderete, Junior Alonso.
2: Jürgen, sí, Junior.
10: En el medio, Damián Bodadilla,
2: sí.
10: Andrés Cuba, doble 6.
2: Doble 6.
10: Por afuera, Diego Gómez, como siempre está jugando. Gómez, no lo voy a sacar de su hábitat. Por izquierda, Almirón. Y arriba, Tony Sanabria con Pita.
2: ¿Tú medio me puedes repetir, profe? Gómez, Cuba.
10: Gómez por, sí, derecha.
2: Sí, Gómez.
10: Damián interno por, sí, derecha. Perdón, Cubas.
2: Sí.
10: Y por izquierda, Almirón.
2: Almirón.
10: Y arriba, me gusta Pita y Tony Sanabria. Porque si vamos a contragolpear,
2: sí,
10: necesito, hombre, que tengan buena transición. O sea, si nosotros vamos a proponer el juego de contragolpe.
2: Sí.
10: Ahora, si nosotros vamos a atacar, voy a cambiar. Ahí saco Pita y le meto al brasilerito.
2: Los sacos, no,
3: Paraguay.
2: Un brasilero.
3: Bueno, Mauricio.
5: Mauricio.
3: Si fuera
10: brasilerito,
5: jugaría para Brasil.
10: Que
3: estaba
10: jugando Brasil.
3: En Palmeiras, claro.
10: Gran jugador. Zurdo. Cerebral.
2: Son feos por el brasilerito.
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2: Ahora sí, está anotando, apuntando Germán Cafa, que no se olvide. El equipo de Germán Cafa.
5: Para enfrentar a Estados Unidos.
2: Para, claro, Estados Unidos, Estados Unidos, Estados Unidos.
5: Perfecto. En el arco, Gatito Fernández.
2: Gatito.
5: Línea de cuatro en el fondo con Cáceres, Gustavo Gómez, Alderete y Junior.
2: Ajá.
5: Dos volantes centrales, sí. Cubas y Bodilla. Por derecha, Almirón.
2: Sí.
5: Por izquierda, Sosita.
2: Sosita.
5: Diminutivo, igual que dijiste, uh-huh. Por eso me agarré de ahí. Diego Gómez de media punta y Pita, mi delantero.
2: Ah, bueno. Ah, oh, me gusta. Qué, Diego, qué, Gómez, qué, y delantero.
5: Pita.
2: Pita, epa, pita.
5: Bien rápido.
2: No son área, no son picadores, área. Y sí,
5: picadores.
2: Me
5: gusta. ¿Por qué? Porque yo quiero jugarle, sí, de, sí, contra.
2: De contra. Ah, de contra.
5: Me voy a atacar. Me voy a tocar con la gente rápida. Almirón, Gómez, Sosa y Pica.
1: Me, que va a picar. Me gusta. ¿Sabes por qué me gusta? Porque puede hacer tres en el medio con, claro, Gómez.
5: Exacto.
1: Tres. En vez de hacer.
5: Cuando
1: así,
5: Estados Unidos tiene, sí, la pelota, él se mete con un tercer volante.
1: Ah, no, bien, me gusta.
5: Por delante de la línea de Bodilla de Cubas. Y cuando agarramos la pelota, boom, como flecha.
1: Me gusta.
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0: jugar más arriba.
1: Yo quiero jugar más arriba. En todo caso, sí, en sí eso no está. Y por ahí dudamos con Sosa. Metería otro mediocampista que sería Galarza y Almirón más adelante. Para que de repente puedan hacer una línea de 5 en determinado momento y atacar por las bandas. Porque Gómez ataca muy bien, defiende muy bien y Almirón hace muy bien esa labor también.
2: Muchos en la mesa optaron por Sosa. En tu caso, Germán, sí, sí Sosa. Sí, sí, sí.
3: Sosa, Denis, por Sosa. Derecha.
2: Sí. Y, profe, ¿tu Sosa está en tu equipo? No.
4: No.
2: No, ah, no.
4: Pero el brasilerito. El brasilerito.
3: No, dije así.
2: Pero después, para tres de los compañeros, Denis, Sosa.
5: No,
2: sí, ¿eh?
5: No, eso no se dice. Sí, es paraguayo, papá.
3: Pero sí, Mauricio, el paraguayo. Con cariño, claro, dije. Sí, con claro, cariño. Con cariño.
2: Mañana vamos a ver los hermanos de equipo, pero me gusta, me gusta. Yo, modo conductor, así que hoy en equipo no tengo. Seguimos, Dirío.
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2: Faltó un poquito. Faltó un poquito. Pero tenemos tiempo. Vamos.
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2: Aquí pegó duro ya. Hola, Sireadito, dice. ¿Cómo dijiste? ¿Ocu es plata, güey? Dijiste en un momento. Yo no me percaté esa parte.
5: No, ni gatuy, ocu es plata.
2: Ah, ahí está.
5: Ni gatuy, ocu es plata.
3: No, de bueno, estaba, pero en buena ley.
2: Buena cantidad de plata.
5: ¿Quién tiene la plata? ¿Quién ¿Mauricio tiene plata?
2: A Mauricio.
3: No, yo no. Que el hombre está bien arropado a nivel económico por lo que...
5: ¿Y qué tiene que ver una cosa con la otra? El dinero con el fútbol. La capacidad futbolística, él con su dinero.
3: Anomina, está aplicando.
5: Y seguro yo pensé igual la botada guapona.
3: Anomina. Yo creo que brasileño. Pero con cariño, no dije.
5: Ahora sí.
3: Y después, para aclarar, sí, sí. Estoy ocupé plata y no me dije.
5: Ahora sí, muy bien, niño.
3: Se entendió, ¿verdad?
5: Se entendió, señor.
4: Claro. Entonces, de Cuba va a ser el curepicito.
3: No.
5: ¡Epa!
4: No digo, hermano.
3: Cuba.
4: El uruguayito va a ser
3: Cuba es el jugador que me hizo callar la boca.
2: A Cuba te hizo callar la boca.
3: Mira, o sea, que si no me gustaba.
4: O sea, que si el brasilarito la rompe, ya no le decís más. Hace callar la boca.
3: No, pero es muy bueno. Es totalmente diferente a lo que es Cuba. Es talentoso, es cerebral.
5: Ojalá que rinda.
3: Lo que pasa es que Cuba cuando vino, acuérdense que no rindió de esta manera. Después se fue ganando.
2: Y hablando de callar a boca, estoy todo ese, es la hora.
5: Tenemos que callarnos.
2: Hasta aquí Fútbol a lo Grande. El Extra volvemos, por supuesto, a las 19 después con el contacto. Hoy entrenamiento nuevamente por la noche de la selección. Ya están Arturo, los compañeros en Estados Unidos. Ellos ingresaron a la primera parte del programa. Esto prosigue mañana. Esto recién está comenzando. Mañana se mueve la pelotita, señores. Hasta aquí Fútbol a lo Grande.

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0: Hola, ¿qué tal? ¿Cómo les va acá con este fondo de Frank Sinatra? Estamos arrancando en voz alta en este día nubladito, con una temperatura a estas horas en Asunción de 20 grados. La sensación térmica es la misma, pero estoy mirando. Antes voy a saludar a mis compañeros, por supuesto. Hoy ya no nos acompaña Cedro Acosta porque ya está en los preparativos para el viaje. Claro. Esta noche a las 10 de la noche tiene que estar en el aeropuerto, así que se está emperifollando para esa ocasión. Bueno, ¿qué tal, Estela? ¿Cómo estás?
1: ¿Qué tal? ¿Cómo están, Menchi, Fito, a la audiencia? Y él planchando la albirroja.
0: Planchando la albirroja,
1: tal. Qué lindo, qué gusto. Qué gusto.
0: Felices de ellos.
1: Este tema de la albirroja, todo ya se está a modo mundial.
0: Es impresionante, ¿eh? A nadie le interesa más nada. De todas maneras, nosotros tenemos varias propuestas esta tarde.
1: Totalmente.
0: Vamos a parar la pelota un ratito y ocuparnos de temas que son sumamente importantes. Fitoca, ¿cómo le va?
2: Súper bien, un gran abrazo a toda la audiencia.
0: Preparándote para la previa del viernes.
2: Para la previa
0: viernes.
2: Monumental, el sí. Viernes, sí.
0: Yo voy a estar un ratito también con ustedes,
2: muy bien,
0: acompañándoles.
1: Muy bien, alegra.
0: Sí. Hoy me convocó la jefa Sol. Así que yo muy feliz, estaba planificando un viajecito, no mentira.
2: Sí, pero la previa siempre se hace con participación de la gente,
0: claro, no,
2: regalo.
0: Buenísimo, y va a ser en el Hiper 6, así que vamos a estar desde ahí.
2: Boyani y Mariscal López.
0: Sí señor, saliendo en vivo y en directo. Bueno, vamos a qué dice meteorología, porque hay un aviso meteorológico, estoy observando que está vigente a estas horas, dice el fenómeno esperado. Lluvias con tormentas eléctricas moderadas a fuertes, ráfagas de vientos moderadas a fuertes y la ocasional caída de granizos. ¿Cuál es la zona de cobertura, Fito, que tenés a mano?
2: El centro, este y norte de la región oriental y noreste del Chaco, y esto es para la tarde de hoy.
0: Sí.
2: Los departamentos afectados.
0: Concepción, norte y centro de San Pedro, Guairá, Caaguazú, Caazapá, Alto Paraná, Amambay, Canindeyú y este de Alto Paraguay. Así que a tomar precauciones. Estamos, como siempre decimos, por supuesto, a través de Radio Monumental, pero también a través de NPI para los 17 departamentos del país. También nos pueden escuchar a través de la 107.9, esto para nuestros queridos televidentes y oyentes en el Alto Paraná. Y por supuesto también a través de YouTube. ¿Cómo estamos en YouTube, Fitoca?
2: Monumental 1080.
0: Y ahí también pueden plantear los temas que a ustedes les parezcan. Compartimos obviamente toda la actualidad de la jornada a través de imágenes en YouTube y también a través de imágenes en todo lo que es nuestro canal de aire digital 18.3 y en la grilla de Tigo, canal 27. Vamos a estar hasta las 16 horas. Como bien decía Estela, la gente solamente habla ya del albirroja. ¿Qué va a pasar? ¿Cuál va a ser el onceno?
2: Esa palabra, el onceno nativo pujante.
0: Vos es que no me
2: peligroso,
0: gusta
2: ofensivo y veloz.
0: No sé por qué me suena rara.
2: Pero
0: la
2: entraba
0: palabra
2: en la métrica, por eso.
0: Entraba, claro, sí, por eso, sí, por eso, por eso.
2: La canción.
0: La canción, que es la más emblemática, de alguna manera.
2: La más clásica.
0: La más clásica, pero responde también a una época. Por
2: ochentosa.
0: Esa muy ochentosa, esa poesía. Parece que es incluso anterior a los 80,
2: ¿será?
0: Después vamos a averiguar eso.
2: Yo recuerdo del 86.
0: Pero a mí me pareció escuchar
2: adelante, albirroja, adelante.
0: Que había
2: peligrosa,
0: surgido,
2: ofensiva y veloz.
0: Que había surgido incluso en la época de Stroessner. Bueno, en los 80 estaba Stroessner aún, ¿verdad? Claro. Pero no sé cuándo fue que salió. Ahora Fito nos va a
2: se hizo una reversión.
0: Se hizo una reversión, claro.
2: Sí.
0: Muchas. Pero siempre con ese tono así, medio de marcha, ¿verdad? Bueno, y una poesía que es un poco antigua, pero que bien vale, porque hay mucha gente a la que esa es la canción que le gusta más.
2: La tradicional adelante, albirroja, adelante con ritmo de marcha. Dice, mi mayor satisfacción es haberme inspirado en una música tan linda como la albirroja. El compositor Lorenzo Álvarez, fallecido.
0: El papá de Luis Álvarez.
2: Sí, Lorenzo Álvarez Florentín. Y el compositor de la letra, Ángel Peralta Arellano. No dice el año de la composición,
0: pero tiene ya un buen tiempito.
2: Sí.
0: Bueno, estamos, decíamos, todos en modo albirrojo, obviamente, en los contactos que se están haciendo con los compañeros.
2: Perdón.
0: A ver.
2: Adelante, albirroja.
0: Esa.
2: Cumplió 50 años.
0: Viste, muy anterior. Si
2: en el 2011.
3: Adelante, albirroja.
2: Ya tiene 60 y tantos años.
0: Sí. 65.
2: Sí. ¿Era? Se creó cuando Paraguay salió campeón en el sudamericano juvenil de fútbol en el 62.
0: Yo tenía un añito, ¿no? Antiquísima la cosa.
3: Adelante.
0: Yo misma me delato.
3: campeón.
0: Bueno, hablando de temas del día, obviamente vamos a actualizar información para la gente que recién ahora se está conectando justamente a un programa de información, lo que pasaba con este hombre que había mantenido como rehén a esta cajera de este negocio gastronómico en Concepción. Finalmente se dio su deceso hoy a la madrugada, a las 3 de la mañana y unos minutos, se comunicaba el deceso de este hombre. Y también nos enterábamos ya ayer en horas de la tarde, cuando estábamos terminando el programa, que esta chica, María Liz Cañete, de 39 años, que fue la víctima de este hombre, había resultado con heridas que eran bastante más importantes de las que en principio se pensó. Sí. Porque al comienzo se hablaba solamente de una herida en el brazo, finalmente ese puñal que tenía el hombre le atraviesa el tórax y llega y perfora uno de los pulmones. Entonces esto hizo que esta mujer tuviera que ser llevada a terapia intensiva, donde permanece con pronóstico reservado, estable, decía el doctor, pero todavía con pronóstico reservado.
2: Y los otros detalles que nos enteramos después,
0: lo
2: ¿verdad?
0: De la carta que se encuentra.
2: La obsesión de este hombre hacia la mujer de una manera irracional, la carta en la que deja prácticamente un testamento. El hombre evidentemente tenía problemas psiquiátricos, porque la fiscal incluso hoy menciona que en un momento dado del intento de negociación, el hombre le plantea que quería hablar con Santi Peña, con el presidente de la República. Y ella le dice que no tenía contacto con el presidente, la fiscal.
0: Yo no hablo con el presidente, le dice la fiscal.
2: Exacto, y él pidió esto porque supuestamente él era una antena que recibía mensajes de Estados Unidos. Ajá. Sí, y que bueno, él quería transmitir eso.
1: Dios mío. Sí. Desde ese momento ya, obviamente ahí su...
2: Ya no había negociación posible.
1: Claro,
0: sí. O sea, más allá del machismo recalcitrante de este hombre que tenía una obsesión con esta mujer que no le había dado ningún tipo de señal de que quería tener alguna relación con él, estaba evidentemente con algún desorden mental importante.
2: Sí. ¿No? Y con antecedentes.
0: Antecedentes penales, porque yo recuerdo que dijeron que el hombre la había lanzado a su expareja de un segundo piso en la ciudad de Luque. Yo no sé si eso fue lo que originó que él terminara en la cárcel o si después de salir de la cárcel es que se da ese episodio. Y me da la impresión de que fue así, porque en realidad había una orden de captura por ese episodio. Entonces, ya estaba en la cárcel, ya había estado en la cárcel, quién sabe por qué otra situación, sale de la cárcel, comete este intento de feminicidio, que es decir, si lanzas a una mujer del segundo piso a tu pareja, y después es que él comete esto que veíamos ayer.
2: Otro
0: intento de feminicidio, ¿verdad? Claro que va a ser muy importante, ojalá se recupere pronto María Liz Cañete, para que ella pueda también contar su versión, porque aparentemente el hombre como que la estaba hostigando ya, y era repetidamente iba a este negocio donde
2: pero
0: ella trabajaba.
2: Aparentemente con el fallecimiento del agresor, se cierra el caso.
0: No digo para entender la mentalidad de esta persona, ¿verdad? O sea, simplemente para eso va a ser importante el relato, pero el caso ya está cerrado porque el hombre murió. Bueno, este fue uno de los episodios ayer, digamos, de mayor relevancia, porque además una ciudad como Concepción, que es una ciudad relativamente tranquila, más allá de que últimamente hay un mayor movimiento, de pronto estaba conmocionada. Totalmente. Porque estas fueron 3 horas en que el hombre mantuvo a esta mujer de rehén y después termina de esta forma. Justamente estábamos compartiendo ahora las imágenes de cuando María Liz era sacada, ella caminando, y la llevan en una ambulancia hasta el centro regional de Concepción. Tenemos una queja ciudadana que nos hizo llegar la compañera Estela, le hicieron llegar a ella esta queja ciudadana, que me parece muy importante también ocuparnos de esto, porque sucede muchas veces que en distintos barrios, tanto de la capital como del área central y en cualquier lugar del país, se dan construcciones que perturban la vida de los vecinos. Hay que decirlo de este modo, tenemos ya muchísimos casos de personas que incluso han tenido que mudarse de la casa donde estaban porque se hace imposible vivir en ese lugar debido a estas obras que o son muy demorosas y durante todo ese tiempo cambia la vida de esta gente, ¿verdad? Estamos observando esto, vemos ahí maquinarias, vemos un espejo de agua muy importante, ¿Qué está pasando en este lugar? Esto es en Fernando de la Mora, Estela.
1: Así es, la calle Gualdino Ramón Lovera y José Ortiz, así se llama la calle, Coronel José Ortiz. Hay una industria farmacéutica ahí que con sus obras viene generando incomodidad y molestia a los vecinos.
2: Parece como que hubieran represado,
0: sí, represado algo, sí, por esa cantidad de agua.
2: Por la forma
0: no es
2: que,
0: normal.
2: Que queda el agua ahí.
1: Exactamente.
0: Como estancada, ¿verdad?
1: Exactamente. Ellos hace mucho, es una comisión vecinal que hace mucho tiempo está peleando por que dice la comisión vecinal Laguna Sati 2. Hay una industria farmacéutica ahí que lo que hace es, dice, tuvimos que formar una comisión porque estamos sufriendo el avance desmedido de esta industria que no nos beneficia nada a nuestro entorno. Tenemos zumbido los 7 días de la semana, las 24 horas. Molestias de estacionamiento, sus camiones que ingresan clausurando las calles, escaleras construidas en las veredas. Ellos tienen absolutamente todo documentado. Esta comisión vecinal tiene toda la documentación del día a día, una cronología de cómo sufren en este barrio por el crecimiento de esta industria farmacéutica que no respeta, diríamos, la convivencia social. Dice, hay un eucaliptal y ahí hay un arroyo. Bueno, entonces
0: estamos justamente, Estela, te interrumpa viendo, porque ya estamos con Jacqueline San Martín.
1: Ah, con Jacqueline, ella es justamente la que nos envió todos estos videos.
0: Exacto, es la, es la vocera de, esta comisión vecinal que está afectando seriamente a los vecinos de Fernando de la Mora. Hola, Jacqueline, ¿cómo estás? Buenas tardes, gracias por atendernos.
4: Hola, buenas tardes, Menchi. Muchísimas gracias por este espacio que nos están dando a la ciudadanía.
0: Bueno, ya Estela nos estaba haciendo un relato a raíz de todo lo que ustedes enviaron justamente, pero me gustaría, ya que te tenemos a vos como vocera de esta comisión vecinal, que puedas resumirnos desde cuándo arrancó este problema y qué es lo que está sucediendo con esta empresa farmacéutica que está aparentemente ampliando un local. Ahora vos nos vas a dar la información precisa y generando una serie de molestias a los vecinos. Así que te escuchamos, Jacqueline.
4: Sí, ¿qué tal? Específicamente hoy el problema que nosotros estamos teniendo es, está la farmacéutica por un lado con quienes estamos en tratativas y también ya está a conocimiento la municipalidad de Fernando La Mora y estamos trabajando en una reunión, ¿verdad?, tripartita, y estamos en busca de soluciones respecto a sonidos, respecto al tema de las calles, los estacionamientos. En esa parte estamos encontrando vías de solución, lentos, pero estamos encaminándonos de cierta manera. El tema que hoy nos agobia, pero terriblemente, es el eucaliptal que está ahí en la esquina, que es de los herederos del señor Eligio Talavera. El señor Eligio Talavera, digo, porque realmente era un señor sumamente, una muy buena persona. Siempre se comportó excelente con el barrio, mandaba a limpiar el baldío este que tenemos. Después de eso, ¿verdad? En esta zona hay muchos cauces hídricos y atraviesa ese terreno un arroyo que viene y nace cerca de la de veterinaria, ¿verdad?
0: Sí.
4: Bueno, ¿qué sucedió ahora? Se le intimó a estos dueños para que hagan limpieza del terreno, hagan el vallado y la vereda, producto ya de un trabajo de la comisión con la municipalidad. Los dueños y propietarios, ¿verdad?, hicieron la limpieza del terreno porque había unos montículos de tierra a una altura de casi 10, 15 metros alcanzaba. Hicieron la distribución de esta tierra en el terreno, pero taparon algunos cauces que servían de drenaje para toda esa zona por el arroyito que pasa en esa zona. ¿Y cómo nos afectó a los vecinos? No tiene por dónde salir el agua y nos convertimos en la Venecia de Fernando de la Mora. Pero no es una Venecia muy linda porque ahí también existe aguas hervidas. Entonces estamos realmente en una situación problemática. Es un olor nauseabundo, sucio, insalubre. Los vecinos tienen agua hasta su cochera. cuando bajan del auto, bajan en el agua y bajan hasta las rodillas. Nosotros tenemos fotos de moto. Se trató de conversar con los dueños del terreno, ¿verdad?, con las personas que están haciendo la obra ahí, para que dejen ese canal abierto. Y bueno, hoy fue una medida así urgente. La municipalidad intervino, los concejales vinieron, estuvieron hoy al mediodía, porque hoy sí ya llegó a un nivel tope, porque ya estamos todos inundados. Muy severo fue esto, todas las casas ahí. Y ahí se presentó los concejales, vino un tractor, ¿verdad?, la municipalidad para abrir, y ellos otra vez taparon, digamos, o sea, pararon los tractores. Ahora me informaron, yo no estoy en el lugar, pero sí estoy con todos los videos en comunicación con los vecinos, y me dijeron que abrieron temporalmente ese ducto, ese canal para abrir. Esto, señora Menchi, no es un trabajo solo que tiene que afectar a la municipalidad. Y también esto tiene que ser una obra más grande, tiene que intervenir el MADES también, por el hecho de que en ese eucalipto había una biodiversidad impresionante. Peces, aves nativas, un montón de cosas que hay que mirar un poco también eso antes de tocar este tipo de terreno. Y también este mismo terreno, este mismo arroyo está canalizado alrededor de lo que es la farmacéutica. Eso está canalizado en toda esa zona. Entonces, es una problemática que no vamos a solucionar solo con la municipalidad, solo el propietario. Esto es una obra de gran envergadura, y pedimos, valga la redundancia, socorro para que nos apoyen en esto. No sabemos ya dónde recurrir nosotros.
0: Qué terrible, es porque en realidad afecta la calidad de vida de cuántas personas, de cuántos vecinos estamos hablando, Jacqueline.
4: Nosotros, no, porque es nuestra salida a Mariscal López. Cuando llueve, nosotros no podemos salir, no podemos ingresar a nuestras casas. En esta calle específica, con esto que sucedió ahora, y conste que se les advirtió a las personas que estaban trabajando, nos dejaron sin poder salir. Hay gente que si desearía irse a una escuelita que está ahí a media cuadra, Don Bosco, no puede pasar porque estaba inundada la calle. Yo le pasé a la señora Estela justamente en unos videos que estamos teniendo en la zona, y era intransitable. Los bolos, Uber, nadie quiere venir hacia nuestra casa. Nadie quiere entrar. Nos están aislando. Y esto, digo, tenemos que trabajar entre todos.
0: Ahora, más allá
4: de los vecinos.
0: Sí, decía Jacqueline que más allá del trabajo que hacen como comisión vecinal y de la aparición hoy de las autoridades municipales también, concejales, etcétera, acá esto tiene que haber, digamos, una solución institucional, ¿verdad? O sea, ustedes pueden impulsar que esto se solucione, porque obviamente les afecta directamente a ustedes, pero tienen que, hoy aparecieron, por ejemplo, los dueños de la propiedad, o no apareció nadie cuando estaban los concejales ahí en el lugar.
4: Tengo entendido que sí ellos aparecieron, se pudo zanjar, digamos, esa dificultad, se aprobó provisoriamente, pero sí es un compromiso que no podemos resolver ni los vecinos solos, o sea, ni como comisión, ni el propietario solo, ni municipalidad. Como digo, acá es una obra muy grande que se tiene que hacer. Hay en Asunción una obra que se está haciendo acá en la zona de Carmelitas, en la zona acá de Federación Rusa,
0: sí, más
4: en
0: Santo Domingo.
4: Es algo similar a eso, el tema que nosotros tenemos en nuestra zona. Esto no se va a solucionar así fácilmente, pero necesitamos el apoyo. Nosotros estamos pagando nuestros impuestos, nosotros queremos vivir como ciudadanos libres en nuestro barrio, queremos nuestro barrio, pero no podemos de esta manera. No, a nosotros nos resulta imposible. Cuando hay dengue, pero infectado de dengue, estamos en nuestra zona.
2: Jacqueline, una pregunta, Fito te saluda. Hoy tuvimos una lluvia relativamente leve, digamos. ¿Qué pasa cuando hay tormentas grandes que, bueno, inundan Luque, inundan Lambaré, otras zonas de la capital? ¿Qué pasa en la zona de ustedes cuando llueve mucho?
4: ¿Sabes qué pasa con nosotros? Se inunda nuestra casa. Nosotros como que la calle no sale el agua, ¿verdad? No puede, en la calle está toda inundada, sube hasta los bordes de las veredas. Entonces, el agua del desagüe fluvial de nuestro domicilio no tiene la fuerza para empujar el agua que viene por la calle. Entonces, ¿qué pasa? Todos nuestros ductos internamente
0: Colapsan.
4: Y se inundan, colapsan totalmente. Tenemos nuestras cocinas, nuestros garajes, todo lleno de agua. Esa es una realidad que tenemos. Tenemos pruebas, tenemos videos de todo. Esto es una problemática de hace mucho
0: ¿Hace
4: tiempo
0: cuánto?
4: Que estamos llevando.
0: Jacqueline, ¿hace cuánto soportan esta situación exactamente?
4: Muchos periodos, ya. Muchísimos periodos ya.
0: Qué bárbaro. Incluso nos decían...
4: Hubo una mejora muy linda porque en un tiempo nosotros inclusive era intransitable esa calle Coronel José Ortiz. Después se llegó a cementar, pero se llegó a cementar, se hicieron algunos ductos, pero no es suficiente. Es necesario la intervención de otras áreas, de otras instituciones para eso.
0: Es una obra de mayor envergadura. Nos contaban que incluso hubo gente que decidió irse de ahí del barrio, Jacqueline. Gente que había alquilado, por ejemplo, una casa o un dúplex y que ante esta situación decidió
4: volver. No, los precios bajaron impresionante. Los precios que uno pueda solicitar las cotizaciones en nuestros terrenos, la cotización de alquilar algo también está bajando.
0: Claro.
4: Uno era el tema, ¿verdad?, cuando estábamos con la empresa, que en este momento estamos encontrando cierto canal, ¿verdad? Tampoco nos bajamos la guardia respecto a
0: al otro tema.
4: Experimentos para al otro tema, tampoco nos bajamos nuestra guardia. Estamos allí con el tema de los ruidos, estamos con el tema de la escalera, estacionamiento, estamos viendo, pero hay un cronograma de trabajo. Esperamos que haya un cumplimiento de ese cronograma establecido. Eso es por una parte y eso está ahí. Punto uno, digamos, okay, pero esto que ahora nos agobia, que nos afecta muchísimo, es el tema del agua. De esto que pasó con con este terreno grande, como le digo, son los herederos del señor Eligio y creo que está a nombre de una sociedad anónima ahora, todo eso era como un condominio, pero ellos hicieron el vallado, ellos hicieron una vereda de 1 metro lineal, porque es prácticamente una manzana esa. Y nos afecta muchísimo, muchísimo nos afecta. Entonces no sabemos más a quién recurrir.
0: Sí, me imagino, porque después decís varios periodos que están sufriendo esto y que no se encuentre una solución, realmente es inadmisible. O sea, no se le puede someter a la gente a vivir de esta forma con terrenos, lugares absolutamente inundados y encima también con la mezcla de agua servida, o sea, haciendo que esto sea absolutamente insalubre. Bueno, Jacqueline, ojalá haya una respuesta de parte de las autoridades y sobre todo de manera multidisciplinaria, interdisciplinaria, interinstitucional, para que se pueda encontrar una solución a corto plazo. Te agradecemos mucho tu relato y tu versión. Muchas gracias, Jacqueline.
4: Nosotros no sabemos también cómo podemos hacer, cuál sería el siguiente paso. Estamos buscando ayuda también para que nos puedan...
0: Pero yo creo que es la misma municipalidad, Jacqueline, que tendría que tomar un poco la batuta de esta batalla, ¿verdad? Porque reitero, los vecinos se pueden organizar y pueden impulsar y empujar, pero la solución tiene que llegar de manera institucional. Entonces,
1: claro, ¿quién si más la que municipalidad de Fernando de la Mora no puede, tiene que acudir al Ministerio de Obras Públicas de Comunicaciones
0: a través de la municipalidad, ¿verdad?
1: Claro.
4: Justamente nosotros eso es lo que estamos haciendo, tratar de hacer todo que quede un registro, una pista de lo que estamos haciendo, ¿verdad? Que no somos unos vecinos que estamos ahí con cacerolazos más gritando y haciendo un barullo, sino que estamos formalmente constituidos y estamos formalmente también exigiendo que se cumpla todo lo que nosotros merecemos como ciudadanos, ¿verdad? Claro. Eso es lo que
0: totalmente
4: haciendo, nos comunicaron. Acá me avisan que la persona que hoy estuvo es un encargado, el que envió para el tema de... un encargado por parte de la familia. Eso es lo que está. Eso es el que impidió el avance.
0: Ya.
4: Así es.
0: Gracias, Jacqueline. Ojalá se solucione pronto, por favor. Gracias.
2: Qué drama, es la vida en Paraguay.
0: No, terrible.
1: La convivencia.
2: Nosotros tenemos un conflicto vecinal también, porque un edificio que está a 2 cuadras de la cuadra en la que estamos nosotros, la cuadra en la que la comisión vecinal se organizó para hacer el desagüe pluvial y cloacal. Un edificio se conectó clandestinamente al desagüe.
1: Un edificio, o sea, estamos hablando.
2: Un edificio se conectó clandestinamente al desagüe. Y después reventó, por supuesto, todo, ¿verdad? Entonces uno dice, qué falta de seriedad y de formalidad que hay en nuestra sociedad. Porque acá no estamos hablando de funcionarios públicos, no estamos hablando del
0: sector privado.
2: Estamos hablando del sector privado que agarró y ¡pum!
0: Claro, pero Fito, si vos sabés que hicieron eso, no puede ser que el municipio no se haya enterado.
1: Claro.
0: ¿Entendés? Entonces, es cierto, es el sector privado, pero ¿dónde están los controles para evitar que se den estos atropellos a los vecinos?
2: Claro, durante la inspección de una obra tienen que estar verificando eso.
0: Cuando le dieron el check y le dijeron, está habilitado este edificio, no supieron que estaba conectado clandestinamente. Bueno, tenemos que hacer una pausa, pero antes quiero contarles que hoy, en realidad, y en medio de esta algarabía que hay por la selección, queremos parar un poquito la pelota y hablar de un tema que nos parece muy importante. Vamos a tener aquí la presencia de un teólogo salvadoreño. Él es Leo Guardado, un hombre con una historia realmente impactante, porque justamente cuando tenía 9 añitos tuvo que huir de su país, El Salvador, porque se estaba desatando la guerra civil que duró tantos años y que dejó tantos muertos y heridos y desplazados en El Salvador. Entonces va a venir a hablarnos, es hoy un referente de todo lo que tiene que ver con la migración, ¿verdad? Uh-huh. Y es un tema del que mucha gente no quiere hablar y es una realidad que tenemos que entender primero y aceptarla también, porque así es como el mundo se está moviendo hoy. Así que esa es la propuesta que tenemos a partir de, después de la pausa que hacemos a continuación, vamos a volver con este invitado.
5: 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Hora 14:32 en la República del Paraguay, temperatura en Asunción 21 grados. Víctor Hugo Godoy, director del Instituto Nacional de Enfermedades Respiratorias y del Ambiente INERAN, aseguró que una de las principales causantes del incremento de los casos de las enfermedades respiratorias es por no respetar los reposos ni los cuidados correspondientes. El mismo resaltó los beneficios de contar con el esquema de vacunación completo para evitar cuadros graves de las enfermedades respiratorias. Según el informe de Vigilancia de la Salud, en la última semana se reportaron 5 fallecidos y 388 hospitalizados por infecciones respiratorias agudas. El Papa León XIV cumple su 5º día de visita oficial a España. Hoy continúa su agenda en Barcelona a un día antes de que el pontífice se traslade a Canarias. El informe de Aday Sánchez, periodista de TV Canaria.
6: El Papa León XIV visita durante esta mañana la prisión de Brians. Allí se va a reunir con 80 presos. 2 de ellos le van a contar en primera persona su testimonio. Un acontecimiento histórico porque nunca antes un papa ha visitado una prisión en España. Posteriormente se va a trasladar hasta la Abadía de Montserrat, una montaña sagrada para los catalanes, donde va a hacer un trayecto en papamóvil. Pero los actos centrales de esta jornada, de esta segunda parte del viaje apostólico en España del Santo Padre, van a tener lugar en la Sagrada Familia, donde va a tener lugar una misa. Ahí va a estar acompañado por sus majestades los reyes, por el presidente del gobierno Pedro Sánchez y por el presidente de la Generalitat Salvador Illa. Posteriormente va a tener lugar la inauguración de una de las obras culmen de Antonio Gaudí, esa Torre de Jesucristo. Informa Dai Sánchez para la Alianza Informativa Latinoamericana.
5: Aviso meteorológico para el centro, este y norte de la región oriental y el noreste de la región occidental. Serían afectados Concepción, norte y centro de San Pedro, Guairaca, Aguazuca, Azapá, Alto Paraná, Amambay, Canindeyú y el este del departamento de Alto Paraguay. Para estas zonas se anuncian lluvias con tormentas eléctricas moderadas a fuertes, ráfagas de vientos moderados a fuertes y la ocasional caída de granizos. Temperatura en Asunción 21 grados, humedad 85%. En Ciudad del Este 18 grados, humedad 97%. 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

0: Ya tenemos aquí a nuestro invitado, él es Leo Guardado, teólogo salvadoreño, nacido en Chalatenango, El Salvador, y tiene toda una historia. Bueno, quiero contarles antes de eso, de ir a su historia particular, contarles por qué está Leo acá, porque se va a hacer la presentación esta noche justamente, después nos van a dar los detalles del lugar, horario, etcétera. Del libro, Gustavo Gutiérrez tiene la edición de Leo Guardado, Vivir y pensar el Dios de los pobres, con un prefacio del Papa Francisco, nada más y nada menos. Así que ese es el motivo por el cual Leo visita nuestro país, es la primera vez en Paraguay. Así que primero te damos la bienvenida, es un gusto tenerte acá y hablar de este tema que de verdad nos parece importantísimo en estos tiempos que vivimos. Pero yo le decía acá fuera de micrófono a Leo, ¿te puedo tutear, Leo?
1: Claro que sí.
0: Le decía a Leo que me parece muy importante para entender lo que significa la migración, que él nos pueda contar su propia historia de migrante, ¿verdad? De un Salvador que estaba en guerra, en la guerra civil que arranca en 1980 y se firman los acuerdos de paz en México en 1992 y que dejó al menos 75.000 muertos y me imagino miles de desplazados, miles de personas que se vieron obligadas a salir de alguna manera del Salvador, de su tierra, de su lugar en el mundo, para encontrar otro lugar donde refugiarse y donde hacer una vida normal, entre comillas. Entonces, Leo, creo que es muy importante que nos cuentes tu historia, porque tenías solo 9 años cuando te saca tu madre del Salvador. Contanos cómo fue eso.
1: Bueno, gracias, Menchi. En el 91, en octubre, salimos de El Salvador porque a los 10 años era posible que los militares se presentaran en las escuelas y si te encontraban que ya estabas llegando a los 10 años, te podían llevar a los militares a pelear. O los guerrilleros a veces también te llevaban. Entonces era un país donde la niñez se vivía entre medio de la guerra. Mi madre dijo, no te voy a perder a la guerra, así es que nos montamos en un autobús a las 5 de la mañana, un día en septiembre, octubre del 91, y el bus nos llevó a la frontera con Guatemala. Y de ahí empezamos a caminar al norte.
0: ¿Qué recordás de esos días, Leo?
1: Mucho caminar en la noche, bajo la luna. No se podía caminar durante el día. Así es que yo era el más joven de un grupo de 15.
0: Eso te iba a preguntar, ¿hacían en un grupo, digamos?
1: Sí, éramos como 15. Eran los días cuando todavía tenías una persona que te guiaba. Para nosotros era una mujer, una coyota la llamamos, sí. Que nos acompañó desde Chalatenango hasta que llegamos a Los Ángeles. Ahora eso ya no ocurre. Te pasan de una persona a otra, ahora todo es un comercio con los narcotraficantes. Pero en esos días todavía una persona de confianza que te guiaba, pero como el niño del grupo, y así me trataron como el niño, y a caminar en la noche. Y mi madre, me preguntas por los recuerdos, mi madre andaba con galletas y dulces porque quería normalizar algo que no es normal, pero que más y más se convierte con la realidad de millones de personas por todo el mundo. En total salieron como 1 millón de personas a Canadá, a Estados Unidos y a Australia. Mis padrinos de bautismo terminaron en Australia. Los vi una vez 22 años después.
0: Leo, ¿y vos tenías otros parientes que quedaron en El Salvador? ¿Eras el único hijo?
1: Soy hijo único, madre soltera, así es que éramos los dos que, digamos, huimos de la guerra, pero sí quedaron mi tía, tío, primos en El Salvador. Ya habíamos perdido también unos parientes a la guerra. Como mencionaste, yo vengo de Chalatenango. Chalatenango y Morazán es donde se peleó la guerra más fuerte. Regiones pobres, de montañas. En mi pueblo no había ni agua potable ni electricidad. Así es que imagínate ir de un contexto así a Los Ángeles, California. Donde el mundo es radicalmente diferente. Me acuerdo cuando llegamos, nos bajamos de una minivan y me quedé en la calle viendo, porque todo era pues de cemento, las casas con espacio entre medio, todo igual. Yo venía de un cantón donde ni habían calles
0: asfaltadas
1: ni nada. Puro tierra con el río al lado y vivir en la naturaleza. Nos tardamos como un mes para llegar, como he mencionado, caminando. A veces en partes de camiones que tenían construido una parte falsa donde uno se metía como sardinas, digamos. Sí. El peligro es que si eso choca y da vuelta, pues ahí se acabó.
0: Y vimos tantos casos más recientes, ¿verdad?, de personas que terminaron muertas dentro de estos camiones sin tener siquiera oxígeno para respirar. Sí, o sea, yo te iba a preguntar justamente eso. Decías que tu mamá intentaba normalizar lo que no era normal, ofreciéndote dulces o una galleta, pero en algún momento estuvo en peligro la vida de ustedes, más allá de que todo el trayecto obviamente fue peligroso, pero digo, algo que vos hayas podido ver y sentir concretamente de un momento de extremo peligro.
1: Mira, como niño me imagino que no era consciente de qué era peligro y qué no era peligro, ¿verdad? Pero hubo una ocasión donde mi madre tuvo que dejarme con la señora que nos guiaba, porque ella le dijo, el niño no va a poder, van a tener que correr los adultos para que no las patrullas mexicanas no los agarren, y el niño no va a poder, así es que déjalo conmigo y mañana nos encontramos. Me imagino, de la perspectiva de mi madre, dejar a su niño en un país sin saber cómo localizarlo, el peligro, ella lo sentía. Para mí, yo me fiaba de todos, no tenía otra opción, así es que no te podría decir qué era peligro y qué era no peligro de la perspectiva de la niñez.
0: Uh-huh. ¿Estela?
2: Sí, esta historia un poco yo creo que encierra nuevas historias hoy con la historia de los migrantes en el mundo, pero me gustaría hablar un poco de la teología de la liberación. La teología de la liberación es algo que nace en América Latina como una respuesta pastoral, diríamos, a la pobreza, a la desigualdad y época de las dictaduras militares. Entonces, por eso un poco la teología de la liberación está vinculada políticamente, por llamarlo de alguna manera, a la izquierda. Por eso también fue satanizada incluso en el propio Vaticano. Si tuviéramos que comparar hoy la teología de la liberación, o sea, esa que salió a defender a los pobres, hoy, ¿cómo es la teología de la liberación en base a esta historia que tiene, el nacimiento?
1: Depende en el contexto. Te puedo decir que en los Estados Unidos la teología de la liberación más que todo ha terminado como una historia intelectual, una teoría. Yo, por ejemplo, soy profesor universitario en una universidad jesuita en Nueva York y doy clases de doctorado sobre Gustavo Gutiérrez y la teología de la liberación. Pero estamos hablando de ideas que han cambiado la pastoral, la iglesia, el mundo, pero no tenemos ese tipo de acompañamiento que se vivió acá, como has mencionado, entre medio de dictaduras. En El Salvador, que digo que conozco pues más, no solamente porque crecí ahí, pero he regresado, la iglesia de Romero, pues eso, Monseñor Romero, Oscar Romero, que asesinado en el 80, cuando andaba dando la misa, pues ese modelo de ser iglesia sigue, pero sigue machacada por las realidades que tenemos ahora en El Salvador, con la, bueno, iba a decir la dictadura, pero con las realidades del gobierno de Bukele. Creo que sigue animando a la base. ¿Qué es la base? Pues desde movimientos populares que el Papa Francisco animó mucho, los cuatro encuentros de movimientos populares a nivel mundial, a jóvenes que ven la teología de liberación o ese estilo de ser iglesia, de pensar la fe como algo creíble para ser católico, para ser persona que todavía cree en, digamos, un aspecto del cristianismo. Creo que depende en el contexto, aporta algo novedoso para nuevas generaciones, y que el desafío creo que es no solamente repensar, pero aprender a vivir en ese estilo, con esa espiritualidad de acompañamiento de comunidades en las márgenes, que ahora, si en los 70 eran dictaduras aquí en América Latina, pues ahora es preguntarse dónde la vida está cerca de la muerte, cuáles comunidades son descartadas, cuáles son insignificantes. Por ejemplo, a comunidades trans en El Salvador, donde una persona aparece muerta al lado de la calle y no tienen derechos, esas son vidas también descartadas que no cuentan en la sociedad. Pues donde sea que la vida no cuenta, ahí la teología de liberación, está la espiritualidad presente. Está presente y tiene algo que decir y un modo de vivir la fe.
0: Esto se potenció de alguna manera justamente con todo lo que hizo el Papa Francisco, porque el Papa Francisco justamente fue incorporando a todos estos sectores de la sociedad absolutamente marginados y despreciados, incluso discriminados profundamente. ¿Hay una continuidad ahora con León XIV en este sentido, crees vos, León?
1: Absolutamente. El texto el primer texto de de León, de Lexité, sobre, digamos, el papel de los pobres en la historia del cristianismo, que cuenta, que narra esta profunda tradición de la iglesia que acompaña a los pobres. Ese es un texto transición entre Francisco y León, y aunque no es la primera encíclica, porque esa es Magnífica Humanitas, sí, que también apunta a otra dirección, cuestiones de los pobres del futuro, pero hay una continuidad profunda, no se ha quebrado esta vista, este horizonte que está dándole un giro transformador a la iglesia después de muchos años, donde está regresando al centro de lo que es ser seguidores de Cristo, los pobres, los insignificantes, que no es algo cómodo. O sea, hacerte esas preguntas otra vez, mencionar a Romero, ¿qué le pasa a un obispo que acompaña a los pobres? Pues termina como matan. Los pobres, muerto. Y para ningún cristiano, para ninguna persona de la fe quiere ese camino, pero hombre, de una perspectiva teológica podemos decir, ¿qué es ser cristiano? Vivir en la sombra de la cruz. ¿Y qué es la cruz? Que te maten, que te asesinen. ¿Por qué? Porque apuntas a otra visión de la vida, defiendes la vida, especialmente la vida de los más pobres e insignificantes. Entonces, hay un claro puente entre los dos papas, que también quiere decir...
0: Pero
1: que
0: ¿hasta qué punto, Leo, eso llega, digamos, a las comunidades eclesiásticas en los distintos países? Digo, porque todavía, si bien vemos algunos avances y vemos algunos...

0: los curas, de los sacerdotes, de los cardenales. O sea, es como que da la impresión de que hay una directiva desde el Papa Francisco en adelante para ocuparnos de esos grupos sociales que lamentablemente son, como decías muy bien, los insignificantes para muchas sociedades, pero yo no veo que con fuerza todavía estén en el discurso.
1: Y al mismo tiempo, el Papa Francisco y el Papa León han recibido a comunidades trans, a
0: Sí.
1: comunidades marginadas. Entonces, el modo en que modelan otro modo de ser pastores, de acompañar, hablen o no directamente, o nos guste o no lo que dicen públicamente, o que la teología no cambie suficiente, el modo pastoral en que sí acompañan, creo que es un modelo para todo obispo. Acompañar a personas con quien no estás de acuerdo es no solamente importante de la perspectiva de fe, pero es parte del compromiso de una iglesia encarnada en la historia. No tienes que estar de acuerdo con
0: Claro.
1: todo, pero el acompañar es el modo, digamos, de entrar en estas conversaciones y en estos cambios profundos que desafían a la iglesia. El escucha, hablamos mucho de sinodalidad esos días,
0: Sí.
1: el escuchar, aun cuando no estoy de acuerdo con la otra persona, las otras
0: Claro.
1: comunidades. Y ahí algo surge, digamos, teológicamente le llamaríamos la gracia. La presencia de Dios hace algo entre medio, pero si uno no está acompañando, si uno no está presente, no está escuchando el sufrimiento del otro, de las otras, de los otros, entonces no llegamos a escuchar tampoco la voz de Dios que nos desafía como iglesia.
2: Leo,
1: Pero
2: te quería
1: sí.
2: preguntar, porque mencionaste la experiencia terrible de la guerra en El Salvador y en Latinoamérica en general en los 80 y antes incluso. Y hoy hay guerras que se están desarrollando y que están desplazando a miles y miles de personas en el Líbano, en Irán, en lo que tenga que ver con Beirut, con Israel. Bueno, ¿cuál es la posición de la iglesia? Porque lo escuchamos al Papa hablar e incluso tener un conflicto con el alto mando del gobierno en Estados Unidos, ¿verdad? ¿Qué experiencia genera esto de las guerras, digamos, para todo lo que tenga que ver con la iglesia?
1: Bueno, Francisco, digamos, si en el corazón de las enseñanzas de Francisco está la enseñanza sobre la migración. Y él desarrolló cuatro verbos que usó por primera vez en el 2017 y en el 2018 en su discurso anual sobre migrantes se hizo clásico. Recibir, proteger, integrar, promover y integrar. Esos cuatro verbos dice que tienen que conjugarse en la iglesia, en la sociedad. Y siguen siendo las pautas para el papado de León también. Para dar un poco de estadísticas, en el 2012 habían 45 millones de personas forzosamente desplazadas en el mundo. 45 millones en el 2012. Ahora
0: ¿Cuántas?
1: hay más de 120 millones de personas desplazadas por todo el mundo forzosamente. León, ¿dónde fue en su primer viaje? Líbano. A
0: Sí.
1: Turquía. ¿Por qué? Porque Líbano tiene la gran cantidad de personas desplazadas del Medio
0: Desplazadas.
1: Oriente. Un país pequeño donde llegan y llegan y llegan. Es un mensaje. ¿Dónde va a estar León cuando los Estados Unidos cumpla 250 años? En Lampedusa, mandando un mensaje clarísimo a los Estados Unidos y al resto del mundo. Migración, los temas de desplazamiento forzoso, refugiados, está en el mero corazón. Bueno, pastoralmente podemos decir eso. Es un gran desafío también. Yo trabajo, escribo libros sobre esto que se llama la refugio o asilo eclesiástico, una tradición de la iglesia que duró por 1700
0: Claro.
1: años y desapareció, donde personas iban y buscaban refugio en
0: En
1: iglesias.
2: iglesias.
1: En los Estados Unidos eso es algo muy controvertido. Los obispos no tocan el tema, no quieren y dicen, esto es ilegal, me va a meter en problemas con el gobierno, lo cual sí, te va a meter en problemas con el gobierno, pero teológicamente, pastoralmente,
0: Es lo que
1: es una
0: corresponde.
1: responsabilidad también.
0: Claro.
1: Entonces, ahí es donde, digamos, choca la realidad,
0: Tensión.
1: la tensión de lo que es ser iglesia y el compromiso de una iglesia que sigue diciendo, y correctamente, la iglesia acompaña a los migrantes, es una iglesia migrante y al mismo tiempo están las leyes del Estado y ahí es donde se tiene que discernir y a veces te tienes que jugar la fe en el público y decir, bueno, si en el siglo IV se llevaban los obispos a la corte del imperio porque protegían personas que no debían proteger, pues que ahora también se lleven a los obispos a la corte por proteger a migrantes que el Estado no quiere que protejan. y unos lo hacen. Y lo hacían, sí, en los 80, cuando
3: claro, Salvador. Un obispo, exacto, que se enfrentó al, a la policía de,
0: sí,
3: migraciones.
0: Sí, sí, al ICE.
1: Claro,
0: se
1: exacto.
0: Enfrentó,
1: y,
0: fue.

0: Y los echó de ahí.
1: Francisco promovió eso mucho, animó a los obispos para que no pueden quedarse callados y tienen que reaccionar, tienen que seguir apuntando a lo que está en el corazón de la iglesia, los pobres, los desplazados, los migrantes. Pero sí, ahí digo, ¿cómo llega uno ahí a encarnar eso? Eso requiere una profunda fe y una profunda espiritualidad y vida de oración. Porque tienes que entender, no estás solo. Tienes un pueblo que te acompaña y al final de todo, pues tienes que realmente creer que estás haciendo, pues, a dónde te llama Dios, Jesús, y en el Espíritu. Si eso no está en el corazón de tus acciones, pues sí, es una acción política meramente. Y creo que es la diferencia de hacer esto como pastoral, es que crees que ahí te encuentras con el misterio de Dios. Que te va a costar. Sí, sí, pero oye, eso le pasó a Jesucristo también. No es para
0: de
1: jugar.
0: Eso se trata.
1: Sí, claro, no es para jugar con palabras así, pero nos olvidamos qué es ser cristiano en el mundo. Es que cuesta. Es vivir, ya dije, bajo la cruz. Esas perspectivas, esos desafíos, esos modos de resistir la muerte incomodan y no nos gustan.
0: Leo, te interrumpo porque tenemos que cortar nuestra transmisión con el canal, con NPI, pero vamos a quedarnos unos minutitos más con Leo después de la pausa que hacemos a continuación. Te invitamos a que te quedes unos minutos más, así seguimos charlando.
1: Muy bien.
0: De nuestra parte nos despedimos. Mañana no tenemos En Voz Alta porque hay un programa, una programación especial, porque mañana arranca el Mundial de Fútbol, entonces
2: espero
0: se va a hacer la...
2: Espero que definan quién es la novia del Mundial mañana, voy a
0: escuchar. muy importante el tema.
3: Ya está definido.
2: Ya está definido.
3: Sí, porque está patentado.
0: Bueno, y el viernes va a haber una previa especial, voy a acompañarles también, Fito y yo vamos a estar, yo un ratito menos, Fito un poco más, acompañando esa previa que se va a hacer desde el Hiper 6, eso va a ser el día viernes. Después la próxima semana supongo que se estará normalizando nuestro encuentro. Así que será hasta el viernes y nosotros en Monumental hacemos una breve pausa, enseguida volvemos.
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0: 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Tengo amor, fuegos y pena yo, que en la piel tengo el sabor amargo del llanto eterno, que han vertido en ti cien pueblos de Algeciras a Estambul para que pintes de azul tus largas noches de invierno. La fuerza de desventura, tu alma es profunda y oscura, y a tus atardeceres rojos se acostumbraron mis ojos como el recodo al camino.
1: Bueno, tenemos unos minutitos más aquí con nuestro invitado Leo Guardado. Quiero hablar puntualmente de lo que va a ser la presentación de este libro, Leo, que va a ser, y vamos a pedirle a Dani que se acerque un poquito para que nos pueda contar algo más, ya la parte más protocolar de lo que va a ser la presentación de este libro. ¿Qué tal, Dani? ¿Cómo estás?
2: Muy bien, muy buenas tardes, Menchi.
1: Acompañando a Leo.
2: Fito y la audiencia.
1: Bueno, contanos de la presentación del libro.
2: Bueno, tenemos la ventaja, bendición, estoy buscando la palabra exacta, de poder tener esta edición del libro de Gustavo Gutiérrez, póstumo, editado por Leo, y va a ser hoy en la Universidad Católica a las 19 horas en el aula magna de la sede central de la universidad, ahí al lado de la catedral. Y fue publicado gracias al CEADUC y, bueno, algunos movimientos como los nuestros, el MIANSI y el Movimiento de Profesionales Católicos.
1: Estoy leyendo justamente la presentación de la versión paraguaya
2: La
1: hace el obispo de la diócesis de San Pedro, apóstol Pierre Jouvenville. Quería leer algunos pedacitos porque realmente
2: me parece
1: muy importante lo que él es. Además, un obispo sumamente comprometido justamente con los más pobres. Y eso se siente y se ve en cada una de sus intervenciones. Y dice, cada 8 de febrero en San Pedro y también en otros puntos del Paraguay, recordamos el gran Sarambí. Hay que explicarle a Leo qué es el Sarambí. La persecución a la comunidad del Jejuí, arraigada en el movimiento de las ligas agrarias. En 1975, un operativo policial apresó a todos los varones de la comunidad que fueron encarcelados durante 3 meses y sometidos a torturas. Mucho se ha escrito sobre este triste capítulo. ¿Por qué esta gesta violenta y cruel? ¿Qué amenaza representaba esta junta de campesinos y campesinas, adultos, jóvenes y niños, para un régimen fundado en la represión y la delación? Bueno, así comienza esta presentación de la versión paraguaya. Me imagino que ya tuviste la chance de conocerlo personalmente al obispo Jouvenville. Todavía no.
2: Todavía
1: va a ser esta noche, entonces esta seguramente noche, porque va a estar Pedro acá, me imagino.
2: Sí, va a estar. Está en la mesa hoy de presentación.
1: Ajá.
2: Y va a estar el padre Nilo Zárate, que es el director del CEADUC, y también el padre Aurelio César Ruiz, que va a comentar el libro también.
1: Dice acá en otra parte, Jouvenville, la llegada de esta obra póstuma de Gustavo Gutiérrez con su colaborador y amigo Leo Guardado, Vivir y pensar el Dios de los pobres, a Paraguay es más que un recuerdo histórico, es una rehabilitación, esto que vos decías también, Estela. Durante décadas la teología de la liberación fue reducida a caricatura. Se la trató como ideología disfrazada de teología, como sociología pastoral, como una preocupación menor y sospechosa. En algunos ambientes eclesiásticos, citarla bastaba para levantar desconfianza. No se la estudiaba en serio, se la descartaba. Hoy, aunque persistan críticas, la distancia histórica y el magisterio del Papa Francisco y también el testimonio reciente del Papa León permiten releerla con ojos más libres y reconocer lo que siempre estuvo allí. No una moda ideológica del siglo pasado, sino un hilo profundo y fecundo de la tradición cristiana. La opción preferencial por los pobres no es una opción entre otras. Es central en la práctica cristiana y tiene, como dice el mismo Gutiérrez, valor sacramental. Qué importante lo que refiere también aquí el obispo Jouvenville. Leo, y lo que habrá sido esta larga amistad con Gustavo Gutiérrez,
3: como discípulo,
1: ¿verdad? No, realmente impactante. Él falleció hace nada más que 2 años.
4: Dos años.
1: Así que un hombre que dio muchísimo Y bueno, ¿cómo fue esa relación de amistad de tantos años?
4: Primero como estudiante, yo estuve pues de maestría y después como estudiante de doctorado y como su asistente después que me gradué del doctorado en 2018 y él se jubiló de la Universidad de Notre Dame y regresó a Perú. Yo seguí yendo a Perú como su asistente y trabajando con él hasta lo vi la semana antes que murió. Así es que le acompañé hasta el final. ¿Qué me deja, digamos? Lo que te dejaba, Gustavo, cuando le acompañabas entre la amistad, era un modo de pensar, más que una idea en particular, que sí, los pobres son el corazón del evangelio, sí. Pero es un modo de pensar en el mundo, de pensar la presencia de Dios y de hacer teología. La teología no se puede hacer así jugando con ideas abstractas, que lo abstracto tiene lugar también, pero todo empieza con tomar en serio la realidad que se vive el país, que se vive la región, que viven los pobres, las personas en las márgenes. Eres desde ahí cuando dices, ¿y qué tiene que ver mi fe con esta realidad? Porque si mi fe no tiene nada que ver, entonces ¿de qué Dios estamos hablando? Ciertamente no de un Dios que tomó carne en la historia y en la cultura y en las lenguas, etcétera. Entonces, era un modo de pensar fe, de la inteligencia de la fe en la historia. Y por eso es que sigue vigente, porque en nuevos momentos históricos, nuevas generaciones, teólogas y teólogos, tienen que seguir pensando su propia fe y preguntarse, ¿qué tiene que ver mi fe con lo que está pasando en el país hoy? O para el futuro, ¿qué tiene que ver mi fe con un mundo donde, he estado pensando mucho en esto desde Magnífica Humanitas, donde va a llegar el día que la inteligencia artificial pueda ser reconocida como persona legal, una entidad legal? ¿Y qué va a pasar con los pobres entonces? Porque siquiera van a decir, esta persona legal pues es inteligente, y esos pobres que ni educación tienen van a bajar aún más como no personas en la historia. Ese mundo viene y este documento del Papa apunta a ese mundo ya. Para un detalle, en el 2017 en Arabia, Saudita. El primer robot inteligente de inteligencia artificial fue reconocido con ciudadanía. Primer robot en el mundo de 2017. Tiene más derechos humanos que los migrantes de Asia y de África que viven ahí. Ese es el mundo que viene. Entonces, Gustavo nos diría a pensar la fe con estas novedades, porque tenemos que seguir pensando qué le va a pasar a los pobres, dónde dormirán los pobres en el futuro, qué posibilidades de vida van a tener.
5: ¿Qué queda de ese niño que caminó? ¿Cuánto? ¿Dos meses?
2: Un mes.
5: ¿Qué queda de ese niño? Huyendo de la pobreza.
4: Claro. Hombre. Siempre que doy una charla en universidades digo, yo vengo de las montañas de Chalatenango, por razones de educación ahora pues soy profesor en la gran ciudad de Nueva York, una universidad jesuita. Yo le digo, cuando empiezo el semestre, le digo a los estudiantes, yo vine acá sin papeles, llegamos con $30 con mi madre a dormir al suelo en la casa de mi tía por un año, donde habían cucarachas por todos lados. Digo, de aquí vengo. Y tengo que decirles ahí honestamente, porque es la realidad y porque en mis clases hay estudiantes también pobres, de migrantes, y tienen que saber que pertenecen acá en la universidad. Cuando yo fui a la universidad todavía no tenía papeles. Entonces, ¿qué queda de ese niño? Pues el niño sigue viviendo. Ahora tengo pues otras posibilidades por la educación, por el trabajo, pero una sensibilidad, creo, por la vida, por lo que está en el corazón del trabajo de Gustavo, por las personas que no cuentan, por las personas que no son reconocidas legalmente. Me recuerdo cuando fui frente al juez y el juez sea nos iba a echar del país o a dejarnos que nos quedáramos en el país. Y dije, no te dejó quedar. Y dije, pues esta persona, ¿cómo es que ha llegado a tener tanto poder sobre mí? Me ha hecho renacer legalmente en los Estados Unidos. Esas experiencias del poder que otros tienen sobre ti, esa sensibilidad de cómo se ve el mundo de una perspectiva de personas que no cuentan, ese es el desafío que tengo que seguir recordando cada día. ¿Cómo se ve la realidad? No solo ahora de la perspectiva de un profesor universitario, pero de ese niño que no contaba, que no tenía presencia legal, que tenía que cuidarse que no lo vieran la policía porque te podían captar, o los cuerpos desnudos, torturados que veíamos en la calle en Chalatenango durante la guerra. Y no olvidarme que esa realidad sigue, para muchísimos otros niños por todo el mundo. Es una realidad.
1: Estaba pensando brevemente nomás que estás como profesor en una universidad muy importante, jesuita, en Nueva York, y vivís en esa ciudad hoy que tiene a un alcalde con una enorme sensibilidad, ¿verdad, Mandani? Sí. Es realmente una persona que yo creo que encarna perfectamente un poco todas estas enseñanzas de las que estás hablando, ¿no?
4: Exacto. En el contexto que se está viviendo en los Estados Unidos, sí, con el fenómeno Trump, es, hombre, da esperanza. Lo raro es que Trump le quiere mucho, le admira a este joven. Entonces,
5: ahí le confronta su poder.
4: Sí, exacto. Pero Nueva York, pues, sigue siendo ahí casi una isla, sí, digamos, ¿verdad?, en el mundo más amplio donde se está jugando también, como El Salvador. ¿Qué será de este país de la democracia que se está quebrando poco a poco? El sistema judicial. La gran esperanza son los movimientos sociales, las resistencias, las manifestaciones en la calle, y creo que eso tiene que seguir. Es una pedagogía pública, ir, presentarte con tus pies, votar, pero al mismo tiempo es caminar en conjunto, crea comunidad. Y eso es uno de los fenómenos que está perjudicando tanto, es que no tenemos comunidad allá. Vivimos aislados. Y más no nos conocemos en los vecindarios. Así es que todo esto de manifestarse en la calle te da un sentido. Y dicen personas, oh, me siento tan en comunión, tan en comunidad con otras personas. Da esperanza para el futuro.
1: Y aparte tenemos que recordar que no nos salvamos solos. Nos salvamos en comunidad.
4: Sí. Es lo que dice Papa Francisco en Fratelli Tutti. Nadie se salva solo. Nos salvamos juntos o nadie se salva.
1: Leo, un placer haber conversado contigo, haberte conocido. Realmente gracias por traer a este súper invitado al programa. Decíamos hoy que en medio de la euforia que hay por el tema del mundial, qué importante es darnos estos tiempos para hablar de estas cosas que realmente son importantes.
4: Gracias
1: Leo. Buena estadía en Paraguay.
4: Gracias.
1: Y ojalá vuelvas pronto.
4: Ojalá. Bueno, que gane Paraguay con los Estados Unidos.
1: Sobre todo. Más que nunca, ¿verdad?
4: Más que nunca. Muy bien.
1: Gracias, Leo. Hacemos una pausa, enseguida volvemos.
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7: Lev Yashin fue un arquero que se convirtió en mito, conocido como la araña negra, porque siempre se vestía de negro de punta a punta y por sus grandes reflejos fue uno de los arqueros más influyentes de la historia, al punto que el premio al mejor arquero del mundial llevó su nombre durante años, antes de pasar a llamarse Guante de Oro. Disputó 3 mundiales con la Unión Soviética, con su mejor actuación siendo llegar a semifinales en 1966. Hasta hoy es considerado el mejor arquero de la historia por muchos historiadores.
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19: Hora 15 con 27 minutos en la República del Paraguay, temperatura en Asunción 21 grados. El presidente de la ANDE, Félix Sosa, junto al gerente comercial Hugo Rolón, presentaron una campaña de regularización. La iniciativa busca reducir la morosidad de miles de usuarios y disminuir las pérdidas de distribución de la institución. Esto permite fraccionar las deudas pendientes hasta 60 cuotas sin intereses ni recargos por mora. Sosa explicó que a día de hoy existen aproximadamente 350.000 clientes que deben más de 5 facturas. La ANDE apunta a estos clientes para que puedan regularizar sus deberes. Personal militar logró la incautación de un importante cargamento de marihuana a orillas del río Paraguay en el departamento de Ñeembucú. Se presume que el destino final de este cargamento de estupefacientes sería el territorio argentino, donde debía ser trasladado a través de una embarcación. Pese a los rastrillajes realizados en la zona por el personal militar, no se logró ubicar a las personas responsables de la droga, por lo que no hubo ningún detenido. Reiteramos aviso meteorológico para el centro, oeste y norte de la región oriental y el noreste del Chaco. Serían afectados Concepción, norte y centro de San Pedro, Guairaca, Aguazuca, Azapá, Alto Paraná, Amambay, Canindeyú y el este del departamento de Alto Paraguay. Para estas zonas se anuncian lluvias con tormentas eléctricas moderadas a fuertes, ráfagas de vientos moderados a fuertes y la ocasional caída de granizos. Temperatura en Asunción, 21 grados, humedad 85%. En Ciudad del Este, 18 grados, humedad 96%.
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0: 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O sea, que hoy le decía a los compañeros que tenemos que extremar los cuidados, porque obviamente hay una circulación de virus, pero sí, brutal. Hoy hablaron con el director del INERAM, ¿verdad? Sí. Que entre paréntesis, echó por tierra algunos mitos y algunos inventos que hemos hecho a lo largo de nuestras vidas en relación a por qué aparecen las enfermedades respiratorias. Y entonces empiezan con esas ideas de que vos te enfermás porque hace frío, o te enfermás porque te quedaste desabrigado, claro, o te enfermás porque anduviste descalzo. Todo eso es mentira. En realidad el frío no te enferma. Lo que te enferma son los virus.
1: Claro, y los virus circulan más, sí,
0: mucho más, y en ambiente cerrado. Por sí, lo tanto, decía hoy el director del INERAM, que de verdad cuando uno empieza a tener algunos síntomas, lo mío no es en realidad virósico, sino es un problema de que yo tengo en la garganta que de tanto en tanto me ataca. Eso aclaro, ¿verdad? Porque estoy hablando de un consejo, sí, y me van a decir, ¿vos? Bueno. Pero cuando uno tiene síntomas de gripe...
1: Reposo.
0: Reposo, o si vos empezás a sentir, te pica la garganta, por ejemplo, ¿verdad? Empezás a sentir que te cuesta tragar, ponete un tapabocas, porque probablemente tengas que venir a trabajar o tengas que ir a trabajar de todas maneras. Pero entonces, automáticamente, un tapabocas le estás protegiendo también a la persona que está a tu lado y evitas estar esparciendo los virus. Y si efectivamente ya tenés así diagnosticado un cuadro respiratorio, tenés que quedarte a reposar. Claro. No hay otra alternativa. Si tenés influenza A, probablemente los médicos te receten Ocelta, que es la medicación que se utiliza para ese tipo de enfermedad respiratoria. Después no hay otra cosa que hacer, tomar mucho líquido. Si querés meterle la miel con limón y jengibre, metele, pero eso no va a cambiar tu situación. No te vas a curar porque estás tomando esos menjunjes.
1: Un buen placebo.
0: Es un buen placebo, pero claro, hay que entender nomás que la ciencia pues tiene que estar en nuestro lado.
2: ¿Vos sabés que, Menchi, eso que vos dijiste del médico es contradictorio con lo que dicen otros médicos?
0: ¿En serio?
2: Que no, es que cuando hace frío vos podés andar descalzo y con una remerita en mangas cortas. Busqué nomás acá, porque una vez hablamos con un médico y él le explicó que no es por sentir, para no sentir frío nomás. O sea, por algo te dicen que proteja la garganta, sobre todo vos y yo que tenemos un problema permanente de alergia. Dice, por ejemplo, entré a la página del Ministerio de Salud y dice, niños y adultos mayores necesitan abrigarse bien para mantener la temperatura corporal. Claro. Es importante recordar que los más vulnerables a las bajas temperaturas son los niños y adultos, por lo tanto están más expuestos a contraer enfermedades respiratorias. Necesitan un abrigo adicional para mantener la temperatura corporal.
0: No, obviamente tampoco les salgan desnudos.
2: No, pero eso puede ser
1: una pulmonía o
2: puede complicar también la situación. En frío.
1: Claro. Yo ya me estoy por enfermar. Les aviso que con esta conversación ya me siento medio enfermo. No sé si voy a venir a trabajar mañana.
0: No, mañana no tenemos programa. Así que enfermate nomás tranquilamente. Enfermate nomás porque no tenemos programa mañana.
2: Como decimos los paraguayos.
0: Pero fuera de broma.
1: Me quiero enfermar.
0: Parece que me voy a enfermar. Hoy lo escuchaba. Tere tenía que haberlo reemplazado hoy a Santi en la lupa a la mañana y ya no vino porque estaba con un dolor de garganta. Claro. De hecho, ayer ya no hizo el noticiero justamente por eso. Y yo creo que hoy no viene Tere todavía. Ni hoy ni mañana. Entonces,
1: evidentemente, pero Santi podría haber venido esta mañana.
0: Y
1: si viaja esta noche recién, no, podría haber estado acá, tranquila, lo mismo.
2: Te están copiando, Fito. El único que tiene permiso para no venir dos días antes de un viaje
0: sos
2: vos.
0: Y esta mañana lo escucha Roberto, que le reemplazó finalmente al reemplazo de Santi. Sí. Y también se le notaba que estaba con algún problemita en la
1: temporada.
0: Así que entre los que se fueron, en los que todavía se siguen yendo y los que nos quedamos acá, que somos menos.
1: Cuídennos.
0: Pero podemos enfermarnos. Sí, esto puede llegar a ser
2: un problema.
1: En algodoncito, problema. Entre algodones.
2: No hay sustitutos.
0: Ya no hay sustitutos. Ya no hay sustitutos. Ya sonamos ahí. Ay, ay, ay. Bueno, hoy estaba mirando, pasa un poquito la última hora, Estela.
2: Sí.
0: Porque estuve leyendo esto que aparecía esta señora que fue la que supuestamente tenía una deuda de, ¿se acuerdan? No, de
1: 290 millones.
0: Acá está. 290. Tiene, no es que supuestamente
2: tiene, pobre
0: solo
2: mujer.
0: Solo que ella no la contrajo, ¿verdad?
1: IPS de la caja de préstamos.
0: De la caja de préstamos. Casi infarté cuando me dijeron que debo 290 millones.
2: ¿Se imaginan ustedes?
0: Pero aparece también en esta publicación del diario Última Hora. Dice, docente figura como empleada de la supuesta ganadera. Porque ella pues dijo que no tenía ni piojo como animales. Bueno, ella es una supuesta ganadera que tenía 5 empleados. Uno de los empleados es, supuestamente, es Antonia María Sitjar Arias. Ella es docente investigadora de la Universidad Nacional de Asunción y figura como empleada de la supuesta empresa ganadera atribuida a Lucía Ninfa Franco de Gómez. Hoy estaba previsto que habláramos con Lucía porque quería dar su versión, pero bueno, ya no se dieron los tiempos. Pero esta señora dice, yo no tuve otro empleador. Estoy en la UNA desde 1990. La universidad fue mi único empleador, dijo Antonia Sitjar Arias.
1: Yo creo que esta es la punta del iceberg.
0: Iceberg gigante. Sí.
1: Yo creo que es la punta del iceberg y que acá una investigación puede definir si fue solamente una operación interna de funcionarios corruptos del IPS o si hay un esquema por fuera del IPS con complicidad de estos funcionarios. Si hay contadores, contadoras que están armando empresas falsas, que están incluyendo trabajadores que no corresponden y que están generando estos préstamos multimillonarios en complicidad con funcionarios del IPS. Porque recordemos que nosotros hemos tenido casos de evasión impositiva, donde estaba metida la imprenta, el estudio contable, funcionarios del Estado, particulares. Y entonces yo acá tengo la sospecha de que puede haber un esquema similar.
2: Sí. Uh-huh. Hoy también el diario ABC saca este tema, porque a propósito del IPS, ¿verdad? Sí. Y digo, podríamos resumir este caso en enemigos políticamente y amigos económicamente. ¿Por qué digo esto? Porque dice que el presidente Peña avaló millonario perdón del IPS en pago extrajudicial. Estamos hablando de el que fue director jurídico, José González.
0: José I. González.
1: Hermano del procurador, del ex procurador.
0: Marco Aurelio González.
2: Exacto. Hoy, miembro del directorio del Banco Central. Admitió en el Consejo de Administración que operó bajo el presidente Peña, aval del presidente Peña, que él hizo un acuerdo extrajudicial sobre una deuda de 10 mil millones del consorcio hotelero sudamericano, que terminó pagando solo 7.900 millones de deuda con el IPS. ¿Quién es el socio consorcio hotelero sudamericano del consorcio? Es el Hotel Excelsior.
0: Sí.
2: Y el
0: Jorge López Moreira.
2: Jorge López Moreira, hermano de la ex primera dama, Silvana López Moreira, esposa de Mario Abdo Benítez, el peor enemigo de este gobierno, ¿verdad? Este abogado se llevó 412 millones y el asesor económico Juan José Galeano Galeano revisó los dictámenes para blindar la maniobra política y jurídica. Juan José Galeano es al quien le puso el presidente de la República para que acompañe como asesor
0: al doctor Isaías
2: hoy, al doctor Ricardo Fretes. Isaías Fretes. Por eso que siempre va a haber una tensión y todo eso, porque finalmente estas personas no van a querer que se levante la alfombra de la corrupción en el IPS.
1: 2.100 millones de guaraníes le condonaron.
2: Le condonaron.
0: 2.100 millones.
2: Aporte obrero patronal.
0: 2.100 millones.
2: ¿Verdad? Sí. Terrible. Entonces vos decís,
0: o sea, se levanta así la alfombra y está la inmundicia.
1: ¿Cómo llegaron a tener 7.900 millones de deuda?
2: Claro, pero además la explicación que da es muy interesante, porque dicen como una protección a la familia, ¿Cómo es? Dice, acá está. En la condonación se dice, el abogado José Antonio González Maldonado explica, una vez aprobado el acuerdo, que se proporcionará el número de cuenta bancaria donde se deberá realizar el depósito. Asimismo, menciona que en conversación con el presidente de la República compartió el dictamen con el señor Juan José Galeando, cubriendo así los aspectos políticos y jurídicos en caso de que se apruebe, dada la relevancia de la familia involucrada.
1: Pero esto es un escándalo.
0: Qué bárbaro.
2: Es un escándalo.
1: ¿Cómo puede el presidente de la República inmiscuirse en una decisión financiera ilegal, claro, del IPS?
2: Y yo estuve buscando.
1: O sea, al presidente de la República le consultan cada vez que se le va a condonar la deuda a un empresario para que el presidente le pueda cobrar el favor a esos empresarios.
2: Claro, y yo estuve buscando archivos esta mañana cuando he visto este. No solo me llamó la atención, me indignó, ¿verdad? Sí, sí. Me indignó porque es una condonación a gente millonaria.
0: Graciosa.
2: ¿Verdad? Y estuve mirando porque este show que hacen los colorados entre ellos, leí el diario La Nación cuando era cuando estaba en la llanura, ¿no? Estoy hablando de una publicación del dice PS exonero millonarias multas, afirma, ligada a familiares de Mario Abdo. O sea, se venía publicando que en la época de Mario Abdo, luego seguramente se estaba posponiendo este tema.
1: Por eso se acumuló.
2: Pero se acumuló, ¿verdad? Y finalmente, este gobierno que tanto le cuestiona la corrupción a Mario Abdo, termina acordando con la familia política de Mario Abdo Benítez.
0: Es una locura.
2: Pero que se den cuenta nomás de la hipocresía política, ¿verdad? Porque en todo caso, que le obliga a pagar, no sé qué tipo de acuerdos pueden llegar con las empresas que no pagan el aporte obrero patronal y por el que la situación en IPS
0: es catastrófica.
2: Está como está.
1: Pero además, esa parte que dice, sacale a Santi Peña. Sí. Sacale a Mario Aldo.
0: Voy a leer esa última
1: parte. Esa parte que dice, debido a la relevancia de la familia. Entonces hay ciudadanos de primera y de segunda para el IPS. Y si sos de primera, se puede llegar a una negociación y te pueden condonar miles de millones. Pero si sos de segunda, te van a venir con todo y te van a embargar hasta lo que no tenga.
0: Hasta el calzoncillo.
2: Dice José.
0: Hacemos
2: González,
0: la última pausa, me pide acá, Joel, después.
2: La relevancia de la familia involucrada.
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5: Bueno, últimos minutitos, ya está preparado el equipo de Cuentas Claras para dar continuidad a la programación de Radio Monumental. Muchos temas que hoy, bueno, quedaron fuera de nuestra agenda porque obviamente no nos da tiempo para todos los temas que son de relevancia, que son importantes, pero vamos a continuarlos el próximo lunes, Estela.
6: Así es, en
5: unas mini vacaciones.

0: ¿Sí?
1: A vos
0: nomás. A mí sí, pero es que no se le ocurra hacer alguna transmisión, pues ya lo veo, ¿entendés? Esposado. Por favor.
1: La gente de Nice.
0: Que entre paréntesis me dijo mi amiga que vive en Livingston, ¿sí?, en New Jersey, que nada de mejores tratos de parte de que no hay Nice alguno, entre paréntesis. Dice, no sé de dónde sacaron eso, acá el ice sigue siendo brutal, me dijo, ¿verdad? Claro. Y a propósito, le mando un saludito a Jenny, que siempre nos está viendo, porque van a estar viendo, voy a ser la única paraguaya, su marido es americano, uh-huh, que se van a juntar en una casa y me dice, por supuesto que Mike, a Michael ya le pongo la camiseta de la albirroja, como debe ser.
2: Muy bien, bueno,
0: nos vemos nosotros el viernes, vamos a estar en la previa, Fitoca por supuesto hasta el final, yo me quedaré un rato. Para acompañar a nuestra querida selección.
1: Enviando toda la buena energía.
0: Toda la buena vibración. Sí, así es. Ganar, por supuesto.
1: Yo creo que sí.
0: Yo también creo que vamos
1: hasta
0: a empezar
1: la final
0: bien.
1: Del mundial vamos a llegar.
0: No paramos, sí, ¿verdad? Bueno.
1: Como Cerro Porteño en la Libertadores.
0: Nos
1: también.
0: Veremos próximamente. Gracias, compañeros.
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0: Tres minutos de cuatro, de las cuatro. Así estamos arrancando Cuentas Claras en esta edición fresquita, pasado por agua, lluvia, que se tuvo de manera casi ininterrumpida durante toda la mañana, toda la tarde. Arrancaba esto a la madrugada y aparentemente va a continuar así. ¿Cómo están? Bienvenidos, muy buenas tardes a Cuentas Claras aquí por Monumental 1080 AM. Como todos los días, con mucha información. Y por supuesto también la compañía de ustedes del otro lado, que se hace presente desde el minuto uno. Así que ya habilitamos el WhatsApp 0971-108010. Les decía, sigue lloviznando, al menos acá. Está re lloviznando luego, intensamente. Tenemos ahora 20 grados de temperatura, misma sensación térmica, 94% de humedad y vientos que soplan del sector este-sureste a 9 kilómetros por hora. La tarde va a continuar así y para la noche también anuncia noche fresca con cielo mayormente nublado, vientos variables luego del sur y las lluvias dispersas que continúan. Vamos a ver ahora el pronóstico extendido ya para los próximos días, para que vayamos preparándonos de esta semana. Hay muchísimos planes, por supuesto que sí. Así que mañana jueves arranca oficialmente el Mundial, señoras y señores. Arranca el Mundial que, bueno, vamos a poder vivirlo nuevamente después de 16 años con la participación de nuestra querida Albirroja. Mañana el día va a estar fresco con cielo nublado, parcialmente nublado y vientos del sur. Lloviznas anuncian, pero luego mejorando. A ver, no, perdón, esto es para el viernes. Vamos al jueves. Jueves recién estamos. Lluvias dispersas con ocasionales tormentas eléctricas para mañana jueves. Vamos a tener una mínima de 15 y una máxima de 20 grados. Para el viernes, ahora sí, día del partido oficialmente, el día en donde vamos a debutar ante la Albirroja y vamos a estar todos ya preparándonos. La previa, hablando de prepararse, la previa que estamos preparando nosotros acá en Radio Monumental, impresionante, así que no se despeguen de la 1080 porque vamos a estar con el equipo de fútbol a lo grande desde los Estados Unidos, acá el equipo de las previas, en donde, bueno, también me voy a sumar, así que más purete todavía va a estar por eso. Ah, mentira. Digo nomás. Pero vamos a tener muchísimos regalos para la audiencia, para que se vaya preparando lo que va a ser ya este debut de nuestro querido Paraguay. Bueno, el viernes les cuento, vamos a tener días frescos, cielo nublado, parcialmente nublado. Lloviznas luego mejorando, es lo que decían. Y una mínima de 13 con una máxima de 20 grados. Vamos a ver ya cómo va a estar el sábado porque va a ser el día del festejo. Ojalá, Dios quiera, amén. Después de la victoria de Paraguay vamos a tener entonces el sábado día fresco a cálido con cielo parcialmente nublado a nublado. Vientos variables luego del sur. La mínima 12, la máxima de 22 grados. Y así sucesivamente. Lo que sí les podemos adelantar es que las lluvias van a continuar por lo menos hasta el día viernes. Bueno, intensamente les decíamos, está lloviendo acá. Y usted que acabó de entrar, señor, me puede dar fe de eso. ¿Cómo estás, Carlitos?
1: Hola, saludos para vos, saludos para la audiencia también. Sí, una tarde mojada.
0: Sí.
1: Una tarde lluviosa. Sí. Espectacular, a mí me encanta, porque no es una lluvia así que te hace un desastre. O sea, llueve pero tenue. No sé cómo. Una lluvia ligera.
0: No te arruina planes.
1: No te arruina planes. Vos podés igual seguir con todos los que tenías planeado. Obviamente no al aire libre.
0: Claro.
1: ¿Verdad? Medio complicado, pero no es así una lluvia torrencial.
0: No hay raudal.
1: Exacto, que te impide, no sé, moverte, más o menos vivir.
0: Exactamente. Y conste que acá. Una lluviecita ya nos puede causar eso. Pero ahora, y hay que decir que está lloviendo desde la madrugada.
1: Yes. Bueno, paró un ratito la tarde. O sea, yo vi que, bueno, no, la mañana está por lo menos por donde yo estuve, ¿verdad? Uh-huh. Que llovía así, paraba y después, bueno, volvió con todo la lluvia.
0: Bueno, estamos todos viviendo, por supuesto, la creo que es
1: modo Albirroja, sí. A nadie le importa otra cosa.
0: A nadie le importa otra cosa, así que nosotros vamos a hacer lo mismo también. Y hoy hay novedades porque tenemos que decir que Ahí va a haber conferencia de prensa. A las 5 de la tarde, dos futbolistas van a hablar después de la práctica y vamos a estar ahí, obviamente, como corresponde. Sí, sí. Vamos a estar atentos a... No se sabe quiénes son los que van a hablar. No sé si se elige ahí al momento, al azar, pero dos futbolistas van a hablar. Previo a lo que va a ser...
1: Tendría que ser el capitán, ¿verdad o no?
0: No necesariamente.
1: No necesariamente, no, puede ser cualquiera.
0: Cualquiera puede hablar, sí. La última vez habló en Upané, creo que fue Galarza y Ábalos. Así que no sé, vamos a ver finalmente quién es el elegido para poder hablar sobre este tema.
1: Sí, viste, hablando de la selección nomás, viste cómo le acosó la chica esta a ¿cómo que se llama? Se me fue el nombre. Mauricio. Pero fue vilmente acosado. ¿Por qué las chicas están así tan... Perdónenme la expresión. Jacú.
0: Ay, Dios mío.
1: No, en serio. Bueno, está bien. O sea,
0: ¿qué es lo que le dijo?
1: Pero no escuchaste. Pero no escuchaste, boludo.
0: No, vos me tenés que actualizar sobre esto. Yo pensé que me ibas a hablar de la chica IA que está haciendo furor.
1: Bueno, ¿verdad? Y atención que estamos tras ella también. Vamos a ver si quiere hablar.
0: ¿Cómo se llama?
1: Hoy escuché que los compañeros a la mañana estaban haciendo un análisis sobre su cintura y toda esa historia, ¿verdad? Es muy linda, eso es indiscutible. Preciosa. Pero yo quiero saber si es la nueva novia del mundial, porque ya se generó toda una polémica, ¿verdad?
0: Nayel con Larisa. Se llama.
1: Sí.
0: Bueno, Larisa patentó.
1: Por eso te digo.
0: Nombre y ya habló de acciones legales, si es que ella utiliza eso.
1: Cuidadito con robarme.
0: ¿Y cómo se puede llamar?
1: ¿Cómo podría ser, verdad?
0: A ver, vamos a pedirle a la audiencia.
1: Vamos a pedirle a la audiencia que bautice.
0: Exactamente. No pueden utilizar la novia del mundial.
1: Porque está registrado el nombre de Larry Riquelme.
0: Exactamente. ¿Y cómo se puede llamar a esta hermosa mujer que fue a alentar a Paraguay en el último amistoso y que allí alguien.
1: Allí explotó.
0: Le cachó, ¿verdad? Porque ella es una TikToker. Y estaba mirando, porque no es inteligencia artificial, es muy bella ella. Jovencita también, dicho
1: modelo, sea caso, sí. Modelo es.
0: Muy bonita.
1: De hecho, el diario Extra hoy habla sobre ella, ¿verdad?
0: Sí, por eso estoy leyendo lo que dijo Larry. Lo que dijo Larry y, bueno, el nombre, ¿verdad?
1: Nayel,
0: me encanta su nombre.
1: Me gusta. ¿De dónde viene Nayel?
0: ¿Tendrá alguna descendencia?
1: Nayel. Ah, mira.
0: Bueno, y vamos a ver, la estamos buscando, Nayel Aguilera.
1: Sí, Daniela se llama ella. Daniela Nayel, porque Nayel es su segundo nombre. Daniela Nayel Aguilera Fisher.
0: Bueno, acá estamos rechuche. Viendo, es de padre paraguayo y madre descendiente alemán.
1: Por eso, claro,
0: es rechuche. Vivió años en Alemania con su familia, habla 4 idiomas, es animalera y fanática del fútbol. Hace unos años fue Miss Team Paraguay y es ami de Nadia Ferreira.
1: Ahí está.
0: Dios mío, cuando Nadia Ferreira y ella se juntan y dicen, acá están las paraguayas, ¿cómo es lo que quedamos nosotras? Las demás paraguayas, no todas son así de bellas.
1: Y pero vos sabés que ese es el debate, ¿verdad? Porque cuando una paraguaya se convierte así mundialmente famosa, tipo Nadia Ferreira, vos decís, sí, claro, todas las paraguayas son así. Y no, la verdad que es bastante, ¿cómo es? Heterogénea es la palabra.
0: ¿Cómo era? Hegemónica.
1: No, pero te digo que existe hay una heterogeneidad, ¿sí? En cuanto a la belleza femenina. Claro, no hay solo un modelo de belleza. Bien. Hay diferentes tipos,
0: sí,
1: ¿verdad?
0: Claro, obvio.
1: Sí, claro. Distintos tipos de belleza, podríamos decir. Sí.
0: Bueno, acá Monse Berro, nuestra querida Monse, que nos escucha todos los días. Un beso enorme para ella.
1: Hola, Monse.
0: Decías justamente también que con Extra en la previa le descubrieron.
1: Ah, viste. Ella ya sabes, tuvo que ser.
0: Ella, si no es ella, no es nadie.
1: ¡Qué pesado!
0: Estábamos esperando a la albirroja sobre Colón, dice. Futura Miss Universo, ella ya cree. ¿Viste? Ya decreta.
1: Sí.
0: Muy bien, me gusta.
1: Olvídate, porque ella es modelo. O sea, ella tiene experiencia en todo este tema. Entonces... Tiene 19 años nomás.
0: Sí, una chiquita, pero preciosa. Mucho
1: sueña futuro. Con ser Miss Universo. Y bueno, y esta va a ser la oportunidad para que todo el mundo hable de ella. Y después, ya sea pan comido, ganar aquí la competencia a nivel local y representar a Paraguay.
0: Bueno, vamos a ver si podemos hablar con ella, porque tantas preguntas tenemos, ¿verdad? También para esta chica que bueno, está representando, no sé si va a ir al Mundial, por ejemplo.
1: Por eso sería bueno saber. Exacto. Aunque Larisa primero no se fue al Mundial igual...
0: Exactamente.
1: Ella vio desde acá.
0: Desde la Plaza de la Democracia se hizo famosa, claro. Ella. Sí, cierto.
1: O sea, esté no es donde estés, claro, es cuestión de suerte. Es cuestión de suerte, definitivamente.
0: Bueno, en un rato también se suma Pato para poder hablar ya de la parte futbolística del Mundial, porque acá nos vamos por otros lados, pero está bien. Pendientes y a la espera de lo que va a ser la conferencia, reitero, de los futbolistas que van a hablar hoy, que me imagino estarán súper emocionados.
1: Che, tenemos que hablar de lo más comentado en redes sociales, que tiene que ver con las primeras imágenes oficiales de la Albirroja y las poses que eligieron los jugadores.
0: Me encanta, eso
1: está,
0: vamos a hacerlo también.
1: Espectacular. Porque mira, si vos salías típico, la pose de futbolista, que no sé cómo es, ¿verdad? Pero me imagino algo así típico. ¿Cómo puede ser? Mirando así de frente, tipo, no sé, así.
0: No, tipo
1: serio. Serio, ¿verdad? Serio, así, tipo, amenazante. Pero no, yo no sé quién está detrás de la sesión de fotos. Me encantaría poder hablar.
0: ¿Verdad? Habría que preguntarle a nuestro. No sé si nos va a atender ahora. Por
1: alguien
0: lo menos
1: de la APF sería.
0: Fernandito o...
1: Claro, ¿quién hizo la sesión de fotos?
0: Saber nomás ese dato.
1: Sí, y ¿cómo fue la idea de hacer poses poco convencionales?
0: ¿Habrá sido de los futbolistas mismos?
1: No sé.
0: Yo la que vi y me quedó es el de Tony.
1: Sí.
0: Pero no, o sea, porque me pareció el más...
1: Claro,
0: porque
1: el más...
0: Él hizo esto. Sí. Hizo el corazón.
1: Hizo el corazón coreano.
0: Coreano, sí. Sí. Nosotros muy, los que amamos el K-drama.
1: Obvio. Es muy, ¿cómo te voy a decir?
0: Vivaracho.
1: Trendy. Es muy trendy, sí, la pose sí, que sí, hizo. Sí. Que hizo. No me gustó tanto la de Gustavo Gómez. Lo de Gabriel Ábalos estaban diciendo qué le pasó, porque miraba así.
0: Pobre.
1: Es que tiene unos ojos bastante.
0: Saltones.
1: Sí,
0: grandes son sus ojos.
1: Y Tony Sanabria, así que modo modelo. No sé si futbolista o modelo de la onda.
0: Lo bueno es que hay garantías de que es buen futbolista también, ¿verdad?
1: Exactamente, sí.
0: Me gusta. Completo. Vamos a hablar sobre eso y le vamos a mostrar a la audiencia si de por ahí nos está enganchando. No había visto todavía, difícilmente, con esta digitalización, pero igual les vamos a mostrar. Así que síganos a través de nuestro canal en YouTube. Ahora mismo voy a abrir también a ver qué tal está ahí la gente de YouTube. Pueden participar también. 18.3 TV Digital y 27 de Tigo. Allí también estamos. Ah, y hay que decir, muy importante, hoy es miércoles, hoy la señora María Teresa López tenía que estar ya acá con nosotros, pero no va a estar, está enfermita.
1: Yo te juro que decía que era martes, por eso no ni pregunté por Tere.
0: No, está enfermita, está de reposo, así que casi que ni le sale la voz. Así que muchísima fuerza para ella, que se recupere pronto y ya la próxima semana seguramente la vamos a tener.
1: Igual nosotros le cuidamos muy bien el lugar, así que ella que sí. Se tome su tiempo, que descanse, que se recupere y que vuelva a 10 puntos, ¿verdad, Ruth?
0: Ojalá que
1: nosotros
0: sí.
1: Estamos contentísimos.
0: Estamos, ¿no? sí, para siempre acá, firmes. Para
1: aunque le extrañamos a Tere,
0: claro,
1: obviamente.
0: Obvio, sí. Obviamente que sí. Bueno, acá en YouTube ya están opinando, pero vamos a leer después.
1: Ya
0: ¿sí
1: tengo
0: te
1: el
0: parece?
1: Video también, ya le pasé a Naida, ahí van a...
0: ¿De los futbolistas?
1: Del piropo que recibí. Mauricio.
0: Ah, sí, eso quiero saber. Porque
1: por favor,
0: yo me perdió.
1: ¿Sabes? Yo necesito que la gente analice la reacción de esta mujer que estaba, mira, alucinada por ver a Mauricio. Y de hecho dicen ya, Mauricio el rompecorazones.
0: Dios mío.
1: Así ya está bautizado.
0: Y la novia full está marcando territorio, porque recordemos, él está a punto de casarse.
1: Ay, ay, ay.
0: Sí.
1: Pero
0: bueno.
1: La reacción de esta mujer es muy simpática. Ya cuando me indiquen, vamos a pasar, porque es también uno de los temas más comentados en redes sociales.
0: Bueno, pero también tenemos que hablar sobre otros temas, Carlos. O sea, que yo estaba haciéndole, le estaba pidiendo a Raque que nos ayude a contactar con responsables del IPS por el caso. Ya lo dejamos pasar como es normal, así es la dinámica de la información. El tema de los casos de botulismo. Si bien ellos sacan un informe diario, creo, de cómo están evolucionando los dos pacientes que quedan, porque recordemos, dos ya fueron dados de alta y uno se había confirmado su fallecimiento, pero al día de hoy todavía no tenemos la información si dio o no positivo.
1: Si murió realmente por botulismo, ¿no?
0: Exactamente, y hasta ahora creo que desde el IPS no tienen tampoco aún el resultado. Qué raro que dure, que tarde tanto tiempo, ¿verdad?
1: Según lo que yo estoy viendo, Ruth, simplemente para aportar nomás lo que estabas comentando, 4 eran los casos confirmados.
0: Sí.
1: 2 están todavía hospitalizados.
0: Claro, 2 que están todavía, la de 59 y el de 63.
1: Sí.
0: Y 2 fueron dados de alta. Pendientes, como decíamos, a...
1: El caso del paciente de 30 años.
0: El de 30 años. Sí. ¿Y cómo continúa esto, verdad? ¿Qué pasó con estos 5 locales? presentaron documentación, qué responsabilidad tienen, porque finalmente estamos hablando de una persona que terminó falleciendo. Pero bueno, vamos a hablar sobre eso en breve nada más. También después está toda la cuestión política. Hoy hubo sesión en el Senado y se dieron algunas particularidades, así que vamos a hablar de eso. Pero ya estamos viendo el sol precioso de los Ángeles sería, ¿verdad? Sí, y ellos están allí. Sí,
1: claro.
0: Exactamente. Víctor Villalba y Ricardo Mendoza, ¿cómo están? Los estamos viendo. Buenas tardes, buen día, me parece que es ahí todavía.
1: Mediodía creo que es allá.
2: ¿Qué tal, Ruth? El saludo para Carlos, para toda la audiencia de Radio Monumental. Así es, aquí pasado el mediodía en la ciudad de Los Ángeles con Ricardo directamente desde el Paseo de la Fama. Estamos en el corazón de Hollywood prácticamente, así que reportando para Radio Monumental con imágenes de Camilo. Ricardo, ¿cómo estás? Buenas tardes ya aquí en Estados Unidos, en Paraguay. En
3: Buenas tardes, Víctor. Buenas tardes a los compañeros, a Ruth, a Carlos. No pensé que mi fama iba a llegar a tanto porque aquí en el Paseo de la Fama todo el mundo me está pidiendo fotos, pero bueno, es el poder de fútbol a lo grande, sí. De Monumental, de todo el equipo realmente que está trabajando muy bien. Acá los compañeros haciendo material también, Rubén Darío, William. Nosotros tenemos un fenómeno como Camilo que realmente la está rompiendo acá y estamos totalmente maravillados con el excelente trabajo que hace él y realmente todos los muchachos.
0: Espectacular, sí, realmente nosotros estamos viendo también, los estamos viendo perfectamente. Camilo, un saludo también para él, genio total. Y ustedes allí, yo no sé por qué te sorprendes tanto, Ricardo, porque realmente es lo mínimo que nosotros esperábamos cuando llegaban.
3: Y la verdad que sí, pero bien, en realidad estamos muy bien. Con algunos que otros problemitas como el de ayer, por ejemplo, que estuvimos 3 horas en el sol esperando nuestra acreditación. Más para Arturo, ¿verdad? Y para Rubén, que la pasaron un poco mal. Todos la rebuscamos un poquito, pero igual. Pensé que iba a ser diferente. Pensé que íbamos a tener un trato, no digo exclusivo, pero un mejor trato como prensa. Pero estaban todos mezclados, Víctor, la persona para retirar la acreditación.
2: Sí, ese es el tema en el centro de acreditación. Es que formamos la misma fila, periodistas, gente de seguridad, gente que va a trabajar como vendedor en el estadio y al final la fila es larguísima. Nosotros pasamos por esta mañana, Ricardo, ya se estaba armando una fila que por lo menos va a ser 3 horas, 3 horas y media de espera. Nos tienen en un playón grandote de estacionamiento con el sol, imaginen el calor, el asfalto, hacían 40 grados fácilmente. Nosotros estamos todos rojos, Arturo también, como si fuera que estuvimos en la playa más o menos una semana seguida. Y no, aquí todavía no hubo nada de playa, no creo que haya tiempo para playa, pero estamos todos quemados, como si fuera que vinimos a veranear aquí a Los Ángeles.
0: Qué bárbaro, pero me imagino. ¿A qué es eso?
3: El señor Villay y todo su equipo.
0: Qué espectáculo. Víctor, te quería preguntar también, hay demasiadas cosas que informaciones que nos llegan justamente de lo que está haciendo la organización, probablemente. No sé si es tu primer mundial de Ricardo, creo que no. En cuanto a la organización, me parece que es uno de los que más está resaltando, pero por la mala organización justamente.
2: En mi caso el primero, pero debo decir que yo esperaba primer mundo, Estados Unidos esperaba otra cosa, facilidad con la tecnología, más rapidez, más gente atendiendo. Ayer entramos, había 1000 personas en la fila y 5 nomás estaban trabajando para la acreditación, así que Ricardo va a dar certeza porque él estuvo en Rusia de la situación. Creo que en Rusia era mucho mejor el tema, Ricardo.
3: No, por supuesto, la verdad que comparar es odioso, pero si solamente ponemos a sacar el tema de decir lo que pasamos nosotros ayer, a mí me llamó muchísimo la atención. Yo pensé que Estados Unidos iba a ser totalmente diferente, que iba a ser rápido, que la tecnología iba a volar, que la cantidad de personas que estaban, porque había muchas personas pero no estaban trabajando, se paseaban más que otra cosa. En Rusia fue todo rápido. En Rusia nosotros llegamos, o por lo menos a mí me tocó llegar último del grupo, y con Luis Carazales salimos a buscar la acreditación y a los 5 minutos teníamos la acreditación en mano. Y nos hicieron entrar en un centro de atención con aire acondicionado, con gaseosa, jugo, agua. Nos atendieron de 1000 maravillas. Pero bueno, es lo que tenemos que soportar o estar acostumbrados aquí en Estados Unidos, y todo sea por la recompensa de estar en un mundial y después de 16 años poder alentar de vuelta a la selección.
1: Bueno, es lo que te iba a decir, querido Ricardo.
0: Quiero
1: el problema que tienen ustedes. No sé cómo te explico. O sea, quiero estar ahí y quejarme que estoy bajo el sol.
0: De Los Ángeles,
1: ¿verdad? No, acá de Asunción. No, pero
3: vos sos rubio, Carlos, te va a quedar bien el bronceado. Nosotros empezamos a morochito y quemado como dos.
1: No, quería preguntarte qué tal el ambiente, porque sí hay algo que también se comenta bastante, es que en las calles al menos, bueno, primero Los Ángeles es un lugar de mucho contraste, ¿verdad? Ustedes están en la zona high, en la zona más top, digamos, entonces hay mucha diferencia, pero preguntarles lo que ya les tocó ver, lo que ya les tocó recorrer, ¿se sienten ambiente mundialista o no?
3: No tanto, creo que acá es quien mejor describe las cosas es Víctor, así que esta parte se la dejo ahí.
2: Y hay lugares que sí, Carlos, o sea, hay lugares donde nos cruzamos con varios latinos, por ejemplo, compartimos vuelo con ecuatorianos, había lugares donde había gente con camisetas de Argentina, que entiendo que hacen una parada aquí en Los Ángeles antes de ir a la ciudad donde van a jugar, también brasileños, los paraguayos, obviamente, que hay que decir en ese sentido que Paraguay va a tener más gente en San Francisco,
1: sí,
2: por una cuestión lógica de los precios de entrada con respecto a Los Ángeles. Aquí conseguir una entrada para el partido el viernes sale alrededor de $1,300 todavía, que es una fortuna. En San Francisco uno consigue partida de 140, de 180, o sea, es mucho más fácil la posibilidad para los paraguayos de acceder a ese partido ante Turquía y Australia que el primer duelo ante Estados Unidos. Pero igual, por ejemplo, aquí en Hollywood hace un ratito nos cruzábamos con unos paraguayos, ya por lo menos entre 12, 15 en un total, gente con la albirroja recorriendo. Si me decía así como tal, ¿en las calles se respira ambiente mundial? No. Pero sí, los latinos son los que más nos dan a entender que quieren ver el fútbol y que ya están detrás de su selección. Eso llegamos a ver, Ricardo, y principalmente en el aeropuerto. Gente que ya con orgullo lucía su camiseta de selecciones sudamericanas por sobre.
3: Sí, totalmente. Los nuestros primero, ¿verdad? Pero tocó viajar con muchos paraguayos que vinieron acá para poder alentar a la selección. Y después, como decía Víctor, también otro es sudamericano. Lo que sí me llamó la atención, y ahí sí vamos de vuelta a la comparación con el mundial que me tocó estar en Rusia. Estábamos haciendo una nota tranquilamente con Víctor y vino el guardia de seguridad y nos sacó. Pero no es que nos pidió, por favor, se pueden retirar. No, se mete en medio del video y nos saca. Y digo, el país organizador del mundial. Tenemos que tener momentos en colores. Donde lo más digno es hacer una nota donde ellos mismos puedan ir su país, mostrar su país, la gente que está llegando, que viene para una fiesta, y nos sacaron. Entonces yo digo, raro, ¿verdad? Porque no es que estamos haciendo algo fuera del lugar, estamos trabajando. Ahora sí, estábamos sacándole fotos a un comercio o violando una de las reglas de las leyes, está bien, pero trabajando que te saquen es rarísimo.
0: Vos sabés que Harry también nos contó que eso les pasó el día de ayer, más o menos. Qué raro, qué feo también, ¿verdad? Pero bueno, vamos a hablar nosotros de cosas lindas. Y antes de hablar de fútbol, yo les quiero preguntar: ¿a qué estrellas van a visitar cada uno? ¿Cuál es la estrella que quieren ver ahí en el paseo?
1: Sí, muéstrenos alguna que está cerca de ahí.
2: Yo, por ejemplo, me quité foto en la estrella de Sylvester Stallone.
0: ¡Wow! Mira,
2: estaba buscando y mirando. Pues ya anuncio que voy a subir una historia en Instagram con la música de Rocky, que es la más emblemática del salón. Ricardo, ¿vos a quién le buscas?
3: No, la verdad que yo no me saqué con ningún papel. Esta no vi. O una, es de Marilyn Monroe.
2: Claro, Marilyn
3: Monroe, sí.
0: Ah, muy bien.
1: Ricardo
0: muy bien.
1: Estaba buscando su estrella de cinco puntas. Ya vas a encontrar, Ricardo.
3: Sí, Richard encontré varios, pero
4: allá hay uno con tres estrellas, dice.
0: ¡Qué bárbaro!
1: No, es brutal realmente. Y vos sabés que hablando nomás del Paseo de la Fama, esto, si bien te elige el comité organizador para tener tu estrella, todo el gasto de poder instalarla en ese paseo, en el Paseo de la Fama, corre a cargo de la persona que recibe su estrella.
0: Ah, mira, ¿cuánto le va a costar
1: dólares
0: a Ricardo?
1: 50 mil dólares. Tenemos el presupuesto, Ricardo.
0: Bueno, compañeros, por supuesto, hablemos un poquito de fútbol porque también es el tema o es el tema principal de todo esto. Y nosotros estamos a la espera de una conferencia que se va a dar a las 5 de la tarde con dos futbolistas. No sé si esto es después del entrenamiento y bueno, saber un poco cómo están viendo ustedes, qué información manejan previo a lo que va a ser este gran debut de Paraguay.
2: La única duda es en el arco, Ruth. ¿Quién juega? ¿Quién ataca? Que es la duda que arrastramos hace varias semanas. yo particularmente pensaba, y hablábamos con Ricardo y Arturo en el programa este mediodía, que parecía segura la decisión de Gatito, pero aparentemente no es tan así. Hay que esperar, hoy va a ser el entrenamiento principal. Después, 10 de los 11 nombres que van a jugar ante Estados Unidos están definidos. Pongo la duda en el arco: Juan Cáceres, Gustavo Gómez, Omar Alderete, Junior Alonso en el frente, doble 6, Juan Bobadilla, a la derecha por fuera Diego Gómez, por izquierda Almirón, Mauricio reemplaza a Enciso, Mauricio va a ser el media punta y Tony Sanabria, el centro delantero. Solo falta el arquero original.
3: Sí, yo creo que el equipo lo manejábamos más o menos. No hay mucha sorpresa porque la vuelta de Bobadilla, de Polcac, que jugó el último partido, lamentoso digo, la lesión de Enciso, que no es tan grave como se creía o parecía, el ingreso de Mauricio y después lo que decía Víctor, el arco, pero yo no puedo decir que estoy convencido porque no soy Alfaro, pero si soy Alfaro lo pongo a Gatito.
0: Bueno, bien, porque hoy salió nuevamente en algún lugar que podría ser Orlando Gil, ¿verdad? Pero vamos, evidentemente vamos a saber recién el día viernes, o podría tirar algo el mañana en conferencia de prensa Alfaro, que es lo que suele hacer también en las conferencias previas a los partidos, como que ya va tirando más datos concretos.
2: Sí, capaz lo puntual del arquero se le consulta y ya es corta con todo tipo de rumores, porque así como decía Ruth, parecía que Gatito seguro, hoy empezó a hablarse otra vez de Gil. A Olveira no se lo descarta, pero igual esta noche, post práctica, que hoy es el entrenamiento a puertas cerradas, el más importante porque es 48 horas antes del partido, me parece que esta noche se va a filtrar la información y ya vamos a tener Ponce no definido para enfrentar a Estados Unidos.
0: Bueno, y no quiero dejar de preguntarles tampoco cómo está el rival, ¿verdad? Obviamente ustedes también estudiando perfectamente Estados Unidos, qué es lo que va a proponer y cómo tenemos nosotros que reaccionar ante esa propuesta, porque estamos hablando finalmente del local y que está jugando mucho mejor a lo que eran años anteriores cuando hablamos de fútbol en Estados Unidos.
2: Y en el último amistoso perdió ante Alemania, pero obviamente Alemania está a varios escalones por encima de Estados Unidos. Suele jugar con línea de 5 en el fondo, 4 volantes, 1 delantero. La principal figura es Christian Pulisic, el jugador del Milan, en su momento jugó en el Chelsea y en la Premier League. El centro delantero es Balogun, que en el amistoso nos hizo sufrir el año pasado cuando jugamos, incluso nos convirtió un gol, hoy jugando en el Mónaco del fútbol francés. Carrileros rápidos, caso de Des, que antes jugaba en Barcelona, Robinson, que juega en el Fulham de la Premier League. Son los jugadores de mayor renombre. Después, el resto, jóvenes, todavía sin experiencias en instancias decisivas de mundiales. La selección es dirigida por Mauricio Pochettino, que es argentino. Por eso ahí, Ricardo, decimos que habrá un duelo táctico importante, dos que se conocen, porque evidentemente Pochettino y Alfaro, al ser argentinos, estar hace tiempo en el ruido grande del fútbol, van a conocerse. Y será también una batalla táctica importante la que viviremos el viernes aquí en Los Ángeles.
3: Sí, totalmente, Víctor. Pero cada uno va a jugar a lo que está obligado a jugar. Y para explicarme mejor, acá el que tiene que salir a buscar el partido es Estados Unidos, y me parece que lo va a hacer. Y ahí puede Paraguay aprovechar jugar de contra. Ahora, ¿cómo va a contragolpear? Si lo va a hacer mucho por los costados, si juega Tony, si va a salir y va a intentar una genialidad de Mauricio, porque se habla mucho de Mauricio, que es muy bueno con la pelota, que sabe tener la pelota, que sabe filtrar los pases. Entonces todo eso vamos a enterarnos el día viernes cuando juegue Paraguay. Y por supuesto, donde sí creo que le podemos sacar ventaja al local Estados Unidos en el juego aéreo, porque son jugadores que pierden la concentración o no están para ese tipo de jugadas. Allí Paraguay, con el poderío que tiene la vía aérea, con jugadores que cabecean muy bien, por ahí puede pasar la fórmula de cómo ganarle el partido a Estados Unidos. Ahora, si ahora me preguntan, ¿firmás el empate? Y yo firmo sin ningún inconveniente.
1: Interesante. Última pregunta de mi parte. ¿Cómo es recibida la presencia paraguaya en la prensa internacional? ¿Escuchan algo, leen algo allí, se publica algo, alguna valoración sobre esta nueva etapa de la selección?
2: Yo lo que te digo, Carlos, es que los mexicanos alientan todos por Paraguay. Mexicano con el que nos encontramos hasta ahora en Los Ángeles, que le decimos que somos de Paraguay, suerte para el viernes. Estados Unidos, nuestro rival, es el enemigo futbolístico, que se entienda bien. O sea, vamos a tener un apoyo importante de la colectividad mexicana aquí en Los Ángeles. Después, a nivel de prensa, debo decir que está bastante silencioso el tema. Más se enfocan en lo que puede dar la selección local. Ellos ven un favoritismo, entre comillas, o así como decía Ricardo, una obligación de ganar. Por eso le prestan más atención a su selección que a las armas o a las virtudes que puede tener Paraguay.
1: Ya. Correcto.
0: Bueno, compañeros, ya no les queremos sacar tiempo. Están allí bronceándose un poquitito más. Así que les dejamos muchísimas gracias por este tiempo. Que sigan disfrutando. Mañana nos volvemos a encontrar porque vamos a estar para... Ah, no, mañana es la inauguración. El viernes en la previa vamos a estar también acompañándoles. Así que éxitos y bueno, que sigan disfrutando de este sueño mundialista que hoy ya es una realidad.
2: Gracias, Ruth. Saludos a Carlos y a toda la audiencia de Radio Monumental.
0: Saludos a todos los muchachos también ahí que están haciendo un trabajo impecable. Bueno, nos pasamos un poquito. A la vuelta de la pausa vamos a hacer algunas consideraciones sobre este y otros temas. Muchísimo tenemos en esta tarde, así que quédense con nosotros.
5: Vamos.
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7: Hora 16:35 en la República del Paraguay, temperatura en Asunción, 21 grados. Víctor Hugo Godoy, director del Instituto Nacional de Enfermedades Respiratorias y del Ambiente INERAN, aseguró que una de las principales causantes del incremento de los casos de las enfermedades respiratorias es por no respetar los reposos ni los cuidados correspondientes. Él mismo resaltó los beneficios de contar con el esquema de vacunación completo para evitar cuadros graves de las enfermedades respiratorias. Según el informe de Vigilancia de la Salud, en la última semana se reportaron 5 fallecidos y 388 hospitalizados por infecciones respiratorias agudas. Reiteramos aviso meteorológico para el centro, este y norte de la región oriental y el noreste del departamento occidental. Serían afectados Concepción, norte y centro de San Pedro, Guairaca, Aguazuca, Azapá, Alto Paraná, Amambay, Canindeyú, este de Alto Paraguay. Para estas zonas se anuncian lluvias con tormentas eléctricas moderadas a fuertes, ráfagas de vientos moderados a fuertes y la ocasional caída de granizos. Temperatura en Asunción, 21 grados, humedad 85%. En Ciudad del Este, 18 grados, humedad 96%.
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8: Paolo Rossi protagonizó una de las transformaciones más impactantes en mundiales. Llegó al torneo de España 82 y fue cuestionado durante la fase de grupos donde no convirtió. Cuando la Copa entró en su fase decisiva, explotó. Le marcó 3 goles a Brasil en uno de los partidos más recordados de la historia. Después anotó 2 en semifinales ante Polonia y finalmente abrió el camino en la final contra Alemania Occidental para lo que sería un 3-1 definitivo. Terminó como bota de oro, balón de oro y símbolo absoluto de una Italia que fue creciendo hasta conquistar su 3ª estrella.
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0: Bueno, ya pasaron 43 minutos de las 16. Hay que decir que esta reunión que se dio de entre la CONASAM, el tema del salario mínimo, nuevamente quedó postergada. No se llegó a ningún acuerdo. Recordemos que desde las centrales obreras también habían convocado una manifestación, incluso el día de hoy, durante esta reunión. Y no se está llegando a ese acuerdo para que el salario mínimo tenga un aumento mayor al que está previsto según las leyes, al menos hasta ahora, ¿verdad? Y vamos a ver, no sé, yo creo que ya no se va a tener. No sé cómo quedaría ahora, vamos a hablar
1: de eso. Hay todavía tiempo para llegar a un acuerdo.
0: ¿Sería hasta cuándo?
1: Antes del 15.
0: ¿De?
1: Antes del 15 de junio. Antes del 15
0: ya.
1: De junio el presidente el tiene que enviar su... Sí, pero todavía tenemos...
0: Bueno, pero puede trabajar fin de semana también, ¿verdad?
1: También.
0: Solo que el presidente mañana ya viaja.
1: Lo que pasa es que...
0: Es feriado el viernes.
1: Él tiene que tener la propuesta final para el 15. Tiene hasta el 30 de junio para emitir el decreto oficial que tiene vigencia desde el 1 de julio.
0: De julio, sí, por eso te preguntaba.
1: Por eso es que si bien está corto, o sea, ya no hay mucho tiempo, hay todavía... Y nada, definitivamente hay posturas muy, muy radicales. ¿En qué sentido, Ruth? El gobierno tiene una interpretación sobre la ley y las centrales obreras tienen otra. Porque cuando hablamos de base, ellos dicen, no, ese es desde el lugar donde tenemos que empezar a negociar, claro, para arriba. Sin embargo, el criterio mayoritario dentro del Ejecutivo, aunque yo no creo que salga igual, solo la base, o sea, solo la base, yo creo que va a salir un poquito más, pero no tanto como están pretendiendo las centrales obreras. Y ahí la pregunta finalmente es si una suba tan importante del salario mínimo nos va a afectar o nos va a beneficiar. Y yo creo que nos va a afectar porque todos los precios suben. Esto no está, ¿cómo es que ya le llaman eso? Estaban planteando ellos desindexar, creo que es el término. Corríjame si estoy equivocado.
0: Que no esté adherido a estos 150 ítems que nos había dicho el viceministro.
1: Exactamente, porque cuando vos subís el salario mínimo, sube todo. Uh-huh. Absolutamente. Además de la canasta básica, además de del
0: las
1: precio.
0: Las multas están en base al salario
1: las
0: mínimo.
1: Las multas, las tasas judiciales, el peaje. O sea, son más de 150 ítems, como nos contaba el viceministro. Y realmente, para la gente que dice que tiene que subir 600.000 el salario mínimo, chicos, acuérdense que la economía paraguaya está cimentada en las MIPYMES. Entonces piensen un poco al momento de decir, porque realmente esto sería brutal para ese sector. Porque 600.000 guaraníes, ¿de dónde sacás?
0: Muchísimo.
1: Sí. por cada uno de tus empleados. A ver, yo no estoy diciendo que la gente no tiene que merecer ganar un mejor salario. Claro que tiene que merecer ganar un mejor salario, pero justamente por eso necesitamos profesionalizar los oficios, las tareas, para poder exigir un mejor pago. Que tu inicio sea el salario mínimo y que después, en función a tu especialización, vos puedas demandar que te paguen mejor y superar esa barrera. La cuestión nomás es que nosotros tenemos un alto nivel de informalidad todavía en nuestro país y vos tenés muchísima gente, exactamente las cifras podríamos ver después para recordarlas, que gana menos que el mínimo, y por supuesto tenemos a todos nosotros que ganamos más que el mínimo y todos vamos a vernos afectados con una suba indiscriminada como plantean estos sectores, que están defendiendo sus derechos. Yo no me enojo por eso. Lo que digo es que aquí hay que buscar el bienestar de la mayoría. Eso nomás me parece a mí en torno a este debate del salario mínimo. Pero vamos a ver si hay...
0: ¿A qué acuerdo se llega, verdad?
1: ¿A qué acuerdo se llega? Yo no creo que sea la base... que creo que va a ser un poquito más, pero no tanto como están planteando las centrales obreras.
0: Bueno, vamos a estar pendientes a eso también. Hasta ahora, como decíamos, no se llegó nuevamente a algún acuerdo. Bueno, la gente está escribiendo a través del WhatsApp. Muchísimas gracias en serio, explota el WhatsApp.
1: ¡Vamos!
0: Dice este mensaje: para dolor de garganta, gárgaras con hoja de guayaba hervida y unas cucharadas de miel de abeja, así, porque hablábamos de que la doctora, la señora María Teresa López, está de reposo, no le sale la voz.
1: Pero tenés ella, que mandarle esa receta a la doctora.
0: Creo que ella ya está, ya consultó con el otorrinolaringólogo.
1: Espectacular.
0: En casa, a ver un poco, este es María Teresa, pero se fue a Estados Unidos también, dice, ¿no?
1: Sí, al final todo el mundo se fue a Estados Unidos, ¿vos te diste cuenta?
0: Menos nosotros,
1: pero sí.
0: Alguien tenía que cuidar este lugar.
1: Claro, gente. Pero Tere no se fue, ella está de reposo.
0: A ver, la Chuli del Mundial, tira como un nombre.
1: La Chuli del Mundial, es muy paraguayo eso.
0: No me gusta.
1: No, a mí tampoco.
0: Miss Mundial Paraguay, estamos hablando de Nayel. La chica que causó furor y que no puede llamarse la novia del mundial, no. Porque ya está patentado eso. Entonces, están tirando algunas opciones. Acá en YouTube también vi que Lichi dijo la no reina del mundial.
1: No, para nada. La idea es venderla a Nayel como, no sé.
0: Dice Miguel, podría ser la nueva novia del mundial.
1: La nueva. No, pero novia y mundial parece que no puede.
0: No puede luego.
1: Claro.
0: La musa del mundial.
1: Aunque yo no sé, ¿puedo patentar mundial, Larisa? No sé, tendríamos que hablar con alguien de propiedad intelectual.
0: La bebé del mundial.
1: La bebé.
0: La nena del mundial.
1: No, la gente está mala porque cuando Larisa recordó que no es que podían utilizar su nombre en vano, le dijeron.
0: Qué malo que somos también.
1: Le dijeron que en realidad en vez de la novia del mundial, ella es la abuela del mundial.
0: Ay, qué malo. Pero
1: ¿Te das cuenta que es mala la gente?
0: No, eso es ser malo. Ya.
1: Eso es ser malo.
0: Larisa y yo tenemos la misma edad, nada que ver.
1: Por favor, además ella va a ser eternamente la novia del mundial.
0: Por supuesto.
1: Ayer debatíamos con los compañeros. Si, ¿qué es lo que va a seguir robando toda su vida? Dicen pues algunos. Obvio que va a seguir robando toda su vida. O sea, imagínate vos que logres ser internacional y deje pasar como si nada esa.
0: Y para mí es mucho.
1: Pero por favor.
0: Para mí es mucho más. ¿Cómo es que se dice? Cuando igual, mucho más. Ay, a veces me faltan las palabras.
1: A mí me pasa lo mismo.
0: El caso de Larisa, ¿sabes por qué? Porque ella fue famosa en el 2010 y a partir de ahí se vino una sequía de 16 años.
1: Obvio, fue ella, la última gran figura.
0: Y ella logró mantenerse a hoy igual. Imagínate si nos íbamos al Mundial de Brasil.
1: No.
0: Iba a
1: explotar.
0: En el de Rusia 2018. Sí. Ni hablar. No. En el de Qatar no. Y ella nos estuvimos allí, pero igual hoy ella
1: mantuvo viva la marca.
0: Totalmente.
1: O sea, conclusión, si a vos te pasa,
0: harías lo mismo.
1: Doña María, que sea famosa a nivel mundial, wow, que hasta que te muera no va a robar con eso. Obvio que sí.
0: Esas eran las primeras viralizaciones, ¿verdad?
1: Sí, total. Y fue así totalmente inesperado, porque realmente no es algo que se planificó.
0: No, fue el ojo de un fotógrafo.
1: En el momento exacto.
0: Que la gente salió muy linda. Muy linda.
1: Bella, es que Lari es hermosa.
0: Sí, realmente. Muy buenas tardes, muy buena programación. Les estoy escuchando desde Villarrica. Soy Elizabeth. Aquí está lloviendo impresionantemente. Muy bien, el reporte también en Villarrica, entonces, lloviendo. Hay bellezas raras, dice.
1: Okay. O famoso, bellezas exóticas.
0: Exóticas, sí.
1: Eso muchas veces usaba cuando alguien es medio feíto. Entonces decir, no, lo que pasa es que tiene una belleza exótica.
0: Sí, hay que
1: no lo entendería.
0: Es bastante rústico.
1: Es bastante rústico, sí. Pero bueno, real, ¿verdad que hay diferentes tipos de belleza para
0: Paraguay? Claro que hay, claro,
1: o sea,
0: que hay.
1: Yo digo que tenemos mucha variedad.
0: Sí.
1: Para todos los gustos.
0: Acá, por ejemplo, si hacemos un ranking acá del grupo.
1: Sí.
0: Gaby, por ejemplo, rubia, ojos, no sé qué colores tiene ella, gris o verde o azul. Azul.
1: Ojos claros.
0: Ojos claros, completamente distinta. Después le tenemos a Kiara, por ejemplo. Después
1: le tenemos a Ruth Tuazo.
0: Claro,
1: no te haga la humilde acá. No,
0: yo lo que te estoy mirando, que ahora vas a decir mi nombre.
1: Pero por favor, yo estaba esperando que vos te nombres. La morocha.
0: En conjunto.
1: Claro. La morocha, imagínate, porque mira que hay gente que le gusta las morochas.
0: Exactamente.
1: No quiere saber nada de las rubias. Así que Gaby, Ule y Kiara, Ule también. Kiara no es lo rubia.
0: Ella es rubia, me parece.
1: ¿Ella es rubia?
0: Sí, sí, sí, creo que es rubia de nacimiento.
1: No, pero su... Ah, yo no sé por qué yo pensé que era pelirroja. No sé, me estaba... Pero fue pelirroja en algún momento.
0: Ahora
1: creo.
0: Está pelirroja.
1: Bueno, y por eso...
0: Pero creo que ella es rubia de origen.
1: Por eso te
0: Bueno,
1: decía.
0: A ver, dice... no sean malos, no sean malos con Lari tampoco.
1: ¿Te das cuenta? Yo no entiendo por qué la gente es mala. Porque es envidiosa.
0: No, nada. A ver un poco... reina de las gradas, estrella del torneo.
1: Estrella del torneo.
0: La reina del mundial le hace 6-0 a Lari, dice. Bueno,
1: la reina del mundial le hace 6-0. Y habla nueva reina.
0: Sí, claro, hablamos de Nayel, ¿verdad?
1: Ah, ok, ok.
0: Bueno, buenas tardes, Carl, Ruth y Carlos. Carlos, ¿por qué te reías cuando, a ver un poco, contaban que Arturo y Rubén estaban 3 horas en el sol?

0: aquí en el hotel, en la Casa de Paraguay, en San José, en San Francisco, previo a la última práctica de Paraguay, que va a ser mañana a las 9 de la mañana y después ya el viaje para el debut. Hoy van a hablar dos futbolistas, Damián Bobadilla y Mauricio Magalhães. Son los que van a tener hoy declaraciones para la prensa. Ya están los colegas preparados para hacer las consultas pertinentes en lo que va a ser un contacto de los mismos jugadores con los medios de prensa. Por supuesto, estamos aquí presentes para llevar a todos los oyentes esas declaraciones de dos futbolistas que son el corazón prácticamente de ese medio campo del equipo de Gustavo Alfaro. Vamos a ver cómo define el cazador de utopías el once inicial para el debut contra Estados Unidos el día viernes.
1: Podemos decir, Andrés, que el hecho de que estas dos personas, bueno, se sabe, Bobadilla es titular, pero Mauricio Magalhães con esto confirma su titularidad el viernes.
0: No necesariamente Ruth, ninguno de los dos te diría. En el caso de Damián Bobadilla sí hay muchas más chances. En el caso de Mauricio Magalhães, no quiere decir que porque participe de la conferencia de prensa él ya tenga asegurado un lugar en el equipo. Muchas veces se da que participe de la conferencia de prensa previa un jugador que después no inicia el partido. Eso es muy común, no solamente a nivel de selección nacional, sino también a nivel de clubes. Pero sí, son jugadores estructuralmente importantes en el funcionamiento del equipo de Gustavo Alfaro.
1: Bueno, Andrés, se suma también acá a la mesa a Pato Obando con varias consultas. Pato, adelante, por favor.
2: ¿Qué tal, Andrés? ¿Cómo te va? Un abrazo.
0: Hola, hola, pronto querido, un abrazo también para vos.
2: ¿Qué interpretás, Andrés, de toda esta cuestión del tema del arco y el secreto que se guarda Gustavo Alfaro? O sea, porque normalmente es un puesto en el cual los técnicos tienen ya una decisión tomada y en diferentes lugares sale Orlando Gil, ¿no? Es Olveira, ¿no? Hoy el mayor porcentaje es Alonso y termina siendo una adivinanza, ¿no? A tal punto que hoy, si vamos a hablar de un equipo base, no aparece todavía la seguridad de poder decir quién va a atajar en el arco de Paraguay. Esa es una cuestión que
0: Totalmente.
2: te quiero preguntar, ¿cuál es tu interpretación?
0: Sí. Bueno, mira, Pato, de los días que llevamos aquí cubriendo la práctica de Paraguay en San Francisco, que fueron tres, de la observación de los movimientos, de los tipos de ejercicios que hicieron, de la preponderancia que le dio Gustavo Alfaro a los tres arqueros que son opción, es muy, muy difícil inclinarse por uno de ellos. Es decir, hubo una práctica en la que Gatito Fernández estuvo durante mucho tiempo en el equipo no titular y Olveira y Gil se alternaban en el otro equipo. Si este podemos definir de alguna manera. Me tocó cruzarme con Gatito Fernández en una de esas prácticas, lo saludé, le pasé la mano y le dije, Gatito, contame si jugás vos o quién. Y me respondió, no, el profe todavía no nos dijo nada, no hablamos y le dije, no me mientas, contame. Y me dijo, no, te digo en serio, no hablo nada todavía del tema y no supimos. Pero yo en ese sentido quiero hacer una reflexión, Pato. Yo creo que ese hecho de la duda hasta el final nos revela dos cosas importantes. La primera es que para Alfaro los tres tienen prácticamente el mismo nivel. Y lo segundo es que podemos estar confiados, porque si lo elige Orlando Gil es porque Gustavo Alfaro sabe cosas que nosotros no sabemos. Es un chico de 25 años, de excelente presente. Si lo elige Alveira, habrá elegido probablemente de mejor momento entre los tres. Y si lo elige el Gatito Fernández se está inclinando por el arquero de mayor experiencia. 38 años, 14 años en la selección, un jugador que no le asusta nada ya en este momento. Les pido permiso porque va a comenzar la conferencia de prensa.
1: Adelante, adelante. Bueno, allí ya va a empezar la conferencia de prensa. Decía Andrés, Damián Bobadilla y Mauricio Magalhães son los que van a hablar con la prensa que está allí presente. Y de primera mano, nosotros con el señor Andrés Riquelme, entonces tomamos señal.
0: Damián, ¿cómo decían los jugadores con experiencia en Copas del Mundo que no solamente la calidad técnica de los jugadores, no solamente la dirigencia, no solamente el cuerpo técnico, sino que una selección para ser exitosa tiene que tener todo eso y sobre todo un grupo bien, bien

0: con un clima excepcional para conseguir cosas importantes. En ese sentido, ¿cómo está la selección paraguaya a día de su debut?
1: Sí, la verdad que estamos muy bien, el grupo está bastante unido, nos conocemos hace bastante tiempo, venimos trabajando hace un buen tiempo con el profe también, casi 2 años, así que el grupo en ese sentido está bien, está tranquilo. Obviamente sabemos que estamos a día del debut, entonces se hace como larga ya la espera, ya queremos estar jugando, pero el grupo está bien, está bastante tranquilo y entrenando de la mejor manera para arrancar de la mejor manera el viernes.
2: Las primeras semanas de trabajo también, ya en Asunción, prosiguieron acá. ¿Cómo está esa ansiedad y cómo van notando al rival, obviamente por tratarse del anfitrión acá?
1: Bien, sabemos que ellos son los anfitriones, obviamente. Si no me equivoco, jugaron también la Copa del Mundo pasada. Venimos trabajando bien, como bien dijiste, hace 2 semanas. Venimos analizando las partes tácticas del rival, no solamente de ellos, sino de los otros rivales también, así para poder contrarrestar con nuestras armas.
3: Mari, las preocupaciones siempre van por las lesiones. ¿Cómo estás físicamente vos? ¿Cómo te encontrás?
1: Súper bien, la verdad es que llegamos acá, ya estoy entrenando normal con el grupo. El amistoso con Nicaragua también estuvo en el banco, el profe decidió que no era conveniente que yo entre a jugar, así que me siento bien. No quedé parado en ningún momento, en todo momento entrené, así que me siento bastante divertido.
0: Damián, ¿cuál es el...? Perdón.
4: Te iba a preguntar, hablaste recién de la parte anímica, ahora te quiero preguntar por la parte futbolística. Estos días entrenaron mucho. ¿Cómo está el equipo en cuanto a lo futbolístico? ¿Van captando esa idea que quiere el profe Alfaro para los partidos?
1: Sí, claro que sí, venimos entrenando lo que él nos viene pidiendo. Sabemos que en este nivel no alcanza solamente con defender bien, sino que tiene que atacar bien, así que estamos entrenando la parte ofensiva y defensiva e intentando que en lo futbolístico podamos sacar nuestra mejor versión.
0: Damián, te preguntaba, ¿sobre qué aspecto del equipo rival para el debut insiste Gustavo Alfaro? ¿Cuál es la mejor virtud que le ve Alfaro a Estados Unidos?
1: Sí, Estados Unidos es un equipo que tiene muy buena posesión, la verdad. Como lo vimos en los amistosos con Alemania y Senegal, tiene la verdad mucha posesión de pelota, es un equipo físicamente muy bueno también para las transiciones, entonces tratar de contrarrestar eso, tratar de cerrar los espacios y tratar de obviamente en el juego físico también igualar y ponernos a la par de ellos.
2: Adecuarte en el campo también, evidentemente creciste mucho en San Pablo, jugar por derecha, jugar de interno, jugar de volante central, evidentemente ya con esta selección venís jugando en todas las posiciones. ¿Cómo te vas sintiendo y en cuánto mejoró tu juego desde que jugaste en la selección?
1: Sí, el fútbol brasileño la verdad que me hizo evolucionar bastante en ese sentido, ser un jugador más polifuncional. Me siento bastante cómodo, la verdad, de volante central en todas las partes del campo, ya sea de interno, de volante más retrasado, cubriendo el lado derecho, el lado izquierdo, así que donde el profe me necesite voy a tratar de darle lo mejor.
4: Una última, el público paraguayo, el hincha, está muy emocionado con este plantel. Y muchos en las calles, en redes sociales, dice Paraguay puede ser campeón del mundo, puede llegar a las finales, a las semifinales. El plantel, el grupo, ¿siente eso, esa confianza del hincha? ¿Y cómo se sienten ustedes de cara a la Copa del Mundo?
1: Sí, la verdad, el cariño que nos demostraron tanto en el partido con Nicaragua como en la despedida fue única. Sabemos de la expectativa que tiene el hincha por nosotros. Y bueno, lo único que yo te puedo decir es que nosotros venimos acá para ganar, no venimos acá para nada más presentarnos, vinimos acá todos con la idea de querer ganar como en toda competición, así que vamos a tratar de dar lo mejor para tratar de dejar el país lo más alto posible.
4: Gracias,
0: amigo. Damián Boadilla fue entonces el que estuvo a cargo de esta conferencia de prensa. Por el otro lado sigue Mauricio Magalhães, el último de los convocados en la selección paraguaya. No sé si seguís por ahí, Pato.
5: Seguimos aquí, Andrés. Escuchamos a Damián, que creo que va a ser titular, Andrés. Otra especulación es la de si juega Mauricio o Ramón Sosa, pero no precisamente como media punta, Andrés, sino tirado como un puntero y poniéndolo más en el medio a Diego, a Damián y a Andrés Cuba, reforzando un poquito el sistema defensivo. No sé qué información vos tenés, Andrés, sobre el punto.
0: Y vamos a consultar con Mauricio, que ahora pasó de este lado para hacer la consulta pertinente.
6: Me siento muy bien, muy cómodo, tanto el cuerpo técnico cuanto los jugadores, así
7: me ayudan mucho. No sé, estoy muy feliz, muy contento de estar acá y es un sueño que nosotros estamos viviendo. Entonces tenemos que tenemos responsabilidad, pero intentar disfrutar al máximo.
3: Mauricio, ¿qué saben de Estados Unidos?
7: Sí, nosotros sabemos que le gusta mucho la posesión, le gusta mucho hacer tercer hombre. Tiene también jugador con mucha calidad, siempre intenta jugar, entonces nosotros estamos estudiando mucho.
0: Ante la ausencia de Enciso, ¿pasaste a ser el primer candidato a suplirlo?
7: Todavía no sé, ahí estamos entrenando y creo que el profe va a pensar en lo mejor para nuestro equipo, entonces lo mejor para Paraguay siempre.
4: ¿Cómo te sentís en cuanto al grupo humano? Ya estuviste en el combo anterior, ahora estos días conviviendo con tus compañeros, te recibieron, me imagino ya te sentís como uno más de la Albirroja a esta altura.
7: Sí, como vos dijiste, me siento muy bien, muy cómodo, así que desde cuando fui en la primera fecha FIFA en Grecia me sentí muy bien. Ellos siempre me ayudan mucho, así con todo. Entonces me siento en casa.
2: Posicionalmente, Mauricio, ¿qué te pide Alfaro? Porque en Palmeiras jugás en todas las posiciones del campo de juego, pero en esta selección puntualmente, ¿dónde te quiere ver Alfaro?
7: Entonces, no sé, ahí entrenamos mucho, hace mucho cambio también y yo tengo una buena ventaja que siempre hago la 3-4 posiciones ahí el ataque, pero me siento muy cómodo ahí y vamos a ver qué pasa.
4: Mauricio, ¿para qué está Paraguay en esta Copa del Mundo? ¿Se trazaron un objetivo como grupo? ¿Cómo sentís a los jugadores? ¿Para qué está Paraguay en este Mundial?
7: Y nosotros estamos muy bien, nosotros sabemos qué podemos hacer y dónde podemos llegar. Entonces, claro, con mucha humildad, sabiendo que nosotros tenemos un gran equipo y tenemos la ilusión también que todos los pueblos paraguayos tienen.
0: Estuvimos viendo en la práctica, Mauricio, los diferentes cambios de frente que les pidió Alfaro que hicieran, y en el caso tuyo, muy especialmente cambiando de frente al segundo palo para poder definir de cabeza. ¿Eso significa que vas a jugar por derecha, que te vas a encargar de las pelotas paradas? ¿Qué te pide exactamente Alfaro en esa posición?
7: Entonces, todavía en la práctica abierta que tuvimos, estaba haciendo por la izquierda, después me fui a la derecha. Creo que intentamos de entrenar todo que podemos, hacer cambio de frente o también hacer jugada por el medio para tener una buena compactación del adversario para después jugar por fuera. Entonces creo que tenemos que siempre entrenar de todo.
2: Por último, de mi parte, Mauricio, ¿qué te declinó a elegir a Paraguay para jugar este Mundial? Porque evidentemente está la familia por medio, Brasil también que estuvo allí expectante, y en tu caso particular, tomando la decisión de jugar por Paraguay, ¿qué sentís en ese momento?
7: Sí, yo ya venía hace mucho tiempo intentando hacer los papeles, la documentación, pero solo he conseguido este año, pero es un sueño, siempre fue mi sueño estar acá y también de mi papá. Yo tengo una parte de la familia también, entonces es muy especial.
0: Gracias, Mauricio. Bueno, eso fue entonces parte de las declaraciones de Mauricio Magalhães. Por supuesto, como todo futbolista, dice que no sabe si va a ser titular o no, pero de verdad lo vimos. Y te doy un dato, Pato, que yo lo seguí desde el primer día. Siempre el primer cambio de Alfaro desde que empezó a jugar Mauricio fue Mauricio Magalhães, el cambio número uno. No importa si entraban los otros 11 en el segundo tiempo, el primer cambio siempre fue Mauricio. Y cuando se lesiona Enciso, ¿te acordás? Contra Nicaragua, el que entra es Mauricio Magalhães. Así que no nos extrañe, como decías vos, Pato, que finalmente sea Mauricio Magalhães el que arranque contra Estados Unidos.
5: Bien, doctor, gracias. Realmente, ¿cómo están las cosas? ¿Cómo está el entusiasmo? Los compañeros de Los Ángeles nos contaban que todavía no sentían el entusiasmo, que más bien han escuchado a los nativos de Estados Unidos hablar de la final de la NBA, que hoy va a tener el cuarto compromiso a las 9:30, entre, más allá que no esté Los Ángeles, está San Antonio, está New York Knicks. En New York es una locura porque los Knicks quieren ganar su primer título de NBA. En fin, no sé si ahí en San José se siente un poquito más, doctor.
0: No, para nada. Es exactamente igual, Pato. Vos sabés que estuvimos recorriendo un poquito lugares en donde se pueden ver los partidos del Mundial, porque no todas las cadenas transmiten partidos del Mundial. Entonces investigamos ya un poquito por esta zona donde podemos ver los otros partidos que no son de Paraguay. Y, por ejemplo, el día que Estados Unidos jugó contra Alemania, fuimos a un lugar donde estos que muestran todos los deportes, y no había una sola pantalla encendida en el partido de su propia selección ya antes del debut. Todo era NBA y otro tipo de deportes, mostrando a la gente que estaba ahí tomándose una copita. Así que no, para nada. Los únicos que estamos encendidos somos los latinos, es decir, aquí esta zona está llena de mexicanos, nicaragüenses, de centroamericanos, que se acercan incluso a la práctica de Paraguay. Ayer había mucha gente, o antes de ayer, en la práctica que fue abierta al público, y también en otras prácticas que se acercan a apoyar a Paraguay. Gente que vive aquí, de origen mexicano o hijos de mexicanos, que viven, sí, el fútbol y el mundial. Pero los americanos como tales no están muy entusiasmados, y los canadienses creo que menos, ¿verdad? Porque en realidad no sabemos nada de ellos, pero aquí en Estados Unidos, por lo menos en esta zona, no se siente clima de mundial, ambiente de mundial, como decíamos, y sobre todo para los que estuvimos en Qatar, que aquello sí que fue algo extraordinario, porque se jugaban dos partidos por día y había pasó de un país de 300.000 personas a 1.5 millones de turistas que vinieron exclusivamente para el mundial, y todos en una misma ciudad. Entonces eso era una verdadera fiesta que se opone diametralmente a lo que este campeonato en Estados Unidos, México y Canadá.
5: Sabemos que estudias todo, doctor. Te quería preguntar, el estadio Levi, donde va a jugar Paraguay en Santa Clara, ¿a qué distancia está de San José?
0: El estadio de la Bahía de San Francisco le llama la FIFA, sí, para no dar nombres comerciales.
5: Sí, exacto. Y el estadio de la Bahía, ¿a qué distancia estaría, doctor, de dónde están ustedes?
0: No, estamos cerquita. El hotel de Paraguay está aproximadamente a, te diría, 15, 20 minutos con tráfico de lo que es el estadio propiamente. Y también el lugar donde entrena Paraguay habitualmente, que es el San José Soccer University State, que es donde practica Paraguay. Así que está muy cerca el estadio también del hotel.
5: Y no es una ciudad muy grande, entonces, San José. Yo no conozco, no nunca pude estar ahí.
0: No, lo que pasa es que San Francisco es el único condado que también es ciudad en Estados Unidos, en todo Estados Unidos.
5: Claro.
0: No tiene más de 800.000 habitantes San Francisco como tal, pero la metrópoli compuesta por San José, por Santa Clara, por San Diego, todo este Silicon Valley que se le llama, este es el corazón del Silicon Valley, y son muchas pequeñas ciudades que rodean a San Francisco. Por ejemplo, el estadio está en Santa Clara, donde practica Paraguay está en San José, este hotel está en San José, y bueno, son diferentes, digamos, Lambaré, Fernando de la Mora, Ñembú, más o menos una forma para ilustrar un poco al paraguayo cómo más o menos se distribuye la zona. Asunción es una cosa, pero pasás calle última, estás en Fernando de la Mora o estás en Luque, pero está todo cerca. El área metropolitana de San Francisco es gigante, pero la ciudad como tal es muy reducida.
5: Fantástico, doctor. De mi parte es todo, Ruth.
8: Bueno, nada más agradecerte, Andrés, por este tiempo. Muchísimas gracias realmente por traernos esta conferencia. Estábamos muy pendientes también, y vamos a estar expectantes también a la conferencia de mañana del profe Alfaro, y viviendo ya con muchísima emoción nosotros desde acá, gracias al reporte que ustedes nos están haciendo desde allí, lo que va a ser justamente la vuelta de Paraguay después de tanto tiempo. Imagino que para ustedes también es una alegría inmensa poder estar y vivir esta previa.
0: Sí, por supuesto, es una experiencia extraordinaria. En el caso es mi sexto mundial, yo, para mí no hay ninguna fiesta más grande que un mundial de fútbol. Ni Super Bowl, ni los Juegos Olímpicos. Para mí, realmente vivir una Copa del Mundo es lo mejor que te puede pasar. Y así que muy agradecido con el medio también por haber sido seleccionado para poder estar aquí y llevarles estas noticias. Y hablando, lo último, preguntaba Pato Bando cuál será el arquero titular. Hoy, en este momento, te diría 90%. Orlando Quinn va a ser el que arranque contra Estados Unidos, Pato.
5: Bueno, gracias.
8: Gracias, doctor. No, tirate ahí, doctor, y te querés ir. No, danos un motivo del por qué el 90% para vos es Orlando Hill.
0: Y el periodista no tiene que revelar su fuente. Vos sabés muy bien. Pero la fuente es muy fidedigna. Muy fidedigna. Y de verdad está prácticamente confirmado. Dejo siempre ese 10% por una cuestión de prudencia y porque los años de experiencia en el periodismo me enseñaron a no ser muy tajante con las informaciones, pero en este momento me acaban de pasar el dato.
8: Y a esta información de primera mano, ¿cuál es tu opinión, doctor?
0: Y sí, me parece que, como les decía antes, los tres están en un buen nivel. En el caso de Orlando Quinn, un jugador joven, de extraordinario futuro, de excelente momento. No hubiese sido diferente si lo elegía Olveira, no hubiese sido diferente si lo elegía Gatito. Creo que tenía tres grandes opciones al faro. Bueno, lo eligió Orlando Quinn. Vamos a ver cómo, si no le pesa ese debut, si psicológicamente está bien. Recordemos que jugar ante 30.000, 40.000 o 50.000 personas no es lo mismo que jugar en una Copa del Mundo donde te están viendo 2.500 millones de personas. Dios. Es decir, es una presión psicológica y emocional muy grande. Por ahí el trabajo del psicólogo que tiene la Selección Nacional, que es un extraordinario profesional del equipo de Alfaro, tiene que hacer lo suyo con Orlando Gil para que no le pese.
8: Ahora sí, muchísimas gracias, doctor. Muy amable. Vamos a estar en contacto en cualquier momento. Que sea con éxito toda esta cobertura.
0: A disposición de ustedes cuando gusten.
8: Muchísimas gracias. Andrés Riquelme. Desde Los Ángeles, ya me confunde todo.
5: Él está en San José.
8: En
5: la Bahía de San Francisco.
8: En San Francisco. Sí. Y los compañeros están en Los Ángeles.
9: En Los Ángeles, sí. California.
8: Y se va a jugar en...
5: El primer partido se juega en Los Ángeles y ya.
8: ¿Cómo
5: los
8: que se llama?
5: Dos,
8: Santa Clara.
5: En Santa Clara.
8: Ok. Ya, así perfecto. Bien. Ahora sí. Bueno, no sé qué más lo que vamos a decir. Impresionante todo lo que estamos viendo. Y cómo desde Monumental le estamos acercando a la audiencia con todas estas noticias de primera mano.
9: De primera.
8: Así es. ¿Cómo estás, Pato?
5: Bien, muy bien. ¿Qué? Estoy pensando todavía.
9: ¿En qué estás pensando, Pato?
5: En el tema de la duda que tiene Alfaro. Bueno, a lo mejor él no tiene, pero sí la nuestra periodística con el tema del arquero. Pero parece que pica en punta ya Orlando Gil. Está bien, a mí me parece que él, creo que Gatito y Olveira están un paso adelante, pero esa es la elección de Alfaro.
8: Me gusta tu opinión.
5: Y vamos a... Yo creo que Gatito, por la experiencia que tiene, a mí me da seguridad. Y me gusta también Olveira por la rapidez de pierna. A mí me preocupa que Gil... es lento al salir, pero bueno, como Paraguay tiene un esquema defensivo, vamos a ver que si es que él se expone mucho a la salida. ¿Vos te fijaste en un gol que convirtió Nicaragua día pasado en el amistoso? Fue anulado.
8: En el segundo tiempo.
5: Sí, hubo una jugada en la cual Gil sale, pero sale muy lento y le definen por encima. Pero si es el arquero elegido, vamos para adelante. A mí me gusta más Junior.
8: O sea, que no me acuerdo de eso.
5: O en su defecto, Olveira.
8: El recuerdo más cercano que tengo es el de Recoleta.
5: Un gol por encima.
8: ¿Te acuerdas del de Recoleta?
5: El de Recoleta, sí.
8: Eso es lo que me acuerdo.
5: A su propio pórtico, a su propio palo.
8: Bueno, y Y bueno, si es él, ya nos queda...
5: Ya nos queda alentar, por supuesto. No, no hay nada que decir. Eso es categórico. No, acá a poner ya la buena onda, las buenas sensaciones, más allá de los gustos personales.
8: Exactamente. Bueno, la gente que sigue escribiendo, vamos a continuar un ratito más porque, bueno, estamos acá muy modo mundial. Ya te había leído el tema este de, a ver, un poco, Dios mío, impresionante la cantidad de mensajes. ¿Viste? ¿Le llegaste a ver a esta chica que estaba en la cancha que fue furor?
5: Sí, muy bonita.
8: Sí, y ahora pues estamos preguntándole a la audiencia, como no puede usar el nombre de la novia del mundial porque está patentado por Larisa, sí. ¿Qué nombre le podrían poner?
9: ¿Cómo le llamarías? Ah,
8: no sé bien. Si alguna idea tenés vos, alguna sugerencia. Bueno, el aurinegro no vayas a hacer así. Cuando son malos y mala onda con Lari, no voy a leer.
9: Cierto.
8: ¿O tengo que leer igual? No seas malo.
9: Igual creo que tenés que leer, sí, todo. Lo bueno y lo malo.
8: Bueno, la novia del mundial ya está por cobrar tercera edad. Dice que es malo. Por eso no quiero leer.
9: La abuela del mundial ya no es la novia.
8: No sea malo.
9: No, por favor.
8: No me hagas leer eso. Fuerte. Yo no quiero porque además es. No puedo. No.
5: Pero Larisa, no, yo me parece que nunca dijo que ella. O sea, ella patentó la marca. Lo que no puede utilizar es la palabra. La novia del mundial.
9: Claro.
5: Pero después se puede llamar de cualquier forma. Eso no significa que ella va a ser el...
8: Y eso es lo que estamos buscando, Pato. Claro. The World Cup Girlfriend.
5: Bueno,
9: The World Cup
5: Girlfriend. Hookup. The World Cup Hookup.
8: ¿Qué? ¿Hookup?
5: Hookup.
8: ¿Y qué es eso?
10: Esto es muy fuerte.
8: No hay vecina.
9: No. Yo lo que...
5: ¿Busca? ¿Qué significa?
9: ¡Pato!
5: ¿Busca qué significa?
8: Estoy llegando a Hook Estados Unidos,
9: H-O-O.
8: Pero...
9: H-O-O-K-A-H.
11: Retomado.
5: U-P, hookup.
8: U-P.
5: H-O-O-K-U-P.
11: U-P. Levantame un poquito.
9: U-P.
5: Hookup.
11: Momentito.
8: Dios mío, Pato, estábamos todos tan serios. ¿Qué pasa ya traemos?
9: No, muy fuerte. No.
5: No se fue.
9: Es una expresión. ¿Quieres que lea?
8: No me da miedo.
10: Eso es muy fuerte.
8: Menores de edad que están escuchando.
9: ¿Sabes a quién me acuerdo? A Luciana Salazar en esa entrevista que le preguntaron: ¿qué te va a ir a hacer a Los Ángeles? Creo que era. ¿O no? ¿A Estados Unidos?
5: Sí.
9: Trámites. Che, y otra de las chi también ya viajó.
5: Sí, ya se fue.
9: Yo.
5: Ya tenemos, no tenemos
9: la madrina,
5: de Milena. No tenemos la imagen de ella para pasar.
9: Tenemos porque...
5: Ya se fue también. No sé nomás cómo se va a ir vestida, porque esos escotes que ella usa acá sí. No va a poder usar en la cancha. No le van a permitir entrar.
9: Vos decís, Pato.
5: No le van a permitir. Está prohibido.
8: Hay una regla de la FIFA que no pueden estar.
5: No pueden entrar así tan destapadas.
9: No te ¿verdad? Puedo creer. Sí, o sea, hay que ir con velo a la cancha.
5: Ella va a sufrir mucho ahí.
9: Yo no te puedo creer.
5: Porque no se va a poder ir con su shortcito y su top.
8: Su top. Ya sí. Estoy llegando a Estados Unidos, pero hay mucho tránsito por Azara, dice.
9: Así es. Dios mío, ese chiste.
5: Sí.
8: A ver un poco. Hola, a ver, ¿cómo están? ¿Y Santiago dónde está? Hermoso programa, veo todos los días. Soy Encarnación, dice.
5: Muchísimas gracias.
9: Santiago.
8: ¿Santiago González Pico o Peña? Porque Santiago ambos están van a ir a Estados Unidos.
9: Sí, ambos van a ir a Estados Unidos.
8: La así. Lady del Mundial, dice Cintia.
9: ¿Cómo?
8: La Lady del Mundial.
9: La Lady del Mundial.
8: Sí.
9: No, algo más simpático tiene que ser, chicos.
8: Más original.
9: Están muy serios. Tiene que ser algo más simpático. Peña viaja a Estados Unidos entre el 11 al 15 de junio.
8: Mañana.
9: De junio. Sí, mañana es 11.
8: ¿Verdad? La joya del mundial, no, la joya del mundial Enciso.
9: No,
8: la
9: para nada.
5: Enciso.
9: No.
5: Un
9: momentito.
5: ¿Así?
9: No.
8: Bueno, a ver.
9: Tenemos ya lo de Mauricio. Ese quiero que escuche Pato también, a ver qué opina.
8: ¿Tenemos? Estaría, a ver, un poco bueno darle un nombre nativo. Propongo Yeruti para la belleza y la novia del mundial. Saludos, Raúl de Lambaré.
9: Ah, puede ser, Yeruti.
8: Raúl nos está preguntando, él sí. Es de Lambaré, si puede pasar a retirar su premio. Raúl, ¿hace cuánto lo que nos está diciendo que vas a venir a buscar?
9: ¿Qué parte, Raúl?
8: Y no estás viniendo, por favor.
9: Vamos a usar ya tu premio si no venís, te aviso.
8: Exactamente.
9: Sí.
8: Ahí tiene fecha de caducidad. A ver, un poco, Larisa Riquelme fue la novia del Mundial en el 2010.
9: Sí.
8: ¿Y por qué otras no pueden ser también la novia del 2026, 2030, 2034, etcétera? O sea, cada año del Mundial se elija. Claro, Lari es hermosa, pero se debería, pero debería cada mundial elegir una. Saludos de Pilar. No es mala idea, pero acá el nombre, pues, es lo que está
5: patentado. El nombre comercial, ¿no?
8: Solamente eso es lo que ella está avisando que no se puede utilizar. Pasen el video del acoso a Mauricio, dice Carolina.
9: Claro, ¿viste?
8: Bueno, ya que Carolina lo pide, si tenemos, por favor, este video que se está haciendo recontra viral en Twitter, sobre todo, ¿verdad? Se acercaron a
9: Mauricio.
8: No, los futbolistas se acercaron a, sí, firmar remeras y demás. Y allí una de ellas dijo todo esto. Vamos a escuchar.
12: Dios mío.
13: Gracias, Mauricio.
12: ¡Belleza! No importa, la belleza igual te admira. Acá en el medio de mi corazón. Sin vergüenza. Hermoso, suerte. Dios mío, anda que vi, me hago con este día. Un beso para todos los que...
8: Bueno, esta
5: el otro
8: era...
5: se puso todo rojo.
8: No sabía qué hacer.
5: ¿Qué te iba a decir? ¿Le desplazó Mauricio ahora al Lerete y a Tony?
9: Le desplazó, yo creo que sí.
5: ¿Le desplazó? Es el más churro de la selección ahora, Mauricio, más que Tony, más que al Lerete. Me gustaría también que eso comenten las chicas que nos siguen.
8: Vos sabés que estaba leyendo de este video. Mucha gente estuvo reaccionando, ¿verdad? Entre este video y las fotos de los chicos que vamos a hacer a la vuelta de la pausa, decían también las chicas. Vamos a sexualizarle un poco a estos futbolistas también nosotros, así como ellos hacen con las chicas, ¿verdad? Pero yo creo que son bellezas distintas de lo que estabas hablando, claro, justamente vos, porque son muy diferentes Mauricio y Tony.
9: Pero entre Tony y Mauricio, ¿a quién elegirías?
8: A mí me sigue pareciendo más lindo Tony.
9: Tony Sanabria.
8: Sí.
9: ¿Y vos, Pato?
5: ¿A quién elegirías? Yo creo que las chicas le eligen más entre Tony y Alderete, ¿verdad?
8: No, pero y se sumó, pues, Mauricio, vos trajiste la...
9: ¿Qué parte?
5: Sí, sí, pero no sé, yo no puedo hablar de eso.
8: ¿Por
5: yo
8: qué
5: creo...
8: pico no? Si claro que vos sí, estás si vos viendo, sos, si vos es sos lindo macho. O feo.
5: No, macho. Pero no pasa por fachero ahí, no sé, me parece que, qué sé yo, hay jugadores más good looking que sí son vos, lindo, por ejemplo. Pero no sé, creo que yo lo que escucho es que Tony es ganador.
8: Sí, yo lo que veo en el ranking que hacen en TikTok, en todas las redes, de los rostros o de los jugadores futbolistas más lindos de este mundial, de todos, digo,
9: sí.
8: Aparece Tony. Sí, en todos aparece en con todo aparece,
5: tenés razón.
8: Declan Rice, ¿de dónde es?
5: Declan Rice, por ejemplo, de Inglaterra.
8: Bueno, sí, y él aparece como otro, después de Paul, sí o sí aparece.
5: Hay un alemán también. Hay un alemán, un jugador de Países Bajos también.
8: Bueno, acá la gente está opinando.
9: Yo necesito saber.
8: Dice Lichi, pasa que Mauricio es muy simpático, pero Alderete es un chiche bombón.
5: Viste, Alderete gana ahí, le gana. Vamos a sumar. Podés anotar, porque vos anotás todo.
9: Un voto para Alderete.
5: Un voto ya para Alderete.
8: Bueno, vamos a hacer eso.
5: Alderete, Mauricio, Tony.
8: Esos son los tres candidatos.
5: Sí, esos son los tres candidatos. Si alguien quiere meter otro candidato, puede meter también.
8: Claro.
5: Porque no queda con lo que nosotros decimos.
8: Exactamente.
5: Pero gana Alderete 1-0.
8: 1-0 hasta ahora. Vamos a ver qué dice la audiencia también. Bien. Y a la vuelta de la pausa vamos a ver la sesión de fotos que hicieron los futbolistas que causan furor y que estas fotos pueden convertirse en leyendas.
9: Históricas
8: después. Sí, ojalá. Sí, sí. Amén, que así sea. Bueno, vamos a la pausa, ya venimos.
14: 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Hora 17:30 en la República del Paraguay, temperatura en Asunción 20 grados.
13: La Corte Suprema de Justicia ratificó el comiso de los bienes de Darío Messer al confirmar la sentencia dictada en primera instancia a fines de 2023. El caso llegó a la máxima instancia judicial con motivo de un recurso extraordinario de casación presentado por los, en este caso por las abogadas, Sara Parquet y Paola Gauto en representación del doleiro condenado en Brasil. Un tribunal de sentencia condenó a 15 años de prisión a un hombre que abusó de su hijastra de 6 años. La fiscal Julia González presentó numerosos elementos probatorios que acreditaron con certeza tanto la existencia del hecho punible como la responsabilidad penal del acusado que permitieron dictar el fallo condenatorio. Aviso meteorológico para el centro, oeste y noreste de la región oriental. Serían afectados Guairá, centro y sur de Caaguazú, centro y este de Caazapá, noreste de Itapúa y el departamento de Alto Paraná. Para estas zonas se anuncian lluvias con tormentas eléctricas, moderadas a fuertes, ráfagas de vientos moderados a fuertes y la ocasional caída de granizos. Temperatura en Asunción 20 grados, humedad 94%. En Ciudad del Este 18 grados, humedad 65%.
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0: Bueno, ya pasaron 39 minutos de las 17. Nosotros seguimos aquí en Cuentas Claras. Sigue una llovizna intensa en la capital, en gran parte del país. De hecho, recordando que las lluvias van a continuar también mañana, incluso hasta el día viernes. Bueno, tenemos algunos consejos para la audiencia, así que vamos a arrancar con eso y después vamos a hacer, por favor, porque me parece que corresponde el análisis meticuloso, científico, de las fotografías de los futbolistas. 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
2: ¡Vamos! Te escucho cantar esta música, Pato.
1: Sí, por supuesto que sí.
2: ¡Pato! ¡Pato!

0: qué temón.
1: Brillante suena.
2: Que no voy a olvidar.
3: Para arriba.
0: Este te gusta. Aroma que me quiero llevar. ¿Qué?
4: Espectacular.
0: A través del relato del número uno, Arturo Máximo Rubine Monumental, vamos a vivir y a seguir el mundial más emocionante, más a lo grande. El verdadero espectáculo no solo está en la cancha, sino en cómo te lo relatan y cuentan. No hace falta ver el partido para vivirlo intensamente, porque el relato puede incluso transmitir más emoción que la imagen. La comunidad Monumental sigue generando información y ahora emociones. El mundial es emoción, el mundial es Monumental. El relato que emociona. ¿Y vos, Pato? ¿No tenés más?
1: Yo ya no tengo. Tengo que hacer una ronda posterior. Pero
4: bueno,
0: ya Pato. Cumplido,
4: ya entonces, Pato. A ver, vamos a ir compartiendo con la audiencia. Pero antes de cambiar de tema, me gustaría completar estos mensajes. Porque en serio, yo no les puedo explicar la cantidad de mensajes que están llegando. Rápido voy a leer. La Reina Leona del Mundial, otro de los nombres.
0: La Reina Leona.
1: Muy bien, me parece. Kiaras. Me parece correcto. Kiaras. Kiaras.
4: Bueno. Dice.
1: Kiaras.
4: 2013, buenas tardes.
1: Oh, wow.
4: No sé qué significa eso.
0: ¿2013? No sé.
4: A ver un poco, otro mensaje.
0: Momentito.
4: La princesa del mundial, ¿qué tal ese nombre? Dice.
0: La princesa del mundial. Claro, porque esta es una chica muy joven, tiene 19 años.
1: Tan chiquilina todavía, ¿no?
0: Chiquilina, sí.
4: Buenas tardes, cuentas claras. El nombre que debe usar Nayela Aguilera, Suspiro del Mundial.
0: Suspiro, ese me gusta, ¿eh?
1: Está bueno.
0: El Suspiro
1: está bueno,
0: del Mundial.
1: Suspiro del Mundial, sí.
4: San Francisco es el que está frente a Alcatraz.
1: Sí, exactamente. En la isla de Alcatraz está ahí en la bahía de San Francisco.
4: Buenas tardes, ¿pueden hacer en el canal de ustedes? Ay, Dios mío, qué malo, no voy a leer, no me gusta.
1: Lena, por favor, lee.
4: Compartan los memes de los fútbol, de la foto de los jugadores. Y ahora mismo estamos preparando este bloque de las fotos. Larisa tiene que ceder su puesto, dice Abraham. No.
0: ¿Por qué va a ceder? ¿Pero qué te pasa? No, imagínate si vos llegás a ser mundialmente conocido. Hasta que te mueras vas a robar con eso.
4: Pero no, es patentar.
0: Pero por
4: registrar,
0: favor.
4: Dice.
1: Pero por favor.
0: Pero por favor. ¿Cómo es? No es no es una patente, claro. No,
1: pero por favor.
0: No, claro, tenés razón, no es patentar, porque patentar es una patente, ¿verdad? Sí,
4: registro.
0: Eso es.
4: Eso nos decía un abogado.
0: Patentar, sí.
4: La madrina
0: razón.
4: De Guaraní. Dice,
1: ya se fue. La Marina de Guaraní ya se fue. Hoy tenemos el video de la Marina de Guaraní.
0: Estaban
1: en el aeropuerto, ¿verdad?
0: Tenemos todo, tío.
1: Hay todo, tío.
4: Flor del Mundial, dice también este mensaje.
0: La Flor del Mundial.
4: La muñeca del Mundial.
1: La muñequita.
0: La muñequita del Mundial.
4: La yukú del Mundial, dice Darío.
0: Sí. Mira, yo te cuento que nosotros estamos haciendo el intento de hablar con ella.
1: Pero ella no quiere hablar.
0: Pero no está queriendo hablar la chiquilla.
4: La ñorza del mundial.
0: No.
1: ¿Cómo? ¿Qué? ¿Qué?
0: Mira, Pato, ¿qué estás moviendo?
1: Ahí está la madrina. La madrina de Guaraní ya está rumba a la Copa del Mundo.
0: Yo necesito escuchar esto.
1: Ahí está, mira por su outfit para viajar en el avión. Espectacular.
0: Una onda Barbie.
1: Sí, mira por todo rosadito. Muy bien por la madrina del mundial. Buen viaje, madrina.
0: ¿Esto tiene audio?
5: Nos vamos al mundial. La Marina preparadísima ya para viajar a Los Ángeles, California.
1: Suertes en el mundial.
0: Muchas gracias.
4: Los dos son muy malos, no me gusta.
1: Nada que ver.
0: Tu vuelo a California.
4: Carlos.
0: Hola.
6: ¿Qué pasa, el desgraciado?
4: Contá más temprano los chismecitos. Ya tengo que salir a la calle y me pierdo la info.
0: Pues ayer no pude contar los chismecitos.
4: Cuñada del Mundial es otro nombre.
0: Cuñada del Mundial, me gusta.
4: A ver, buenas tardes. ¿Recuerdan que supuestamente ya habían medicamentos en IPS? No es cierto. En la clínica Isla Poí de Ceballos, pues no hay nada. Y es Asunción. Bueno, esta denuncia que nos está haciendo también este oyente. Juancito dice la Miss del Mundial.
0: La Miss del Mundial.
4: La Tigresa del Mundial.
0: ¿Qué?
4: La consentida del mundial, la princesa del mundial, la embajadora del mundial. Ok. Alderete es mi primo y a él no le superan por. No voy a leer eso.
0: Lee.
1: Cena como pelusa.
4: No voy a leer.
0: Tus palabras. Es la palabra de la audiencia.
4: No soy pelusa. No.
1: Cena como pelusa.
4: ¿Será verdad que van a cantar el himno de Paraguay? ¿Por qué son así? Bueno, no les gusta a Eduardo Pura Hey Soul, pero sí, ellos van a cantar.
0: Yo te voy a decir algo muy sencillo, Eduardo. Esto no está sometido a votación popular. Esto no son las elecciones, no es una encuesta de Twitter ni de Facebook. Esto lo elige la organización. Y el que tiene visa.
1: Claro, que tiene, así es. Y bueno.
0: Porque fíjate, vos, justo te estaba comentando, Ruth, Rebeca Ramendi, la ubicamos sí, todos, ¿verdad?
4: Claro.
0: Bueno, Rebeca Ramendi también fue contactada por la organización para que ella vaya a cantar el himno, pero no tenía los documentos y no pudo. Entonces aprovecha primero el que recibe la invitación y segundo el que tiene los documentos para poder viajar.
3: Así nomás es.
0: Así de fácil. Claro. No está sometido esto a voluntad popular. Pero bueno, igual la gente puede decir me gusta, no me gusta, de todas formas. Acá. Pero yo no entiendo el hate contra estos chicos porque de verdad son espectaculares en lo que hacen. Más allá de, no sé.
3: Geniales son.
0: No, geniales son.
3: Desapego es un tema que se hizo viral en todos lados.
0: Pues yo no, sinceramente no entiendo, pero la gente pues que tiene que odiar nomás.
4: Sí.
0: Lo que
4: odiadores
0: sea como
4: profesionales,
0: sea.
4: Odiadores sí.
0: Odiadores profesionales. Un laburo es ese.
4: Ofelia dice, me gusta Tony Sanabria. Y a esto también quiero a sumar lo que decía Monse Berro. Dice ella, atiendan su definición.
0: A ver.
4: Mauricio es más para las generaciones, para la generación Z.
0: Generación Z.
4: Y Tony es para las millennials. Esa es la conclusión a la que llega.
3: Entonces Tony y Alderete tienen un punto.
4: ¿Tienen la misma edad ellos?
3: ¿Quién?
4: ¿Y Tony y Alderete?
3: No. Creo que Alderete es mayor. Ahora vamos a ver Alderete cuando cumple años.
4: Bueno, muchísimas gracias, Hugo. Envió un mensajito lindo.
0: ¿En serio no le puede parecer lindo nombrar Alderete? Basta.
3: 29 tiene Alderete. 29.
0: Iba ahí cacaya.
4: Buenas tardes, cuentas claras.
0: Hola.
4: Ver,
3: y Tony Sanabria tiene 30.
0: Pato.
4: O sea, más joven es Alderete.
3: Alderete es más joven.
4: Pato no podría cantarle ese tema de Pura Hey Soul. Dicen, no, no le voy a dar idea, por favor.
3: ¿Y Catú?
7: Es muy fuerte.
4: Yeah. Una pregunta, a ver un poco. Desde Buenos Aires nos están viendo en canal de YouTube. No se va a transmitir el partido de Paraguay porque los derechos son impresionante, todos pagan muchísimo dinero, sí, por estos derechos, así que no va a estar disponible libremente.
3: No.
4: Bueno, la chichi del mundial, dice.
3: La Gigi.
4: Pero acá escribió chichi, por eso
3: no. Hay otro término, la coquette.
4: La coquette.
3: La coquette.
4: Sí, es coquette, tiene que tener moño sí o sí.
3: Ella es coquette.
0: Ella es re coquette.
3: Coquette.
4: Bueno, pero para nuestro oyente que está en Buenos Aires, nosotros vamos a transmitir el partido, obviamente, también por YouTube.
3: Claro.
4: Con los relatos de Arturo Máximo Rubín. Así que también pueden seguir la cuenta, el canal de YouTube de Monumental. La novia más linda del mejor mundial, dice. Escándalo. Muy bien. Yo quiero parar, pero en serio demasiados mensajes.
3: No leen, por
0: ¿sabes
3: favor,
0: a quién
3: no?
0: Le parece Nayel? Ahora nomás estoy. ¿Sabes a quién le parece a esta chica la que le hizo el mensaje a Donald Trump? ¿Cómo que se llama?
3: A Guadalupe.
0: A Guadalupe
3: no,
0: le parece.
3: No,
0: sí,
3: yo creo que
0: sí, sí,
3: le parece.
0: Mira.
3: No,
0: le tiene un aire. Tiene un aire por el pelo.
4: El ojo.
3: No, yo creo que es más linda esta.
0: Pero Guadalupe es divina.
3: No, claro, yo no estoy diciendo que no. Dije,
0: no, dijiste, linda, dijiste.
3: Dije, ¿qué para lo que es y nada es lo que parte, significa eso? ¿Qué parte no entendés de que es más linda? ¿Qué parte?
0: ¿Qué parte?
4: Bueno, a ver un poco, José Antonio también, muchísimas gracias. A ver, hola, ¿qué tal? Estamos viendo el programa de Minga Guazú.
3: Saludos para Minga Guazú.
4: Juan dice, muchas
3: hola,
4: gracias.
3: Hola, Juan, tocayo, Matecobio.
0: Guadalupe González.
4: No, no voy a.
3: Vale, llegué,
4: no, no quiero leer, más malo son.
0: Vos demasiado le estás censurando a la
3: ¿quieres
0: gente?
3: ¿Quieres censurar a la gente, Ruth?
4: Pero porque no me gusta, porque hablan de mi congénero.
3: Y bueno, pero.
0: Y pasarlo nosotros vamos a leer.
3: Bueno, nosotros vamos a leer entonces.
4: Toma.
8: Dame
3: otro chas.
4: Acá.
3: A ver. Lee Carlos.
4: Desde,
0: Carlos.
4: Desde acá.
0: Pato.
4: Desde acá.
0: Bueno. No, es fuerte.
4: ¿Viste?
0: Con razón. Vos te vas a animar.
4: No, no, no, no hay que ofender tampoco.
0: No, tampoco así. Así no sean envidiosos. No sean envidiosos así, te luego.
7: Esto es muy fuerte.
0: Esto es muy fuerte.
4: Pásame.
3: ¿Cuál decís? ¿Por el 752?
4: Y pásame porque no sé.
3: Al revés.
4: Al revés.
3: Muy, muy, muy fuerte.
0: No.
4: Bueno, vamos a empezar con la foto, si les parece.
0: Dale.
4: ¿Qué opinión tenés, Pato, en principio de la foto de los futbolistas que está causando furor? Vamos a ver las fotos.
3: Recordemos que esa sesión de fotos se hizo porque la FIFA solicita para la alineación de los equipos y eso, esa que somos en esto. Ven que ya nosotros también cuando nos vamos allá a nuestro estudio nos hace hacer también con movimiento, porque después en la pantalla sale un programa con software en el Zócalo y eso con movimiento.
4: Sí,
3: bueno,
4: sí.
3: Para eso también hacen, aparte de otras cosas que tienen que ver con cuestiones publicitarias de la FIFA.
4: Perfecto, bueno, y vamos a poner las oficiales, digamos, ahí enviamos un hilo de una persona que se encargó de publicar en Twitter. Muchas gracias por hacer ese trabajo también. Sí. Están los 26. No sé si está en orden, compañera. Te voy a avisar, te voy a marcar cuál es para poder hacer bien.
0: No, pero ya descargamos todas las fotografías.
4: Ah, ya están todas.
0: Sí.
4: Porque viste que en este que yo le pasé estaba así por orden numérica.
0: Sí.
4: Porque hay que recordar que el número uno es Gatito.
3: Gatito el uno.
4: Sí. Que salió, sacó. Entonces yo te voy a ir tirando los nombres. Normal, una foto normal. No sé qué piensan ustedes.
0: Muy sencilla.
4: Futbolista.
0: Muy futbolista.
3: Clásico,
0: a eso yo me refería con la pose de futbolista.
4: Ah, esa no es tan futbolista.
0: Esa me gusta.
3: Ese es el arquero.

0: Sí.
1: Mira, Nanga.
0: ¡Ey! No, hablé así, es mi capitán. Bueno, ahí estamos viendo. De por ahí sí hay gente que... Porque hay muchísima gente que nos está escuchando desde el vehículo. Chicos, hay gente que nos está escuchando desde el vehículo. ¿Pueden describir, por favor?
1: Claro, claro. Yo necesito la otra foto donde le parece que le están estirando así.
0: Bueno, Gustavo Velázquez posando, doblando, mirando, cruzando los
2: cruzando
0: brazos.
2: Los brazos,
0: y ahí se ve la...
2: su remedio hacia arriba.
0: Exacto. Después una
2: ahora parado
0: normal.
2: Firme, tipo himno nacional.
1: Tipo KP, no tiene 10.000.
0: Y ahí viene uno de los...
2: Cururú se le dice a él.
1: ¿Cururú se le dice?
2: Sí. Cururú.
1: Ok. Ahí está.
0: No sean así.
1: ¿Por qué se estiró así la rueda?
0: Bueno, número 3. Avancemos, chicos.
1: Vamos.
0: Omar Alderete.
1: Ay, el churro.
0: Vean a sus poses.
1: ¿Dónde lo que es churro Omar Alderete?
0: Ahí está señalando su músculo o su hijo.
2: O su estreñido.
0: Porque hace el que muestra el músculo ahí.
1: Vos sabés que para medir es importante...
0: Bueno,
2: el centímetro,
1: el antebrazo,
2: el
1: antebrazo,
2: bíceps.
1: Sí. Así dicen.
0: Yo a mí quiero que sepa la audiencia que se me está yendo de las manos este programa.
2: ¿Qué pasó ahí? Ah, mira, este tipo modelo.
0: Sí.
1: De, ahí dijo.
0: De, otro
1: no
0: perform.
1: Olvidé.
2: Vení con mí.
0: Bueno, vamos ahora a Juan Cáceres y Fabián Balbuena. Juntitos están ellos en este tuit, al menos. Ahí está Nambilo.
2: Hola, Nambilo.
0: Que estuve escuchando algunas entrevistas y Diego, no el otro, era Gustavo Gómez, dijo que Nambilo, que Juan Cáceres es el tipo que ni ahí está, le puedo decir lo que quiera, él no se enoja, no se ofende con nada, él
2: pero
0: es feliz.
2: ¿Entiende lo que es Nambilo?
0: Sí, claro que entiende, sí, es paraguayo. Bueno, ahí estamos viéndole a Juan Cáceres.
2: Es paraguayo.
0: Es paraguayo, pero eso no es.
2: Es paraguayo.
0: No sea.
1: ¿Qué dice?
0: Topollillo.
3: Como mi papá.
2: Qué bien, ¿eh?
0: Acá, mira un poco a. Mírale un poco a Balbuena. Pensando.
2: A ver un poco a Balbuena. Ah, no, no. Él está haciendo saludos.
0: El anterior. Ahí está. Mira un poco, Carlos.
2: ¿Será que hice bien mi tarea?
0: Agarrándose del mentón.
2: ¿Cuántos puntos habré hecho en mi examen?
1: ¿Será?
0: A ver. Ahora sí vamos con Junior Alonso. Modelo Iter Junior.
2: A ver, Junior.
1: Ah, no.
2: Tipo reggaetonero.
1: Sí, tipo decía. Daddy Yankee.
0: No, cuando Wisin y Yandel salían así en portada, era un buen disco, decía.
1: Total. No, se
0: mira,
1: está como
0: poco este,
1: la mano.
0: Dios mío.
2: Qué serio que estás.
1: Este te sale a la noche y.
0: ¡Basta!
2: Está serio.
1: Imagínate, Pato, si te sale hacia la noche.
2: Serio está. Después de
0: mucho tiempo. Ahí frotándose mucho las manos.
1: Sí. Celebrando ya.
2: Claro, sí, tengo algo entre las manos.
0: Y después, obviamente, toda la fuerza que va a representar.
2: Brillante, muy
0: ¿viste?
2: Bien.
0: La misma, por lo visto, le dijeron que esa es una pose,
2: sí,
0: frotándose
2: no,
0: las manos.
2: Bueno, cuando te vas a sacarte foto, ¿no te muestran algunos ejemplos de las poses que puedes hacer?
1: Claro,
2: bueno,
1: me imagino que así también fue, ¿verdad?
0: La de Sosa, por ejemplo.
2: Claro, y después ellos van utilizando.
1: Después otros que se preparan para esto y ya van probando las poses, las mejores. Esa exactamente.
2: Amiguito.
0: Amiguito.
2: Ejemplo, Ramón Sosa, amiguito.
0: Y esta es la foto viral de Amiguito.
1: Esta es la foto viral. Sí. Me encantó esta foto.
0: Mi
1: es
0: pobre angelito.
1: ¿En serio?
0: Agarró la mano con las dos. Agarró la cara con las dos manos.
1: Claro, es como que se sorprendió.
2: Agarró la mano con las dos caras.
0: Así es, agarró. Y bueno, se hizo
1: espectacular esta. Para mí esta es la mejor foto hasta ahora.
2: ¿Será que jugó bien?
1: Hasta ahora.
2: Esa foto, ¿será que jugó bien para él?
1: Sí. Esta no me gustó. ¿Por qué lo que agarran así la camiseta?
0: Porque muestran
2: la remera.
1: Y sí, pero
0: el orgullo de vestir la camiseta.
2: Mirá, para acá está la remera.
0: Bueno, y la siguiente. Miren a poco la siguiente, por favor.
1: A ver. Esa está espectacular también. Sí.
2: Puño cerrado.
1: Puño cerrado.
2: Apercap.
1: Pero viste que tenía que haber puesto la mano, que en todo caso abajo, ahí, ¿verdad? Ya. Para atajar ahí la otra.
2: Ahí está bien.
1: Es como que está colgado ahí.
2: Se te
1: ahí,
2: cae sí. La cara.
1: Se te cae. Sí. Pero buena fotografía.
2: Buena.
0: Diego
2: buena,
0: Gómez, buena. Ahora vamos a ver.
2: Ahí está bien, o sea. Me gusta. Donde pongo el ojo, pongo la bala.
0: En la siguiente. Estamos viéndole también.

0: Acabó Brasil, el gol que te hice. Acá está, el escudo.
1: Puño cerrado.
2: Ah, bien, bien. Puño
3: cerrado y que abajo el escudo.
2: Sí.
1: Fue la típica serie de modelo.
0: Bien, ahí, lindo, muchacho.
1: Bien, también. Muy bien. Y esta es la foto que se hizo viral de él.
0: Esta también de. Sí, esta, sí. Era, esta es la de Wisin Yandel.
1: Sí,
0: esta
1: sí,
0: es la de
1: Wisin
0: Yandel. Si salía así Wisin Yandel en los discos, ya era porque era.
2: Era un muy buen disco.
0: Buen disco, sí. Sí. Esta es la viral.
1: Ahora se viene Tony Sanabria en el 9, recién estamos 26. Vamos a avanzar más rápido, chicos. Sus comentarios más cortos, por favor. Tony Sanabria, parado, normal,
2: que
1: firme.
2: Se hizo esa manga.
1: Y fue estuvo de moda un tiempo.
2: Pero qué feo que.
1: Ahí está. Hizo el corazón.
2: Y esa manga que se hace. Ay, este es onda. Onda K-drama.
1: Sí.
2: Claro, este es onda K-drama. Me gustó esa foto también. Esta también está buena, ¿eh?
0: Totalmente, claro, totalmente modelo.
2: Esta para mí es una de las mejores también.
0: Sí, tipo Snoop Dogg.
2: Sí. Corazón coreano.
1: Bueno, vamos a avanzar entonces al número 10. Ahí le tenemos a Miggy.
0: Miggy Almirón. Miggy Almirón.
1: Miggy tiene una cara de buenazo.
0: Bonachón, de bonachón, ¿eh? Ahí está diciendo silencio.
1: Sí. Cuando nos meta un gol así. Sí.
0: Guarde silencio. Este es tipo cartel de hospital.
1: Y ahí sí. Vamos a ver otra que muestra la camiseta.
0: Está haciendo 7-Eleven, pero con los puños cerrados.
1: Cruzado de brazos.
2: 6-7.
1: Y allí también.
2: Por lo visto, a todos le dijeron: agárrense la camiseta, así, muchachos.
1: Y esa, pues, es la onda, Carlito.
2: Sí, pero
1: bueno,
2: todo.
1: Bueno, número 11, Mauricio Magaláes.
0: Mauricio. Qué bien habló Mauricio el español, ¿eh?
1: Sí. Muy bien.
0: Ahí está Mauricio.
2: Me salió
0: su suave.
2: Es fotogénico.
1: El brazo cruzado de costado.
0: Ahí está.
2: ¿Para qué lo que se tatúan así es tel, güey?
0: Está bien, así.
2: No van a entrar al reino de Dios.
0: Cool es.
1: Y después esta foto.
0: Mira mi bíceps. Vamos a jugar pulseada.
2: Hacele. Vamos a hacer competencia.
0: Vamos a jugar pulseada.
1: Después hablamos.
0: Mira mi bíceps.
2: Es bien bajito, Mauricio, ¿eh?
1: Es bajito.
2: Es medio nanito.
0: Vamos a jugar pulseada.
2: Sí.
1: Formando Gil. Mira un poco. Formando fila. Último porque era el más alto. Sí o sí.
0: Es un poste, güey.
1: El probable arquero titular del día viernes.
0: Kilómetro parado.
1: Impresionante. Bien, linda foto. Pose normal.
2: Tu shot. Te doy.
1: A ver, otra.
0: El arquero titular, vio. El Titu.
1: Aparentemente.
0: Este es mi guante que voy a trabajar contra Estados Unidos, dice en esta foto.
1: Sí. Como que no me doy cuenta. Y después mostrando los guantes. El que rompió todo también fue José Canale. Atiendan esta foto.
2: A ver, José. Ah, no.
0: ¿Qué? Pucha, que vamos a verlo.
1: Impresionante.
2: ¡Pato! Que Pato deje de ser malo.
1: Mira un poco de esta.
0: No, pero no es pose y modelo, ¿acaso?
2: Capé, tenés un 10.000, capé.
1: No sé, mira un poco de esta. Con el león.
2: Chayani Capuchí.
0: No, así no, como modelo IT, modelo IT.
2: Está bien, le pone onda, boludo.
0: Papá, está posando como modelo, hace algo distinto.
1: Bueno, vamos ahora al número 14.
2: Una belleza exótica, diría mi madre.
1: Sí. Rústica. 14, Andrés Cubas. El motorcito normal también ahí.
0: Sí, está el firme.
1: Exactamente. Bueno, ahí vemos también festejando un gol.
2: Somos re envidiosos, sí. ¿Y qué? ¿Y qué?
1: A ver la siguiente.
0: Ahí está, ese es.
2: Ese me gusta.
0: Esta es la posición.
2: Claro, celebrando un gol.
0: Le va a marcar de gol a Estados Unidos, fuera del área, y así va a gritar.
1: Ojalá que sí.
0: Sí, señor.
2: Atendé lo que nos dice Raquel.
0: Sí, ¿qué dice Raquel?
2: Son unos envidiosos ustedes, solo juegan por su bola.
0: Dios, sí, Dios. Tiene razón. Tiene razón, Raquel. ¿Cierto? Yo pateo un remate de tiro libre, tiro allá arriba.
2: Yo no sé ni jugar fútbol.
0: Tiene razón, Raquel. Cierto y teso.
2: Bueno, yo desde los 15 años que no choto una pelota. O sea, ya te da una idea.
0: Ahí está.
1: mostrando entonces allí también el escudo de la APF de Paraguay. Después vamos con el capitán número 15 para Gustavo.
4: Vamos, Gustavo, vamos, Gustavo, foto. Vamos, Capi. Bien, Capi. Este me gusta, este me gusta.
2: Transmite actitud.
4: Vení a pasar por acá. Claro. Decir, va a pasar o qué vos. Sí. Vení por acá. Ahí está. Mira mi bici, más grande que el tuyo.
1: No, para mí que estamos dando la banda de capitán. Ahí.
0: Ay, Rubén.
2: Bien, bueno, bien, bien, sí, bien. Sí, muy observadora.
4: Yo soy el capitán.
1: Sí. Sí. Ahí también sí, mostrando
0: me estoy
1: todo
0: convirtiendo en el increíble Hulk.
1: En el increíble Hulk. Y después una foto sonriendo, muy lindo,
4: bien
1: realmente.
4: El Capi, bien el Capi.
1: Salió muy bien, me gusta.
4: Bien, Capi. Este me gusta, es espontáneo.
1: Exacto. Sí.
2: Tiene una buena bien, sonrisa, ¿eh?
4: Bien, Capi, bien,
1: tiene
4: Capi.
1: Aura.
4: Sí. Fuerza, Capi.
1: Mirá en la Bobadilla.
4: Que no pase nadie.
1: Bobadilla número 16.
4: Bueno, ella tiene un tipo de almirón también. Tiene cara de bueno también.
2: Buenazo,
1: ¿verdad?
2: Parece.
1: Y de jovencito, parece una criatura.
4: Muy brilla.
1: Sí, exactamente. Ahí cruzado de brazos. Ya, ahí está, mostrando la siguiente. La
2: Ah, pero él es muy churro también.
4: Ahí está. Mirá vos.
2: ¿Qué te parece, Ruth?
1: Me parece muy niñito él.
4: Él tiene cara de niño.
1: Es muy niñito.
2: Mm. Fachero, es re fachero. Sí.
4: Milena dice que le gusta.
2: A Milena le gusta. A Milena confirma a Milena.
1: Qué linda pareja va a ser con Milena.
4: Todo Bobadilla a Milena. Con Milena, qué linda pareja.
2: A Milena le gusta el derete. No quiere saber nada de otro.
1: Cacu, vamos a Cacu Romero.
4: A ver, Cacu. Llévame a Cacu.
1: Ahí está.
2: Ahí está.
1: Número 17 para él.
4: Cacu, hoy firmó contrato nuevamente con el Alain. Renovó. Ay, esa es la primicia que te tiro.
1: Porque se hablaba de que podía venir
4: no,
1: a jugar acá.
4: No, no, no, ya renovó.
1: Ah, qué bueno. Bueno, allí también festejando, mostrando la camiseta.
4: Ahí, la mano en la cintura.
1: Mira, está de modelo, por favor.
2: Una mano en la cabeza.
4: A ver. ¿Esa
2: una
4: es?
2: Mano en la
1: no,
2: cintura.
1: La de modelo.
4: ¿Y este?
1: Esa.
2: A la
4: bien ahí, Cacu.
2: ¿Qué haces, Calvin Klein?
4: Ahí está. Versace.
1: Bueno, Versace. Vamos ahora al 18, Alex Arce.
0: ¿De qué?
1: Normal.
4: Bien ahí, bien ahí. Brazo cruzado, sí. No me después interesa lo que decís.
1: Claro, insulso. La sonrisa.
4: Brazo cruzado.
1: Insulto. La sonrisa también casual. Sí, tenemos que hacer ya la pausa.
4: Ya, y, mira, falta... y después seguimos, después la pausa.
1: Bueno.
4: Y continuamos pues con esto.
1: Ahí está.
4: Pero vamos a terminar con Arce. Ahí está, me gusta eso.
1: Y ahí, bueno, y ahí está.
4: Y ahí está Ruth.
2: Ahí está Ruth. Hola, Ruth.
4: A ver, hace por Ruth. Gesto para
2: dale,
4: a
2: hacerle pausa, pausa, pausa.
4: Hacer un gesto para irnos a la pausa. A ver cómo hace Ruth. A ver, Ruth. Si fuese jugador de fútbol de la selección, ¿cómo haría Ruth? ¿Cómo gozaría? Vamos a mostrarle a Ruth. Vamos a mostrar la Ruth. Ahí está. Muy bien. Ahí, bien. A ver, bien, ahí me gusta, sí. Ya está. Tomá mi bice. Ahí está, la pausa.
1: ¿Ustedes cómo van a hacer? Ah, ahí está.
2: Vamos a poner en un trip en tres y cada uno hace una
1: bueno,
2: pose.
1: Dale, dale, dale. Y yo voy a hacer. Podemos poner.

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0: Bueno, ya pasaron 17 minutos de las 18 horas, 19 de temperatura. 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
1: Hay una parte que me gusta mucho de esta música.
2: ¿Qué parte?
1: 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Tengo esposa e hijos. De vez en cuando hablo con ella y hasta hago en la móvil.
2: Qué brutal, boludo. Cuando uno no se conforma con lo que tiene y sigue pensando.
1: No, este es su primer amor.
2: Claro, entiendo, pero.
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2: Ya está casado, ya está con su esposa.
1: ¿Cómo estás, querida? Sí. Tengo esposa e hijos. De vez en cuando hablo con ella y hasta hago en la móvil.
2: Ahí está. ¿Y para qué te arrepentí de lo que hace? No, ¿verdad?
1: No siempre se casa uno con el primer amor.
2: Eso es cierto. Categórico.
1: Agarro.
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2: ¿Qué dice?

0: 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Encima llueve y cuando escucho la lluvia, escucho. ¿Cómo es?
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1: estar. 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
2: Bueno, ya pato.
1: Mi ropa.
2: Ya está.
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2: 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Bueno, tenemos que hacer una pausa.
0: Vamos.
2: Estamos reatrasados, 18:25 a la vuelta. Vamos a cerrar con los que faltaban. Y acá las chicas me estaban reclamando memes.
0: Memes.
2: Hay muchísimos memes que nos estamos pasando, así que vamos a pasar también.
0: Cierto, y yo quiero escuchar el top 3 de las chicas también, que se hacen acá las letras.
4: Ya dijo Milena.
0: Sí,
2: bueno, pero a la vuelta de la pausa.
0: Al aire, van a
4: tienen que decir al aire.
2: A la vuelta de la pausa.
0: Vale.
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0: Con 40 minutos, bueno, rápidamente porque nos quedan 10 minutitos y con mucho, con orden y se van a comportar ustedes dos.
1: No vamos a decir nada.
0: No van a decir más nada, vamos a ver las fotos restantes. Nos quedamos en el lugar 18. Vamos a ir al 19.
1: Puesto número 19.
0: El puesto 19 era para, a ver un poco, voy a abrir acá. Porque después faltan los memes.
1: Claro, faltan los memes.
2: Respóndeme porque mi batería se va a terminar.
1: Cierto.
0: Bueno, la joya. Número 19. Ahí está el festejo que vos hiciste, Carlos.
1: Ahí está.
0: ¿Te copió?
1: Sí, me copió.
0: Sí.
1: Copió.
0: Sí. Siempre festeja él así también sus goles después de bailar el otorrino laringólogo.
1: No va a tener otro bailecito ahora para el mundial. Va a seguir con otorrino laringólogo.
0: Y no sé, porque eso es lo que le llevó ahí a la refama luego.
1: Pero ya no está pues de moda la música. Ah. En su momento sí. No sé, digo nomás.
0: Bueno, después le tenemos a Brian Ojeda que fue el. Ah, este fue tu festejo, Pato. Ahora entiendo todo.
3: No, yo hice el de Mauricio.
0: Yo vi el de.
3: Bueno, no, ese es el de Carlos Gómez.
0: No, el de Brian, ahí ya va a pasar un momento.
1: Peñe Calmana, Pato.
0: Muy acelerado está.
3: A ver.
0: El número 20. Ahí está,
3: ese.
0: Ese es. Sí, la mano ahí en la oreja. Sí,
3: ahí está, ese.
0: Después
1: ¿qué dijiste? No te escuché.
0: Sí, y después la mostrando la camiseta otra vez, que a Carlos no le gusta tanto.
1: No me gusta esa pose.
0: Después acá está uno de los más memeables. Ábalos, el 21, Gabriel Ábalos, que también posó como modelo ahí, muy bien. Dice que nos mira a la cámara así de costado. Gastón Olveira.
1: Ah, no.
0: Otro memeable también. 22. Porque tiene una pose acá tipo Alex de Madagascar, el leoncito.
1: Cierto.
0: En un rato vamos a mostrarles también.
1: ¡Sorpresa!
0: Sí. Bueno, a ver un poco. Bastante colorido, hay que decir.
1: ¿Verdad? Muy sí. Colorinchi ya. ¿Qué le pasa?
0: Tiene el uniforme amarillo, la media naranja y el botín.
1: Los botines rosa.
0: Fosforescente.
1: Sí, y los guantes blancos.
0: Los guantes blancos.
1: Okay.
0: Ah, esta siguiente foto es lo que es así, el meme también.
1: Ah, no.
0: Parece agarrándose María de la cabeza. Bueno, acá está quien forma parte del top 3 de una de nuestras compañeras, Matías Galarza.
1: Matías Galarza.
0: 23, cruzado de brazos. La siguiente también, cruzado de brazos, bien serio. La siguiente mostrando la camiseta. Como a Carlos no le gusta.
1: No, ¿por qué lo que hacen eso?
0: Y después, medio festejando un gol sería, ojalá. Ojalá que sí. Bueno, después le tenemos a Gustavo Caballero.
1: Es lo que le parece a Jeremy Allen.
0: ¿Quién es Jeremy Allen?
1: Jeremy Allen es, ¿verdad? El actor de The Beer.
0: Galarza.
1: Sí, Galarza,
0: porque
1: claro.
0: Estamos en Gustavo Caballero.
1: Perdón, me quedé con Galarza.
0: Sí.
1: ¿Verdad que le parece al actor?
0: Sí, el actor de The Beer. Sí. Ahí vemos. Ay, este es el primero que sale así mordiendo la camiseta.
1: Ah, mira, eso nos faltaba, en serio, sí. Mordiendo la camiseta.
0: Ahí está. Muy bien. Después está Isidro Pita, que vi en los mensajes de WhatsApp que eligieron a Isidro como uno de los candidatos también.
1: ¿En serio?
0: Al más churro.
1: Ah,
0: el vikingo.
1: Es re paraguayo.
0: El vikingo. No, para, saca tu paraguayo. Mira, pues esa imagen.
1: Ah, sí, tenés razón.
0: Tiene un festejo muy particular él.
1: ¿Cómo festeja él?
0: Así.
1: Ah, no, tipo enmascarado.
0: Enmascarado, sí, no sí, sé sí, por sí. qué. ¿Vos sabés por qué, Pato, él festeja así?
1: ¿Por qué no me sale a mí?
3: Porque es vikingo.
1: Ah, claro, porque es vikingo.
0: ¿Y qué tiene que ver eso?
1: No sé.
3: Los vikingos, así eran
1: los vikingos. Pero los vikingos no tenían una.
3: Tenían, pues, hacían tatuajes cuando peleaban y así,
1: enmascarados. Ah, no sé, no estoy tan seguro.
3: Bueno, entonces, algo malo que sabes todo.
1: Ahí está. Onda antifaz.
0: Acá tienes que poner esta acá.
3: Yo no puedo hacer.
0: No puedo.
1: Pato, hacer.
3: No me sale. ¿Cómo tengo que hacer? No me sale.
1: Este tu dedo. ¿Cuál es? ¿Cómo se llama este dedo?
0: Índice.
1: El índice.
0: Y el del medio.
3: No.
1: No puede ser así de inútil.
3: No puedo. Ayúdenme.
4: No puedo todo solo.
0: Bueno, después está el que no me doy cuenta, el de Isidro Pita.
1: A ver.
0: A ver, acá Ariel Rubén nos dice, por su hijo celebra así Isidro Pita.
4: Ah, bueno. Mira.
0: Ay, este pato.
1: Por los vikingos ya.
0: Bueno, ahí está, mirá.
4: Por los vikingos.
0: Esta es una buena foto.
4: Y bueno, ¿y su hijo qué es? ¿Qué es su hijo?
1: Vikingo.
4: Vikingo y.
1: Vikingo y, claro.
0: Mira, esta es una buena foto. Me gusta esa.
4: Me gusta, sí.
0: Y después la última le tenemos a Alessandro Maidana. Alessandro Maidana, el más joven de la selección. Tan solo 20 años tiene este chico. Y silencio para todos.
4: No, para tomando. Ahí está haciendo así lo que yo hice.
0: Claro.
4: Claro.
0: Silencio. Pato. Ya, Pato.
4: Ya.
0: Es que nene. Bueno, y por supuesto cerramos con el jefe de todos estos chicos. Hablamos de Gustavo Alfaro.
4: Ah, me gustó la pose.
1: Wow, qué pose.
4: Está más flaco y todo parece.
0: Sí, lo que sí tiene más canas. Sí. Porque
4: sale más flaco que Pato Bando en la foto que suben en las redes sociales sobre mí.
0: Exacto.
4: Me funan, funado estoy. Siempre, en todo. En todas las fotos, para eso bajé 20 kilos. Para que me sigan publicando fotos de
0: mira qué linda esa 140. Foto. Y hablan a donde corresponde, Pato.
4: Y ya pedí, ya me fui a posar y todo.
1: No, te quieren gordo. Funado. Te quieren gordo. No hay otra explicación.
0: Bueno, aquí así llegamos entonces al final de esta sesión de fotos que está causando sensación realmente espectacular. Y bueno, de lo que nos queda tiempo, porque ya estamos ahí a punto de cerrar. Vamos a ir mostrando los memes, pero también quiero leer mensajes.
1: Cierto.
0: Porque demasiada gente escribió.
1: ¿Cuál es el top 3 de la audiencia?
0: Hola, Pato. Es descendiente italiano, Pita, dice.
1: Pita, okay. Descendiente italiano.
0: Mira, no sabía. Buenas tardes, por favor, que el himno nacional canten en español, en guaraní. Casi nadie conoce. Se debe sentir el entusiasmo de los jugadores al cantar. Ah, porque hay información de que se va a cantar en guaraní. Mundial, Eren Vireco, la paraguayita mundialista o la paraguayita del mundial, otro de los nombres que pueden ser.
4: Me gusta la paraguayita del mundial.
1: La paraguayita del mundial
4: es lo mejor, lo mejor.
1: Muy bueno.
4: Lo mejor.
1: La paraguayita del mundial, sí, me gusta.
0: A ver un poco.
1: Sí, ese me gusta. Espera, ese para mí es el mejor hasta ahora.
0: Yo. Este es más temprano. Qué bien le queda su corte a Osvaldo Obando, dice.
4: Gracias, querido.
1: Osvaldo.
0: Qué linda tarde me hacen pasar, me encanta. Que mucho ya me reí, gracias, dice. Gracias a vos por estar allí también del otro lado. Dice,
1: ¿te para das cuenta, mí, Raquel? Mira, le hacemos reír a la gente.
0: Escuchá lo que dice, a ver, no sé quién, no, su nombre quiero tener. Margarita.
4: ¿Qué dice Margarita?
0: Margarita dice, para mí, que Galarza es el más churro.
4: Sí,
0: Galarza. Tiene
4: eso
0: pinta.
4: Mile. Eso dije.
0: Espera, anda, voy a leer todo lo que dice. Sí. Tiene pinta, estilo, se expresa bien, es bien completo. ¿Coincide, Milena?
4: Mile coincide.
1: Pero el Mauricio está en primer lugar para ella.
4: Segundo, Galarza.
1: Galarza y tercero.
4: ¿Y tercero? Tony Sanabria, tercero.
0: Mira, tampoco me amenaza. Ruth, lee mi mensaje, le voy a contar a María Teresa Ginay.
1: ¡No!
4: Mira,
1: le manda al prenda.
0: Pato. Alonso Ajenjo. José Canal. Dios, Margarita no sé.
4: Margarita,
0: así.
4: Sí. No, a ni na ñaña, Margarita.
1: No.
4: A ni que no na ñaña.
1: Tallarín de. ¿Cómo era?
0: ¿De qué era?
1: Tallarín de.
4: Va, esa guapa.
1: Cuando le querés decir a alguien que es pesado. Tallarín de.
0: No había otro fondo donde sacar las fotos, dice.
1: Pero está bueno el fondo.
0: Acá Carolina, estoy de acuerdo contigo. Oí mal los churros, a usted le está diciendo que le están criticando a todos los
1: churros. Somos re churros,
4: no
1: Carolina.
4: No le criticamos, nosotros describimos porque vos dijiste, para los que nos están viendo, describan cómo están pasando.
0: Sí, pero se estaban riendo.
1: Pero escúchame algo.
4: Bueno, no Pato, me voy a reír más.
1: Pato.
4: No me río más.
1: No,
4: en
1: llora,
4: el
1: llora.
4: Programa ya no me río más.
1: Lloremos todos, como dice Milva.
4: En serio, ya
0: está. Aguante.
1: Espera. Pero, ¿por qué nosotros no podemos decir que somos churros? Pato.
0: Puedes Pato. Hablar. No reírte nomás, pero puede hablar.
1: No vamos a hablar.
0: Ah, tampoco va a hablar.
1: Ya se enojó. ¡Pato!
4: Bueno, voy a hacer la pose de Junior Alonso.
1: Dale.
0: Aguante, Canales. Vos lo que seguro sos chef y dice Diego. Bueno.
4: Aguante, Canales.
0: Aguante canales.
4: Canales la tema capé.
1: 10.000 capé. No tenés 10.000 capé.
0: Basta.
1: Va el chupi capé.
0: Acá también hay otro que está de acuerdo contigo, Joel. Dice, ¿qué porquería estos tatuajes en los jugadores? Ya iba Ima, dice. ¿Qué porquería?
5: O sea, uno puede hacer lo que quiere de su cuerpo.
0: Qué
5: raro. Cada uno puede hacer su cuerpo.
1: Iba ahí, Coco.
0: Atiendan este. Gustavo Velázquez posando tipo recién aprendido.
1: No me gusta. Iba ahí.
4: Gururú Velázquez.
0: A ver un poco.
5: Página Ruta, ya está filtrando.
1: Tere, hola. Acá María, acá
4: Pato.
0: Hola, sí. Esa discoteca de Cachaca, Pirú, que se llamaba, no sé, no existe más, ¿verdad? Pato, ese disco tiene algo que ver contigo.
4: Sí, claro, era mi negocio.
0: Mentira, no.
4: Lógico.
5: Pato C. Disco era un muchacho que se llamaba Pato y entonces su discoteca era Pato C. Disco.
1: Pato C. Pato C. Disco. Ahí está.
4: Claro. Era un muchacho que se llamaba Pato y era DJ. A ver.
1: Pato C. Pato C. Disco.
4: Claro, lógico.
0: Muy bien.
4: Ya está colegial, ya llegó.
0: Pita es el más churro, al menos para mí, dice Vivi.
5: Bien, muy bien, Vivi.
1: Cada uno con su gusto.
5: El vikingo.
1: Claro.
0: Les escucho de Fernando de la Mora.
1: Quiere que le secuestre, dice Vivi.
4: Saludo a la ciudad joven y feliz.
0: Exactamente. A ver. No.
1: Mira cómo filtra.
0: Tere. No sabes por qué, porque son muy malos con las chicas.
2: Respondemos que mi batería está
4: bueno. No, hay que
0: ofender. Ya vamos a terminar, ya nos vamos. Hola, buenas tardes. Saludos de Ciudad del Este. No se te escucha, dice, pero más atrás. ¿Eh? Abre un poco. Ya nos vamos.
1: Tere.
0: Alfaro. Churro. Interesante, señor.
1: ¿Qué?
4: El sol sale para todos.
1: Cierto. Por eso que nosotros somos churros.
4: Obvio. A mí mi mamá me decía.
1: Obvio. Lógico. Mi mamá también.
0: Bueno,
4: mi mamá siempre me dijo.
0: ¿Qué te dijo?
4: Y que eras lindo.
1: Y no es que eras lindo, eras el más churro.
4: El más lindo.
1: ¿No
4: viste la publicidad que hace Luna que las mamás mienten?
1: Sí.
4: Y así.
1: Y claro.
4: Lógico.
1: Pero no mienten en este caso.
0: Para Sole, el más churro es Juan Cáceres, dice.
4: Muy bien.
0: Sí. A ver un poco.
4: El sol sale para todos.
0: Muy simpáticos.
4: ¿Dónde triunfa?
0: Carlos y Pato, churrazos de la tarde.
1: ¿Viste? Por tu sale, cara.
4: El sol sale donde triunfa.
1: Mira de quién te burlaste. ¿Eh? Claro.
4: Lógico.
0: Qué bárbaro. Ay, bueno, cada gusto que tienen estas chicas también.
4: Y bueno, y así es, amiga. Así es. Para todo tienen, para todo hay su... Su lindo muchacho, para todo.
0: Así es. Bueno, gracias a toda la gente que se comunicó con nosotros.
4: La gente es espectacular. De este horario la gente es... Formidable, como diría Charlie González de París. Formidable.
0: Bueno, y así nos vamos.
1: Yo quiero que la audiencia le denuncie cuando vuelva María Teresa a Ruth.
4: Sí, ¿por qué? Porque censura.
1: Porque es una censuradora.
4: Es una censuradora.
0: Oh, wow. Yo les pasé a ustedes y ninguno de los dos se animó a leer.
4: No, porque era una ofensa.
1: Mentiras son todas mentiras.
4: Al hombre le puedo ofender, para la mujer no.
1: Cuando venga María Teresa, va a leer. Ruth.
4: Censuraste todos los mensajes durante la ausencia de María Teresa Ruth.
1: Y después, Pato.
0: Bueno, y atención porque nos vamos ya. Solamente como información, mañana se inaugura el Mundial oficialmente, así que nosotros no vamos a estar porque la transmisión de Monumental va a ser así.
1: Somos los más divertidos y no vamos a estar.
0: No vamos a estar. Pero vos vas a estar por Urbana.
4: Claro.
0: No vas a estar acá.
4: Sí.
0: Entonces no vamos a estar.
1: Ruth. ¿Eh? Somos los más divertidos y no vamos a estar.
0: No vamos a estar un poco.
4: ¿Cómo nosotros
1: bad decisions.
4: La mejor previa hacemos nosotros.
1: La mejor previa hacemos nosotros.
4: No, ya queda idea. Nosotros vamos a hacer la mejor previa.
1: Sí, ya se van a arrepentir.
4: Se van a arrepentir.
0: Bueno, y el viernes, la previa a partir de las 2 de la tarde.
4: El viernes no está conmigo.
1: Muy bien.
4: Ahora previa con ella.
0: Yo voy a pasar Mogarú. Con tú.
4: Mogarú, vamos a hacer la previa con Mogarú. Dale.
0: Bueno, chao.
4: Chao.
1: Nos vemos. Chao.
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5: Yo le dije, ¿por qué no puede ser un clima de Villa o de San Pedro? Llovina,
6: su zona es Bella Vista Norte.
5: Sí, saludo al Recordman, que está en sintonía.
7: Bueno, la idea es que yo tengo... Bueno, de hecho, hoy ustedes, perdón, debatieron con Arturo, con los compañeros. La portería, ¿quién va a estar en la portería de Paraguay?
5: Sí.
7: Yo tengo un arquero. Yo siempre me mantuve con el Gatito Fernández, pero ahora vuelvo a cambiársela.
6: Al final, Diego.
7: ¿Y cuál fue el problema?
5: No,
7: ¿cuál fue el
5: problema? No, ahí te iba a preguntar si es volver a cambiar porque tenés la información o por un deseo.
7: Porque tengo la información.
5: Ah, ahí cambia la cosa. Porque vos podés tener un deseo de que sea tal, por ejemplo, yo me voy a mantener, ya a mí siempre me gustó Olveira. Si a mí me preguntás, para mí Olveira. Pero que el entrenador elija

0: Gil es otra cosa. Pero o elige a Tito es otra cosa.
1: Pero no hay ningún problema que yo cambie, Jorge, ese mío.
0: No, no, no.
1: ¿Pero qué me reprochás, será?
2: No, no te reprocho porque todos estos días venía diciendo lo de Gatito.
1: Y si no, si es por mí, no. El brillante le dice.
0: Claro, ya te con Olveira. Primero Olveira.
1: Sí, una cosa es una cuestión personal de lo que uno quiere. Y otra cosa es la información que uno tiene. Sí. ¿Se entiende la diferencia?
3: Sí, totalmente.
1: Yo en su momento dije Olveira, correcto. Pero Olveira entró en un bajón. Entonces, al no estar Olveira, me fui por Gatito. En la duda, ¿quién está? Gatito. En la duda, Gatito.
3: Y más porque comenzó Gil en un bajón partido.
0: A mí me gustó el San Lorenzo Recoleta de Gil. No.
1: Pero, o sea, yo tengo una información.
0: Sí, que va a ser titular. Porque justo vi a los compañeros Andrés Riquelme esta tarde y vi el tuiteo de Arturo igualmente. Yo lo vi lento en esa salida. Yo tengo la imagen clara del San Lorenzo Recoleta. Ojalá que ese no sea el partido. Sale mal para el penal, ataja después, ¿cierto? Uh-huh. Pero no lo vi lento en la reacción en ese partido.
3: Y le cuesta por abajo a él. Bien.
0: Y tuvo una pelota el rival nuestro, en amistosa se me fue, Nicaragua.
3: Nicaragua.
0: Tuvo una también donde, una de las pocas donde salió algo lento. Pero bueno, hay que apoyar. Si es él, apoyo. Si es Gatito, apoyo. Si es Olveira, apoyo. Sea quien sea. Pero para mí, yo pensé que estaba en un tercer orden. Era más bien o Gatito, Olveira, 1-2 y en una tercera línea Gil. Pero el que decide aquí es
3: Alfaro.
0: Alfaro.
1: Acá una cuestión simple de interpretación. ¿Por qué yo creo que se inclina por Gil? A ver un poquito. Arturo, ¿cómo te va, Arturo? Buenas tardes, ¿cómo estás?
4: Buenas tardes, perdón, Diego, disculpame, dije entramos porque ya estamos acá hace bastante tiempo ya con Camilo, con Víctor, con William, con Ricardo, para este enfoque que estamos haciendo en el extra de fútbol algo grande, monumental, NPI. Pido mil disculpas por la interrupción y la paciencia que genera y saber que todo está en orden. ¿Cómo te va, Ricardo? Buenas tardes.
5: Buenas tardes, Arturo. Saludo para Víctor, para los compañeros allí en estudio. Y sí, hay cosas que sorprenden de repente y va cambiando permanentemente lo que piensa Alfaro sobre el arco precisamente.
4: ¿Cómo te va?
6: ¿Qué tal, Arturo? Buenas tardes, saludos a todos los compañeros. Ya con casi una confirmación a esta altura del onceno que jugará el viernes ante Estados Unidos.
4: Sí, bajamos más, gracias. El tema del arco, y nos ocupamos mucho, y yo no comparto la decisión de Alfaro.
5: ¿Ponerlo a Gil? Yo tampoco.
4: Y no es que uno va y sea Contreras. Aclaro, yo no puedo apoyar las cosas que no comparto. ¿Estamos de acuerdo?
5: Totalmente.
4: ¿Estamos de acuerdo?
6: No, pasa que yo estoy de acuerdo con que juegue.
4: Ah, perdón, no, vos. Sí, sí, sí, sí, claro, sí, tenés razón, tenés razón. Y ojalá le vaya bien a Gil y no es por Gil. La responsabilidad es enorme. Me gustaría más partidos para Gil en la pre... Y repito, esto no es el contra. Porque si no, parecería ser que uno quiere morir con su ley. Y es cosa de sabio cambiar de opinión. Es decir, yo quiero que para Guyana y que Gil tenga una gran actuación. No estoy diciendo que no. Lo que estoy diciendo que es muy jugado para que se entienda, nada más. Y respeto lo de Víctor Villar.
5: Claro, va cambiando mucho Alfaro en el tema del arquero, porque en un momento dijo, el que no juega no va a poder ser llamado. Inclusive dijo que habló con Gatito y le dijo, tenés que jugar para que te pueda poner en la lista final. Gatito jugó los dos últimos partidos y lo puso como arquero titular en el equipo titular contra Nicaragua, con la defensa titular, el medio titular, la delantera titular. Después lo pone a Gil en el segundo tiempo con el equipo suplente y a Olveira ni a los premios. Y ahora resulta ser que lo va a poner a Gil. O sea, si el mismo técnico no está convencido, ¿qué convencimiento le puede dar al arquero?
4: Es que le da el convencimiento. ¿Se entendió?
6: Pasa que él dejó en claro, Ricardo, no, y creo que hablamos del tema. Que...
4: Sí, no, no quiero darle la espalda a...
6: Salimos bien.
4: No. La imagen nomás, no quiero darte la espalda. Eso nomás, están todos nerviosos por el arco.
6: No, lo que decía es que pasa, Ricardo, Arturo, que en realidad Alfaro siempre aclaró que era su punto de duda, que hasta el último momento iba a definir por sutilezas, por detalles, él decía. O sea, nosotros quizás interpretamos de una manera el amistoso que había sido...
5: Sí, pero no lo tenía que haber puesto entonces de titular a Gatito, que lo tenía que haber puesto a Gil. Porque pasa, acá pasa algo que yo lo vengo diciendo hace rato, después de la clasificación. Alfaro, y yo le doy un beso también si quiere para agradecerle que no clasificó, pero después de ahí adorarlo, San Alfaro, la mula se llama Alfaro, el ternero se llama Alfaro, el perro se llama Alfaro, la amante se llama Alfaro, ¿no? Venerarlo tanto, Alfaro, y en un momento se va a equivocar, y se puede equivocar, ojalá no pase. Pero
4: primero el paraguayo piensa mal, y después piensa, va a creer el paraguayo que nosotros estamos contra, no sé si me entendés. Claro. Y esta tiene que entender el hincha, el aficionado. Son opiniones, todos queremos lo mejor para Gil en la portería. Así ahí me pregunta, ¿es muy jugado? Sí, le puedo decir, ¿verdad?
5: Y es el
4: Miguel
5: más...
4: me puede decir a mí, ¿y vos qué crees? Yo le puedo decir, mi gatito tiene más experiencia.
5: Es el más verde. Arturo.
4: Eso no significa que vos estés en contra. Eso significa sentar posición. Dijo Víctor Villala hace bastante tiempo, Gil, ¿verdad?
5: Sí,
4: hoy en la mesa sabe el niño Jorge. Niño, recordarme por lo que... nadie es dueño, la verdad. Este Medialar con la portería, ¿quién dijimos? Diego Jorge Casalniño.
0: Hoy la mayoría era entre Gatito, o sea, Gatito era para la votación y algunos también para Oliveira. Para Gil creo que es solo Víctor, ¿verdad? No sé si me estoy olvidando de alguien, pero cuando hoy me pasaron el equipo eran 10, sin Gil, ¿verdad? Sin Gil. Me pasaron los 10 confirmados fuera del arco. Pero para mí también, justo recién comenzaban el saludo, decía... Con todo respeto de Gil, para mí está en tercer orden. Era o Gatito, Olveira, Olveira, Gatito en ese orden. Mejor dicho, Olveira 1, 2 Gatito y 3 para mí, Gil. A mí también me llama la atención si es la decisión, pero se apoya.
4: No, claro, se apoya. Dice, yo no quiero contradecirte a vos. Yo no voy a usar la palabra apoyo. Yo tengo mi posición. No significa que quiera decir que vos no estás apoyando a la selección. Yo sí tengo una posición, es mi opinión nomás, ¿verdad?
5: Claro,
4: yo
5: nadie
4: no quiero,
5: está contra la selección.
4: Nadie está contra. Ojalá acierte. ¿No está Jorge Casal?
3: Acá estoy, señor.
4: Ay, ¿cómo está tu hijo, Jorge?
3: Bien, bien, mucho mejor ya, mejorando en casa.
4: Gracias. Y repito, gracias, Jorge, no. Pase esta posición nomás. El paraguayo primero piensa mal y después piensa querido Alito Ayala. Ojalá que descolle, Gil. No sé si me entendés.
5: Claro que
4: está. Que está y no es que uno acomode sus palabras. En la experiencia que le da la vida, ¿verdad? Nosotros queremos que Paraguay gane. ¿Cómo no vamos a querer que Paraguay si él va a ir a vibrar y todo y que Gil se luque, que saca la pelota al ángulo y que sea una gran actuación? No estamos, lo que digo nomás, en mi opinión, que es muy jugado. Nada más. ¿Está entendiendo?
5: Yo sí, perfectamente.
4: Eso que vos decís, San Alfaro, que le diga. Alfaro no, hizo.
5: Mucho.
4: ¿Qué es lo que te pasa?
5: Enfermizo.
6: Igual yo aconsejaría esperar hasta mañana, porque como cambió mucho el tema del arco.
0: Coincido.
6: Sí,
0: sí. Coincido.
6: Alfaro diga, no, va a jugar Gatito, no va
4: no
6: a jugar.
4: No juega Gil.
6: Porque así veníamos en estos días.
5: Pero nos puede estar tirando falsa.
6: No, pero es que él no tiró hoy.
0: Él no tiró. Ahí hay una realidad.
5: Volvió por algo, ¿verdad?
0: Cambió bastante.
6: Al final ponerlo ante Nicaragua, sí. Claro que esto no es decisivo, que o sea, nosotros no más interpretamos.
5: O sea, puede aparecer Olveira mañana tranquilamente.
6: Yo a esta altura ya no descarto nada porque
4: no tiene que ser así.
6: En un mes hablamos de tres arqueros diferentes porque parecía un momento.
4: Bueno, espera, y si es Gil, se jugó con Gil.
6: Claro.
4: Es la decisión del técnico.
5: Claro,
4: la decisión del técnico. Yo puedo decir, no, mi nada, para mí es muy jugado.
5: Pero hay todo un país.
4: Pero eso no quiere decir que voy contra la selección nacional. Aclaro. Todos queremos que Paraguay gane. Que Gil pare el penal, si es que es penal. Y yo mismo voy a decir, en su momento a título personal, que bien lo de Gil, se ganó toda la confianza del mundo. Porque así son las decisiones. Lo más difícil en la vida es tomar decisiones, ¿o no es cierto?
6: Totalmente. Y aquí hablamos de una decisión fuerte porque en un lado está el arquero que jugó todas las eliminatorias, un joven que tiene un futuro prometedor pero que todavía no está confirmado, y un jugador del cual se habló mucho, que es Olveira, porque se habló
5: pero la, el problema del arco se lo metió el propio Alfaro. Alfaro metió
4: no
5: el propio.
4: Vaya,
5: la,
4: no, ya
5: sea, sí. Te voy a decir por qué. Gatito era el titular. Después había otro arquero que venían atajando relativamente bien en el fútbol paraguayo, como el Kili. En su momento apareció atajando bien el ex Nacional Olimpia, Espínola. Espínola. Después, por la presión que se metió de todos lados, y porque juegan un grande como Olimpia, lo llaman Olveira. Después, cuando una vez le hace Víctor una nota, dice, acuérdense que Gil hace un año estaba jugando la intermedia. ¿Y para qué lo llamaste entonces? Y ahora lo pones de titular. O sea, el otro yo de Don Alfaro, de San Alfaro.
6: Pero hay un pequeño detalle ahí, Ricardo, que Alfaro advirtió que al no jugar Gatito estaba en riesgo hasta su ida al Mundial. Y
5: la no ida de Gatito... Ni su mamá le cree a Alfaro.
4: ¿Cómo?
5: Ni su mamá le cree a Alfaro. Y yo digo y firmo, y no tengo problema, no iba a tener los huevos para sacarlo a Gatito del equipo. Porque ahí se le iba a parar Gómez, se le iba a parar Alderete, se le iba a parar Junior Alonso, se le iban a parar todo. Ahí se iba toda la mierda. Vamos a dejar de vender cosas que no son. ¡Ay, Alfaro! ¡Ay! Pero déjame de joder.
4: Pero eso no significa, ¿verdad? De sentamos posición que Paraguay gane.
5: Yo quiero que gane. Por ¿y sabes qué, Arturo? Ojalá no la toque. Ojalá no la toque.
4: Claro, ojalá me equivoque. Claro. Pero es la opinión que cada uno puede tener de la vida. De la vida, de forma de ser, ¿verdad?
5: Está caliente.
6: Claro, claro. Estaba nervioso, Ricardo.
4: Estamos muy nervioso. Estamos una cosa, niño, si no decía otra cosa. No hay conferencia, niño, Diego Jorge Casal.
0: Tenemos materiales en minutos. Pero ahí yo coincido con Víctor últimamente, no es por nada, Ricardo, pero es mucho periodístico el tema de los arqueros. No defiende al Faro y no necesita defensores, pero es nuestro. Porque nuestro en el sentido, digo, de colegas.
2: Él nunca salió
0: porque a decir... los colegas estaban allá tres días atrás, primero decían A, después decían B, después decían Z, y falta que digan que mañana es Chilaver. Una fuera de los medios exagerados, ¿verdad? ¿Por qué? Digo, porque esa es la noticia que está surgiendo de allá, Ricardo. O sea, de allá viene, yo no sé hasta qué punto, hasta que vea la planilla oficial, así como Víctor dice, allí voy a saber quién es el arquero. Con el respeto de lo que tienen hoy, Gil.
4: Andrés Riquelme.
0: Sí, vi el informe.
4: Yo tengo
0: informe,
4: el mensaje, dijo Andrés, y yo confío en Andrés.
0: Vi el informe.
4: Calificándote a vos, aclaro, porque si no parecería que nosotros mismos nos tiramos la... Dijo Andrés, confirmado, Gil. Eso nomás. Y voy a decir algo más ya porque me está buscando todo. Vos también buscáis, vos también.
5: El niño tenía el equipo con 10.
4: Voy a decir algo más, anotá. Puede acompañarle a Alex Arce, Tony Zanabria arriba. ¿Qué es lo que pasa?
6: Probó eso, decía Jorge.
0: En el segundo tiempo, o sea, en la segunda parte de la práctica.
4: Sí. Y bueno, y si decía el niño, te puede ocurrir.
6: Pero
4: ¿qué es lo que te pasa?
6: De emergencia, decíamos.
4: Pero el niño también decía con los compañeros, cuando vos probás, es por algo ya.
0: Sí.
6: Yo entiendo que es una tentativa de partido. Paraguay perdiendo y mete todo.
5: Pero 15-20 hace finales. Poco, yo sabes que el doble o el triple discurso del técnico es lo que no me da por los huevos, Arturo.
4: Usted con los huevos para
5: vino Pita porque no tenemos jugador como Pita, porque Pita la pinta en la niña de la Santa Pinta María. Y ahora Pita no pasa nada. Ni siquiera jugó el partido contra...
0: Pero fue el último en la lista, Ricardo. Pita, Ricardo. Vamos a ser sinceros, él entró en el último hueco. Estadio,
5: vamos a tirarnos de cabeza, si sigue metiendo todo
0: el Pita entró al final, en el último
2: fue hueco. Fue el último.
0: Cuando se cayeron jugadores como Villasanti y otro,
5: entró Pita. Cuando entró, era más o menos Beckenbauer, qué sé yo.
0: Él entró en el último juego.
4: Podemos hacer una cosa, Diego, Jorge, los Jorge. ¿Puedo mirar la paso? Nos tranquilizamos si tienen la conferencia.
0: Tenemos volvemos. Mauricio si no, y Bobadilla. Tenemos
1: también...
4: Hay un contagio de... ¿Se entendió, Diego?
1: Sí, tenemos también las menciones que cumplir también. Dicho sea de paso, son varias. Aparte de la conferencia, por supuesto.
4: Y comenzar nomás, Diego, la mención y después recuperamos y tener la conferencia.
1: ¿Cómo no, señor? 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Bueno, vamos a escuchar lo que dice Niño, Jorge, con Arturo, con los compañeros en los Estados Unidos. Habló en conferencia de prensa.
0: Sí, son amistas.
1: Son amistas.
0: Escuchamos. Mauricio y Damián Bobadilla.
1: Vamos primero con Mauricio. Acá lo tenemos al jugador de la selección. Vamos con él primero.
7: Sí, yo me siento muy bien, muy cómodo. Tanto el cuerpo técnico cuanto los jugadores sí me ayudan mucho. Entonces, estoy muy feliz, muy contento de estar acá y es un sueño que... Nosotros estamos viviendo, entonces tenemos que tenemos responsabilidad, pero intentar disfrutar al máximo.
8: Mauricio, ¿qué saben de Estados Unidos?
7: Sí, nosotros sabemos que le gusta mucho la posesión, le gusta mucho hacer tercer hombre, tiene también jugador con mucha calidad, siempre intentó jugar, entonces nosotros estamos estudiando mucho.
9: Ante la ausencia de Enciso, ¿pasaste a ser el primer candidato a suplirlo?
7: Todavía no sé. Ahí estamos entrenando y creo que el profe va a pensar en lo mejor para nuestro equipo. Nuestro equipo, entonces, lo mejor para Paraguay siempre.
9: Enciso, ¿cómo te sentís en cuanto al grupo humano? Ya estuviste en el combo anterior, ahora estos días conviviendo con tus compañeros, te recibieron, me imagino ya te sentís como uno más de la albirroja a esta altura.
7: Sí, como vos dijiste, me siento muy bien, muy cómodo, así que desde cuando fui en la primera fecha FIFA en Grecia me sentí muy bien. Ellos siempre me ayudan mucho así con todo, entonces me siento en casa. Entonces, no sé, ahí entrenamos mucho, hace mucho cambio también y yo tengo una buena ventaja que siempre hago la 3-4 posiciones ahí el ataque, pero me siento muy cómodo ahí y vamos a ver qué pasa.
9: Mauricio, ¿para qué está Paraguay en esta Copa del Mundo? ¿Se trazaron un objetivo como grupo? ¿Cómo sentís a los jugadores? ¿Para qué está Paraguay en este Mundial?
7: Y nosotros estamos muy bien, nosotros sabemos qué podemos hacer y dónde podemos llegar. Entonces, claro, con mucha humildad, sabiendo que nosotros tenemos un gran equipo y tenemos la ilusión también que todos los pueblos paraguayos tienen.
9: Estuvimos viendo en la práctica, Mauricio, los diferentes cambios de frente que les pidió Alfaro que hicieran y en el caso tuyo, muy especialmente cambiando de frente al segundo palo para poder definir de cabeza. ¿Eso significa que vas a jugar por derecha, que te vas a encargar de las pelotas paradas? ¿Qué te pide exactamente Alfaro en esa posición?
7: Entonces, todavía en la práctica abierta que tuvimos, estaba haciendo por la izquierda, después me fui a la derecha. Creo que intentamos de entrenar todo que podemos, hacer cambio de frente o también hacer jugada por el medio para tener una buena compactación del adversario para después jugar por fuera. Entonces creo que tenemos que siempre entrenar de todo. Sí, yo ya venía hace mucho tiempo intentando hacer los papeles, la documentación, pero solo he conseguido este año, pero es un sueño, siempre fue mi sueño estar acá y también de mi papá. Yo tengo una parte de la familia también, entonces es muy especial estar acá.
1: Bien, vamos a escuchar ahora a Damián Bobadilla. Menciona que el grupo está bastante unido en este tiempo de trabajo con la selección. Acá lo tenemos a Bobadilla al volante de la Albirroja.
10: Sí, la verdad que estamos muy bien, el grupo está bastante unido, nos conocemos hace bastante tiempo, venimos trabajando hace un buen tiempo con el profe también, casi 2 años, así que el grupo en ese sentido está bien, está tranquilo. Obviamente sabemos que estamos a días del debut, entonces se hace como larga ya la espera, ya queremos estar jugando, pero el grupo está bien, está bastante tranquilo y entrenando de la mejor manera para arrancar de la mejor manera el viernes. Sabemos que ellos son los anfitriones, obviamente. Si no me equivoco, jugaron también la Copa del Mundo pasada. Venimos trabajando bien, como bien dijiste, hace 2 semanas. Venimos analizando las partes tácticas del rival, no solamente de ellos, sino de los otros rivales también, así para poder contrarrestar con nuestras armas. Súper bien, la verdad es que llegamos acá, ya estoy entrenando normal con el grupo. El amistoso con Nicaragua también estuvo en el banco, el profe decidió que no era conveniente que yo entre a jugar, así que me siento bien. No quedé parado en ningún momento, en todo momento entrené, así que me siento bastante bien físicamente.
9: Te iba a preguntar, hablaste recién de la parte anímica, ahora te quiero preguntar por la parte futbolística. Estos días entrenaron mucho. ¿Cómo está el equipo en cuanto a lo futbolístico? ¿Van captando esa idea que quiere el profe Alfaro para los partidos del Mundial?
10: Sí, claro que sí, venimos entrenando lo que él nos viene pidiendo. Sabemos que en este nivel no alcanza solamente con defender bien, sino que tiene que atacar bien, así que estamos entrenando la parte ofensiva y defensiva e intentando que en lo futbolístico podamos sacar nuestra mejor versión. Sí, Estados Unidos es un equipo que tiene muy buena posesión, la verdad, como lo vimos en los amistosos con Alemania y Senegal, tiene la verdad mucha posesión de pelotas, es un equipo físicamente muy bueno también para las transiciones. Entonces tratar de contrarrestar eso, tratar de cerrar los espacios y tratar de, obviamente, en el juego físico también igualar y ponernos a la par de ellos. Sí, el fútbol brasileño la verdad que me hizo evolucionar bastante en ese sentido, ser un jugador más polifuncional. Me siento bastante cómodo, la verdad, de volante central en todas las partes del campo, ya sea interno, de volante más retrasado, cubriendo el lado derecho, el lado izquierdo, así que donde el profe me necesite, voy a tratar de dar lo mejor.
9: La mía, una última. El público paraguayo, el hincha, está muy ilusionado con este plantel. Y muchos en las calles, en redes sociales, dice Paraguay puede ser campeón del mundo, puede llegar a la final, a semifinales. El plantel, el grupo, ¿siente eso, esa confianza del hincha? ¿Y cómo se sienten ustedes de cara a la Copa del Mundo?
10: Sí, la verdad, el cariño que nos demostraron, tanto en el partido con Nicaragua como en la despedida, fue única. Sabemos la expectativa que tiene el hincha por nosotros, y bueno, lo único que yo te puedo decir es que nosotros venimos acá para ganar.
1: Vamos con esto y volvemos con Arturo, con Ricardo, con Víctor, con los compañeros desde los Estados Unidos. 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Volvemos contigo, Arturo, con Víctor, con Ricardo, con ustedes, compañeros de Estados Unidos.
4: ¿Estamos?
1: Sí, señor.
4: Volvemos con la conferencia y yo tomando mate acá. Perdón, estamos discutiendo mucho. Andrés Riquelme, nuestro compañero, y acá está, me escribió. Y me dijo, juega Gil, es decisión del técnico. Ya está, listo, ya está, ya tomó la decisión. Ojalá acierte y no se equivoque. Nada más, ¿verdad? Nada más. Es opinión, mañana me pueden decir, ¿sabes quién está con Alderete en la línea? Fulano, yo te voy a decir, claro. Me pareció
5: mejor. Juega Balbuena, no juega Gómez, por ejemplo.
4: Y decisión.
6: No, pero Balbuena por Gómez sería.
5: No. Está dando un ejemplo, Arturo.
6: Claro, pero ahí sí le diríamos a Alfaro que está loco más o menos.
4: Pero espera, Víctor, espera. Yo no estoy diciendo que Alfaro esté loco ni que vos sos dueño, la verdad. Yo creo que Gatito tiene que ser titular.
6: Pero esta
4: competencia yo no estoy de mente, yo no soy. Demente.
6: Por el tema de la no continuidad de Gatito.
4: No.
6: Esa es la diferencia con
4: pero yo, por lo que él pone, es un ejemplo nomás.
6: Claro, no, pero
4: no quiere decir. Sí, pero en este caso, es opinión, todo opinable. Claro. Ni vos tan enfermo, ni yo estoy demente. Ni el oyente está demente, ni nada. Pero mira, el día en que tengamos bien. Democracia pensativa y vamos a respetar las opiniones, vamos a andar mejor. Si yo me creo dueño, yo no soy dueño, la verdad, porque digo el Gatito Fernández. Y ojalá tenga Gil una gran actuación si es titular. Yo repito, Andrés Riquelme, porque lo que dice Víctor, que a lo mejor no es así.
6: Y yo sugeriría esperar hasta mañana a ver qué dice, porque cambió mucho el panorama. Porque hubo versiones que en su momento ya se decidió por Oliveira, que se decidió por Gatito, ahora por
1: Víctor.
6: Gil. Ojalá ya sea la decisión final, porque si no estaríamos casi 24 horas antes del partido.
5: No, lo ideal sería que... Que tenga el equipo y que ponga el equipo que están manejando los compañeros,
4: y
5: ahí,
4: si
5: ¿verdad?
4: Su decisión es que juegue Gil, porque confía en Gil. Ya está. Después, todo en la vida, todo es opinable.
1: Arturo.
4: Todo, que este me queda un poco acá, chico, me puede decir, iluminar por su flaquito de Arturo. Que le, opinable. Que tu cara es simpático, ¿eh? Todo es opinable en la vida. ¿O no es opinable en la vida? O vos sos dueño de la verdad porque vos decís lo que vos vale y lo que yo digo no vale. Le puede decir, si tenés mención, digo, por favor, y volver.
1: Sí, señor. No, simplemente quiero... ¿Me escuchan ahí? ¿Me escuchan?
6: Sí.
1: Hoy fue la práctica, o esta tardecita para ustedes, para nosotros ya bien de noche, es la última práctica del Faro, Víctor, ¿es así? La última práctica del Faro de cara al partido de Estados Unidos.
6: La penúltima. Mañana practican a la mañana y viajan viajan hasta Los Ángeles. Ellos están en San José. Tiene un último entrenamiento mañana.
4: Mañana tiene el último entrenamiento y nosotros tenemos que vender con los auspiciantes. Digo, por favor, si sos tan atento.
1: ¿Cómo no? 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Arturo.
4: Y nosotros nos vamos a robar todos ustedes porque están el niño, está Diego, está Jorge Casal, están los compañeros. Hay conferencia, nosotros vamos a ir hasta las 19:30 con relación a nuestro informe, ¿verdad? Para que tenga participación como corresponde y la opinión también de todos los compañeros. ¿El partido de Paraguay a qué hora es?
6: 18 horas de aquí de Los Ángeles, que son 22 horas de Paraguay, el día viernes. Las entradas hay todavía en los portales 1B, no, hasta ahora no se anunció. Estadio lleno, tiene 70.000 lugares. Y entiendo que tiene que ver con los precios, porque uno consigue en internet a partir de 1.200 por ahora. Aunque yo ya he empezado a ver páginas de reventa que se nota que se adelantaron. compraron, se dieron cuenta que no tuvieron tanto éxito en la reventa y empiezan a bajar. 850, 900. Bueno. Quizás el que especula hasta última hora consigue un poco más barato. Incluso, principalmente digo, para los paraguayos rondando que todavía no se deciden a hacer una inversión que es importantísima.
4: Y bueno, va a cambiar de opinión con San Alfaro y todo eso. ¿Por qué le decía así?
5: No, porque endiosamos mucho a los que vienen de afuera. Cualquiera viene de afuera y es el dios en Paraguay. No, increíble.
6: Si por ahí Ricardo apunta a mí, yo desde el comienzo dije
5: no,
6: que
5: no,
6: por las dudas no me pregunto.
5: No por Gil, no, por Alfaro. Perfecto. Lo de Alfaro digo, Alfaro. Alfaro dice que la camiseta tiene que ser ahora azul y celeste. Muy bien, San Alfaro. La camiseta será azul y celeste. Alfaro quiere que se achique el arco en las prácticas. Bien, Alfaro. Por fin un técnico se dio cuenta que hay que achicar el... No, vamos a dejarlo. No,
3: pero
5: no,
3: si
5: no,
3: es el que clasificó a las elecciones, es la realidad.
4: Tengo una mención, Diego, ¿no?
1: Sí, señor, tengo uno. 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Con esto cerramos, Arturo, menciones.
4: Correcto, bien, gracias. Bueno, digo, Jorge Casal, niños, los compañeros, Gustavito, Heredia, Fernando, la gente en el PI Monumental. Y dejo nomás esta posición, el querido Alarito Ayala. Mi cariño para Boleto, el paraguayo primero piensa mal y después va a creer que Ricardo es un bore, bueno, su estilo es ser periodismo y que él quiere lo que fracase Alfaro, porque así van a ser los no, perdés. Si vos tenés opinión, ahí está Ricardo, te dedicamos a vos, que te... Ese es así el paraguayo.
5: Claro, sí.
4: Y
5: sí.
4: Si vos no compartís idea, parece que sos contra. Y cada uno tiene una idea formada. Si para Víctor Villada era Gil el arquero desde un comienzo y es Gil, bueno, compartió la opinión de Alfaro. Hoy al mediodía era el arquero Gatito, ¿verdad?
6: Sí,
4: Gatito. Pero eso no significa que... Es una decisión que toma el técnico, ¿verdad?
5: Y es la responsabilidad de él.
6: Claro, claro.
5: Es el único responsable.
6: Hay algo que dentro de todo me alegra, porque el debate del arquero nos hace quizás olvidar un poco que Mauricio va a ser titular. Porque, seamos sinceros, Ricardo, principalmente creo que no podemos cambiar de opinión. No, pero yo también me hago cargo, porque en su momento yo no quería que Mauricio venga a la selección. Y creo que este debate del arco nos hace olvidar que Mauricio,
4: ¿qué es lo que está mirando
6: en el Mundial, primer partido, va a ser titular en vez de Enciso?
5: Yo, por ejemplo, no estaba tampoco de acuerdo que una persona que se negó a jugar por la selección después
4: La puta,
5: pero tiene un padrino potente y poderoso.
4: La puta, qué difícil.
6: Pero hoy no podemos negar a Ricardo eso. O sea, ahí nos hizo olvidar.
5: Espera,
4: usted tiene memoria corta. Cuando yo le vi hablar en primera persona, cosa que yo no suelo hablar en primera persona. Cuando lo he visto a Mauricio el partido con Paraguay, me pareció un tipo inteligente con el balón.
6: Ante Grecia, sí que ya mostró esos toques de calidad.
4: Es decir, mi opinión compartida o no, ¿verdad? Tiene un juego colectivo interesante y se proyecta bien. Lo que dice Ricardo, otra cosa. Lo que dice Ricardo, que si fuera por Mauricio jugaría en Brasil.
5: Pero toda la vida, si lo llamaba Carleto,
4: eso es lo más.
6: Nuestra discusión con Mauricio no es futbolística.
4: Hay que aclarar.
6: Es nacionalista.
4: Eso nomás.
5: Si lo llamaba Carleto, na aupeu, paraguau.
4: ¿Qué, Camilo? Vos que tenés que aguantar, Camilo, esto, con tu reflector y con lo que... Camilo, un magnífico compañero.
5: Capo.
4: Viene igual que William, pero la parte técnica es de Camilo. William hace como una revisión. Camilo, muchísimas gracias por todo. Después volvemos. La actividad muy intensa porque tiene no solamente letra en el PI y tiene más. Así que a los compañeros, ustedes y nosotros volvemos mañana, ¿verdad?
6: Así es, mañana desde las 7:30 de la mañana de aquí, 11:30 de Paraguay. Y después estamos con la transmisión de la inauguración, porque estaremos con México-Sudáfrica a las 4 de la tarde, hora paraguaya, por supuesto, a través de Fútbol a lo Grande, Radio Monumental.
4: Nos vamos entonces esta mañana.
5: Sí, se tienen que tranquilizar.
4: Y nos vamos a la mañana temprano para el bloque Telefuturo, por el horario. No le vamos a hacer venir a las 3 de la mañana a Camilo. Eso sería ya, me parece, no sé.
6: Tiene que dormir un ratito, por lo menos Camilo todo el día tuvo.
4: Y hoy se fueron a pasear en Hollywood. Se desmayaron, caminaron. Nos reencontramos mañana. Gracias por todo. Diego, ustedes, compañeros.
0: Igual, antes, que nos pinten un panorama por lo menos de 10 segunditos, señor Beverly Hill. Ahí, porque vi que ahí estuvieron Ricardo y Víctor. Cortito nomás, para los que no pudimos observar.
6: No, yo todavía no estuve por ahí. Estuvimos con Ricardo Paseo de la Fama.
5: No, Paseo de la Fama.
4: ¿Qué? Caminaron 100.000, caminaron 100 cuadras, 200. Nos reencontramos mañana. Mañana le va a ampliar el camino de la fama. Lloraron, se cayeron de emoción. Miraron el techo, el cielo. William dejó escapar una lágrima. Nos reencontramos mañana. Gracias.
1: Ok, Arturo, ahí con los compañeros de Estados Unidos. Bueno, el debate está en el arco.
3: Totalmente.
1: Está al lado. Es el debate.
0: Y de las calles de Los Ángeles a la calle de Fernando de la Mora, Lambaré, nosotros nuestro bache con nuestra lluvia, ¿verdad? Y es que uno canta bache casi que Lambaré aquí. Es lo que hay, claro, totalmente.
1: Bueno, pero yo iba a decir nomás simplemente, bueno, cada uno tiene su opinión con relación al arquero, pero Alfaro sabe lo que hace.
0: Claro,
3: claro.
0: Por eso hizo hace poco ese entrenamiento famoso que llamó a Gatito, a Alveira, que fue el chico de Libertad también. O sea, quería verlo a todos y decía, quien sea el apellido o el nombre, lo mejor.
1: Ojalá sea con éxito para Orlando. Claro, vamos a hacer lo mejor para Orlando.
3: Claro, totalmente.
1: Defiende una portería y un partido importante, porque el primer partido en los Estados Unidos es el partido clave. Es el primer partido, ¿verdad?
0: Aparte, quieras o no, es un arquero con proyección de llegar a Europa.
1: Claro.
0: Porque esa es la realidad.
1: Exacto.
0: Ya lo quiere el Valencia, varios equipos en Europa, no sé, en España, en Italia.
1: Y está en un fútbol niño, Jorge, muy competitivo.
3: Sí, tiene una vidriera demasiado grande. Claro, el fútbol argentino.
1: De San Lorenzo.
0: Imagínate, de ser suplente en el Rayadito, porque eso no yo San Lorenzo para confundir. Con ser suplente, porque aquí era suplente,
1: cierto,
0: da la oportunidad y se le alinean los astros de ser tercero o cuarto arquero, va a la reserva de San Lorenzo de la Argentina, se lesiona un jugador, pasa a otro y fue la etapa.
1: Hizo
0: y
1: un proceso, un ratito, claro.
0: Termina apareciendo allí en primera, le va bien, es muy buen arquero, solo que están, ¿cómo es que se va haciendo, por decir así, va caminando dentro del, más en el puesto de arquero, ahora en San Lorenzo? Pero lo mejor para él sí es él el elegido, ¿verdad? Confiando siempre la. En la info del doctor Andrés Riquelme.
1: Claro, pero acá hay otra cuestión también, antes de la pausa. Acá el proceso, Alfaro hizo todo este proceso para que Paraguay esté en un mundial. Sí. ¿Pasaron cuánto tiempo? 16 años para que estemos en un mundial. Y él sabe lo que hace.
0: Por eso, claro.
1: Es un técnico, es una persona muy preparada, Alfaro.
0: El país feliz, principalmente el país joven. O sea, a todo aquel que está entre 15, 20 años, que tenía 2, 3 añitos en el último mundial, que no recuerda, pero por lo menos, inclusive hasta los niños, o sea, todo lo que es niño, infanto. Por ahí nosotros que ya estamos un poquito 40 y tanto, a veces somos más. Pero hoy,
1: por ejemplo, mi hijo.
0: Por eso, felicidades.
1: No, total, pero hoy chico. Me dijo mi hijo, yo me acuerdo el mundial pasado, pero con Paraguay es la primera vez.
0: Por
1: eso. Ahí es el tema. Mundiales sí vio, pero con Paraguay el tema.
3: Muchos van a tener su primera vez ahora.
1: Claro.
0: Esta va a ser la primera vez.
1: Exacto.
0: Por eso hay una efervescencia importante en el país.
1: Pero hay que apoyarle.
0: Es un país con mucha juventud.
1: Pero ¿sabes qué, niño? Independientemente de lo que cada uno tiene su opinión, como dice Arturo, y se respeta. Acá hay que respetar la opinión de todos. Pero por algo Alfaro lo pone también ahora.
3: Sí, porque sabe. Él conoce.
0: Sea quien sea, lo mejor.
1: Pero hay que apoyar.
0: Claro,
1: pero el partido más importante es de Estados Unidos. Eso es categórico.
0: Sí, es el comienzo.
1: Es el comienzo.
0: Desde todo punto de vista.
1: Acá tenés que, por lo menos, si no ganás, empatar.
0: Sí.
1: Pero tenés que perder.
3: Hay que arrancar bien.
1: Hay que arrancar.
3: Hay que comenzar bien.
1: Y hablando de arrancar, vamos a la primera pausa comercial y ya venimos con los comentarios.

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2: En partido amistoso, Portugal superó a Nigeria 2-1 con goles de Pedro Neto y Conceição. La selección de Cristiano Ronaldo se está preparando con todo para la Copa del Mundo.
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0: Bien, estamos en comunicación con Mario Jara, como siempre, correcto, correcta persona, siempre está con nosotros a cualquier consulta y a cualquier entrevista. ¿Cómo te va, Mario? Buenas tardes.
1: Buenas tardes, ¿cómo estás? Un abrazo grande para vos, para Jorge también, ¿cómo están?
0: Bien, Mario, estamos con Jorge Sosa, con Jorge Casal, con los compañeros en el Extra, a través de Monumental NPI. Mario, la primera consulta que te hago, una pregunta quemarropa, directo al grano, como se dice. ¿Está para jugar, está para debutar el viernes Orlando Gil, Mario? ¿Qué sabes? La información que corre es que es titular.
1: Pensé que me ibas a preguntar a mí. Cuando dijiste, ¿está para debutar? Dije, estoy, pensé. Cuando dijiste, está para debutar, pensé que era para mí, ¿viste? Ya me entré en calor.
0: Dije, no, tranquilo, Mario.
1: Si me pide Alfaro, estoy. No, la verdad que, bueno, es una decisión de Gustavo. A ver, todos estamos esperando... Qué bueno que se pueda dar, sin duda, ¿no? Es lo que deseamos todos. Creemos que hay tres grandes arqueros, sin duda. Los tres hicieron mucho mérito para estar en el lugar donde están ahora. Pero bueno, uno si tiene que pensar con el corazón, sin duda que queremos que tenga la posibilidad Orlando, ¿no?
0: Pero hablás con él, ¿tenés comunicación con Orlando, Mario?
1: Todo el tiempo. Imaginarás que hay cosas que son muy personales y no quiero volverlo loco, ¿viste? Lo dejamos tranquilo porque es un momento de disfrute, de concentración sobre todo también. Y bueno, queremos que tenga la cabeza puesta netamente en el partido del viernes, ¿no?
0: Yo te pido que te juegues, después te paso con mis compañeros. Quiero que te juegues, Mario. Quiero que te juegues de una. Para vos, de esa charla permanente que tenés con Orlando Gil, que es un arquerazo, no vamos a entrar a discutir las condiciones de Orlando. ¿Va a jugar ante Estados Unidos, Mario? ¿Está para jugar?
1: Él está para jugar, sin duda. Él está para jugar. Ahora, la decisión es del profe Gustavo. O sea, te vuelvo a repetir. Nosotros estamos confiados en que pueda tener la oportunidad, sí. Pero bueno, sin duda que hasta que no dé el once inicial el profe, no vamos a tener la certeza, ¿no? Pero sí, él sin duda que está preparado, está con unas ganas terribles. Y estoy convencido que si le toca estar, va a ser un gran partido, ¿no?
2: ¿A quién del entorno tiene allí en los Estados Unidos? ¿Decidió que viaje alguien o no? ¿O está solo? Porque algunos que deciden que vaya la familia, en el caso de él, va a tener a alguien en las gradas. No sé si vos, Mario, igualmente estás preparando maletas para alguno de los partidos para estar por allí también, porque estás desde todo tipo de asesoría, desde lo mental, psicológico, lo deportivo, lo está acompañando bastante. ¿Y cómo lo sentí en estas últimas horas a él, verdad?
1: Sí, nosotros viajamos mañana a las 6 de la mañana, sale el avión, viajamos con la esposa de Orlando y con el hijo de Orlando para acompañarlo, para estar en el partido del viernes. Y en principio, o sea, los más cercanos que vamos a estar a él somos nosotros, ¿no? Después, bueno, el grupo de trabajo que estamos trabajando, que estamos cerca de él, que la empresa Creer, ¿no? Que hace un tiempito que ya estamos trabajando en su carrera. Somos los que vamos a estar ahí de cerca junto con la señora y con el hijo.
2: Sumado a Valencia, hay otros equipos allí por ahí de repente, entre Italia, España, se nombró también Inglaterra. ¿Siguen llegando algunos sondeos? Mario, entiendo más trabajando ustedes como grupo empresarial y no tirándole nada de eso a Orlando, que seguro que en algún momento después de la Copa del Mundo van a hablar de este tema para no cargarlo de esto, pero ¿siguen llegando propuestas allí para el grupo empresarial que ustedes están manejando?
1: Sin duda, lo venimos charlando todo el tiempo con el grupo, con Javi, con Diego, con Fabián, que son los chicos con los que estamos trabajando. Hay opciones, sin duda, todo el tiempo, incluso yo, antes de entrar en llamada con ustedes, acabo de cortar una llamada de un equipo europeo también, que ya mostró interés también. La verdad que en ese sentido sí, estamos recibiendo un montón de llamados, de los cuales, como vos decís, ¿no? A él lo mantenemos aislado porque no queremos que se desconcentre, queremos que tenga la cabeza puesta en el Mundial y sobre todo porque también tiene contrato con San Lorenzo de Almagro y eso sin duda que también hay que respetarlo y bueno, y en su momento se verá que es lo mejor para la carrera de él, ¿no?
3: Justo te vieron hoy por la embajada, Mario, me cuentan. Ahora con toda esta situación de Orlando, ¿es difícil que él continúe en el segundo semestre de la temporada allí en San Lorenzo?
1: Es muy difícil, sinceramente. Por todo lo que venimos charlando, por lo que te decía, Y porque San Lorenzo también necesita un respiro económico. Y entendemos de que las dos opciones, o tres, digamos, que tiene como para respirar un poquito en lo económico, los jugadores que tiene ahora para vender son Orlando, Johan Romaña y Alexis Cuello. Son los tres jugadores que por ahí tienen más opciones de salir en este mercado, que sin duda eso para San Lorenzo va a ser un respiro importante en lo económico, ¿no? Así que, bueno, y sobre todo también por las ofertas que están llegando, ¿no? Yo creo que va a ser muy difícil que se pueda quedar en San Lorenzo.
3: ¿Va a dar el salto post-mundial entonces a Europa, así como están las cosas, Orlando?
1: Es lo que queremos, es lo que creemos que va a pasar. Te vuelvo a repetir. Hoy justo tuvimos una charla también con Javier y sin duda que a él también se le está acercando un montón de gente, ya sabiendo de que la empresa es la que está trabajando la carrera de Orlando. Sin duda que las opciones que están llegando son muy importantes, no solo en lo deportivo, que es la prioridad, sino también en lo económico, ¿no? Así que vamos a llevarlo con calma, pero sí vamos a tomar la mejor decisión para él y para su carrera.
2: Aprovechando, Mario, recuerda aquella, no sé si fue la última o penúltima charla donde nos hablabas que ibas a hablar con la gente de Argentinos Juniors. Ya cambiándote de tema, Guaraní estaba interesado en Mesa. ¿Cómo quedó eso, el lateral de San Lorenzo? ¿O hay otro equipo donde puede ir el lateral hoy día, el Rayadito?
1: Bueno, Dani en principio va a continuar en San Lorenzo.
2: Ajá.
1: En principio, tenemos que terminar de definir algunas cositas, pero en principio va a continuar ahí. Bueno, nosotros tenemos un acuerdo con San Lorenzo y Argentinos Juniors, hay un convenio de colaboración donde la idea es poder acercarle algún que otro jugador más que pueda venir a jugar, a mostrarse y a darle una mano también a San Lorenzo en esta situación. Bueno, si ese acuerdo se llega a un buen puerto, lo más probable es que Dani continúe en San Lorenzo.
0: Mario, muchísimas gracias. Un abrazo, Mario. Gracias por tu tiempo.
1: A ustedes. Un placer. Abrazo.
0: Un abrazo. La pausa. Dale.
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3: En nuestro partido de carácter amistoso, a las 21 de nuestro país van a estar jugando Bolivia y la selección de Argentina.

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0: mañana arranca la Copa del Mundo. Tenemos la gráfica del partido, director. Vamos al juego de mañana. Mañana dos partidos y el viernes juega la Albirroja. Debuta Paraguay su partido frente a los Estados Unidos. Y así como están las cosas, el arquero es Orlando Gil. Tenemos Jorge Casal.
1: Mañana arranca oficialmente la Copa del Mundo en la Ciudad de México. Debuta la selección, una de las selecciones locales, México ante Sudáfrica en el grupo A. Arbitraje del brasileño Wilton Sampaio. El cuarto juez, nuestro compatriota Juan Gabriel Benítez. El quinto árbitro va Eduardo Cardoso, también de Paraguay. En el VAR, el colombiano Nicolás Gallo. Y el asistente de VAR, Juan Lara, de Chile.
2: Dicho sea de paso, la parte de los actos previos, grupos musicales, una hora y media antes. Y hablando del otro partido también en México, pero en la ciudad de Guadalajara, en el estadio de Chivas. Allí se va a jugar el estadio, o sea, en ese estadio se va a jugar el partido, digo, entre Corea del Sur y República Checa. Va a ser el segundo partido, esto a las 23. Mohamed, Amin Mohamed, árbitro egipcio para Corea, República Checa, mañana 11 de la noche.
1: Muy bien, y la presencia de la querida selección paraguaya debutando. El retorno después de 16 años a una Copa del Mundo. El juego del grupo de Estados Unidos ante Paraguay a las 22 en nuestro país. Arbitraje de Dani Makeli de Países Bajos. Y en el VAR, el español Carlos del Cerro Grande. El partido arranca a las 10 de la noche.
0: Bien, la pausa, la última, y venimos para la parte.
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0: Bueno, muy bien, estamos sobre el final, a lo más, niño.
1: Y lo último, en Perú se habla bastante que puede venir el delantero de Alianza Lima. El jugó contra 2 de mayo, Federico Girotti.
2: Sí, Girotti.
1: Girotti, sí. Hay un contrato vigente con Alianza Lima, pero Olimpia lo quiere. Veremos qué pasa con él.
0: Bueno, ¿algo más, Jorge?
2: Simplemente saludos a todos los que nos ven.
0: Gracias y hasta mañana. Chau, chau, chau.
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0: Hola, hola, hola, ¿qué tal? ¿Cómo están? ¿Cómo les va? Señoras y señores, bienvenidos a una edición más de Sobre el Final. Estamos arrancando nosotros aquí en la noche, mitad de semana, en Monumental.
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0: ¿Cómo están? ¿Cómo les va? Cada vez más cerca del Mundial. ¿Cómo te va, Montse? Buenas noches.
2: Súper bien, cada vez más cerca, cada vez más albirrojos.
0: No sé de qué palo que vamos a hablar, de la mascota, de la novia del Mundial, del arquero, de quién le va a reemplazar a Enciso. Demasiadas cosas tenemos para hablar y obviamente vamos a hacer el repaso de las noticias también.
2: Sí, pero everything is about Mundial. Todo es sobre el Mundial.
0: Todo es sobre el Mundial.
2: Sí, vos sabés que como vos dijiste, lo presagiaste. Lunes, lunero.
0: Les dije
2: y martes ya empezó.
0: Nunca subestimen a una persona que está en el cuarto piso de la vida. Y que ya vio, a ver. 9. 9 mundiales ya vi yo. Hija. 9 vi, ¿no? Un poco. Viejo estoy.
2: Sí.
0: 9 mundiales, de los cuales Paraguay estuvo en Francia, Corea, Japón, Alemania, Sudáfrica. 4.
2: Y, pero,
0: o sea, vi 4 con Paraguay y 5 sin Paraguay.
2: Y pero de esos 9 mundiales que viste, ¿todos los viste ya con uso de razón?
0: Conté solamente los que vi con uso de razón. Comencé en Estados Unidos, tenía 9 años. Ajá. Y me acuerdo todavía. Porque fue la gran final donde fue Italia-Brasil y Roberto Baggio tira arriba. Tira sobre el travesaño. Ajá. Encima fue uno de los mejores jugadores del Mundial, pobrecito. Roberto Baggio, y termina errando el último Mundial. Y ahí jugaban Romario, Bebeto y compañía. Eso, viste, me acuerdo todavía.
2: ¿Te acordás?
0: Sí, no me acuerdo así al dedillo. Maradona había sido suspendido contra Holanda cuando hace un golazo. Y se va y le grita a la cámara y justo le tocó el doping. Y ahí fue ahí fue el off de Maradona y después vuelve a jugar en Boca y compañía. Fue un gran Mundial. Estados Unidos 94 y ahora vuelve a Estados Unidos,
2: bueno, Estados Unidos.
0: El Mundial.
2: No sé si en el mejor momento.
0: Ese año también murió Ayrton Senna. Mirá un poco, Marcelo, ¿eh? Qué grande. Nuestra IA. Está acá.
2: Es la IA.
0: De carne y hueso. El que sí da puestos de trabajo. Hola, Marcelo, ¿cómo estás? Buenas noches. Hola, Raquel. Hola, Milena. Está Naida. ¿Y quién está al lado de Naida? No le veo. Luana. Ahí está Luana. Hola, Luana. Y allá está Judas. Allá veo el cabello de Judas. Sí, no me mira luego. Porque traicionado por mi amiga y mi líder. Vengo yo y encuentro mi foto ahí por el Judascay. Va, épico.
2: Voy a pasar al grupo, chicos, para que muestren el Judascay de Arturito.
0: Espera. ¿Y saben por qué descubrí que una mujer eligió esa foto? No tengo ningún pelo. Yo creo que no tenía pelo hace 6 años, más o menos. Y tuvo que retroceder en mi Instagram 6 años para chuparme esa foto, ¿verdad? Entonces, ese trabajo solamente va a ser una mujer. Un hombre, picos, que se va a sentar ahí. Los perros, este nomás ya te van a decir.
2: No, yo conozco hombres realmente malvados.
0: ¿Sí?
2: Que tienen archivos de fotos del terror.
0: Nombres. Ahora, decime.
2: ¿Querés que te diga el nombre? ¿Tu productor cuál fue?
0: Piraña.
2: Piraña. Piraña, yo creo que él tiene un archivo. Él tiene una carpeta. Ahí está.
0: Yo no puedo creer. Bueno, denme el crédito que por lo menos es mi foto en en Roma. En el Colocheo, en el Coliseo.
2: Así nomás.
0: Sí, sí. Es la primera y última vez que entré. La filaza que hay, hermana. Por favor. Pero bueno, me dejó muy alta la vara Estela Ruiz Díaz.
2: Sí.
0: Mi líder, ¿verdad? Y traicionado por mi líder y por mi amiga Nati. Allá está Judas.
2: Pero Nati...
0: ¿Qué haces, Roque Santa Cruz?
2: Pero Nati dice que ella no fue la que imprimió.
0: Y bueno, es mujer, sabe mentir. Nosotros los hombres más lo que no sabemos mentir. Se nos pilla todo. Y ustedes, Nico, siempre se vanaglorian de eso, ¿verdad? Pero porque ustedes lo que saben mentir, pues. Y nosotros, jeje, bobazo. Pero bueno.
2: No
0: sabe, está bien, no, está bien. Voy a ver cuánto tengo que donar. Tengo que superar lo de Estela, pero
2: el piso.
0: O es acorde al salario.
2: Y yo creo que tiene que ser acorde al salario.
0: Muy bien, muy bien. Me gusta, Monse, cuando tenés esa visión obrera sobre la situación.
2: Yo siempre soy una defensora de la clase trabajadora.
0: Me gusta eso, me gusta eso. Ya los poderosos tienen dinero para defenderse, ¿verdad?
2: Sí.
0: Sos siempre del lado vulnerable.
2: Yo siempre del lado del más débil.
0: Ok. Bueno, voy a arreglar esa situación. Después me pasan la lista de quienes faltan para ser nominados. Por favor, sí. Voy a hacer un estudio de mercado.
2: Los que se fueron al mundial ya fueron todos nominados, me imagino.
0: Sí, William Umiá.
2: William y eso, sí.
0: Santiago ya se fue.
2: Sí, y Santiago Pio estuvo nominado, Santula.
0: Bueno.
2: Pagó antes de ser nominado luego. No
0: puede ser, bol. Pagó antes de ser nominado. No, pero acá ustedes mercantilizaron la tradición. De vos pagás y nosotros jugás acá y acá. Pero está bien. Bueno, me someto a la voluntad del pueblo. Bueno, ok. Che, ¿qué tal todo, Montserrat? ¿Qué es lo que pasó con Larisa Riquelme? ¿Con quién es lo que se está peleando ella?
2: La figura 100.000 dam.
0: Bueno, yo no me autopercibo lo famoso. No, ¿quién pico te dijo? Yo camino tranquilamente por la calle de Raquelita. Bueno, se está peleando con una chica. O se enojó con una chica a la que le dicen novia mundial. Es lo que pasa.
2: Vos sabés que, bueno, yo no sé si se está peleando per se con la chica, pero sí con la gente que que pide, porque Nayela Aguilera, que es la chica que fue viral, a que es algo doble, ¿para qué? Ahí va a entrar Carlito a hacer su aporte, ¿no?
0: Carlos, ¿vos ya fuiste a jugar acá,
2: varias veces. ¿Este año
0: ¿Por
2: fuiste?
0: Porque pico varias veces luego. No, este año no. Bueno, ya tengo un candidato. Entonces, y hay que pagar, pues. Sí, claro.
2: Dale.
0: Ya se entregó nomás, Carlos. Necesito un voluntario.
2: Bueno, volviendo al tema de Larisa, ¿verdad? Bueno, apareció Nayel Aguilera, que es una señorita muy bonita, que me voy a dar el crédito a mí misma porque yo la descubrí a esa chica.
0: Uh-huh.
2: En la previa del...
0: ¿Vos ya sabes la madre de la criatura?
2: La madre de la criatura, por supuesto.
0: Pucha,
2: no, en la previa...
0: ¿Vos sos la madre, la madrina guaraní también?
2: No, esa no es mi criatura.
0: ¿Por qué lo que ahora te querés desligar?
2: Fue mi criatura, pero después el monstruo creció demasiado.
0: Che, el monstruo desconoció la autoridad.
2: Sí.
0: ¿Está en Estados Unidos esa chica?
2: Sí, se fue a Estados Unidos.
0: Bueno, se enojó Larisa porque apareció una otra chica, sí. Una nena en realidad, ¿verdad? Tiene 19 años.
2: 19 años, Miss Team, 2022.
0: Y le nominaron como novia del mundial.
2: Sí, la gente. Lo que pasa es que vamos a estar claros en una cosa, ¿verdad? La novia del mundial es un mote que te da la gente. O sea, la gente que le eligió a Larisa en su momento la novia del mundial.
0: Le fue bien en 2010.
2: En 2010. Bueno, ahora apareció esta chica y las redes sociales explotaron porque primero pensaban que era IA. No es IA, es así de bella. Y
0: es así tal cual.
2: Sí, yo creo que ni siquiera las fotos le hacen justicia a lo bella que es.
0: Ella es de limpio.
2: Ella es de limpio. Bueno, ella apareció y todo el mundo queremos que ella sea la novia del mundial. Uh-huh. La nueva novia del mundial, le decían lo ya en las redes.
0: Ok, ok.
2: Y bueno, y Larisa en un ataque de...
0: De ira.
2: No sé si de ira, ¿verdad? Pero
0: de enojo.
2: Salió a defender su título de la novia del mundial con uñas y dientes.
0: Dios me libre.
2: Porque para los que no lo saben, Larisa Riquelme registró la marca...
0: Registró.
2: Larisa Riquelme, la novia del mundial. Registró en DINAPI, que es el ente donde se registran las marcas y compañía. Pero acá hay que hacer una salvedad. La marca es Larisa Riquelme y el eslogan de la marca es la novia del mundial.
0: Ah, hay una diferencia entonces.
2: Sí, hay una diferencia. O sea que ella puede prohibirnos a nosotros que le digamos a una chica que es la novia del mundial, pero no le puede prohibir a la gente utilizar ese título, vamos a decir. A la gente, al público, te voy a decir. Y Y nada, después se arrepintió del comunicado que hizo y lo eliminó. Eliminó el comunicado.
0: Bueno, entonces, el eslogan no es la marca registrada. Eso es lo que estás tratando.
2: El eslogan está registrado también.
0: Dios mío, ¿cómo quiero tener esta clase de problemas, boludo?
2: Hasta el 2035.
0: Qué ganas de tener quilombo, ¿verdad?
2: Hasta el 2035, Larisa Riquelme, la novia del mundial, es propiedad de Larisa Riquelme.
0: Ok, entonces ella pretende que hasta el 2035 nadie use ese título.
2: Claro, claro. Y
0: pero el eslogan no puede ser de su propiedad.
2: Yo no
0: digamos.
2: Sé, pero acá.
0: Pero espera, Ana, porque Mundial Ningo es un nombre muy genérico.
2: No, pero creo que Mundial le pertenece a la FIFA. Ahí pues, hay un conflicto también.
0: Según las 400 listas que me pasaron de cosas que no puedo decir, sí.
2: Y sí, justamente, ¿entendés? Y bueno, yo la verdad que veo muy... un tanto ridículo.
0: ¿Y novia, Pico, cómo vas a registrar si novia es un nombre genérico? Es lo mismo que yo me quiera ir a registrar... hola, quiero que mi marca sea Tereré. O sea, Tereré es un nombre genérico, ¿no?
2: Claro.
0: Hay nombres que no se pueden registrar, o sea... Mal también yo les voy a explicar una cuestión técnica. Yo les digo en base a mi experiencia nomás, ¿verdad? Que una vez traté de registrar un nombre o averigüé en realidad dónde iba a registrar en esa época, más seco que ahora, ¿verdad? Y entonces me dijeron que, por ejemplo, Tereré no podías registrar porque es una palabra muy genérica.
2: Sí, bueno, en el 2000...
0: Entonces, novia, Nico, es de uso... mundial, ya que claro, estamos, ¿verdad?
2: Claro, claro. Pero vos sabés que en el 2012, Cristian Chena o el grupo Chena tuvo un intento de registrar la marca La Novia del Mundial.
0: Ajá.
2: Como marca.
0: Cristian Chena quería ser la novia del mundial.
2: Quiso registrar la marca.
0: Bueno, el churro también Cristian Chena, ¿verdad? El que puede hacer lo que quiere. El churro siempre hace lo que quiere.
2: Bueno, después... pero se le negaron. Ya. En esa ocasión. Y pero por eso creo que Larisa lo que hizo fue Larisa Riquelme, la novia del mundial. Eso fue lo que okay. Eso es lo que está registrado.
0: Ok, y esta la nena que dijo, ella pretende usar ese título.
2: No, ella
0: le gustó lo que le dijeron, se tomó la parte. ¿Qué es lo que hizo ella para que se enoje Larisa?
2: Ella lo que hizo fue después de ver el comunicado de Larisa Riquelme y de todo lo que estaba ocurriendo en redes sociales, salió a hablar en sus redes y dijo que estaba muy agradecida y muy sorprendida por todo el cariño que estaba recibiendo de la gente, pero que no era su intención desplazar ni usurpar a nadie ni quitarle el título a nadie, que ella estaba muy contenta, pero que no era su intención esa, quitarle el título a Larisa Riquelme.
0: Entiendo. O sea, ella no está ni ahí.
2: Ella está chill. Ella está chill.
0: ¿Y ella va a viajar o algo así? No. ¿Nadie le propuso una marca? ¿Por qué es lo que genera tantos celos dentro del ambiente?
2: Hasta ahora dijo ella que no había intención de viajar al mundial. ¿Quién sabe ahora, verdad, que está siendo tan viral, alguna marca, alguna agencia de viaje no se ponga a la 10 y le diga, che, vamos, verdad? Pero hasta el momento no. Pero recordemos una cosa, Larisa Riquelme ni siquiera viajó al mundial y fue la novia del mundial desde acá.
0: Claro, cierto, tenés razón, Monse. Desde la Plaza de la Democracia. Ahí fue que le sacaron una foto. No recuerdo el nombre del fotógrafo.
2: Larisa Riquelme es la novia del mundial sin haber ido jamás a un mundial.
0: Sí, porque pues yo también estaba en la Plaza de la Democracia ese día viendo el partido que jugaba la Albirroja. Y había un montón de personas. ¿Te acordás? En esa época se ponía pantalla gigante,
2: sí,
0: y los perros ahí. Excusa para chupar, ¿verdad? Y ahí fue que ella posó. ¿Viste que la Plaza de la Democracia tiene tipo esos balcones?
2: Sí.
0: Y ahí fue que salió ahí con el teléfono en
2: sí,
0: en los
2: pechos,
0: ¿verdad?
2: Foto icónica que recorrió el mundo.
0: Exacto, exacto. Bueno, pero... señoras y señores, estamos haciendo el resumen de las noticias más importantes definiendo el futuro de nuestro país acá en la 1080. Sí, sean bienvenidos.
2: Ahí tenemos una
0: de las fotos. Esa fue la foto. ¿Viste que es la Plaza de la Democracia?
2: Sí, sí. No, pero... Bueno, yo creo que a esta altura de la vida...
0: Monse, yo creo que Larisa tiene problemas más importantes.
2: Claro.
0: De que ocuparse seguramente a estas alturas, ¿verdad?
2: Mira, baby, ya sos una figura consagrada de la farándula y sos una figura consagrada a nivel mundial también, porque impresionante es cómo los medios de comunicación de Perú, de Brasil, de Colombia, de Chile, la tienen muy en cuenta a Larisa. Y para estar peleándote por un título que te dieron hace 16 años con una chiquilina de 19 años.
0: Larisa estuvo en Sudáfrica, dice. Yo no sé si se fue después de esta foto, pero esta foto fue durante...
2: Esta foto fue acá.
0: Sudáfrica no, y fue acá en Asunción.
2: No, ella nunca viajó al Mundial. Ella...
0: Después yo recuerdo que recorrió así tipo Asia y eso.
2: Sí, pero hizo una gira de medios ya cuando ella ya era la novia del Mundial. Y se
0: post-mundial.
2: Post-mundial, se fue a hacer una gira.
0: Porque esta foto tiene razón, Monse. Fue acá, no, en Asunción.
2: Y de hecho luego que Larisa dice, cuenta que este es su primer mundial, la primera vez que va a ir a un mundial de fútbol. Entonces, bueno, yo
0: no,
2: creo...
0: No, vaya que equivocarte, que se enoje Larisa. Por favor, te pido, porque después ya veo, comunicado, Twitter. ¿Cómo van a decir que es la primera vez que...?
2: Y pero ella dijo, es su palabra contra la de ella.
0: No, pero está bien, te digo nomás porque anda quisquillosa para eso.
2: Pero, baby, vos estás en Los Ángeles. ¿Qué pico te preocupa de lo que pasa en esta aldea?
0: Ah, ella escribió ella desde allá, pico.
2: Ella está como periodista deportivo en Los Ángeles cubriendo el mundial y se preocupa por lo que sucede en esta aldea. ¿Entendés lo que te digo?
0: Bueno, y esta nena, la potencial novia del mundial, ella es modelo,
2: ella es modelo desde los 13 años.
0: Ah, mira vos.
2: Es imagen de una marca internacional.
0: ¿En serio me decís?
2: Puedo decir la marca, me imagino.
0: Bien por ella, ¿verdad? Y no sé, meterle más.
2: Calvin Klein.
0: ¿En serio?
2: Sí.
0: ¿Es modelo de esa marca?
2: De esa marca, es imagen de esa marca acá en el país, de Timberlake.
0: A las putas.
2: No.
0: Ah, no, con razón se intimidó Larisa.
2: Hay niveles, ¿entendés? En el 2022 fue Miss Team.
0: ¿Pero habló ella?
2: Sí, habló en sus redes y habló con algunos medios.
0: Y no pretende absolutamente nada que tenga que ver con el Mundial.
2: Con el Mundial no. Quiere ser Miss Universo Paraguay.
0: Y le da el cuero, che. ¿Qué querés que te diga?
2: De hecho, ella vivió muchos años en Alemania con su familia. Vinieron durante la pandemia, fueron repatriados hacia acá durante la pandemia y se cruzó, ya compartió con Nadia Ferreira ya por Hamburgo, no sé qué. ¿Entendés?
0: Ah,
2: o sea,
0: ¿cómo es el nombre de ella? ¿Nayel?
2: Nayel Aguilera Fisher.
0: Fisher, ah, mira vos. Y es absolutamente todo natural, no es inteligencia artificial como muchos dijeron. Y esa foto fue genuina. Espontánea, así en el estadio la otra vez.
2: Sí, en el estadio. De hecho, nosotros tenemos una foto de ella con su familia en un carrete que hicimos en el diario Extra con toda su familia. La familia de esa criatura, los genes que corren en esa familia, mamá querida.
0: Todos churros.
2: La mamá hermosa, la hermanita hermosa, el hermanito churrazo, ella hermosa. No, impresionante, boludo. O sea.
0: No, es muy linda. ¿Qué crees que te diga? Sinceramente.
2: Y tiene unos aires de...
0: Yo no voy a entrar a comparar, pero es muy linda.
2: Tiene unos aires a Nadia Ferreira, realmente. Sí. Y habla cuatro idiomas.
0: Habla cuatro idiomas.
2: Habla
0: cuatro... Bueno, chicos, hay que ir despidiendo a Larisa porque...
2: Habla cuatro idiomas y está estudiando psicología clínica segundo año.
0: Encima te lleva a terapia. ¿Me entendés? ¿Qué querés más? Bueno, y no sé cómo va a terminar este tema.
2: La musa del mundial, ya le dicen, ya que no podemos decirle la novia.
0: Ah, le cambiaron el mote.
2: Le cambiaron la musa. Hoy acá los chicos de Cuentas Claras estaban buscando qué nombre se le puede dar a esta chica.
0: Le escuché, la Gigi y todo legión del mundial. Mira un poco TikTok, ¿querés descansar un rato ahí? Sí, señor TikTok. Todo el tiempo quiero descansar un rato. Bueno, y vamos a ver si logramos hablar con ella.
2: Dale, sí, sí.
0: Acá pedí su número a gente que podría tener. Vamos a ver si nos invitan y si quiere hablar con nosotros, ¿verdad? Hay que ver en qué idioma.
2: Sí, por favor.
0: ¿En qué idioma quiere que
2: no,
0: le hablemos?
2: No sé, apenas mi hija ñoñe la española, la guaraní.
0: Vos sabés que a mí parece que no me llegan los mensajes. Está congelado y mi WhatsApp y mi teléfono está acá transmitiendo. ¿Vos, Monse, ya saliste de la transmisión?
2: Sí, estamos teniendo problemas de conectividad. Estamos teniendo problemas de conectividad. Por eso nomás.
0: Ahí te estoy viendo ya, Raquelita. Tranquila nomás, ¿eh? Porque, Okay. Ah, okay, okay. Le atendieron a acá a la producción y le dijeron que llame en 20.
2: Ah, ok, ok.
0: En 20 minutos.
2: Ok, bueno, entonces vamos a intentar en 20 minutos hablar con, okay, con esta señorita.
0: O si no, vamos a hablar con nuestro novio del mundial, que es Harry. ¿Qué tal ya? Él nos atiende sin problema.
2: El novio del mundial.
0: Sí, me vi que se subió a un auto sin chofer.
2: Sin chofer, sí, vi en sus historias. Sí, sí.
0: Y me mostró su factura, gastó $27 en su primera ida al súper. Mm. Pero así, viste, jamón, queso, huevo, y compró para su enjuague de ropa, porque va a lavar su ropa. Se quedó en un hospedaje donde tiene un lavarropa y un secarropa.
2: Fantástico.
0: Y se queda 45 días. Obvio que va a tener que lavar, ¿verdad? Por lo menos su boxer. O sea, coja cuba ya. Sí. No, estaba sudando como loco ahí, Harry. Bueno, entonces vamos a hablar con el novio o con la novia del mundial en cualquier momento. Y tenemos también para hacer el repaso de las noticias.
2: Sí, sí.
0: Primer corte de la noche, ¿te parece, Marce? Primer corte de la noche, señoras y señores, estamos haciendo Sobre el Final aquí en la 1080, no se muevan.
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0: Muy bien, estamos de vuelta, regresamos y tenemos en línea justamente al abogado Agustín Zaguier. Él nos va a hablar un poco sobre este tema que mencionamos recién, Montserrat, que tiene que ver con el registro de marcas. Así sí. Es que le saludo. Buenas noches, abogado. ¿Cómo te va? Te saludo, Arturo. Estoy con Montserrat Berro.
1: ¿Cómo estás, Arturo? ¿Cómo estás, Montserrat? Buenas noches para usted y para la audiencia.
0: Bien, bien. Gracias por atendernos, abogado. Queríamos que nos despejes las dudas acerca de específicamente este tema que podemos usar de ejemplo, ¿verdad? El caso de Larisa Riquelme, que hizo un reclamo aparentemente por redes sociales, ya que ella había registrado la novia del mundial, ¿es así?
1: Creo que ella pidió una marca, creo que pidió en tres clases. Bueno, a ver, las marcas están clasificadas, Arturo, o sea, están divididas en clases, ¿verdad? Uh-huh. Son de la 1 a la 45, que son, o puede proteger ahí productos o servicios,
0: ¿verdad? Ok.
1: Dependiendo de la clasificación. Yo no sé qué marca es la que dice Larisa, no sé qué marca pidió ella.
0: Entiendo, pero si yo me voy, por ejemplo, yo nomás decía, y corregime por favor si dije una barbaridad, ¿cómo registrarías una palabra tan genérica como novia, por ejemplo, o se puede?
1: No, la novia del mundial creo que es la palabra. Es
0: completo.
1: Un eslogan, ¿verdad?
0: Ajá.
1: Depende. ¿Qué, a ver, ¿por qué decís vos que es genérica?
0: Y no.
1: Ver, si yo te digo, yo quiero tener una marca para chocolate.
0: Okay.
1: Que se llame La Novia. Podría, no es genérico. Para producto chocolate. Ahora, tener, o sea, la palabra, si vos me decís registrar la palabra novia o la novia para casamiento o para vestido, ahí podría sí ser más genérico. Ahora, si es para un pan, para una galletita, para un chocolate, no es genérico. No sé si me estoy dando a entender.
0: Te entiendo. Y en este caso, haciendo referencia a ella como un título, ¿se puede o no?
1: Eso es lo que estoy tratando de mirar acá en el sistema. Estoy viendo para decirte con toda propiedad qué es lo que ella pidió. Yo entiendo que ella pidió en la clase 41, que es para esparcimiento, educación, son servicios, sería, ¿verdad?
2: Ah.
1: O sea, la clase 41 protege servicios, ¿verdad? Esparcimiento, educación. Entonces, ella estaría protegiendo, qué sé yo, no sé, algún tipo de actividades de organización para divertirse o para enseñar o para educar. O sea, no sé por qué, cuál es el conflicto. ¿Cuál es el reclamo que ella hace?
2: Ella lo que ocurre es que apareció una señorita muy bonita en las canchas en estos días. Y la gente, el público en general, en redes sociales, la están llamando la novia, la nueva novia del mundial. Entonces lo que ella reclama es que ni los medios de comunicación ni la gente utilice la novia del mundial para relacionarlo con otra señorita.
1: Ah, como la novia de Asunción, la novia de... Acá tengo la marca, ¿eh? La novia de Asunción, la novia del mundial, dice.
0: Uh-huh.
1: Fíjate vos que pidió, está archivada. Novia del mundial en el año 2012.
0: Ajá.
1: Pidió Pena Ventur Paraguay. Sí. Pidió la clase 25. La clase 25 es para ropa. Entonces, la ropa podía ser la novia del mundial. Como yo te diría, en vez de Nike, usar una marca que se llame La Novia del Mundial, ¿verdad? Ahora, en la clase 41, acá está, Larisa Mabel Riquelme, pidió esta marca en marzo del año de 2024. La marca está registrada. Vamos a mirar, un poco, la marca es... Servicio, un poco,
2: La marca.
1: Espera un ratito.
2: Sí.
1: Larisa Riquelme, Esta es la marca, yo te puedo mandar por WhatsApp. Es una corona con una etiqueta que se dice LR, que sería Larisa Riquelme, la novia del mundial. Dice, el producto que protege es servicio que consiste en todo tipo de educación e información. Los servicios cuya finalidad básica es el entretenimiento, la diversión o el ocio de las personas, servicio de entretenimiento deportivo y para el mantenimiento físico, reserva de entrada, los servicios de reserva de eventos, educativo, deportivo, entretenimiento, organización. Y ella, lo que, o sea, los medios le pueden denominar a cualquier persona, no están infringiendo ningún derecho si es que yo le digo, vos, Arturo, o vos, no, ¿cómo era el nombre de
0: Monse, Arturo? Montserrat.
1: Monse. Montserrat. Ustedes le denominan a cualquiera, mira, esta es la serie de la novia mundial, una chica linda, que no están ustedes ofreciendo ningún servicio, o sea, no están infringiendo su derecho, ¿verdad?
2: Ah.
1: Ahora, si alguien quiere prestar servicios y se quiere denominar como la novia mundial, entonces sí, estaría...
0: Ahí no puede.
1: Claro, su marca, ¿verdad? Pero ella no le puede impedir a la gente referirse como quiera. Referirse, digamos, con respecto a las personas, ¿no? Claro. No es imposible.
0: Okay.
1: O sea, okay, es un plagio sin sentido, digamos.
2: Ya, entonces los medios de comunicación, la gente que le estaba nombrando a esta nueva chica
0: como la
2: nueva novia del mundial, pueden estar tranquilos porque Larisa no puede tomar ningún tipo de acción legal en contra de nadie.
1: No puede, pero ustedes no son, o sea, ustedes no están ofreciendo ningún servicio con esa denominación.
2: Claro, entiendo.
0: Ahora, sí. Te escucho, abogado.
1: No, ella no puede impedir que ustedes se refieran a la persona como ustedes quieran, ¿verdad?
2: Claro, claro.
0: Ahora, la chica no se puede presentar con ese título, digamos. Eso es lo que entendemos.
1: Claro, la chica no puede prestar servicio bajo esa denominación.
0: Okay.
1: Porque eso sí está registrado por Larisa.
2: Ah, ya. Okay. O sea, ella, por ejemplo, no puede...
1: Esa actividad que yo te leí.
2: Claro, ella, entiendo, por ejemplo, no puede presentarse en un evento deportivo en el que se cobre entrada y ella haga una presencia,
1: claro,
2: como...
1: ofreciendo servicios, qué sé yo, de organizar el evento. Este evento es organizado por la novia del mundial.
2: Ya.
0: Es medio difícil
1: esa,
0: luego.
1: Sí, esa exclusividad tiene Larisa, pues esa es la marca.
2: Ah, ¿verdad? Ya.
0: Okay.
1: Te voy a poner un ejemplo más sencillo. Vos no te podés denominar la palmera para vender panificado, pues la palmera está registrado, es la panadería, ¿verdad?
0: Exacto.
1: Entonces, ahora, vos podés decirle, che, esta chica señorita parece una palmera, o parece la palmera del mundial, puedes decir lo que quieras, vos no estás ofreciendo ningún servicio, solo estás refiriendo a una persona o a alguien que está ahí, ¿verdad?
0: Okay, entiendo. Entonces, en parte, Yael Chupé tiene razón, Larisa, que esta chica no puede ostentar o presentarse con ese título, pero no le puede atajar a la gente y a los medios que quieran referirse a esta nena como la nueva novia del mundial. Así es, ¿entendí bien?
1: Así, perfectamente.
0: Impresionante, didáctico lo tuyo, abogado. ¿Qué querés que te diga, Agustín? Che, ¿y a qué se expone esta chica si es que ostenta el título de novia del mundial?
1: Y pues ella, pues Larisa podría iniciar acciones legales y podría impedir que ella utilice, ¿verdad? Y hasta digamos puede llegar inclusive a tener consecuencias penales en algunos casos, pero no creo, pues te vuelvo a repetir, es muy limitada, o sea, ella tiene protegida para un tipo de actividad. Y si no veo yo, o no sé yo quién es la chica, la nueva novia mundial, ojalá, me encantaría conocerla, pero no sé qué está haciendo ni qué está ofreciendo. Larisa registró esto para hacer algún tipo de actividad, para prestar servicios en cuanto a organización de eventos, educación deportiva y demás. Entonces, si ella se va a dedicar a eso mismo y se va a llamar la novia mundial, entonces no puede.
0: Entiendo. Decime, Agustín, ¿y esto es para el territorio nacional o si se va esta chica a ponerle, se presenta, qué sé yo, te tiro nomás, ¿verdad? En Telefe, viene la novia del mundial, ¿también implica un área protegida o no?
1: No, porque las marcas son territoriales, o sea, la protección es territorial.
0: Ah,
1: o sea, Marisa, okay. Yo no sé, yo yo no sé si la ella tiene registrada esta misma marca en otro país, ¿verdad? Habría que preguntarle a ella, pero si tiene registrada solamente en el Paraguay,
2: creo que solamente se limitó acá a territorio nacional.
0: Decime, abogado, y si yo hoy me voy y quiero ser el novio de Monumental, ¿cuánto tengo que pagar?
1: Y no tenés que pagar nada, tenés que hacer los trámites. Si querés ser el novio de Monumental, el equipo de Monumental está registrado. Entonces, ya Monumental no te va a dejar que vos registres Monumental. Puede ser el novio, novio de la radio. Pues.
0: Pero yo voy a hablar acá con los gerentes, me van a prestar. Voy a ser el novio de Monumental. ¿Y no tiene costo?
1: No, la marca sí. Tiene costo, las tasas, la publicación. Tiene un costo, sí.
0: Okay.
1: No pasa por el pago. Vos puedes pagar y la marca se te puede rechazar, ¿verdad? Porque si no cumple con los requisitos, ni aunque pague, va a poder registrar.
0: Ok. Voy a hablar mañana con los directivos y te contacto. ¿Te parece, Agustín? Porque me interesa eso del novio de Monumental por unos 10 años, ¿o qué?
1: Sí. Avísame si te dan permiso.
0: Sí, no sé, acá me voy a pelear con Santula y eso. No sé quién es lo que quiere agarrar mi marca.
2: El chongo de Monumental.
0: Bueno, Agustín, te mando un abrazo. Muchísimas gracias por clarificar el asunto.
1: Abrazo para todo y para la audiencia.
0: Un gusto. Agustín Zaguier, mira, nada más que le molestamos. Pero está bien, nos enseñó.
2: No, porque es importante también conocer.
0: En parte tiene razón, Larisa, ponele.
2: Y ponele, pero. Yo creo que no entendió las limitaciones de su marca.
0: Exacto, eso creo que quedó claro, ¿verdad?
2: Pero lo que quería decir es que es importante también conocer este tipo de cosas para no caer, para no infringir y no violar los derechos de autor y los derechos de marca, ¿verdad? Uh-huh. Porque hay gente que, por ejemplo, vi que muchas marcas están usando ahora, por ejemplo, la imagen de los jugadores. Así para promocionar teléfono. Fulanito vino a comprar su teléfono.
0: Eso ya es otra cosa. Eso es más grave, que vos uses la imagen.
2: La imagen, claro.
0: Yo entiendo que todas esas marcas tienen permiso.
2: Para mí que...
0: No dudo, Montserrat, que alguien se exponga y se regale así.
2: Para mí que Arturito Cel no debe tener la autorización de...
0: me estás hablando de marcas así, locales random.
2: Locales súper random, que yo no creo que Mickey Almirón le haya dicho sí, ponga mi imagen ahí que compré mi teléfono a ustedes.
0: Pero eso es más jodido. Ahí sí te podés comer una flor de demanda.
2: Y sí, y pasa muchísimo.
0: Y perdés tu despensa. Y...
2: No, y se ve mucho eso. De que
0: usar el nombre propio de alguien es jodido. Sí. Y usar la imagen peor.
2: Peor vende más.
0: ¿Y vos ves flyer así de XX?
2: Sí, así.
0: ¡Qué puta los perros!
2: No sé, Arturito Cel. Los campeones vinieron a llevar su celular de acá y no sé qué, están súper conectados.
0: Suerte que la FIFA no está acá en Paraguay, si no se volvía loco.
2: No, la FIFA iba a cerrar este país.
0: El mercado clausurado. Ay, decomisamos el mercado 4.
2: Decomisa.
0: Ciudad del Este iban a agarrar así en carretilla, iban a llevar. Decomisamos la ciudad. Bueno, en fin. Ahí ya aprendieron algo con nosotros.
2: Claro, claro. ¿Sabes qué? Otra cosa que me preocupa, porque estoy viendo mucho contenido de México, que hay prohibiciones para los bares y compañía de las transmisiones de los partidos, ¿verdad? Sí,
0: leí también.
2: Y. Baby, acá por todos lados están promocionando.
0: No sé cómo van a controlar en el mundo. ¿Entendés?
2: Claro, y por ejemplo, una de las prohibiciones, no podés poner la imagen del Mundial o la FIFA o whatever al lado de una marca que no sea un sponsor. Por ejemplo, Cerveza X auspicia el Mundial y vos pones tu logo, vamos a estar transmitiendo el partido de, no sé, Uganda versus Italia, ponele, ¿verdad? Y al lado la marca de cerveza Z.
0: Claro, tu auspiciante del local.
2: Sí, y no ese tipo de cosas. Yo no sé qué va a pasar.
0: Qué quilombo. O sea, yo ya tengo todo miedo para ver el Mundial. Me mandan porque veo el partido. ¿Qué? ¿Ustedes están seguros que puedo venir a ver el partido acá? Porque yo voy a venir a ver acá porque vamos a hacer nosotros la reacción y compañía.
2: Sí.
0: Yo así tiemblo todo para ver jaque gol, no quiero ver. Qué puta.
2: Porque sacaron una lista de prohibiciones.
0: Vi una locura. Una lista extensa. O sea, vos no podés grabar con tu celular la pantalla del estadio, por ejemplo. Vos no podés reproducir los goles, o sea, compartir los goles en tus redes sociales. hasta ese punto, ¿entendés?
2: What the fuck. No, y después también hay...
0: Porque a través de tu cuenta, obviamente eso es mucho más fácil de registrar, ¿verdad? Sí. Acorde a los algoritmos que tienen.
2: Claro.
0: Ellos demandan a tu cuenta personal incluso.
2: Te cierran la cuenta.
0: Así leí ayer. Por eso te digo, yo ya tengo todo mío para ponerme mi remera albirroja.
2: No, y la vez pasada, por ejemplo, yo, bueno, estaba viendo el contenido.

0: Entonces, es sentido oreco que haya pagado, que esa gente haya pagado su entrada $1,200 y no va a poder estar gritando ahí.
1: Todo es culpa de Dani Vallejo, que se quejó que gritaba mucho el público del Roland Garros.
0: No, ¿sabes qué? Para mí que es culpa de Estados Unidos, que no tiene cultura futbolera. Vea la problema, Gina.
1: Acá sí que uno ya me está contando, Frankie Ambulancia, en TikTok. Shakira le demandó a la FIFA, dice, porque su canción le dieron a un don nadie que cante Die Die Hey. Y te juro que no sé esa información, pero no me extrañaría, ¿verdad? Con toda la lista de exigencias que hay.
0: Y sí.
1: Yo por eso estoy medio feliz luego que me hayan cambiado de reacción. Tenía reacción abajo, pues me cambiaron acá.
0: Ajá.
1: Y abajo no están los derechos, ¿verdad? Para, uh-huh. Viste que son productos distintos.
0: Claro, claro.
1: Y Monumental sí tiene los derechos. Entonces acá puedo venir a sentirme un poquitito más libre con los metepata que soy. Le mando a quebrar al pobre don Antonio. ¿Qué puta? ¿No quitan el canal o qué? Entonces mejor nomás que yo venga acá.
0: Claro, claro, porque allá vos ibas a decir FIFA, Mundial, Gol y...
1: Ya te digo. 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
1: Bueno, ¿estás seguro para Marcelo que podemos coordinar con este? Yo tengo todo miedo, en serio, te digo, traumado, ando. Bueno, señores, vamos al corte. Tenemos contacto con el novio del Mundial, ¿verdad? A la vuelta.
0: ¿Estás seguro para que puedes decir
1: el
0: eso?
1: El novio, dije. Escuchen bien, el novio del Mundial que está allá con nosotros, así es que vamos a estar en un contacto. No se muevan de la 1080.
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3: Garrincha fue una fiesta dentro de la cancha gracias a sus gambetas y talento. El extremo brasileño era conocido como la alegría del pueblo. Se consagró campeón del mundo en 1958, pero su mundial más importante fue el de Chile en 1962, donde Brasil terminó como campeón y él fue una figura central en medio de un torneo durísimo a nivel físico. Anotó 4 goles en aquel campeonato y fue el mejor jugador de la canariña luego de la lesión de Pelé. Jugó su último mundial en 1966, donde anotó un gol, ya con su capacidad atlética bastante disminuida.
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